0: Ante Sarmiento le ganó de visitante 2-0 a Estudiantes de Río Cuarto.
1: Cielo ligeramente nublado en la ciudad de Buenos Aires, 13 grados 6 décimas la temperatura.
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4: Atención porque todavía no terminó en Córdoba. Belgrano empata 1-1 con Huracán. Hay penal para el Pirata, Manuel Antuña.
5: Ya estamos, querido Dani, en el séptimo minuto adicionado de 5 que inicialmente dio el Lobo Medina. Penal para el final, para el Belgrano de Córdoba, Pacerini contra Galinde. Belgrano para ganarlo, Huracán para salvar un punto en Córdoba. Todavía esto se sigue alargando. Lobo Medina que le dice a Galinde que no se adelante. Se va a ejecutar el penal y se termina el partido. No hay rebote de por medio. Este es el momento final y culmine del partido. Pacerini lo remata y pega en el travesaño y se acabó el partido. Tenía razón el rotativo. Empataron 1-1 Belgrano y Huracán.
4: Sí, señor. Empataron finalmente 1-1 Belgrano y Huracán. En la bomba de Pacerini en el travesaño. No se mueve el resultado, se quieren morir los hinchas de Belgrano, ¿no?
6: Le pegó como les gusta a ustedes, fuerte al medio.
4: No, bien, Pacerini. No, si le pegó arriba.
6: Bien, Pacerini.
4: ¿Qué está mirando?
6: Fuerte, Marinelli. fuerte. Le
7: para vos tenía que haberla picado, ¿no?
4: Pero
7: no
4: sé, para, por bueno, ahí, este es el Haaland que sí, dice Artime.
8: Que tendría que cobrar como Haaland.
4: Pero primero tiene que hacer los goles. Mirá cómo le pega, está diciendo cualquier cosa. Arriba, la pelota pega en el travesaño.
6: Fuerte,
4: arriba, arriba.
6: Fuerte al medio del arco,
4: si
6: digo.
4: No fue al medio.
6: Fue, para el otro lado,
7: fue a la mitad del arco, pero arriba.
4: Le pegó
7: pero
4: arriba.
6: No.
4: Escucha.
8: Abrió el pie.
4: Ahí está, Pacerini. A los Haaland. No, a los Haaland no le pegó.
8: No.
4: Si no era gol.
6: Bueno, pero erró penales, Haaland. Alguna
4: sí,
6: vez
4: también.
6: Cerraron Messi, Maradona. ¿Cómo no va a errar?
8: Pacerini no es Haaland.
6: Pacerini.
4: Igual, le insisto. Vuelve el alma al cuerpo. Le vuelve el alma al cuerpo a la gente del globo que estaba caliente. Para mí es penal, Manu.
5: Sí, coincido con vos, Dani. Una jugada en donde no hay mucho que discutirle a Lobo Medina. Un centro al segundo palo, llega primero Celarrayán y Ojeda, el hombre de Huracán, se ve puesta a la rodilla del futbolista nacionalizado armenio. La gente de Huracán se estaba quejando, no tanto por la patada en sí, sino por el córner del cual llega la jugada. Decían
4: claro.
5: Que no había tocado el hombre de Huracán.
4: Claro, claro, por eso, ¿no? Muy polémico Lobo Medina, por supuesto. En el final se encuentra con esta, con este caramelo que lo desperdicia.
6: No se la va a perder.
4: No, no, bueno. El empate entonces está bien. Gracias, Manu. Abrazo grande. Buen fin de semana.
5: Gracias, Dani. Gracias, equipo.
4: Nos vamos a Vicente López porque también allí terminó en empate el partido entre Platense y Deportivo Riestra. Atención, Fernando Santillán.
9: Un poco de desazón en Vicente López. Empate, diríamos que justo. Aprovechó la única que tuvo Alexander Díaz y rescató un puntazo pensando, ¿no?, en la zona baja. Del campeonato.
4: Bien, pero Platense por supuesto está mirando lo que va a pasar en Río de Janeiro este miércoles cuando juegue contra Fluminense, ¿no?
9: Exactamente, Palermo se iba un poco con desazón, pero para mí la cabeza está en el martes.
4: Bárbaro.
9: Y otro partido en este año.
4: Bien, bien, Fer, abrazo grande, gracias, buen fin de semana.
9: Abrazo para todos.
4: Bien, ahí está, pasaron Manuel Antuña con Belgrano 1, Huracán 1 y Fernando Santillán con Platense 1, Deportivo Riestra 1. Bien, vamos a terminar de redondear lo de Independiente con Borsa, después de haber hablado con Marconi, haber escuchado a los hinchas gracias a la cobertura del canal de nuestro colega Nelson Lafitte. Nosotros vamos a escuchar primero a Grindetti y después lo presentamos a Borsa. Quiero la frase en la cual dice Grindetti que está aprobada su gestión y después quiero saber qué opina Borsa.
10: Yo le pongo un aprobado en todo lo que es institucional y económico. Yo creo que hemos aprobado, pero no es 10, falta, porque falta mucho. Entonces yo digo, es un aprobado. Y deportivamente, en el fútbol, de nuevo, todos somos resultadistas. Y en el deportivamente no salió. Estuvimos casi ahí, porque la verdad que cuando perdimos por un penal con Huracán, estábamos ahí y podíamos haber salido campeones. Y después pasó todo lo que pasó y no salió. Y bueno, y hay que en la vida, mirá, yo lo digo siempre, yo tengo 71 años, y se lo digo a los chicos, en la vida lo que hay que hacer es cuando uno no le sale algo, tiene que ver qué hizo mal no echarle la culpa a la suerte, saltar la valla y empezar de nuevo. Y bueno, nosotros lo hicimos y en lo deportivo no salió. Yo creo que hoy le vamos a entregar al club una nueva comisión directiva que por lo menos va a poder pensar más en las cuestiones deportivas, porque no va a tener tan ocupada su cabeza en resolver inhibiciones.
4: Bueno, a ver qué opina Borsa, pero lo presentamos con Lácteos Cabanelas, que llevan 25 años creando quesos y muzarelas de excelente sabor y calidad certificada. 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Hola, Borsita, ¿cómo estás?
11: Hola, Dani, querido, ¿cómo andamos? Abrazo para todos. ¿Cómo está la hora roja, no?
4: Y hoy le hicimos una hora bien a pedido del hincha independiente. Porque lo ameritaba, ¿no? Lo ameritaba. Estaban los hinchas en Avenida Mitre, Independiente, que va a jugar a Santiago del Estero. Pero bueno, lo más importante era lo que tenía que ver con lo político, con las elecciones. Hay mucho movimiento y además habló Grindetti, ¿no? El presidente. ¿Vos la aprobás su gestión?
11: Yo creo que en definitiva es un desaprobado. La verdad que no termina aprobando esta gestión. Es cierto que hay ciertos condicionantes, pero que se sabían en la previa de asumir. Digo, vos cuando llegás a un club sabés cómo está, y esto se sabía. Digo, no se encontraron con algo que fuera descabellado, ¿no? Estaba todo bastante claro de cómo encontraban el club. Es cierto que había indivisiones cercanas que levantar, y estamos hablando de aquella de la América, de Cecilio Domínguez y demás. Bueno, también hay que decir que esa la termina levantando la gente con esa colecta realizada por Juan Marconi.
4: Tal cual.
11: Con Maratea y demás, donde la gente, la verdad, que le puso el pecho. Después se criticó un montón, se hicieron un montón de cosas con respecto a esa, se dijeron un montón de cosas. Pero en definitiva, el hincha y el socio juntó en ese momento, y había que juntarlo, más de 4 millones de dólares para levantar esa inhibición, que era la primera que aparecía fuerte, porque después, si no, no se podía incorporar. Después de ahí yo creo que hubo mucho desacierto y mucha interna. Grindetti no lo va a blanquear, pero la interna que tuvieron con Ciovanes fue feroz. No coincidieron casi nunca en cuanto a el modelo del club. Y después también hay que decir que yo no puedo poner un aprobado en una gestión donde aparece un presidente que se va al ratito, después un vicepresidente como Juan, que termina yéndose al año. Y después tiene que asumir un presidente que no podía asumir tiempo completo porque estaba dedicado a la ciudad de Buenos Aires en cuanto a la jefatura de gabinete. Entonces, fueron muchas cosas en poco tiempo. Y desde lo deportivo tuvo un rato, hay que decirlo, yo coincido con el presidente independiente cuando él dice estuvimos cerca, porque aparte ese equipo jugaba bien, se potenciaron algunos futbolistas. Y ahí parecía que estaba ordenado, hasta que viene el tema de la Universidad de Chile, que también tiene responsabilidad independiente, digo, ¿no? Entonces, la dirigencia independiente. Entonces, ahí es todo un vuelta a foja cero, que es un mazazo muy, muy fuerte para el hincha, calculo que obviamente también para la dirigencia, donde tiene una cuota parte de responsabilidad, y después termina, para mí, con un desaprobado, porque el último semestre no fue bueno, un Quintero que se termina yendo, un técnico que aparece que, la verdad, yo todavía le veo los hijos porque aparece como un paracaidista, definitivamente, lo hablamos muchas veces.
4: Entonces, sí.
11: La verdad que no termina bien la gestión, digo, ¿no? Y en cuanto a la deuda, termina siendo más o menos a lo que dejaron los Moyanos. Entonces,
4: ¿cuánto es la deuda? Si ¿cuánto es el más pasivo?
11: Sí, 34 millones de dólares.
4: Una locura. Pero el plantel también está valorado, dice Grindetti, ¿no? En 34 palos.
11: Yo no sé si está valorado en 34 palos, ¿viste? Esto es bastante relativo. Tiene un buen campeonato y el plantel se valoriza rápidamente. Ahora, ¿cuántos jugadores de valor le quedaron para vender Independiente?
12: Montiel. No, el otro tema es, Borsita, te mando un abrazo. Abrazo si este plantel es superior al que recibió Independiente. Esa también es para analizar, porque no generó deuda. Bueno, pagó algunas inhibiciones. Digo, se puede jactar de una parte económica, pero tampoco...
11: Sí, hoy, a ver, los vendibles ya los acaban de vender la semana pasada, esta semana.
12: Sí, mal vendieron.
11: Los vendibles se terminaban mal vendiendo esta semana por decir, bueno, vamos a vender ahora porque no lo vendemos más y por lo menos equilibramos las cuentas o hacemos figurar que las cuentas estén un poco mejor. Yo creo que es para devolver algunos favores, más allá de alguna situación, más allá de que todos los casos son distintos, digo, ¿no? Yo creo que Gutiérrez, si lo ves como un negocio, decir, bueno, jugó poquito, lo compraste por tanto, que todavía no lo compraste, lo que hablábamos la semana, y después se va y te queda dos palos, más o menos, decir, bueno, como un negocio, si se plantea solamente como eso, pero, digo, no se piensa en lo deportivo. Digo, ¿qué pasó de lo deportivo? De lo deportivo independiente, la verdad que no compitió este año en Copas, después con el presente que tiene, entendiendo que el plantel se desarmó y se le fueron jugadores que definitivamente eran titulares, Ábalos, lo Mónaco, el chileno Gutiérrez en menor medida, pero lo podemos poner ahí, y algunos más que se terminaron yendo para bajar la calidad del plantel, más allá de que no eran tenidos muy en cuenta. En definitiva, vos tenés un plantel menor al que arrancaste el semestre y estás muy complicado para clasificar a Copa, porque eso también hay que tomarlo en cuenta. Digo, si vos tenés un plantel, no te digo para salir campeón, porque iba a ser difícil. Ahora, pero sí para que te quede clasificado para el año que viene, bueno, decís, che, el año que viene vamos a participar en la Copa Internacional.
4: Bien.
11: Que también hay que decir que hay que pagar esos partidos que Independiente no puede jugar de local con público, son 7 partidos.
4: Borsita.
11: Sí. Para mí el balance es desaprobado, pero bueno, veremos qué pasa, digo, porque tampoco hay tanta claridad acá para adelante.
4: La última que te pido. Sí, la última que te pido. Dale. Arreglaron lo de Quinteros y se va a poder presentar en el banco Viera, ¿no?
11: Sí, ya terminaron con un arreglo económico hoy por la tarde y Jackson Viera se va a poder presentar. Un equipo que, lo claro es Rey en el arco, Godoy, Fedorco, Arrayago y Zavala. La mitad de la cancha con muchas dudas, yo creo que se va a meter Cabral en el equipo. Hay que ver si va a marcar en entrada, si termina siendo Pérez Curcio, Tata Martínez. Villán creo que sale del equipo. Y hay que ver con qué otro volante se completa esa mitad de la cancha, digo, ¿no? Si puede ser Mesa, si puede ser Pérez Curcio. Entonces ahí hay alguna duda. Y adelante lo más claro creo que es Montiel y Abaldo por los costados. Y hay que ver si se mete en el 11 por primera vez Chimi Ávila o sigue dándole la confianza al chico Tempone como centro delantero.
4: Bien, 12 cuotas y un porcentaje del contrato, un porcentaje importante. En 12 cuotitas le arreglaron a Quinteros el acuerdo, ¿no? Pero bueno, es lo que hay.
13: No,
4: bueno, Borsa.
11: Como una ladera, ¿no? Una hora 12.
4: Ahora 12.
11: Una ladera.
4: Gracias, ¿eh? No se pueden quejar los hinchas independientes. Hablamos largo y tendido, el rojo.
11: Abrazo enorme.
4: Abrazo, buen fin de semana, Borsa. Sí,
13: preguntabas al principio del programa, sí. Si nos sorprendía Jorge, a mí, bueno, Lucas está acá también, la situación en la que está Independiente y San Lorenzo. Bueno, queda claro que no nos sorprende, escuchando Independiente, Lucas dará también lo mismo a San Lorenzo, pero esto es una consecuencia ya de una cantidad de causalidades que no nos sorprende que hoy Independiente y San Lorenzo estén en esta situación,
4: bien. Sí, claro, claramente.
13: Para nada.
4: Claramente con todo lo que hemos hablado en este tiempo. Ya vamos a hablar de San Lorenzo. Vamos a hablar de la reunión que hubo entre el oficialismo y un sector de la oposición, en el cual se habló de lo que convendría hacer con la deuda de San Lorenzo, porque si dejó un pasivo de 34 palos verdes, que seguramente se va a conocer en la asamblea del 29 de septiembre, Independiente, San Lorenzo tiene 97 palos.
13: No, es una barbaridad.
4: Mil millones de pesos, Inhibiciones,
13: 63
4: embargo.
13: Millones de dólares.
4: Es una locura. Bueno, vamos a dar la consigna para nuestros oyentes. Y después la debatimos. La dejamos acá. Hoy se dio a conocer que puede haber 3 amistosos en la ventana de la fecha FIFA, que arranca con la primavera el 21 de septiembre y se extiende hasta los primeros días de octubre. Una ventana larga, podría haber 3 partidos amistosos. Hay un problema que tiene que ver con la calidad de los partidos. Si la AFA quiere que Paredes, Molina y Thiago Almada cumplan la suspensión, tienen que ser partidos clase A. No pueden traer a Mauritania, Haití, Honduras, esos amistosos falopa que arma Tapia, no van. No va más, chiqui. Tenés que traer un Canadá, por lo menos, ¿no? Algo un poquito de Estados Unidos.
13: Un mundialista, ¿no?
4: Hay algo un poquito más elevado, una Australia, Nueva Zelanda.
13: ¿Un Cabo Verde entra?
4: Y hay que ver.
13: La pasó mal,
4: Bueno, por ahí se puede tramitar. Están haciendo gestiones con la FIFA. Sabemos que Messi no va a estar. A algunos se le ocurrió que podía venir a hacer una suerte de partido de despedida. Por el momento no está sucediendo.
7: Igual no es descabellado,
4: No está en los planes.
13: No, pero Messi se retiró.
4: Bueno, Messi ya anunció que no está más en la selección.
7: No, está bien, pero merece un partido.
4: Sí, bárbaro, sí, buenísimo. Che. Uno puede ser en Buenos Aires, otro en Córdoba, y se está evaluando si no puede ser en otra provincia. O dos en Buenos Aires, uno en Córdoba, se está viendo. Ahora, ¿quién va a ser el capitán de la selección argentina? ¿Por qué? Porque no está Messi, el subcapitán era Otamendi.
13: Tampoco está.
4: Y Otamendi se retiró. Entonces, todo indica que el nuevo capitán de la selección argentina va a ser Cuti Romero. Y la pregunta que yo quiero hacerle a la gente es si Marinelli se golpea el pecho y dice, como dije yo, el capitán tiene que ser
12: Cuti. Pero yo pienso que Cuti. No lo hicieron porque lo dije yo, que quede claro.
4: Yo creo que sí. Yo creo que te confirmaron.
12: Yo pienso que Cuti Romero es líder, tiene carácter, va al frente como loco, sabe jugar competencias importantes con la selección, con el Tottenham, ahora en Atlético de Madrid, ya está.
4: Bueno,
12: un combo perfecto.
4: Por eso, este es un argumento que seguramente deben haber evaluado quienes están a cargo de la selección argentina. Suponemos que Scaloni, ya sabemos que va a seguir hasta fin de año, se va a ocupar de esta lista. Después hay que ver, es otra de las incógnitas que hay, ¿no? Pero ya se va a empezar a hablar del tema de la continuidad de Scaloni. ¿Quién es el capitán? El capitán es Cuti Romero. Quiero saber qué opina la gente. ¿Están de acuerdo de que Cuti Romero sea el capitán de la selección argentina?
12: Vamos, colchonero,
4: ¿O tiene que ser otro el capitán? Nosotros dijimos quién tenía que usar la 10 y quién tenía que llevar la cinta el otro día. Pero ya sabemos que va a ser Cuti Romero ahora. Entonces la pregunta es si ustedes están de acuerdo de que Cuti Romero sea el capitán de la selección. Y si no están de acuerdo, díganos quién tiene que ser el capitán de la selección argentina.
12: ¿Me permitís por 30 segundos?
4: Sí.
12: Lucho, ¿quién tiene que ser? ¿Está bien? ¿Estás de acuerdo?
4: Lucho está de acuerdo.
12: Rafa, ¿estás de acuerdo de que Cuti Romero sea capitán? Perfecto. Lucas, también.
4: Estás haciendo la encuesta.
12: Cuatro.
4: Todos.
7: Fer. Es tendencioso lo que estás haciendo, pero sí estoy de acuerdo.
12: No, es si está
7: de
12: acuerdo.
7: No,
12: decime.
7: Está haciéndole.
4: Y
7: que el oyente diga lo que decimos nosotros. Yo estoy de acuerdo igual.
4: ¿Vos, Lucas?
13: No, yo no.
4: Ser el capitán?
13: Para mí, Diego Martínez. Pero igualmente, si no es el arquero, para mí hay otros jugadores adelante.
4: No quieren al arquero, ¿sabes por qué? Porque tiene que ir a protestar a la mitad de la
12: cancha. El doctor.
4: Yo se la doy a Dibu también.
13: Se la doy a Enzo Fernández antes que Cuti Romero. Me parece que es un jugador que siempre está exaltado.
4: Es el jugador
13: que es líder, que es un jugador que.
12: No, está bien. A Enzo Fernández no lo echaron en la final.
4: Por eso no
12: lo
4: puede llevar.
12: Dale, que está exaltado. Juega con agallas, hay que jugar un partido.
4: Vos sabés que tenemos premios para la gente y la gente está del otro lado esperando que nosotros le digamos cuáles son los premios para ver si se toma el trabajo de llamarnos y dejarnos un mensaje. Igual nos pueden escribir.
12: Salgo y llamo.
4: Nosotros saben que siempre tenemos un premio para nuestros oyentes, pero igual si no escriban, muchachos. 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Si participás con la consigna de quién tiene que ser el capitán de la selección argentina, si no te gusta Cuti Romero, porque hasta ahora el designado es el jugador cordobés. 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Y atención con la información que tengo. De River es una primicia, No lo sabe nadie.
13: Bombas.
12: Dale.
4: Alguno lo tiró por ahí, pero yo tengo más información porque fui directamente a la fuente.
12: Dale una pista.
4: Voy a decir esto, vamos a ir a una tanda y a la vuelta lo digo. Si hay un montón de gente que pregunta. Quiero que me escriban a WhatsApp. 1150268630. 1150268630. La vía de comunicación con Oral Deportiva. Para ganarse los premios, si están de acuerdo con Cuti Romero como capitán de la selección. Pero quiero que ustedes también pregunten por esta información que tengo de River. Un técnico veterano vuelve a River.
12: ¡Epa! Pero para.
4: Un entrenador veterano vuelve a trabajar en River.
12: Tiene que no en primera.
4: Un entrenador veterano con muchas horas de vuelo y de juego con la banda roja.
7: Ahora sí, ya está.
4: Vuelve a dirigir en River.
14: Creo que lo tengo.
12: Ah, la bomba que estás metiendo. Pero
4: arranca mañana, oficialmente. Esta no la tenían,
12: Entonces.
4: No la sabían.
7: ¿Qué va a hacer?
12: Pero
7: ¿se va a Longoria?
12: Poncio dirige el domingo.
4: Un entrenador veterano es nuevo técnico de River.
7: Mira.
12: Me desconcertaste. ¿Me desconcertaste?
7: ¿Cómo no? O sea, Poncio no va más.
14: No era hasta diciembre.
4: Un entrenador veterano es el nuevo técnico de River.
12: Y yo, la verdad, yo quiero que vuelva ya.
4: Es una bomba esta, ¿no?
7: La verdad que sí, porque, no, ya está.
4: Van a tener que esperar porque tenemos que ir a una tanda.
12: Dale.
4: Y ya venimos con más de La Oral Deportiva.
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0: Buenas noches, Oral Deportiva. Sí, yo estoy de acuerdo que el Cuti tiene bastante presencia. Bueno, buen programa, siempre te escucho. Daniel de Villa del Parque, 264, saludos.
1: Buenas noches, Daniel. Ah, sin ninguna duda, yo creo que ya lo he dicho o con ustedes o con la audición de Johnny, me parece. El Cuti Romero es el ideal. Serio, responsable, con experiencia, jugador de estirpe, jugó en Europa. No hay otro. Hay gente, creo, no sé dónde vi la encuesta, pero que decía Lautaro. Pero el Cuti es el ideal. José de Caballito, 477. Buenas noches.
2: Hola, Dani, Daniel de Mendoza. ¿Puede ser el Cuti Romero mientras no se lo coma el personaje? Porque hay muchos que andan muy bien, pero cuando los ponen de encargado no andan. Pero me parece un buen capitán el Cuti Romero.
3: Dani, Liz, la Bostera 788. Yo también quería que sea el Dibu, pero no me desagrada el Cuti. A Enzo no le elegiría, por ejemplo. Me gusta más el Cuti. Perdón, Lucas. Besos.
4: Gracias a todos los oyentes que se comunican con Loral Deportiva al 115-026-8630.
5: Unanimidad.
4: 115-026-8630. Sí, la mayoría lo quiere a Cuti Romero, está bien. Como dijo el mendocino, ojo, que no se lo coma el personaje. Nah,
5: ¿cómo se lo va a comer el personaje a Cuti?
4: Bueno, por eso. Nah. Hay que ver qué pasa. Hay que ver qué pasa con la cinta de capitán.
5: Ya fue capitán del Tottenham. Tiene claro lo que es llevar la cinta.
4: Yo igual banco, tiene que ser o Dibu o Cuti o algún referente. No me gustaría. De Paul me parece que no va a ser el capitán, porque yo creo que De Paul.
6: ¿De Paul va a seguir?
4: De Paul, no sé si va a seguir.
6: No va a formar parte de la reestructuración.
4: Lautaro tranquilamente podría haber sido capitán, Tranquilamente.
5: Claro, el tema que Lautaro no es titular indiscutido.
6: Claro.
5: Cuti sí. Si no, Otamendi, más todavía.
6: No puedes tener un capitán que juegue 60 minutos.
5: Ahora es es el momento de. ¿Por quién lo decís eso?
6: Por Lautaro.
5: Ah, no.
6: Pero Mundial rotó mucho.
5: Pero no es titular indiscutido, por eso.
6: Por eso, justamente.
4: ¿Cuánta repercusión que tuvo la nota de Juan Marconi que hicimos en la primera hora? Impresionante. Ya me están pidiendo que le mandemos la desgrabación.
5: Y dijo cosas muy fuertes,
4: Sí, fuertes las cosas que dijo el ex vicepresidente también. Segundo de Independiente, sí, que apareció con Doman y con Grindetti en la lista y rápidamente, bueno, se fue él y se fue Doman con la diferenciación que hizo que a Doman no le importaba ir a la cancha y fue una figura de ocasión. Bueno, ahora vamos a hablar. ¿Quieren que diga lo de River o no?
5: No, sí, pero, dale.
4: ¿Quieren que diga o no?
7: ¿Me estás embromando?
6: No me iban a buscar, dale.
5: Espera, Poncio va a seguir siendo el técnico de River.
4: Sí.
7: Ah, bueno, pará. Bueno, yo ya estoy más
4: perdido. No, está bien, pero ¿qué vos qué pensabas?
5: No, dijiste.
4: Como yo dije que hay un veterano entrenador.
7: Que va a ser técnico de River.
4: Hay un veterano entrenador que vuelve a River y que va a ser técnico de River. Yo lo dije.
5: Y bueno,
4: yo no dije que iba a ser el técnico de la primera división. Bueno. Si ya está confirmado Poncio.
7: Pará, ¿y en tercera quién está? ¿Escudero?
4: Escudero está, Escudero está en el cuerpo técnico.
7: De Poncio. Y ya queda ahí.
4: Después va a ampliar Venosi, seguro. No sé si tiene este dato Venosi,
7: ¿Viene para la reserva, entonces?
4: Tampoco.
5: ¿Ah, no lo vas a decir?
4: Ahora lo digo. ¿Quieres que lo diga? Lo digo ahora. Acá. Lo digo ahora, Rafa.
7: ¿Para qué seguimos preguntando?
6: Una cortina, algo.
4: El entrenador que vuelve a River después de 21 años.
5: ¿Quién?
4: ¿Era? Que va a estar en la órbita de las divisiones inferiores. Todavía no tiene título el cargo. Puede ser una suerte de coordinador de divisiones inferiores. Supervisor de divisiones inferiores. Tiene una mano sabia. Dirigió un juvenil.
8: ¡Dale de una vez!
4: Dirigió un juvenil. Vuelve a River. Reinaldo Carlos Merlo Mostaza.
5: ¡Qué buena noticia!
4: Mostaza Merlo vuelve a River. Va a trabajar en las divisiones inferiores. Es el jugador que más veces vistió la banda roja. 563 partidos.
9: Paso por paso.
4: Y mañana, sábado, este sábado, arranca oficialmente en el River Camp de Ezeiza. Lo van a presentar y va a estar observando a todos los pibes de las divisiones inferiores. Encima de ellos, yo creo que es un puesto que Mostaza se merece por lo que le dio el club, porque tiene visión y porque vuelve al trabajo, ¿no? Sí. Vuelve al trabajo Mostaza Merlo.
6: Después de 4 años, estuvo en Defensores Unidos.
4: Y Defensores Unidos de Zárate fue lo último que hizo.
6: 2022.
4: Claro. Bueno, ya no es que estaba retirado Mostaza.
6: No.
4: Lo que pasa es que, bueno, consciente de los 76 años que tiene, le fue muy bien en la publicidad de las hamburguesas. La rompió.
5: Aparte está intacto Mostaza.
4: Está intacto. Mantiene. Y está más flaco. Está más flaco que cuando era el técnico de River en 2005. Recuerden que ustedes que se fue por una situación con Gallardo en su momento.
5: Sí, que generó mucho enojo de la gente de River con Gallardo.
4: Sí, con Gallardo, más precisamente. Igual, a ver, Mostaza dirigió en 2 etapas. Una con el Beto Alonso, en la década del 90, que bueno, él después se va y termina siendo campeón.
5: Cuando River gana Davich las elecciones,
4: claro.
5: Mostaza y el Beto Alonso, creo que River estaba primero, si
4: sí,
5: no
4: sí,
5: no,
4: después terminó siendo campeón,
5: claro,
4: ese equipo.
5: Y asume Pasarela.
4: Claro.
5: Ese título es compartido.
4: Sí, ese Mostaza, título hay que contárselo a Mostaza.
6: Claro, como le contamos todas las costillas a la dirigencia de River, me parece que es una buena noticia que le den trabajo a una figura emblemática de la historia del club.
4: No, y aparte va a estar todos los días en el River Camp.
6: Y que siga rodeado.
4: Mirando a los jugadores.
6: Y que siga nutriéndose del fútbol.
4: Por eso, mostrando todo el talento que tiene River, ¿no? Buscando esos jugadores con ese ojo de buen cuero que tiene del fútbol Mostaza.
5: Claro, Mostaza dirigió el juvenil en la época del Coco Basile.
4: Claro, fue el técnico del sub-20.
5: Claro, recuerdo compartí un viaje, dirigí un sub-23.
4: También.
5: En Pereira, en Colombia. Un equipo estaba Guillermo Barros Esqueloto, Nuno Molina. Tenía una buena base
7: y
5: aquella selección.
7: Y han probado las mieses del micrófono, ¿no? Yo tuve la suerte de trabajar con él en la última palabra en Fox muchos años.
5: En esta mesa estuvo sentado, era el estudio de otra emisora, pero estuvo sentado acá Mostaza.
7: Sí.
4: Así que bueno.

0: No, es un
1: como,
0: tipo.
1: Como Bochini.
0: Es un tipo muy querido en Racing, porque lo sacó campeón después de 35 años. Tuvo un par de etapas en la academia. Y es muy querido, por supuesto, en River, porque esos jugadores y esos técnicos que dejaron huella. En River, más querido por lo que dio como jugador, pero es un pedazo de la historia ¿no? del millonario. Y en Racing, por lo que brindó como técnico. Vos hablas de Mostaza y a ver, y en Racing lo aman. A Mostaza lo aman. Y incluso aunque no le haya ido tan bien en la segunda etapa.
1: ¿No? Tiene una estatua Mostaza. ¿No?
0: Mostaza tiene una estatua con los cuernitos. Ahí en el Hall de la Fama, en el recinto de honor del cilindro de Avellaneda.
1: Lo he visto, sí. Merecida la tiene además.
0: Sí, bueno, vamos a una pequeña tanda, ¿les parece? Y a la vuelta tenemos San Lorenzo, automovilismo, Boca, más de River pensando en lo que es el equipo contra Independiente Rivadavia de Mendoza, Racing, que juega con Atlético Tucumán, estrena camiseta. A lo mejor tenemos una nota en vivo con un tenista, porque está Dani Miche en el US Open. Atención, atención. 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Cuti Romero, ¿está bien elegido como capitán de la selección argentina? Ah, y después Presti me va a contar si es cierto que dos ídolos de Boca que están en veredas opuestas hicieron una suerte de tregua, hubo un llamado telefónico y uno dio el ok para que el otro pudiera llevar a cabo su despedida en la Bombonera.
2: Después de mucho tiempo.
0: ¿No? Yo lo había visto a uno de los ídolos coqueteando con algún sector de la política opositora a Riquelme. Pero me va a contar Presti, me dicen que hubo un llamado, un pulgar arriba, y que todo marcharía para que haya una despedida de una gran figura que va a ser muy convocante, sin dudas. Una tanda, no se vayan, y ya venimos.
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0: Hola Dani, equipo de La Oral. Para mí el que tendría que ser el capitán es el Dibu. Ojalá que siga en la selección, pero lo mismo que Scaloni. María Inés de Valvanera, 332.
1: Buenas noches, chicos de La Oral Deportiva. Mi nombre es Fernando, soy de San Cristóbal. Mi DNI termina en 427. Con respecto a la consigna, creo que el Dibu Martínez debería ser. Es muy representativo de la selección, ahora que no está Messi.
2: Gracias a los oyentes que se comunican con La Oral Deportiva al 11-5026-8630. 11-5026-8630. La consigna es si Cuti Romero está bien elegido como capitán, como reemplazante de Messi, porque Messi, recordemos que anunció esta semana su retiro de la selección argentina. Vamos a hablar de Boca, ¿les parece bien?
3: Me parece bien. ¿Por bueno, dónde quiere arrancar? Porque hay tantas aristas en las noticias de Boca.
2: Primero que nada, Boca está en Mendoza para jugar mañana 16:45 contra Gimnasia y Esgrima, ¿no?
3: Exactamente, con la
2: Uno de las revelaciones del campeonato.
3: Sí, pero que pierda su goleador para el partido de mañana.
2: Sí, justamente. Está lesionado Módica.
3: Exactamente, así que eso es un punto a favor para el equipo del Vasco Rabarrena, que tiene pensado un equipo alternativo. Producto de que tenés a la vuelta de la esquina el primer chico con San Pablo por los cuartos de final de la Copa Sudamericana. Digo que hay jugadores que tienen el nivel muy parejo, que para el técnico Robarrena no lo es así. Por eso va a preservar algunos de ellos para ese partido. Pero mañana va a preguntar con algunos nombres a ver si están con intenciones, si están bien para jugar el partido frente a Gimnasia. Pero en principio... el cambio va a ser bastante importante de jugadores del que viene de ganarle por los octavos de final a Vélez en Córdoba. Va a ser Montero el arquero, vuelve Gorosito a ocupar el lateral por derecha. La saga central va a ser Figal y Pellegrino, que está recuperado. Eso significa que lo descansa Di Lolo y Herrera. Uno imagina que serán los titulares frente a San Pablo. Y va a jugar el pibe Satas en la izquierda.
2: Ah, mira vos.
3: Matías Satas va a tener... su arranque es un pibe que no solamente es central, sino que también puede ser lateral por izquierda, por eso no es una improvisación, sino que tiene condiciones exactas para jugar de lateral como izquierda. El medio lo van a ocupar Belmonte y Domenech Rey, los pibes que le dan descanso, bueno, Delgado que no ha viajado, y Paredes que se ha bajado, queda claro, del partido frente a Gimnasia, porque también está con lo justo. Y quieren cuidarlo para que llegue de la mejor manera al partido con San Pablo. Acá donde tengo la duda si el tercer volante puede llegar a ser Alarcón o Kevin Zenón. Un Kevin Zenón que me cuentan que tiene muy, muy avanzado su partida a préstamo al Atlas de México. El jugador dio el ok, pero en definitiva hay que arreglar algunas cosas con el equipo mexicano para ver si Zenón se va o no para allá. Un Zenón que Arruarrero lo quería rescatar, de hecho lo ha tenido en consideración por arriba de muchos nombres. Pero bueno, todo parece ser que Zenón se va. Y arriba va a estar Flores, va a estar Villa. Y ahí te quiero ver qué otro nombre pone por ahí arriba, que habrá que ver
2: si juega Valencia.
3: Si juega Valencia. Va a ser Valencia. La verdad, lo de Valencia... Yo digo, juega Valencia y me duele un poco decirlo, porque la verdad de lo de Valencia...
2: Está muy flojo.
4: Pero se tiene que... El fútbol argentino no es fácil. Sí. Pero es un tipo que ha jugado mundial, sí. Ha jugado en grandes equipos. Es cierto que en otro momento de su vida, digamos, no se pudo haber olvidado. Tal vez físicamente se tenga que acomodar a una liga de muchos roces.
3: Yo lo veo muy perdido a Valencia. Te soy sincero. Cuando le toca entrar, lo veo muy perdido. Un Valencia que me contaron que le dolió mucho haber fallado el penal de la manera que lo hizo frente a Vélez. Y lo veo desorbitado. Lo veo como el jugador, ¿viste? Cuando estás armando un picado con amigos, te falta uno y lo ves ahí mirando y dices, ¿querés entrar? Y es Valencia que entra. Así lo veo. No, sinceramente, corazón. El otro día lo vi desorbitado. Y ya... Y con Racing tuvo sus dos chances de gol importantes y las definió de una manera realmente preocupante. Pero bueno, es la apuesta que a veces se hace cuando vos traes jugadores libres, ¿sí? Que te eclipsan el pasado, te eclipsan la trayectoria.
4: Era Valencia o Chimi Ávila.
3: Bueno, por eso.
2: Bueno, digo, pero para
3: lo que pidió Arruarrena.
2: No fueron los que pidió el Vasco.
3: Exactamente.
2: Y el Vasco, bueno, a Riquelme le dijo, bueno, entre Chimi Ávila y Valencia, dámelo a Valencia.
3: Tráemelo a Valencia.
2: Quiero preguntarte por lo siguiente.
3: Sí.
2: Hay una información que publica nuestro colega Germán García Agroba en X. Se pueden tener hasta 6 extranjeros registrados en AFA, ¿no? Mm. Los extranjeros que tiene Boca son Ángel Romero,
3: sí.
2: Carlos Palacio,
3: sí.
2: Sebastián Villa,
3: sí.
2: Álvaro Montero,
3: sí.
2: Leandro Lozano,
3: sí.
2: Ener Valencia, ¿correcto?
3: Sí.
2: Son los 6. Merentiel es uruguayo.
4: Alarcón y Merentiel tienen nacionalizado.
2: Están nacionalizados.
4: Así que no, ocho jugadores no nacidos en la Argentina, bueno, tiene Boca.
2: Sí. No sé qué te sorprende si en Europa tenés equipos.
4: No, que está
2: juegan.
4: Bien, pero.
2: En España hay equipos que tienen, Dani, 15 jugadores extranjeros.
4: Destaco esto del fútbol argentino, que una de las claves de que tenga jugadores muy competitivos es porque tienen la chance de actuar en la primera división.
2: Por eso. Hasta ahora esos 6 son...
4: Bueno, igualmente no pueden jugar todos.
2: ¿Qué eso dice está claro? El artículo 31 del cupo de extranjeros? La AFA y la FAA, lo estamos viendo, convienen lo siguiente. Los clubes directa e indirectamente afiliados a la AFA que militen en la categoría primera A podrán celebrar y registrar contratos de hasta un máximo de 6 futbolistas extranjeros, los que contamos, por cada club. Solo 5 de estos futbolistas, sean profesionales o aficionados, estarán habilitados para suscribir planilla en cada partido oficial. O sea, Boca el otro día, ¿a quién alineó contra? A ver, Copa Argentina. Tenés ahí, sí, ¿no? Copa Argentina. Acá vamos a ver los octavos de final. Octavo final.
5: Jugó Montero, claro. Lozano, Valencia, sí, y Palacios sumaron minutos.
2: Montero, claro. Montero y Lozano titulares en la defensa. El arquero y un defensor. Villa, titular. Sí, 3 titulares. Sí. 3 de 6. Valencia, Palacios entraron. Sí. Pero en el banco firmó la planilla Ángel Romero. Los 6.
5: Claro.
2: Y entonces.
5: Firmó Ángel Romero, estuvo en el banco.
2: Me dicen que Vélez va a ir por los puntos. Basado en la cuestión reglamentaria. Es decir, que a esta altura de la noche. Estoy tratando de chequearlo con gente de Vélez, que está durmiendo a esta hora, en vez de darnos la información, pero tenemos una hora más todavía.
3: No, está bien, está
2: bien. Me dicen lo siguiente, que Vélez va a presentar una queja a la AFA porque Boca incumplió con el reglamento. Si se le escapó a Román esta tortuga, no, en todo caso Román no creo que sea, es el presidente, pero no es el máximo responsable. Te puede tener Chelo Delgado.
3: No, tenés un departamento.
2: Tenés administrativos.
5: Bueno, tenés un técnico.
2: Digo, mínimamente Román le pasa esto, quedás afuera por una planilla, tenés que echar al tipo que no se dio cuenta. No, afuera. El 27 de septiembre, fecha a la que se va a jugar, a pesar de que Boca no quiera, va a ser la fecha.
3: No, ya está confirmada la fecha.
2: El 27 de septiembre, cuando juegue
3: Racing,
2: cuarto de final de la Copa Argentina. Está confirmado que Racing va a ser uno de los protagonistas. ¿El otro es Boca que ganó por penales o va a ser Vélez porque Boca incumplió con los reglamentos? Esto es noticia de ahora, right now.
4: Uh-huh. ¿Alguna vez le
2: Breaking
4: pasó,
2: news.
4: ¿Alguna vez le pasó al Real Madrid último en la época momento de Valdano que incluyeron un extranjero más?
2: Si esto pasa es un papelón mundial. Que Boca quede eliminado por alinear más jugadores. Me está contestando la fuente en este momento. Me está contestando la fuente en este momento. Quiero escuchar qué dice la persona que le pregunté de Vélez, Espero que no se escuche al aire.
3: No. Usted escuche que está.
2: Bueno, no, ¿sabe qué vamos a hacer? Lo voy a escuchar en un ratito.
3: Lo que sea.
2: En un ratito lo voy a escuchar. Total, tenemos una hora más.
3: Porque además no sirve de nada que Romero no jugó. O sea, ya firmó planilla.
2: Ya está, no importa.
3: Por eso.
2: Leímos. Ponelo de nuevo, Toto. Toto de nuevo, el reglamento.
3: Si hay porque digo, viste que a veces el reglamento
2: ¿qué dice?
3: Tiene una línea.
4: Que padre preste el 0-0. Sí.
3: Por eso. Quiero buscar un gris en ese reglamento. Porque viste, los reglamentos tienen grises.
2: ¿Dónde se juega el partido de cuarto de final?
3: En el Mario Alberto
2: Kempes. Bueno, por eso. Presti pensó, ya estaba preparando el flechabús.
3: Estoy preparando todo.
2: El María María, la parrilla que era espectacular.
3: La parrilla de.
2: Los clubes directa e indirectamente afiliados a la AFA que militen la categoría primera A podrán celebrar y registrar contratos hasta un máximo de 6 futbolistas extranjeros por cada club. ¿Está todo bajo control, bajo regla?
3: Sí.
2: Perfecto. Son 6 los extranjeros de Boca. Recordemos que Alarcón y Merentiel tienen la ciudadanía argentina.
3: Sí.
2: Párrafo siguiente. Solo 5 de estos futbolistas, sean profesionales o aficionados, estarán habilitados para suscribir planilla en cada partido oficial. Suscribir planilla. Los 6 extranjeros de Boca firmaron la planilla, muchachos. Vélez en este momento. Yo no puedo esperar hasta después de las 10. Tengo que escuchar esto.
4: Escuchalo, a ver qué dice.
2: A ver qué me dice el amigo.
4: Esto tiene que ver con la supuesta mala... No, supuesta no. El reglamento dice que no puede haber la cantidad de extranjeros que firmaron planilla en Boca. Dani Avellaneda preguntó a la gente de Vélez si van a protestar el partido. En caso que le den el visto bueno, Vélez jugará los cuartos de final ante Racing. Caso contrario, si hay algún gris, como dice Presti, vos decís que bueno, hay grises, Fer.
2: Ya tengo la respuesta. Vélez, en este momento, está analizando reclamar los puntos del partido de la Copa Argentina. A ver, otra respuesta tengo. Vélez reclama los puntos de la Copa Argentina del partido. ¿Qué perdió con Boca en los penales?
4: ¿Alguna vez, ayúdenme, vos Fer, te vas a acordar seguro, Vélez no hizo algo parecido reclamando un partido ante Boca y por la mala inclusión o algo vinculado?
2: Más información.
4: Sí.
2: La respuesta es, la van a hacer la presentación. La noticia a esta hora, casi las 10 de la noche, viernes 4 de septiembre... Preti, anda cancelando los canjes. Vélez va a la AFA a pedir los 3 puntos y la clasificación a los cuartos de final de la Copa Argentina porque Boca incumplió con el reglamento y le hizo firmar planilla 6 extranjeros.
5: Insabalito.
2: El 27 de septiembre, Racing juega seguro. Boca no está claro. Boca incumplió con el reglamento. Y te digo una cosa, esto es un escándalo si sucede. Berlanga, que no había abierto la boca después de que Araza y Ceballos cobraron cualquier cosa contra Riestra, dijo, ah, mirá cómo recupero terreno.
4: Mirá cómo vuelve todo.
2: Mirá cómo tengo la papeleta. Mesa de entrada, chiqui, mirá. A ver qué me vas a decir de esto. A ver si vas a poder zafar a Román. Es un escándalo, ¿eh?
4: Papelado.
2: Vélez va por los 3 puntos y la clasificación a los cuartos de final de la Copa Argentina. Más información después del rotativo del aire.
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7: A las 10 de la noche, 15 grados, la temperatura en Buenos Aires, 46, el porcentaje de la humedad, el cielo está algo nublado.
8: Grabois respaldó los anuncios de Milei sobre Malvinas.
7: Aunque sea el peor gobierno del mundo, todo lo que se haga contra el inglés invasor está bien, escribió el diputado de Unión por la Patria. Sostuvo, además, que el presidente pasó de soquete colonizado a recuperar la posición histórica de la Argentina. Ganamos la batalla cultural, remarcó.
8: Las universidades profundizan las medidas, convocan a un nuevo paro nacional para el próximo martes 8.
7: Tras el fracaso de la paritaria, el Frente Sindical de las Universidades Nacionales se declaró en alerta ante la falta de respuestas del gobierno. El plan de acción incluye clases públicas, un acto frente al Palacio Pizurno y una nueva marcha federal para la primera semana de octubre.
8: La inversión real retrocedió 8,1% interanual en julio, según el informe de la consultora de Orlando Ferreres.
7: Acumuló una baja de 7,8% en los primeros 7 meses del año. El repunte de las importaciones de bienes de capital en agosto aparece concentrado en proyectos del RIGI, mientras la construcción y el equipamiento productivo siguen mostrando retrocesos.
8: Fecha confirmada para el duelo entre Boca y Racing por los cuartos de final de la Copa Argentina.
7: El Xeneize y la Academia se medirán el domingo 27 de septiembre. Lo único que resta saber es a qué hora comenzará el partido y en qué estadio se jugará.
8: Cielo algo nublado en la ciudad de Buenos Aires, 15 grados la temperatura.
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0: ¿Cómo? Buenas noches, ¿cómo están? Estoy escuchando Despacito porque estoy dando vuelta y no me gusta que escuchemos la radio. No estoy de acuerdo. Tiene que ser otro. Soy Miguel de la Tablada, último de mi 563. Gracias por la compañía.
1: Hola Dani, Avellaneda y equipo. Buenas noches, Gustavo de Almagro 053. Y para mí el capitán tiene que ser el Cuti Romero, por experiencia, por liderazgo, por antigüedad. Me parece que es el indicado. Así que bueno, ojalá que le den la capitanía. Saludos a la audiencia, buen programa y que gane San Lorenzo este sábado. Chau, chau, chau, chau, chau.
2: Buenas noches, Daniel y equipo. Yo soy María de la Plata, documento 958, y quiero participar en el sorteo. Sí, yo estoy de acuerdo con que el Cuti Romero sea el capitán del equipo. Es una buena opción. Saludos a todos y buen fin de semana.
3: La hora del Deportivo, ¿cómo andan? Kevin Ramírez, aquí de Isidro Casanova. A mí me hubiese gustado Lautaro Martínez. Creo que él tendría que llevar la 10 y llevar la cinta capitán.

0: Se viene la Fórmula 1 en la Oral Deportiva y con nosotros está Francisco Aure. Hola, Fran, ¿cómo estás, querido?
1: Hola, Dani. Hola, equipo. ¿Cómo andan? Abrazo grande para todo el mundo. Finalmente llegó uno de los grandes premios más emblemáticos de la temporada. Estamos en Monza, entre pastas y pizzas, para vivir el Gran Premio de Italia.
0: ¡Qué rico!
1: También, pero realmente una de las fechas más emblemáticas del calendario, que comenzó con un dominio interesante de George Russell, algunas evoluciones interesantes de Franco Colapinto, pero se nos viene un fin de semana muy interesante.
0: Bien, bien, bueno, fantástico. Y Colapinto, entonces, ¿cómo está parado ante esta carrera? Ya corrió en el circuito, ¿no?
1: Sí, de hecho estamos hablando de un circuito donde ganó dos veces en Fórmula 3, dos carreras sprint. Había hecho una muy buena carrera, no sé si convirtió en la Fórmula Regional, que fue una de las primeras categorías donde corrió en el automovilismo europeo. Corrió haciendo su debut en Williams en 2024, aquel primero de septiembre del 2024, corrió el año pasado con Alpine. Es un circuito donde, de los que más conoce, Colapinto, junto quizá con Barcelona, con Silverstone, es una de las pistas que más conoce y se notó. Él fue noveno en la primera práctica, fue un décimo en la segunda. Habíamos hablado, Dani, durante la fecha anterior en los Países Bajos, que había que esperar a las actualizaciones que Alpine ya le había dado a Pierre Gasly y que ahora se las daba al argentino también. Fue un despegue interesante el de Colapinto, porque se clavó ahí en la mitad de la tabla, dio un salto grande, ahora es cuestión de afianzarlo mañana y ver hasta dónde puede llegar. ¿Podrá pasar a la Q3? Podemos verlo. La chance está, yo creo que igualmente está parado de otra manera Colapinto este fin de semana, mucho más confiado. Hubo alguna que otra imperfección en el auto que él contó, él sintió que dieron un pequeño paso atrás en la segunda práctica, pero el panorama es bastante más optimista como sabíamos que podía ser en la fecha anterior y se lo ve con chance de pelear en los puntos.
0: Bien, contame un poco si es posible que Argentina pueda cobijar al Gran Premio, ¿no? Como pasó hace muchos años. Sé que estuviste hablando, ¿no?, con el capo de la FIA, de la Federación Internacional de Automovilismo, con Ben Sulayem. Contame, a ver si hay alguna novedad, porque acá hay mucha expectativa, ¿no? Poder tener a la Fórmula 1 en nuestro país es un golazo.
1: Sí, totalmente. Estuvo estos días en Buenos Aires Mohammed Bin Sulayem, que es un hombre de Emiratos Árabes, que fue piloto de rally durante muchas décadas y que hoy es el presidente de la FIA. Es el Infantino de la Federación Internacional del Automóvil. Para decirlo en criollo, para quien no esté tan empapado de Fórmula 1, es el Infantino del automovilismo, el hombre que estuvo esta semana y de los autos de calle en Buenos Aires. Hubo una conferencia de prensa el martes en un hotel en Retiro y pudimos preguntarle sobre la perspectiva de Buenos Aires y él arrancó la conferencia diciendo que veía mucha paciencia de Argentina para el regreso del Rally de Córdoba, que está casi hecho para el año que viene o para el otro, y necesitaba un poco más de paciencia de la Argentina para la Fórmula 1. ¿A qué se refiere? La Argentina, a nivel tanto gubernamental como organización del autódromo, lo que quieren o lo que aspiran es que el conflicto en Medio Oriente no se calme y que el año que viene haya que salir a reemplazar 3 o 4 fechas de un saque, de un plomazo, y ahí Argentina pueda levantar la mano y decirle: FIA, tenemos todo listo acá, vengan que acá está todo listo, y eso haga que en 2027 corra la Fórmula 1 en Argentina. Bin Sulayem dijo sin filtro: eso es demasiado optimista. Pero si se ponen a trabajar y hacen una presentación seria, una solicitud seria, en unos años podemos estar acá. Mi pregunta en concreto en la conferencia fue: presidente, ¿cree que 2029, 2030 pueden ser fechas un poco más realistas? Y rotundamente el tipo arrancó la respuesta diciendo: sí, es mucho más realista. Si hacen una buena presentación, no es solo hacer el autódromo, es organizar todo un evento.
0: Claro.
1: Si hacen una buena solicitud, en unos años vamos a estar acá y vamos a disfrutar un gran evento.
0: No, y además, Fran, necesitas mucha inversión. Y yo sé que la idea de la Ciudad de Buenos Aires, más allá del dinero que se puso en el autódromo, es acercar, capitales privados, ¿no? Empresas, podría ser una de ellas Mercado Libre, Galperín, que pone guita en el automovilismo, y otras más para que esto no sea a costo del contribuyente. Pero bueno, va a haber un gran movimiento económico, ¿no? Con la presencia de la Fórmula 1, eso es algo que genera expectativas, sobre todo en una ciudad en la cual los grandes eventos son convocantes.
1: Totalmente, totalmente, Dani. Es para poner todo el mapa sobre la mesa. Obviamente, en cuanto a la proveniencia de lo, la procedencia perdón, de los fondos. Obviamente cada quien tendrá sus apreciaciones personales, pero es una realidad que sí, muchas veces todos los grandes premios del mundo, saliendo de Argentina, durante muchos años en la Fórmula 1 se sostenían con una fuente principal y casi absoluta de dinero público, y muchas veces las condiciones de negocio que había en la Fórmula 1, insisto, esto es en todas las carreras del mundo, hacían difícil que los privados pudieran recuperar un poco la inversión. También es una parte por la cual en los 90 se dejó de correr en Argentina, una de las varias razones. Entonces, acá, obviamente, en el autódromo sí, hubo una gran inversión de dinero con el gobierno de la ciudad llevando el proyecto a la cabeza, y también se trata de que otros privados también sean parte. De hecho, Jorge Brito, por ejemplo, tuvo una reunión, se sacó una foto con Pinzola ahí, sí, en estos días, el presidente de la FIFA. Si tiene cuatro patas y ladra, es perro, ¿no? Uno entiende que quizás Brito esté interesado en que su corporación sea uno de los sponsors.
0: Por ejemplo.
1: Sí, obviamente, bienvenido. Sí. Vos nombrabas a Mercado Libre. Y seguramente va a haber un gran conglomerado de empresas que quieran sumarse a esto. Ojalá si sea, ojalá si buscan un retorno lo puedan tener y que todo contribuya a que la Fórmula 1 vuelva a la Argentina. El llamado de atención del presidente Vinzulay Emera: tengan paciencia, no se abalancen, sí, claro, a poner el autódromo y a tirarlo ya al calendario así, ¿no? Así porque sí, porque eso tiene poca vida. Hagan un plan a 5 años, hagan un proyecto bien formado de evento, más allá del circuito, y en unos años vamos a estar acá y lo vamos a disfrutar. Así lo dijo el presidente de la FIA.
2: Hola, hola Fran, un abrazo. Además de esto, la infraestructura hotelera también, si bien la Ciudad de Buenos Aires la tiene, porque moviliza muchísima gente la Fórmula 1. Por ahí podés dar un número preciso en cuanto a las escuderías, la gente solamente que movilizan.
1: Mira, en Europa, que es donde muchas veces nunca van a cerrar el grifo a la hora de llevar gente a las carreras, pero no es lo mismo ir a correr en Silverstone cuando la mitad de los equipos está a 100 kilómetros a la redonda,
2: claro,
1: que ir a correr a Brasil, a México, a Singapur o a Medio Oriente. Pero más o menos se hablan de que son unas 4 o 5 mil personas que van en una ciudad itinerante, ¿no? Que es,
2: claro,
1: la Fórmula 1.
2: Exacto.
1: O más, inclusive. Después vos tenés la prensa, tenés obviamente toda la corporación, tenés mucho público, porque, por ejemplo, yo les puedo contar mi experiencia habiendo ido a cubrir el MotoGP a Santiago del Estero. Argentina era durante varios años la única carrera en toda América, sacando Estados Unidos. Entonces, a Santiago del Estero y todo el anillo que lo rodea, iba gente de Brasil, de Colombia, de Chile, de Uruguay, de Paraguay, de Bolivia,
2: claro,
1: de Venezuela, de Panamá, de México, venía muchísima gente y eso te desbordaba. Había un anillo de casi 100 kilómetros a la redonda saturado, no cargado, saturado,
2: claro,
1: en cuanto a la hotelería. Salías a comer y era, ¿vieron esas imágenes de Tailandia que tenés 10 carriles de motos en una calle de 4 carriles? Así era Santiago del Estero esos días.
3: Claro, lo que pasa es que ahí en la zona de Termas era.
1: Termas de Río Hondo.
3: Claro, que no tiene una infraestructura tan grande como para abarcar lo que era el MotoGP, ¿no? Que también la estructura, exacto, la organización, la seguridad de meses anteriores ya se venía organizando. Es verdad.
1: Sí, cuento una pequeña infidencia, pues ya han pasado varios años. Tengo algunos colegas, amigos que de Europa que están todo el año con el MotoGP y me habían contado cuando fuimos a comer, mi última vez ahí fue 2019. Después vino el incendio del circuito también y se fue, claro, Argentina del calendario. Pero me habían contado un día que había algunos equipos que estaban, perdón por la palabra, son 10 y 20 de la noche, a las puteadas, porque era la primera carrera en el año en donde mecánicos del equipo no tenían habitaciones individuales. Imagínense dónde estaba la vara.
0: Increíble.
1: Y dónde se había terminado bajando a la fuerza por lo masivo que fue la carrera en Argentina entre público y todo el marco que se armó. Entonces, sí, como vos decías, Jorge, Buenos Aires está mucho más armado para esto. Y ojalá, yo creo que si las cosas se hacen a conciencia, como llamó a hacerlo el presidente Vinzulay Emera de la FIA, quiero decir, yo creo que la chance de Argentina es buena, pero no va a ser ya para 2027, como dicen, porque eso sería hacerlo muy a los ponchazos. Y si se piensa para dentro de un par de años más adelante, hay muchas carreras que terminan contrato de acá a 2 o 3 años, y ahí el panorama puede ser mucho más posible.
0: Fran, gracias, nos reencontramos el lunes, Dios quiera que con una buena actuación de Colapinto.
1: Ojalá así sea, 10 de la mañana el domingo la carrera. Abrazo a todos, Dani.
0: Abrazo. Ahí estaba Francisco Aure con la información de la Fórmula 1. Seguimos averiguando qué pasa con Boca y los jugadores, los 6 extranjeros que firmaron planilla. Porque cuando vos firmás la planilla, el reglamento dice que estás disponible para jugar, pero hay un límite de 5, no de 6 extranjeros. Está muy movido a esta hora todo lo que está pasando con los abogados de Vélez, que me dicen que ya están trabajando. Y fue a raíz de que los socios se avivaron, y empezaron a hacer correr el rumor, la bronca en las redes sociales, y ya están activos, Vamos a ver qué dice la AFA. Sería inédito, ¿no? Inédito. Si realmente se comprueba que firmaron planilla, bueno, le tendrían que dar la clasificación a Vélez. Es lo que va a reclamar el equipo de Liniers. Esto a las 18 del lunes es el último plazo. Vamos a hablar de San Lorenzo, que está Lucas. Vamos a hablar de River, que viene Maxi. Y me tiene que contestar Presti todavía si hay un partido de despedida de uno de los ídolos de Boca. Ya venimos.
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9: La hora del Deportiva, ¿cómo andan? Sí, perfecto. Romero, sí, se ganó ese puesto. Ese muchacho es extraordinario. Aparte, muy buen ejemplo para los chicos que vengan y vean qué se logra con tanto trabajo. Soy acá Raúl de la Tablada. Mi DNI termina en 460. Gracias.
10: Buenas noches, habla Luis de Banfield. Me encanta el Cuti Romero, pero el capitán tiene que ser el Dibu Martínez. Con lo que hizo contra Francia, juega en la mejor liga del mundo y tiene personalidad. 149, mis últimos tres números. Abrazo.
11: Hola, Dani, equipo. Habla Guillermo de Belgrano, de Ley 127. Acá amargado, después de los dos puntos que acabamos de perder con Platense, de local con Riestra. Y bueno, respecto a la consigna, me parece que el capitán, a mi gusto, debería ser el Dibu Martínez.
12: Gracias a todos los oyentes que se comunican con la Oral Deportiva. Aquí estamos en Radio Rivadavia, 1150268630, 1150268630, la vía de comunicación. ¿Está Maxi Venosi con nosotros? Hola Maxi, ¿cómo estás?
13: ¿Cómo le va? ¿Cómo anda?
12: Bien, ¿vos?
13: ¿Es real su tweet?
12: Sí, señor.
13: Su tweet es real, es un escándalo.
12: Mañana, pará, ¿cuál de todos? Porque puse varios.
13: El de Boca.
12: Ah, ¿el de Boca?
13: Bueno, sí, todos bueno, sus tweets.
12: Pero ¿no escuchaste la Oral Deportiva?
13: Sí, por supuesto. Estaba haciendo el juego con el tweet, sí.
12: Ah, por supuesto. Bueno, en estos momentos, Boca está tratando de buscar alguna endija reglamentaria para justificar que alineó 6 extranjeros. Viste que el reglamento de la AFA es medio...
13: ¿Hay nacionalizado?
12: No. Los nacionalizados son Alarcón
14: y Merentiel.
12: Ellos tienen la doble nacionalidad. Lo que dicen en Boca es que Villa está hace 2 años en el país.
14: Más de 2 años.
12: Claro, y dice que jugó más de 10 partidos. Parecería que hay como una cláusula especial. Bueno, yo lo que tengo de información, pero esto es seguro, es que Vélez... Ahora, a esta hora, viernes 10:30 de la noche casi...
13: Va a ser la presentación.
12: Está trabajando para la presentación y va a reclamar los puntos. ¿Cómo Boca hace y Tapia? ¿Cómo hace Boca y Tapia?
14: ¿Por qué Tapia?
12: Porque Tapia es el presidente de la AFA.
14: Y pero Tapia pará, tiene que aferrarse al reglamento.
13: ¿Cómo Tapia?
12: Bueno, me imagino que buscará alguna endija reglamentaria.
14: ¿Tapia?
12: Tapia quería que Boca pase.
14: Nah, pero
12: Tapia es hincha de Boca.
14: Pero está bien con Berlanga.
12: Bueno, Berlanga está bien con Tapia. Sí.
14: Bueno, si están bien mutuamente.
12: Sí, pero Berlanga se debe a sus socios y tiene que salir.
14: Por eso mismo. Y Berlanga tiene que hacer valer el reglamento. Ahora, bueno, si hay grises que nosotros no sabemos.
12: Vos viste como todo esto, ¿no?
14: Bueno, a lo mejor.
12: La letra chica. Viste que vos usás la tarjeta de crédito.
13: Está bien.
12: Claro que se cuestiona mucho. Se cuestionan mucho los préstamos, la tarjeta de crédito, que no leen la letra chica, que no leen cuánto es la tasa.
14: Lo que puede pasar es que algún blanco negro lo podés hacer gris y ahí encontrás la ventana por donde escapar.
12: Yo lo que digo es, muchachos, ¿en qué momento están? Te digo, los dirigentes de Vélez están también ante una situación brava, porque vos imaginate esto.
13: Sí, claro.
12: Acordémonos de lo que pasó con Boca y Vélez cuando Juan Carlos Crespi dijo el fútbol es para vivos. Sí.
13: 2015.
12: Año 2015, justo.
13: El asterisco que le metieron, claro.
12: ¿Qué 2015 Vips, no, que estamos viviendo?
14: ¿Cuál era el 2015?
12: Con este caso.
14: Espera, ¿cuál era?
12: La Copa Argentina. ¿Te acordás?
14: Ahí está. Bueno, pero espera.
13: El desempate para entrar
14: claro,
13: a la Copa Libertadores.
14: Ahí está.
12: Para jugar la Copa Libertadores.
14: Ahí estábamos viendo con Lucas, que a mí me apareció algo que había pasado en los 90, y Lucas buscó, y hay un partido que Boca y Vélez empatan en Liniers 1-1, y que Vélez reclama los puntos porque Giuntini se presentó más tarde al control antidoping, y el partido se lo dieron ganado a Vélez. Vélez después termina saliendo campeón. Es el equipo de Bianchi. Mm. Y lo suspendieron a Giuntini. Con lo cual hay una historia de reclamos de Pícaro, de Vivo y no sé qué, que ya tiene
15: el último,
14: más de 20 años.
15: El último en el fútbol argentino había sido el año pasado también, justo lo hablábamos, cuando estábamos en Tandal, Ducí le había pedido los puntos a Godoy Cruz. Ambos estaban peleando por la permanencia en primera división, descendió con el tiempo después Godoy Cruz. El Tribunal de Disciplina falló a favor de Godoy Cruz y no le dio los puntos a Ducí.
14: Tenemos que buscar.
15: Pero los motivos no eran los mismos igualmente, no eran jugadores mal incluidos, le estaban reclamando, ¿se acuerdan que a Godoy Cruz le habían quitado unos puntos por unos hechos de violencia en el estadio y después se los habían devuelto? Le habían reclamado por eso, que estaban mal devueltos los puntos.
12: Bueno, a ver, un oyente me dice, ¿no? Que hay que ver qué dice el reglamento de la Copa Argentina también, me aporta un par de consignas. Bueno,
13: Leo Gallego,
12: la Copa Argentina la organiza la AFA. Pero bueno, tendrán que resolverlo.
13: La Copa Argentina tiene que regirse por el reglamento de AFA, más allá del reglamento de la competencia.
12: Bueno, esto
14: bien,
12: caló,
14: esas bien, cuestiones. Bien, Maxi, bueno, dijo, debería. Bien, Maxi.
13: Debería, claro. Sí, debería, pero bueno.
12: A ver, desde la AFA afirman que por jurisprudencia de la FIFA no sacó beneficio deportivo, ya que solo entraron 5.
16: ¿Vio lo que acabo de decir recién?
12: No.
14: Pero no es firmar planilla.
12: Dice firmar planilla, muchachos. Qué escándalo esto.
13: Claro.
12: Es un escándalo. Qué escándalo, ¿no?
14: Te gusta.
12: Sí, me encanta. Me encanta porque lo reglamentario. Porque esto es fácil, muchachos.
14: Es la constitución.
13: Escúchame, pará.
12: Hacen trampa.
13: Eso, prefiero el gris, el asterisco de los 2 años de villa de residencia.
12: Claro.
13: Que digan eso.
16: Pero igual, pará. Acá no estamos hablando de trampa, ni mucho menos. Acá estamos hablando
13: de un
16: error administrativo que vaya a saber.
12: No, pero pará.
16: Sí, a ver si se termina dando.
13: No,
16: es un error administrativo. Acá no hay trampa, Palabra trampa no hay.
12: Pará. Acá la trampa. Acá la trampa es. Claro, acá la trampa es. Sí. Con lo que dice el reglamento, encuentran un gris.
14: Bueno,
12: es una trampa, viejo. Porque si no, ¿para qué escriben la regla, muchachos? Porque digo, entiendo que el Código Penal tiene
16: viejas. Se han escrito reglas en el fútbol argentino que entre Gallos y Medianoche se cambiaron. Sí. Che, hay un campeón de escritorio, hay menos descenso, no hay descenso. Dejate de joder, Dani.
12: Bueno,
16: esto es una pavada al lado de todo lo que
12: siempre,
16: se ha manejado.
12: Como siempre, el señor Venosi poniendo el dedo en la llaga cuando tiene que hablar de River.
16: No, claro.
13: Es que leí tu tweet y bueno, semana de paz, ¿no? Por lo menos hasta el domingo.
16: Le pusieron mostaza al sabor, ¿no? A River.
12: Estás,
16: ¿no?,
12: contento con el regreso mostaza, ¿no? Me imagino.
13: Mostaza Merlo va a estar, claro, trabajando en las divisiones formativas. Bajo la órbita de Gabriel Rodríguez.
12: Muy bien.
13: Me dijeron acompañando, aconsejando y viendo el crecimiento de los pibes. Bueno, tenerlo mimado dentro del club, ¿no?
12: Sí, sí, sí, tal cual.
13: En síntesis, bueno.
12: Bueno, ¿qué pasa con River?
13: La única noticia del día, a ver, en lo futbolístico muy tranquilo porque todo indica que va a repetir el equipo Poncio. Esto no ocurre desde abril. Beltrán, Montiel, Otamendi, Martínez Cuarto, Otamendi, Acuña, Andrada, Vera, porque recordemos que Moreno les decía ayer que se volvió a entrenar de manera diferenciada, todavía no está recuperado de la contractura lumbar, Galván, Almada, Correa y Driussi. Entonces, la idea es repetir el equipo frente a Independiente Rueda de Mendoza, domingo a las 19:15, en una prueba importante para River, y además porque tiene que seguir cosechando puntos por el tema de la tabla anual, ¿no?
12: Tal cual. Bueno, todo muy tranquilo entonces, con Poncio trabajando.
13: Eso sí, y después hubo, sí, con Poncio, la verdad que tuvo su primera semana de trabajo, ¿no? Porque antes de Banfield habían sido jueves, viernes, sábado. Habían sido tres entrenamientos, esta fue la primera semana, de a poco conociendo al plantel, y el plantel conociéndolo más a él, más allá de los que ya lo conocían, ahora es otro rol. Y bueno, veremos cómo, seguramente tendrá un recibimiento muy bueno por parte de la gente el domingo, y veremos qué producción futbolística tiene River en un partido, insisto, bravo, en uno de los mejores, me parece, partidos de la fecha, y que me parece que le puede marcar a River para qué está de acá a lo que viene, ¿no? Que es un mini torneo de 9 fechas para River, donde lo principal es meterse en la Copa Libertadores, ¿no?
12: Bárbaro, Maxi, abrazo grande, mañana lo escuchamos.
13: Lo otro, una noticia que tiene que ver con algo extra futbolístico, que son una firma de un contrato importante con un espacio publicitario de la tarjeta de crédito, 10 millones de dólares por 5 años, es decir, 2 millones de dólares por año. Esto va a estar a publicidad en varios espacios del club. Y después hubo noticias con respecto al naming, que se dejará de llamar más Monumental ya a partir de ahora.
12: ¿Y ahora cómo se llama?
13: Por ahora Monumental, porque River firmó un acuerdo con una empresa internacional que a partir del 1 de enero va a vender el naming. Es decir, River
12: terceriza
13: una firma por 110... Claro, por 110 millones de dólares, 80 millones de dólares eran por los recitales, por una serie de recitales durante 10 años. 30 millones de dólares es por el naming, es decir, River ya recibió de piso por el nombre 30 millones de dólares.
12: Es una locura.
13: Por 10 años esto.
12: Es una
13: locura.
12: Entonces,
13: lo que hace esta empresa, Live Nation, es salir a vender el nombre si consigue que alguien ponga más de 30 millones de dólares, el excedente lo comparten. O sea, River puede ganar más.
12: Bueno, muy, muy buen acuerdo de River, que tiene las posibilidades de generar ingresos. Por eso es un club que se puede dar el lujo de comprar los jugadores que compra. Correa,
13: de
12: Almada.
13: La plata, después dicen alguno, bueno, ahí está.
14: Tenemos que buscar algo para el oeste, Maxi.
13: Sin duda.
14: Hay que buscar
13: sin
14: un nombrecito. Porque...
12: Bueno, Maxi.
13: Claro.
12: Abrazo grande, mañana lo escuchamos con Camila Doblagiani y con Guada Vázquez.
14: Muy bien, Max.

0: merita tener un tipo más firmando planilla que encima no entra.
1: Me hace acordar.
0: Está bien, yo entiendo lo que dicen ustedes.
1: Me hace acordar el doctor Redelico. Sí. Que está siempre atento a estas cuestiones.
0: Lo hablamos el otro. Sí, a ver. Porque digo, lo hablamos el otro día también, Jorge.
1: Me dice,
0: ¿no?
1: En 2018, River puso a Suculini suspendido. Como Racing reclamó tarde, marche preso por la Libertadores. El gerente se durmió la siesta. Después me llamaba
2: acá, para. Acá no durmieron igual, ¿eh?
1: Rosselló, Miguel Rosselló.
2: Mirá, quiero... van 48 horas. En este, el partido terminó 11 de la noche el otro día.
1: Sí.
2: Es decir, si tiene 72 horas hábiles, el lunes...
1: El lunes hasta las 6 de la tarde puede hacer la presentación. De hecho, me dijeron en Vélez que lo están haciendo.
3: Y quiero remarcar, estaba justo chequeando, Boca no le había pasado porque, recordemos, Lozano tenía una distensión, fue baja, se lesionó en el partido con Platense, corregime si me equivoco, Fer.
2: Sí.
3: El partido
2: sí.
3: Con Platense...
1: No, no jugó con Platense.
2: Con Platense
1: antes.
2: No jugó.
1: Con Platense jugó...
2: Claro.
3: Bueno, pero a lo que hoy, Ener Valencia llega al partido con Recoleta.
1: Sí.
3: Y ahí ya con Lozano no se pisó, es decir, es la primera vez que se pisan todos los jugadores extranjeros
2: sí.
3: De Boca, y bueno, y no, está pasando pero, esto, pero fue chequear si había pasado en algún otro partido de estos de Boca, y no hay antecedente de esto.
1: No, la verdad que no, es
2: en
1: es,
2: medio
1: es
2: de nuevo. Tantas especulaciones, vos dijiste que jugaron 5 de 6. Por eso no habría sanción deportiva, sí económica.
3: Sí económica.
1: Bueno. ¿Alguna vuelta? A ver... Yo le digo,
0: mostramos el reglamento, que habla que no puede, que tienen que firmar 5, no 6, sí. Y que queda ahí, o sea, no se habla, bueno, si lo hicieran, esta es la sanción,
1: bueno,
0: no se ve.
1: Puede Vélez decir, escúchame, como infringieron el reglamento, yo tengo derecho a reclamar los puntos. Vélez puede hacer la presentación.
2: No, está bien.
1: Que corresponde.
2: No, la tiene que hacer.
1: La
2: Vélez.
1: Tiene que hacer. Ahora, ¿qué creo que va a pasar? Lo mismo que cree todo el mundo. Que la AFA no va a eliminar a Boca. No lo va a eliminar a Boca porque va a encontrar alguna manera de explicar por qué infringió el reglamento. Y yo te digo una cosa, si yo soy Vélez, voy con los tapones de punta. Porque primero que ya me arruinaron el partido con Riestra y ahora me haces trampa porque me metés 6 jugadores.
0: Pero es muy fuerte sí. La palabra
1: pero
0: trampa.
1: Pero si me haces trampa, vos no metés 6 jugadores. O te dormiste, no. Mirá, me haces trampa. Te confundiste. Bueno,
2: voluntariamente.
0: No es trampa. Es una cosa, es infringir la ley, pero no trampa.
1: Y bueno, pero
0: no
1: tiene ninguna trampa. Consecuencia. Está,
3: entiendo
1: está
3: lo que dice, pero no es trampa porque no sacó provecho.
2: Ver, el tema
3: no sacó
2: que,
3: provecho de la inclusión de los 6
0: lo
3: jugadores.
0: Lo que pasa es que
1: estamos en esta seña.
3: Pero el reglamento está para cumplir.
2: Generás un precedente.
0: Lo que pasa es que yo digo que el reglamento, la ley, lo que sea,
1: mirá.
0: Tiene un espíritu también.
1: Escuchá.
0: Tiene un espíritu, pero bueno, listo.
1: Escuchá, mirá cómo estoy.
0: Está bien.
1: Esta es la seña que me hace Rafa.
3: ¿Estás jugando al tenis, Dani?
1: Sí. Impresionante, mirá que revés.
2: Soltalo el brazo, lo estás encogiendo ahí. Soltalo.
1: No lo puedo soltar porque no salgo en la pantalla.
0: Es de cuatrero.
1: Soy un cuchillero.
2: Estás manejando. Está manejando un Citroën.
1: Pensar que jugué al tenis cuando era más chico, dice profesor, todo ahí en el club italiano.
2: A tu altura saque fuerte,
1: claro,
2: potente.
1: Saque. Sí. Bueno, ¿está Dani Miche? ¿Tiene apertura? ¿No tiene apertura, Dani Miche? ¿Cómo no?
2: Sí,
1: Miche está más brandeado que un buzo antiflama. Vamos con la presentación y lo saludamos a Dani Miche.
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1: Dani Miche con el tenis.
5: Bien, Dani, tuvimos duelo de argentino finalmente aquí en el US Open. Tommy Echeverry jugó un partido fenomenal, te diría, de lo mejor que le vi en los últimos 2 años. Le ganó 6-4, 6-4, 6-3 a Mariano Navone. Muy sólido, para meterse por primera vez en los octavos de final del US Open. Había llegado a los cuartos hace algunos años en Roland Garros. Una muy buena actuación, la verdad. Jugó muy buen tenis. Va a enfrentarse ahora el domingo contra Alex Mikkelsen, el norteamericano que le ganó al español Daniel Mérida. Te propongo escucharlo a Tommy Echeverry, recién hablamos con él y esto nos decía.
6: Creo que hoy fue un partidazo muy sólido, saqué bien, fui agresivo, jugué unos momentos importantes, partido perfecto.
5: ¿Dónde sentís que hiciste el clic? Porque el otro día con Fernley jugaste bastante bien los 2 primeros sets, después te costó, venías con, no sé, 2 o 3 victorias en los últimos 10 partidos, desde Kitzbühel para acá, y en algún momento acá hiciste un clic, por lo menos hoy se vio otra versión tuya.
6: Bueno, es un poco, a ver, el tenis es así, son momentos, uno va atravesando circunstancias que como siempre, a ver, me pasó el año pasado, a veces me ha pasado y es como

0: Como que en un momento dado la cabeza, como vos decís, hace un clic y empieza a encontrar un ritmo distinto, empieza a sentirse bien, van pasando las rondas y lo sé de entrenamiento mismo y nada, hoy ya, bueno, de vuelta a ganar 3 partidos, estar en segunda semana de Grand Slam, quizás no estaban los pronósticos porque por cómo venía, pero sinceramente creo que fue bastante con contundencia, solo perdiendo un set solo es importantísimo.
1: Ahí estaba Tommy Echeverry, mañana 12:30, hora de la Argentina, primer turno en la cancha central, en el Arturage. Será el turno de Francisco Cerúndolo, también buscando los octavos de final aquí en el US Open. No la va a tener fácil, va a tener primero que levantar su nivel tenístico y esperar a ver qué propone Taylor Fritz, que aquí ha perdido apenas 16 games en 2 partidos, ha sido finalista del US Open en 2024 y realmente juega muy bien. Están 1-1 en el historial, pero ambos partidos, el que ganó Fran en Roland Garros 2023 y el que ganó después al año siguiente Taylor Fritz en Madrid, se jugaron sobre polvo ladrillo, que es una superficie donde Fran se siente más cómodo que el norteamericano. Ya tenemos uno en octavos, veremos si mañana sumamos un segundo en esta primera semana del Abierto de los Estados Unidos. Te mando un fuerte abrazo, buen fin de semana.
2: Buen fin de semana, Dani. Abrazo.
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19: Hola chicos, muy buenas noches. La verdad que me gusta mucho Romero para que sea capitán. Sí, sí, está muy bien. Te felicito por el lindo programa. Espero que tengas un muy buen viernes y un hermoso fin de semana. Con muchas bendiciones y que tengamos día buenísimo como el día de hoy. Mi nombre es Fanny, mi tres últimos números 799.
20: Hola Radio Rivadavia y equipo, aguante la verdad deportiva. Para mí el capitán de la selección argentina sí tiene que ser el Cuti Romero, porque tiene muchas agallas y tiene las cualidades necesarias para ser nuestro capitán, suplantando al número uno del mundo, que es, fue y será Lionel Messi. Les cuento que soy locutor nacional y los escuchamos siempre con mi papá todos los viernes y todos los días. Mis últimos números del DNI son 870. Les mando un abrazo y espero conocerlos algún día. Nacho de Almagro, el locutor.
2: 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Ahí Nacho, locutor, también le mandamos un abrazo grande, que nos escucha con el padre. Por un montón de gente del otro lado que quiere saber también qué pasa con esto entre Vélez y Boca, pero nos queda poquito tiempo y tenemos que hablar de San Lorenzo, porque habíamos prometido, Lucas, primero el Insúa ya está.
21: Sí, sí, sí. Rubén Darío Insúa ya está acordado de palabra. Ratifico una información que di en la semana.
2: Sí.
21: Rubén Darío Insúa todavía no está en el país.
2: Ajá.
21: Sigue en Miami.
2: La idea fue a visitar al hijo, ¿no? Vos lo contaste.
21: Fue a visitar a Robertito.
2: Tiene un nietito, ¿no?
21: Sí, tiene un nietito que está más tiempo allá que acá. Rubén Darío Insúa, recordemos que dejó de dirigir Barracas Central hace muy poco tiempo y estaba de vacaciones allá. Sigue en Miami. La idea es que vuelva el fin de semana y en la semana que viene ponga el gancho para que ya encamine y se ponga al frente de la dirección técnica de San Lorenzo y tenga su tercer ciclo en el club y debute el domingo que viene en el Libertadores de América contra Independiente. Lo que es el tiempo y lo que es las casualidades de la vida, que Rubén Darío Insúa, cuando llega en 2022 y tiene ese largo ciclo de 2 años, debuta también contra Independiente. Y hoy va a debutar también frente a Independiente y encarar su tercer ciclo al frente de San Lorenzo por 18 meses hasta diciembre de 2027, Dani.
2: 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Bien, ya dada la recomendación, voy a contar lo que les había anticipado. ¿Tenés 20 segundos de culota lo que decía en campaña? Marcelo Culota, el presidente de San Lorenzo, decía esto.
22: Mirá, nosotros esa herramienta no la tenemos en cuenta prioritariamente. Nosotros lo que venimos es a gestionar a San Lorenzo de Almagro, a generarle muchos recursos para poder salir de un momento muy complicado. En nuestro caso no estamos en esa posición de que ningún juez ni ningún síndico maneje los destinos de San Lorenzo. Para eso nos presentamos elecciones, para dirigirlos nosotros, los destinos de San Lorenzo, para conducirlos nosotros.
2: Bueno, ¿cuál era la herramienta de la que hablaba Culota? Convocatoria de acreedores. Bueno, después de la victoria contra Unión, el empate con Estudiantes Río Cuarto, entre el empate con Estudiantes Río Cuarto y la visita a Instituto de Córdoba.
21: Sí.
2: Bueno, el lunes pasado creo que fue, si no me equivoco. Cuatro dirigentes, Culota, el vicepresidente Campos, el secretario Juan Castaña y el tesorero Maxi Ferreira se reunieron en la sede de la agrupación de Manuel Agote. ¿Quién es Manuel Agote? Uno de los candidatos a presidente San Lorenzo, hombre de Sebastián Pareja. Estuvo Sebastián Pareja en esa reunión. Sebastián Pareja es hombre de Milei en la provincia de Buenos Aires, es armador y es un tipo que tiene peso en la agrupación de Agote. Bueno, se juntaron, ¿por qué? Porque ellos proponen la convocatoria de acreedores, fue lo que dijeron en campaña. La única manera que tiene San Lorenzo de salir de esta situación es mandando a todos los acreedores a la quiebra.
0: Es un paso previo a solicitar la quiebra, eso, digamos.
2: Bueno, a ver, mandás a todos los asesores, a ver,
0: a revisar los papeles, que te traigan las pruebas de que la deuda existe.
2: Dame una auditoría, decime cuánto te debo, te puedo pagar tanto, y si no, bueno, vas a cobrar a los premios.
21: Bueno. ¿Qué es lo que está pasando ahora? Caso Piatti, caso Menossi,
2: Culota,
21: caso Colochini.
2: Culota reniega, como se mantuvo, reniega de ir a una convocatoria de acreedores. Hay quienes piensan que esta es la única solución para San Lorenzo. No quiere decir que ingrese la SAD, que es lo que se rumoreó, ¿no? Que después vienen los capitales privados. No. Culota no quiere que lo maneje un juez, pero hoy tiene un pasivo de 1.000 millones de mangos, ¿no? Con inhibiciones, con quiebra, y hasta ahora la está remando, porque lo que hace es parches económico. Vendo a Gil, agarro líquido, pago una deuda. Todavía le están pagando Insúa, me dijeron $800.000 la deuda con Insúa y su cuerpo técnico. En 12 cuotas. Todo en 12 cuotas. A los Romero le están pagando todavía. Vos contaste a Colochini, le están pagando. Le están pagando a Dios y a María Santísima.
21: También ayude.
2: No hay manera de sostener esto. Y bueno, San Lorenzo va como puede. Ahora le va a pagar a Gorosito.
21: Tres sueldos.
2: Le está pagando Gustavo Álvarez. No queda. Pero bueno, a ver, no le vas a echar la culpa a Culota, que acaba de llegar. Viene de arrastre, ¿no? Pero hay que hacer algo, porque San Lorenzo no puede vivir al día, ¿no? Y después te cae una inhibición, te cae un embargo, se te va un jugador y lo tenés que malvender porque no te queda otra.
21: San Lorenzo hace 10 años constantemente tapa el sol con las manos.
2: Hubo otro empresario que me dijo: yo no voy a resignar mi futuro por San Lorenzo, por ejemplo. Un tipo que podía poner guita tranquilamente. Es más, que ya puso guita en el club. Loop permanente de San Lorenzo. Sí. Es ir sobreviviendo. Bueno, por ahí pegas un campeonato,
21: te clasificas una copa. Con la vuelta de Rubén Darío Insúa, creo que el Loop se corona.
2: Y bueno, y San Lorenzo irá con Insúa y tratará de buscar un torneo internacional y tratará de conseguir dinero.
0: Lo que ganás también con la convocatoria es tiempo. Porque
2: claro,
0: entre que entras a la convocatoria, se revisan los papeles y te traen los comprobantes en donde figura efectivamente la Exacto. deuda que hay. Es un tiempo importante en el cual en San Lorenzo no es que la plata entra y va, lo que pasa tiene que pasar por una síndico y a partir de ahí ella va distribuyendo qué hacer con el dinero.
2: Por eso, bueno, y los dirigentes no quieren eso. Pero hubo una reunión en la cual escucharon a quienes traían la solución, según ellos, de la convocatoria de acreedores. Es decir que se juntaron, pero sí, pasaron claro. 100 días. Se tuvieron que juntar. Bueno.
0: Por ahí no se juntaron los que
2: Pipo. Vamos a seguir averiguando
0: este tema. Los que Pipo quería, ¿no?
2: No, los que Pipo quería están afuera. Boca.
1: Bueno, porque hubo un llamado hoy de un ídolo de Boca con el presidente de Boca, que también es ídolo, y se pusieron de acuerdo en algo. Ese llamado lo hizo Carlos Tevez, pidiéndole al presidente de Boca, Juan Román Riquelme, la posibilidad de hacer su partido de despedida en la Bombonera. Y Riquelme dio el ok. Ya se están moviendo los allegados de Tevez, de la organización y todo lo que tiene que ver con ese partido de despedida.
3: Hola.
1: Para hacerlo en diciembre. Hola, Román. Para hacerlo en diciembre. El tema de diciembre es buscarle la fecha. Riquelme. Diciembre es un mes de definiciones, de Copa de la Liga, de la Copa de Campeones, en donde aspira a Boca llegar, obviamente, a esas instancias. 12 y 19 de diciembre. Por eso la fecha estimativa del 19 de diciembre por ahora es un veremos.
2: Claro.
1: Pero la noticia es que Tevez va a tener su partido de despedida en la Bombonera con bueno, el ok, con el aval del presidente Riquelme. Bueno,
21: Tevez no se desespera por tener trabajo en el corto plazo.
2: No, de hecho, Tevez nosotros contamos, estuvo lo de Paulini, ya se juntó varias veces con uno de los candidatos a presidente, se muestra con la oposición.
1: Por eso también es una nueva señal del presidente Riquelme de acercar partes. El Vasco Rabarrena, un técnico consensuado por la oposición también, y una imagen de Tevez, ni más ni menos, el otro ídolo que está en la vereda enfrente, pero que se ponen de acuerdo en esto merecidísimo para el Apache.
0: Bueno, ¿vieron Melgarejo, el técnico de Cienciano?
1: Sí.
0: Dijo que la final la van a jugar Cienciano y Boca de la Sudamericana y la va a ganar Cienciano.
2: Tremendo, ¿no?
0: Dijo, le vamos a ganar la final a Boca.
2: La fe que se tiene.
21: La fe que se tiene. Igualmente el camino bastante allanado para jugar de mínima semifinal.
0: Digamos, se juega en Barranquilla, ¿no? No en la altura de...
2: Bueno, y ahí me parece que tiene un poquito,
0: del Cusco,
2: poquito más de chance.
0: Pero se tiene fe.
2: Sí, bueno, y Barranquilla, Boca jugó... No, Boca jugó la final de la Libertadores en Manizales.
1: Manizales, conoce Caldas.
2: Bueno, vamos con los ganadores, ¿les parece? De los premios de la Oral Deportiva, gracias a todos los que se comunicaron. Al Palacio de la Papa Frita se va Guillermo de Belgrano, DNI 127.
1: ¡Vamos!
2: Y a buscar la cena de mar de la cocina de Ana Mesino a López de Vega, 2698, Ariel de Floresta. Un abrazo grande, felicitaciones a todos los que participaron. Son un montón. De oyentes que nos siguen durante toda la semana.
0: ¿Saben qué no sonó hoy? ¿Qué nos preguntamos?
2: No te pido, por favor, no.
21: Al chacho.
0: Si juega Jagger.
2: ¿Juega o no juega Jagger?
1: Va al banco.
2: Chao.
1: Esta vez Jagger va al banco.
2: Creo que podemos despedirnos. Sí. ¿Eh? Que tengan un gran fin de semana. Gracias, Lucas Apolo. Gracias. Se ríe Fernando Presti. Gracias, Presti. Gracias, Marinelli. Gracias, Rafa Álvarez y Lucho Frago en la producción. Gracias, Lucas Herrera con Laurita Parodi en los controles. Toto Gana en el YouTube. Nos vamos. Nos reencontramos el lunes a las 3 de la tarde con Pan y Circo. A las 20 con Oral Deportiva. Con todo lo que dejó la fecha, que es impresionante lo que se viene. Y recuerden que ahora se quedan con Panorama al Cierre, ¿eh? Chau, Luquita. Chau, Fer.
1: Chau, Dani.
2: Chau, Jorgito.
21: Lunes. Ganen se va al baile, ¿eh?
2: ¿Quién se va? Sí, se va. ¿Quién se va al baile?
21: Ganen.
2: ¿Ganen se va a bailar? Se va al baile. Dice, che, no me quemé, me dice Toto, ¿eh? Chau, nos vemos.

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0: Recién alguien decía por ahí, es viernes, ¿qué más podés pedir? Y, ¿querés que te haga una listita? Fácil, en 5 minutos te hago una listita. Sí, por lo pronto lo que vos estás diciendo, guita, es lo primero que pediría, ¿no? Total, la salud va y viene. Lo importante es la plata.
1: Bueno.
0: Es viernes. Sí, en esta vorágine de laburo en la que estamos inmersos los argentinos para poder vivir, ¿le queda un resquicio para disfrutar? Hágalo mañana. Mañana va a tener sol. No se descuide porque va a haber viento del sur. Ojo, pero va a tener sol. Ahora, el domingo, se viene un tornillo de aquellos, el tornillo que se viene el domingo. De eso que tenés que poner, andar rescatando ya, o esos rollos de arena, o los trapos de piso, trapo viejo, para poner abajo la puerta porque te entre un chiflete. Va a ser de esos fines, de esos días de frío. ¿O no, Jimena Oliver? ¿Qué dice el pronóstico del tiempo?
1: Así es, así es. El domingo por la mañana mínima de 3 grados, ¿eh? Bueno, 3 graditos. Un montón va a descender la temperatura. Sí. Si tenemos en cuenta que hemos tenido 23 grados, casi 24 en un momento de esta semana que estamos dejando. Bueno, hagan los cálculos. Como 20 grados va a descender la temperatura. Bueno, ahora en este momento, ¿cómo está la ciudad de Buenos Aires? Con cielo algo nublado, 13 grados 9 décimas la temperatura, 52 la humedad. Como decía, cielo algo nublado. Para mañana estamos esperando buenas condiciones, mínima 7, máxima 14, aunque en un paréntesis te cuento que hay posibilidad de chaparrones por la tarde. Mañana por la tarde. Y el domingo con frío. Oh. Pero sin lluvia, con sol.
0: 11 de la noche, 7 minutos, un poquito de cortina y arrancamos con el repaso informativo de la jornada, el último de la semana. Todas las noticias del día están aquí en Panorama al Cierre por Radio Rivadavia.
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1: Milei volvió a proponer el acuerdo que permitió el traspaso de Hong Kong a China como una posible hoja de ruta para recuperar la soberanía sobre las Islas Malvinas.
0: En una entrevista publicada este viernes por The Economist, el mandatario sostuvo que el archipiélago es inequívocamente argentino y se mostró dispuesto a iniciar una negociación de largo plazo con el Reino Unido.
1: El modelo mencionado por Milei se remonta al acuerdo firmado en 1984 por Margaret Thatcher y su par chino Cao Xiyang. Estableció la devolución de Hong Kong a China bajo la fórmula de un país, dos sistemas.
0: El traspaso se concretó el 1 de julio de 1997, luego de 156 años de dominio británico.
1: A partir de ese momento, el territorio debía conservar durante medio siglo buena parte de su autonomía jurídica, económica y política.
0: El gobierno británico reaccionó con una dura advertencia a los anuncios que realizó el presidente Milei en cadena nacional sobre las Islas Malvinas.
1: Nuestras Fuerzas Armadas están en alerta las 24 horas del día, los 7 días de la semana, para proteger al Reino Unido y nuestros intereses, enfatizó el portavoz de Downing Street.
0: El gobierno de Burnham enfatizó que la postura británica sobre las Islas Malvinas es inquebrantable y que apoyan plenamente el deseo de los isleños de seguir siendo un territorio británico de ultramar.
1: En tanto, el secretario de Defensa británico, Wes Streathern, afirmó que las Malvinas son británicas porque los habitantes de las islas eligen ser británicos.
0: Pero Streathern también lanzó una frase más ácida y sugirió que Milei busca tapar los problemas de la gestión subiéndose a la causa Malvinas. La declaración de Milei nos dice más sobre la política interna en Argentina que sobre las Islas Malvinas, planteó.
1: Las petroleras de Malvinas desafían a Milei y redoblan la apuesta. Las sanciones no tendrán efectos materiales, indicaron.
0: Las dos compañías ya tomaron la decisión final de invertir 1.800 millones de dólares y prevén iniciar la extracción de crudo durante el primer trimestre de 2028.
1: A través de un comunicado conjunto, la británica Ruth Hooper y la israelí Navitas aseguraron que las licencias fueron otorgadas de manera legal por el gobierno local de las islas y remarcaron que continúan vigentes.
0: El proyecto Sea Lion todavía se encuentra en etapa de exploración.
1: El dólar mayorista anotó su tercera caída al hilo en el segmento mayorista.
0: Cerró a 1.508 para la venta.
1: El minorista en el Banco Nación se movió a 1.530 para la venta.
0: El blue bajó a 1.540. También descendieron los dólares financieros.
1: Franco Colapinto superó a Gasly y terminó undécimo en la segunda práctica del Gran Premio de Italia.
0: El piloto argentino estrenó las actualizaciones técnicas en su Alpine. Terminó una décima y media por encima de su compañero de escudería.
1: En el primer ensayo también quedó arriba de Paul Aron, que reemplazó al francés.
0: El más rápido del día en Monza fue el británico George Russell con Mercedes.
1: La actividad continuará con la tercera prueba libre este sábado a las 7 hora argentina. La carrera el domingo a las 10.
0: En las Fuerzas Armadas sospechan que el anuncio de Milei es la antesala para dejar una base naval en manos de Trump.
1: El presidente de la Liga Naval, el marino Fernando Morales, planteó que si se deja de lado que el que dijo lo que dijo es Milei, el discurso por cadena nacional es correcto.
0: Sin embargo, Morales sostuvo que o Milei cambió 180 grados su pensamiento histórico o le cambiaron libreto. Ayer nomás, Federico Sturzenegger seguía sosteniendo que las Fuerzas Armadas están sobredimensionadas, que tienen muchos hombres para los recursos que tienen, es decir, al sentido inverso, no faltan recursos, sobran.
1: Por otro lado, Morales asegura que difícilmente se pueda hablar de reequipamiento militar cuando lo primero que no estás reequipando es el salario y la salud.
0: Ningún militar va a ir a una guerra si no tiene garantizado dónde atenderse si le cortan un dedo o cobra 1.300.000 pesos, como gana un piloto de F-16.
1: Una nueva ruta marítima entre Punta Arenas y Puerto Argentino amenaza con convertirse en un nuevo cortocircuito diplomático entre Argentina y Chile.
0: El alcalde de la ciudad chilena, Claudio Radonich, salió a defender la iniciativa. Eligió una fórmula contundente para quitarle peso político.
1: La frase resume:
0: es un acuerdo entre privados, afirmó.
1: La frase resume la estrategia del funcionario: presentar el proyecto como una operación comercial entre empresas y no como una decisión vinculada con la disputa de soberanía sobre las Islas Malvinas.
0: La conexión comenzaría a operar en noviembre. Permitiría trasladar mercaderías desde el extremo sur de Chile hacia las islas.
1: El negocio tiene un atractivo evidente. Punta Arenas está mucho más cerca del archipiélago que Montevideo, que actualmente concentra buena parte de la logística de abastecimiento.
0: La motosierra no para.
1: El gobierno reforzó en agosto el recorte del gasto público para tratar de mantener el superávit fiscal elevado en un contexto de caída de recursos.
0: El ajuste alcanzó el 8% del gasto, con fuerte recorte de fondos a las provincias y bajas en las partidas para jubilaciones.
1: Marcelo Gallardo será el nuevo DT de Ecuador. Contrato hasta 2030. ¿Y cuándo debutará?
0: El muñeco llegó a un acuerdo con la Federación Ecuatoriana después de varias semanas de negociaciones.
1: Será presentado el lunes para iniciar su primera experiencia al frente de una selección.
0: Firmará por 4 años, tendrá a Matías Vizcay y Hernán Buján como ayudantes.
1: Debutará el 24 de septiembre ante Corea del Sur.
0: No le entregamos la base de Tierra del Fuego a Estados Unidos, aseguró el canciller Pablo Quirno.
1: A pesar de la tensión con el Reino Unido, el titular del Ministerio de Relaciones Exteriores no descartó un viaje de Milei a Londres.
0: El canciller Quirno afirmó que el gobierno notificó a 180 empresas vinculadas con actividades hidrocarburíferas en las Islas Malvinas.
1: Les planteó la necesidad de optar entre continuar con esas operaciones o afrontar sanciones en la Argentina.
0: No nos vamos a quedar de brazos cruzados frente a la decisión del Reino Unido de explotar petróleo en Malvinas, afirmó el canciller.
4: Refleja la construcción de una estrategia integrada de Argentina para responder a lo que es una decisión unilateral del Reino Unido de explotar petróleo en las Islas Malvinas. Nosotros no nos vamos a quedar de brazos cruzados y en ese sentido fueron las tres medidas fundamentales que anunció. Ya están hoy en el boletín oficial, porque entendemos la gravedad de la situación. Hoy Argentina está posicionada de una manera tal en el espacio global que permite tener y tomar estas medidas en defensa de nuestros intereses.
1: Acá no hay un River Boca, se está defendiendo nuestros intereses en las Islas Malvinas, sostuvo Quirno.
4: Estamos defendiendo los intereses nuestros en las Islas Malvinas y eso es lo más importante. No hay ninguna otra prioridad que vaya por encima de eso. Y lo que respecta a mezquindades o declaraciones, con el tiempo se va a estar viendo que esto es una estrategia integrada que maximiza nuestras posibilidades en las Islas Malvinas. Y acá no hay River Boca. Acá lo que estamos todos defendiendo es la camiseta argentina.
0: Pese a las compras acotadas del Banco Central, las reservas escalaron casi 1.000 millones en la semana.
1: La autoridad monetaria compró hoy 23 millones.
0: Las reservas cayeron 74 millones por el impacto del oro, aunque se mantuvieron por encima de los 50.000 millones.
1: Tras el giro pro Malvinas de Milei y la promesa de volver a financiar a las Fuerzas Armadas, en la provincia de Buenos Aires le reclamaron que dé marcha atrás con el desmantelamiento de la histórica base aeronaval de Punta Indio.
0: Desde la oposición bonaerense salieron a marcar la contradicción presidencial de salir a plantear la bandera de la soberanía mientras se desfinancia a las fuerzas y se humilla a los militares con sueldos por debajo de la línea de la pobreza.
1: La soberanía no se defiende con discursos mientras se desmantela la base Punta Indio por las internas entre nación y provincia, sostuvo el senador bonaerense Sergio Vargas, del bloque Unión y Libertad.
0: La cuna de nuestros aviadores navales que hicieron historia con los Super Etendard atacando a la flota británica, hoy se enfrenta a su posible cierre. Cuidar la patria exige respaldar a las Fuerzas Armadas y a su gente, agregó Vargas.
1: Se cae la investigación judicial por la estafa con la criptomoneda Libra.
0: La Cámara Federal confirmó el apartamiento de los querellantes. Esta medida implica que se quedan sin acceso al expediente y sin poder pedir medidas de prueba.
1: El único impulso que le queda a la causa es el fiscal Eduardo Tayano, que hasta ahora no ha mostrado interés en avanzar.
0: Los camaristas centraron toda la culpa en los estafados al señalar que decidieron invertir fondos a través de instrumentos cuya volatilidad y riesgo es mayor.
1: La cadena nacional de Milei se metió en la política interna británica.
0: El ex primer ministro Boris Johnson pidió enviar refuerzos militares a las Malvinas.
1: Calificó a Milei como anglófilo y admirador de Thatcher. En ese contexto, desestimó que quiera un conflicto con el Reino Unido.
0: A pesar de los anuncios, cortan la atención a la obra social de las Fuerzas Armadas.
1: Existen reportes de cirugías suspendidas, afiliados en el Hospital Militar Central y en el Hospital de Campo de Mayo, así como escasez de medicamentos en varias provincias.
0: Crisis en Granja Tres Arroyos. El gobierno de Kicillof ordenó la reincorporación de 1.200 empleados despedidos.
1: El Ministerio de Trabajo bonaerense dictó la conciliación obligatoria por 15 días hábiles en el marco del conflicto abierto en la avícola.
0: El grupo ya había desvinculado a unos 1.730 empleados entre Buenos Aires y Entre Ríos. Es más del 25% de su dotación total.
1: Con tres partidos comenzó la octava fecha del clausura.
0: Sarmiento de Junín venció 2-0 a Estudiantes de Río Cuarto en Córdoba.
1: Belgrano, Huracán y Platense Riestra empataron 1-1.
0: Boca visitará mañana a Gimnasia de Mendoza desde las 16:30.
1: River será local el domingo ante Independiente Rivadavia de Mendoza desde las 19:15.
0: El domingo también se disputará el Clásico Central Newell's a las 14:45. 11 de la noche, 21 minutos, primera pausa en Panorama al cierre.
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0: no ha pasado nada.
1: La Cámara Federal porteña confirmó el archivo de la causa que investigaba al expresidente Mauricio Macri y al ministro de Economía Luis Caputo por el préstamo del FMI por 57 mil millones de dólares otorgado durante el gobierno de Cambiemos.
0: El tribunal rechazó el pedido de la Fiscalía para reabrir la investigación.
1: Sostuvo que, tras más de 5 años de pesquisa, no se acreditaron delitos.
0: Tierra del Fuego prepara una sanción contra el corredor de Chile hacia Malvinas.
1: La provincia gobernada por Gustavo Melela elabora una ley para encarecer las operaciones y así castigar económicamente a las empresas que utilicen infraestructura fueguina para abastecer a las islas.
0: Advierten que los barcos que salen de Punta Arenas atraviesan aguas jurisdiccionales fueguinas.
1: Subsidios a la luz y el gas.
0: El gobierno revisará el padrón y podrá dar de baja beneficiarios que no cumplan con un requisito clave.
1: La Secretaría de Energía dispuso una depuración del registro de subsidios energéticos focalizados.
0: Revisará las solicitudes que llevan al menos un año de alta y que no pudieron ser vinculadas con un suministro de electricidad o gas por redes.
1: Los titulares tendrán 60 días para actualizar los datos antes de una eventual baja.
0: La nieta de Salvador Allende repudió los dichos de Milei.
1: Maya Alejandra Fernández Allende, ex ministra de Defensa durante el gobierno de Gabriel Boric, criticó las declaraciones del presidente argentino, quien reivindicó la dictadura de Pinochet.
0: No puede venir un presidente de afuera a reivindicar la dictadura. Fue un discurso de odio muy agresivo. Así no se construye, lamentó.
1: Este es un país que ha luchado mucho por su democracia y, por lo tanto, creo que nos merecemos el respeto, agregó.
0: Fecha confirmada para el duelo entre Boca y Racing por los cuartos de final de la Copa Argentina.
1: El Xeneize y la Academia se medirán el domingo 27 de septiembre. Lo único que resta saber es a qué hora comenzará el partido y en qué estadio se jugará.
0: Tras el anuncio por Malvinas, el gobierno oficializó un refuerzo de casi 218 mil millones de pesos para el Ministerio de Defensa.
1: Más de 200 mil millones serán utilizados para avanzar con la construcción de una base naval en Tierra del Fuego y terminar la base Petrel en la Antártida.
0: Además, en una decisión polémica, también otorgó 30.519 millones adicionales a la Secretaría de Inteligencia de Estado, SIDE.
1: Representa un incremento de casi el 21% sobre los recursos que tenía disponibles hasta ahora.
0: Grabois respaldó los anuncios de Milei sobre Malvinas.
1: En su cuenta de X calificó el paquete de medidas como un cambio de 180 grados de Milei.
0: Aunque sea el peor gobierno del mundo, todo lo que se haga contra el inglés invasor está bien, escribió el diputado de Unión por la Patria.
1: Grabois sostuvo además que el presidente pasó de soquete colonizado a recuperar la posición histórica de la Argentina. Ganamos la batalla cultural, remarcó.
0: Patricia Bullrich salió a justificar la admiración de Javier Milei por Margaret Thatcher en medio del giro por Malvinas del presidente.
1: Una cosa es Thatcher economista y otra cosa es Thatcher aprovechando ese momento y poniéndose al frente de la guerra, argumentó la senadora.
0: Bullrich evitó llamar a Thatcher enemiga de Argentina.
1: Se trata de un giro discursivo también para Bullrich, que en 2021, en medio de la pandemia, cuestionó al gobierno de Alberto Fernández por no cerrar un contrato con el laboratorio norteamericano Pfizer.
0: Les podríamos haber dado las Islas Malvinas, dijo, proponiendo un trueque por las vacunas contra el coronavirus.
1: Las universidades profundizan las medidas, convocan a un nuevo paro nacional para el próximo martes 8.
0: Tras el fracaso de la paritaria, el Frente Sindical de las Universidades Nacionales se declaró en alerta ante la falta de respuestas del gobierno nacional.
1: El plan de acción incluye clases públicas, un acto frente al Palacio Pizurno y una nueva gran marcha federal para la primera semana de octubre.
0: El mercado argentino cerró la primera semana de septiembre con una recuperación significativa después de las fuertes pérdidas de agosto.
1: En ese marco, el Merval avanzó 2,5% en pesos y casi 4% medido en dólares.
0: El riesgo país cayó 21 puntos básicos a 490.
1: La estabilidad cambiaria, la baja de tasas y una mayor liquidez ayudaron a sostener el rebote pese a un contexto externo más desafiante.
0: El gobierno bonaerense enviará en los próximos días unos 200 pliegos de jueces y funcionarios judiciales a la legislatura.
1: Es para normalizar las vacancias que complican el accionar de la justicia en la provincia.
0: Lo confirmó el ministro de Justicia, Martín Mena.
1: El anuncio llega en momentos en que el peronismo en la provincia atraviesa una feroz interna que impacta de lleno sobre la legislatura.
0: Las sesiones tanto en el Senado como en diputados son mínimas y no hay proyectos relevantes que lleguen al recinto.
1: 11 de la noche, 31 minutos, repaso del estado y pronóstico del tiempo para Capital y alrededores.
0: 13 grados 6, la temperatura en la ciudad de Buenos Aires, cielo ligeramente nublado, humedad 44%, viento del sur, a 15 kilómetros en la hora. Mañana sábado, estamos esperando buenas condiciones, por la mañana, en realidad gran parte del día, aunque entre comillas hablamos de una posibilidad de chaparrones por la tarde, veremos qué pasa. Mínima 7 grados, máxima 14 grados, como dijo Carlos al comienzo del programa, con viento del sur. Así que mañana puede estar nada, ahí, como medio fresquito por momentos.
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1: La inversión real retrocedió 8,1% interanual en julio, según el informe de la consultora de Orlando Ferreres.
0: Acumuló una baja de 7,8% en los primeros 7 meses del año.
1: El repunte de las importaciones de bienes de capital en agosto aparece concentrado en proyectos del RIGI.
0: La construcción y el equipamiento productivo siguen mostrando retrocesos.
1: Se agrava la crisis en la Corte Suprema de Brasil a un mes de las elecciones.
0: El presidente Lula da Silva exigió investigar sin blindaje de nadie un mega escándalo de corrupción que desató una crisis en el máximo tribunal del país con acusaciones entre los jueces.
1: Un informe policial publicado esta semana reveló mensajes de un banquero preso por un gigantesco fraude financiero a un número de teléfono atribuido al juez Alexandre de Moraes.
0: El aparente objetivo de los mensajes será eludir la investigación que poco después llevó al banquero a su arresto.
1: Tevez tendrá su partido de despedida en la Bombonera.
0: Será en diciembre.
1: El Apache habló con el presidente de Boca, Juan Román Riquelme, quien le prestará el estadio.
0: Todavía resta definir el día.
1: Créditos hipotecarios, UBA.
0: El Banco Central licitará el lunes los primeros 200.000 millones de pesos del Fondo de Garantía de Sustentabilidad del ANSES en plazos fijos.
1: La autoridad monetaria comunicó cómo se llevarán a cabo las colocaciones.
0: Los plazos fijos tendrán dos tramos, uno con una tasa mínima del 2,5% por sobre la inflación y otro con una tasa del 4,5%.
1: Los créditos hipotecarios son para la compra, construcción o mejora de primera vivienda para personas humanas.
0: El preservativo es la forma más eficaz de prevenir infecciones de transmisión sexual.
1: El consejo médico del día del doctor Juan Manuel Cerini.
3: En el Día Mundial de la Salud Sexual, quiero recordarte una de las herramientas más importantes para prevenir infecciones de transmisión sexual, el preservativo, ya que es el único método anticonceptivo que previene los embarazos no planificados y al mismo tiempo protege frente a las principales infecciones de transmisión sexual, como ser el HIV, la sífilis, gonorrea, clamidia, hepatitis B, hepatitis C y el HPV. Para que sea realmente efectivo, debe utilizarse desde el comienzo hasta el final de cada relación sexual. También es importante verificar la fecha de vencimiento, abrir el envase con cuidado y usar un preservativo nuevo en cada relación. Recordá que muchas infecciones de transmisión sexual pueden no producir síntomas durante meses o incluso años, por lo que una persona puede transmitirlas sin saberlo. Cuidar tu salud sexual es una decisión responsable. El preservativo sigue siendo la herramienta más simple, accesible y eficaz para prevenir las infecciones de transmisión sexual, informó el doctor Juan Manuel Cerini para Radio Rivadavia.
0: Milei viajó a Misiones y habló ante empresarios en la convención 47 anual del Instituto Argentino de Ejecutivos de Finanzas en Iguazú.
1: Allí ratificó que no cambiará sus políticas económicas por las elecciones.
0: Dijo que no borrará con el codo lo que escribió con la mano. Reconoció que aún persiste la inflación y prometió redoblar la ortodoxia.
4: Conferencias después de que termine mi trabajo como presidente, el precio se vuelve cero. Por lo tanto, es absolutamente incentivo compatible que redoble al mango mi ortodoxia. Por lo tanto, no voy a cambiar ni la política fiscal ni la política monetaria. Voy a seguir con equilibrio fiscal y voy a seguir apretando la cantidad de dinero hasta derrotar la inflación. En definitiva, recomponer la credibilidad del Estado argentino requiere que no seamos conformistas en nuestros compromisos con las reformas. Tenemos que construir instituciones sólidas que mantengan el cambio en el tiempo. Y eso exactamente es lo que venimos haciendo en las últimas semanas. Por ejemplo, el Congreso avanzó con la reforma del Banco Central para dotarlo de mayor independencia y sacarle al gobierno de turno la tentación de financiarse emitiendo.
1: Tras los anuncios en cadena nacional, Milei sostuvo que sus logros políticos permiten que Argentina sea un jugador importante geopolítico para reclamar la soberanía sobre las Islas Malvinas.
4: Millones de dólares que van a ser invertidos en nuestra economía durante los próximos años para potenciar distintos sectores con mucho potencial como la generación de energía, la minería, la infraestructura, la tecnología y la siderurgia. Sectores que van a expandir aún más nuestras exportaciones nacionales y que, dicho sea de paso, nos permite ser un jugador importante de manera geopolítica y nos permite poder avanzar en el reclamo de nuestra soberanía sobre Malvinas. Pero eso no es todo. Ya hoy tenemos récord de exportaciones y récord de consumo. Y para colmo tenemos superávit de cuenta corriente, el cual me gustaría dedicárselo a aquellos que han intentado instalar el relato de que el tipo de cambio está atrasado y que la economía está estancada.
0: En tanto, el presidente volvió a hablar en tono electoral, desafió a la oposición y aseguró que será reelecto.
4: Aprendida los 365 días del año, tal como vimos en el 2023, cuando a pesar de estar al borde de una hiperinflación, emitieron nada más ni nada menos que 13 puntos del PBI para tratar de ganar una elección. No queremos volver nunca más a eso. Y no se lo vamos a permitir. Y además, el año que viene le vamos a ganar, porque dudo que los argentinos sean tan tontos de querer volver al pasado.
1: Milei se refirió a los argentinos que no llegan a fin de mes.
0: En ese sentido dijo que aunque la foto sigue siendo mala, la película es la mejor.

0: 5%. Estaríamos cuadruplicando o quintuplicando el desempeño que tuvimos en los 100 años previos a que llegáramos al poder. Es decir, al final, efectivamente, soy especialista en crecimiento económico con y sin dinero, porque estoy haciendo crecer la economía como nunca antes. Y además, bajamos 10 veces la inflación. Vaya que está funcionando.
1: Milei repasó indicadores de su gestión y volvió a negar que haya una crisis de desempleo.
0: Solamente muestran el empleo formal, como si el empleo informal no fuera empleo. O suelen degradarlo diciendo que no es empleo de calidad. Mire, lo que no es de calidad es robar. Trabajar está bien.
2: La inflación de agosto sería menor a la de julio, perforaría el 2%.
1: El IPC se ubicaría en 1,7 según las consultoras que releva el Banco Central.
2: El dato oficial que difunde el INDEC se conocerá el próximo jueves 10 de septiembre.
1: En tanto, los especialistas no esperan una fuerte desaceleración de precios para los próximos meses, pero sí una cierta estabilidad en el índice.
2: Proyectan una leve suba en septiembre, una inflación anual en torno al 30% y un dólar a 1.630 para diciembre.
1: Los yerbateros misioneros recibieron a Milei con un tractorazo en rechazo a la desregulación del sector.
2: Los productores denunciaron que el precio de la hoja verde y la yerba canchada se encuentra por debajo de los costos de producción, lo que pone en riesgo la continuidad de miles de pequeños y medianos establecimientos.
1: También reclamaron que el Instituto Nacional de la Yerba Mate recupere herramientas de regulación y control que consideran esenciales para evitar abusos de grandes empresas y garantizar condiciones equitativas en el mercado.
2: Durante la protesta entregaron un petitorio dirigido al presidente.
1: Los kelpers le respondieron a Milei.
2: En una entrevista con un medio británico, el titular de la Asamblea Legislativa de las Islas Malvinas, Jack Ford, opinó sobre los anuncios de la cadena nacional del presidente argentino.
1: Sostuvo que no están preocupados por las declaraciones de Milei, que están acostumbrados a las amenazas y advirtió que las empresas seguirán operando como siempre.
2: Luis Caputo también viajó a Misiones y expuso ante empresarios en la Convención de Finanzas en Iguazú.
1: Durante su discurso aseguró que la mora está cayendo y descartó una intervención con fondos públicos.
3: Lo que hay que entender es, nosotros no podemos usar la plata de los contribuyentes para compensar a entidades financieras cuyo trabajo es dar crédito, justamente porque eventualmente dieron un crédito mal de 10, pero aún así ganan plata. Entonces imagínense si nosotros vamos a estar usando la plata de ustedes para compensar al banco que ustedes quieran, pónganle el nombre que quieran, porque le erró en algún crédito, cuando ellos se dedican a analizar crédito y además les va bien haciéndolo. Entonces, eso sería hacer populismo y aparte sería absolutamente inmoral con todos, con los que aportan y con los que pagan sus créditos. La realidad es que no pasa por ese lado. Los bancos se están portando muy bien porque están sentándose con todos los clientes, están refinanciando a largo plazo, a tasas más bajas, la mora va a ir cayendo.
2: El ministro también se refirió a los anuncios sobre Malvinas.
1: Dijo que el reclamo llega en un escenario adecuado, donde Milei es reconocido a nivel mundial.
4: Creo que se está haciendo, y muy bien, que es una solución integral. Tengamos en cuenta que esto no es revolear alguna multa por acá o por allá. Creemos además que es el adecuado, porque hay que tener en cuenta es que el presidente hoy es una figura mundial. Entonces, no es lo mismo cuando vos haces un reclamo y no sos nadie, y cuando haces un reclamo y sos una persona hoy muy tenida en cuenta. Y esto es un cambio en los últimos 2 años y medio, fenomenal.
2: El oficialismo avanza en el Senado con el tratamiento de la reforma política.
1: El presidente de la Comisión de Asuntos Constitucionales, Agustín Cotto, convocó a reanudar el cuarto intermedio y retomar la discusión el próximo 15 de septiembre a las 15:30.
2: El proyecto que impulsa el gobierno incluye eliminación de las PASO, ficha limpia y modificaciones en el sistema de financiamiento de los partidos políticos.
1: Dos argentinos cayeron mientras escalaban.

0: Estaban en una de las montañas más altas de Europa. Uno murió y otro permanece internado.
1: La tragedia ocurrió en el Mont Blanc, en Francia.
0: La víctima es un enólogo mendocino de 39 años, Gabriel Anciaume.
1: El hombre cayó en medio del descenso de una cumbre de más de 3.000 metros y junto a él se precipitó su compañero de travesía, también argentino, que afortunadamente sobrevivió.
0: Empleadas de Julio Iglesias insistieron en su denuncia por explotación laboral y agresión sexual contra el cantante.
1: Las mujeres trabajaron en residencias del artista en República Dominicana y Bahamas durante 2021 y relataron haber vivido situaciones de control extremo, tocamientos no consentidos y humillaciones.
0: Ambas presentaron una querella ante la Audiencia Nacional en la que solicitan a la justicia española que investigue sus testimonios.
1: La primera demanda fue rechazada por la Fiscalía Española al considerar incompetencia para investigar presuntos delitos cometidos en el exterior.
0: Avanza la causa Otesur. El tribunal definió audiencias presenciales y Cristina Kirchner deberá ir a Comodoro Pi.
1: La justicia dispuso que se realicen 3 veces por semana con más de 40 imputados y entre 200 y 300 testigos.
0: También serán juzgados Máximo Kirchner, Lázaro Báez y el resto de los acusados.
1: El expediente investiga presuntas maniobras de lavado de dinero, asociación ilícita y dádivas vinculadas con la empresa hoteleras e inmobiliarias de la familia Kirchner.
0: Encontraron sano y salvo en Córdoba al joven universitario que había desaparecido el lunes en La Plata.
1: La noticia la confirmó el ministro de Seguridad de Córdoba, Juan Pablo Quinteros.
0: Dijo que Mariano Martínez habría llegado a esa provincia por su propia voluntad.
2: Mientras estábamos dando la conferencia de prensa al mediodía, nosotros nos enteramos por un llamado al 911, que lo vamos a dar a conocer para que ustedes lo puedan escuchar y que la gente pueda escuchar, diciendo que se lo había divisado en Calera. Inmediatamente, con base de cámaras, fuimos a buscar las imágenes, que son las que ustedes están viendo. Efectivamente, estaba en la localidad de Calera. El personal de CAP se acercó, lo encontró en la calle. Acabo de hablar con el personal que lo entrevistó. Inmediatamente procedieron a identificarlo, sacó su documento, lo mostró, se pudo corroborar que era Mariano. Pero insisto con lo que le dije hoy, estamos hablando de una persona adulta que se fue por su propia voluntad, que ahora habrá que determinar por qué no se comunicó más con su familia.
1: Los Pumas van por la revancha ante los Wallabies en Mendoza.
0: Mañana juegan desde las 18 en el Estadio Malvinas Argentinas de Mendoza por el segundo y definitivo test match de la Copa Visa Galicia 2026.
1: El seleccionado argentino de rugby buscará dar vuelta a la serie tras la derrota por 27-21 sufrido la semana pasada en Jujuy.
0: Será su última presentación como local en todo el año.
1: Encontraron muerto en Colombia al bartender argentino desaparecido hace 2 semanas.
0: El cuerpo de Pablo Carrizo Hirtz apareció en Montería tras ser visto por última vez en el poblado Medellín.
1: Investigan un posible accidente en la ruta a Cartagena.
0: Milagro en Nepal. Rescataron con vida a 2 trabajadores luego de 10 días atrapados bajo los escombros.
1: Permanecieron dentro de un túnel de una planta hidroeléctrica desde las riadas del 26 de agosto.
0: Las tareas de rescate continúan. Calculan que cerca de 900 personas siguen desaparecidas en 6 plantas afectadas por la avalancha de agua, lodo y rocas.
1: Detuvieron al hermano de un intendente bonaerense, le disparó a un hombre y tenía pedido de captura por robo.
0: Ocurrió en Punta Alta. Al parecer el acusado había afrontado años atrás otra causa por narcotráfico y es hermano del intendente de Coronel Rosares, Rodrigo Aristimuño.
1: Paro en los aeropuertos. ATE amenaza con retomar medidas de fuerza el lunes si el gobierno no los convoca a una audiencia.
0: La protesta había sido suspendida a la espera de un llamado oficial.
1: El gremio reclama discutir el criterio de esencialidad que modificó la reforma laboral y mantiene sus reclamos salariales.
0: Y advirtió que si en las próximas horas no hay respuesta, avanzarán con el paro de 6 horas.
1: 11 de la noche, 49 minutos, segunda y última pausa en Panorama al cierre.
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0: actualidad, el informe económico de Mariano Fernández.
1: Informe explica el verdadero origen del sobreendeudamiento. Estas son las tres claves del estudio publicado por el Observatorio Económico MATE. La raíz del problema, lejos del relato oficial que culpa a las personas por gastar la plata en televisores o apuestas deportivas, los datos del Banco Central muestran otra realidad. El endeudamiento masivo llegó exclusivamente para tapar el agujero en el bolsillo que dejó la fuerte caída del poder adquisitivo en salarios y jubilaciones. El ciclo del colapso. La crisis familiar siguió un efecto dominó implacable. Primero, más de 2 millones de argentinos tuvieron que liquidar sus ahorros en plazos fijos para poder sobrevivir. Al quedarse sin ese colchón, no les quedó otra opción que pedir prestado para cubrir gastos básicos, lo que terminó duplicando la cantidad de morosos en los últimos 2 años. La trampa en el celular. El informe advierte sobre un cambio histórico. La tradicional financiación en cuotas fue reemplazada por las billeteras virtuales y aplicaciones financieras. Aunque estas plataformas aprueban créditos en minutos y sin recibo de sueldo, cobran tasas altísimas que logran duplicar la deuda de un hogar en menos de un año, castigando duramente a los sectores más vulnerables. Mariano Fernández, Radio Rivadavia.
2: El gobierno anunció las primeras sanciones por violar la prohibición de actividades sobre hidrocarburos en las Malvinas.
0: La Casa Rosada anunció esta noche que abrió un proceso sancionatorio contra 45 personas y empresas.
2: En el listado figuran compañías del Reino Unido, Israel, Canadá, Islas Vírgenes Británicas, Suecia, Kazajistán, Sudáfrica, las Islas de Jersey, Dinamarca, Estados Unidos y Países Bajos.
0: Cancillería buscará determinar si hubo incumplimientos a la ley 26.659 por tareas petroleras sin autorización argentina e incluirá en las actuaciones a accionistas y prestadores de servicios.
2: La soja cotizó a 560 mil pesos en Rosario en una jornada con menor presencia de compradores.
0: Las propuestas disponibles se dieron en las terminales del Gran Rosario y las cotizaciones diferidas acompañaron la tendencia a la baja.
2: El avance de la cosecha en Estados Unidos y las perspectivas de siembra en Brasil presionaron sobre los precios en la Bolsa de Chicago.
0: Callejero Fino seguirá detenido. La justicia volvió a negarle la excarcelación.
2: La decisión está vinculada con las circunstancias en las que se produjo el hecho y principalmente con el riesgo de fuga y un posible entorpecimiento de la investigación.
0: El cantante de música urbana y su primo continuarán privados de su libertad mientras avanza la investigación por el arma con la numeración limada hallada en la camioneta en la que viajaban.
2: Murió la mujer que fue atacada con un hacha por su pareja en Neuquén.
0: El agresor tenía 3 pedidos de captura en Chaco y seguirá detenido en Zapala.
2: La víctima de 39 años, Noemí Matamala, permaneció internada durante 2 semanas en el hospital Castro Rendón, pero no logró recuperarse de las graves heridas.
0: Diputados de la oposición esperan definiciones de La Libertad Avanza sobre los proyectos por Malvinas y exigen que se traten en 2 comisiones clave, Defensa y Relaciones Exteriores.
2: Tras los anuncios en cadena nacional, el jefe del bloque de Unión por la Patria, Germán Martínez, sostuvo que el endurecimiento del régimen de sanciones y la creación de un nuevo esquema de seguridad nacional tienen que debatirse en los ámbitos institucionales.
0: En tanto, el diputado Carlos Zapata de La Libertad Avanza, titular de la Comisión de Defensa, adelantó que abrirá su comisión si el proyecto le es girado.
2: Toda la información del deporte con Nicolás Greco.
3: Sarmiento de Junín le ganó 2-0 a Estudiantes de Río Cuarto en el inicio de la 8ª fecha del torneo clausura y escaló, al menos de manera momentánea, a la 2ª posición en la zona A, ya que tiene 15 puntos y está a solo 1 del líder, que es Vélez. En los otros partidos del día, Belgrano de Córdoba empató 1-1 con Huracán, mientras que Platense y Deportivo Riestra también repartieron puntos tras igualar 1-1. En Fórmula 1, Franco Colapinto tuvo una buena actuación en el comienzo del Gran Premio de Italia, que se lleva a cabo en el Templo de la Velocidad de Monza, al finalizar 9º en la práctica libre 1 y 10º en la 2ª sesión de entrenamientos. La actividad para el argentino continuará este sábado, con la práctica libre 3, que será a las 7 de la mañana, y la clasificación, que será a las 11. Por último, en el US Open de tenis, Tomás Echeverry le ganó 6-4, 6-4 y 6-3 al también argentino Mariano Navone y se metió en los 8avos de final del último Grand Slam de la temporada. Este sábado será el turno de Francisco Cerúndolo, quien tendrá un duro compromiso ante el estadounidense Taylor Fritz. Nicolás Greco, Radio Rivadavia.
0: Granizó y nevó en Bahía Blanca.
2: Durante esta tarde-noche se desató una tormenta que dejó las calles cubiertas con un manto blanco.
0: Los expertos indicaron que cayó graupel y que el mismo se forma cuando gotas de agua bajo cero envuelven a un copo de nieve.
2: Los Martín Fierro suman una nueva estatuilla.
0: Los detalles con Aldana Gómez.
4: Los Martín Fierro suman una nueva premiación. Por primera vez la música argentina va a tener su propia estatuilla. La primera edición de los Martín Fierro de la Música será el próximo 14 de octubre en el Tango Porteño y la ceremonia será transmitida por Canal 9. El premio está organizado por APTRA junto a Billboard Argentina, que participa en la caraduría, la definición de categorías y el proceso de votación. La idea es reconocer no solamente a los artistas, sino también a las canciones, los discos, los shows en vivo, los videoclips y a quienes trabajan detrás de la industria musical. Y hay un dato muy interesante. Con esta incorporación, los Martín Fierro pasan a tener 13 ramas diferentes. APTRA actualmente cuenta con los premios de aire, federal, cable, radio, digital, moda, latino, cine, portales web, streaming, salud y teatro. Y ahora se suma oficialmente la música. La expectativa ya está puesta en conocer a los primeros nominados y, por supuesto, en saber quiénes serán los grandes ganadores de esta primera edición. Así que este 14 de octubre, los Martín Fierro van a volver a tener su gran noche, pero esta vez con la música como protagonista. Informó Aldana Gómez para Radio Rivadavia.
2: Este es el final de Panorama al Cierre. Laura Parodi en la operación técnica, Daniel Lineares y Lucas Herrera. En la continuidad de Radio Rivadavia, La Ronda con Juan José Moro. Y después el reporte Rivadavia con Oscar Choi. Que descanse, que disfrute el buen fin de semana. Buen fin de semana y nos vemos el lunes. Chau.
0: Buen fin de. Chau, chau.
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Hola, ¿qué tal, queridos amigos de La Ronda? ¿Cómo están ustedes? El inmenso placer de estar en contacto. Cada vez son más los seguidores, algo que agradecemos. Y se tiene que comunicar, por favor, llamando al 4416-2882-11, 4416-2882. Envíen su mensaje con respecto a ponencias, ideas o recepción desde cualquier lugar del mundo. Buenas noches o buenos días, depende cómo lo quieran tomar ustedes, lo que estén dejando de hacer o vayan a hacer, todo eso determina si salen o se acuestan para escuchar la ronda en esta versión que vamos a emitir a partir de este momento. Les recomendamos una nota, ya lo vamos a decir ahora en esta apertura, que vamos a ir con el doctor Hernán Pablo Stifo, un eminente pediatra que estuvo en el Congreso de Mar del Plata, de pediatría y otras especialidades más. Es una eminencia y va a tratar un tema que es vital para todos: el crecimiento, la forma de crecer, la alimentación, la parte mental, todo. Esto vale para hijos, para padres, para sobrinos, nietos, lo que sea que quieran colaborar. Así que los aspectos de la vida, sobre todo las edades, todo eso en este magnífico tratamiento del doctor Restifo. Y algo más, naturalmente. Bueno, vamos a estar con el US Open, vamos a estar con un comentario nuestro, con Cacho González Rouco, el automovilismo, la Fórmula 1, Colapinto y Monza, y también la visita del presidente de la FIA, que ha garantizado prácticamente que Buenos Aires tendrá una carrera de Fórmula 1, no tirando al 27, 28, como especulaban algunos, sino siendo moderados y realistas, 29-30. ¿Se imaginan ustedes el año 30, que Argentina va a ser una sede-subsede del Mundial, en la primera parte junto a Uruguay y Paraguay por el centenario del primer Mundial celebrado en la República Oriental del Uruguay? Bueno, allí 29-30 volvería la Fórmula 1 a la ciudad de Buenos Aires. Albricias, gran novedad para el optimismo, sobre todo de aquellos que son amantes del automovilismo. Y también vamos a estar, bueno, ya dijimos con esto de Cacho González Rouco, vamos a estar con la parte que se refiere, como dijimos, a medicina. Pero antes, en esta apertura, hemos recibido un mensaje de alguien que es muy, muy, muy, muy importante, ha sido como futbolista, Fernando D'Amico, que vive en Badajoz, fue jugador de Badajoz con su hermano, Patricio, con varios jugadores que fueron llevados por Macri y por Tinelli. Recordarán ustedes cuando tomaron el Badajoz, se quedó allí a vivir, salvo los años en que estuvo en Francia. La estrella, Fernando D'Amico, fue la estrella del Lille, salió campeón con el Lille y ganó el botín de oro al mejor futbolista. No el que daba la Federación, la FIFA, sino el que daba la revista François Football. Nos escribe Fernando D'Amico, nos pregunta qué pasó con Boca Vélez, que no pudo verlo, le llegaron comentarios, cómo fue, qué pasa con el arquero, qué pasa con los penales, qué pasa con el centro delantero de Boca, con el ecuatoriano. Bueno, creo que todo con moderación, tal cual como ocurriera con, aunque el rival era más débil, nos referimos al equipo de Recoleta. Boca pudo haber terminado el primer tiempo allí en ese partido 7-0, 8-0, y finalmente terminó 3-1.
Era un partido apabullante la diferencia y los goles que cerró Boca por deficiencia de los delanteros. En la conferencia de prensa después fue bastante parco. Fernando, estamos hablando a todos, a Fernando D'Amico, pero a todos también, que quieren saber de Boca, y les decimos que en este partido Boca tuvo en el primer tiempo infinidad de oportunidades, siendo moderados para retirarse 4-0. Vélez en forma más planificada, atacaba poco, pero con la impresión de que sabía lo que quería. En tanto que Boca sí, jugadas individuales, combinaciones, por ahí sociedades, Boca tuvo infinidad de situaciones de gol con el arco libre. Incluso un defensor de Vélez cabeció en un córner contra el arco y la pelota rozó el travesaño, hubiera sido gol en contra. Pero después tuvieron los jugadores de Boca inmensas oportunidades frente al arco, solos, a veces con el arco libre. Tuvieron oportunidades para que el primer tiempo terminara 4-0, 4-1. Sin embargo, fue 0-0. Es la deficiencia que tienen los jugadores de Boca para definir. Y uno se pregunta, para terminar, Fernando y amigos, el centrodelantero que vino y que erró un penal en la definición, lo tiró como tiró una masita, el centrodelantero ecuatoriano. ¿No valía la pena esperar al centrodelantero que vino, que jugó en River, o que se lesionó y está ya prácticamente, está prácticamente en recuperación casi total, y se nos ocurre que él es muy superior al ecuatoriano, sino uno de la tercera, cualquiera que pueda jugar, de la reserva? Pero el ecuatoriano me parece que hasta el momento no ha demostrado absolutamente nada, simplemente un gasto inútil de Boca por alguien que aparentemente no sirve. El arquero está ahí, mitad y mitad. Bueno, nos metemos de lleno en la ronda. Contestamos a D'Amico por esta apreciación sobre Boca, un comentario que vale para todos, y después estamos, después de la pausa, con la eminencia de...

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1: Muy bien, ahora nos encontramos en Mar del Plata.
2: Bueno.
1: Con un especialista en la materia que les va a interesar a todos. A los que tienen, creo yo, a los que... No va por edad esto, y él lo va a explicar, pero de todos modos, de acuerdo a la edad que tengan, a unos les va a interesar un aspecto más, a otros les va a interesar parte clínica, pero lo cierto es que este médico tiene un prestigio que lo sabemos, lo conocemos, Hernán Restifo, el doctor Hernán Restifo, que es un especialista en... Por supuesto que es un médico clínico, pero ¿cuál es la especialidad, doctor? ¿Qué tal?
3: Bueno, buenos días. Ante todo, muchas gracias por la invitación. Vamos, una alegría poder compartirlo en Mar del Plata.
1: ¿Es el interés mío estar con alguien que sabe tanto?
3: No, bueno, son 30 años de médico, pero la idea es, y a propósito, mi especialidad, aparte de clínica médica, es gerontología y geriatría. Soy médico geriatra. Y como tuvimos la semana pasada en Mar del Plata el Congreso 1 de Gerontología y Geriatría, bueno, nos quedamos unos días. Y siempre lo que te comentaba previamente, ¿no? Hoy en día se dice, cuando viene al consultorio el doctor, ¿cuánto voy a vivir? ¿Quiero vivir bien? Y yo siempre les digo a los pacientes, y creo que están de acuerdo, la clave hoy en día de la geriatría moderna es cómo voy a vivir, es decir, calidad de vida. Lo que se dice en geriatría, clase funcional, Juan José. Clase funcional es estar bien para poder tener autonomía e independencia. Es decir, hacer las actividades básicas e instrumentales solos, sin necesidad de cuidado, sin necesidad de depender de los demás. Desde poder salir, poder ir a hacer las compras, manejar dinero, juntarse con amigos. Hoy en día, y eso voy a insistir porque es lo que se habla modernamente, se habla de funcionalidad. Y funcionalidad en diversos aspectos. En lo social, se hace mucho hincapié en lo social. No es lo mismo la persona adulta mayor, así se llame, que está sola en su casa, deprimida, que la persona que tiene amigos, que se junta con amigos, que se junta con familiares, que sale a comer, que hacen una actividad junto. Eso hoy en día es fundamental. Se ve que, por la parte negativa, la persona que está sola y demás, sin una red social, se llama así modernamente, triplica las causas de accidente cerebrovascular y duplica los infartos agudos de miocardio. Por el contrario, la gente que tiene una red social, que sale con amigos, que se reúne, que tiene actividades y demás, tiene lo que ahora se llama modernamente envejecimiento exitoso o, mejor dicho, envejecimiento saludable, que es lo que se aspira hoy en día.
1: Claro, que me imagino que mucha gente, porque ya lo ha reafirmado bien el doctor Restifo, el hecho de mejorar la calidad de vida, pero muchos querrán ver cómo pueden vivir más, ¿no? Es la expectativa de hoy, que se está creando con el tema también de la difusión que hay, que es real eso, que la duración de vida se ha extendido, ¿no? El promedio de duración de vida se ha extendido en el mundo, ¿no?
3: Totalmente de acuerdo, Juan José, diste en la tecla. Sí, la prevalencia de vida ha aumentado, pero drásticamente en los últimos años. Y es, al mismo tiempo, un problema sanitario, pero al mismo tiempo es una oportunidad para tener otra vez mejor calidad de vida. Entonces, yo siempre le digo a los pacientes, porque es muy importante en la relación médico-paciente, tete a tete, yo soy de la vieja escuela que me formé con los viejos médicos clínicos, que es explicarle al paciente, hablando claro de la educación del paciente, decirle, mire, yo siempre digo, usted va a vivir, soy católico, en lo que Dios quiera, pero la clave es cómo vamos a vivirlo, y a través de actividades. No hay una edad, y esto es un concepto gerontológico actual, la edad no contraindica nada, Juan José. Entonces usted puede tener 70 y pico, 80 años, y de hecho está trabajando. Entonces yo siempre les digo, no vamos a trabajar como 30 años atrás, 12 horas por día, pero sí es clave que el paciente adulto mayor que tiene su trabajo o tiene su actividad laboral, no la pierda, porque es una forma de estar activo desde el punto de vista cognitivo. Todo el tema de la memoria, de la atención, todo el día se hable tanto de esto, ¿no? Nada, más allá de eso, no hablemos de mí, pero hace unos años yo me subespecialicé en la parte cognitiva en Barcelona. Pero otra vez, lo que más hoy en día se habla es de estar activo también mentalmente. Así como hablaba de lo social, ahora hablo de lo que se llama cognitivo. ¿Y a través de qué? En algunos casos el trabajo, bueno, doctor, yo no trabajo hace años, no importa, pero puede hacer un curso de memoria, puede hacer un curso de literatura, de historia o de lo que le guste. Porque a la vez tiene la doble función, una actividad o un curso, de poder compartir con otros pares. Y ahí entonces imbrincamos, es decir, unimos, la parte cognitiva con la parte social. Y eso es muy importante hoy en día para la adulta mayor.
1: Cuando estamos hablando con el doctor Hernán Bestifo, un especialista naturalmente, a quien agradecemos desde ya profundamente.
3: El agradecido soy yo.
1: Esta entrevista. Y cuando dice parte cognitiva, eso está, digamos, está en relación con ser cierta disminución que puede haber de edad, de la capacidad mental.
3: Es una excelente pregunta, Juan José. No, el adulto mayor per se no tiene por qué tener disminución o lo que se llama modernamente deterioro cognitivo. Sí hay una ralentización o un enlentecimiento de lo que llaman dominios cognitivos, memoria, atención, cálculo, pero no tiene por qué tener deterioro cognitivo. De hecho, hoy en día se está hablando muchísimo del punto de vista de ir a buscar o detectar deterioro cognitivo. Es una patología el deterioro cognitivo que no me quiero, eso quizás es para una próxima charla. Hay, van a leerlo en todos lados, nuevos elementos de estudios del deterioro cognitivo. Hasta ahora se hablaba de, puedo dar todo un resumen de esto, se hablaba de una imagen cerebral, se hablaba de análisis de sangre, se hablaba de lo que se llama test neurocognitivo, que está perfecto, pero hay nuevos elementos para detectar a tiempo una de las formas de deterioro cognitivo, que es la demencia tipo Alzheimer, más avanzada. Pero sin entrar, en la patología.
1: Perdón, interrumpiendo. Alzheimer, ¿es una demencia senil o no?
3: Bueno.
1: ¿O demencia senil es el paso previo?
3: Es una muy buena pregunta. La palabra senil o presenil hoy en día no se usa más. Hay diversas formas de deterioro cognitivo que cuando avanzan y el paciente no se puede evaluar por sí mismo, por eso imbrincamos y unimos lo que hablamos de autonomía y de independencia, cuando no se puede evaluar por sí mismo, se habla de demencia. Es decir, el paso previo a la demencia, Juan José, es el deterioro cognitivo. Una de las formas de demencia es la tipo Alzheimer. Hay otras, de tipo vascular, de tipo cuerpos de Lewy, de tipo frontotemporal. No es para dar una charla específica de eso, yo la daba en un momento a los médicos, pero hoy en día la clave para tratar de no avanzar, y a ello me parece que es lo que quizás le importa a los pacientes, es en la medida, o por lo menos para ralentizar, si uno va a tener la mala suerte de tener deterioro cognitivo, y para que sea más lento la progresión a demencia, es lo que hablábamos antes, estar activos mentalmente. ¿Cómo? A través de cursos. Hay un montón de talleres de memoria o talleres de estimulación cognitiva que se pueden hacer hoy en día. Ejercicios, sopa de letras, crucigramas, idiomas. ¿Para qué? Para lo que se llama reserva cognitiva, mejorar el funcionamiento de la sinapsis, es decir, las conexiones neuronales, para tratar de tener mejor calidad de vida del punto de vista de la cognición, que es memoria, atención, cálculo, juicio, que son un poco los que llaman dominios cognitivos hoy en día.
1: ¿Se puede prevenir? Usted ya más o menos lo ha explicado esto. ¿Se puede prevenir Alzheimer? Digamos, el Alzheimer es un grado máximo de lo que sería. No demencia senil, no sé cómo llamarlo.
3: No.
1: Pero el que tiene es tengo varios casos, tengo varios amigos, he visto morir a una íntima amiga, una señora grande, España, por Alzheimer. Y no conocen.
3: Es una muy buena pregunta.
1: No conocen ni a los hijos. Y hemos intervisado también. Que no conoce a los hijos.
3: Es una muy buena pregunta. Hay muchísimos estudios hoy en día, es uno de los hot topics que se llaman o temas calientes que se está estudiando muchísimo para tratar de diagnosticarlo tempranamente. ¿Para qué me vas a decir si por ahora no se puede curar, para tratar de modificar el curso de la enfermedad. En criollo, le voy a decir para los pacientes, para que sea mucho más lenta la progresión a una de las demencias, como te explicaba, que es el Alzheimer. Es decir, para que si uno lo va a tener, que todavía no se puede curar, lamentablemente, sí pueda modificarlo y sea más lento el deterioro de la persona. Para eso no solo se está trabajando muchísimo el diagnóstico precoz o temprano de esta patología, sino más que todo la forma de prevenir, insisto, es estar activo mentalmente. A través de todo lo que hablábamos antes, de lo social, de lo psicológico y de la actividad física, también se vio, y esto lo tratábamos en el Congreso y demás, que la actividad física genera lo que llaman angiogénesis. En criollo, el desarrollo de los pequeños vasitos de los sistemas nervioso central que generan nuevas neuronas a nivel del hipocampo y más, que es el centro caminar, de la memoria. Caminar es actividad física, quizás lo que uno, y a veces yo lo hablo con mis pacientes, uno le puede decir camine, pero mejor todavía es una indicación médica, así como le dice, bueno, tome un comprimido de esto, camine cuánto, y camine todo lo que pueda. Por ejemplo, si no está caminando, empiece a caminar media hora todos los días. Pero todos los días, doctor, sí, si puede todos los días. Y si llueve, hace frío, y si llueve, ya hace frío, se puede complementar con bicicleta fija. La bicicleta fija es una muy buena, digamos, actividad aeróbica que complementa. Además de eso, se está hablando mucho también por un tema gerontológico que se llama sarcopenia, que es la pérdida, me metí en otro tema, pero no es menor, de la masa muscular a partir de los 50-55 años, y a medida que avanza más, de mejorar también con ejercicios de fuerza, es decir, con algunas pesitas, siempre es bueno controlado con un fisioquinesioterapeuta o un profesor de educación física, y ejercicios de equilibrio. Es decir, la actividad física, Juan José, tiene que ser completa. No solo caminar y bicicleta, sino también a través de algo de fuerza, pesas, por ejemplo, y de ejercicios de equilibrio para ayudar a poder levantarse y evitar otro de los famosos gigantes de la geriatría, que es la inestabilidad o caídas. Estoy haciendo todo como una especie de repaso de algunos, digamos, topics o ítems importantes de la geriatría.
1: Para que esto se siga con mucha atención y concentración, que es lo que hace falta fundamentalmente, y me imagino el interés del oyente ante, yo sé que es modesto, no, si le decimos la disertación, no sé si le va a gustar, del doctor Restifo. Pero hagamos
3: una charla entre amigos.
1: Sí, hagamos una pequeña pausa e inmediatamente continuamos con el doctor Hernán Restifo, que te va a decir, atención, ¿cómo podés hacer para vivir más? Y seguro que me va a retar por esto. Ya volvemos en la ronda con el doctor Restifo. Una pausa.
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1: Muy bien, y en la ronda continuamos desde Mar del Plata con el doctor Pablo Restifo, que me imagino que va a dar resultado de interés, por lo menos de mucha, mucha gente. Pero si no es una persona mayor que está en la situación
6: que en parte hemos tratado, sí va a estar el hijo o alguien o un hermano menor, el que sea, que seguramente también le va a interesar. Estábamos hablando, yo le pregunté un poco, un poco en broma y un poco en serio, cómo alargar la vida. Digo en broma porque no se puede alargar indefinidamente, por eso. Pero, y el doctor es una eminencia en la materia. Pero hay tenemos casos, por ejemplo, Mirta Legrand, que es la más famosa argentina de las personas que han llegado, la edad que han llegado, los 100 años, con una actividad impresionante y que ratifica lo del doctor Restifo estaba diciendo, la actividad. Y hay alguien que nunca dejó de estar activa en toda su carrera como Mirta Legrand, ¿no?
7: Bueno, Juan José, vos diste en la tecla una vez más. Ese es un ejemplo clarísimo de lo que se llamaba envejecimiento exitoso o hoy en día se llama envejecimiento saludable. Mirta. Y es el mejor ejemplo, y ella lo dice siempre, cuando los colegas geriatras le recomendaron en su momento que siguiera trabajando, ella quería seguir trabajando, y hoy la tenemos con 99 años. Por eso yo siempre digo, Juan José, y recalco, la edad no contraindica nada en geriatría. La edad no contraindica nada. La clave es la clase funcional. Después, bueno, si alguna vez, y me meto en un tema nuestro, uno va a un geriatra, a un especialista en adultos mayores, una de las herramientas que nosotros tenemos en el consultorio es lo que se llama valoración geriátrica integral. ¿Qué es eso? Vemos al paciente en su totalidad y vemos la comorbilidad, es decir, qué otras patologías puede tener el paciente, lo que se llama en geriatría polifarmacia, es decir, en general el adulto mayor toma muchas pastillas, doctor, tomo tanto, entonces hay toda una corriente moderna de lo que se llama desprescripción, en criollo, uno cuando recibe un paciente de primera vez... tiene que ver qué está tomando y justificar cada una de las pastillas que esté tomando, si tienen criterio ahora o no. Entonces hay un concepto de decir, bueno, si esta no tenía criterio, pero lo tomaba siempre y ahora no, sacar, porque a partir de más de 5 medicamentos hay máxima interacciones entre ellos, como bien vos sabés. Y después, bueno, sí, la clave también, y volvemos a eso, de la valoración geriátrica integral es la funcionalidad. Y la funcionalidad, volviendo a Mirta Legrand, es estar activo, y estar activo es... trabajar, recuerdo, en lo que se pueda, la parte social, toda la parte de, en este caso, de Mirta, lo que fuere, ayuda muchísimo. Y le digo a los pacientes míos, júntense, si tenés una prima, si tenés un hermano, los asados del domingo, doctor, pero no escucho bien, no importa, vaya al otorrino, póngase un audífono como corresponde, vaya al oftalmólogo, si hay que operarse de cataratas, hoy en día es muy fácil, se opera. Los órganos de los sentidos, especialmente la audición y la visión, son muy importantes para todos, para el adulto mayor más. Entonces, volviendo, nos juntamos los domingos un asado, que el nieto le hable claramente para que uno en esa reunión, al no escuchar, no se pierda y no se aburra. Es decir, la integración es otra de las herramientas sociales que tenemos. Y lo que decía previamente, si uno está bien del punto de vista cognitivo, haga cosas. Haga cursos. Ahora que siempre uno dice no tuve tiempo, tengo tiempo. Haga cursos, haga un idioma, salga a caminar. Insisto, la actividad física genera nuevas neuronas. Ya sea caminar, ya sea bicicleta, ya sea si uno hacía un deporte previamente, como el golf, por ejemplo, a los que les gusta, o inclusive hacer con un kinesiólogo o un personal, un profesor de educación física, ejercicios también de equilibrio y de fuerza. ¿Para qué? Para estar saludablemente también del punto de vista físico. El tema psicológico, que a veces parecía en una época un tabú, el adulto mayor, no voy a ir al psicólogo, no pasa por ir al psicólogo, no. Pasa por disminuir las probabilidades de estrés, que es muchas veces el gran enemigo y es el que desencadena, bien digo, los cuadros cerebrovasculares. Entonces, si uno está con algunos problemas psicológicos, que en la familia, que esto, que un amigo, a veces el especialista es el terapeuta y los puede lograr reequilibrar, así como reequilibramos otras cosas, se puede reequilibrar del punto de vista también psicológico algunas cosas. Resumo, lo social, lo cognitivo a través de cursos o talleres de memoria, lo psicológico, lo físico, esas son las claves hoy en día del estado funcional que es parte del envejecimiento saludable.
6: Hay gente, estamos hablando con el doctor Hernán Restifo, hay gente que llevan a su padre o el que sea a un instituto,
7: a una residencia geriátrica.
6: A una residencia geriátrica.
7: Bien.
6: Pero la llevan porque dice va a estar mejor, o va a estar acompañada, o la atienden mejor, va a estar atendida las 24 horas, y mientras tanto que los familiares no pueden atenderla las 24 horas, y lo he escuchado muchas veces, va a estar mejor allí. ¿Es cierto, es correcto eso?
7: Depende. Diste en la tecla una vez más, porque es un tema absolutamente actual y acuciante y de consulta. Sí, más de una vez me han hecho interconsultas por: doctor Hernán, ¿qué hago con mi papá o con mi mamá? Depende del caso. Y esto, como en la vida, geriatría es individual. Cada caso es distinto. En la medida de lo posible, Juan José, en la medida de lo posible, siempre es mejor que el adulto mayor esté en casa. En su casa, con su cama, con sus cosas, con su televisor, con su mesa de luz, con sus recuerdos, con sus fotos. ¿Qué significa en la medida de lo posible? Si están dadas las condiciones para poder cuidarlo en casa. Dependiendo de la patología, y ahora habría que entrar a cada paciente del adulto mayor, habría que ver si pueden, reitero, darse las condiciones. Es decir, a veces tiene que tener una persona que lo cuide a la mañana, una persona que lo cuide a la noche y una persona que lo cuide el fin de semana, que puede ser tanto la familia como alguien, digamos, que esté supervisado por la familia. Cuando no están dadas las condiciones, no solo físicas, sino también familiares, para poder cuidar a esa persona que, valga redundancia, requiere cuidados, entonces ahí es cuando uno tiene que ver la posibilidad de institucionalizarla, es decir, poder ingresarla en una residencia geriátrica. Insisto, hay que ver, digamos, qué residencia, que cumpla los requisitos. Yo siempre le digo que tenga un buen personal médico, que sea limpio, que le den de comer, y que es clave que esté cerca del domicilio de los hijos para que puedan ir a visitarlos, a monitorizarlos y a controlarlos. Es decir, esto es individual y depende de cada caso en particular.
6: Una presencia
7: exactamente, activa.
6: Lo más
7: siempre,
6: posible,
7: siempre,
6: claro.
7: Exacto. Siempre la familia, Juan José, en todo es fundamental.
6: Ahora soy yo el que tengo problema cognitivo. No me acuerdo. Lo nombro permanentemente antes del Alzheimer. Hay ¿cómo se llama ese? El problema que la gente, que por mentalmente andan bien por allí o caminan despacio. ¿Cómo se llama esa otra enfermedad? Que está muy de moda.
7: ¿Del punto de vista, vos decís, de la memoria o del punto de vista del Parkinson? Eso es otra patología. ¿O del punto de vista de lo motor? Hay varias patologías que pueden afectar no solo la parte cognitiva, es decir, memoria, entre otros casos, sino también la parte motora.
6: Sí, el mal de Parkinson, por ejemplo.
7: Sí, la enfermedad de Parkinson es otra patología.
6: ¿Es una etapa previa al Alzheimer?
7: No, es otra patología absolutamente distinta. Lo que puede tener, en algunos casos avanzados de la enfermedad de Parkinson, Juan José, es que puede tener deterioro cognitivo. Pero resumo, deterioro cognitivo es, digamos, como explicábamos previamente, el deterioro en algunos dominios cognitivos, memoria, atención, cálculo y demás, y no todo deterioro cognitivo, demencia, cuando avanza, son de causa de Alzheimer. Hay otras patologías, como yo te explicaba antes, que son deterioro cognitivos vasculares, por ejemplo, a veces después de una ACV muy grande, múltiples ACVs, enfermedades como son enfermedades por cuerpos de Lewy, otras demencias que no necesariamente son Alzheimer. La enfermedad de Parkinson, aparte de ser un trastorno de lo que se llama movimientos anormales, un trastorno neurológico, no me quiero meter en eso puntualmente, pero por déficit, digamos, en la sustancia nigra a nivel del mesencéfalo, puede dar en etapas avanzadas deterioro cognitivo o trastornos de memoria, pero no necesariamente tenga enfermedad diagnóstico de Alzheimer.
6: ¿Cómo hace para detectar difícil, siempre va a ser el pariente, el acompañante, que el sujeto, digamos, del problema, ¿no? Se va a enterar antes, va a observar determinadas cosas.
7: Es una muy atinada,
6: los elementos de observación, digamos, las prácticas que realice o la conducta previa.
7: Bueno, es una muy buena pregunta, y a veces yo, cuando se puede, en determinados casos lo hago en el consultorio, que eso se llama anamnesis contrastada. En criollo, muchas veces, sin el paciente, cito a los hijos para hacerle algunas preguntas y demás sobre el desenvolvimiento justamente funcional, de memoria, de su vida de relación del padre o de la madre. Porque muchas veces uno tiene al paciente y le dice, ¿cómo está su memoria? Yo estoy bien, no me olvido de nada. Es lógico, tengo 80 años, me siento bien. Al principio hay una negación, que inclusive a veces uno no se da cuenta, no es mala voluntad de ninguna manera. Entonces uno tiene que ir, como geriatra, pesquisando un poco más profundo y hablar con los familiares, digamos, que son los principales cuidadores del paciente, es muy importante, y a veces no se puede eso hacerlo delante del paciente. Entonces tenemos una entrevista por separado, en general con los hijos, me ha pasado, y entonces ahí podemos charlar un poquito más profundamente. Bueno, a ver, su padre puede manejar dinero, no, ya no. A ver, hace estas actividades, no, ya no sale. Puede hacer la cocina, no, ya no lo podemos dejar solo. Se ha caído, se puede manejar, digamos, podría manejar una casa solo, no, hay que supervisarlo. Tiene una señora, ya no cocina. Es decir, las actividades básicas y lo que llaman las actividades instrumentales de la vida diaria: salir, manejar medicamentos, ir al banco, hacer las compras, lavar la ropa y demás, no lo puede hacer. Y eso, digamos, es bueno explicitarlo con el familiar.
6: Dos veces dijo la palabra que yo estaba pensando: manejar, que puede ser conducir también, correcto. Porque lo sufro yo porque tengo una hija, mi hija mayor, que no sube conmigo. Ella sube conmigo al auto, pero no la deja a mi nieta, a la hija de ella, porque dice que puedo tener un accidente. Que no, ya no tenés edad para manejar, dicen. Bueno, ahí yo manejo bien, y realmente tengo varias pruebas de que estoy en una emergencia y salgo bien. No voy a tocar madera, pero hay una edad.
7: ¿Cómo
6: se sabe cuando uno no puede manejar?
7: Está muy bien. Me sonrío porque es una pregunta que muchas veces no solo los pacientes, sino especialmente, y tengo casos puntuales que me estoy acordando, sino los familiares, los hijos me preguntan, ¿no? ¿Hasta qué edad? Otra vez, la edad no contraindica nada. Es el estado funcional. Si el paciente puede tener 85 años, pero funcionalmente está activo desde el punto de vista cognitivo, desde el punto de vista motor, sí hay que explicar que el adulto mayor tiene una ralentización, un lentecimiento de los reflejos. Entonces, quizás, además de ello, no manejes de noche, no manejes distancias largas, descanse entre cada distancia. Pero a ver, del punto de vista funcional, que es lo que hablamos toda la charla y recalqué, si el adulto mayor está activo, obviamente, después de una valoración geriátrica integral, y ahora son bastante más estrictos, y me parece muy bien con el tema del registro del automotor y demás, no hay una contraindicación para manejar. Esto es puntualmente e individualizado cada paciente. Pacientes, digamos, que están con demencia, pacientes que están, digamos, con deterioro clave funcional en el último tiempo y demás, quizás ese paciente no tiene que manejar, eso queda claro, digamos, porque es un peligro para sí y para terceros. Pero, insisto, el paciente que está, del punto de vista funcional, saludable, digamos, con los, digamos, pormenores que he explicado, de quizás no manejar a la noche, trayectos largos, descansar, tomarlo como una actividad, digamos, recreativa, no hay una contraindicación para manejar, viendo punto por punto individualizado.
6: La última pregunta, doctor Restifo, la verdad que estaríamos muchas horas hablando, pero la radio tiene sus tiempos, los horarios. Siempre la gente, hay una edad en que, supóngase que no hay ningún signo aparente, muy manifiesto, de un malestar. Pero siempre es bueno ir a

0: los adultos mayores, ahora abuelos, me han mandado, en el buen sentido, a los hijos de 50 años, y a veces dice, no, quiero que lo veas vos, a los nietos de 20 y pico de años. No hay edad, digamos. El examen periódico de salud hay que hacérselo. Y a medida que tenemos algunos años o envejecemos y, digamos, por expectativa de vida y chances tenemos más probabilidades, está lo que se llama diagnóstico temprano. Es decir, es bueno consultar, digamos. Es bueno consultar para hacerse el examen periódico de salud o, como lo dice vulgarmente, el chequeo. Y por si hay algunas patologías, por decir así, tomarlos a tiempo. ¿Está bien? Ni hablar, por ejemplo, después de determinada edad, de los 50 años, el tema de la colonoscopía. En el adulto mayor joven, como se considera ahora, aunque eso está en revisión, mayor de 65 años. Y sí, una vez por año, digamos, hay toda una serie de chequeos y de exámenes periódicos de salud, que no solamente es lo clínico, sino, como te explicaba antes, el geriatra tiene esa herramienta, perdón, que se llama valoración geriátrica integral, que vemos un poquito todo lo otro, digamos, cómo está en el ámbito social, en lo psicológico, en lo cognitivo, en lo funcional, en la parte física, y eso lo da el geriatra. Así que, digamos, y cada vez somos más, porque, como te explicaba previamente, la expectativa, es decir, la prevalencia de vida ha aumentado. Buenos Aires, pero no solo Buenos Aires, es una ciudad del punto de vista poblacional europeizada, es decir, una ciudad que en algunos barrios tenemos muchos, Recoleta, Belgrano, adultos mayores, muy mayores. Con lo cual, sí, es bueno consultar, y cuando uno lo hace a tiempo, siempre es mejor.
1: Muy bien, doctor, el otro día nos encargó una definición de la radio en el aniversario de la radio en general nuestro coordinador Felipe, un magnífico trabajo que salió por radio y televisión, y yo recuerdo que comencé diciendo, la radio es vida. Bueno, esta nota, entiendo, con el doctor Hernán Restifo, está ratificando ese concepto de que la radio es vida. Seguimos en la ronda.

se está disputando el US Open, el último Grand Slam de la temporada, sobre pista dura, un torneo que evidentemente no tiene el número uno, Sinner. Vamos a tener lesiones en la rodilla, vamos a tener una, vamos adelantando que tendremos una opinión que ha sido bastante drástica, la reservamos para la próxima semana, la de un comentarista mexicano del Universo, donde ha señalado algunas cosas que suenan bastante duras y la dejamos bajo su responsabilidad. Vamos a conversar con él en la próxima emisión. Mientras tanto, le decimos que en el US Open no juega, como ya saben todos ustedes, Sinner por la lesión en la rodilla, y reapareció después de varios meses, desde abril que no jugaba Alcaraz, y ha tenido hasta el momento un comienzo de, claro, está retomando el ritmo de tenis, ha sido irregular, no ha sido muy firme, no ha arrasado todavía, pero todavía está con tiempo, naturalmente. Creo que es más candidato él que Zverev, que es el que partió con el número uno. El hecho más saliente, el hecho más importante que tiene en las dos primeras rondas del US Open es una actitud, la del argentino Mariano Navone. El partido brillante, ganándole a Djokovic. Hacía 30 años que Djokovic, no, desde Australia, del 2006, que no perdía en un Grand Slam en la primera ronda, que no perdía Djokovic. Le ganó en un excelente partido el jugador del 9 de julio, Mariano Navone. Pero lo notable, lo extraordinario, además de la definición, porque la definición fue sobre una pelota muy difícil que le dio Djokovic sobre el costado, y él la sacó en forma cruzada, con una calidad inmensa, un golpe espectacular. Navone ganó el punto, ganó el match, y qué hubiese hecho cualquier jugador, le estaba ganando Djokovic. No, no es el mejor Djokovic, pero es Djokovic, el Djokovic que ganó todo, el proclamado mejor jugador del mundo por la mayoría. Y bueno, ¿qué

Djokovic, una alegría inmensa, pero ¿qué hizo? Ni pegó un saltito, nada, nada. Una leve inclinación de la cabeza, una mirada al banco, una sonrisa, pero nada, nada. Ningún gesto ampuloso, ni tirarse al suelo, ni dar una vuelta carnero, ni ningún hecho que fuera de gran notoriedad. Eso se llama respeto. Lo que hizo Mariano Nabone ahí ha sido una muestra de respeto extraordinaria, extraordinaria, porque no hizo ninguna señal de festejo, fue caminando, terminó ese punto y fue caminando, había ganado frente a Djokovic, fue caminando hacia su rival, lo abrazó y fue juntos, fueron caminando hacia la silla del juez y el que le hablaba era Mariano Nabone. Quizás dentro del respeto iba el elogio a su vencido que ha hecho tanto en materia de tenis. Pero la actitud de Mariano Nabone creo que es uno de los hechos resonantes que tuvo este abierto de los Estados Unidos, que también ha presentado un duelo entre argentinos. Qué bueno eso, siempre se dice, qué lástima, se tienen que eliminar dos argentinos frente a frente, dos que, como dijo Nabone, después de terminar un partido, dijo, nos tenemos que enfrentar con Echeverri, con el cual somos amigos, somos compañeros, y ahora vamos a compartir la Copa Davis. Claro, pero siempre se dice, a la mala suerte de que se enfrenten dos argentinos que están realizando un gran torneo, que por lo menos se asegura el cuadro, en lo que respecta al interés argentino, la permanencia de un argentino en la tercera vuelta. Así que pasa un argentino, no pierden dos, pasa uno, eso con seguridad, porque es uno el que puede ganar y por lo menos hay seguridad de que uno pasa. Y el otro, bueno, no pasa, pero eso en jugadores de semejante calidad creo que es bastante, bastante conveniente. La derrota quizás más inesperada fue la de el que ha sido el jugador más interesante de los argentinos hasta el momento, como Thiago Tirante, que ha sido el mejor jugador argentino de la temporada y que perdió con Manarino, un jugador veteranísimo, que después perdió frente a Bublik. Manarino lo llamó a la realidad, ganándole 6-1, 6-1, 6-1. Pero Manarino, el veterano francés, un guerrero de las mil batallas ahí en Roland Garros, se dio el gusto de ganarle al argentino a Tirante. Y bueno, se encontró Tirante con un jugador espectacular y era de quien más esperábamos. Vamos a ver qué es lo que ocurre con Coboli, con los italianos, con los norteamericanos que de segunda línea, que están allí, que están naturalmente por la primera línea, luchando por la primera línea. Y después, bueno, jugadores como Tien, que están en continuo ascenso, Nakashima, tantos jugadores que hay que se están destacando y que pueden tener alguna consagración llegando de cuartos de final en adelante. Habrá varios. Uno se quedó, Jodar, de España, pero avanzó a Mérida, ganando un partido importante frente a Rublev. Una cosa equilibra a la otra, pero se quedó Jodar, que era la máxima, es la máxima expresión del tenis español. El US Open, para cuya finalización faltan todavía más de una semana. Seguimos en la

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1: Muy bien, ahora el turno del automovilismo, se va a correr en la casa. ¿Te queda bien que decir el regreso a casa de Colapinto, Cachito González Rouco?
2: ¿Cómo estás, Juano? Mirá, lo que sí es importante, que allí arrancó una de las etapas importantes de Franco Colapinto en Monza hace 2 años, y bueno, creo que este es un elemento importante para tener en cuenta, porque más allá de las condiciones que son diferentes, que es otro auto y demás, lo importante de decir es que va a correr un circuito donde ya ha corrido, donde ha ganado con otras categorías, y por supuesto que es un escenario muy interesante, muy rápido y lindo como para ver allí si las modificaciones que han hecho definitivamente y que ahora va a tener también Colapinto, lo mismo que tuvo Gasly en la carrera pasada, si funcionan correctamente como para que él pueda andar realmente muy adelante.
1: Claro, y cuando después viene Madrid, ¿no? Y después la guerra, todavía lo de la guerra, ¿ya están anuladas las carreras que estaban en zonas de guerra?
2: Mira, todavía no. Se está esperando probablemente en este mes o el mes que viene, se va a tomar la decisión de qué es lo que pasa con estas dos últimas carreras, que sería Qatar y Abu Dhabi, y que evidentemente ya no creo, no se puede adelantar nada, pero no creo que se pueda correr. Uno de los circuitos que aparentemente ya está confirmado que se correría sí o sí, corra Qatar o no, o Abu Dhabi o no, es Imola. O sea, sería en Italia nuevamente, en este caso sobre la parte final del año, y estarían corriendo los pilotos en un circuito que también tiene grandes recuerdos, terribles recuerdos, como por ejemplo el hecho de que allí se mató a Ayrton Senna. Pero bueno, volvería a Imola también la Fórmula 1, cosa que si no hubiera sido por esta situación de estos cambios, este año no hubiera tenido fecha.
1: Claro, casualmente esta semana, no sé si lo leíste o algo, algo monumental en Río, yo no sé si fue un edificio, una ciudad, que le pusieron el nombre de Ayrton Senna, pero no me acuerdo qué fue. Lo leí hace 7-8 días. ¿Vos no leíste nada, no?
2: No, bueno, pero de cualquier manera, todo lo que haya cercano a Ayrton Senna, siempre en Brasil es tenido como prácticamente como una figura trascendente de todo tipo de deporte, y por otra parte lo tienen como un dios, ¿no? Como un hombre que los ha llevado a una situación de vivir el automovilismo de una manera espectacular. Y te cuento algo de lo que pasó hoy. Hoy se terminó el Congreso del Automovilismo Mundial aquí en la Argentina, en el Automóvil Club Argentino, donde estuvo Alonso de Ayem, que es el presidente de la FIA, y otras autoridades también. Por supuesto, estuvieron las autoridades del Automóvil Club y de distintos lugares de Latinoamérica. Y lo importante es que Sulayem dijo que considera que Argentina tiene que tener una carrera de Fórmula 1. Dijo él mismo que resulta difícil pensar, porque claro, hay muchas carreras y muchos en espera y demás, difícil considerar que va a ser para el 27. Pero bueno, si no es el 27, será el 28, pero por lo menos se está teniendo en cuenta el nuevo autódromo de Buenos Aires cuando se termine, cuando se concrete, como para que pueda llegar el día de mañana a tener una fecha.
1: Claro, la construcción ya está marcada, es decir, los arquitectos y todos los especialistas ya han hecho el diagrama completo de la obra, la proyectaron.
2: Mira, lo que se hizo hasta ahora, Juano, es porque es la que más se necesita tener lista, es la pista para la MotoGP, que va a correr en marzo del año que viene. Esa pista, que es diferente a la que va a utilizar la Fórmula 1, o sea, va a utilizar parte de la Fórmula 1, pero la pista en su total es diferente de la Fórmula 1. Esa pista ya están trabajando a fondo, a fondo, a fondo. Hoy, por ejemplo, terminaron de tirar la tribuna que estaba ubicada en la horquilla, porque la horquilla va a ser más larga, así que se anuló también esa parte donde estaba el cartódromo. Bueno, han vuelto prácticamente a la horquilla donde originalmente, cuando se inauguró el Autódromo de Buenos Aires, estaba mucho más cerca de la General Paz. Así que en eso se está trabajando ahora, básicamente en lo de la MotoGP. Y después, cuando terminen lo de la MotoGP, ahí sí van a terminar a fondo el circuito, o al completar el circuito de Fórmula 1. Pero ya te digo, se considera que es difícil, muy difícil, que pueda llegar en 2027, pero sí en 2028 es casi seguro que va a tener una fecha.
1: Me imagino, si la concurrencia responde a la cantidad de motociclistas que hay solo en Buenos Aires, que salís con el auto y te pasan 30 motociclistas juntos, si esos llegan a ir a la carrera, bueno, va a ser realmente multitudinaria. Se van a agotar, las entradas se van a agotar para una carrera de moto y GP en Buenos Aires, ¿no? No, Cacho, seguro.
2: Sí, por supuesto. Lo interesante sería también hacer una carrera para motoqueros, ¿qué te parece? Porque ya que seguramente acá van a ir tanta gente que anda en moto, bueno, para los motoqueros una cosa especial, una carrera especial.
1: Y después los llevan preso a todos.
2: Así que sí, yo creo que vamos a tener un gran autódromo, se está haciendo las cosas muy bien. Creo que vamos a tener un espectacular autódromo de Buenos Aires, tanto para moto como para el autódromo de la parte de auto. Y bueno, esperaremos un poquito más y seguramente ya empezaremos a ver los resultados del trabajo.
1: Bueno, y ya tenemos la carrera que larga 8:30, Cacho, mañana, así que bueno.
2: A las 10.
1: Yo vi una publicidad por televisión, pero claro, te marcan la hora en que comienza la transmisión, provoca claro. La confusión. Pero la carrera es a las 10 de la mañana, claro, horario europeo que nos viene bien, porque es para el café con leche con media luna, no como cuando se corre en Estados Unidos o en Canadá, que viene a la hora nuestra, a la hora del asado, ¿no?
2: Claro, no, a nosotros nos viene el fenómeno que toda la parte europea coincida con el horario de la mañana, de 10 de la mañana. Cuando estaba Eccleston, largaba más temprano, no sé cuál era la razón, la verdad, pero largaba una hora más temprano, así que habitualmente para nosotros era las 9 de la mañana. Ahora es a las 10, así que nos viene fenómeno para dormir un poquitito más.
1: Claro. Cacho nunca deja de ser optimista. Lo fue desde que comenzó el proceso con la Pinto. Cachito querido, será hasta la próxima. Un abrazo. Y vamos a ver qué pasa en el día de mañana. Estamos alertas.
2: Chau, Juano.
1: Chau. Cacho González Rouco, la historia viva del relato del automovilismo. Y en Radio Rivadavia, carburando tantos años, decenas y decenas de años que hemos compartido Oral Deportiva con Carburando en Radio Rivadavia. Seguimos en la ronda.

Bueno, hasta aquí llegamos, queridos amigos. Espero estén complacidos, sobre todo con la, creo que una nota muy importante que hemos realizado, que esté con el doctor Restifo. Al margen de las informaciones, Boca y el US Open han sido protagonistas deportivos. Cacho González Rouco, naturalmente, como siempre, y nuestra convocatoria para dentro de 7 días, cuando tengamos el placer de decir, aquí está la ronda. Agradecemos a nuestro arquitecto técnico musical, que es Toto Berlingieri, a la producción, siempre atenta, no importa qué horario, siempre está para responder, Sol Durán, y ese cuerpo extraordinario de operadores que nos asiste toda la semana, ahora que el US Open termina tarde, para los flashes del panorama, los hacen con total dedicación, con profesionalismo, con paciencia, con amor, eso es lo notable de este cuerpo de operadores, todos los bellos, queridos operadores y bellas operadoras, todos, desde el primero hasta el último, no hay primero y último, son todos iguales, todos los operadores que hacen que la radio funcione todo el año, las 24 horas del día, todos los días del año. A todos muchas gracias y a ustedes por ser nuestros amigos a media distancia también, y la convocatoria para la semana que viene. Pa' mi corazón, que tengan una muy buena semana, cuídense.

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0: salida.
1: ¿Qué tal? ¿Cómo les va? Buenas noches. Gracias por estar en sintonía con nuestra querida LS5 Radio Rivadavia de la bella República Argentina. Usted está sintonizando la radio con más historia de nuestro país. Lo estamos estrellando en un enorme abrazo. Agradecemos que estén allí sintonizando nuestra emisora. Estamos muy, pero muy felices que nos acompañen. Que nos acompañen en todos los horarios. Nos va muy bien con la audiencia, así que queremos agradecerles siempre. Siempre estamos agradeciendo que nos sintonicen, que se acompañen, que se entretengan con nosotros, que nos elijan para informarse. Así que muchas, pero muchas gracias por estar con nosotros. Pasan 5 minutos de la 1 de la mañana de este 5 de septiembre de 2026. Primer fin de semana de septiembre. ¿Cómo estuvo la semana? Bien, con lluvia, con frío. La lluvia y el frío vuelven. Estoy viendo la temperatura aquí en la Ciudad Autónoma de Buenos Aires, 12 grados 6 décimas, y va a ir descendiendo en el transcurso de la madrugada. Llegaremos a 7 grados y mañana domingo la mínima será de 3 grados. Y la máxima del domingo 12 grados y la máxima de este sábado de 14 grados. Y en la tarde tendremos algunas lluvias. Lluvias que se han dado, por ejemplo, en Bahía Blanca. En Bahía Blanca ha caído una llovizna muy, muy intensa, una lluvia muy intensa, acompañada por granizo. Un granizo muy, muy intenso también. Luego voy a estar buscando la información de allí de Bahía y les voy a estar contando. Seguramente no solo Bahía, en otros lugares también ha caído lluvia y ha estado granizando. Así que vamos a dar un panorama de lo que ha ocurrido, sobre todo en la provincia de Buenos Aires. Si alguien quiere brindar algún aporte, será bienvenido a través del 1150268630. Allí los estamos escuchando y también los estamos leyendo, como lo hacemos en cada madrugada de nuestro reporte Rivadavia. Acaba de finalizar Juanito Moro con la ronda. Llegamos nosotros hasta las 7 de la mañana. Estamos en vivo en la operación técnica. Lo tengo allí a mi lado, Lucas Herrera. Lucas Chango, que tengas una muy buena jornada. En la semana estuvo cumpliendo años. Así que está todavía abriendo paquetes de cosas lindas que le han regalado. Lo veo por allí en la otra consola, Antonio Moris. También está hoy supervisando el aire de nuestra casa, Martín Chavero, quien está en control de aire. Martín, gracias por el aporte, como siempre, acondicionando el estudio mayor de LS5 Radio Rivadavia, que lleva el nombre del querido y recordado Antonio Carrizo. En el control técnico, Sebastián Pedroso. En planta transmisora, Pablo Palomo, preocupado que lleguemos bien a cada rinconcito de la República Argentina. Cuando uno dice rinconcito de la República Argentina, estamos en todo el país, a través de las repetidoras. Más de 90 repetidoras han elegido retransmitir nuestra Rivadavia. Empezamos por el sur, Tierra del Fuego. Bueno, allí tenemos dos. En Tierra del Fuego, también estamos en Río Negro, con 4, en La Pampa son 5, en Neuquén son 7, en Mendoza también estamos, en San Juan, Catamarca, Santiago del Estero, San Luis, Tucumán, Jujuy, La Rioja, Salta, Formosa, Chaco, Corrientes, Misiones, Córdoba, Entre Ríos, Santa Fe, Chubut, Santa Cruz, nuestras Islas Malvinas y, por cierto, también estamos surcando el aire de la provincia de Buenos Aires. Por AM630 tenemos una cobertura excepcional, pero las repetidoras nos ayudan a llegar a algunos lugares donde no se llega por amplitud modulada. Nos llevan hasta allí, nos tiran un cabo y nos acercan a su gente linda. Así que gracias, Pablo Palomo, por estar allí en planta transmisora. En recepción está César. César, todo bien, me dice César. Estamos aquí en Freire 932, barrio de Colegiales. Un barrio que nos cobija ya hace un par de años, 5 años que estamos aquí. En Rivadavia ha abandonado allí la catedral, que era Arenales 2467, y nos hemos instalado aquí en el barrio de Colegiales. Bien barrio es aquí. Hay mucho verde, mucha casa baja, y bueno, tenemos una muy buena comunión con los vecinos. Escapamos del caos del centro y estamos aquí siendo muy, pero muy bien tratados. Póngase cómodo. Estamos comenzando el reporte Rivadavia. Aquí no nos corre nadie. Los tiempos los manejamos nosotros. Quien les habla y ustedes. Ustedes lo hacen a través del mensaje. Si van a participar de la consigna de hoy, le pido, por favor, que el audio no sea muy largo. En 2 minutos se puede decir muchísimo, muchísimo. Encabezan con su nombre el lugar donde escuchan nuestra Rivadavia. Yo voy armando el mapa de donde nos escuchan. Y hay veces que vamos a buscar a oyentes que están en la madrugada con alguna dificultad para dormir, trabajando también o viajando. Deciden parar en algún lugar a descansar, ponen la radio y a lo mejor los vamos a buscar. Tenemos el motor también del Boeing 630 encendido, ya calentando para ir a buscar argentinos por el mundo. Así que en cualquier momento de la madrugada podemos despegar y acercar historias. Siempre nos interesan acercar historias, nutrirnos de diferentes historias. Historias que tienen que ver con los argentinos en nuestro país, pero también los argentinos por el mundo. ¿Está dispuesto a acompañarse con nosotros? Póngase cómodo. Hoy vamos a preguntar, la consigna es muy simple, algo que a todos les pasa, ¿qué cosa simple te hace increíblemente feliz? Sí, puede ser hasta, mirá, tomar unos mates, puede ser solo o con alguna compañía, pero ¿qué cosa simple te hace increíblemente feliz? ¿Me lo contás? A través del texto o el audio, lo que te resulte cómodo será bienvenido. Y si es el audio, estaremos escuchando tu voz. Y si es el texto, yo estaré poniendo mi voz para leer el mensaje que llega aquí en el WhatsApp de Rivadavia, el 1150268630. Pretendemos ser una buena compañía en la madrugada, también en informar. Si hay algo que vale la pena que lo sepan, se los voy a estar contando. Sí, sí, sí, no hace falta que esté buscando información en otro lado. Si hay algo que usted merece saber, se lo voy a estar contando. Sin atormentarlo con la realidad, ¿no? Usted sabe bien cuál es la realidad, no hace falta que yo esté machacando desde aquí, desde el micrófono de Rivadavia. Nos gusta entretener, acompañar, informar, pero también nos encanta invitarlos a reflexionar.

Alguien dijo, cuando el ego habla, el aprendizaje se apaga. Si alguien te corrige y te sientes ofendido, entonces no estás defendiendo una idea, estás defendiendo tu ego. Las personas seguras de sí mismas saben escuchar críticas sin tomarlas como un ataque personal. Entienden que ser corregidos no las hace menos, sino que les da la oportunidad de mejorar. Y de eso se trata la vida, de mejorarnos, de superarnos. Y no se trata de ser mejor que nadie, sino ser nuestra mejor versión. Pero si una simple observación te incomoda, si sientes la necesidad inmediata de justificarte, quizá no estás tan abierto al crecimiento como crees. El ego nos hace creer que siempre tenemos razón, que equivocarse es fracasar y que admitir un error es un signo de debilidad. Pero en realidad, la humildad de aceptar una corrección, incluso cuando incomoda, es un acto de inteligencia y de madurez. Nadie, absolutamente nadie, lo sabe todo. Todos en algún momento necesitamos que alguien nos diga, así no, no, no, no es así, te estás equivocando, hay otra forma. La diferencia está en cómo respondemos. ¿Cerramos los oídos o abrimos la mente? Si cada corrección te hiere, pregúntate si estás buscando la verdad o simplemente tener razón. Porque mientras el ego quiere defender el orgullo, el aprendizaje quiere defender tu crecimiento. Y crecer, al final, siempre será más valioso que tener la última palabra. Está bueno caminar en paz. Caminar en paz por la vida. El valor de una persona no se calcula por la altura de su pedestal, sino por la profundidad de su empatía. La auténtica grandeza consiste en mirar siempre de frente y jamás con desprecio. Mientras que la sabiduría consiste en silenciar el orgullo para escuchar con paciencia las necesidades ajenas o las propuestas ajenas. La verdadera fuerza se demuestra al usar el corazón para proteger y nunca para dominar. Y la mayor fortuna es aquella que se nota al dejar un entorno un poco mejor de cómo lo encontraste. Al final, dejar un legado real en la vida no es pisar fuerte para llamar la atención, sino caminar en paz para facilitar el paso de aquellos que vienen detrás. Bienvenidos al Reporte Rivadavia. Iremos hasta las 7 de la mañana. Como le digo siempre, a partir de este momento comienza el horario de protección al mayor.

0: mañana, 21 minutos, escuchábamos y compartíamos la canción Hay que seguir andando nomás, en las voces de Teresa Parodi, Víctor Heredia, Yamila Cafrune, Rally Barrio Nuevo, Roxana Carabajal, Carlos Aracini, Liliana Herrero y el gran León Gieco. Voces que dan comienzo en los musicales de Reporte Rivadavia hasta las 7 de la mañana. ¿Querés escuchar alguna canción? Me la podés pedir también, ¿eh? Nosotros hemos seleccionado una cuidadosa lista de música vinculada al tango, al folclore, a lo melódico, al rock nacional, pero estamos dispuestos a cambiar los temas que hemos elegido por los tuyos, porque vos sos el oyente y el oyente es quien en la madrugada nos va guiando. Así que este Reporte Rivadavia es dinámico, tenemos cosas preparadas, pero estamos dispuestos a ir sumando lo que aporten ustedes a través del 1150-268-630, que es la línea directa a esta madrugada. Ya empiezan a llegar mensajes, por aquí me están diciendo el amigo Carlos Pereira de Las Flores, pasa a saludar, dice Oscar, abrazo grande, bueno, gracias Carlitos, que tengas una buena madrugada, y me extiendo un poquito más allá, que tengas un buen fin de semana. Otro de los amigos que pasa a saludar, diciendo buena madrugada Oscar y equipo, los saluda Estela de Formosa, les deseo todo lo mejor para este gran equipo de Reporte Rivadavia, que tengan un bendecido sábado y un muy buen fin de semana, que viene, dice ella, con mucho frío, abriguemos nuestros corazones, con las bellas melodías que nos regalan en esta fría madrugada. Un gran abrazo desde nuestro norte litoraleño. Un abrazo, estimada. Gracias por estar escuchando allí en Formosa a través de la FM 99.9. Los datos de esta hora aquí en la Ciudad de Buenos Aires: 12 grados 6 décimas, humedad 50%, presión 1015.2 hectopascales, viento del sur a 10 kilómetros por hora, la visibilidad no se ve afectada, 10 kilómetros. El sol estará saliendo a las 7 de la mañana, 7 minutos, y estará cayendo a la tarde a las 18.38. La máxima para hoy será de 14 grados, y estos 12 grados 6 décimas de ahora a la 1 de la mañana, 24 minutos, irán descendiendo. Llegaremos a los 7 grados y la semana, domingo, lunes, martes, las mínimas van a ser muy bajas. Parece que el invierno se resiste a irse. Y en la tarde de hoy tendremos algunos chaparrones. Así que estaremos ampliando la información que nos vaya llegando del Servicio Meteorológico Nacional. Un abrazo gigante, Estela. Gracias por acompañarte desde allí en Formosa. Hacernos el aguante desde allí. Un país en sintonía, diría un gran amigo que se dedicaba al básquet en la Oral Deportiva, como el querido Juan Carlos Aced. Llega el mensaje de Italia, Juan Ángel, tempranero Juan Ángel, nos está diciendo buongiorno, buon sábado, sereno fine settimana, y nos decía que tengamos un buen día, un buen sábado y un sereno fin de semana. Gracias, Juan Ángel, un abrazo gigante para vos y que todo vaya bien por allí. Por aquí muy frío y por allí ya están en la quinta, sexta ola de calor. Los han tenido a maltraer el verano por allí. Bueno, ya se va, ya pasa, las estaciones van cada vez más rápido. Así que tranquilo, Juan Ángel, que tengas un buen día por allí en Italia. Aquí, 1 de la mañana, 25 minutos. Allí ya son las 5 de la mañana, 25 minutos. Mira vos, qué madrugador el amigo para integrarse a este Reporte Rivadavia. Ya puedo empezar a escuchar mensajes. Hola, ¿quién está por allí? Bienvenido.
1: Hola, buenas noches.
0: Buenas noches.
1: Feliz compartir todos los fines de semana con vos.
0: Gracias.
1: A mí lo más sencillo que hay es una hermosa reunión con amigos. Ir al teatro, cenar, o cada uno lleva una cosa en alguna casa.
0: Sí.
1: A la canasta. Jugar a las cartas, hablar de nuestro pasado y de nuestro futuro también. Eso es lo más sencillo que hay y lo que más me hace feliz, compartir la vida con amigos. Muchísimas gracias por los fines de semana hermoso que pasó con vos. Chau, chau.
0: Chau, chau, beso enorme, gracias. Mira qué generosa ella. Hermosos fines de semana que pasa con nosotros. Estamos muy agradecidos que te integres, que participes y que nos pongas allí, en un lugar privilegiado, estimada. Un abrazo enorme y gracias por estar en la sintonía de nuestra Rivadavia. Sintonía que vamos a mantener en este reporte Rivadavia hasta las 7 de la mañana. Por aquí hay alguien que me está mandando una fotografía, a ver de qué se trata, qué es lo que me está enviando este amigo. Buenas noches, Oscar. Un recuerdo para los submarinistas en su día. Esto me lo está acercando Diana de Mar del Plata. Y me acerca algunas imágenes. Bueno, gracias por el envío. Gracias por el envío y adheremos al recuerdo. El recuerdo para ellos en el día del submarinista. No sé si es hoy o fue en la semana. Ahora me voy a informar, pero gracias por estar escuchando, Diana de Mar del Plata. Tengo alguien más que se integra, bienvenido.
2: Hola, Oscar, ¿cómo estás?
0: Bien, bien.
2: Buenas madrugadas. Espero que estés bien. Te regalé de Caballito. A mí lo que me hace feliz es tomar unos buenos mates con una buena amistad conversando. De bueyes perdidos, de la vida, de las cosas que nos pasan. Ese es para mí algo que me hace muy feliz. Tomar unos mates con un amigo, con una persona querida, llegada, conversando de todo un poco. Bueno, te pido si podés milonga de tiro largo, de don José Teodoro, si la tenés a mano. Un abrazo grande, Oscar, que llegues bien, amigo, cuando lo hagas. Que tengas un buen... una buena estadía en Campeones, y un abrazo grande a Campanita, abrazo de Maldonado de Luquén, a Norma de Orozco, a Malvinera, a la profe Pato, a Campanita, por supuesto, no sé si la nombré, y que tengamos un bendecido fin de semana, Oscar. Un abrazo grande, Dios te bendiga, te habla Javier de Caballito.
0: Y abrazo, Javier, gracias, querido. Recién llego ya. Voy a tener 48 horas aquí en esta ciudad de Buenos Aires, así que me queda mucho por delante. Todavía no me estoy yendo, así que estoy acomodándome aquí en el estudio de Rivadavia, preparando el mate, trayendo algunos apuntes, algún que otro libro, y le respondo a Diana de Mar del Plata, que decía un recuerdo para los submarinistas en su día. El Día del Submarinista se celebró el pasado 3 de septiembre. La fecha recuerda la consolidación de la Fuerza de Submarinos de la Armada Argentina en el año 1933, cuando se completó el arribo de los primeros sumergibles del país a la base naval de Mar del Plata. El Día del Submarinista, entonces el pasado 3 de septiembre, los custodios de las profundidades del mar. Y bueno, vamos a hacer un pequeño recuerdo, ¿no?, para aquellos 44 que nos dejaron. Eran 43 y una mujer en el hundimiento del Ara San Juan. Un abrazo, Diana, y gracias por estar escuchando desde Mar del Plata y traer el recuerdo. Gracias. Nosotros nos ocupamos de las efemérides del día, y a lo mejor a veces vamos a algo que ha ocurrido en la semana, o nos adelantamos un poquito a lo que va a ocurrir en la semana, pero lo específico siempre son las efemérides.

0: efemérides del día. Y por aquí nos están saludando, son ellas, en la platea preferencial, Tichín Sobral y María Victoria. Están escuchando desde el comienzo este reporte de Rivadavia. Estamos muy agradecidos que estén allí. Algún día vamos a tener que entregar premios para aquellos que nos acompañan desde la primera hora. Ya se integran a Reporte Rivadavia en el comienzo nomás. Más mensajes que van llegando. Alguien que dice... claro, lo teníamos previsto. Buenos días. 5 de septiembre de 1975. Se grababa El Adiós Sui Generis. Esto lo está diciendo Juan desde Entre Ríos. Juancito está trabajando de sereno, sí, lo teníamos previsto. Un día como hoy, del año 1975, se ofrecía el concierto de despedida de Sui Generis. Esto ocurría en el Luna Park, un Luna Park repleto. Y el amigo me manda la foto del disco, la portada de aquel disco del 5 de septiembre del año 1975. Bueno, un abrazo gigante, amigo. Gracias por el envío. Vamos a tener algo de Sui Generis para hacer un recuerdo a ese aniversario. Siempre aparece alguien que dice, yo estuve allí, yo estuve esa noche, yo fui partícipe. Y eso realmente, cuando uno recuerda, ya lo dijo el poeta, ¿no? Recordar es volver a pasar por el corazón. Un abrazo gigante, Juan. En Juan, que está trabajando de sereno, abrazamos a todos aquellos que están trabajando de sereno, a todos aquellos que están trabajando en seguridad, a los que están de sereno y seguridad, que están cuidando bien a sus personas, les pedimos que no se pongan en riesgo. Si hay alguna dificultad, busquen ayuda. 911, busquen ayuda allí. 911, y de inmediato va a asistir alguna fuerza de seguridad para asistirlos. Y allí, cuando llega la fuerza de seguridad, tratan de salvar la situación. Pero no asuman riesgos innecesarios, porque en los trabajos nos reemplazan así, mira, así, en un chasquido de dedo. Pero en la familia no. Así que vamos a cuidarnos. Un abrazo, Juancito. Gracias por estar escuchando desde Entre Ríos. Allí en Entre Ríos, a ver dónde estamos. En Entre Ríos tenía por aquí la nómina Entre Ríos. Acá está. En Paraná somos la FM 105.3. También estamos en Chajarí a través de la 96.3. Y en Concordia somos la FM 106.1. Mensajes que van llegando, y muchos, afortunadamente.
1: Hola, buenas noches. Bueno, la cosa que me hace más feliz y me divierto muchísimo cuando me junto con mis amigos de la infancia, mi nombre es Omar, tengo 67 años y la paso realmente muy, muy lindo. Me hace muy feliz. Gracias.
0: Abrazo, amigo. Mira vos, con los amigos de la infancia. Uno en la etapa de su vida, están los amigos de la infancia, están los amigos de la secundaria, aquellos que hemos hecho servicio militar, están los amigos de la colimba, aquellos que han estudiado una carrera terciaria, los amigos de ese título terciario, los que han tenido la fortuna de pasar por la universidad, bueno, los amigos, los colegas universitarios. También están los compañeros de trabajo, ¿no? Bueno, hay diferentes grupos. Y nosotros estamos preguntando, en esta noche del 5 de septiembre de 2026, estando en vivo, 1:34, preguntamos, ¿qué cosa simple? No tenés que hurgar mucho. ¿Qué cosa simple te hace increíblemente feliz? ¿Qué es aquello que te hace feliz? Muy feliz. ¿Me lo contás? Bueno, te estoy escuchando.
2: Hola, Oscar, buenas noches. Soy Gabriel de Villa Devoto. Acá con mi hija Rocío, escuchándote. También te quiero mandar un saludo.
3: Saludos, Oscar.
2: Así que siempre siguiéndote. Te sigo por Instagram también. Soy Leo. Me dicen Leo por Leonardo también, ¿viste? Te sigo por Instagram también.
0: Bueno, gracias.
2: Así que bueno, siempre firme, siempre escuchándote. Así que... saludos también a José Larralde, que debe estar escuchando también. Así que bueno, te mando un abrazo grande, Oscar. Es la primera vez que mando audio. Así que bueno, te mando un abrazo grande y muy entretenido el programa.
0: Y gracias, querido. Un abrazo gigante. Que todo vaya bien por allí. Y un cariño para la pequeña, que está escuchando allí la radio con papá. Tenemos los reporteros de siempre y los reporteritos. Aquellos que están escuchando la radio con papi, con mami. Y aquellos que están escuchando, que se han quedado a dormir a lo mejor a la casa de los abuelos. Para hacer una pijamada y el abuelo escucha la radio y los mete a escuchar la radio. Y ellos no entienden. ¿Cómo puede ser que el abuelo, la abuela, papá, mamá, estén capturados, esto lo digo en el buen sentido, ¿no?, de la radio, de acompañarse para dormir, de acompañarse mientras uno está trabajando? Bueno, la radio es eso. La radio no te va a estar atando. No hace falta que me prestes demasiada atención. Podés estar haciendo cualquier cosa mientras escuchás este reporte de Rivadavia. Otro de los mensajes que llegan, bienvenido.
3: A pesar de todo lo que la vida les ha quitado, hay personas que aún se detienen para contemplar los atardeceres. Aún sonríen bajo la lluvia, siguen creyendo que la música puede sanar los días rotos y continúan buscando belleza en los momentos más sencillos. El mundo puede llamarlas poco realistas, pero quizá sean ellas la razón por la que la esperanza sigue viva. La oscuridad nunca ha asustado a quienes saben que incluso la noche más larga termina cediendo paso a la mañana. Siempre habrá personas que seguirán mirando hacia el cielo, no porque la vida haya sido fácil, sino porque han decidido no permitir que las dificultades decidan la dirección de su corazón. El Rey Supremo, y yo soy Domingo Crispino. Gracias.
0: Y gracias, Domingo. Un abrazo gigante, querido. Y gracias por integrarte como lo sé siempre. Se animó una vez a grabar algo y ahora se anima siempre. Y nos nutre. Él lo hace muy bien, el amigo Domingo. Así que si vos te animás, lo haces llegar acá, ¿sí?, y nosotros lo difundimos en nuestro reporte Rivadavia. Cada uno de ustedes tiene algo que mostrar, algo que decir. Y nosotros los escuchamos humildemente y los difundimos y se escucha en el país y en el mundo. Voy a hablar un poquito del último recital de Sui Generis, ocurrido un 5 de septiembre, un día como hoy, del año 1975. Han pasado 51 años. ¿Estuviste vos allí? Y bueno, contame en una línea, o contame en un pequeño audio. ¿Estuviste en el Luna? ¡Qué bárbaro! Bueno, el Luna Park de Buenos Aires, estuvo el dúo formado por Charly García y Nito Mestre. Dio dos funciones. Lo que es raro, que me llamó la atención cuando yo veía la crónica de ese día, 5 de septiembre de 1975, dio dos funciones el mismo día. Una comenzó a las 20:30, terminó esa función, y otra a las 23. Lo que debe haber sido movilizar a un público, eran más o menos unas 25.000 personas en total, y marcó un hito fundamental en la historia de nuestro rock nacional. El lugar fue el Estadio Luna Park de la Ciudad de Buenos Aires, dos shows, uno a las 20:30 y otro a las 23. Subían la banda y también lo hacía Charly García y Nito Mestre.

Estamos escuchando una grabación del año 1975. Han pasado ya 51 años de aquel día mágico en el Luna Park. Un día mágico, pero también triste. Se despedía sui generis. Fue tanta la cantidad de gente que ofrecieron dos funciones. Me llamó la atención un dato. La iluminación de aquella noche en el escenario pertenecía al grupo Chinelo Los Jaivas, quienes prestaron los artefactos al grupo, y el público demostró cierta tristeza por la separación. Años más tarde, en el año 1994, Jorge Álvarez, que había sido productor de sui generis, rescató temas que habían sido desechados del disco y editó Adiós Sui Generis volumen 3. Una de las anécdotas de aquel día es que una de las funciones, al momento de querer tocar Fabricante de Mentiras, la gente empieza a aplaudir a destiempo. Y entonces Charlie, un músico extraordinario, decide empezar a zapar. Zapar es improvisar. Lo hacía a los gritos, mientras mantenía el acorde en re y la banda se unía. Al año posterior, en el año 1976, se presentaba la película Adiós, Sui Generis.

0: Reporte Rivadavia, con Oscar Choi, hasta las 7 de la mañana. 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

conociendo la música de Gustavo Cerati. Ayer viernes, 4 de septiembre, se cumplieron 12 años de su partida. El líder de Yoda hoy tendría 67 años. Lamentablemente sufrió un accidente cerebrovascular al dar un show, tras un show en Venezuela, y estuvo 4 años en coma. Su legado se mantuvo vigente a través de su banda, de los fanáticos, de las canciones, canciones que se convirtieron en himnos y hasta fueron interpretados por artistas internacionales que han visitado la República Argentina. Ayer fue un nuevo aniversario de su partida. Las redes sociales se llenaron de fotos, mensajes para recordar su arte y sus últimos años de vida. La familia, en tanto, le dedicó conmovedores posteos y también emotivas palabras. El sábado 15 de mayo de 2010, Cerati se había presentado en el campus de la Universidad Simón Bolívar, en Caracas. Estaba presentando su última placa, Fuerza Natural, título del que sería su último disco, lanzado en el año 2009. Fue una noche, los que estuvieron allí decían, una noche memorable. Se mezclaron los clásicos con el nuevo material discográfico. Sin embargo, cuando bajó del escenario, sus compañeros percibieron, advirtieron que algo no estaba bien. Instantes después, Gustavo, que en ese momento tenía 55 años, se descompensó en su camarín como consecuencia de un ACV. Y lo que siguió fue una verdadera película de terror. No paraba de sonar el teléfono y la gente estaba desesperada. El entorno, allí viendo cómo ayudar a Gustavo. Se demoró muchísimo. Están los que dicen que si hubiese ocurrido en cualquier otro país del mundo, quizás no hubiese sido tan dañino. Lo hubiesen determinado y lo hubiesen asistido en lo inmediato. Pero allí en Venezuela, las condiciones lamentablemente no estaban dadas.

12 años sin Gustavo. Es el 12º aniversario de su partida. Y Benito, su hijo mayor, fruto de su relación con Cecilia Menábar, compartió en sus historias de Instagram un dibujo de Gustavo con la frase "Siempre soy", el emoji de dos manos formando un corazón y la canción "Vivo". Por su parte, su hija menor, Lisa, agregó una tierna postal de ella y su hermano siendo pequeños, haciendo un show casero para su padre con un emoji de un corazón rojo. También lo recordó su hermana, Laura, que publicó en su feed una foto del músico de pequeño con guantes y una capa de superhéroe y escribió: "Hoy con esta hermosa foto te recuerdo jugando a ser un superhéroe". Chloe Bello, quien había sido su última novia, eligió una foto de ambos y expresó 12 años sin ti. También los integrantes de Soda Stereo lo homenajearon con fotos que marcaron distintos hitos de su carrera.

0: Hola, buenas noches, Oscar. ¿Cómo anda todo por ahí?
1: Todo bárbaro, bien, bien.
0: Bueno, soy Oscar, de Luchan. Y bueno, quería felicitarte por el programa, cuánta gente que escucha, trasciende las fronteras del país, porque ya de otros países también te mandan mensajitos. Bueno, te quería comentar que practico taekwondo y hace 2 años se hizo el mundial acá en Argentina, en Mar del Plata, y participé. Y bueno, salí subcampeón del mundo, algo impensado, muy contento. Y bueno, este mes el mundial se hace en Benidorm, en España. Y bueno, me gustaría difundir un poco lo que es este arte marcial. Aprovecho la ocasión para decirte que hoy es el Día Internacional del Taekwondo. Y bueno, y no me quiero extender mucho, más de 2 minutos. Y te quería decir algo. El que inventó el taekwondo, el general, se llama Choi. ¿Qué te parece? Bueno, me alegro mucho de poder hablar con ustedes. Y bueno, si podríamos difundir un poco lo que es este arte marcial y el sacrificio que corresponde, ¿no?, hacer esto, sería muy lindo. Bueno, hasta prontito, y bueno, voy a escuchar mi mensajito cuando lo pases. Gracias por todo.
1: Y abrazo, querido. Estuviste en el aire de Rivadavia. ¿Te puedo ir a buscar? Dame el comprendido con pulgar para arriba, bandera argentina, y te acercamos. Y conversemos un poquito. Lo haces vos, que sos el que practica taekwondo. Yo alguna vez lo hice de chico. Uno cuando era pequeño, papá, mamá o en la familia pretendían que uno haga una disciplina. Y una de las disciplinas que se elegían era artes marciales. Tenías karate, que era un poco más de golpe, más rudo, y tenías taekwondo, que era otro tipo de disciplina. Pero me gustaría ir a buscarte y conversar contigo, y me lo contás aquí en el aire de Rivadavia, si es que no te pasó a buscar Morfeo. Si estás por allí, mandame un pulgar para arriba con la bandera argentina y te acercamos. Y sos vos el que da las precisiones del taekwondo. Un abrazo enorme y gracias por estar compartiendo tu noche con nosotros, amigo. Más mensajes que van llegando. Hola, ¿quién se integra?
2: Espera, no te enojes esta
3: vez. Hola, buenas noches. Soy Patricia de Ezeiza. Lo que me hace inmensamente feliz, o lo que me hacía, porque ya no la tengo más, es la compañía de mi perrita, que me recibía con un cariño tan grande, y ella dormía conmigo y se llamaba Foca. La extraño muchísimo. Te mando un beso grandote.
1: Beso enorme, gracias, querida, y gracias por estar en sintonía y participando de la consigna de hoy. Hoy la consigna es la siguiente, en el 1150-268-630. ¿Qué cosa simple te hace increíblemente feliz? ¿Lo tenés? Bueno, contámelo en el 1150-268-630. Lo puedes hacer a través del texto o a través del audio. Aquello que te resulte cómodo será bienvenido a nuestro aire de Rivadavia. Hablando de fechas, un día como hoy, un 5 de septiembre del año, por aquí lo tenía, mirá, se me acaba de perder esas cosas. Bueno, lo tenía, acá está, un 5 de septiembre del año 1921, abría sus puertas el Teatro Nacional Cervantes. Se inauguraba ese bellísimo teatro, y yo tuve la fortuna del acto de colación cuando me recibí de locutor, fue allí. Y la verdad que impresionante teatro, fundado por la actriz María Guerrero y su esposo Fernando Díaz de Mendoza. Pasó a ser manejado por el Estado en el año 1921. El edificio sufrió un incendio en el año 1961 y es Monumento Histórico Nacional desde el año 1995. Un emblema de la actividad teatral en nuestro país. Allí en sobre la avenida Córdoba, se ubican, es un lugar realmente muy cerquita de la avenida 9 de Julio, Córdoba y Libertad, creo que es. Si no me estoy orientando mal, creo que es Córdoba y Libertad. Bueno, imagino que lo van a estar celebrando el día de hoy. Es un nuevo aniversario de su inauguración. 5 de septiembre del año 1921 abría sus puertas el Teatro Nacional Cervantes.
4: Hola, Oscarcito Choy. Si hay algo que me hace feliz... Buenas noches primero, perdón.
1: Sí,
4: buenas noches. Si hay algo que me hace feliz en mi vida, aunque vos no lo creas, y hoy me acordé, digo, ¿cuánto hace que no entro a Radio Rivadavia? No sé, mes y pico, dos, ni te debes acordar vos de mí. Omar Falkenstein, que habla, de acá de la ciudad, de la provincia de Buenos Aires. Y ahora me acordé, digo, ustedes como que mandaron un audio a Oscar, saludarlo y nada. Y hay algo que me hace sentirme feliz, es esto. Poderte saludar, cuando veo un amigo, ando en bicicleta en la calle. ¡Eh, loco! Viste bien a los paisas. Vení. ¿Qué andas? ¿Cómo andás? ¿Cuánto hace que no te veía? Y siempre estás igual, loquito. Che, ¿qué de tu vida? ¿Tu señora cómo anda? Pa, da. ¿Viste las conversaciones de ya de ciudades, de lo de ciudad?
1: Sí.
4: Pero no es ningún pueblito. Aunque sea pueblito, no importa. Sino de que eso me hace feliz. Yo voy a hacer lo mandado, voy a buscar algo y encontrarme con uno, con otro. Vengo y me encuentro. Mi señora, ¿qué hiciste? Mírala. Y porque me encontré con fulano. Vos te parás con todo. ¿Y qué quieres que le haga? Digo, no puedo. Y cuando viene una toma mate a mi casa, estoy sentado en el verano, en la vereda, tomando mate. ¡Eh, loco! Porque acá es así. No es ni Roberto, ni Pedro, ni Jorge, ni nada. Todos los paisas. Y ya quedamos. Así que bueno, todo eso me hace muy feliz. Estoy bien. Bueno, Oscarcito, un abrazo para tu familia, toda la audiencia y todo tu equipo de trabajo. Que Dios y la Virgen lo bendiga.
1: Y gracias, querido, que tengas muy buenas
4: Omar
1: noches.
4: Omar de Deró, no sé si
1: dice. Sí, lo habías dicho en el comienzo. Omar de Deró, un abrazo gigante. Y allí, bueno, ocurre eso que me contabas, ¿sí? Que uno se cruza cuando la ciudad no es muy grande. Cuando la ciudad es muy grande, no es muy grande, uno se hace habitué de cruzarse siempre por los mismos y a lo mejor termina floreciendo una amistad, ¿no? De vernos una vez. Lo que sí tenemos que romper el hielo de saludarnos, porque muchas veces no damos bolilla. A mí me pasa cuando salgo a correr allí en la playa de Necochea o por el parque Miguel Lilio, uno se cruza con otro corredor. Y a veces que bajan la mirada. Y en realidad uno tiene que saludar. Siempre tiene que saludar. Siempre. Porque si a uno le pasa algo, estando lejos de la ciudad o no pasara nada, el que lo va a asistir es aquel que estás cruzando. Así que el saludo es elemental. Es elemental. Son pautas de convivencia, que muchas veces no se tienen en cuenta. Y en las grandes ciudades menos aún, ¿no? Pero en las pequeñas ciudades, pequeñas comunidades, sí se tiene en cuenta y eso está bárbaro. Pasan 11 minutos de las 2 de la mañana, estamos iniciando un recorrido. ¿Por dónde? Con los oyentes de nuestra Rivadavia. Voy a buscar a un tocayo, a Oscar. Él practica taekwondo, me lo decía ayer y nos pedía que habláramos un poquito de este arte marcial, de origen coreano, fundado en el año 1955... por el general Choi Hong-hee. ¿Cómo va, Oscar? Bienvenido.
5: Hola, buenas noches. ¿Qué tal, tocayo? ¿Todo bien?
1: Bien, querido. Bárbaro. Gracias por estar en la sintonía de Rivadavia.
5: No, el agradecido soy yo. La verdad que los escuchamos acá con mi señora estamos los dos solitos, como somos jubilados y tomando unos matecitos.
1: Bueno, bárbaro. ¿Y cómo se llama tu patrona? ¿Cómo se llama la esposa?
5: Se llama Gladys.
1: Gladys, un abrazo para Gladys.
5: Bueno, gracias.
1: Escúchame, ¿practicás taekwondo?
5: Sí. Practico taekwondo, sí.
1: ¿Cuántos años?
5: Es una larga historia. Mirá, cuando tenía 30 años más o menos empecé a practicar, porque siempre me gustaron las artes marciales de chico. Y después por estas cuestiones de la vida, ¿viste? Dejamos, me casé, tuve hijos. Y después de mucho tiempo, un día voy al médico acá de Lonchal, muy conocido, el doctor Esker.
1: Sí.
5: Y en el consultorio me encuentro con una chica que practicaba conmigo cuando hacía ya 30, 40 años que había dejado. Y bueno, digo una chica, yo no sé, era una señora casada. Y me dice, pusimos a hablar, ¿y por qué no practicás? ¿Por qué no practicás? Digo, no, tengo 68 años, ¿qué voy a hacer? Venía a practicar con nosotros, qué sé yo. Ella siguió practicando, fue campeona del mundo. Y me convenció y empecé de vuelta a los 68 años. Bueno, hoy tengo 74. Y cuando se hizo el mundial acá en Argentina, en Mar del Plata, mi maestro me dice, ¿por qué no te anotás, Oscar? ¿Por qué no vamos? Qué sé yo. Digo, no, esta edad, ¿qué voy a hacer? Sí. Ya estoy muy grande, ¿no? Y después pensando en casa a la noche, ¿viste? Como uno que a veces reflexiona, digo, otra oportunidad para ver un mundial de adentro no lo voy a tener. Esa va a ser mi única oportunidad. Y bueno, así fue que me anoté.
1: Sí.
5: Fuimos y bueno, la primera vuelta empaté, después gané de nuevo. Bueno, así llegué a la final.
1: Y contame y cómo es un round o cómo es un encuentro en una competencia. ¿Cuánto dura?
5: Bueno, no, yo en este momento, por la edad que tengo, no compito en lo que es lucha.
1: Sí.
5: Compito en otras ramas que son formas, se llama.
1: Bien.
5: Se trata de técnicas contra un oponente o varios, técnicas de ataques y de defensa, ¿no?
1: Sí.
5: Y es muy lindo para el que le gusta, ¿no? Por supuesto. Requiere una gran técnica, habilidad, no solamente física, sino mental, ¿viste? ¿Cómo te puedo explicar? El estrés que causa no estar ante los jueces, ante tanta gente, más en un mundial.
1: Claro.
5: Y bueno, después el orgullo y la satisfacción, ¿no?, de haber salido segundo, no me lo roba nadie.
1: Y no, claro, sí.
5: Bueno. Hoy, como se dice, como hoy es el Día Internacional, como dijiste, del taekwondo, te quería comentar eso y de la coincidencia que el general llama Choi Hong-hi.
1: Sí, con Y. El mío es con Y y él es con I latina.
5: Él es con I latina, exacto.
1: Claro.
5: Y bueno, y este mes se hace en España, en Benidorm, el Mundial, y bueno. Seguimos, tengo 74 ya ahora, y seguimos con ganas de competir, ¿viste?, de practicar. La cosa, por supuesto, que está muy difícil porque no tenemos ayuda ni provincial, ni municipal, nada, ¿viste?, lo que es viaje, hotel, estadía, inclusive la inscripción. Se paga todo, ¿viste?, en euros. ¿Sabes?
1: Claro, sí.
5: Pero bueno, estamos haciendo todo lo posible, la familia está colaborando, ayudando, haciendo rifas, haciendo todo lo posible por seguir adelante.
1: ¿Vos tenés un área para darte una mano, aquel que a lo mejor está escuchando en algún lugar del mundo y dice, mira, a mí no me cuesta nada darte una mano, tengo los euros, así que te quiere hacer un aventón, ¿tenés un alias?
5: Sí, tengo, sería bárbaro, ¿viste? Vos sabés que para nosotros lo poco es mucho. Somos jubilados con una jubilación mínima con mi señora. Y bueno, la luchamos, como todo el mundo en este momento. Yo sé que hay mucha gente que está pasando un mal momento porque yo sé que el que me va a ayudar también lo precisa, ¿viste? Quizás Pero bueno, ahora te voy a pasar el alias.
1: Bueno.
5: Y bueno, el que pueda, aunque sea 2 pesos es mucho para nosotros.
1: Sí, sí, sí, este, no importa cuánto, este, importa la buena voluntad de ayudarte. Está yendo a representar a la República Argentina. Este, no es la única manera que tenés para viajar, el esfuerzo de la familia, de los amigos, de los vecinos del barrio, y bueno, si aparece alguien que te puede dar una mano a través de la radio, bueno, este, canalizamos esa ayuda para que puedas viajar al Mundial. ¿De dónde?
5: En Benidorm, España, se hace.
1: Bien,
5: Mundial. Tendríamos que estar viajando ya el día 26.
1: Vos estás en condiciones óptimas para ya partir mañana.
5: Y sí, sabés que estoy entrenando 5 veces a la semana musculación en el gimnasio y 5 veces por la tarde taekwondo. Estamos dándole duro para poder estar lo mejor posible, ¿viste? No voy a llegar 10 puntos, pero voy a estar lo mejor posible. Imagínate que los años se sienten y
1: claro.
5: Hay días que me levanto a la mañana con mucho dolor de cintura, hay que hacer estiramiento para empezar a caminar y lleva un sacrificio, viste, que a mi edad se siente mucho. Pero lo hago con todo gusto, me encanta.
1: ¿Y qué cinturón sos, este, Oscar?
5: Ahora soy cinturón rojo, punta negra. Ya, si Dios quiere, vamos a decir, para fin de año me recibo de primer dan, ya voy a ser instructor.
1: Bien.
5: Y bueno, yo creo que no hay gente de mi edad que esté practicando en este momento. Sabés que cuando yo me anoté para el Mundial, pensé que era de 65 para arriba, la categoría senior o veteranos, ¿viste? De mi edad, 65 para arriba. Y bueno, después que me anoté, resulta que era de 45 para arriba, ¿no? Mucho más jóvenes todos los rivales. Y bueno, igual le dimos batalla, digamos.
1: Bien, bien.
5: Y fue muy lindo.
1: Este, muy lindo. Le contamos a la gente que estamos hablando con Oscar. Oscar quiere viajar al Mundial de Taekwondo en Benidorm, que será dentro de muy poco tiempo. Necesita un aventón económico. Está teniendo un aventón de parte de los vecinos, la familia, organizando rifas, vendiendo empanadas, pastelitos. Bueno, como hacemos aquellos que a veces no tenemos recursos y tratamos de dar un aventón a nuestros hijos para el viaje de fin de año o cuando van a visitar algún museo que uno tiene que pagar el colectivo, se hace un esfuerzo de absolutamente todos. Estoy leyendo la palabra taekwondo, podría traducirse como el camino del puño y la patada, lo cual hace referencia que es un arte marcial que utiliza únicamente los pies, las manos y otras partes del cuerpo, como que, por ejemplo puede ser las rodillas y los codos, pero en taekwondo no se utilizan armas. ¿Estoy en lo cierto?
5: Mirá, la palabra taekwondo es tai, pie, con manos, y do, camino. Significaría abrirse caminos a través de las manos y los pies. Con rodilla y con codo, no.
1: Bien.
5: Usamos los codos para hacer roturas de tabla, de los pies, por supuesto. Canto de mano, puño, todo eso rompemos tablas de 1 pulgada, 2 pulgadas. Y también rompo tablas. Yo digo, en cualquier momento se van a romper mis huesitos, los huesitos de mi mano, antes que la tabla. Pero no, hasta ahora vamos bien.
1: Estoy leyendo que con el tema de la rotura de tablas, este, bueno, se basan en las diversas leyes, en las diversas leyes físicas para poder generar la máxima potencia, enfocándola de manera precisa mediante la aceleración de la masa corporal para poder lograr la rotura.
5: Exacto, exactamente, sí. El taekwondo es un arte que está también acompañado científicamente para sacar el máximo rendimiento, ¿no? Con el golpe y así romper las maderas, porque hay que pegar de cierta manera para que sea efectivo el golpe, digamos.
1: Este, y también sí. Decimos que aquellos que han estudiado algún arte marcial nunca lo hacen con la intención de pelear, lo hacen con la intención de una disciplina, y si tienen algún inconveniente en la calle, lo que menos quieren es pelear, sino neutralizar a aquel que se muestra como oponente.
5: Exactamente, sí, exactamente. No es el asunto salir a pelear. El taekwondo tiene 5 principios, que uno es la cortesía, 2 la integridad, perseverancia, autocontrol y espíritu indomable. Esos son los principios del taekwondo. Entonces lo que menos queremos es pelear, sino ayudar al prójimo, ser cortés con la gente, con el compañero, con el maestro que nos enseña, el respeto mutuo. Todo eso te enseña el taekwondo. Es muy, muy, muy milenario, digamos.
1: Claro.
5: Y ya a orilla del Nilo, en las pirámides, hay unos tipos de lucha que se asemejan al taekwondo. Cuando el general Choi lo inventó, hizo una mezcla de lo que era el karate y el taekwondo que había en aquel entonces. Y bueno, tuve la suerte de conocerlo al general Choi cuando vino acá a Argentina hace muchos años.
1: Mirá vos.
5: Ya está desaparecido, pero tuve la suerte en aquel entonces de conocerlo.
1: Qué bárbaro.
5: Y bueno, así son las cosas, mirá, ¿no? A mi edad, yo nunca pensé que a esta edad podía seguir compitiendo, ¿viste? Pero mientras Dios me ayude...
1: Bueno,
5: vamos a seguir, veamos.
1: La ayuda de Dios, y en este caso es la ayuda de la gente. ¿Me decís un alias donde te pueden dar un aventón?
5: Bueno, dale, te paso el alias, sí. Oscar. Sí. Punto Albert, termina en T, Dolly.
1: Albert. Punto Dolly o Albert Dolly.
5: Albert. Punto Dolly.
1: Punto Dolly.
5: Oscar. Punto Albert. Punto Dolly, ahí está.
1: Bárbaro. Bueno. Aquel que puede dar un aventón, alguna moneda para el amigo Oscar, que practica taekwondo, que quiere viajar a representarnos al Mundial de Benidorm, será bienvenida cualquier tipo de ayuda. Oscar, lo mejor para vos, para la familia, gracias por acercarnos y desanarnos un poco de esta disciplina. Esperemos que puedas viajar. Y bueno, ya competir es todo un éxito, un logro. Y si podés traer alguna medalla, será todo más que bien.
5: Sí, tenía ganas de mandarte una foto en el podio del Mundial pasado, pero digo, no te quiero molestar ni sobrecargar.
1: No, bueno, mandámela que la vamos a colocar en algún lado para darte una mano, para ayudarte a viajar.
5: Perdón que no te escuché bien.
1: No, que mandámela a la foto, que vamos a ver si la podemos colocar en algún lado para lograr la ayuda que estás necesitando.
5: Bueno, estaría bárbaro. Qué hermoso programa que hacen ustedes. Lo escuchamos con mi señora y no sé, me das una paz interior, te juro que me emociona a veces. Y bueno, esto que ahora me llamaste para difundir esto, me hace sumamente feliz.
1: Es la idea, ser una buena compañía en la madrugada. Paramos absolutamente la máquina y están aquellos que se disponen a descansar, y no quieren malas ondas, están aquellos que están trabajando y necesitan buena energía, así que tratamos de ser una buena compañía hasta las 7. Oscar...
5: Exacto.
1: Ojalá que todo se dé para que puedas viajar y representarnos.
5: Bueno, estoy muy agradecido acá con mi señora. Es algo que impensado. Y yo sé que el que está de sereno o el que maneja un camión o toda gente de laburo, y sé lo que les cuesta. Y te digo, a veces yo te quiero escuchar lo más posible a la noche, pero a veces estoy rendido,
1: pero
5: después
1: lógico.
5: Del gimnasio, y después 2 horas de taekwondo.
1: está bien, lógico, lógico.
5: Me siento y me quedo dormido.
1: Que te pase a buscar Morfeo, me parece muy bien. Bueno, reitero el alias, oscar.albert.dolly. Allí le damos una pequeña ayuda a nuestro amigo Oscar, que practica taekwondo y que nos quiere estar presentando en el Mundial de Benidorm, en España. ¿Cuándo me dijiste que era la fecha?
5: Tendríamos que viajar el 26 de este mes, de septiembre.
1: 26 de septiembre. Bueno, es sí. Bárbaro. Oscar, lo mejor para vos y tu esposa. Cuídense mucho.
5: Bueno, gracias, gracias. Muy amable. Mi señora se le cae en la lágrima.
1: Por favor. Bueno,
5: te voy a mandar alguna foto para que veas. Y me
1: gracias,
5: conozcas.
1: Querido. Gracias, un abrazo
5: gracias
1: enorme.
5: Gracias a ustedes, gracias.
1: Esperemos que puedan
5: gracias
1: viajar.
5: Gracias infinitas. Bueno, gracias. Muy amables, muy amables.
1: Por favor, lo fuimos a buscar.
5: A la vuelta les contaremos cómo fue.
1: Sí, sí, a la vuelta, ¿no? O a lo mejor, escúchame, a la vuelta o a lo mejor te vamos a buscar allí con el Boeing 630 y nos contás cómo va la práctica,
5: Buenísimo, no hay problema, estamos siempre acá dispuestos.
1: Y gracias, querido. Lo fuimos a buscar.
5: Gracias a ustedes de nuevo.
1: Lo fuimos a buscar, Oscar. Tiene más de 70 y quiere participar en el Mundial que se va a llevar adelante el 26 de septiembre en Benidorm, y nos dejaba el alias, Oscar.Albert.Dolly. Si le podemos dar un aventón, va a estar muy agradecido, y son embajadores que no nos salen absolutamente nada a nivel país. ¿Por qué? Porque llevan nuestra bandera, nos representan, estarán hablando de nosotros durante varias semanas, son los verdaderos embajadores, esos que realmente, realmente nos hacen quedar muy bien.

0: Oscar, buenas noches, ¿cómo estás? Te habla Miriam de Mar del Plata.
1: Bienvenida, Miriam.
0: ¿Qué cosa simple me hace feliz?
1: Sí.
0: Y es simple, me hace feliz. Hace 16 años que mi esposo me trae el desayuno a la cama.
1: Pero mira qué afortunado.
0: Él toma su mate, yo tomo mi té, con algunas galletitas, charlamos, vemos qué vamos a hacer en el día, después hacemos la mitad o nada.
1: Está bien, hay que hacer planes.
0: A veces estamos sentados en el sillón aburridos como dos perejiles y viene la nieta de 2 años. Ah, eso nos hace feliz, es una ráfaga de viento, es una tromba.
1: Pero claro.
0: Saca todas sus verduras de plástico, todo. Me hace comer pizza de plástico, sí, berenjena, sí, sí, de plástico. Y al abuelo le da cosas picantes, supuestamente, y claro, después le da agua para que apague el incendio.
1: Los litros de agua que
0: toma. Y cuando se va, te juro que nos cambió el día. Pero es una ráfaga. Esas son las cosas simples, que a nosotros al menos nos hacen feliz. Te dejo un beso grande y me gustaría escuchar Sobran las palabras de José Larralde. Sí se puede. Vamos. Te dejo un besote. Miriam de Mar del Plata.
1: Miriam de Mar del Plata. Vamos a ver si lo tenemos por allí a José. José debe estar escuchando, como hace siempre. Quizás hay que ver, porque por ahí está, si está desvelado, a lo mejor está escuchando. Y si lo haga, pasó a buscar Morfeo, debe estar descansando. Y lo bien que hace si está descansando. Vamos a ver si lo tenemos ese tema y te lo ofrecemos en el transcurso de la madrugada. Hoy estamos preguntando qué cosa simple te hace increíblemente feliz. Buenas noches, Oscar y equipo. Por la consigna, me hace muy feliz escuchar el canto de los pájaros al amanecer. Me llena el alma, me da paz, dice Alicia, participando de San Fernando. Bueno, Alicia, un abrazo gigante. Qué privilegio estar escuchando allí. Seguramente en San Fernando debe haber en muchos lugares de esparcimiento para disfrutar de lo que me estás contando. El canto de los pájaros al amanecer. Mensajes que van llegando, 1150-26-8630. Buenas noches, Oscar. Federico de Villa Crespo. Me hace muy feliz el estar en la tribuna con mis hijos, alentando a nuestro amado Calamar de Saavedra. Ah, mira vos, hincha de Platense. Hasta quedar afónicos. Gane o pierda. Y más bien, ahora que jugamos y viajamos por América con la Copa Libertadores. Es toda una travesía para seguir nuestros colores. Abrazo grande, Oscar. Bueno, un abrazo gigante, Federico. Que les vaya muy bien, muy bien. Están representando a la República Argentina en la Copa Libertadores de América. Qué crecimiento ha tenido en los últimos años Platense. Qué orgulloso debe estar desde arriba viendo el polaco Roberto Goyeneche, el hincha número uno de Platense. Abrazo gigante y lo felicitamos. Me alegro que eso te llene de alegría. Cosa simple que te hace increíblemente feliz. ¿Me lo contás? En el WhatsApp de Rivadavia, te estoy leyendo. Hola, soy Alberto de Mercedes, provincia de Buenos Aires. Felicitaciones por el programa. Es una buena compañía en la madrugada. Lo que me hace feliz es tener salud. Así de simple, dice el amigo Alberto de Mercedes. Lo que me hace feliz es tener salud. Así de simple. Bendiciones. Bueno, Alberto, no es poca cosa estar bien de salud. No es poca cosa, mi querido amigo. Hola, ¿quién se integra?
2: ¿Qué tal, Oscar? Buenas noches. Le habla Luis de Parque de los Patricios. Ante todo, que tenga un excelente programa.
1: Gracias,
2: Luis. Con respecto a la consigna, lo que me hace feliz es tomar unos mates en el Parque de los Patricios. Para que la gente que no es de aquí de Capital, es un pulmón verde muy lindo, muy bonito, donde hay mucho verde y muy un lugar lindo para pasear. Eso es lo que me hace feliz, estar un rato aquí en el Parque de los Patricios, tomar unos mates acá en el parque. Y bueno, viva nuestra República Argentina, y las Malvinas son y serán siempre nuestras. Bueno, Oscar, le mando un abrazo. Saludos a todos los oyentes del reporter Luis de Parque de los Patricios.
1: Y abrazo, Luisito. Y gracias por estar participando como siempre. Y hoy disfrutame de una caminata. Hoy va a estar fresco. Aquellos que que tienen pensado hacer algo al aire libre, y sepan que vamos a tener una jornada muy fresca y en la tarde tenemos la probabilidad de lluvias, al menos en esta ciudad de Buenos Aires. Un día como hoy, un 5 de septiembre del año 1993, pasaba algo que nos dejaba a todos atónitos, vinculado con el fútbol. Te hago pensar un poquito y en un ratito te estoy contando. Hola Oscar, buenas noches. Soy Gabriel desde Montehermoso. Algo que me hace muy feliz es irme a pescar a la costa con mi hijo de madrugada. Compartimos unos mates, solo con la radio y la compañía del hermoso mar argentino que es tan generoso. Saludos desde la costa. Bueno, un abrazo gigante, amigo. Gabriel, gracias por estar escuchando. ¿Y estará pescando ahora? ¿Estará pescando allí con su hijo? ¿O estará escuchando la radio en casa? Creo que hubo un tiempo complicado allí en Montehermoso, en Bahía Blanca. Hubo una granizada muy importante. Lluvia, viento, granizo. Espero que no haya hecho mucho daño. Luego voy a estar mirando los portales de allí de Bahía Blanca a ver qué noticia me encuentro. Más mensajes que van llegando. En este caso nos saluda él.

0: Patito, un abrazo gigante. Nos dejó hace muy pocas horas, muy pocos días, el querido Zabaleta, la voz de Suéter. Lo vamos a estar recordando en un ratito aquí en Reporte Rivadavia. Gracias por traerlo. Muchas gracias por mencionarlo aquí en tu reporte.
1: Buenas noches, Oscar. Bueno, a mí me hace feliz estar rodeada de cariño, ¿no? Y poder dar cariño también a la familia, a las amistades, a vos, con escucharte los fines de semana, que sos una persona tan humilde de corazón y tan gran persona, tan grandiosa, con tu programa sencillo, pero honesto, respetuoso. Así que, bueno, eso me hace mucho bien. Te deseo un lindo programa, muchas bendiciones para todos los reporteros y un abrazo enorme para Marisa de Citibel. Y nos encontramos en la próxima madrugada. Bendiciones, Silvia de Coronel Suárez.
0: Silvia, un beso enorme. Bendiciones para vos también, que tengas un muy buen fin de semana. Mensajes que van llegando en el 1150-268630. Aquí me mandan un cartelito con una linda frase. No siempre se calla para guardar silencio. Se calla para conservar la paz. A veces, estar en paz es mejor que tener razón. Esto lo acerca una vecina, ella es Edith, de aquí del barrio de Colegiales. Hola, Oscar, equipo y reporteros. Excelente la reflexión de hoy del comienzo. Y creo que la frase que te envío es muy conveniente. Un fuerte abrazo para todos y a cuidarse del frío, dice nuestra amiga Edith. Reitero la frase que envió: no siempre se calla para guardar silencio. Se calla para conservar la paz. A veces, estar en paz es mejor que tener razón. El envío de nuestra amiga Edith, del barrio de Colegiales.
2: Hola, Oscar, buenas noches. Este mensaje supongo que te llegará.
0: ¿Estás en el aire?
2: Nosotros los mando escrito. Te saludo desde Salto, Uruguay. Mi nombre es María. Te escucho siempre los fines de semana. Viví 50 años en Buenos Aires, en mi San Miguel, pero por circunstancias de la vida estoy viviendo acá en Salto, Uruguay, cerca de mi hijo. A mí lo que me hace feliz ahora que tengo que estar de regreso al Uruguay, al equipo de gimnasia que tengo, que somos todos adultos mayores, es un hermoso grupo y nos divertimos muchísimo. Y otra de las cosas que tuve que empezar a hacer acá, porque ya no trabajo ni nada, estoy en un coro de jubilados. Entonces son las dos cosas que, aparte de estar con mi hijo, mi nuera y mi nieto, disfruto muchísimo. Bueno, te mando un gran abrazo, Oscar, y a todos los oyentes, que los escucho siempre. No retengo todos los nombres porque cuando Campanita saluda, nombra mucha gente. Bueno, a todos los que Campanita saluda, yo también los saludo. Un abrazo grande, Oscar, y espero que escuches mi mensaje.
0: No solo lo escuché yo, lo escuchó gran parte del país y argentinos por el mundo también. Estuviste en el aire de Rivadavia, un abrazo gigante, muchas gracias por integrarte. Mensajes que van llegando al 1150-268-630. Por aquí nos están mandando un abrazo a la distancia. Le saluda Eric González, desde Honduras. Amo su programa y manda un corazón grande. Anhelo un día ir a su hermoso país y me manda muchas banderas argentinas. Mira vos, qué sorpresa. Te puedo ir a buscar allí a Honduras con el Boeing 630 y conversamos un poquito y me contás cómo va la vida por allí y yo te hablo de las

0: bondades de mi país, ese país que querés conocer alguna vez y que seguramente en alguna oportunidad vas a andar por aquí caminando las calles de la República Argentina. Vamos a ver si te vamos a buscar, estimado Eric. Gracias por estar en la sintonía de nuestra Rivadavia.
1: Hola, Oscar, buenas noches.
0: Buenas noches.
1: Soy Rosa de Pergamino.
0: Bienvenida.
1: Aparte de saludarte, felicitarte por el programa, desearte muchas bendiciones. Es un programa hermoso. Lo escucho hasta que pueda. Me escucho siempre, pero por ahí, viste, me duermo. Oscar, hoy es el Día de los Hermanos. Así que yo quiero saludar a todos mis hermanos. Somos muchos, muchos, muchos hermanos. Éramos 17 hermanos. Ahora somos 9. Gracias a Dios, todos bien, todos unidos. Somos muy unidos, gracias a Dios. Así que, bueno, Oscarcito, bendiciones para vos y tu familia. Y saludo a toda la audiencia.
0: Un abrazo gigante, gracias. Pues sabes que el Día del Hermano es el 4 de marzo en la República Argentina, pero hay una fecha que está vinculada a este 5 de septiembre, que es el Día Mundial, conmemorando a nivel global en homenaje a la partida de la Madre Teresa de Calcuta, que fue premio Nobel en el año 1979, premio Nobel de la Paz. Nos dejaba un día como hoy, un 5 de septiembre de 1997. La teníamos aquí en las efemérides del día de hoy, porque le queríamos recordar a la Madre Teresa de Calcuta. Ha dicho tantas cosas y todas de ellas tan pero tan valiosas, que si juzgas a la persona por sus defectos, y sus diferencias, nunca tendrás el tiempo ni el espacio en tu corazón para amarlas de verdad, porque el amor auténtico no busca la perfección, sino la comprensión. Firmado Madre Teresa de Calcuta. Luego vamos a traer algunas otras cosas de la Madre Teresa aquí en este reporte Rivadavia. Pasan 49 minutos de las 2 de la mañana. Y llegamos a Honduras, allí está Eric. Eric, ¿cómo te va? Un abrazo gigante. Gracias por estar en la sintonía de Rivadavia.
2: Hola, ¿qué tal, Oscar? Un gusto saludarte. Igualmente, un placer estar conversando contigo en esta noche.
0: Y escúchame, ¿cómo es esto? ¿Vos sos de allí, de Honduras?
2: Sí, correcto, soy de Honduras.
0: ¿Hondureño se dice?
2: Hondureño, bueno, aquí hay un dicho que se dice en catrachos.
0: Catrachos.
2: Catrachos, ese es el dicho que nos dicen, nos tienen como el apodo, por decir así, a nosotros los hondureños.
0: Ah, mira vos. ¿Qué hora es por allí?
2: Ahora mismo son las 11:50.
0: Bien, estás transitando el día viernes todavía.
2: Día viernes todavía. Todavía faltan 10 minutos para que sea el siguiente día.
0: Claro, sí. ¿Y qué, estás trabajando o estás en casa?
2: Estoy en casa, estoy trabajando, soy ingeniero en sistemas y pues soy un poco nocturno, me gusta trabajar más por la noche.
0: Mira vos, la profesión del futuro.
2: Sí, la verdad, sí, solamente que estoy un poco desgastado, uso anteojos y estoy un poco desgastado a mis ojos ya de tanto estar viendo pantallas. Creo que en un futuro voy a dedicarme a otra cosa, voy a ser carpintero quizás. Decido cambiar de profesión.
0: Después ya ves que las pantallas han perjudicado bastante y nos van a seguir perjudicando en la medida que no administremos el tiempo de la mejor manera. Una cosa es estar trabajando y otra, yo lo veo aquí en las calles de la ciudad de Buenos Aires, en las calles de mi país, todo el mundo muy pegado con sus ojos al celu, y bueno, eso produce un envejecimiento de la vista, ¿no?
2: Sí, claro, es muy, muy lógico eso. Aquí en mi país es lo mismo, la juventud ahora en día solo quiere pasar en TikTok, quiere pasar viendo sus redes sociales, jugando videojuegos en los teléfonos. Creo que ahora, de hecho, en mi familia yo a veces regaño un poco a mi hijo y le digo que deje su teléfono por allá porque no podemos conversar, ¿sabes? A veces quiero yo hablar con él un poco de cómo le va en su cole. Y es bien complicado porque ellos todo lo toman como a mal, como a mi papá no me quiere o mi papá está viejo, no entiende. Entonces es un poco complicado, la verdad. Creo que es a nivel global eso.
0: Sí, claro, sí. Mira, en alguna época fue la tele, y cuando llegó la tele a los hogares, ingresó a los hogares, sí. Bueno, uno pasaba mucho tiempo con la tele, después fueron los videojuegos, la Play, en los diferentes modelos, pero creo que ahora, con el tema de los celulares y las pantallas, bueno, es una lucha que tenemos que dar, ¿no? Y hacerles ver a ellos que no todo pasa por la pantalla.
2: Sí, claro. Es un poco complicado con ellos ahora mismo, pero creo que desde pequeños, si tratamos de inculcarles un poco eso, creo que tal vez podemos mejorar un poco nuestra conversación, porque ya te digo, a veces no hay tiempo, ni siquiera cuando vamos a comer, ellos están con el teléfono en la mano, entonces es bien complicado. Yo lo entiendo porque yo pasé esa transición, ¿sabes? Yo tengo 41 años ahora mismo. Y pues soy de la generación en la que comencé, que no habían videojuegos. Aquí en mi país jugábamos canicas, maules. No sé si en tu país juegan eso.
0: Sí, claro,
2: a los
0: sí.
2: Trompos. Jugábamos a los trompos, jugábamos a elevar cometas. Creo que viví una infancia muy bonita en ese aspecto. Pero luego también viví la parte en la que pasó la transición, ¿sabes? Cuando empezó Windows, Messenger y todo ese tipo de cosas. Entonces yo entiendo un poco a la juventud, pero tampoco pienso que es como un cáncer, ¿sabes? Esto es complicado de parar.
0: Y creo que lo tenemos que disciplinar, y sobre todo está en manos de los adultos, ¿no? Uno puede poner algunas pautas para con sus hijos.
2: Sí, claro está.
0: Estoy leyendo, me estoy informando de la situación de Honduras. Allí son unos 10 millones de habitantes.
2: Aproximadamente, ahora mismo hay un censo poblacional. El gobierno está haciendo como un censo poblacional para pues hacer como una nueva un nuevo censo poblacional, pues sí. Para saber cuántos somos exactamente, pero sí, aproximadamente somos como 10 millones.
0: Escúchame, ¿has tenido la posibilidad de viajar allí a los lugares más próximos, como Guatemala, Nicaragua, Costa Rica?
2: Sí, mira, conozco mucho Guatemala porque yo vivo en frontera, vivo en un lugar que se llama Copán Ruinas, hay como ruinas mayas. Es muy visitado por turistas acá de todo el mundo, ¿sabes? Vienen a ver vestigios mayas, las guacamayas que andan volando en el cielo porque andan libres.
0: Sí.
2: Hay mucha mucha flora, mucha fauna aquí. Es un lugar muy hermoso, la verdad.
0: Sí, está Belice, está Cancún también.
2: Sí, mira, yo conozco un poco más Guatemala porque de aquí de donde yo vivo solo estoy a 15 minutos de la frontera. Entonces, muchas personas de aquí de mi zona viajan mucho a Guatemala a hacer compras, a traer víveres, obviamente también a turistear, a hacer
0: claro,
2: turismo.
0: Sí.
2: Pero porque está muy cerca, relativamente estamos a la par de Guatemala, un lugar que se llama Chiquimula de aquí de Guatemala.
0: Escúchame, ¿cruzar la frontera es complicado o para ustedes que viven allí es más simple?
2: Mira que es muy simple para nosotros porque la verdad hasta aquí, incluso con los vehículos, están... De hecho, yo tengo un vehículo que lo tengo registrado en Guatemala. Entonces, cuando yo voy para allá, solo presento mi identidad y ellos ven que mi carro es guatemalteco, entonces no me hacen ningún tipo de parada, te dejan circular libremente. Entonces creo que es muy fácil para nosotros viajar a Guatemala.
0: Y allí de Guatemala es un cantante que ha visitado varias veces nuestra República Argentina y le va...
2: Ricardo Arjona.
0: Ahí está, y le va de maravillas.
2: Sí, claro. Hace poco anduve en un concierto de un grupo que no sé si ustedes lo han escuchado alguna vez ahí, se llama Bohemia Suburbana.
0: Sí, lo hemos escuchado.
2: Sí, hace poco hubo un concierto aquí cerca de, en ese lugar que te digo, que se llama Chiquimula, porque ellos tienen como una feria patronal, y pues anduve deleitándome de la música de Bohemia Suburbana.
0: Bien, estoy viendo en la capital es Tegucigalpa, la moneda
2: Correcto.
0: es el lempira hondureño. Con esa moneda usted se puede manejar allí en Guatemala, por ejemplo.
2: Mira que no. Hay muchas zonas de cercanas que sí aceptan el lempira, pero por lo general tú tienes que pasar por la aduana o antes de ir a la aduana, ir donde unos, aquí les llaman cambistas, son como, hacen como cambio de moneda, ¿sabes?
0: Claro.
2: Tú das lempiras y ellos te venden quetzales, que la moneda que circula en Guatemala son, se llaman quetzal. Entonces, relativamente uno cambia lempiras por quetzales, solamente que el dinero nuestro está un poco devaluado también, igual que creo que el de ustedes también está un poco devaluado.
0: Sí.
2: Y para nosotros conseguir un quetzal tendremos que dar aproximadamente como 3 lempiras con 50 centavos aproximadamente.
0: Claro, no, no lo favorece el cambio.
2: No favorece el cambio, exacto. A veces eso como implica que a veces uno en otro país dice, oh, está relativamente más barato, pero si tú haces la conversión, creo que sale un poco más caro comprar en otro país.
0: Allí la moneda estadounidense, el dólar, ¿tiene trascendencia o no, no les importa?
2: Sí, mira, aquí en Copán Ruinas es creo la segunda moneda que más se mueve, el dólar. Porque viene mucho estadounidense, mucha gente de esos lados, de Estados Unidos, entonces mucho dólar, pues aquí circula bastante el dólar. De hecho, los restaurantes, los hoteles cobran en dólares.
0: Bien, escuchame, Eric, me decías en tu texto, hablabas muy bien de mi República Argentina, que sin conocerla, bueno, está en tus planes, que te gustaría conocerla.
2: Y sí, tengo unas ganas de ir, la verdad. Tengo aproximadamente, creo, como unos, de estar escuchando la radio Rivadavia desde acá, creo que como unos 2 años de escucharla.
0: Mirá vos.
2: Y me gusta mucho tu programa, es muy ameno, es un programa muy, muy bonito. Me gusta que comparte muchas personas sus experiencias y es un. Mira que me divierte, mira que yo soy más un poco tecnológico, pero la verdad me encanta escuchar la radio por tu programa.
0: Bueno, gracias,
2: Y
0: muchas
2: pues
0: gracias. ¿Y
2: a
0: cómo
2: veces es.
0: descubriste la radio? ¿Cómo llegaste a Rivadavia?
2: Mira, hay un programa en mi computadora que es de radio top del mundo.
0: Sí.
2: Y un día ahí traveseando mi computadora, Radio Rivadavia, Argentina, y me gusta, bueno, porque tengo mucho amor por tu país, por Argentina, por Messi, obviamente, porque Messi es conocido a nivel mundial.
0: Claro.
2: Y aparte de que me gusta la cultura argentina, me gustaría conocer, la verdad, he indagado en internet y es muy bonito. Y por eso, mira, ese día di como un clic en Radio Rivadavia y casualidad estaba tu programa y pues me gustó la verdad y desde entonces sintonizo tu programa.
0: Bueno, muchas gracias. Estamos muy agradecidos de que lo cuentes en el aire, pero sobre todo que nos escuches. Sin ustedes y allí, nosotros no teníamos nada que hacer por aquí, decía un viejo conductor de nuestra Rivadavia que se llamaba Rubén Aldao. Escúchame, respecto de música, ¿qué es lo que sabes de nuestro país?
2: Pues la verdad, sé mucho, pero la verdad la música que más me gusta,
0: Sí.
2: creo yo, y es argentino, es Rata Blanca.
0: Ah, mirá vos. La banda de rock, Rata
2: Sí,
0: Blanca.
2: creo que es mi música favorita de Argentina. Rata Blanca creo que es una música que yo podría estar en cualquier lugar del mundo escuchándola y no me aburriría
0: ¿Y se presentaron allí y llegaron a Honduras?
2: escucharla. Creo que sí, creo que vinieron alguna vez aquí a Tegucigalpa, pero te soy sincero, nunca fui a un concierto acá porque me queda un poco lejos de donde yo estoy. Para llegar a la capital, creo que son aproximadamente como unas 6 horas de distancia en un automóvil privado.
0: Sí. ¿Viví cerca de la playa?
2: No, no, no. Nosotros estamos muy alejados de la playa. Estamos como aproximadamente a unas 2 horas y media de una playa que es la playa más cercana, que se llama Tela. Que es, en, no, de hecho creo que es Puerto Cortés, que está en San Pedro Sula.
0: La situación de Honduras, sé que han tenido momentos difíciles, ¿se va encaminando?
2: Ah, complicado, complicado, muy complicado, la verdad. Ahora mismo mi país está en una situación, creo que va de menos a menos, te soy sincero. Ahora mismo hay una situación complicada con la energía eléctrica. Creo que los diputados y quienes hacen leyes en mi país acaban de cometer una aberración, creo yo, en vender nuestra empresa de energía eléctrica que se llama ENE. Y creo que la vendieron a una empresa privada, según tengo entendido, y los costos de la energía están súper elevados. Mira, que está bien complicado, la verdad, todo el mundo está pensando en dejar de tener energía, creo yo. Algunos que tienen posibilidad, pues están pensando en comprar paneles solares y poner paneles solares en sus casas. Yo soy uno que estoy pensando en hacer eso, porque es imposible, la verdad. Mira, en mi país hay un poco de, es un poco complicado. No quiero hablar mal de mi país porque tú sabes que pues yo como hondureño amo mi país, pero sí, la verdad estamos en una mala situación.
0: ¿Alguna vez se pasó por tu cabeza irte del país y buscar un futuro mejor?
2: Sí, la verdad, sí, todos los hondureños, creo la mayoría de los hondureños que somos emprendedores y nos hemos graduado de algún título, hemos tenido pues la esperanza de conseguir un buen trabajo en nuestro país, hemos pensado siempre en emigrar hacia el norte. Todo el mundo aquí, si tú le preguntas a 10 hondureños, creo que 9 te van a decir que quieren irse para Estados Unidos. Bueno, ahora mismo creo que no, porque la situación está un poco difícil y complicada con este nuevo gobernante que está de Donald Trump.
0: Sí.
2: Entonces, mucha gente está desistiendo ya de irse para allá por la situación, pero la verdad creo que, mira, de mi generación, de mis amigos, creo que 7 de mis amigos están fuera de mi país. Unos están, bueno, en España, otros están en Italia, qué sé yo, y la mayoría están en Estados Unidos. Entonces, la verdad es que muchas personas y muchos hondureños no ven como una oportunidad en mi país. La verdad es bien complicado.
0: Bueno, esperemos que se encaminen las cosas por allí y que llegue la prosperidad para todos, la prosperidad y también la seguridad, ¿no? Porque estoy viendo allí que la inseguridad es un tema muy preocupante.
2: Complicado, también es un tema muy complicado, pero fíjate que la inseguridad más que todo en mi país es, creo que en los lugares donde hay muchas maras, como muchos grupos
0: Pandillas.
2: organizados, ¿verdad? Pandillas,
0: Claro.
2: pandillas, exacto. Porque fíjate que en mi zona, aquí donde yo vivo, es muy, muy bello. Aquí no hay ningún problema de eso, que te van a cobrar extorsión o que te van a, que tú pones un, porque yo te puedo contar de primera mano, tengo un amigo que hace poco puso una farmacia, que es como una droguería en tu país, y creo que como a la semana de haber inaugurado su farmacia, debajo de su puerta le estaban mandando un papelito diciéndole que tenía que pagar 3.000 lempiras de cuota, porque si no le mataban a sus hijos o mataban a su familia. Entonces, complicado para mi amigo que está empezando, está emprendiendo, me dice, hermano, yo no quiero seguir en esto, voy a quitar esta tienda, voy a quitar este negocio, me quiero ir para otro lado. Pero más que todo es, como te digo, en lugares donde hay crimen organizado, porque en mi país, quiero decir, en mi zona donde yo vivo, es muy turístico y aquí no existe eso. Aquí podemos trabajar todavía libremente, no hay mucho vandalismo, no hay asesinatos como se publican en las redes sociales. Son bien pocos, la verdad, pero sí dentro del país, más que todo en San Pedro Sula y Tegucigalpa, que son las ciudades más grandes, creo que es donde está el mayor problema.
0: Eric, gracias por contarnos la realidad de tu país y gracias por también estar mirando hacia aquí, hacia la República Argentina. Ojalá que en un futuro no muy lejano puedas viajar y disfrutar de las bondades de nuestro país.
2: Y sí, de repente viajo a Argentina, creo que uno de mis recorridos es ir a conocer tu radio donde tú trabajas
0: Bueno, gracias.
2: y tomarme unas fotos por ahí. Espero cumplir ese sueño de ir antes de cumplir los 50 años.
0: Bueno, todo es posible, ¿eh? Todo es posible, hay que proponérselo.
2: Sí, claro. Un gusto saludarte. Me encanta tu programa. Te felicito a ti, a tu grupo, a tu equipo. Sigan adelante y espero que tu país también sea pues bendecido por Dios, porque yo paso un poco atento con esto de los jubilados y todos los problemas que hay en tu país y que a veces no alcanza, pues yo entiendo de primera mano porque mi país creo que es similar al tuyo y espero que tu país sea un país próspero y que Dios ponga su mano poderosa en tu país.
0: Eric, ¿a qué edad se jubilan allí en Honduras?
2: Mira, aquí por lo general es como a los 70 años, 68, 70 años por ahí.
0: ¿Y con una jubilación se puede vivir bien?
2: Mira, aquí creo que sí se puede vivir un poco mejor. Pero si tú eres, si tú, depende de qué te jubilas, porque creo que los mejores, los que están más pensionados aquí, que tienen una mejor pensión, un mejor sueldo, son los maestros.
0: Bien, es como una mano de obra calificada allí, los maestros.
2: Exactamente, pero en otros rubros creo que no se podría vivir con una pensión, la verdad, y es bien complicado para poder jubilarse, te piden muchas cosas, muchos papeles y a veces la gente no tiene pues el dinero para poder gestionar,
0: Claro.
2: entonces desisten de no jubilarse.
0: Mirá vos, desistir de la jubilación y seguir trabajando, ¿significa eso?
2: Y seguir trabajando, sí, seguir trabajando, ¿sabes? Yo, por ejemplo, ahora mismo yo no tengo esa opción porque nunca he trabajado con el gobierno. Aquí, por lo general, si tú quieres jubilarte, tienes que trabajarte con el gobierno y afiliarte a un IA, es como una asociación, no sé, jubilados, algo así. Y pues yo no pienso hacer eso porque no tengo la opción para hacerlo, ni lo haría tampoco. Entonces, uno como no jubilado, piensa, ¿sabes? Como yo hace poco emprendí un negocio de poner unos apartamentos de alquiler, ¿sabes? Así, aquí es como muy, muy bueno eso, porque si alquilan como Airbnb, porque vienen mucho turismo,
0: Claro.
2: y pienso que esa va a ser mi jubilación, dejar esos apartamentos de alquiler y vivir cuando esté viejo de eso.
0: Bueno, ojalá que lo puedas hacer y que las cosas se encaminen por allí. Estoy leyendo de Honduras. El ave nacional es la guacamaya roja, que es una
2: La
0: especie de
2: guacamaya.
0: es una especie de de loro gigante, no sé si estoy diciendo bien, ¿eh?
2: Exactamente,
0: De
2: es un
0: muchos
2: loro muy
0: colores.
2: gigante, muy grande, de muchos colores. Tiene muchos colores en sus plumas y aquí en mi zona donde yo vivo andan libres. Ellos andan volando libremente. Tú los puedes ver en cualquier lugar, en el parque central, en el parque de aves. Puedes ir a un lugar que se llama Los Girasoles. andan por todos lados. Creo que andan en total, la última vez que hicieron una liberación, habían contado que habían como 250 espécimes ya volando libre.
0: Mirá vos, el árbol nacional de allí es el pino, el mamífero nacional es el venado cola blanca, que es como una especie de ciervo, y la flor nacional es la orquídea.
2: Y la orquídea, sí, solo que el venado cola blanca creo que ya está casi extinguiéndose, porque mira, con eso de que cortan los árboles, tú sabes que en todos los países existe eso, y entonces, más en mi país, que creo que está bien poco regulado, muchas personas no toman conciencia de la flora, de la fauna, y eso hace que pues ese tipo de espécimes vayan desapareciendo poco a poco.
0: Así es, tenemos que generar conciencia para cuidar el planeta. Estamos de paso y tenemos que pensar en dejar un planeta mejor, ¿no?
2: Y claro, para las futuras generaciones que vienen, pues, porque a veces uno, como decimos en nuestro país, somos como un poco lerdos, un poco tontos, que no pensamos más allá de nuestras narices, solo vemos lo nuestro y no vemos en el futuro las futuras generaciones que vienen.
0: Eric, un abrazo gigante, buena vida para vos y los tuyos, y espero poderte estrechar un abrazo aquí en la República Argentina cuando vengas.
2: Y gracias, un abrazo a ti también a la distancia, como te digo nuevamente, que Dios te bendiga y sigue adelante. Felicidades, te felicito por tu programa.
0: Y gracias, querido, te vamos a dedicar una canción en el cierre, ¿eh? Lo vamos a traer a Rata Blanca.
2: Hey, listo, gracias, muy amable.
0: Lo fuimos a buscar a Eric González. Vive allí en Honduras, es hondureño, le gusta el programa, dice, y anhelo un día visitar su hermoso país, poder visitar la República Argentina. Lo hemos acercado con el Boeing 630 de nuestra Rivadavia.

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2: El amor empieza en casa. Si queremos que haya amor y paz en el mundo, esa paz y ese amor deben nacer en el hogar, en la familia. Así es que debemos tener a la familia unida. La familia que nace unida, se mantiene unida. Debemos volver a introducir plegarias en el hogar para que la familia se mantenga unida, como lo quiere Jesús.
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1: 3 de la mañana, 25 minutos en la República Argentina. Digo República Argentina porque seguramente en algún lugar del mundo alguien está escuchando la radio y dice, ¿dónde es esa radio? ¿Dónde es Rivadavia? Bueno, desde la República Argentina, la bella República Argentina, usted escuchaba cantar al polaco Roberto Goyeneche haciendo Mano a Mano. Hola Oscar, te escucho todos los fines de semana. Soy Pablo de Formosa Capital. ¿Me podrías pasar algo de Camilo VI? Gracias, saludos. Bueno, Pablo, vamos a ver si tenemos algo de Camilo y te lo ofrecemos en lo que queda de este reporte Rivadavia. Me estoy quedando atrás con los textos, con los audios. Son muchos los mensajes que han llegado. Hola Oscar, para participar de la consigna, qué cosa simple me hace increíblemente feliz. A mí me hace increíblemente feliz merendar con mi hermana, mis sobrinos y amigas. En bendiciones, soy Liliana de Parque Patricio. Bueno, un abrazo gigante. Espero que hoy tengan la posibilidad de una merienda, hoy y mañana. Allí con los sobrinos, con tu hermana, con las amigas. Gracias Liliana por estar escuchando y participando del Reporte Rivadavia. Buenas madrugadas, Oscar y equipo. Como siempre, escuchándote desde Urdampilleta. Abrazo, dice Olga, que nos saluda desde allí, agradecemos que esté en la sintonía. Alguien que me dice por aquí, a mí me hace intensamente feliz, aparte de mi señora, es estar pescando frente al mar y ver ballenas, delfines, lobos, pingüinos, gaviotas, gaviotines, dice el amigo Luis, saludando desde San Antonio Oeste en Río Negro. Un abrazo gigante, amigo, y me manda un videíto donde se observa el fenómeno que decíamos, destacábamos hoy, la tormenta de nieve, granizo y lluvia en Bahía Blanca. Un abrazo gigante. Y me dice el amigo, esto me lo mandó uno de mis hijos, se ve que el hijo vive allí en Bahía Blanca y él está viviendo en San Antonio Oeste, Río Negro. Alguien que se integra, lo escuchamos.
2: Hola Oscar, buenas noches, buenos días, soy Luis Antonio Gómez de México. Mira, de las cosas que me hacen más felices es sacar a pasear mi perro Chihuahua Bombín. Y bueno, me hace muy feliz pasar el día de mi cumpleaños con mis padres, con mi esposa, con mis amigos. Eso es de las cosas que más me hacen feliz. Bueno Oscar, te mando un abrazo, te mando muchos apapachos.
1: Gracias querido, y me gusta la palabra apapachos. Me encanta esa palabra. Llega el saludo del amigo desde allí de México. Más mensajes que van llegando. En este caso, nos mudamos a nuestra República Argentina. Ah, no, sigo viajando. Me dicen, buongiorno Oscar, buen día, ¿cómo te va, querido? Tanto tiempo, ¿cómo estás? ¿Cómo va la vida? Me dicen desde Italia. Jorge, el panadero de Milano. Nosotros aquí con mucho calor. 36 grados hizo ayer. Ya falta poco para venir al pago y te llevo unos buenos vinos italianos. Cuídate mucho y por lo pronto me manda fotos de lo que recién está saliendo del horno de allí en Italia. Son focaccine mignon. Se ven riquísimos, se ven bárbaros. Qué buena mano, Jorge. Un abrazo para vos y los amigos de la panadería allí. Gracias por estar en sintonía, estimado. El que saluda ahora es el amigo Roberto, que nos decía que tengamos un bendecido sábado para todos los que estamos haciendo este reporte de Rivadavia. Y dice, cosa que me hace increíblemente feliz, cosa simple, abro los ojos y veo la cordillera de los Andes. Un fuerte abrazo para vos y toda la mesa de allí que conforman el Reporte Rivadavia. Roberto saludando desde Mendoza. Qué linda vista esa de abrir los ojos y ver la cordillera de los Andes, que va mutando el color, depende la época del año. Nos saluda Rosy de Merlo, lo más lindo del fin de... bueno, gracias, dice que es escuchar el Reporte Rivadavia. Bueno, y gracias, muchas gracias, muy generosa en tu en tu parecer, ¿eh? Ella es Rosy, saludando desde Merlo, ¿eh? Gracias por la compañía, ¿eh? Gracias, muchas gracias. Hay veces que me desbordan, ¿eh?, con los mensajes lindos que llegan en el WhatsApp de Rivadavia. Alguien que me está diciendo: hola Oscar y equipo reportero, bienvenidos a mi hogar. Me hace feliz escuchar reporte y a todos los amigos reporteros. Estuve esa noche del año 1975 en el concierto de despedida de Sui Generis, que ocurría en el Luna Park, 5 de septiembre de 1975, en primera fila. Estuve en el adiós Sui Generis. Nos dice ella Marta de Hurlingham. Mira vos qué fortuna la tuya, Martita. También quiere saludar a Marisa, a las abuelas, a las chicas Sobral, a Nilo, a Gril, a Angélica, Sergio, Rosa María de Bahía Blanca, Javier de Caballito, la familia Aragón, Rafa, Ana María Ledesma, Norman, Horacio Maldonado, Silvia de Coronel Suárez, Orozco, la profe Pato y cada uno de ustedes, amigos, los que cosechamos y cultivamos cada madrugada de los fines de semana. Firma nuestra amiga Marta de Hurlingham. Un abrazo, Martita, malvinera de todo corazón. Gracias por estar en la sintonía y participando de este reporte de Rivadavia. Tengo a alguien que se integra, Tony, lo escuchamos.
3: Buenas noches, Oscar. Acá hola. Irene de Casanova te saluda.
1: Irene, bienvenida.
3: Estoy pensando...
1: A ver...
3: En la consigna, pero sí. No se me ocurre nada. Lo único que te diría es que... Folclore sería... El título de mi serie, ya que, y la desarrollaría en Córdoba, Tucumán, Salta, porque, ya sabes, me gusta mucho la samba para olvidar, quisiera escucharla. Te mando un beso grande.
1: Irene, beso enorme. Buen descanso cuando lo hagas. Nos dejó la consigna del fin de semana pasado. El fin de semana pasado estábamos preguntando si hicieran una serie de tu vida, cuál sería el nombre, qué banda de sonido acompañaría y en qué lugares del país te gustaría que fuese filmada. O en qué lugar que significó mucho para tu vida hubieses querido que la filmara. Bueno, Irene está respondiendo con un poquito de atraso. Hoy la consigna es: ¿qué cosa simple te hace increíblemente feliz? Y aquí me pone el amigo Alberto: lo que más feliz me hace es recordar todo el amor que mi madre me brindó cuando yo era pequeño, dice, cuando yo era niño. Bueno, un abrazo gigante, Alberto. Una lástima que no me puso el nombre de su mami para mencionarla aquí en reporte. Hola Oscar, soy Alejandra de Santa Teresita. Me hace inmensamente feliz cuando me quedo a dormir con mis nietos, Paloma y Amadeo, y ponemos la radio bajo la almohada. Tengo la app en el celu y escuchan hasta dormirse. Mirá qué linda propuesta la de Alejandra. Alejandra duerme con los nietos, con Paloma y Amadeo, y los hace soñar con la radio, como ocurría cuando nosotros éramos chicos. Un abrazo gigante, Alejandra. Lo mejor para vos, para Paloma y para Amadeo. Gente linda que se integra con buenas intenciones en la madrugada de nuestra Rivadavia. Buenas noches, estimado Oscar y equipo. Por acá Marcelo de Agronomía los saluda. Algo que nos da felicidad junto a mi esposa es el canto de los pájaros y la animada conversación de las golondrinas que cada año nos visitan. Abrazo grande y gracias por los fines de semana. Bueno, un abrazo gigante, Marcelo. Un abrazo enorme para vos y tu esposa. Y gracias por estar en la sintonía de nuestra Rivadavia. Hoy, 5 de septiembre de 2026, 3 de la mañana, 34 minutos, estamos preguntando: ¿qué cosa simple te hace increíblemente feliz? ¿Me lo contás?
4: Sí, estoy, Oscar. Campanita María Esther, qué lindo volver a encontrarnos nuevamente. Escuchar a Javier de Caballito que saludaba a Campanita cuando puse la radio. Qué lindo recibir el cariño de todos ustedes. Lucas, Tony, vos, Oscar y todo el equipo reportero. Que tengamos una hermosa madrugada. Esperaremos el solcito todos juntos. ¡Qué lindo! Bueno, Oscar, un saludo enorme para todos ustedes. Un abrazo para mis amigos Horacio Maldonado, la abuelita Elsa, Angélica y Sergio, Juan Caniqui, Ofelia, Martita, nuestra malvinera, Marisa, nuestros amiguitos colombianos, Norman y Orozco, que estén muy bien. Les mando un fuerte abrazo. Para Irene, para todos, Oscar, sé que me voy a olvidar, Beto de Cañuelas, Ezequiel y su mamá de Rosario, Javier de Caballito, Lilian también. Para todos, Oscar, un beso enorme. Los quiero, cuídense mucho. ¿Me pones presente, Oscar? Un beso grande, Campanita, María Esther.
1: María Esther, un beso enorme, que tengas un buen día. Gracias. Vos sabés que el solcito hoy va a amanecer, va a aparecer un ratito nada más. La temperatura aquí en la Ciudad de Buenos Aires, 12 grados 6 décimas, y descendiendo, hoy vamos a tener una mínima de 7 grados, y el día de hoy la máxima estará en los 14 grados. La mañana estará algo nublado, y en la tarde esperan lluvias, chaparrones. Luego irá mejorando en el transcurso de la noche, pero mañana tenemos, mejor dicho hoy, no mañana. Hoy tendremos lluvia en la tarde. Chaparrones no me dan precisiones, pero hay probabilidad de chaparrones el día de hoy. Mañana domingo, mínima de 3 grados y máxima de 12 grados. Pero bueno, en la tarde, al mal tiempo, buena radio. Cuando le digo buena radio, en la tarde de hoy, a partir de la hora 13, llega nuestro compañero Ricardo Guasardi y su gran equipo para ofrecer, como lo hace siempre, el sillón de Rivadavia. Veremos qué sorpresa nos depara el querido Ricardo, no sé por qué decía Guillermo, el querido Ricardo Guasardi. Buenas noches, ¿podés pasar Confesiones de Invierno de Sui Generis? Lo que me hace feliz para participar de la consigna es estar con mi familia. Esto le está diciendo el amigo Alejandro, saludando desde Guaymallén, en la provincia de Mendoza. Un abrazo, gracias por estar, querido. Más mensajes que van llegando, todos se integran a través del 1150-268630.
5: Buenas noches, Oscar. Soy Juani de Santa Rosa, La Pampa.
1: Bienvenida.
5: Aquí estoy presente para tu reporte de Rivadavia. Lo que más me gusta es cuando me visitan mis hijos y mi hija o nietas, y también ir los domingos a misa a cantar con mi coro. Bueno, les mando un abrazo fraterno a todos los oyentes, y para vos, mi cariño de siempre. Buenas noches.
1: Gracias, querida, un abrazo gigante. Buenas noches, buen descanso cuando lo hagas. Ella nos está saludando desde Santa Rosa, en La Pampa, escuchando a través de la FM 98.3. También estamos en General Pico, somos la 88.9, en Relicó, FM 97.5, en Victorica, FM 99.9, y en Intendente Alvear llegamos hasta allí por los amigos de la 97.5. Buenas noches, Oscar, gracias por su compañía. Me encantó el consejo que le dio a las personas que trabajan de serenos y en seguridad. Muy razonable de su parte. Y para participar de la consigna, lo que me hace feliz es reunirme con mi familia, hijos, nietos, y agasajarlos con sus platos, aquellos que les gustan. Soy como las viejas nonas. No me molesta trabajar en la cocina siempre y cuando sea para ellos. Ya ve, Oscar, soy inmensamente feliz con cosas sencillas. Es hermoso el programa. Firma Olga, saludando desde Tandil. Un abrazo, Olguita, y gracias por estar escuchando allí en Tandil. a través de la FM 104.5. Otro de los mensajes que va llegando, a ver, me manda aquí una fotografía. Buenos días, Oscar. Soy Leonardo de Florencio Varela. Viva la patria y las Malvinas. Por la consigna, me hace feliz levantarme temprano, ir al gimnasio, salir a caminar y disfrutar todo el día en familia. Gracias por tu compañía, Oscar. Me manda la fotografía donde observo allí un plasma gigante que está arriba de una puerta. Y allí está viendo nuestra página, rivadavia.com.ar, y se acompaña con el audio. Allí tenemos buenas imágenes, bellas imágenes de la República Argentina en el canal de YouTube. Así que es imperdible para todos aquellos que extrañan la República Argentina. Bueno, estamos ofreciendo bellas imágenes. Un abrazo, Leonardo, gracias por estar escuchando desde Florencio Varela. De Florencio Varela viajo a la ciudad de La Plata. Aquí me dicen, buenos días, Oscar, Horacio, acá en La Plata. Me dice, ¿podrías pasar el tema de Ross Cooper en 3 semanas? Puede ser, bueno, vamos a ver si lo tenemos. Si lo tenemos, te lo ofrezco en lo que queda de este reporte de Rivadavia. Teneme un poquito de paciencia, mi querido amigo. Hola, Oscar, lindo programa. Yo lo escucho todas las noches, cada fin de semana. Me gustaría mucho más conversación con los oyentes, o que me contaras más historias cortas y menos música. Es lo que hace diferente de las demás radios. Si pudieras, te lo agradecería mucho. Dice Marisa, saludando desde el microcentro. Bueno, Marisa, ponemos una cuidada cuota

0: ¿Cómo disfruto el desayuno y lo disfruto y que nadie me hable de problemas en ese momento? Eso me hace feliz. ¿Será por eso que dice la canción de Serrat? Hoy puede ser un buen día. Debe ser. Buenas noches.
1: Buenas noches, un abrazo, buen descanso cuando lo hagas. Gracias por pasar a participar en la consigna de hoy, de este 5 de septiembre. Cosas simples que te hacen increíblemente feliz. ¿Tenés algo? ¿Me lo contás? Por aquí nos están saludando. Carlos, Carlos nos está saludando. Me dice, te envié una canción de mi autoría dedicada al Museo de Radios Antiguas. Carlos Gardel de Bahía Blanca, cuyo propietario es nuestro amigo Carlos Benítez. Estoy en sintonía de tu prestigioso programa y me gustaría si podés pasar, aunque sea un pedacito, para escuchar cómo suena por radio en mi canción. Desde ya te agradezco tu atención y colaboración. Un fuerte abrazo. A ver qué es lo que me envió Carlos, vamos a ver si lo podemos escuchar aquí en el aire de nuestra Rivadavia. A ver de qué se trata este envío.

Gracias, amigo. Qué maravilla lo tuyo, ¿eh? Carlos. Carlos nos acaba de mandar la canción que le dedicó al Museo de Radios Antiguas, Carlos Gardel de Bahía Blanca. El propietario es el amigo Carlos Benítez, que lo fuimos a buscar en alguna oportunidad, lo acercamos hasta aquí y hablamos de las bondades de ese museo. Es un patrimonio histórico de la ciudad de Bahía Blanca, que lamentablemente en la inundación de marzo, bueno, fue muy afectado, muy, muy afectado, y Carlos, con su empuje, con su entusiasmo, con su tesón, lo sacó adelante.

0: sacó adelante, tuvo pérdidas muy lamentables. Se le fue una colección de discos de Carlos Gardel con la inundación, pero cuando lo fuimos a buscar le hicimos una nota y alguien le donó su colección particular de Carlos Gardel. Así que volvió a recuperar el Museo Carlos Gardel de allí de Bahía Blanca, la colección de Zorzal Criollo. Un abrazo gigante, Carlos. Gracias por el envío. Un abrazo gigante. Y seguramente si está escuchando Carlos Benítez, se ha sonrojado. Y si no escuchó él, seguramente alguien ha escuchado. Y el día de hoy, cuando esté amaneciendo, le harán saber que lo estuvimos mencionando aquí en Rivadavia. Un gran defensor y difusor de la radio argentina. Un museo que si usted no visitó todavía, vale la pena que lo conozca. Gracias, Carlitos. Carlitos Schulstein, que nos envió esta canción. Mensajes que van llegando en el 1150-268630.
1: ¿Qué tal, mi estimado Oscar? Muy buenas madrugadas. Yo te quería pedir un favor, un homenaje a una persona que hizo mucho bien en Santiago del Estero. Era un tenía un refugio de animales que se llamaba el Montecito de los Canichones. Me parece que su nombre, bueno, su apellido es Riemersma, Eduardo Riemersma, espero haberlo pronunciado bien. Sufrió un accidente y bueno, partió, pero hizo una gran labor para rescatar a muchísimos perritos. Un gran argentino de muy, muy buen corazón. Y te quería pedir si podías poner la canción de Imagina, de John Lennon. Un abrazo a todos los escuchas, a toda la familia de Reporte Rivadavia. Un fuerte abrazo desde México, Rafa González desde Querétaro. Bendiciones, hermanito Oscar.
0: Abrazo, querido, y gracias por estar en sintonía de nuestra Rivadavia. Hicimos mención de él. Esto ocurrió el día de la radio, justamente. Mirá, el pasado jueves 27 de agosto, Eduardo el Polaco Gron Riesman, muy conocido rescatista y protector de animales de allí de Santiago del Estero, tuvo un accidente lamentablemente con su motocicleta y se le fue la vida. Él había creado el refugio el Montecito de los Canichones. Tenía al momento de partir jóvenes 49 años. Vamos a ver si podemos encontrar ese tema que me estás pidiendo y lo vamos a colocar en el transcurso de la madrugada. Él había dedicado más de 20 años de su vida para rescatar perros de la calle y también animales maltratados. Cuidaba cientos de animales allí en su refugio en Santiago del Estero, y su muerte causó hoy día, con el tema de las redes sociales, bueno, la información llega a cada rinconcito de la República Argentina, y mirá vos, tendrás allí en México, así que escapa la información las fronteras y uno se entera donde quiera que se encuentre. Hemos manifestado, nosotros tenemos una compañera aquí que también está en el rescate de animales, callejeritos de Villa Elisa, ella es Laura Parodi, compañera operadora aquí en la radio, y bueno, sabemos lo que significa rescatar los animalitos. Y quien les habla presta la voz para los videos y las cosas que hacen allí en los callejeritos de Villa Elisa. Un abrazo gigante y gracias por estar escuchando desde México, amigo. Enorme abrazo. Tengo a alguien que se integra, Tony, lo escuchamos.
2: ¿Qué tal, Oscar? Equipo, buenos días. Soy Aníbal, el escritor de José Paz. Ya en alguna otra oportunidad he hablado. Te he contado que he escrito unos libros que se llaman Magia en el Bosque. Dos libros he escrito, están registrados como marca la ley. Estoy escribiendo el tercer libro de esta saga de Magia en el Bosque, que trata de inculcar a los más pequeños acerca de la no matanza de animales, no a los desmontes, que todo daña al planeta. Pero bueno, así que, y lo que a mí me hace más feliz es escribir y pescar. Y mientras pesco, mi mente divaga en el universo y encuentro temas para escribir. Un fuerte abrazo y feliz día de la submarinista, un poco tarde, pero bien merecido lo tienen.
0: Un abrazo, querido. Gracias por estar en la sintonía de nuestra Rivadavia. Muchas gracias por estar participando. Mensajes que van llegando en el 11-50-26-8-6-30, 3 de la mañana, 53 minutos. Iremos hasta las 7 de la mañana, como cada sábado, y a partir de las 7 de la mañana llega nuestra compañera Camila con su gran equipo para hacer un muy buen programa en la continuidad de Rivadavia. Aquí hay alguien que me mandó varias veces el mensaje. Hermanos Carchoy, sé que el maestro José Larralde está escuchando la radio. Desde la comunidad Larraldeniana, le mandamos un fuerte abrazo, fuerte pero fuerte abrazo. Nos gustaría escucharlo charlar con usted, Dios lo bendiga, a nuestro tan amado Pampa. Bueno, un abrazo gigante, amigo. Gracias por utilizar nuestro reporte Rivadavia para saludarlo al Pampa. Un abrazo enorme y seguramente si está escuchando y anda desvelado, estará tomando unos mates, así que ha recogido tu saludo. Tengo a alguien que deja el mensaje, Tony, y lo escuchamos.
3: Hola, querido Oscarcito Choy. Me vino Morfeo. Recién me acabo de despertar, mira. Las 2:38 de la madrugada. Muy buenas madrugadas, Oscar, a todos los oyentes. Que me hace feliz, Oscar, sobre la consigna, es ver a mi hija crecer, verla como la responsabilidad que tiene en estudiar. Se tiene que levantar a la hora que sea y estudia. Ahora se levanta a las 5 de la mañana para ir al hospital Ramos Mejía. Está con las prácticas. Gracias a Dios, va todo bien. Va a la universidad pública, a la UBA, estudiando medicina. Quiere hacer cirugía plástica. Así que eso me hace muy feliz, su responsabilidad. Y verla crecer, obviamente. Así que el resto va y viene. Te mando un abrazo grande, querido Oscar. Te quiero mucho. A todos los oyentes, que esté todo bien.
0: Y gracias, querido.
3: Te mando un abrazo enorme, enorme. Me vino Morfeo, bueno, listo. Me dormí, ahora de acá hasta las 7 de la mañana. No me pienso dormir.
0: Está bien.
3: Un abrazo grande, Oscarcito. Te quiero mucho, mucho, mucho. Horacio de San Antonio de Padua.
0: Abrazo, Horacio, y no te hagas mala sangre, es lo lógico. La madrugada está pensada para descansar, reponer fuerzas, para afrontar el día. Así que si te quedaste dormido, no hay problema. Uno se suma cuando puede a este reporte Rivadavia. Y la puerta del estudio mayor de Rivadavia, que lleva el nombre de Antonio Carrizo, siempre permanece entornada. Así que uno se puede integrar cuando lo desee, no te hagas mala sangre. Por aquí nos está diciendo, soy Alejo de Parque Patricios, respecto de la consigna, qué cosa simple me hace increíblemente feliz, hacer un asado en mi terraza, allí encuentro a mis seres queridos. Un abrazo, Alejo, gracias por participar. Más mensajes que van llegando en el 11-50-26-8-6-30. El que aparece es el amigo Guillermo. Guille desde España nos desea que tengamos un buen día y manda un abrazo enorme para todos. Desde el otro lado del charco, escuchando los asaltos, porque estoy de peluquero de jardín, de jardinero. Y las máquinas a veces no me permiten escuchar. Con respecto a la consigna, que mi hija me acompañe a los partidos de fútbol y poder dedicarle al menos un gol. Y la comida, dice el amigo Guille. Bueno, un abrazo, Guille, que sean muchos partidos de fútbol y dedicándole muchos goles para tu hija. Vamos a hacer un pequeño recuerdo con Eduardo Galeano, lo tenemos por allí. ¿Por qué lo traemos Eduardo? Porque fue un nuevo aniversario de su nacimiento. Había nacido el 3 de septiembre del año 1940 en Montevideo. Nos dejó el 13 de abril de 2015. Al momento de partir tenía jóvenes, sí, digo jóvenes, digo bien, 74 años. Sus libros más conocidos, Las venas abiertas de América Latina, del año 1971, Memoria del fuego, del año 1986, han sido traducidos a más de 20 idiomas. Sus trabajos trascienden diferentes géneros. Combinan documental, ficción, periodismo, análisis político e historia. Lo vamos a traer con una reflexión a Galeano. La reflexión es la siguiente. Soñemos, ¿cómo es eso, Eduardo, de soñemos un mundo mejor?
4: ¿Qué tal si deliramos por un ratito? ¿Qué tal si clavamos los ojos más allá de la infamia para adivinar otro mundo posible? El aire estará limpio de todo veneno que no provenga de los miedos humanos y de las humanas pasiones. En las calles, los automóviles serán aplastados por los perros. La gente no será manejada por el automóvil, ni será programada por el ordenador, ni será comprada por el supermercado, ni será tampoco mirada por el televisor. El televisor dejará de ser el miembro más importante de la familia y será tratado como la plancha o el lavarropas. Se incorporará a los códigos penales el delito de estupidez que cometen quienes viven por tener o por ganar en vez de vivir por vivir nomás, como canta el pájaro sin saber que canta y como juega el niño sin saber que juega. En ningún país irán presos los muchachos que se nieguen a cumplir el servicio militar, sino los que quieran cumplirlo. Nadie vivirá para trabajar, pero todos trabajaremos para vivir. Los economistas no llamarán nivel de vida al nivel de consumo, ni llamarán calidad de vida a la cantidad de cosas. Los cocineros no creerán que a las langostas les encanta que las hiervan vivas. Los historiadores no creerán que a los países les encanta ser invadidos. Los políticos no creerán que a los pobres les encanta comer promesas. La solemnidad se dejará de creer que es una virtud. Y nadie tomará en serio a nadie que no sea capaz de tomarse el pelo. La muerte y el dinero perderán sus mágicos poderes. Y ni por defunción ni por fortuna se convertirá el canalla en virtuoso caballero. La comida no será una mercancía, ni la comunicación un negocio, porque la comida y la comunicación son derechos humanos. Nadie morirá de hambre, porque nadie morirá de indigestión. Los niños de la calle no serán tratados como si fueran basura, porque no habrá niños de la calle. Los niños ricos no serán tratados como si fueran dinero, porque no habrá niños ricos. La educación no será el privilegio de quienes puedan pagarla, y la policía no será la maldición de quienes no puedan comprarla. La justicia y la libertad, hermanas siamesas, condenadas a vivir separadas, volverán a juntarse, bien pegaditas, espalda contra espalda. En Argentina, las locas de Plaza de Mayo serán un ejemplo de salud mental, porque ellas se negaron a olvidar en los tiempos de la amnesia obligatoria. La Santa Madre Iglesia corregirá algunas erratas de las tablas de Moisés y el sexto mandamiento ordenará festejar el cuerpo. La iglesia también dictará otro mandamiento, que se le había olvidado a Dios: amarás a la naturaleza de la que formas parte. Serán reforestados los desiertos del mundo y los desiertos del alma. Los desesperados serán esperados y los perdidos serán encontrados, porque ellos se desesperaron de tanto esperar y ellos se perdieron por tanto buscar. Seremos compatriotas y contemporáneos de todos los que tengan voluntad de belleza y voluntad de justicia, hayan nacido cuando hayan nacido y hayan vivido donde hayan vivido, sin que importe ni un poquito las fronteras del mapa ni del tiempo. Seremos imperfectos, porque la perfección seguirá siendo el aburrido privilegio de los dioses. Pero en este mundo chambón y jodido, seremos capaces de vivir cada día como si fuera el primero y cada noche como si fuera la última.
0: Lo traíamos a Eduardo Galeano en su voz y pluma. ¿Por qué lo trajimos? Porque el pasado 3 de septiembre es el día en que nació. El 3 de septiembre del año 1940, nacía en Montevideo, en la hermana República Oriental del Uruguay. De haber vivido estaría cumpliendo 86 años, hubiese cumplido. Y lamentablemente nos dejó el 13 de abril de 2015 con 74 años. Pero su obra está allí, está al alcance de cualquiera. Su obra y su pensamiento al alcance de cualquiera, y de vez en cuando nos visita aquí en este reporte Rivadavia. Mensajes que van llegando: 11 50 26 8 6 30. Gente linda que va despertando de algún lugar del mundo y también de nuestra República Argentina. Miguel de Viedma dice: siempre disfrutando de la compañía de reporte Rivadavia. Gracias, Oscar. Bueno, un abrazo gigante, Miguel. Gracias por estar escuchando allí en Viedma. Abrazo enorme, que todo vaya bien, que todo vaya muy bien por allí. Cuídense del frío, que está remolón para irse, está muy remolón para irse, y aquí en la ciudad de Buenos Aires pareciera que ha retornado. La temperatura va descendiendo, hoy llegaremos a 7 grados, en este momento 9 grados 2 décimas, con una sensación térmica de 8 grados 2 décimas. Que todo vaya bien, Miguel, por allí. Gracias por estar en la sintonía de nuestra Rivadavia. Más mensajes que van llegando. A ver qué es lo que me dicen por aquí, en el 11 50 26 8 6 30. Hola, Oscar, este primer texto de Luis de Chacarita es para sumarme a la consigna. Me hacen feliz las buenas noticias y reuniones con mis compañeros de promoción de estudio y de columna. Este viernes 4 no asistí a una reunión por estar en Colonia, Alemania, asistiendo al nacimiento de mi primer nieta. Escribo por escucharte desde la app del teléfono. Saludos para todos los del reporte. Bueno, un abrazo gigante, Luis. Gracias por estar en la sintonía. Felicitaciones. Ha llegado una nieta. Bueno, que sea con mucha alegría, con felicidad, y que traiga, como decimos en el pueblo, que venga con un pan debajo del brazo para la familia. Que la disfruten mucho. Hola, ¿quién se suma?
5: Habla Ana de Acasuso, y me hace inmensamente o increíblemente feliz compartir un café con una amiga, una reunión con amigos, un mate con un amigo, ni te cuento con mi familia. Me da pilas para la eternidad eso. El compartir un momento, una cena, un rato, el compartir con alguien un momento. También compartir, por ejemplo, un momento con la radio, como lo estamos haciendo con vos, o como lo estoy haciendo en mis momentos de insomnio. Todo eso, el compartir algo con alguien, eso me hace inmensamente feliz. una clase, una cena, un momento realmente resume todo con alguien. Bueno, esto es un compartir con vos y con todos los oyentes. Realmente me hace inmensamente feliz el compartir la naturaleza, como dijo un oyente, con los pajaritos, con las plantas. Todo eso me hace inmensamente feliz. Salir, por ejemplo, y saludarnos con los vecinos, compartir un momento también. Bueno, puedo contarte infinidad de situaciones, desde las más íntimas a las más lejanas o poco comunes. Pero el compartir algo realmente me hace increíblemente feliz. Un momento, por ejemplo, con una persona comentando algo en qué pasó en la calle, algo lindo, algo, cruzar una mirada, un saludo. Bueno, gracias, adiós, Oscar, que estén bien. Mañana nos volvemos a encontrar. A veces sos el responsable de mi insomnio, porque sigo y sigo y sigo. Y también, felicitarlos por los programas que tienen en la noche, que tanta compañía hacen cuando uno está insomne. Bueno, realmente te felicito por tu don de gente, por la paz que transmitís, por el respeto hacia los demás, por un montón de cualidades que tenés que son innumerables. Bueno, buen programa en la otra fábrica, buen regreso, si no volvemos a hablar por audio, pero supongo que mañana te mando otro. Así que bueno, un beso grandote, cariños a tu hermosa familia, padres, esposa y chiquitas. Un beso grande.
0: Bueno, gracias, un beso enorme. Buena vida para vos y los tuyos. Y gracias por estar en la sintonía de nuestra Rivadavia y por las lindas palabras para con nosotros. Y gracias, muchas gracias. Hola, soy Walter de Mallorca. ¿Qué tal, Choy? Gustavo fue un genio, me dice el amigo. Así como lo fue Luis Alberto Spinetta, Charlie García y Luca Prodan. Me desperté recién, porque acá son las 5 de la mañana, 5 horas más. Me estoy expresando mal, estoy leyendo mal. Me desperté recién, porque acá son 5 horas más y me encontré con este homenaje. Escuchó lo que hablábamos de Gustavo Cerati. Felicitaciones, me dice el amigo. Bueno, un abrazo gigante. ¿Te puedo ir a buscar y conversamos un poquito? Estás allí en Mallorca. Si me das el comprendido, te acercamos y conversamos un poquito. Y me contás cómo va la vida por allí y hablamos un poquito de rock nacional, que parece que sos bastante conocedor. En las fechas de hoy, 5 de septiembre, me voy al año 1993. Fue un momento muy difícil para nuestra selección nacional. ¿Recuerda la situación? Bueno, un día como hoy, Argentina, nuestra selección nacional, caía por 5-0 ante Colombia en la última fecha de las eliminatorias para el Mundial de Estados Unidos. El equipo de Alfio Basile debía ganar para lograr la clasificación, pero el partido resultó una pesadilla y un gol más hubiera dejado al seleccionado afuera del repechaje. La goleada obligó a dirimir la clasificación de la Copa del Mundo en repechaje contra Australia. Un partido que se jugó a las 5 de la mañana, ¿lo recuerdan? Y también esta goleada hizo que volviera Diego Armando Maradona a calzarse la 10. Es algo que no vamos a olvidar, un día de profunda tristeza. Y además también fue muy, muy conocido o trascendió mucho. ¿Recuerdan Tiempo Nuevo? El programa de Bernardo Neustadt y Mariano Grondona. Allí lo habían invitado a Goico. Y del otro lado le sentaron a Gianfilippo. Y San Filipo fue muy despectivo con el Goico, diciéndole, pibe, te comiste todos los amagues, faltándole la consideración, y apareció en el programa Carlos Salvador Bilardo para defenderlo, y decirle, Goico, vos te tenés que levantar de acá, vos te tenés que ir de acá, ¿quién es este tipo para hablarte así? Bueno, y eso quedó en la memoria de todos nosotros, aquel 5-0 ante Colombia, y el vapuleo que recibió Goico, lamentablemente. El fútbol es ingrato, el fútbol es y San Filipo era un tipo difícil, complicado, nos dejó no hace mucho José San Filipo. Bueno, es el recuerdo, en las efemérides de hoy figura, en las efemérides deportivas, aquella caída ante Colombia por 5-0. Más mensajes que van llegando en el 1150-268-630, lo estoy leyendo, el amigo Alberto de Floresta, nos dice, buen fin de semana, Oscarcito, entre otras cosas que me producen alegría y satisfacción es la de observar, llenos de risas y alegrías, jugar un abuelo con su nieto. Ah, mira vos. Bueno, un abrazo gigante, estimado Alberto de Floresta. Gracias por estar en la sintonía de nuestra Rivadavia. Otro de los mensajes que llegan, me dicen, ahí estuve antes que en la despedida. Esto lo está acercando Silvia de Belgrano. Me hace un aporte, dice, el dúo Sui Generis actuó en el Salón de Actos del Colegio del Salvador. Esto era en la calle Avenida Callao, 542 de Buenos Aires, fue en el año 1973. Este recital formó parte de un circuito muy recordado de presentaciones que fueron acústicas e íntimas, que Charly García y Nito Mestre brindaban en auditorios escolares. Bueno, mirá vos, qué privilegio el tuyo, Silvia de Belgrano. Qué privilegio haber estado allí en el Colegio del Salvador cuando se presentó Sui Generis. Lo hizo de modo muy íntimo y afectuoso para todos los chicos de allí, de esa institución. Un abrazo gigante, te felicitamos y nos alegramos que hayas sido partícipe de esa fiesta en el colegio. Cosas que uno no va a olvidar por nada del mundo. Otro de los mensajes que llegan, en este caso nos están saludando desde El Dorado, en la provincia de Misiones. El amigo está trabajando como guardia de seguridad hasta las 6 de la mañana, dice Luis, y escuchando nuestra Rivadavia. Bueno, un abrazo gigante, gracias. Esperamos ser una buena compañía para todos aquellos que están trabajando en la madrugada del país. ¿Alguien más que se integra, Tony?
6: Buen día, Oscar, buena madrugada. Recién despierto para escucharte. Abel Rojas, desde Villa Barce, Chaco. Te mando un abrazo grande.
0: Abrazo, Abel, gracias. Pasaba a saludar al amigo desde allí, desde Chaco. Y hablando de provincias, aparece desde Pirané, Formosa, el amigo Rubén. Dice, hola, señor Choi. Buen día, buena vida para todos. Los estoy escuchando y disfrutando de la compañía. ¿Puede pasarme un tema de don José Larralde o Leo Dan? Un abrazo para usted y los suyos. Abrazo enorme, cuídense mucho, bendiciones. Bueno, vamos a ver si traemos algo de José o de Leo Dan. Tenemos un poquito de paciencia. Rubén Zacarías, desde Formosa, escuchando a través de la FM 99.9. Hola, Oscar, escuché que estabas entrevistando a una persona que iba a participar de un campeonato de taekwondo. ¿Me podés repetir su nombre? Me dice el amigo Enrique. Bueno, se llamaba como yo, como quien te habla. Oscar, tocayo, Oscar. El amigo pretende viajar al Mundial de Taekwondo en Benidorm, que va a ser dentro de este mes. Enrique, un abrazo gigante y gracias por estar escuchando. ¿Alguien más que se integra? En este caso, a ver, ¿de quién se trata? Norberto, de San Carlos, Santa Fe. Hola, Oscar, hoy fui feliz, cumplí 80 años y lo festejé con mis compañeros y directivos de la empresa, donde trabajo hace más de 60 años. Mirá vos, bueno, feliz cumple, amigo, muy, muy feliz cumpleaños, que tengas una hermosa vida, Me alegro saberte celebrando el cumpleaños con los compañeros de trabajo, con los directivos de la empresa, y además estás escuchando nuestra Rivadavia, Norberto de San Carlos Santa Fe. Que tengas una muy buena vida. ¿Alguien más que se suma, Tony?
7: Muy buenos días, Oscar y equipo, y querida audiencia. Soy Luis el Chaco santafesino, viviendo en estos momentos en la ciudad de Resistencia. Qué alegría escuchar al amigo latinoamericano Eric González desde la lejana República de Honduras. Los catrachos, como él mismo dice que los llaman. Qué alegría escuchar a un amigo latinoamericano desde tan lejos y con una realidad tan parecida a la nuestra, a la de los argentinos. Un párrafo muy cortito, del libro Recuerdos, Hechos y Recuerdos del Sombrerito. Capítulo 7, el porqué del nombre. El porqué del nombre de El Sombrerito. Estando en acampamiento Gaspar Kaufmann con algunos colonos, luego de algunos encontronazos con los nativos, se produjo un fuerte viento, presumiblemente desde el sur, estando acampando en las orillas de la Cañada Brava. Con este fuerte viento se le voló el sombrero hacia el interior de las aguas y estando bastante crecido por las lluvias recientes, la Cañada Brava, entonces se perdió definitivamente el sombrero del poblador Gaspar Kaufmann. A partir de ese momento se pasó a llamar la Cañada del Sombrerito, como asimismo la parte del arroyo que viene y que fluye desde la Cañada Brava. Pasaron a llamarse la Cañada y el Arroyo del Sombrerito. Posteriormente, la población adoptó definitivamente como nombre Colonia El Sombrerito. Soy Luis del Chaco santafesino. Un abrazo muy grande, Oscar. Excelente programa y, como siempre digo, adelante, siempre, siempre adelante.
0: Y gracias, querido. Un abrazo enorme. Éxito con tu libro. Siempre nos lee algún párrafo, alguna página de su libro. Un hombre muy agradecido a su terruño. Siempre nos acerca algún nuevo capítulo. Muchas gracias por la lectura y contarnos historias de allí del Sombrerito. Otro de los mensajes que va llegando, y por aquí nos dicen, Oscar querido, ¿cómo anda todo por allí? Bien, soy Nano de Banfield y quería pedirte un pequeño favor, si no es mucha molestia. ¿Podrías mandarle saludos a Luis, un oyente silencioso que te escucha mientras trabaja como seguridad en una reconocida cadena de supermercados? Que no puedo decir el nombre por razones obvias, pero que está ubicado en Cerrito y Anatole France, en Temperley. Hoy fui a hacer compras, me lo crucé y le prometí hacer esto si hoy te escucha. Te mando un cálido abrazo y gracias por tu tiempo. Éxitos totales. Un abrazo gigante. Nano, saludamos a Luis entonces, amigo que está trabajando por estas horas. Le deseamos que tenga una muy buena jornada. Luego en el retorno a casa también buen arribo a su hogar. Y por cierto, buen y reparador descanso. Gracias por hacernos saber que nos están escuchando allí en un supermercado. Trabajando de seguridad. Nosotros sabemos que salimos de aquí, de los estudios de LS5 Radio Rivadavia, en Ramón Freire 932, Barrio de Colegiales. El estudio lleva el nombre de Antonio Carrizo. Lo que no tenemos precisiones hasta que ustedes nos cuentan es dónde llegamos, dónde se están acompañando con nuestra Rivadavia. Así que gracias, Nano de Banfield. Abrazamos a Luis, que está trabajando allí en un reconocido supermercado como seguridad. Otro de los mensajes que llegan, me dicen aquí, querido Oscar, querido Oscar, qué maravilloso programa, como siempre. A mí, para participar de la consigna, me hace muy feliz, aparte de mi familia, maridos, hijos y nietos, es ir a mi Mar del Plata adorado. Soy la abuela Esther de Barracas, un cariño para todo Rivadavia 630. Y uno muy grande para vos y todos los reporteros. Bueno, cariño mandado a través del texto, estimada abuela Esther de Barracas, en sintonía siempre, siempre participando de este su reporte Rivadavia. Otro de los mensajes que llegan diciendo, hola Oscar, soy Mabel, de General Alvear, me encuentro en Mar del Plata por razones de salud. Lo que me hace feliz es pensar que pronto voy a volver a mi querido General Alvear. Bueno, es lo que ocurre, ¿no? Cuando uno abandona el pago por cuestiones de salud, por cuestiones de trabajo, está pensando volver cuanto antes. Y vas a retornar, Mabelita, hay que pensar en tu salud, vas a estar bien y vas a volver a tu querido, como decís vos, a tu querido General Alvear. Otro de los mensajes que llega, Antonio, lo escuchamos.
8: Aquí desde El Salvador, escuchándolo siempre, siempre. Comparto el sentir, la experiencia del hermano de Honduras. Así me toca, igual que lo que dice él. Solo que yo he tenido la bendición de haber conocido su país ya. Le deseo al compañero ahí, al hermano hondureño, que conozca Argentina. Le va a fascinar como me fascinó a mí. Mauricio Navas, de El Salvador.
0: Abrazo, Mauricio. El Salvador, dijo, allí, un vecino de Honduras. Un abrazo gigante. Mirá cómo estamos. Qué maravilla que es la radio, por favor. Este Rivadavia que no sabe de fronteras. Y hablando de fronteras, también estamos aquí en el barrio de Colegiales. Saludo desde muy cerca de la radio. Soy Santiago, vecino de Saavedra. Bueno, un abrazo gigante, amigo, de Saavedra, los pagos del polaco Roberto Goyeneche, muy contento. Cada vez que le preguntaban al polaco de dónde era, él lo decía hinchando su pecho, soy vecino de Saavedra. Buenas noches, Oscar. De nuevo escribo, a mí me hace inmensamente feliz. Es cuando... cuando... me hace inmensamente feliz, es cuando puedo, porque ahora vivimos lejos, jugar con mi nieta, y extraño muchísimo mis amigas de Flores, porque cometí el error de mudarme, estoy en Lanús, pero en cualquier momento vuelvo a Flores, porque mis amigas es lo mejor que hay para conversar, tomar un cafecito, y siempre pasábamos un rato lindo. Gracias, Oscar, estoy escuchándote, dice Elena, saludando desde Lanús. Bueno, Elenita, espero que pronto regreses a tus pagos, allí a disfrutar de la compañía de tus amigas y el barrio, extraña el barrio de Flores, la querida Elena que está radicada ahora allí en Lanús. Otro de los mensajes que llegan en el 1150-268-630, deseándonos que tengamos una buena madrugada, Oscar, equipo y oyentes. Gracias por tu compañía. Ya no me preocupa estar desvelada. Eso me hace feliz. Y salir en bici. Siento una libertad inexplicable. Abrazo, Oscar, bendiciones. Soy Mirta, participando y escuchando desde Chacabuco. Bueno, Mirta, abrazo gigante. Allí Chacabuco debe tener lindos lugares para andar en bicicleta. Muy lindos lugares y bien diferente de las grandes ciudades. Es una hermosa ciudad Chacabuco, pero todavía se manejan algunos códigos de pueblo. Y eso está buenísimo, como ocurre en mi ciudad de Lincoln o también en la ciudad de Necochea. Son ciudades que han crecido mucho, pero no se pierde la esencia del buen pueblo. Hola, Oscar, y tu gran audiencia, soy Walter, de Santiago Capital, un saludo para todo el equipo. Durante años, cuando mis peques los llevaba al cole, gozaba de levantarme temprano para preparar el desayuno. Como tantas cosas gozaba, como participar con ellos de su crecimiento social y educativo. Ya crecieron. Hoy día, ya jubilado, gozo el amanecer y saludar a mi amada esposa. A partir de ella, no entiendo lo que me puso por aquí el amigo, que disfruta mucho de la compañía de su esposa, esperándola en el mediodía con el almuerzo preparado. Cumplo con preparar el almuerzo, dice el amigo. Bueno, son cosas que no tienen precio. Para participar de la consigna. Qué cosa simple me hace increíblemente feliz, Oscar, es eso, acompañar a mi esposa, cocinar para ella. Esto lo está diciendo el amigo Walter, saludando desde Santiago del Estero. Y vamos a hacer un alto con los textos, con los audios, y a las 4 de la mañana, 27 minutos, lo tenemos por allí al querido Luis Landricina. Lo vamos a hacer subir al escenario imaginario de nuestra Rivadavia. En este caso, Luisito va a contar una historia. ¿Cómo es eso que se fue sin pagar, don Luis?
9: Y vamos a la pampa húmeda para terminar con esta recorrida provinciana. Yo le voy a contar un cuento en base al absurdo. O sea, el absurdo total viene de esta forma de fantasía. Y vuelvo al boliche de campo. Boliche de campo, ladrillo asentado en barro sin revocar, todo lo que le conté antes. Mostrador y dos paisanos acodados con 8 ginebras adentro y 2 para entrar. Acodado ahí los ojitos como puñalada en tarro de lata, ¿no? Eran 2 rayitas. Después de la 4ª ginebra el paisano ya ha hablado todo lo que tiene que hablar y el diálogo es más o menos así. Está acodado. Mira. Y por ahí dice, está lindo. El que está ahí al lado, acodado de acá, le dice, así es la cosa, sí señor. Pasan 10 minutos más y este otro vuelve a contestar. Sí señor, cómo no, así es la cosa. Sí. A los 10 minutos este vuelve a decir, está lindo. Pueden estar horas así. Estaban los 3, incluido el bolichero aburrido como petiso en desfile. En un momento dado, contra la luz de la puerta de entrada, aparece un paisano bien plantado, 1,90 m, 1,95 m, unas espaldas tremendas. Entró de canto por la puerta. Bota, espuela, corralera, faja. Cuchillo atravesado en la espalda, poncho a la izquierda y sombrero bien calzado y con toda el ala para atrás como para tomar leche en tarro. Todo paisano que se precie de educado suele decir cuando va a entrar a un lugar cubierto, permiso, voy a adentrar, y se saca el sombrero. Este ni dijo ni permiso, ni voy a adentrar, ni se sacó el sombrero. Entró. Los 2 borrachos lo miraron así. Y lo vieron y se miraron entre los 3 con el bolichero como diciendo, acá va a haber lío. Porque entraba de pesado el tipo. Llega el mostrador, como los 2 borrachos lo molestaban, los apartó como a 2 libros. Tenía unas manos, vacía máquina de escribir el loco. Calza las manos acá, sí, que es la pose que tenemos para hacer pinta. Lo mira fijo al bolichero y le dijo, ginebra doble. Al bolichero se le aflautó la voz del julepe. Y dice, ¿ginebra? Y este no se le movía una pestaña y le dice, ginebra. ¿Doble? Llene el vaso, no sea pavo. ¿Ustedes saben lo que es en el campo que a un tipo le digan no sea pavo delante de los demás? Es para sacar el cuchillo y decirle, salga para afuera y repita. El bolichero se hizo como que no había escuchado nada. Abrazado a la botella le sirvió. Llenó el vaso y el paisano recién llegado se lo toma de un solo saque y lo deja otra vez. Llena de vuelta. Se quiso hacer el gracioso el bolichero.
10: ¿Otra vez ginebra?
9: Otra vez ginebra.
10: ¿Doble?
9: Llena el vaso a bombao. Le vuelve a llenar y se lo vuelve a tomar de un solo saque. Aparta el vaso, pega un salto y queda parado arriba del mostrador. Ya desde abajo era grande para los tipos. Te imaginás, arriba del mostrador era un obelisco de carne, ¿no? Lo entraron a mirar y este entró a caminar con toda su figura por arriba del mostrador. Llegó a la pared, entró a caminar por la pared. Los borrachos, vos sabés que se le daban vuelta los ojos. Los ojos como dos de oro no podían creer que un tipo camine por la pared. Llega al techo y entró a caminar por el techo como si estuviera colgado por las espuelas. Y les pasó por arriba a los 2 borrachos y se le daba vuelta la cabeza como lechuza de campanario. Lo vieron pasar, llegó a la otra pared, bajó, pegó un salto y salió para afuera el paisano como si no hubiera hecho nada. Y un borracho le dice al otro, dice, ¿viste lo que hizo ese hombre? Y dice, sí, se fue sin pagar.
0: Lo traíamos como lo hacemos siempre, el querido Luis Landresina, aquí a Reporte Rivadavia. Lo acercamos una vez más y ya estamos preparando el material para mañana. En algún momento de la madrugada, siempre en un horario distinto. ¿Por qué un horario distinto? Porque queremos que alguien lo descubra. Están aquellos que lo han disfrutado y mucho, y se emocionan cada vez que lo escuchan. Están aquellos que no lo conocieron y lo están descubriendo hoy día a través de este Reporte Rivadavia. Y están aquellos que lo habían olvidado y con este aporte lo vuelven a recordar al querido Luis. Hombre que ya tiene 90 años y goza de muy, muy buena salud. Mensajes que van llegando en el 1150-268-630, 4 de la mañana, 33 minutos. Hola, me contacto desde la web. Mi nombre es Victoria. Me gusta escucharlos en las noches. Porque dan espacio a que la gente se exprese. Gracias, dice nuestra amiga Victoria. Bueno, es la idea, ¿no? Decimos aquí todas las voces, todas, aquí en este Reporte Rivadavia, siempre y cuando se manejen con respeto, hagamos un cuidado uso del idioma castellano, que es tan rico, y uno a veces puede manifestar el descontento buscando palabras adecuadas, para no incomodar y no faltar la consideración a nadie. Aquí hablamos de absolutamente todo y a través de ustedes, los oyentes, que son los que se expresan. Hola, ¿quién se suma?
11: Hola, Oscar, ¿cómo estás? Buenas noches.
0: Buenas noches.
11: Bueno, acá verás una foto de mi Federico querido, que hoy cumpliría 47 años. Esta bandera la hicieron mis hijos este año y tiene una historia. Esta bandera la llevó mi nieto a Brasil cuando Platense jugó por los Libertadores. Bueno, no se la dejaron entrar en la cancha, se la retuvieron, se la sacaron. Y cuando salió de la cancha, la bandera había desaparecido, no la pudo encontrar. Pero resulta que esa bandera, no sé cómo, la vieron los chicos de la Barra Brava, de Platense, y se la llevaron con ellos. Bueno, es la historia de la bandera, que mi nieto se volvió sin la bandera, muy triste, y ahora, después de 4 meses, recuperamos la bandera, que la entregaron los chicos de la Barra Brava, se la dieron a uno de mis hijos. Así que vos mirá la historia de esta bandera, se perdió en Brasil y la recuperamos recién ahora. Bueno, hoy estoy triste porque sería el cumpleaños 47 de Fede, pero bueno, alegre porque recuperamos la bandera. Me mandó la foto uno de los chicos y mostrándomela, y bueno, me devolvió la alegría de que se recuperó. Bueno, Oscar, te mando un fuertísimo abrazo, los escucho siempre. Soy Mari de Saavedra. Chau, chau.
0: Un beso enorme, me alegro que hayan recuperado la bandera, un abrazo gigante para vos. Por tu emoción. Gracias por estar en sintonía y contando estos pequeños detalles a través de la radio. Se van integrando, se van sumando, se acomodan por aquí en el estudio. Tenemos varias sillas. Cada uno de ustedes puede ocupar un lugarcito aquí en nuestra casa, en nuestra Rivadavia. Lo hacen a través del texto y también lo hacen a través del audio. Todos, absolutamente todos, son muy, pero muy bienvenidos.
12: Hola, Oscar, buenas noches, buenas madrugadas.
0: Gracias.
12: Soy Elena de Villa del Parque. Ya hace unos cuantos fines de semana que no te dejo mensaje, pero siempre te escucho un rato, por lo menos al principio del programa, una horita por ahí. Bueno, cuando la consigna es qué te hace feliz, siempre pongo primero a mi familia. Estar en mi familia, estar en reunión, en familia, y agradecer siempre a Dios por tener una familia unida. Y la mayor felicidad te la dan los nietos. Todos los que tenemos esa hermosa experiencia lo sabemos. Y otra cosa que me hace muy feliz es ser solidaria. Es una satisfacción y un bienestar que es para nosotros, no para el que ayudamos, sino
0: así es.
12: Nos hace bien a nosotros. Eso lo aprendí de mi mamá. Todos me felicitan por ayudar a mucha gente que pasa por mi casa y que ya hace muchos años que conozco. Y yo siempre digo, herencia de mi querida mamá, Nieves, que a veces te la nombro, llegado el caso de algunas consignas. Bueno, que tengas un hermoso programa, como siempre, hoy y mañana. Que llegues bien a tu casa cuando vuelvas, como vos le decís a todos. Un saludo para mi consuegra Nora, si está escuchando. Y a Victoria, una amiga de mi mamá que también te escucha. Bueno, buenas noches para todos. Hasta mañana.
0: Y buenas noches, buen descanso cuando lo hagas. Gracias por estar en la buena senda. En la buena senda la de ayudarle, de acompañar. Hablando de buena senda, un día como hoy, lo decíamos en el comienzo del reporte Rivadavia, un 5 de septiembre del año 1997, nos dejaba la Madre Teresa de Calcuta. Había nacido en el actual territorio de Macedonia en el año 1910 y se transformó en una de las personas más notorias en la lucha contra la pobreza. En el año 1979 se le otorgó el Premio Nobel de la Paz al trabajo emprendido en la lucha para superar la pobreza y angustia, lo cual constituye una amenaza para la paz. Hubo alguien que recuerdo con una nota, le había dicho a la Madre Teresa, le había dicho, pero escúcheme, lo que usted hace es muy poco. Hay tantos pobres que usted ayuda a una ínfima cantidad. Y ella respondió, yo entiendo que son muchos los pobres o necesitados en el mundo. Podríamos hablar o compararlo con un océano. Pero si yo no lo hiciera, a ese océano le estaría faltando mi gotita, dijo la Madre Teresa. Ella entendía que uno tiene que ayudar. Sea quien sea, uno tiene que ayudar. Y más si está en la posición, no voy a decir cómoda, holgada, porque a veces para ayudar no hace falta tener recursos. Hay veces que uno ayuda escuchando. Hay veces que uno ayuda cuando se toma un minuto de su tiempo para ayudar a alguien a cruzar la calle. Puede ser alguien que está discapacitado, puede ser alguien que avanzada edad que necesita la compañía de alguien para cruzar la calle. Donar sangre, por ejemplo. No hace falta dinero. Uno tiene que estar en buena condición de salud, se acerca a un hospital con la intención de donar sangre y lo van a atender de maravillas, porque es un recurso escaso. Y todos vamos a necesitar en algún momento de nuestra vida alguna transfusión. Así que si no donaste sangre y estás entre las personas que podés hacerlo, eso también te hace bien a vos y estás ayudando a fácil 10, 12 personas que no vas a conocer nunca, pero estás ayudando. Y eso es muy bueno. Hace muy bien al espíritu. Hace muy bien a uno poder tender una mano. Y sobre todo si uno lo hace de modo anónimo. Porque hay medallas, están las que se cuelgan en el cuello, que ve todo el mundo. Pero también están las medallas que se cuelgan en el alma, que no ve nadie. Pero uno sabe que ha hecho el bien. Un abrazo gigante y gracias por estar. Buenas noches, Oscar. Soy de Entre Ríos. Hermosa la entrevista con el chico de Honduras, Eric, de allí de Honduras. Todos los países latinoamericanos estamos iguales. Y para participar de la consigna, me hace feliz un día de sol, sacar mi auto, ruta y termas. Te sigo escuchando por Rivadavia, dice nuestra amiga Mari Carmen. Bueno, Mari Carmen, un abrazo gigante. Gracias por haber escuchado con atención el Boeing 630 que hicimos para ir a buscar a Eric allí a la hermana República de Honduras. Un abrazo gigante y que sigas disfrutando de tus días de sol, de sacar el auto y hacer ruta. También es casi terapéutico, te diría yo, cuando uno emprende un viaje. Abrazo, Mari Carmen. ¿Tengo alguien que se integra, Tony?
13: Buen día, Oscar. Feliz fin de semana. Habla Sandra de Rosario. Amo a los animales. No olvidar que San Roque...

0: Y el sacerdote desde la Basílica de San Francisco, bendiciendo a todos los animalitos y la gente con el pañuelito, saludando al santo. Un beso grande. Chao, Oscar, y gracias por todo.
1: Chao, Sandra, gracias por estar escuchando allí en Rosario. Gracias por participar como lo hace siempre, cada reporte Rivadavia del fin de semana, el sábado o el domingo. Hola Oscar, buenos días, una alegría escucharte. Acá Lucero, de General Rodríguez, por arrancar para Leones. ¿Me podés decir, Oscarcito, allí en la zona de Leones, Marco Juárez, en qué radio FM te podemos escuchar? Así te seguimos compartiendo, gustazo. Y respecto de la consigna, qué cosa simple me hace increíblemente feliz, desayunar con mis hijos y que estén felices. Esa es mi gran alegría, dice el amigo Lucilo. Un abrazo, estimado. Y allí, a ver, por aquí tengo, en Marco Juárez, Córdoba, somos la FM 92.7. También estamos en Córdoba Capital a través de la 93.5. En Villa María somos la 102.1. En Río Cuarto, FM 94.7, y en Río Tercero somos la FM 100.7. Allí no vas a escuchar, y si no, la aplicación en el celu, en la app en el celu. Tenemos nuestra página, rivadavia.com.ar, o el canal de YouTube de Radio Rivadavia. Allí ponen en el canal, en YouTube, entran, ingresan a YouTube, ponen Radio Rivadavia, AM630 en vivo, y se van a encontrar en este momento con el tren a las nubes, surcando nuestro hermoso paisaje. Allí es realmente imponente ese tren a las nubes. Una locomotora de color celeste, los vagones del mismo color, surcando allí la montaña. En YouTube somos Radio Rivadavia AM630 en vivo. Otro de los mensajes que llegan, en este caso viene con dos fotografías. Mirá vos quién apareció. Buenos días, Oscar. Un abrazo gigante para vosotros. Desde España, como cada fin de semana, Antonio nos está saludando desde Vinaroz, Castellón, España. Allí está con, a ver si es la camiseta argentina o la camiseta de Racing. Bueno, no alcanzo a desentrañar, pero el amigo ha desayunado y está, además de desayunado, y con mucha energía con su cafecito y la media luna, está con ropa deportiva. Esto indica que está saliendo a caminar en su mañana. Aquí van a ser las 5 de la mañana, allí, bueno, esto es más temprano, porque observo que es como un amanecer, pero allí ya son las, van a ser las 10 de la mañana. 5 horas que nos separan, pero la radio que nos acerca. Un abrazo gigante, Antonio, gracias por estar escuchando allí, un abrazo enorme. Y en el transcurso de las próximas horas te hacemos llegar tu participación que has tenido con nosotros aquí en Reporte Rivadavia. Que todo vaya bien. Otro de los mensajes que llegan diciendo, a ver, Oscar, querido e inigualable, Germán desde Israel, qué tango el del polaco. Eres un grande del micrófono. Vamos a hacerle el aguante a Colapinto. Ayer giró bastante bien, veremos en la quali de hoy. Bendiciones, argentino, israelí y ecuatoriano. Nos saluda el amigo Germán. Un abrazo, Germán, gracias por estar escuchando desde allí. Tenía por aquí la información de Franco Colapinto, a ver si la encuentro, y le contamos a aquellos que no están al tanto. Tuvo una muy buena performance el día de ayer. A ver, voy a ver si lo encuentro acá, lo tenía por acá. Tuvo una muy buena performance, decía, y yo calculo que puede que nos dé una alegría. Mi alegría con Franco Colapinto pasa por que concluya, que vaya sumando horas de vuelo. Después, si llega al podio, bueno, bárbaro, y si no, tranquilo, ya va a llegar. Talento le sobra a Franquito, talento le sobra, tiene mucho futuro, y aquí vamos a dar el dato, cómo ha salido en las prácticas. El argentino estrenó el paquete de actualizaciones en Alpine, con resultados realmente

0: alentadores. Muy buenos resultados en esta fecha del Gran Premio de Italia. Corrió en Monza con la tranquilidad que se va acostumbrando de a poquito. Salió a la pista donde debutó como piloto de Fórmula 1 hace 2 años. Hace 2 años debutaba allí en Italia con Williams. Había tenido un buen debut, pero bueno, se quedó allí con las ganas. Pero realmente tuvo una muy buena participación el día de ayer. Hoy voy a ver si encuentro aquí los horarios, así ustedes lo pueden disfrutar. El piloto quedó noveno, ahí está, ahí encontré. Quedó noveno en la primera práctica y 11 en la segunda. Y siempre por delante de su compañero de equipo. Gasly se lo vio un tanto molesto, y sobre todo, imagino, por la buena participación de Franco. Franco tuvo su primera gran jornada de entrenamiento con el Alpine. Dice, estoy buscando el registro. Quedó noveno con un registro de 1:24.28. Tras 27 giros en el segundo entrenamiento, se ubicó 11. Luego de 28 vueltas, en ambas ocasiones el corredor que fue confirmado como titular para el año próximo, esa fue la buena noticia de la semana, fue más veloz que su compañero de equipo, que Pierre Gasly, que se ubicó décimo y que no logró registrar una vuelta con gomas blandas. Luego en la segunda sesión, Franco giró un poco más rápido que Gasly. Así que, y luego cuando se bajó dijo, me sentí muy bien, salí, di 4 vueltas, hice el tiempo y después tuve un pequeño problema en el motor, pero creo que vamos bien, estamos en la buena senda. Y dijo, hay que entender que la temperatura que estamos teniendo aquí en Italia, bueno, es bastante elevada, así que vamos a ver qué es lo que pasa el día de hoy. La carrera será a las 10 de la mañana del próximo domingo. Domingo 6 de septiembre, 10 de la mañana, veremos en qué posición está largando nuestro Franco Colapinto. El talento argentino. Un abrazo gigante, Germán. Gracias por estar escuchando desde allí, desde Israel, participando del reporte.
1: Hola, Oscar. Buenas madrugadas. Bueno, como siempre te escuchamos acá desde Laguna Blanca Grande, Ángela María y Juan Carlos Martín. Y bueno, para comentarte, la consigna de hoy, en estos momentos, en estos tiempos, en estos últimos tiempos, realmente somos felices. Hemos encontrado el lugar exacto para disfrutar de nuestra edad, de la jubilación, disfrutando de la naturaleza, de la tranquilidad y la paz. Nos sentimos felices, muy felices somos cuando nos visita gente. Nos visita gente o viene gente, nuevas amistades. Queremos devolverle a la vida lo que la vida nos da. Y como siempre se dice, que la felicidad total no existe, sino los momentos. Y esos momentos hay que aprovecharlos. Con gente buena que se nos ha arrimado, con gente, como siempre te digo, gente esa que va de paso. Nosotros estamos a la vera de la ruta 226, kilómetro 360. Ahí bajás 9 kilómetros a la laguna. Y el que quiera descansar, que va gente de paso, de viaje, y se le hace largo o le faltan unos kilómetros, acá serán bien recibidos. Y ahí sí, cuando llega esa gente, realmente somos felices. Sin conocerla. Seguida hablamos y ha llegado gente de varias partes, ¿sí? Que han llegado. Y la hemos recibido. Oscar, sabés que tenés la invitación, vos y tu familia, o cuando vas de paso para Lincoln, esperemos que se nos dé algún día y conocerlos personalmente. Oscar, saludos y salud para vos y toda tu audiencia, que hay que sacarse el sombrero. Muy respetuosa tu audiencia. pero respetuosa. Chao, Oscar. Mañana nos estaremos hablando de vuelta. Desde Laguna Blanca Grande, Ángela María y Juan Carlos.
0: Abrazo, querido. Gracias por estar escuchando desde allí, desde Olavarría, en sintonía y muy generoso siempre con aquellos forasteros que pasan por allí cuando requieren ayuda o calentar el agua del mate o descansar un rato. Ellos tienen las puertas abiertas. Hablando de gente, de buena gente, nos está saludando desde la hermana República Oriental del Uruguay, Juan Carlos. Buenos días para todos. Acá el viejito de Radio Carve, de Uruguay, pronto para cumplir en breve 79 años. Un saludo para toda la gente de Rivadavia y para toda la audiencia, dice el amigo. Bueno, Juanca, un abrazo gigante. No olvidar una frase que alguna vez escuché: viejo es el viento y aún sopla, mi querido amigo. Así que espero que hayas escuchado que hicimos un recuerdo para Eduardo Galeano, que fue fecha de su nacimiento. Hace muy poco tiempo lo trajimos aquí con un audio para invitar a reflexionar. Soñemos un mundo mejor, y lo hacía de maravillas, Eduardo. Abrazo gigante, Juanca. Que tengas, dame precisión, no sé cuándo es tu cumpleaños. Muy próximo, en breve me pones, pero no tengo precisión, no lo sé. Un abrazo gigante. ¿Tengo alguien más, Tony? Y si no, vamos a buscar una de las tantas melodías.
2: Buen día a la mejor radio del mundo. Buenos días, Oscar. Buenos días a todos tus oyentes y a todos tus colaboradores. Gustavo de la Ferrere. Acá, como siempre, yendo a ganarme el manguito. Aprovecho para saludarte, desearte un muy feliz sábado a vos, tu querida familia. Y bueno, sobre la consigna, a mí lo que me hace feliz es que mi sueldo me llegue a fin de mes. Creo que esa es mi mayor felicidad. Abrazos, Oscar, que Dios te bendiga y que tengas un muy buen sábado.
0: Y abrazo, querido, gracias. Buena jornada para vos, todos aquellos que están despertando y que entran a trabajar a las 5 o 6 de la mañana. Les deseamos que tengan una muy buena jornada. Cuídense mucho al transitar por estas horas, porque están aquellos que están saliendo de algún festejo y a lo mejor no están en condiciones de conducir, sin embargo, conducen, así que sean muy prudentes, por favor, vamos a cuidarnos. Hola, gente linda, buenos días desde este lado del charco. Y ella dice: ¿qué me hace feliz? Despertarme y programar un viaje a mi amado país y a mi República de Lincoln. Feliz sábado para todos, abrazo celeste y blanco, buena vida, Ana, un poquito de París y otro poquito de Lincoln. Me gustaría escuchar Mariposa Tecnicolor por Laura Pausini. Ah, sí, hay una buena versión de Laura, el tema de Fito Páez. Bueno, vamos a ver si lo tenemos. Creo que ya lo hemos ofrecido en alguna oportunidad, pero como dice Mirta, la audiencia se renueva y si hay alguien que no lo escuchó y justo coincide que lo estás pidiendo, bueno, se sorprende con ese tema de Laura Pausini que se llama Mariposa Tecnicolor. Vamos a hacer un alto, vamos a poner unos tantos temas que han pedido, Tony, que han solicitado. Hemos tenido hemos hecho una cuidada selección musical, pero esa cuidada selección musical es reemplazada por los pedidos de ustedes.

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0: Estamos a 11 minutos de las 5 de la mañana, juntos hacemos hasta las 7 de la mañana este reporte Rivadavia, estando en vivo, sí, en vivo. Ustedes participan donde crean que se encuentren, a través del 1150-268630. Llega el mensaje de ella, Claudia, desde Madrid, nos está saludando, nos decía que tengamos un buen día, quien les habla y la audiencia. Los saludo con 25 grados. Y para participar de la consigna, dice ella, que es aquella cosa simple que me hace increíblemente feliz, esperar la compañía de mis inquilinos, perros y mi hijo. Me gustaría, si tenés tiempo, escuchar el tema de Cortés, Callejero, cariños para todos. Bueno, un abrazo gigante, Claudia, gracias por estar escuchando desde ayer. Cuando ella dice mis inquilinos perros, le cuento a aquellos que no lo saben, Claudia está viviendo con su hijo allí en Madrid, España, jubilada ya, y ha encontrado en el cuidado de mascotas la salida laboral, la oportunidad de generarse algún pesito, y lo disfruta y le va de maravilla con eso. Y siempre tiene varios perritos al cuidado, por eso habla de mis inquilinos los perritos, y que la hace feliz esperar la llegada de ellos. Un abrazo, Claudia, gracias por quedar, por estar allí con nosotros, quise decir. Quedarte escuchando este reporte de Rivadavia. Hola, buenos días, soy Martín Palacios, de Bartolomé Babio, camionero de Bacalín. Espero que se encuentren bien. Ayer se inauguró la Exposición Rural de Magdalena. Después de 30 años que no se hacía, pasé un día hermoso junto a mi señora y mis dos nietas. Te recordamos que el intendente de acá, por tus charlas con don José Larralde. Somos fanáticos de él, lo hemos ido a ver varias veces. Te mando un abrazo grande y perdón por lo extenso. Lo dice el amigo Martín Palacios, de profesión camionero. Bueno, un abrazo, Martín. Gracias por estar escuchando este reporte Rivadavia. Profesión camionero, me dijiste, te puedo ir a buscar y hablamos un poquito de la actividad, hablamos un poquito del camión. Si es que no se ha quedado dormido el amigo, si me das el comprendido y hablamos un poquito de la muestra que fuiste a ver, la exposición rural de Magdalena, en Magdalena, mejor dicho. Si podés conversar, me encantaría poder hablar contigo aquí en Reporte Rivadavia. Si no, está todo bien. No hay ningún tipo de problema. Están aquellos que en la radio buscan de escuchar y no de participar o de hablar. Pero si querés hablar al aire, hablamos un poquito al aire y me contás cómo va la vida de camionero, Martín. Mensajes que van llegando en el 1150-268630, cuando pasan 14 minutos de las 5 de la mañana.
1: Hola, Oscar. Buenas noches. Te habla Jorge de Granadero Baigorria. Y, bueno, por la consigna, muchas cosas me hacen feliz. Entre las cosas que me hacen feliz es el domingo que vienen los chicos a comer, mi nuera, mi yerno, y, bueno, mi hijo que está conmigo. Todos juntos en la mesa grande, cocinarle para ellos, me hace muy feliz. Y a veces que, bueno, me invitan a casa de ellos, también, todo en familia, eso me hace muy feliz. Y transcurre un domingo maravilloso. Y los días de semana, todos los días, o sea, me hace feliz también el canto de los pájaros. A la mañana cuando comienza el concierto, qué cosa linda. ¿Sabes qué? Hace dos días, un hornero entró a mi casa. Estaba bastante asustado y tiene el ala rota, la punta del ala rota. Lamentablemente, si lo largo, se va a morir. Si lo tengo dentro de mi casa, también se va a morir. Eso pensaba. Porque comen insectos y ¿cómo lo voy a alimentar? Se lo rebusca solo. Resulta que debajo de los muebles hay arañitas. Por ahora está comiendo eso. Y un poquito de carne picada que le tiré. No tiene que tener grasa porque ellos no saben de comer grasa. Comen insectos. Proteínas necesitan. Y le puse el nombre Gauchito. Y vos sabés que lo llegué a acariciar. Yo no sé si por el dolor, pobre animal, o qué causa, si está habituado a la presencia humana, la cuestión es que el pobre bichito está por ahí. Ahora no sé dónde está, debe estar abajo de algún mueble, por ahí anda, el gauchito. Y bueno, sé que no tiene futuro, pero me da pena tener que soltarlo. Y bueno, cada vez que lo veo durante el día dando vueltas por el resto de la casa, me pone bastante feliz. De que, bueno, tratar de proteger la vida. Es tan triste ver morir un pájaro. Oscar, que tenga todo muy linda noche y que nos espere un día maravilloso. Gracias.
0: Y abrazo querido, gracias. Ya está en un par de minutos va a amanecer. Se han acortado los días. Está amaneciendo un poco más temprano. Así que esperemos tener una buena jornada, como decís vos. Cuida mucho ese hornerito. Y luego si se repone, ya se les va a ingeniar para volar. Cuando hablas de lo que comen, también se alimentan de lombrices. Si tenés allí patio, bueno, hay que hacer algún pozo y seguramente hay lombrices y eso le va a hacer bien. Son muy ricas en proteínas las lombrices, le hace muy bien. Hola Oscar, estoy indignado con un periodista inglés que se refirió a Enzo Fernández como alma de carterista y que es lo peor de la selección argentina. Indignado porque el periodismo realmente puede ser el cuarto poder, pero también puede ser la cuarta mafia. Y no tenía ninguna necesidad de calumniar ni de ser tan humillante, y solo para manifestar que no le gusta el jugador. Es de una violencia que es inadmisible. Enzo Fernández debería hacerle juicio por tal canallada, porque es una canallada. A ver si ya tomamos esto en serio, con prensa tan en contra de todo lo argentino, dice el amigo Willy, saludando desde Olivos. Yo calculo que va a tomar alguna medida, así que no le estamos sugiriendo nada, pero yo calculo que ya debe estar trabajando algún abogado para hacer la defensa que realmente merece Enzo Fernández. Vos sabés que hay veces que se habla con cierta liviandad. Los periodistas cuando pueden ser deportivos, pueden ser políticos, pueden ser de algún noticiero, se habla con demasiada liviandad, y no tienen idea de cuánto daño provocan con su decir, porque detrás de cada hombre que uno critica, o de cada mujer que uno critica, bueno, hay una familia. Hay una familia que se hace realmente mala sangre por lo que están diciendo. Mensajes que van llegando de diferentes lugares del mundo. Querido Oscar, tus temas de la consigna los anoto en mi diario y cuando tengo tiempo en la semana escribo. Y eso me ayuda para entrar en contacto con mi parte más profunda. Es como una terapia especial donde los recuerdos y los sentimientos suben y se llenan de luz. Me hace también increíblemente feliz escucharte, dice ella. Vivi, saludando desde Italia. Baldinón, Italia, dice ella. Bueno, un abrazo gigante, Vivi. Gracias por estar en la sintonía de nuestra Rivadavia. Y mira vos, jamás pensé que alguien podía tomar nota de las consignas que proponemos aquí y luego, con más tiempo, hacer una respuesta más extensa, ¿no? En la semana. Bueno, mira vos, lo que vamos aprendiendo, vamos nutriéndolos también nosotros de ustedes, Viviana. Que tengas un hermoso día por allí. En Trento, Italia, en la compañía de nuestra Rivadavia, una radio que no sabe de fronteras. Mensajes que van llegando en el 1150 268630. No me llamen, por favor, al número que estamos dando, porque allí no los podemos atender. Sí pueden dejar un audio, sí pueden dejar un texto. Y si mandan un texto, eviten el audio. Y si mandan un audio, eviten el texto. Y el audio que no se exceda de los 2 minutos. En 2 minutos se puede decir muchísimo. Hoy estamos preguntando qué cosa simple te hace increíblemente feliz. ¿Me lo querés contar? Te estoy escuchando atentamente.
2: Hola Oscar, buenas madrugadas. Bueno, Como siempre, te escuchamos acá desde Laguna Blanca Grande, Ángela María y Juan Carlos Martín. Y bueno, para comentarte la consigna de hoy, en estos momentos, en estos tiempos, en estos últimos tiempos, realmente somos felices.
3: Buenas medias noches, querido Oscar. Es por la consigna que te llamo. Mi nombre es Fernando y
0: Fernando,
3: soy de Villa
0: bienvenido.
3: del Parque. Y la consigna de hoy, que es lo que me hace feliz a mí, es la buena poesía gauchesca. A ver si te suena esto. Es fácil mirar de arriba cuando abajo no se estuvo. El lechuzón porojudo observa desde el alambre, pero va a matarse el hambre a la cueva del peludo. Hago una pregunta, ¿no? Los hijos de este gran personaje y este gran poeta que tenemos argentino, don José Pepe Larralde, ¿tomarán dimensión de lo que le escribió a ellos, a sus hijos, este hombre? La verdad que nada. Una persona que cuando vos lo pones al aire nos deleita a todos con esa horita, horita y media que le das. Y a todos, la verdad que nos das un alegrón enorme porque escucharlo es único. Gracias por todo y saludos a toda la radio y a todos los que operan dentro de la radio, amigo Oscar.
0: Y abrazo, querido. Yo calculo que saben, los hijos saben del padre que tienen, así que yo calculo que están al tanto. Y creo que tienen una muy buena relación con su padre. Él vive solo, se acompaña con la radio, sale a hacer las compras, se sorprenden en el barrio cuando lo ven, allí con el changuito. Y bueno, de vez en cuando lo traemos aquí a Reporte Rivadavia. Lo acercamos, porque es mucha la gente que lo quiere, es mucha la gente que lo aprecia y quiere tener noticias de él. Y afortunadamente nos ha elegido en varias oportunidades para expresarse. Por aquí llega el mensaje con una fotografía diciendo: Hola, buenos días, Oscar. Lo que me hace feliz es compartir algo los fines de semana con mi familia. También los amigos, aquí en la banda, está haciendo frío en este momento, me dice el amigo Andrés, que me manda la fotografía. Veo el mate, veo allí un camión al fondo, las luces encendidas, es una especie de estacionamiento, y el amigo está trabajando en vigilancia. Un abrazo, Andrés, gracias por estar escuchando y ponete a resguardo de allí, de la fría noche que está haciendo en la banda Santiago del Estero. Otro de los mensajes que llegan diciendo: Buenos días, Oscar. Me hace feliz irme a caminar los fines de semana por el centro de la ciudad, que es hermosa, y luego sentarme a comer en algún bodegón, acompañado por un buen vino. Abrazo, firma Roque de Belgrano. Mirá vos, qué propuesta esa, de salir a caminar por la ciudad. Hay que salir con tiempo y con tranquilidad. Pero esta ciudad de Buenos Aires, si te referís a la ciudad de Buenos Aires, Roque, tiene unos lugares bellísimos. Uno, generalmente cuando camina por las avenidas, bueno, está muy, muy atento, ¿no? Hacia dónde pisa, las baldosas que va pisando. Pero hay veces que hay que detenerse y mirar un poquito para arriba. Si uno camina sobre todo por la Avenida de Mayo, bueno, hay una riqueza arquitectónica que es realmente impresionante. No sé si habrás andado por allí, Roque, pero es las cúpulas que hay allí, los edificios antiguos que hay allí. Bueno, es un patrimonio impresionante que tenemos en esta ciudad de Buenos Aires. Que tengas un buen día y adhiero a esa buena propuesta, esa muy buena propuesta de cosas simples que te hace increíblemente feliz. Otro de los mensajes que llegan, en este caso, el amigo Mario dice: Hola, Oscar, buenas noches. Le escribo por primera vez de San Juan. Soy seguridad de un club de San Juan. Es mi compañía acá recorriendo Viento sonda por aquí, dice el amigo. Bueno, un abrazo gigante. Espero que estés a buen resguardo. Gracias por elegirnos para acompañarte allí en tu trabajo. Un abrazo enorme de todos los que estamos haciendo este reporte Rivadavia, querido amigo. Cuídate mucho y te vamos a acompañar hasta el momento que te vayas. Cuando uno trabaja en la madrugada, a eso de las 6, 7 de la mañana, ya está saliendo y lo vamos a acompañar en el retorno a su hogar. El amigo Luis aquí me manda un videito que no puedo abrir, y aparentemente está elaborando pizzas, pizzas caseras pareciera, que se ven realmente muy exquisitas. Vamos a ver si a través de la producción podemos abrir tu video, Luis. Por lo pronto, gracias por el envío. Buenos días, Oscar y equipo. Aquí María José, desde San Miguel de Tucumán, disfrutando de los últimos fresquitos del invierno. Mañana va a bajar mucho la temperatura en Tucumán. Dice mañana por el domingo. Y pensando cómo irá a ser este verano. Según los dichos de los meteorólogos, va a haber muchas lluvias por la corriente del Niño. Y hay que tomar las medidas de precaución. Que tengan todos un excelente fin de semana. Bueno, gracias, María José. Un abrazo gigante. Que todo vaya bien por allí, por el bello Jardín de la República. Gracias por estar escuchando allí en la bella Tucumán, en la tierra de Mercedes, la voz de América, nuestra negra Mercedes Sosa. Buenos días, Oscar. Buenos días, oyentes. El 31 de agosto murió Miguel Zavaleta, el creador de Suéter y hermosas canciones. ¿Podrías pasar un tema de él? Su única diferencia es que me hace feliz estar vivo. Luis, el panadero de Villa Tesey. Un abrazo, Luisito. Habíamos apartado por allí el tema Amanece en la Ruta. Lo tenemos por allí, Amanece en la Ruta, Tony. Lo habíamos apartado. Si lo tenemos, lo vamos a compartir a modo de recuerdo para quien nos ha dejado. Y lamentamos enormemente que nos haya dejado el querido Miguel Zavaleta. Un hombre que ha sido elemental a nuestra música nacional, a nuestro rock nacional.

0: Recuerdo para Miguel Zavaleta, había fundado Suéter en el año 1981, en plena dictadura militar, y se puso al frente con su voz y en los teclados. Antes tuvo otras bandas como Bubú, de la que también fue creador, transitó el Under en los finales del año 70 y comienzo de los 80, con diferentes propuestas que incluían lo teatral. Había nacido el 16 de febrero del año 1955, es el octavo y último hijo de un matrimonio de origen salteño, que se radicaron aquí en Buenos Aires. A diferencia de toda su familia, él desde edad muy temprana se crió aquí en Barrio Norte. Según Zabaleta confesó que la primera canción de rock que escuchó en su juventud fue Silencio de Oro, del grupo británico The Tremelows. Lo marcó para siempre. Y también, de joven, escuchaba mucho folclore, mucho música folclórica. Y con su contacto con el rock ocurrió a los 14 años, cuando caminaba por una calle junto a una novia y entraron de casualidad a un festival de música que estaba organizado por una revista. Vio tocar a Almendra y eso lo marcaría para siempre. No tenía pensado dedicarse a la música hasta que a los 18 formó el canto cuando aprendió a tocar el piano y descubrió que podía hacer melodías sin saber leer música, y eso lo terminó de convencer que se tenía que dedicar a la música. Antes trabajó como cadete, fue cadete de la revista Pelo, la revista de música, donde tuvo la oportunidad de interactuar con músicos como Javier Martínez, como Claudio Gavis, y años más tarde manifestó que ellos fueron los referentes para la música que él sacó adelante con las diferentes bandas. Bueno, lamentablemente, aquellos que tenemos un poco más de 50 y menos de 60, vamos a asistir a la despedida de estos íconos de rock nacional, hombres que ya han pasado los 70, 70 y pico. La ley de la vida indica que de a poquito iremos acompañando la partida de aquellos que han sido banda de sonido de la vida de cada uno de nosotros. En este caso, lo trajimos a Miguel Zavaleta, el hombre que había fundado Suéter en el año 1981.
1: Hola Oscarcito, buenas madrugadas, acá Gustavo Terroa, el profe de Paraje Pavón, zona rural de General Lavalle, ya despierto, no es que me desvelé, me desperté, porque ladraba mucho el perrito de mi vecino, sí. De hecho sigue ladrando, se ve que no están, así que me quedé despierto y estoy por tomar unos cimarrones. Una cosa que me hace increíblemente feliz, son varias, una, estar conmigo mismo y con mis perritos, acá en mi chacra. Otra es dar clases, ya que me gané todo el sustento de toda mi vida hace 54 años, dando clases particulares de física, química, matemática y anatomía. Y otra, ir a Maipú una vez por mes, 4 o 5 días, y estar con mis amigos en el club ferroviario de Maipú, con ese típico olor a club, mirando partidos, hablando bolazos, escuchando anécdotas, cosas simples, el valor de las cosas simples, pensando como vivo y viviendo como pienso, concordando las palabras con la vida que llevo. Abrazo grande, hermano, te sigo escuchando, que tengas un hermoso programa y un bello sábado.
0: Y abrazo, querido, gracias, que tengas un buen fin de semana. Cuídate mucho del frío por allí. Estaba ladrando el perro del vecino, dice. Y bueno, hay veces que es una alerta, ¿no? En el barrio, y ya se levantó cuando se refería al cimarrón, es el mate. Estaba preparando unos ricos mates en la fría mañana de hoy. Aquí en la Ciudad Autónoma de Buenos Aires, la temperatura 8 grados 7 décimas, la sensación térmica de 7 grados 6 décimas, humedad 70%, presión 1016.8 hectopascales, viento del sur 8 kilómetros por hora, hace que tengamos sensación térmica, la visibilidad 10 kilómetros. El sol estará saliendo a las 7 de la mañana 7 minutos y estará cayendo a la tarde a las 18:38. La máxima para hoy tendremos una jornada fría, fresca. La máxima será de 14 grados, mañana domingo mínima de 3 grados y máxima de 12 grados. El lunes sigue estando fresco, mínima de 4 grados, máxima de 12, y en la tarde de hoy en esta ciudad autónoma de Buenos Aires tendremos lluvia. Tenemos probabilidad de chaparrones en la tarde de hoy. El mensaje que van llegando en el 1150268630, estando en vivo, 5 de la mañana, 37 minutos. Hola Oscar, para mí lo más lindo que hay son las noches de viernes, con amigos, y domingo es sagrado con nuestra familia. Aunque la semana pasada estuve en Mar del Plata, con mi esposa Roxana, festejando su cumpleaños, que también hizo que nos encontrábamos con amigos. Te cuento, vos me pasaste para escuchar la FM 90.1 de Mar del Plata, y realmente se escucha de 10. Un fuerte abrazo firma el amigo Ricardo, saludando desde el barrio de Flores. Un abrazo, Ricardo, sí. Nos llevan hasta allí, hasta Mar del Plata, los amigos de esa FM. La FM 90.1. Nuestra Rivadavia también llega por amplitud modulada, AM 630 hasta allí a Mar del Plata, y se escucha muy bien, pero cuando aquellos que son exquisitos con el sonido, la FM es una muy buena opción. Hola Oscarcito, escuchándote como siempre, qué pena, te mandé un audio y se ve que no entró. Lo mandé a la 1:15. Abrazo grande. Mirá, acaba de salir tu audio, profe, acaba de salir, se ve que, estamos desencontrados, ¿no? Que tengas una buena jornada. Hay que tener paciencia, son muchos los mensajes que van llegando, muchísimos realmente. Nos sorprende la cantidad de gente participando en la madrugada de nuestra República Argentina. Y cuando hacemos un Bon 630, o vamos a buscar a alguien dentro del territorio nacional, eso también nos lleva tiempo. Y a lo mejor, no sé si perdemos o ganamos, pero nos llevan 30 minutos, 25, 40 minutos, y entonces nos vamos atrasando con los mensajes. Pero tu mensaje estuvo en el aire, mi querido amigo. Hola, ¿alguien más que se integra?
2: Hola, buenas noches al equipo de Radio Rivadavia, al programa de Oscar Choi. Habla Mirta de San Miguel, y mi felicidad siempre fue viajar, desde chica, desde los 20 años que viví viajando. Mis padres también viajaban mucho, heredé de ellos. Mi padre era coordinador de dos centros de jubilados y fundador, así que bueno. Acá te mando una foto, que en su momento viajábamos tirando una caja rodante y recorrí muchos puntos del país. Así que eso me llena de felicidad. Te mando un beso, un abrazo a todos los oyentes.
0: Gracias, querida, un beso enorme y gracias por la gentileza para con los oyentes de este reporte Rivadavia. Hola Oscar, buenos días. Te comparto El tamaño de mi esperanza, de Jorge Luis Borges. A los criollos quiero hablar, a los hombres que en esta tierra se sienten vivir y morir, no a los que creen que el sol y la luna están en Europa, tierra de desterrados. Es esta, de nostalgiosos, de lo lejano y lo ajeno. Ellos son los gringos de veras. Autorícelo o no su sangre, y con ellos no habla mi pluma. Quiero conversar con los otros, con los muchachos querencieros y nuestros que no le achican la realidad a este país. Mi argumento de hoy es la patria, la que hay en ella de presente, de pasado y de venidero. Y conste que lo venidero nunca se anima a ser presente del todo, sin antes ensayarse, y que ese ensayo es la esperanza. ¿Quién está mandando esto? El amigo... no me puso nombre. Pero bueno, me quería compartir esto de Jorge Luis Borges. Lo hemos tenido en varias oportunidades a Jorge Luis Borges, sobre todo con aquellas exquisitas charlas que tuvo con nuestro querido Antonio Carrizo en los años 70, en los estudios de la Rivadavia, que estaba en Arenales 2467. Hay un archivo maravilloso de esas conversaciones que hemos difundido, y fue oportuno lo que hizo Antonio Carrizo, porque les acercó al barrio, al campo, a un Jorge Luis Borges que a lo mejor la gente lo creía muy, muy alejado de su posibilidad de entendimiento. Sin embargo, Antonio Carrizo lo hizo bajar al llano y lo acercó a los hogares argentinos. Un abrazo gigante y gracias por el envío. Buenas, soy Ángel, los escucho desde Londres, Inglaterra. Siempre que puedo los escucho en el trabajo y en la casa. Agradecerles por acompañarme y mandar un saludo a todos mis familiares en la provincia de Misiones. Bueno, un abrazo gigante, amigo. Gracias por estar escuchando desde allí, desde Londres. ¿Te puedo ir a buscar o estás trabajando? ¿Tenés un minutito para conversar con nosotros? ¿Y mandás el saludo vos a tu familia de aquí de Misiones? Si podés.

0: cosas más importantes que ha pasado, dentro de los cuales pasó como el Festival del Lázaro Caballero. Un abrazo grande, querido.
1: Abrazo enorme.
2: Hola, Oscarcito, buenas madrugadas.
1: Abrazo enorme y gracias, querido, por estar. Vos sabés que en alguna oportunidad fuimos a buscar a alguien de allí y nos contó, nos habló de las bondades del lugar. Siempre que aparece alguien y nos quiere contar de las bondades del lugar que habita, lo vamos a buscar, lo acercamos y la verdad que nos encanta ir conociendo diferentes realidades de nuestro país. Buenos días, soy Esteban, vivo en Oakfield, Inglaterra, y los escucho todas las mañanas, me dice Esteban. Bueno, Esteban, un abrazo gigante, mira vos. Aparecieron dos oyentes argentinos escuchando desde Londres. Uno está en Oakfield y otro está en Londres. ¿Te puedo ir a buscar y conversamos un poquito? ¿Me das el comprendido? Y hablamos de cómo van las cosas por allí y yo te cuento cómo van las cosas por aquí. Esteban, si querés, si querés, sin compromiso, te acercamos y conversamos en nuestra mañana. Allí están un poco más avanzados de la mañana, están cerca del mediodía, imagino. Hola, ¿quién se integra? Bueno, en breve seguimos escuchando más gente, aquellos que se suman al aire de nuestra Rivadavia. Vamos a hacer un alto con los textos, con los audios, y vamos a compartir algunas de las canciones que han pedido en el transcurso de la madrugada.

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0: 5 de la mañana, 58 minutos. Juntos hacemos Reporte Rivadavia hasta las 7 de la mañana. Ya está llegando la gente linda que nos ha de suceder. Cuando digo suceder, por ejemplo, llega la los que van a estar en la operación técnica, Marcelo Dentice, Ricardo Artola, se está retirando a descansar nuestro compañero que cumplió años en la semana, Lucas Herrera. Aún permanecemos aquí junto a Antonio Moris, en el control de aire Martín Chavero, control técnico Sebastián Pedroso, en planta transmisora Pablo Palomo, en recepción está César, aquí en Freire 932, barrio de Colegiales. Y también lo veo por allí a Mariano Martín, quien va a ser la voz del rotativo del aire cada hora a partir de las 7 de la mañana. Usted viene con su mensaje en el 1150-268630. Aquí hay un amigo que cuenta una intimidad. Dice, buenos días, Oscar. Me reí tanto con don Luis. Un hombre tan educado. Excelente programa. ¿Sabe qué? Me desperté para ir al baño y me quedé escuchando. Dice Darío, saludando de José Cepaz. Bueno, Dari, un abrazo gigante. Prepare el mate y quédese escuchando nuestra Rivadavia. Yo sé bien lo que le digo. Buenos días, Oscar. Mi alegría y felicidad, aparte de mi familia, mis nietos, es estar a la orilla del mar, contemplando su inmensidad. Y con una caña de pesca, un abrazo de oso, soy Cacho del paraje La Ballenera, kilómetro 88, no, perdón, de La Ballenera, de la ruta 88, kilómetro 43. Un abrazo, Cacho, gracias por estar escuchando desde allí. Un abrazo enorme y sos bienvenido cuando quieras a este Reporte Rivadavia. Hola, Oscar, querido amigo y equipo. Soy Leandro, de Comodoro Rivadavia. Son muchas las cosas que me hacen feliz. Principalmente las cosas simples. Las cosas simples me hace feliz observar cuando la gente es humilde y lo demuestra, cuando no hace alarde de quién es ni de lo que tiene. Una vez leí una anécdota del profesor César Milstein, uno de los merecidos ganadores del premio Nobel. Él estaba parado esperando que se abra la puerta del ascensor de los médicos en el hospital de clínicas, con un diario bajo el brazo, y lo vio un empleado del hospital y se le acercó. Y lo retó mal, diciéndole, señor, este ascensor es solo para los médicos del hospital. Aquellos son para la gente común. Y entonces, sin decir nada, se dio media vuelta y se iba caminando para ocupar la fila larga que los pacientes esperaban para subir. Y justo vio y escuchó todo uno de los directores y le pegó un reto tremendo. ¿Qué hace que no sabe quién es este señor? Es el profesor César Milstein. ¿Cómo lo va a mandar por esos ascensores? Bueno, Oscar, estos actos de humildad me hacen muy feliz. Y otra cosa que me hace feliz es recordar sucesos de mi vida, porque al recordar esos momentos, vuelvo a vivirlos. He recordado frases que decía mi madre y que quedaron como un bien de familia, que transmití a mis tres hijos, a ellos y sus hijos, a mis cuatro nietos. Ella nos decía dos frases que llenaban nuestro corazón. Vaya triunfante, mi hijo, y lo pone con letras grandes, cuando teníamos algo importante por delante, y la otra frase era, te quiero como la carne quiere la sal. Viste, Oscar, las cosas simples me hacen muy feliz. Gracias por tan hermosos programas, también me hace muy feliz escuchar Reporte Rivadavia. Abrazo grande. Dice el amigo Leandro, saludando desde Comodoro Rivadavia. Bueno, un abrazo gigante, lindo mensaje el tuyo, muy, muy cargado de afecto, querido Leandro. Que tengas una buena vida vos y tu linda familia. Gracias por estar en la sintonía de Rivadavia. Hola, Oscar y equipo, aquí me mandan varias fotografías. Saludos de Madryn. Llueve intensamente, con viento helado de la cordillera. Hace varias horas. Las Malvinas fueron y serán argentinas. ¡Viva la patria! Me dice este amigo. Bueno, un abrazo gigante. Gracias por el saludo desde allí, desde Puerto Madryn. Muchas gracias por estar en sintonía. Esta Rivadavia, no hay nada que nos separe de ustedes. No importa la distancia en la que se encuentren, allí hay una repetidora o llegamos por el aire, pero Rivadavia siempre, siempre cerca suyo. Hola, me hace muy feliz ver las flores del balcón todas las mañanas, dice Elida, de aquí del barrio Almagro. Bueno, Elida, un abrazo gigante, mi querida. Gracias por estar en sintonía. Más mensajes que van llegando, todos a través del WhatsApp de Rivadavia. 11-50-26-8-6-30. Hola, querido Oscar, querido equipo y queridos oyentes. Gracias por compartir con nosotros otro sábado más y desayunando juntos. Respecto a la consigna, me da mucha satisfacción las pequeñas grandes cosas de la vida. Contemplar a la naturaleza y aprender de ella. Compartir momentos cotidianos con las personas, dar una palabra justa, un abrazo, un momento que contenga, sostenga, anime a las personas en momentos difíciles, a caminar por este hermoso camino de la vida. Y por supuesto, si es con música, aún más. Si puede ser, me gustaría pedirles el tema Amiga Tierra Querida, interpretada por Magic Guyen. Les mandamos un saludo desde Suiza, con cariño, Lorena y Andreas. Bueno, vamos a ver si la tenemos por allí a Maggi y te la ofrecemos en un ratito. Tengo algún llamado. Vamos a despegar con el... Aquí 6 de la mañana, 5 minutos. ¿Qué hora es por allí, Walter, en Mallorca? Buenos días.
1: ¿Qué tal? Buen día, Oscarcito. Las 11 de la mañana casi.
0: Bueno, y disfrutando de la playa, por la foto que me envías.
1: Te mandé una foto con la perra, mi mujer, y un lugar alucinante. Pero, la verdad que sí, ahora que no hace tanto calor, está re lindo.
0: Que, sí, porque el calor lo estuvo mal traer por allí.
1: Estuvo haciendo 37, 38, si no había aire acondicionado que lo bancase.
0: Sí, sí.
1: Pero
0: sí.
1: Bueno.
0: Y en algunos...
1: Esto es porque siguen cortando árboles.
0: Sí,
1: siguen cortando árboles.
0: No estamos tomando conciencia del daño que hacemos.
1: ¿Sí? El Niño, en Argentina estoy leyendo también los destrozos que está haciendo el Niño. Acá también se muere la gente, terremotos, ¿sí? Esto es que no cuidamos a la Pachamama.
0: Pues sabés que todos los años se reúnen los presidentes de los países del mundo en congresos donde se comprometen a respetar y bueno, pareciera que asumen un compromiso para las cámaras, pero luego después cuando vuelven a sus territorios siguen con la tala, siguen con la contaminación, siguen con la falta de conciencia ambiental y bueno, estamos pagando... todos estamos pagando ese daño, ¿no?
1: Totalmente. Para los misiles hay plata. Para gastar millonadas en misiles, en esto, en otro, eso hay plata. Ahora, para resguardar un poco la tierra, ¿viste? No hay esto, no hay presupuesto. Un desastre.
0: Y Walter...
1: Hoy esto... Sí.
0: No, me quedo con el texto que llegaba hoy temprano, a eso de las 2 de la mañana nuestra, un texto tuyo... que escuchaste justo el recuerdo que hacíamos para Gustavo Cerati, y bueno, también mencionabas a Spinetta, a Charlie, a Luca Prodan, muy vinculado con el rock nacional, me parece.
1: Mira, antes de venirme para España, yo me vine en el 83 a España,
0: sí,
1: a jugar al fútbol con Maradona, y justo en ese fin de semana lo quebró Goicochea del Atlético de Bilbao, y Sister Piller nos dijo que no había laburo para nadie. Yo estaba de representante de los Ratones y hacía recitales en... Yo soy de Villa del Parque, sí, y Cerati vivía a la vuelta de mi casa.
0: ¿Y estás hablando de Ratones Paranoicos, la banda de Juanse?
1: Sí, sí. Sí, Juanse, Pablo Memi, Pablo Cano y Fabián.
0: Sí.
1: Sí, y cuando me vine para España, se quedó un amigo mío de representante y justo al otro año, 85, fueron los Rolling Stones a Argentina la primera vez. ¿Y quién fue el grupo soporte? Los Ratones Paranoicos.
0: Claro, sí, sí. Estás diciendo 85, pero en realidad fue en el 95.
1: No. No, Oscarcito, sí, no.
0: ¿La primera vez que vinieron los Rollins?
1: Me estás matando. Yo vine en el 83 acá. Ah, pues tenés razón.
0: Sí,
1: tenés
0: razón.
1: En el 83
0: sí,
1: yo vine por acá y esto fue 95.
0: Yo estuve ahí.
1: Sí, yo también me hice un viaje para Argentina para ir a verlo. Tenés razón, 95. Así que, claro, justo escuché lo de Gustavo y yo había hablado con vos, había hablado con mi amigo Pizarro, que no sé por qué no está más, me contará después. Y siempre hablamos, viste, de la música, y la verdad que tanto Spinetta, Charlie, Lucas, Gustavo, nos despertaron. Estábamos un poco dormidos con la rubia tarada, ¿te acordás del tema de Luca?
0: Sí, claro, sí.
1: Nos despertó un poco la mente que teníamos nosotros, ¿viste?
0: Una
1: Sí,
0: lástima
1: sí.
0: que no lo supimos cuidar a Lucas, y bueno, el alcohol se lo llevó, ¿no?
1: ¿Sabés quién cumplía hoy 80 años si estuviese vivo también? Que lo vi en la tele recién. Freddie Mercury
0: Claro,
1: cumpliría hoy 80.
0: sí. Un día como hoy, un 5 de septiembre de 1946, nacía Freddie Mercury, una de las voces prodigiosas del rock mundial.
1: Totalmente. Entonces dije, bueno, lo voy a llamar a Oscarcito. El año pasado hablamos, pero te lo voy a llamar a ver cómo anda todo por ahí. ¿Cómo está mi Argentina, Oscar?
0: Y acá está, acá
1: Qué
0: la llevamos,
1: pregunta.
0: estamos remando, no perdemos las esperanzas, pero bueno, está todo cuesta arriba.
1: Está difícil, está difícil. La clase media creo que cada vez quedamos menos de clase media, ¿no?
0: Vos sabés que, mira, ahí voy a estar, no estoy de acuerdo contigo. Yo creo que somos clase trabajadora. Clase media, me parece que clase media es aquel que no depende de un sueldo. Pero aquellos que dependemos de un sueldo y que si no cobramos un mes estamos complicados, somos clase trabajadora. Creo que nos engrupieron un poquito con hacernos subir o hacernos sentir clase trabajadora a todos aquellos que dependemos de un sueldo.
1: Yo el otro día escuché, no sé si será verdad, que el señor Caputo les dijo a los argentinos, por 2 años más vamos a seguir sin llegar a fin de mes. Hace 30 años que venimos así y ahora hay que seguir aguantando 2 años más, la verdad que, no sé, está difícil que mi hermana no pueda comprar medicamentos, que el otro no pueda, cada vez más hay gente en la calle. Yo no sé esta parte, cómo se puede solucionar. Capaz que... políticos, ¿no? Que empiece gente nueva, no sé.
0: Y mira, ¿no?
1: ¿Qué
0: Nuestro país
1: pensás?
0: tiene absolutamente todas las riquezas para sobreponerse a la situación que otros países tienen que salir a comprar, ¿no? Petróleo, gas. Nosotros tenemos absolutamente todo y bueno, no lo hemos sabido administrar. Esperemos que llegue alguien que sepa administrarlo y que, bueno, sin regalar nada, porque cuando se le regala algo a alguien, se le está quitando a otra persona. Bueno,
1: Es verdad.
0: se empiecen a nivelar las cosas. Walter, vos sabés que hablabas de Maradona y en las efemérides de hoy estoy viendo que un día como hoy, un 5 de septiembre del año 1982, debutaba Diego Armando Maradona en Barcelona.
1: Mira, mira vos, claro.
0: Caía, mira vos, en el debut ante Barcelona, perdón, ante Valencia, Barcelona perdía 2-1. Y el único autor del gol de Barcelona fue Diego. En Barcelona Diego jugó 58 partidos y convirtió 38 goles. Pasó, no
1: Mira.
0: sé si sin penas y gloria, pero bueno, luego llegaba Messi para poner la vara demasiado alta, ¿no?
1: Sí, justo nosotros llegamos a Mallorca de Villa del Parque, acá a Mallorca, que después fuimos a Barcelona, el 7 de septiembre, o sea, dentro de 2 días. Y claro, Diego hacía poquito que había llegado hace un año, como vos estás diciendo. Y justo, desgraciadamente, ese domingo que viajamos nosotros, ahí fue la única vez que lo quebraron a Diego, este tal Goicochea del Atlético de Bilbao.
0: Sí,
1: Así que nada, quedó...
0: era prisión perpetua esa quebradura con Diego. Y creo que fue el hombre más golpeado de la historia del fútbol mundial.
1: Por eso cuando dicen comparar a Diego con Leo, no se puede comparar. Era otro fútbol, era otra cosa. A este le inyectaban, lo infiltraban y jugaba con los tobillos inflamados, no le importaba nada. Otra cosa, ahora se los cuidan más a los jugadores. Pero bueno, por eso no se los puede comparar a uno al otro. Los dos fueron genios, pero en sus diferentes épocas.
0: Creo que la comparación es odiosa, ¿no? Bastante ingrata con uno y con otro. Difirieron, tuvieron diferentes épocas, los dos brillaron, los dos llevaron muy, muy alto la bandera argentina, y los dos fueron buenos representantes de nuestro país.
1: Totalmente. También otra cosa que está por todo el mundo ahora, todas las especies de tributos que le están haciendo a Leo porque no juega más en la selección, que hablan todos los grandes jugadores del mundo, Cruyff, el otro, Bergkamp, todos que dicen que la verdad que hay que agradecerle a Diego. Y estuve viendo algo, no sé si será IA, pero el obelisco le pusieron, lo pintaron de Diego, de Leo o algo de eso, ¿es verdad? ¿O fue IA lo que vi?
0: No, hicieron un homenaje a través de pantallas y retractaron la imagen de Messi allí en el obelisco. Hoy hay que ser muy prudente. Hoy hay que ser muy prudente porque con el tema de la IA, viste, uno se come algún que otro garrón.
1: Por eso te pregunté, porque dije capaz que era todo chamucho y dije, bueno, pero me pareció muy bueno. Y aparte, con lo buena persona que es Leo, yo estuve leyendo que acá hubo unos problemas en Ceuta, no sé si se enteraron, con una migración de Marruecos muy fuerte, que murieron casi 200 personas, y no había dinero en el pueblo. Entonces Leo, no sé que de dónde sacó un dinerillo y se los mandó a todos los colegios de Ceuta y a todos los comedores para gente de situación de calle, ¿viste? Son detalles que tiene este pibe que la verdad que hay que sacarse el sombrero y agradecer que sea argentino este pibe.
0: Así es, en su momento no pudo permanecer en nuestro país, porque bueno, su tratamiento no le permitía seguir estando aquí y nadie quería asumir el gasto. Y bueno, allí en Barcelona se hicieron cargo, lo acompañaron y dio grandes satisfacciones al fútbol español, pero siempre llevando la bandera argentina.
1: Eso es otra cosa. Se nos está yendo. Yo me acuerdo cuando yo vine acá, que acá la gente que venía era la que se quería escapar por X motivo político, etcétera. Ahora los aviones vienen llenos de médicos, arquitectos, odontólogos. Se nos está yendo la gente buena, más allá del fútbol, que los jugadores buenos duran 3 minutos y se van a jugar a Italia, España, ¿eh? Se nos está yendo la gente realmente que podría volver a renacer Argentina. No vienen los que están arruinados, vienen todos profesionales. Sé que está duro el tema ese también, ¿viste? Yo si fuese político me lo cuestionaría.
0: Sí, hay que cuestionarse eso, porque con la ausencia de los jóvenes profesionales que se están yendo, en 10, 20 años vamos a tener una ausencia muy preocupante de esos profesionales.
1: Tal cual.
0: No alcanza con pararse en el atril y decirle, no se vayan, no, hay que generar las condiciones para que se queden.
1: La verdad que sí. Y antes mi madre me decía, ay, Waltercito, no te vayas a España, quédate con nosotros. Ahora las madres o los padres les dicen, la vida hay una sola, vivir a lo mejor posible. Te voy a extrañar, pero andate a hacer tu vida, tu futuro. Es duro, es duro esto, escucharlo. Y cuando nos toca Argentina, como vos decís, que tenemos de todo, 4 climas, 4 vacas, tirás una semilla y crece el durazno, crece esto. ¿Cómo sale la misma? Tenemos Vaca Muerta. ¿Cómo sale igual de cara la nafta allá que acá? Que acá no tiene nada España, nada. Y vale la misma la nafta acá, allá está cuánto, 2.800 más o menos. ¿Cuánto está la nafta,
0: sí, sí,
1: si te acordás?
0: Sí. Sí, el litro de...
1: Bueno.
0: Sí.
1: Es un euro y medio. Es carísimo, carísimo. Aparte acá la gente gana 2.000, 3.000 euros. Y allá, ayer escuché que este señor dijo que el sueldo mínimo vital y móvil, 219 euros, o sea, 400 y pico de mil pesos. ¿Qué puedes comprar? ¿Un asado? ¿400.000 pesos? No sé. Sí, no sé cuánta gente puede vivir con 400.000 pesos. 220 euros. Es fuerte, Ojercito. Pero bueno, viste, por eso el programa tuyo es tan bueno, porque la gente expone, opina y tiene el micrófono libre para decir, como 46 millones de argentinos, que estamos podridos de todo esto, que pasa esto en nuestro país.
0: Y así es, pero uno siempre desde aquí llama a la mesura, a la cordura, y bueno, en las urnas se acompaña o se hace tronar el escarmiento, y siempre decimos eso, a la democracia más democracia.
1: Totalmente, democracia 100%. Lo que pasa es que si no tenés mucho para elegir, si tuvieses un Favaloro, si tuvieses un Nisman, toda esa gente de primera línea que sea político, votarías a uno de esos. Pero si él es lo mismo de siempre, votar a Massa, votar al otro, a Cristina, no cambian. Dualde, ¿a quién más vamos a poner? No hay un Oscar Choice que dice, bueno, voy a ser político y armo un equipo. No, porque te voltean o no sé, ¿entendés? No sale.
0: ¿Viste cómo es en la obra que hay que pasar la zaranda y uno pasa la zaranda y saca aquello que no sirve? Bueno, así tenemos que hacer y en algún momento vamos a sacar todos aquellos que no merecen en regir los destinos de la patria y nos vamos a encontrar con los verdaderos patriotas. Walter, te dejo seguir disfrutando de la playa allí, que tengas un buen día.
1: Gracias. Un beso grande. Volveremos a hablar y ojalá que en breve pueda llamar y decirte, mira, me tengo que volver a Argentina porque somos el tercer país más lindo del mundo, como éramos antes,
0: de la Segunda Guerra Mundial. Como la canción de Cacho Castaña, si vieras qué linda que está mi Argentina, septiembre del 88.
1: Tenés razón.
0: El que le escribe la carta.
1: Me agarró piel de gallina. Me voy a tirar al agua y les mando un beso grande a todos.
0: Sí, un abrazo, Walter. Gracias por estar escuchando desde allí.
1: Que tengas lindo día. Un abrazo.
0: Igualmente para ustedes. Lo fuimos a buscar a Walter. Está en Mallorca, disfrutando de una jornada de playa. Dice, afortunadamente no nos castiga tanto el calor. Claro, han tenido como 5 o 6 olas de calor. Y un calor muy, muy complicado. Está disfrutando de la jornada. Aquí, mientras tanto, estamos en una temperatura de 9 grados 2 décimas con una sensación térmica de 8 grados 2 décimas. La máxima para el día de hoy en nuestra República Argentina será, al menos en la Ciudad Autónoma de Buenos Aires, de 14 grados. ¿Tenemos a alguien más para escuchar, Tony? Lo compartimos aquí en Reporte Rivadavia.

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0: 6 de la mañana, 32 minutos, y estamos empezando a transitar la última media hora de este reporte Rivadavia, a las 7 de la mañana de llegar el primero de los rotativos del aire con la información nacional e internacional, y luego llega Camila Dovlagian con su gran equipo para ofrecer un muy buen programa. En mensajes que van llegando en el 1150-268-630, buenas madrugadas, Oscar y equipo, hace un ratito que me integré. Respecto de la consigna, ¿qué cosa simple me hace increíblemente feliz? Me hace feliz pasar tiempo con mis seres queridos, incluido mi menino. Ese tiempo compartido lo guardo como un tesoro, no tiene precio. Buenos días, buen fin de para todos, dice Loli, saludando y compartiendo desde Balvanera. Otro de los mensajes que llegan por aquí dicen, buenos días Oscar y equipo, soy Fernando, el carnicero de Junín. No te doy el comprendido hoy porque no estoy bien de la voz, arrancando ya en la carnicería. Mirá vos qué temprano que arranca el amigo en la carnicería. Con respecto a la consigna, me gusta ser... No entiendo qué me pone acá. Le gusta hacer las cosas de la casa, parecía que dice, como cortar el pasto y compartir la tarde con amigos. No me puedo quedar quieto. Me gustaría que le mandes un saludo a mi hermana Laura, que hoy es su cumpleaños y vive en La Plata. Y hoy también cumpliría años mi abuelo paterno, que falleció ya hace unos cuantos años. Te seguimos escuchando, excepcional el programa como siempre. Buen fin de semana para todos y un abrazo grande. Bueno, saludamos a tu hermana, estimado amigo, a tu hermana Laura, que está cumpliendo años allí en La Plata. Que pase un hermoso día. Si le ha faltado algo en el año que se le está yendo, que llegue en este año, que llegue absolutamente todo lo que se merece. Un abrazo gigante para vos y que tengas una buena jornada. Me decía el amigo que no me da el comprendido porque en algún momento lo invité a conversar aquí en Reporte Rivadavia y hablar de los diferentes tipos de corte de carne. Y hablar de algunas cosas de la carnicería, así que cuando se reponga de su voz, lo vamos a ir a buscar y vamos a estar conversando del oficio, de la profesión de carnicero. Un abrazo gigante y que te mejores, estimado Fernando, carnicero de Junín, ya en la sintonía de nuestra Rivadavia. Buenos días, Oscar, estoy escuchando desde Oporto, Portugal. Abrazo gigante, me llamo Jorge. Excelente profesional. Gracias Jorge, un abrazo enorme querido, gracias por estar escuchando desde allí. Mira, hoy no tengo tiempo de ir a buscarte, pero mañana domingo, si estás escuchando Reporte Rivadavia un poco más temprano, te voy a buscar y conversamos un poquito y me contás cómo van las cosas por allí por Portugal y yo te cuento cómo van las cosas por aquí por la República Argentina, sin entrar en polémicas. Porque hay algunos amigos que están molestos, porque alguien estaba dando su parecer desde la playa, y no es para molestarse. Este amigo dice, un genio nuestro Larralde, qué bueno tenerlo todavía. Sí, claro que sí. Y por eso cada vez que podemos nos ponemos en el aire de nuestra Rivadavia, estimado amigo. Se enoja con quien estábamos hablando desde Mallorca. Respecto de Walter, que se fue del país en busca de algo mejor, y por qué no le puso el pecho al país, que se quede disfrutando de España, y cuando salgamos del pozo lo podamos disfrutar quienes nos hemos quedado a trabajar por nuestro país. Esto lo está firmando el amigo Darío, camionero, desde José C. Paz, y dice estar orgulloso de ser camionero. Bueno, un abrazo gigante, amigo. Gracias por estar en la sintonía. Siempre digo que todo aquello que llega a la mesa de la familia argentina ha pasado por algún camión. Así que los estamos acompañando. Donde quiera que se encuentren, estamos siempre agradeciendo que transiten nuestro país llevando las mercaderías de un lado a otro. Y sabemos que no es fácil. Están luchando con las rutas complicadas, también con la inseguridad y cumpliendo con los horarios, de estar en un lugar y otro. Así que te abrazamos. No me puso el nombre, a ver si encuentro el nombre por aquí. Sí, Darío de José Cepaz. Un abrazo, Darío. Gracias por estar en la sintonía allí en la cabina de tu camión. Un lindo camión tiene el amigo y nos está escuchando. Más mensajes que van llegando. Por aquí me dicen, buenos días, recién me levanto. No quería dejar de saludarlos. No ha de faltar una brasa mientras yo esté en este fogón para calentar un cimarrón. Mientras la carne se asa, amigos, pónganse cómodos. Rivadavia, esa es su casa. Abrazo malvinero, Gonzalo desde Luján. Y respecto a la consigna, cosas que lo hacen increíblemente feliz son los hijos y los nietos. Un abrazo gigante, amigo. Gracias por estar escuchando, Gonzalo, desde allí, desde la capital de la fe, donde se encuentra la Basílica de Luján. La patrona de la República Argentina está allí. Tenía una información por aquí, mirá, la he perdido. Quería compartirla con ustedes, porque se está organizando llevar adelante la primera marcha. Acá lo encontré. La ciudad de Luján se prepara porque se debe realizar el próximo 20 de septiembre la primera peregrinación de veteranos de la Guerra de Malvinas. Una jornada que ha de reunir a veteranos, a excombatientes de todo el país para rendir homenaje a los caídos y a quienes regresaron y a quienes mantienen viva la causa Malvinas. Las actividades han de comenzar el próximo... Pero mira vos, se me perdió... acá está. Las actividades comenzarán a las 9:30 de la mañana en un encuentro en el complejo monumental Malvinas Argentinas, seguido por el izamiento de la bandera, un minuto de silencio, y desde allí han de comenzar la peregrinación hacia la Basílica y el acto oficial frente al Cabildo. Esta peregrinación del próximo 20 de septiembre, primera peregrinación de veteranos de la Guerra de Malvinas, será el cierre con una misa en la Basílica, donde los participantes serán recibidos por la histórica imagen de la Virgen que los acompañó allí en Malvinas. La Virgen que acompañó a los soldados de Malvinas, que fue restituida a la Argentina en el año 2019. Va a ser un momento por demás de motivo. Voy a ver si hablo con alguno de los que llevan adelante esta realización el próximo fin de semana. Por ahí lo puedo acercar el testimonio de él, o alguno de los que han de participar en esta peregrinación, primera peregrinación de veteranos de la Guerra de Malvinas. Tengo a alguien que ha dejado su mensaje, Tony, lo escuchamos.
1: Hola, Oscar, buen día, buena madrugada para vos, para mí, bueno, casi mediodía. Mirá, lo que me hace feliz son las simples cosas, ver la naturaleza, levantarme. Y en este momento me hace muy feliz estar aquí en Milano, Italia, visitando a una de mis hijas. Por fortuna lo puedo hacer todos los años y siempre me quedo un tiempito y comparto con ella lo que no puedo compartir en Buenos Aires porque estamos lejos. Pero me hace extremadamente feliz y me siento extremadamente afortunado poder hacerlo. Y gracias por tu compañía. Cuando vengo, por diferencia horaria, siempre te escucho. Y aparte, realmente me haces compañía a la mañana mientras me preparo el desayuno y me preparo para salir a pasear también. Y bueno, nada, un abrazo grande y muchas felicidades también para vos. Y realmente me gusta mucho la forma que conducís y el respeto que tenés hacia con tus, no solamente oyentes, sino hacia todas las opiniones que se dan. Abrazo grande, José Luis. Yo vivo en Belgrano, Buenos Aires.
0: Y abrazo, Acaba. José Luis. Que tengas una buena jornada. Gracias por pasar a saludar en la mañana de nuestra Rivadavia. Oscar, placer de escucharte siempre. En Reporte Rivadavia es de todo el planeta. Mi respeto para los oyentes, a tu equipo maravilloso, esperando a las 11 para que Franco Colapinto nos regale una buena clasificación. Nuestro crédito latino. Por la consigna, me hace feliz la gente respetuosa. Te envío un fuerte abrazo y te sigo escuchando. El que saluda es el amigo Arturo. Él lo hace desde Asunción del Paraguay, en sintonía con nuestra Rivadavia. Bueno, Colapinto y Alpín han tenido ayer una alentadora jornada en el Gran Premio de Italia. En la segunda práctica de Monza, revalidó el buen andar del auto del argentino. Primero clasificó noveno y luego quedó 11 y a un segundo del Mercedes de George Russell. Esperemos tener buenas noticias para compartir con ustedes este fin de semana. ¿Quién te dice que no estemos más adelante de lo acostumbrado con Franco Colapinto? Un abrazo gigante, Arturo. Gracias por elegir acompañarte con esta radio argentina desde allí, desde Asunción del Paraguay. Buenos días, Oscar. Amigo Oscar, me dicen por aquí, mirá vos, sos un remanso en la radio. Después de escuchar tantas noticias del mundo y de lo que está pasando en el mundo, a esta altura lo que me hace feliz son las cosas simples. Salir solo en mi moto, compartir con mis hijos alrededor de la mesa grande, hacer ruta en moto o quedarme mirando una vaca pastando. Cosas así, cosas simples. Agradezco cada día la salud y el día en sí. Fuerte abrazo, nos saluda el amigo Osvaldo. Un abrazo, Osvaldo, gracias, que tengas una buena jornada. Gracias por acompañarte con nuestra Rivadavia. Oscar, me desperté, te estoy escuchando. Me pasaron una banda de cosas. Mañana les cuento. Abrazo de oso para vos y para todos los oyentes. Quien saluda es Ana Lucía, de aquí de Recoleta. Bueno, Anita, un abrazo gigante. Espero que esa banda de cosas que te han ocurrido hayan sido todas cosas buenas, todas cosas muy buenas. Me encantó la historia

0: Vamos a ver si escuchamos a alguien más. Aquí me mandan un mensajito, voy a tratar de abrir porque viene una fotografía. Me dice, no sé si ves los pajaritos que están posados en el cable. Y sí, ahí abrí la fotografía y los veo. Me dice, escucharlos da ganas de conversar con ellos. Lo hacen por las mañanas durante un buen tiempo. Para el oyente que contó de lo feliz que lo hace oír a los pájaros, yo los escucho todas las mañanas. Un saludo, soy Rosalía desde Navarra, España. Un abrazo, Rosalía, gracias por tu compañía desde allí. Muchas gracias por integrarte, muchas gracias por estar con nosotros.
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Estamos llegando al final de este reporte de Rivadavia. Me quedan algunos mensajes por leer y otros tantos por escuchar. Me disculpo con ustedes y lamentablemente no voy a poder cumplir con todos. Aquí llega el mensaje de Jorge Chivilcoy, que acompaña una fotografía. Dice, hola Oscar, ¿cómo estás? Yo como siempre, tarde pero seguro, entrando para saludar a los amigos de Reporte Rivadavia y también para presentarte al nuevo integrante de la familia, el popular Mateo. Mirá vos, qué lindo cachorro. Me manda la foto del nuevo integrante de la familia. Se lleva todos los premios, toda la atención allí en la familia, Jorge. Bueno, que lo disfruten mucho, mucho. Y gracias por estar en sintonía desde la bella Chivilcoy. Otro de los mensajes que llegan diciendo, hola Oscar, ¿cómo estás? Hace bastante que no te escuchaba, porque mis horarios han cambiado. No quiero dejar sin decirte, bueno, tiene lindas palabras para conmigo, muchas gracias, quedará entre nosotros lo que estás escribiendo de tan lindo. Ella es Delia, y para participar de la consigna dice, soy muy feliz escuchando buena música, buena gente y viendo crecer todas mis plantitas, que mantienen mis manos ocupadas, siempre mis manos ocupadas, mientras mi mente piensa. Un cariño muy grande para vos. Bueno, gracias Delia, que sigas disfrutando de tu jardín, que sigas teniendo las manos ocupadas, y gracias por estar en la sintonía de nuestra Rivadavia. Hola Oscar, como siempre, escuchando tu programa, como ya he contado, cuido a mi madre, que se encuentra en la cama, y varias veces en la noche se pone inquieta, así que no duerme, pero bueno, me hace feliz ver su sonrisa, que por algún motivo muy simple le surge y me toma de las manos diciendo cosas que son simplemente penetrantes al corazón. Y bueno, agradezco esas simples cosas de la vida y por tenerla un día a día. Y Rivadavia nos acompaña con la programación. Un abrazo gigante, Juan, un abrazo enorme para vos y un cariño para tu madre. Gracias por acompañarte con nosotros, querido amigo. Estamos llegando al final del Reporte Rivadavia. Insisto, lamentablemente hay muchos mensajes que no voy a poder leer, otro tanto que no vamos a poder escuchar. Así que agradecemos la atención que han tenido de participar de nuestro reporte. Hola Oscar, Alicia de Castelar, soy muy feliz caminando. Siempre descubro algo que antes no veía. Muchos cariños para todos y en especial para vos. Bueno, Alicia, que tengas un buen día por allí por Castelar. Gracias, muchas gracias. Buen día, Oscar y equipo. Lo que más me gusta son dos cosas. Es mi trabajo en el ferrocarril, ya transitando los 43 años de servicio.

y estar y cuidar de mis animalitos. Tengo 7 perros y 4 gatos y los amo mucho. Buen sábado, firma Daniel, escuchando y participando desde La Plata. Un abrazo, Dani, a cuidar mucho de las mascotas. ¿Cómo estamos? Hola, Oscar, buenos días. Saludos cordiales desde Santa Carles de la Rápita, Tarragona, España. Sergio y Adriana, saludos para toda la gente que está contigo y a los oyentes. Y con relación a la consigna, a mí lo que me hace feliz es el hecho de estar bien con la familia, pero que todavía a los 70 y después de 48 años de casados tenemos proyectos que nos mantienen jóvenes de espíritu. Todo eso ayuda a ser feliz y salir adelante. Si te queda tiempo, te paso una canción que es muy emotiva. Vos sabés que no me queda tiempo. Así que la canción, Sergio, voy a ver si la difundo mañana. Pero ya me he quedado sin tiempo. Nos estamos despidiendo. Estuvimos haciendo este reporte Rivadavia en la operación técnica. Lucas Herrera, también está allí Antonio Moris. En el control de ahí, Martín Chavero. Control técnico, Sebastián Pedroso. En planta transmisora, Pablo Palomo. En recepción de aquí, Freire 932, en el barrio de Colegiales, ha estado nuestro amigo César, y en las palabras que les habla, Oscar Choi, un amigo de todos ustedes, que les pido, como siempre en el final, cuídense, cuídense mucho, que si no lo hacen ustedes, nadie lo va a hacer por ustedes. Y ahora llega el rotativo del aire en la voz de Mariano Martín, y luego los invito a permanecer en la sintonía de Rivadavia. Llega el gran programa de Camila, Código Doblajean, Camila con su gran equipo.

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1: 7 de la mañana en la ciudad de Buenos Aires, con cielo despejado, la temperatura 7 grados 7 décimas, la humedad 73%, la sensación térmica 6 grados 5 décimas. Javier Milei llamó a una solución consensuada con el Reino Unido por Malvinas. Lo hizo durante una entrevista con la revista británica The Economist y rechazó toda posibilidad de un conflicto armado. Más tarde, ante ejecutivos de finanzas en Misiones, consideró que las inversiones y la posición geopolítica de Argentina permite avanzar con el reclamo de soberanía.
2: Millones de dólares que van a ser invertidos en nuestra economía durante los próximos años para potenciar distintos sectores con mucho potencial, como la generación de energía, la minería, la infraestructura, la tecnología y la siderurgia. Sectores que van a expandir aún más nuestras exportaciones nacionales y que, dicho sea de paso, nos permite ser un jugador importante de manera geopolítica y nos permite poder avanzar en el reclamo de nuestra soberanía sobre Malvinas. Pero eso no es todo. Ya hoy tenemos récord de exportaciones y récord de consumo, y para colmo tenemos superávit de cuenta corriente, el cual me gustaría dedicárselo a aquellos que han intentado instalar el relato de que el tipo de cambio está atrasado y que la economía está estancada.
1: Las petroleras que operan en Malvinas avanzarán con los proyectos. Luego de que el gobierno iniciara los procedimientos de sanciones, las empresas Navitas y Rockhopper señalaron que no tendrán impacto en sus operaciones. Por su parte, el titular de la Asamblea Legislativa de Malvinas, Jack Ford, dijo que no está preocupado por las declaraciones de Milei y aseguró que los isleños están acostumbrados a las amenazas de Argentina. Un montañista mendocino murió en los Alpes franceses. Gabriel Anciaume, de 39 años, cayó durante una escalada libre en el Mont Blanc y perdió la vida de forma inmediata, mientras que su compañero fue trasladado con heridas a un hospital. 3 partidos abrieron la octava fecha del Clausura. Estudiantes de Río Cuarto perdió como local 2-0 con Sarmiento, Belgrano y Huracán empataron 1-1 y cerraron Platense Riestra con el mismo resultado. Hoy jugarán Aldo Civi Banfield, Gimnasia Tigre, Gimnasia de Mendoza Boca, San Lorenzo Talleres y Vélez Estudiantes de La Plata. La temperatura en la ciudad de Buenos Aires, 7 grados 7 décimas, la humedad 73%, el cielo está despejado y la sensación térmica es de 6 grados 5 décimas.
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0: Muy, pero muy buen día, queridos oyentes de Radio Rivadavia. ¿Cómo están? ¿Cómo andan todos? Tengo una buena y una mala. La buena es que ya es de día. Sí. Cosa insólita para los últimos fines de semana, por lo menos a esta hora.
1: 4 meses más o menos.
0: Sí, sí, totalmente. No sé, no me queda claro si por las nubes, si por lo nublado que estaba y lo que estuvo en este invierno, o porque efectivamente ya estamos entrando en sector de primavera. La mala es que hay 1 grado de sensación térmica. Buen día, Val, ¿cómo
2: andás? Buen día, no, está jodido. Si vas a salir, volvé a sacar las medias térmicas del armario, la campera, abrigate. Se siente, en las manos se siente un montón el frío.
0: Sí,
2: ese frío que te quema.
0: Totalmente.
2: Ese.
0: Tengo una gran pregunta.
2: Sí.
0: ¿Hay o no hay nieve? ¿Hay posibilidades de nieve o no hay posibilidad de nieve?
2: No hay posibilidad de nieve.
0: Ok, porque en algún momento empezaron a circular imágenes.
2: Sí, se coqueteó con eso.
0: De que el servicio meteorológico estaba poniendo en los teléfonos, en la casi predicción a veces,
2: sí.
0: un copito. No va a suceder.
2: El Servicio Meteorológico Nacional no marca eso.
0: Claro, las aplicaciones, sí, de los teléfonos.
2: Sí.
1: ¿A quién le creemos?
0: No. Un poco más le creo al Servicio Meteorológico Nacional.
2: Yo no sé a qué creerle,
1: no sé.
2: Porque le viene pifiando bastante.
0: Sí, en general, sí, chicas.
2: Pero sí, la mínima, por ejemplo, hoy fue de 7 grados, mañana domingo de 3 grados es la mínima.
0: Total, mañana va a ser más frío que hoy, sí. De hecho. Pero vamos a tener un lindo día, ¿no? Un fin de semana agradable en cuanto al sol.
2: Sí, despejado los 2 días. Hoy la máxima es de 14, mañana es de 12. Quizás algunos chaparrones para esta tarde.
0: Ah, bueno,
2: pero
0: listo, todo un quilombo, entonces, básicamente, el tiempo este fin de semana. Bueno, vamos a abrirle, primero, Carito, buen día.
1: Buen día, ¿cómo va? ¿Todo bien?
0: Bien.
1: Bueno, tenemos un picadito, tenemos muchas cositas chiquititas.
0: Ah, sí.
1: Así que están vinculadas a temas que se resolvieron esta semana en cuestión de actualizaciones, que van quedando ahí, pero son buenas y que van a ayudar al consultorio. Así que...
0: Me encanta.
1: Entre eso... Actualizaciones como, por ejemplo, de casas particulares, qué pasó con tarifas. Bueno, así, un picadito que vamos a hacer en un ratito. Después vamos a tener seguramente un gran tema central que involucra a los endeudados. Y para cerrar, un monedero que te va a gustar.
0: Ajá.
1: Hoy viene, ¿viste cuando te quejas?
0: Sí.
1: Bueno.
0: Sí.
2: Todos los días.
1: Y cuando decís, che, y encima que me pasa todo esto, ahora tengo que poner plata. No, un grupo de abogados se juntó y dijo, no, vení. Todas esas cosas negativas que te pasaron, sacalas, exponelas y nosotros te damos la solución. Así que, mira,
0: estamos hablando de quejas por mal servicio, problemas de consumidores,
1: asociaciones,
0: cosas.
1: Eso.
0: Okay.
1: Sí.
0: Bien, muy bien. Para, y te voy a hacer una propuesta, una pequeña propuesta.
1: Decime.
0: Un monedero bis.
1: Dale.
0: Con la segunda parte de lo que nos quedó el fin de semana pasado.
1: Sí, ese lo tenemos.
0: Perfecto,
1: que tenemos
0: perfecto,
1: ahí,
0: bien.
1: Lo tenemos guardadito.
0: La semana pasada empezamos a contarles de forma muy básica algunos tips para que la inteligencia artificial te ayuda a ahorrar dinero.
1: Sí,
0: ¿verdad?
1: Tenemos de hecho uno preparado ya.
0: Perfecto.
1: Así que lo vamos a poner en marcha específico.
0: Agenda económica de bolsillo completa, completísima con Carito Suárez. Bueno, vamos a saludar a los oyentes, vamos a abrirles el consultorio. Como todos los sábados saben que acá respondemos sus preguntas, sus consultas, sus inquietudes, sus dudas. ¿A dónde nos mandan mensajes y qué nos mandan, Val?
2: Al 11 50 26 8630 puedes mandarnos tu audio de máximo 30 segundos o tu consulta escrita también.
0: Perfecto.
2: Al 11 50 26 8630. ¿Sabés que estoy leyendo acá qué pasó con el copito de nieve que todos vieron en su celular?
0: Todos lo vieron.
2: Sí, parece que se trató de un error en el sistema.
0: Mentira, no, qué error en el sistema, no.
2: Y que después fue cambiado por el símbolo de la lluvia.
0: Bueno, es que creo que en un momento alguien me dijo que se empezaron a dar las condiciones meteorológicas perfectas de presión, temperatura, humedad, sí, etcétera. Entonces el copito yo no creo que haya sido un error, un glitch en el sistema. Creo que... Las condiciones se podían dar. Ahora, como sabemos, muchos años se ha amagado con eso y después cambia una pequeña variable. Como nosotros no tenemos el tiempo, el clima propicio para nevar, bueno, si no es absolutamente perfecto.
1: ¿Y desde el 2007?
2: Sí.
0: ¿2007? Que fue 9 de julio, ¿verdad? 9 de julio de 2007.
2: Sí se habla de una baja de temperatura fuerte provocada por un frío polar.
0: Claro.
2: Eso seguro.
0: Claro, claro.
2: Pero el copito de nieve ya desapareció.
0: Bueno, chau. Chau, copito de nieve.
2: Chau, no esperanzas va, también.
0: No vendrá. No será este año tampoco. Capaz el año que viene, que se cumplen 20 años de la última vez que vimos nevar en Buenos Aires, ¿no?
2: Sería muy bueno.
0: Bueno, no, yo contra todo pronóstico estoy acá, les quiero contar. Estaba a punto de hacerse Carito Suárez cargo de este programa porque no debería estar acá yo. No debería estar.
1: ¿Vas a revelarlo?
0: No a dónde, pero ayer viajaba. Ayer a último minuto, bueno, se dio un viaje de último minuto. Estaba a punto de viajar y pasaron cosas. Tengo una gran pregunta, porque lo que pasó fue un tema con los frenos. Obviamente todo el mundo se imagina que se rompe el motor de un avión, pero no. Hay muchos componentes electrónicos que son pequeñas, no sé ni cómo explicarlo, ¿no? Pero son como pequeñas componentes, pequeñas hasta tarjetitas, que tienen que estar perfectas para que el sistema incluso te habilite a despegar. Bueno, hubo una de esas que algo le pasó, no la pudieron arreglar y tenemos que esperar que
1: ahora,
0: el componente,
1: ¿no?,
0: de afuera.
1: Digamos, espera que te mande el componente.
0: Sí, dale. Sí, desde Ámsterdam creo que incluso lo mandaban. Sí,
1: va,
0: sí,
1: llegando,
0: sí. ¿Eh? Sí, efectivamente. Y bueno, así que estamos acá. Estamos acá, tenemos un sábado más, pero les cuento ya que el sábado que viene es muy probable que no esté. Pero va a estar Gonzalito, ya que en este momento... ¿Dónde está ahora, Gonza? Creo que está en Roma, me parece.
1: Está dando vueltas ahí.
0: Está en Roma, ¿no? Estuvo en Bielorrusia.
1: Sí.
0: Estuvo en Lituania. Y estuvo ahora.
1: Ahora se está tomando un ristretto.
0: Claro.
1: Esa es la verdad.
0: No, ¿qué hora es? Son 5 horas más. Se está tomando hasta casi un Aperol Spritz, me parece. ¿No?
2: Son las 2 de allá, sí.
0: Está bien, se sentó a almorzar.
2: Ya, se acaba de sentar a pedir algo.
0: Bueno, así que nada, habrá algunas pequeñas modificaciones en los próximos fines de semana. En un ratito vamos a hablar con él porque, ¿se acuerdan que el fin de pasado él estaba en Minsk, en Bielorrusia? Pero por las dudas mucho no podía decir por teléfono. Estamos hablando de una de las dictaduras más firmes del mundo, con nula libertad de expresión. No le podemos preguntar cómo anda la dictadura a Gonza y que nos conteste estando ahí. Pero bueno, nos podía decir dónde estaba, no contarnos qué estaba viendo, ¿verdad? O qué estaba viendo de forma completa. Pero ahora ya sí, porque está a su resguardo en Roma y nos va a contar en un rato por qué viajó ahí, de hecho. ¿Por qué fue ahí? ¿Por qué a Bielorrusia? Que además les digo que es un hito periodístico, porque es muy difícil entrar a Bielorrusia. No es tan fácil entrar a Bielorrusia. Se han cerrado sus cielos en muchas oportunidades. Es un país muy cerrado, muy aislado del mundo, viviendo una lógica soviética, completamente separado de incluso en los países postsoviéticos, cierta occidentalización. No es lo que sucede, o no es lo que sucede completamente en Bielorrusia, pero lo vamos a conocer de primera mano con Gonza en algunos minutitos nada más, ya lo llamamos. Bueno, vamos a repetir el teléfono, ¿vale? ¿A dónde nos mandan sus mensajes?
2: Al 11-50-26-86-30 puedes mandar tu audio de 30 segundos o tu consulta escrita.
0: Perfecto.
2: Ya están llegando algunos.
0: Buenísimo, sí, porque quedaron muchas preguntas pendientes del fin de semana pasado. Vamos a responder o tratar de responder todas. Y nos vamos a algún tema económico, Carito. Vamos a actualizar un poquito.
1: Tarifas, ¿te parece?
0: Vamos
1: un poquito, porque la semana pasada cuando estábamos sentados acá le hablábamos de los aumentos y esos aumentos no contemplaban lo que iba a pasar con la electricidad y el gas. Faltaba, restaba conocer el cuadro tarifario, que llegó finalmente con 1.4 para el gas y 1.75 para la electricidad. Sí. Más allá de esa cuestión, me quedo con la electricidad, porque viste que es un berenjenal este año cómo se aplicaron la extensión de bonificaciones. Es decir, para aquellos que tienen subsidio y para que no se sienta tan fuerte el impacto económico, decidieron dar una bonificación de un 50% y después la fueron adicionando mes con mes. ¿Te acordás que le ponían un 10%, 11%, sí, 12%? Bueno, ahora lo totalizaron un 75% en ambos servicios. Pero además de eso, acompañaba un calendario que, a diferencia de años anteriores, tiene como épocas de verano, de otoño, de primavera. Es como el peaje, ¿viste? Que tiene horario, sí, valle, hora pico, hora no pico. ¿Y en qué influye esto? En lo que hace al tope de subsidio. Hemos hablado durante muchos meses, durante años atrás incluso, el tope de subsidio de kilowatts,
0: sí,
1: para que te cubra.
0: Sí.
1: Bueno, el mes pasado, hasta agosto, tenías un tope de subsidio en la electricidad de 300 kilowatts. Uh-huh. Para este mes estaba estipulado 150 porque se supone que es un mes en el que ya no requiere tanto.
0: Y más o menos.
1: Y para mí es contradictorio, ¿no? Porque empezamos a hablar de electricidad y decís, tenés más consumo
0: claro.
1: Para mí.
0: Vamos despacio. O sea, hay dos componentes muy importantes para entender cuánto te va a venir de luz. Uh-huh. La tarifa, pero también los topes de consumo.
1: Exactamente.
0: ¿Qué significa eso para el que no tiene idea de qué estamos hablando?
1: Cuando hablamos de tope de consumo es que si vos sos un usuario que tiene ese sello que dice subsidio nacional,
0: sí.
1: Va a cubrirte una parte de kilowatts con un valor menor.
0: Bien.
1: Ese valor menor antes era fijo y se topetaba para todo el año.
0: Bien. Ahora se modifica cuál es el tope de consumo que está subsidiado.
1: Prácticamente mes a mes. Como que tenés que seguir un calendario y ver en qué mes estás. Y por eso digo que es bastante complejo para el usuario. Y nosotros, imagínate, para seguirlo nosotros y para la gente más todavía, ¿no?
0: No, y además es genera muchísima inestabilidad, porque no tenés ni idea de cuánto vas a pagar.
1: Exacto. Nadie tiene pegado en la heladera un mes que dice, a ver, este mes tengo 300...
0: Hoy consumo menos. No, bueno, además, a ver, dentro de ciertos cuidados, no es que se modifique, no hay grandes modificaciones al consumo, excepto los cambios de temperatura.
1: Exacto.
0: ¿Verdad?
1: Y eso es una de las referencias fundamentales,
0: sí.
1: ¿No? Por eso la gran discusión que tienen en este momento los gobernadores, por ejemplo, en el tratamiento de zona cálida.
0: Claro, sí.
1: O sea, que no es un tema caprichoso ni un tema menor. Para este mes, puntualmente...
0: O sea, zona cálida, perdón, vendría sí. A ser el equivalente a zona fría con el gas.
1: Exactamente. Para la electricidad, como, digamos, provincias del norte argentino, que dicen, nosotros tenemos... No solamente temperaturas más elevadas, sino extendidas durante más tiempo durante el año.
0: Bueno, es que la realidad, guste o no guste, tiene lógica respecto a que si existe una zona fría, ¿por qué no debería existir una zona cálida?
1: Uh-huh.
0: O sea, es si la lógica es el subsidio a partir de la región geográfica, y bueno, tiene un punto que
1: exacto.
0: Planteen una zona cálida. Bien, y ahora, entonces, en el mes de septiembre... ¿Qué sucede con los topes?
1: A septiembre se había establecido disminuirlo a 150 kilowatts, pero el gobierno hizo una modificación en el anuncio y lo extendió 50 más, es decir, hasta 200 kilowatts.
0: Bien, la lógica, pregunto, ¿eh? La lógica no debería ser al revés, ¿no consumimos más electricidad cuando hace más calor?
1: Es que se da en este mes en particular lo que se llama mes valle, como un mes
0: bien.
1: Entre medio de...
0: Okay.
1: Y eso es lo que termina de influir para que haya una modificación. Así que se supone que el otro mes debería cambiar. Vamos a ver cómo acompaña esto. Por eso el gobierno lo toma como una buena, extendimos, pero en realidad, si vos pasas de agosto a septiembre, es una mala porque perdiste 100 kilowatts.
0: Claro, porque, a ver, pará, delineando una cuestión importante. Ante más calor, consumimos más electricidad por los aires acondicionados.
1: Claro, lo que contempla es que septiembre no es un mes de calor.
0: Claro, pero el problema es que octubre probablemente ya sí. Entonces,
1: sí.
0: Si te están compensando, o sea, la idea sería, el mejor mes para que te bajen el tope de consumo vendría a ser julio posiblemente, por dar un caso, ¿no?
1: Sí, ahora también
0: no
1: se
0: es lo mismo cada hogar.
1: Claro.
0: Pero bueno, en principio uno podría estimar que en julio estás usando la calefacción por gas, ¿no?
1: Uh-huh.
0: En general, la caldera o lo que sea, la estufa. No estás usando el aire acondicionado, entonces te conviene que el tope de consumo sea bajo en julio y sea lo más alto posible en enero, ponele.
1: Claro, pero ahora volvemos a un tema. Es lo que se había preestablecido históricamente. Los cambios que se han visto en el último tiempo con aquellas viviendas que son de consumo exclusivo eléctrico cambian esa lógica.
0: Sí.
1: Las nuevas construcciones, por ejemplo, los nuevos edificios hoy son 100% eléctricas, entonces ya no tienen alternativa a gas.
0: Claro.
1: Mucha gente lo que hace es reemplazar, para no mantener por una cuestión de seguridad, algunos artefactos a gas. ¿Y por qué los reemplaza? Por electrodomésticos, es decir, que consumen electricidad durante el invierno. Eso también hace que tengas meses con bajas temperaturas, pero donde necesites alto consumo eléctrico.
0: Perfecto.
1: Ahí también es un análisis muy interesante.
0: Sí, totalmente.
1: Reviste un análisis para mí mayor. Antes sí era la lógica. Bueno, invierno, verano.
0: Ahora no tanto.
1: La cuestión de fondo es que, para aclarar un poquito esta cuestión que se dio esta semana, es que vas a ver esta suerte de mes valle y se va a recuperar en el siguiente. Pero hay que seguir este calendario, que parece absurdo.
0: ¿Cómo queda entonces? A ver... Porque a veces nosotros por ahí damos por sentado que ya se saben cómo se cambian los sistemas de subsidios uh-huh. en luz y gas. Y por ahí hubo tantos cambios que en el último tiempo que no es así. Antes era, nos regíamos por grupos.
1: Uh-huh, por niveles.
0: Por niveles. N1, N2 y N3. Uh-huh. ¿Eso sigue existiendo?
1: No existe más.
0: Listo.
1: Ahora tenemos usuarios que tienen y otros que no tienen subsidio.
0: ¿Y los que tienen no tienen en función de qué tienen o no tienen?
1: Bueno, en función de cuestiones patrimoniales y de ingresos.
0: ¿Cómo sabe que te pone la tarifa?
1: Determina sobre el grupo familiar, bajo declaración jurada que vos haces en el RACE.
0: Bien, entonces sigue.
1: O sea, lo que antes se conocía como RACE, que ahora se cambió el nombre y se llama RESEF.
0: Pero pará, ahí hay un punto importante. No hay niveles, entre comillas, pero sí hay una división patrimonial dentro de el universo de usuarios.
1: Hay un parámetro que determina quiénes están, quiénes ingresan dentro de un grupo y quiénes no.
0: Ok. Y hoy, ¿qué parámetros, digamos, si yo en su momento había hecho la declaración jurada, ¿la tengo que volver a hacer?
1: No hace falta que la hagas si no modificó nada tu situación. Supongamos que...
0: ¿Y si modificó?
1: Si modificó, sí. Okay. Por ejemplo, aquellos que hicieron una declaración jurada conjunta y estaban casados, entonces tenían más ingresos para un domicilio y hoy, por ejemplo, su situación cambió. Se divorciaron, por citarte algo. Si perdiste un empleo o si ganás más que un tiempo atrás.
0: ¿Y si estás endeudado?
1: Bueno, ahí no contempla porque no te habla de endeudamiento.
0: Claro.
1: No se contempla esa cuestión. Es muy interesante. Cuando hablamos de parámetros, es solamente una cuestión de exigencia. Uh-huh. Pero es distinto a lo que sucede con algunos servicios, como por ejemplo cuando vas a pedir un subsidio. Con la luz, con el gas no pasa, pero sí con el agua. Sí. Por ejemplo, el agua para mí tiene el mejor sistema de todos, porque lo que hace es una suerte de declaración jurada personalizada. Si alguien está en un tratamiento de salud, como por ejemplo un tratamiento oncológico, contempla los gastos que tiene esa persona.
0: Bien.
1: O decirte si tiene una persona a cargo, más allá de los que tienen certificado de discapacidad u otras cuestiones. Es más personalizado para quienes lo requieren y contempla otras cosas. Hoy esto que decís, que mencionás, la morosidad, el endeudamiento, podría ser un ítem. Hasta ahora no existe para lo que se conoce, insisto, como RESEF.
0: Perfecto.
1: ¿Qué referencia tenés? 3 canastas básicas totales. Entonces, estamos hablando de unos 460 mil pesos, si no me equivoco, aproximadamente hoy, lo que el grupo familiar no puede superar en materia de lo que hace ingresos de todos los integrantes. Todos los integrantes son todos los que habitan ahí o todos los que vos declares que habitan ahí.
0: Sí, sí, perfecto.
1: Siempre que estén en blanco, ¿no? La otra cuestión es no tener más de una propiedad porque aplica para vivienda única. Y además para aquellos que tienen algún automóvil que sea superior a los 5 años. O sea, bien. No puedes tener un 0 kilómetro por decirte algo.
0: Claro, perfecto, perfecto. Bien, entonces ahora, en función de de esa división interna, que ya no son niveles, no son grupos, pero se hace, hay un tope de consumo subsidiado para quienes.
1: Para quienes quedan alcanzados con el subsidio.
0: Perfecto.
1: Ahí se alcanza este tope que va modificándose en materia de kilowatts. Mucho más complejo en el gas, porque no lo contamos en el gas, pero también aplica y depende ahí.
0: Ahí vamos al gas. Entonces, ahora en la luz queda cuánto finalmente.
1: Para este mes de septiembre, 200 kilowatts a lo largo de los 30 días del mes de septiembre. En el caso del gas es un poquito más complejo. Es una cuenta.
0: Última pregunta. Sí. ¿Cuánto queda la tarifa subsidiada? ¿Cuánto subsidian? O sea, hay un porcentaje que va cambiando. De lo subsidiado hasta 200 kilowatts, ¿y qué pasa con la que excede, con el consumo que excede 200 kilowatts?
1: Es que no tenés una generalidad porque recordamos que se mantienen la cantidad de categorías. Ahí empieza a regir otra cuestión de fondo, que es en función de lo que vos uses como usuario del servicio, también respondés a una categoría. Vieron que cuando vemos nuestra factura, tenemos unas 8 categorías de usuario residencial. Y el valor va a estar asignado por eso también. Es otra de las variables. Por eso,
0: o sea, depende cuánto te excediste de los 200.
1: Claro. Cuando vemos nosotros nuestra factura, vemos que hay un valor variable y otro fijo.
0: Sí.
1: Ambos responden al mismo principio que va a ser según la categoría que vos consumas cada mes. Y la otra cuestión es que 2 veces al año tenés una suerte de revisión. La empresa automáticamente lo que hace es ver cómo fueron tus consumos y te asigna en qué categoría estás.
0: Perfecto. Bien.
1: Mira, digamos, lo hace en julio y en diciembre, en el caso del gas también, de la electricidad, pero no ve el último semestre, sino ve el último año. Se posan en esos dos meses del año, pero analiza los últimos 12.
0: Ok, perfecto. Es un quilombo, básicamente.
1: Es un quilombo.
0: Pero entonces, ¿para el usuario es posible adivinar cuánto va a venir en la próxima factura o es muy difícil?
1: No, sí, lo puede hacer.
0: ¿Cómo?
1: Ingresando, por ejemplo, sé que es un trabajo extra, pero aquel que quiera estar más informado, todos los meses la empresa distribuidora publica los cuadros tarifarios específicamente y también incluye los topes. Los ponen un cuadro específico y va dejando el último al alcance de cada una de las personas para que pueda consultarlo de manera sencilla. Entonces,
0: perfecto.
1: Lo que tenés que aprender, tal vez algún día traer una factura y mostrar alguna de las claves, ¿no? Aparte de velaría otras cuestiones de fondo que muchos critican porque dicen, sí, está el costo variable, el costo fijo, está esto y está el IVA, que es un tema muy discutido.
0: Claro, ¿no? Claro, el IVA sobre la luz, sí.
1: Sí,
0: claro.
1: Y sobre todo los servicios, porque...
0: ¿Cuál es la polémica, Caro, para qué?
1: Que eso abulta a la factura, muy discutida en el sentido de que cuando terminas de todos los consumos, ahí se aplica este 21%, ¿no?
0: Y claro, ¿por qué le debería aplicar el IVA al consumo eléctrico?
1: Claro, ni ¿no? hablar cuando hablamos, cuando cruzamos la General Paz, o nos vamos a otro lugar y están asociados lo que también se está cuestionando en la justicia y también dentro del marco político... aquellas tasas municipales o aquellos servicios que es incongruente.
0: Para Caro, ¿eso ya no se sacó ya?
1: En realidad no.
0: Hubo una, entiendo que había habido una decisión, obviamente una decisión que después tenía que ser respetada, de que no puedan sumarse más.
1: Mismo Caputo lo pidió en su momento,
0: claro,
1: y hasta Sturzenegger.
0: Las empresas de distribución eléctrica, ¿no habían dicho, listo, no ponemos más las tasas?
1: Es que las tasas se las termina imponiendo el municipio.
0: Se las impone a ellos, pero ellos no la pueden trasladar atrás de la factura.
1: Pero no la terminan trasladando y ahí está la cuestión de fondo.
0: Ok, entonces ya no te aparece en la factura, pero
1: sigue apareciendo.
0: En algunos casos sí, sigue apareciendo.
1: Sí. La discriminación sigue apareciendo. De hecho, si alguno nos quiere mandar, por ejemplo,
0: mándenos.
1: Provincia de Buenos Aires...
0: Pues yo en un momento había visto, o me habían contado muchas personas, che, no viene más esta tasa acá.
1: Pues tal vez en algunos casos, pero... creo que fueron algunos municipios que, van más con el punto de vista político del gobierno.
0: Claro, ok.
1: Por caso 3 de febrero.
0: Claro,
1: por
0: perfecto.
1: Decirte.
0: Sí, con Diego Valenzuela.
1: Sí.
0: No está gobernando en este momento, pero sí.
1: Bueno, me parece que se dan algunos muy específicos, pero en otros no. Y ni hablar tema cooperativas, que es un tema ya también mucho más amplio. Recordemos que no todas las grandes empresas distribuidoras llegan a toda la Argentina y ni siquiera toda la provincia de Buenos Aires.
0: No, claro.
1: Ahí donde se hace un tanto más costoso el valor de los servicios públicos. Hoy pensemos un día de frío y en la provincia de Buenos Aires se siente mucho más fuerte, ¿no?
0: Claro, sí, sí.
1: Mayor consumo.
0: Perfecto. Bien, y cerramos con el gas entonces.
1: El gas en realidad
0: es... O sea, el resumen de la luz es, tenés un tope superior, podés gastar más a una tarifa más baja.
1: Sí, el tema del gas es un tantito más complejo porque ahí sí va haciendo una variación el calendario que es mensual y responde a un ajuste que se da. Más difícil de seguirlo. Te digo, mira que ahí, si vos me preguntas, ¿puede un usuario adelantarse y conocer los consumos del gas y los topes? Y yo te diría, muy difícil, muy difícil. Algo muy criticable, ¿eh? Para mí en el tema del gas.
0: Que sea muy difícil y bueno, sí.
1: Sí, no debería ser así.
0: Expliquemos por qué, porque además, digo, el gas, la luz, entran dentro de lo que es defensa consumidor, o sea, tienen las obligaciones de derecho consumidor, que la principal, la primera, la máxima, es el deber de informar. Entonces, ¿por qué es que estamos viendo que no pasa esto?
1: El por qué creo que es algo que debe responder los entes reguladores, porque... insisto, no puede generar ningún tipo de confusión, lo dice el artículo 4, ¿no? En deber de información que sí. Dice la propia ley. Pero lo genera, la respuesta es sí. Si no es claro para el consumidor, lo es.
0: ¿Y es claro?
1: No es claro.
0: ¿Por qué no es claro?
1: No es claro porque, insisto, es muy complejo de poder llevar adelante. A diferencia de lo que sucede con la luz que recién explicábamos, aquí se va dando. En un calendario donde se establece un mes un consumo, otro baja, se modifica, se ajusta un porcentaje. No es muy difícil de seguirlo. Así que ahí tirón de orejas para mí, para el gas, de si voy a hacer un sistema un poquito más transparente o más sencillo de entender. Y finalmente otra.
0: A ver si el ENRE se pone las pilas y Metrogas también.
1: En el gas.
0: Enargas, perdón.
1: Y el otro...
0: Enres, el de regulación de energía eléctrica. Sí,
1: sí, el Enres está un poquito mejor. El Enargas por ahí sería...
0: Enargas, a ver si se ponen las pilas, ahora que encima se privatizó Metrogas.
1: Sí.
0: Lo que tienen, pilas unos pares.
1: Lo que sí me preguntaste recién, ¿alguien le puede seguir los consumos? Sí, en ambos casos, digo, tanto el Enre como el Enargas establecieron, además de la empresa distribuida, cada una de ellas, lo que se llama calculadora de consumo. Hace muchos años, y por ahí mucha gente no lo conocía, está bueno que lo use. ¿Qué es una calculadora de consumo? Te permite simular tu consumo, no tu factura. Sí. ¿Cuál es la diferencia? No te va a decir el total con todos y cada uno de los ítems, pero sí podés entender si, por ejemplo, tenés una estufa de tantas calorías y la usás X cantidad de horas durante un mes, haces un cálculo de cuánto sería lo que consume esa estufa.
0: Perfecto.
1: O para cocinar, o el calefón.
0: O sea, podés saber cuánto gastás, pero no cuánto te van a cobrar por lo que gastás, básicamente.
1: Podés saber lo que consume y hasta lo que consume en dinero ese artefacto. Lo que no sabés es la factura final,
0: bien,
1: porque incluye otros ítems como el caso del IVA y otras cuestiones adicionales. Por eso decía que no es una referencia de esta es mi factura final, pero sí a la hora de evaluar si te conviene, por ejemplo, más un artefacto a gas o uno eléctrico, esa es la primera comparación. Esto tanto para el Enre como para el Enargas, es decir, tanto para electricidad como para el gas, en ambas páginas te vas a encontrar con los simuladores de consumo. Y una última y muy sí, cortita para cerrar, que esta semana volvió a cobrar protagonismo, que sé que te va a gustar, es la de la atención personalizada.
0: ¿Cómo? ¿En qué sentido?
1: La Ley de Defensa del Consumidor exige a las empresas distribuidoras, en realidad a las empresas de servicios públicos domiciliarios, que tengan que asegurar una persona que esté del otro lado.
0: Sí.
1: Bueno.
0: Ahora está la obligación. ¿Va a estar?
1: Siempre estuvo.
0: Sí, sí, pero
1: nunca
0: ahora,
1: se perdió.
0: ¿Qué pasó?
1: Lo que sucede es que cuando se da alguna situación puntual, como cuando hay reclamos de facturas, cuando se requiere más de la gente ante alguna situación, el tema empieza a calar por ahí en las redes. Uh-huh. La semana se vio en algunas redes y el tema es, bueno, ¿qué pasa con la atención personalizada? Y si esto en realidad no debería ampliarse, tal vez podemos hacer una campaña desde acá a sí, todos los servicios, no solamente limitado a las empresas de servicios públicos domiciliarios. Quiero decir, vos cuando pedís una tarjeta de crédito en un banco, tenés a alguien que te atienda. Cuando vas a darte sí, de alta en un
0: servicio... Cuesta llegar a ese humano, pero el humano finalmente está.
1: Claro. Cuando vas a
0: cuesta aprenderte de memoria los botoncitos para que te atienda el
1: paso
0: humano.
1: Paso uno, paso dos. Pero es mucho más sencillo darte de alta
0: sí,
1: que buscar a alguien que te responda a una
0: sí,
1: consulta.
0: Obvio.
1: Y muchos servicios no lo tienen. Y ¿sabes dónde se vio esta semana eso? En las billeteras digitales. Porque vos podés hablar con un banco físicamente,
0: uh-huh,
1: con una persona, si lo sí, requerís. Pero ¿podés hablar con alguien en una billetera digital?
0: Y no.
1: No, no existe la posibilidad. No la tienen
0: en
1: como
0: muchas
1: opción.
0: No. En muchas no. No sé si en todas. Capaz algunas sí tienen.
1: Las más grandes no.
0: Las más grandes no tienen, decís.
1: No.
0: Okay. No llegás a una persona que te ayude a resolver.
1: No.
0: No, eso ha sido un reclamo en muchas ocasiones cuando se han sufrido estafas o cuando había problemas de transferencias o te habían tomado la cuenta. El reclamo era no me podía comunicar con una persona y tampoco podía ir a una sucursal física, ¿no?
1: Sí, pero básicamente...
0: Obviamente no podés ir a una sucursal física, pero tampoco te podías comunicar con un humano virtualmente.
1: Claro, porque te daba dando el chatbot opciones. Entonces es básicamente inteligencia artificial.
0: Claro.
1: Pero nada más. Que es una de las cuestiones que se critica y mucho. Sí, el chat te soluciona cuestiones generales, pero no temas específicos. Como por ejemplo una renegociación de una deuda, que la haces uh-huh, con un banco y no lo puedes hacer con una billetera.
0: Claro, totalmente. Bueno, Carito, perfecto. Entonces, cambios en la tarifa de luz y de gas. Nos vamos a con Gonzalito, ¿les parece? ¿Está conectado, Gonza? ¿No está conectado todavía? Ok, bueno, vamos repitiendo el tiempo, ¿vale? Y repetimos el consultorio, que ya tenemos un montón de preguntas y apenas hablamos. Después de hablar con Gonza, arrancamos con el consultorio. ¿Qué nos dicen? Primero, el tiempo.
2: Sí. 7 grados. La temperatura actual, la máxima para hoy es de 14. Quizás chaparrones para la tarde, mañana domingo, mínima 3 grados, máxima de 12. Y va a estar despejado mañana. Va
0: bien,
2: a estar lindo, pero fresco.
0: Perfecto. Buenísimo. Vamos con Gonza, que ya está con nosotros. Está en Roma, creemos, en este momento. Nos va a contar. ¿Cómo anda, Gonzalito? ¿Cómo estás?
3: Hola, Cami. ¿Cómo andás?
0: ¿Cómo anda todo?
3: Muy bien, por suerte. Así es, en Roma. En Roma, terminando Estas jornadas de reuniones de la conferencia de Ciudad de Múnich, así que una de las principales conferencias del mundo, muy muy interesante todo lo que se está debatiendo acá en Europa y bueno, el debate también sobre
0: ¿qué
3: muchas de
0: es,
3: las cuestiones
0: Gonza?
3: que vienen y que lógicamente también nos vinculan a la Argentina. Ahora, la conferencia de Ciudad de Múnich es se creó en los años de posguerra. Reúne una vez al año, en febrero, a presidentes, cancilleres, a los principales mandatarios, sobre todo de Occidente, pero también del mundo entero, para discutir sobre el rumbo en materia de seguridad, defensa y política. Y después, a lo largo del año, se organizan distintos encuentros, como este en el que estoy participando, donde, por ejemplo, hay 90 personas de 50 países sí. distintos, donde se traen distintos temas de debate y discusión con la idea de pensar el contexto en el que estamos en la actualidad, pero sobre todas las cosas el impacto que tiene a futuro. Así que se discute obviamente inteligencia artificial, la cuestión de la guerra en Ucrania, la militarización, la desinformación, hay distintos tópicos que tienen presencia durante estas discusiones.
0: Uh-huh, perfecto. Bueno, pará, y ahora entonces regresas mañana.
3: Vuelvo mañana, efectivamente. Y sabés, Cami, que bueno, la cuestión de Malvinas y todo lo que estuvo pasando
0: ¿estuvo
3: esta
0: presente?
3: Semana, estuvo presente, ¿no? en los temas de discusión general, pero sí en consultas, inclusive, que algunas personas me hicieron tratando de entender un poco, ¿no? En el contexto de la situación que estamos atravesando, que eso marca un poco también. Y lo habíamos visto en lo que fue el momento después del partido con Inglaterra en el Mundial, el despliegue de la bandera. Marca un poco también cómo se está poniendo en agenda, ¿no?, la cuestión de la Malvinas y cómo aquellas personas que por ahí no tenían idea, porque eso es algo que hay que decirlo, en la Argentina sí está muy presente, pero en el resto del mundo no, inclusive dentro del propio territorio británico, empieza a preguntarse y a ponerse, ¿no?, en no digo en duda, pero en interrogante, qué es, de qué se habla, qué es lo que significa esta cuestión. Y también traigo un poco de información, también porque estuve hablando con algunas personas,
0: sí.
3: Sobre todo vinculadas al poder legislativo en el Reino Unido, y sí noté, a diferencia de lo que pudo haber pasado años anteriores, donde la cuestión Malvinas se buscó poner sobre la mesa, un cierto grado de incomodidad,
0: ¿incomodidad?
3: Por parte del gobierno británico. Incomodidad porque, mira, textualmente estuve hablando con un funcionario de estos días que está en Londres y me decía, mira, el común denominador de los británicos no tiene presente en el día a día de la discusión lo que pasa con respecto a las Malvinas. Hay otros temas prioritarios como la economía, la salud, el trabajo, etcétera, etcétera. Pero este está tomando cada vez más vuelo en lo que es la política británica. Una política que está muy polarizada, una política que está muy dividida, que tiene por un lado al Partido Laborista, que es hoy el partido de gobierno, en la oposición al Partido Conservador. Ahora también hay un tercer sector, que es el sector reformista, el Reform UK.
0: Sí.
3: Y cada vez más la cuestión Malvinas hace mella. ¿Y por qué? A ver, en cierto sentido hay una división muy grande hoy entre los laboristas y los conservadores, que son los principales partidos históricos, porque los conservadores, que hoy son la oposición, le dice al Partido Laborista, vos sos muy débil, vos sos muy frágil, y esa debilidad se transmite hacia la Argentina, y por eso es que la Argentina se está animando a avanzar con esta situación. Y hay un antecedente que es fundamental y es clave para entender, que lo hemos mencionado en el programa, me acuerdo, uno de los sábados que lo analizamos en profundidad, que es la cuestión de Chagos, el archipiélago de Chagos. ¿Qué es lo que pasa? El Reino Unido tenía el control de las islas de Chagos, que en su momento perteneció, fue todo colonia británica, luego se independizó Mauricio, y el Reino Unido en los años 70 se quedó con el control de Chagos. ¿Qué es lo que pasa? A partir del 2022 empezó un proceso de negociación con Mauricio, que es un estado independiente, y el Reino Unido definió y decidió que a partir del 2025, o sea, a partir del año pasado, le iba a devolver la soberanía, el control de la isla de Chagos a Mauricio, pero iba a pagar como una especie de alquiler por la isla Diego García. ¿Te acordás, Cami?
0: Sí, sí, sí,
3: esa
0: me acuerdo
3: isla
0: perfecto.
3: Que
0: sí.
3: Fue clave y hablamos también en el medio del conflicto de Medio Oriente, porque es una isla que comparte una base militar del Reino Unido y Estados Unidos.
0: Claro.
3: Ese antecedente muy reciente del 2025, que terminó siendo cedido, entre comillas, por el gobierno laborista, es al que los conservadores también están apuntando por decir, fíjate cómo abriste una ventana de oportunidad o una ventana a desencadenar algo posterior por esa decisión.
0: Y tengo una pregunta, pero, Gonza. Ojo,
3: también hay unos...
0: No, ¿qué, sí. ¿qué es lo que disparó? ¿Qué es lo que produjo que se ponga en discusión Chagos? O sea, ¿cuándo fue que de repente estuvo en agenda? ¿Qué fue lo que generó presión para que se tome una decisión así?
3: Sabes que fue Estados Unidos. Es algo que no es público, pero lo que pasó es que, a ver, dentro del archipiélago de Chagos estaba la isla Diego García. La isla Diego García solo tiene y solo tiene la base militar compartida entre Estados Unidos y el Reino Unido. Lo que pasó es que empezó a crecer la presión internacional. Las Naciones Unidas se expresó en contra de la soberanía británica en esas islas, empezó a crecer el aislamiento también internacional contra el Reino Unido, y Estados Unidos vio con preocupación cómo su principal base militar en el Océano Índico podía quedar entre medio de un conflicto internacional por cuestión de soberanía. Sí. Entonces, en algún punto lo que hizo Estados Unidos fue presionar a Londres para decirle, bueno, vos entregá estas islas, pero asegúrate que donde estamos nosotros, esta base militar, quede bajo nuestro control, que nadie nos pueda sacar, claro. Que esto quede bajo nuestro control. Y este fue el mecanismo un poco que terminó desencadenando la negociación. Y yo preguntaba eso mismo, dije, bueno, en su momento fue la presión de los Estados Unidos por la isla Diego García. Digo, ahora también hay un tipo de presión de los Estados

0: Reino Unido.
1: Sí.
0: En términos geoestratégicos, pensando a futuro, no sé si es posible compararlo con las mismas características, pero claramente las Islas Malvinas sí es una zona súper, pero súper estratégica, por su proyección hacia la Antártida, por su proyección hacia el paso bioceánico a través del Estrecho de Magallanes. Entonces ocupa un lugar geoestratégicamente hablando súper, pero súper relevante. Hoy no está militarizado, es cierto, hoy no hay un amplísimo despliegue militar, cosa que algunos, a ver, también en el Reino Unido hay una división entre sectores que dicen no al colonialismo total, devolvamos todos los territorios que están en nuestro dominio, y otro sector que dice, ¿saben qué? Ante esta situación, armemos más todavía lo que es el Reino Unido. Y ahí entra una segunda cuestión, Cami, cuando hablamos y mencionamos lo militar. La cuestión de la disuasión, a lo que la Argentina durante años olvidó, y es el poderío y la capacidad militar, no solo para atacar. Nosotros estamos presenciando un contexto global en donde, pese a que estamos viendo cada vez más confrontación, lo que principalmente se busca es la disuasión. ¿Qué es la disuasión? Decirle al que está enfrente, mirá que si vos me atacás, o mirá que si vos moves un casillero en esta dirección, yo tengo esto para responderte. Y el Reino Unido, y Chile también, y los países del mundo, saben que la Argentina no tiene ningún poder de disuasión. No tenemos submarinos, no tenemos una flota naval armada y potente, no tenemos helicópteros de combate. Entonces, esa falta de poder de disuasión hace que a hoy, por lo menos a hoy, con la presión que claramente sí está creciendo, el Reino Unido diga, bueno, por ahora nosotros nos atenemos a lo que siempre decimos de el referéndum de autodeterminación de los pueblos, por el cual los isleños votaron que quieren ser británicos, que la Argentina rechaza porque lo hicieron en un contexto de un territorio en conflicto y eso no debiera ser, pero nosotros nos atenemos a esto y por ahora no vamos a conversar. Pero bueno, indudablemente creo que lo importante acá quedarse, Cami, es cómo está empezando sí a hacer mella la cuestión Malvinas, por lo menos en la política interna del Reino Unido, algo que en los últimos años no había estado tan presente.
1: Vos mencionabas recién la interna. ¿Vos crees que hay algún sector del arco político inglés que podría ser más adepto a dar la discusión?
0: Yo creo que en términos generales no encontrarían un sector mayoritario.
1: Sí.
0: Sí hay algunos pequeños sectores, los más extremistas en términos de no sé cómo llamarlo, de no quiero llamarlo el progresismo, pero si querés un extremismo en el sentido de devolvamos absolutamente todo lo que no nos pertenece, pero es un sector muy chico, es un sector que no recibe, no llega a tener los adeptos necesarios para impulsar todo lo otro.
1: Sí.
0: Así que yo no lo veo tan plausible o posible en este contexto, pero sí que empieza a haber inclusive algunas grietas internas dentro de los partidos gobernantes, como es en este caso el Partido Laborista, marca que está habiendo algún tipo de movimiento, y a eso es lo que se está subiendo la Argentina en este momento, lógicamente con el amparo y con el aval que le da también las declaraciones de Donald Trump. Si lo de Trump no hubiese existido, lo de la Argentina tampoco. Hay como tantas veces,
1: claro.
0: Y esta es una lectura más personal y más propia, la verdad, la que hago, pero como tantas veces uno por ahí critica o hace una mirada más crítica de lo que es el timing y los tiempos en que se maneja el gobierno, en este caso, por lo menos el anuncio y la cadena nacional parece haber llegado en un buen momento también geopolítico y geoestratégico para presionar en un momento clave y fundamental donde hay también mucha inquietud desde Londres por lo que pueda llegar a pasar.
1: Perfecto, perfecto. Bueno, Gon, y entonces, ¿a qué tenemos que estar atentos respecto de cómo se dé la discusión? ¿Hay algún punto clave, algún momento?
0: Sí. Yo creo que lo que sí hay que hacer es ser pacientes, ¿no? Desde la Argentina, a ver, y esto se ha dicho mucho tiempo, la Argentina va a recuperar las Malvinas, ojalá que lo haga pronto, ojalá que esto suceda, pero por la vía diplomática. No hay otra vía por la cual la Argentina pueda recuperar las Islas Malvinas. Y la manera diplomática es forzar al Reino Unido a sentarse en una mesa de negociación, a lo que el Reino Unido rechaza justamente por esto.
1: A ver si lo recuperamos a Gonza. ¿Se cortó? Bueno, ahora lo volvemos a llamar a Gonza y de paso hablamos un poco de Ucrania que nos quedó afuera, pero les quería sumar una información a lo que contaba Gonza, que es que la Nación accedió al listado de empresas y de accionistas que el gobierno va a sancionar por las operaciones petroleras en las Islas Malvinas. Hay algo curioso, hay algo a notar ahí, que es que ahí ya está Gonza. Bueno, ahora seguimos con esto, gente, así no lo demoramos a Gonza. Bueno.

0: hablemos para después del rotativo, ¿dale? Después del rotativo hablemos con esto. Bien, les decía entonces, hay un listado de 45 empresas y accionistas a los cuales el gobierno va a empezar a sancionar por sus operaciones en las Islas Malvinas. Lo curioso y algo interesante a notar es que hay algunas de esas empresas que tienen bandera de aliados del gobierno, de aliados que no se han pronunciado de forma directa o que no han sido los que han aparecido principalmente por ahí como Estados Unidos, haciendo presión por el tema Malvinas en este momento, posiblemente porque le sirve, porque necesita hacer presión a Inglaterra, pero hay nombres de aliados, hay empresas de bandera aliada en ese listado. ¿Cuáles son? Las compañías son de los siguientes países. Obviamente el Reino Unido, pero de Israel también, muy amigo del presidente Javier Milei. Canadá, Islas Vírgenes Británicas, Suecia, Kazajstán, Sudáfrica, la isla de Jersey, Dinamarca, Estados Unidos y Países Bajos. O sea, acá la duda, lo que uno podría plantear es qué sucede con aquellas empresas que son, de algún modo, de aliados de la Argentina. Hay una omisión que mencionaba Nico Balinotti hoy en el diario también. Mencionaba que, bueno, en algún punto no hubo, hubo una suerte de omisión para no incomodar la relación con estos aliados. En el discurso el presidente había dicho los amigos de la Argentina, que no miren para otro lado, y estaba posiblemente planteando, la cuestión es que no le planteó, por ejemplo, directamente a Netanyahu, que haya un apoyo al reclamo argentino, según la información que tiene y que cuenta hoy Nico Balinotti. Estas son entonces las empresas que van a tener sanciones en este momento. Les vamos a contar también algunos detalles de cómo funciona este mecanismo, ¿no? De cómo es que se puede hacer y en función de qué normas esto puede llevarse a la práctica, básicamente. Bueno, Carito, tenemos algo. Vamos al consultorio, ¿te parece, Val? Vamos con algunas escritas y a nuestro regreso a las 8 vamos con los audios que nos han estado dejando en esta horita. ¿A dónde nos mandan esos audios, Val?
1: Al 11 50 26 86 30.
0: Perfecto, un audio corto, idealmente un audio corto de 40 segundos, con tu duda, tu consulta, tu pregunta, del tema que quieras, excepto recomendaciones para inversiones financieras. Bien, vamos, Val, vamos a leer algunas.
1: Vamos a leer,
0: ¿qué dicen?
1: Héctor dice, ¿qué pasa si la persona subsidiada falleció y la pensión está en trámite?
2: No, en realidad tiene que cambiar la titularidad, porque ya no existe esa persona a la que le venía la factura.
0: No se hace automáticamente, obviamente.
2: No. Así que debería tramitarla. Primero que tiene que, no digo dar de baja, sino cambiar la titularidad del servicio. Uh-huh. Así que debe ir a la empresa distribuidora donde se realiza. Hoy se hace online. Lo que pasa es que está tramitándose, decía Val, la pensión. Entiendo que es la viuda, probablemente, ¿no? O el viudo, no sé.
1: Sí, viudo.
0: ¿Y cómo lo haces entonces, Caro?
2: Y ahí va a tener como un bache, porque va a tener que hacer dos trámites. En principio, dar de baja la titularidad para cambiarla a la propia, la del nuevo, la viuda en este caso, el viudo. Sí. Y después tramitar el beneficio si tiene una pensión.
0: Bien.
2: Pues se le va a quedar este trámite. Es probable que por ahí se lo resuelvan, pero tiene que hacer esos dos pasos, salvo que la empresa distribuidora decida hacer uno.
0: Perfecto. Bueno, entonces hay que hacer ese
2: porque
0: trámite.
2: Tiene beneficio, o sea, va a gozar de un beneficio.
0: Pero
2: por
0: una
2: ser
0: vez
2: pensionado.
0: Que esté, pensionado. Claro, tal cual, perfecto. Muy bien, gracias, Carito. ¿Qué más nos dicen, Val?
1: La persona que ayuda con las tareas domésticas y vive en José C. Paz paga para Edenor como gasto fijo casi 69.000 pesos. Para trabajar viene a Cava, con lo que significa el costo. En Cava mi gasto fijo no llega a 4.000. ¿Pueden investigar por qué hay esa diferencia?
2: Gasto fijo, entiendo. Consumo el de la electricidad, ¿se está refiriendo?
0: Sí.
2: Bueno, pero ahí volvemos a lo mismo que hablábamos hace un ratito. Hay que ver de qué categoría es. No es que consume un gasto fijo determinado. Hay que ver cuánta electricidad está consumiendo a lo largo del mes para ver en qué categoría está su usuario. No es que paga más o paga menos. Después sí hay una diferencia. Se paga un poquito más en provincia que en ciudad. Cuando ustedes ven el cuadro tarifario, no es el mismo en ambas, en el norte y en el sur. Ahí
0: claro,
2: hay una diferencia.
0: Pero lo que dice Caro es clave, que por ahí por alto consumo, aunque vos, por alto consumo, vas a tener tal vez un gasto fijo más alto porque estás dentro de una categoría de tarifa más alta.
2: Claro, lo que se conoce como cargo fijo.
0: Exacto, el cargo fijo también se modifica de acuerdo a tu consumo. O sea, el cargo fijo también depende en el valor de la tarifa de los de la variable, del gasto variable.
2: Primero, tu consumo modifica tu categoría. Sí. Y tu categoría modifica tu costo fijo y tu costo variable. Consumo. Así que, para que se entienda.
0: Y sí, es un loop, que se hace. Igual también, después hay motivos que se han tratado de explicar, hay motivos que se han dado de por qué puede suceder que en la ciudad versus algún municipio, no José C. Paz igual, algún municipio tal vez un poco más aislado de la provincia de Buenos Aires.
2: El cargo es fijo, es de la empresa.
0: Bien. Bien, sí, no, sí, pero sí. El por qué puede suceder, listo.
2: No, acá no. Por eso digo que sí, cuando ves el cuadro, vas a ver algunos centavitos de diferencia, ¿no? Por ciudad y provincia. Pero mínimos, no de miles de pesos.
0: Claro. Muy bien, ¿qué más nos dicen, Val?
1: Verónica dice, tengo un certificado de discapacidad y necesito comprar un auto. El tema es que no llego a un cero kilómetro. ¿Sí o sí es para autos cero kilómetro y se debe comprar de contado?
2: Bueno, sí o sí es para autos cero kilómetros, sí, nacionales o importados. Eso sí, porque hay una franquicia. Pero, o sea, que para autos usados no. Te debo el hecho de si es cash. Eso sí, sí. Eso
0: ¿Cómo
2: no.
0: es la segunda parte de la pregunta?
1: Si se debe comprar de contado.
0: No. Se puede hacer perfectamente con otros medios. Sí, sí, con los autoplanes. Sí. No es que rige si tenés billete por billete. No. El medio de pago no cambia. El beneficio no se modifica por cómo haces cómo acordás el pago del vehículo. Es así. Sí, efectivamente. Una más, Val.
1: Estela dice, mi mamá falleció, su departamento tiene una deuda de expensas, el administrador me dice que pasará a estudio jurídico, que tendré que pagar honorarios, intereses, más la deuda. Tengo una jubilación mínima igualmente, todos los meses deposito lo que puedo. La deuda es de 1.450.000. ¿Qué puedo hacer?
0: Es el drama de muchos, ¿no?
2: Sí, a ver, es un tema complejo, pero no tanto. En realidad... si pasó a estudio, le está diciendo que va a pasar a estudio jurídico. Muchas veces lo que se suele hacer para evitarse los tiempos de la justicia y los costos, ¿no? Camille, es llegar a un arreglo. El administrador puede llegar a un arreglo.
0: Un acuerdo,
2: sí. Por eso ella está haciendo pagos, aunque sea mínimos. Tal vez un plan de pago es lo que ella le podría solicitar. Tratando de cumplir un plazo un tanto más amplio, ¿no? Si es 1.000.000 de pesos, o sea, 12 cuotas, o ver cómo lo podría cancelar. Pero no necesariamente para llegar a que después se apliquen ya los costos de honorarios de abogados, tasas judiciales y demás, que sería mucho más
0: obvio.
2: Grande.
0: Cuando se hace un acuerdo así con la administración, ¿hay alguna manera de que sea un acuerdo fehaciente? O sea, hay que... ¿Se puede homologar? ¿Se puede firmar ante escribano? ¿Qué sucede con eso?
2: Sí, podría hacerse entre las partes. Igual tenés asociaciones de consumidores que te indican, por ejemplo, qué tenés que tener en consideración como A, B o C y tener asesoramiento gratuito. Si querés digo una.
0: Uh-huh. Sí, dale.
2: Si se quiere comunicar, hay una que se dedica, es una asociación que exclusivamente atiende gratuitamente a todos los que hacen derecho de propiedad horizontal. Así que es específicamente para ella. Se llama ACUDA.
0: Bien.
2: ACUDA como suena.
0: ACUDA como el verbo.
2: Sí, porque es la Asociación de Consumidores y Usuarios de Argentina.
0: Perfecto.
2: ACUDA. Creo que está en Instagram, así que lo pueden seguir ahí. Asociación ACUDA. Ahí lo
0: ¿Tratan
2: que te hacen,
0: casos individuales o solamente te dan tips?
2: No, es más, lo atienden gratuitamente.
0: Bien.
2: O sea, si te comunicas con ellos, te dicen o por teléfono o vení, pero no te cobran.
0: Perfecto.
2: Es gratuito la atención. Luego, si tenés que seguir ya con una atención de abogados, carta de documentos, eso es otro costo.
0: Obvio,
2: ¿no?
0: Es otra
2: pero,
0: cosa.
2: Pero sí te dicen qué es lo que tenés que hacer y sin costo.
0: Perfecto, muy bien. Ya volvemos con más preguntas al consultorio al 1150-268630. Seguimos en Código de la Piana hasta las 10 de la mañana. Vamos al rotativo y volvemos.
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4: 8 de la mañana en la ciudad de Buenos Aires con cielo despejado, la temperatura 7 grados 4 décimas, la humedad 77%, la sensación térmica 5 grados 7 décimas. Desde hoy rige el nuevo régimen de responsabilidad penal juvenil. Los jóvenes de 14 y 15 años que cometan un delito serán imputables, según la ley que el Senado sancionó en febrero y entró en vigencia 180 días después de su promulgación. Detuvieron al ex gobernador de Entre Ríos, Sergio Uribarri. Luego de que la Corte Suprema dejara firme su condena por delitos de corrupción, será trasladado a la cárcel de Paraná junto a su cuñado, Juan Pablo Aguilera, y el ex ministro de Cultura, Pedro Báez. La nueva Cámara Federal falló a favor del gobierno en la causa Libra. Tras el nombramiento de los jueces Bertuzzi y Yadarola, ratificó la decisión de primera instancia de apartar a un grupo de inversores que se había presentado como querellante. Franco Colapinto participa de la tercera práctica libre de Monza. Fue uno de los primeros en salir a pista para buscar mejorar las posiciones de los primeros dos ensayos de cara a la clasificación que se correrá desde las 11 de la mañana. El pronóstico del tiempo para hoy anticipa probabilidad de chaparrones durante la tarde con una máxima de 14 grados y una mínima de 7 para mañana domingo, descenso de temperatura, marcas entre los 12 y los 3 grados. La temperatura actual 7 grados 4 décimas, la humedad 77%, el cielo está despejado, la sensación térmica 5 grados 7 décimas.
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0: Bueno, bueno, seguimos en Código de la Piana hasta las 10 de la mañana, como todos los sábados, y a esta hora se suma Maxi Venosi con nosotros. ¿Cómo anda todo, Camica, querido?
1: ¿Cómo están? ¿Cómo estás? Buen día. ¿Cómo les va? Bien.
0: ¿Cómo venimos hoy? ¿Combativos, más tranquilos?
1: Sí, un poquito de todo. Mira, yo te iba a traer, y vamos a meternos, ¿no?, en la rosca y la interna de los árbitros, que está, ya te digo, al rojo vivo. Pero primero hay que hablar de lo que pasó en las últimas horas, porque el otro día jugaron Vélez y Boca.
0: Sí.
1: Que esto va a tener mucho tinte de rosca también, ¿no? Ganó Boca por penales a Vélez, Copa Argentina,
0: sí.
1: Esto en Córdoba, pasó a cuarto de final, va a jugar contra Racing. El tema es que Vélez se alertó de que firmaron planilla en Boca 6 jugadores extranjeros.
0: ¿Cómo?
1: Claro, a ver, por reglamento vos podés tener en tu plantel 6 jugadores extranjeros. El tema es que pueden firmar planilla, y esto es lo que dice el reglamento, pueden firmar planilla 5.
0: Para los desconocidos.
1: Sí.
0: ¿Qué significa firmar planilla?
1: Firmar planilla es vos vas de titular o suplente.
0: Sí.
1: En cada partido y tenés una planilla que cada jugador tiene que firmar.
0: Ajá.
1: Que está actuando en ese partido, ¿no?
0: Sí.
1: Cuando vos das la lista de todos los titulares y suplentes, esto en cualquier competición se
0: perfecto.
1: Firma planilla. El tema es que de esos 6 que son Álvaro Montero, el arquero, Leandro Lozano, Sebastián Villa, Ener Valencia, Carlos Palacio y Ángel Romero. De esos 6, los que jugaron fueron 5, porque Ángel Romero se quedó en el banco.
0: Sí.
1: ¿Esto es lo que lo podría salvar a Boca de perder los puntos y quedar eliminado? Igualmente, Vélez va a hacer una presentación. Vélez juega hoy a la noche con Estudiantes de La Plata, están concentrados. Boca también va a jugar en Mendoza, esto por el torneo local. Pero tiene tiempo hasta el lunes de hacer una presentación, y de la dirigencia de Vélez me confirmaron que van a hacer una presentación ante el Tribunal de Disciplina de AFA, porque Copa Argentina es también
0: obvio.
1: Torneo de AFA, para pedir los puntos y pedir la clasificación por esta inclusión de estos 6 extranjeros en Boca que firmaron planilla.
0: O sea, lo que podría salvarlos es que uno no jugó.
1: Claro,
0: o sea, se podría aducir una suerte de error administrativo.
1: Porque esto ya empezó, obviamente, la rosca empezó.
0: Ajá,
1: y lo que sí. Ya hicieron deslizar desde AFA es que, claro, es un error administrativo.
0: Claro.
1: Y no que quisieron sacar ventaja deportiva. No es que pusieron a los 6
0: a la cancha. Claro.
1: El tema es que, claro, el reglamento habla de planilla. De firmar planilla.
0: Específicamente dice
1: sí.
0: Firmar planilla.
1: Y hay jurisprudencia de FIFA que hubo casos en los cuales sucedió y terminó siendo una sanción económica.
0: O sea, hay antecedentes
1: de esto. Por la cuestión administrativa que te decía, de esto de que en el reglamento dice de firmar planilla. Entonces, todo conduce a que Boca igual va a jugar los cuartos de final contra Racing, por la información que tenemos, y que va a terminar en una sanción económica. Pero una vez que Vélez presente esto ante el Tribunal de Disciplina, y se va a armar toda una ola de cuestiones, de rosca, sabemos Tapia, la relación con Riquelme.
0: Sí, claro.
1: Que también la tiene con Berlanga, el presidente de Vélez, porque hace poquito a Berlanga, yo había contado que para convencerlo de que continúe, porque Berlanga había querido renunciar porque estaba siendo muy cuestionado, muy hostigado por los hinchas de Vélez, porque Vélez está con problemas económicos, de hecho tuvo que vender muchos jugadores. ¿Y qué hizo Tapia para convencerlo a Berlanga? Le dio un cargo en Conmebol, había que ocupar un cargo en Conmebol que quedaba vacante y que era para un dirigente argentino en los grupos de interés de Conmebol, y lo sumó a Berlanga.
2: Así como que le dijo, ¿y esto cómo lo podemos solucionar?
1: Sí, de hecho él dijo, me convenció Chiqui, claro, te convenció
0: claro,
1: Chiqui,
0: claro.
1: Con un cargo bueno en Conmebol. Ahora, lo cierto es que esto, bueno, puede abrir un frente de batalla y veremos cómo termina resolviéndose. Pero bueno, va por esos canales y va a obviamente generar mucha polémica en torno, bueno, ya generó polémica la semana pasada lo del arbitraje de doble y,
0: claro,
1: y el fino con el tema de la roja no sacada a Flores. En un ratito vamos a hablar de eso, pero bueno, este tema se va a hablar en las próximas horas y va a ser muy importante a ver cómo termina definiendo el Tribunal de Disciplina esta cuestión.
0: Dos consultas.
1: Sí.
0: La primera, ¿Vélez se podría sumar al club de los revelados o de los relativamente revelados a la AFA?
1: Y yo lo veo difícil por esta cuestión de Berlanga. Sí,
0: claro.
1: Yo lo veo difícil porque Berlanga ya, o sea, Chiqui lo alineó con este cargo en
0: ¿Los hinchas se lo bancarán?
1: Pero, claro, el tema es eso. Porque los... A ver, Porque a vos, está bien, te pueden, puede actuar, digo, obviamente Vélez va a tener que hacer esta presentación y puede el Tribunal de Disciplina, bueno, terminar resolviendo a favor de Boca. El tema es qué dirá Berlanga ante esto.
0: Claro.
1: El otro día pasó, el sábado por la tarde, jugaron Vélez y Riestra. A Vélez le anulan un gol insólito que hubiera sido el triunfo, le cobran una falta inexistente. Por eso fueron suspendidos Araza y Ceballos rápidamente, de forma express. Guillermo Barros Echeloto.
2: Estaba re caliente.
1: Sí, estaba muy caliente, digo, y había sido expulsado. Cuando vos sos expulsado, no podés ir a la conferencia. No le importó, dijo que pagaba la multa igual. Fue, explotó. Habló, bueno, de que le habían impedido a Vélez llegar a la punta. ¿Y Berlanga? Berlanga no dijo nada.
0: No apareció.
1: No apareció.
0: Claro.
1: Bueno. Ahí tenés la respuesta, ¿no? De cómo estos dirigentes, alineados a Tapia, están de espaldas a sus propios hinchas. Porque hoy Tapia, como decíamos el otro día, es insultado en casi todas las canchas del fútbol.
0: Sí, argentino. Sí, obvio.
2: ¿Y quién puede sacar ventaja dentro de Vélez? Hay una. ¿Quién es la oposición?
1: No, no, hoy la oposición está algo fragmentada, pero bueno, por eso, a ver, ahí. Berlanga, más allá, lo trataron de convencerlo. Puertas adentro también de Vélez, más allá de esto que cuento de Tapia, pero hoy la oposición de Vélez por el momento está fragmentada y por eso el oficialismo ante esta situación y ante los problemas económicos que tiene Vélez, bueno, se sostiene, todavía no va a haber elecciones, pero bueno, es otro punto que le puede jugar en contra a Berlanga, por supuesto.
0: Sí, bueno, en un ratito hablamos, de la interna arbitral.
1: De la interna arbitral, porque tengo nombre, la rosca que se viene.
0: Totalmente. Bueno, ahora lo escuchamos un ratito más a Gonza, porque nos había quedado pendiente hablar del otro tema y está en Roma, se nos había desconectado, pero bueno, son las vicisitudes de la tecnología. Querido Gonza, ¿estás ahí?
3: Así es, Cami, sí. El primer mundo también a veces sufre algunas fallas en la conectividad, ¿viste?
0: No sé si se le va a hacer. Mira, si estás con señal, no son los problemas del primer mundo, son los problemas de nuestras telecomunicaciones.
2: ¿Qué crees? Quiero saber si tomó algo, comió, si está bien alimentado.
0: Al final le preguntamos, pero ahora quería hacerte dos o tres consultitas sobre el tema Malvinas.
3: Sí.
0: Hay algo que vos me dirás cuánto has logrado saber desde allá, desde Roma, porque estás con el Congreso y todo, pero creo que muchos hacen la pregunta de, bueno, ¿qué sanciones se pueden aplicar a las empresas? ¿No? No sé si esto es algo que ya está claro, Gonza. ¿Qué sanciones sanciones se pueden endurecer? Porque todo el anuncio de Milei plantea una modificación en la ley que fue votada por unanimidad en el 2011. ¿Cuáles pueden ser los cambios y cuánto pueden impactar teniendo en cuenta que ya se aplicaron sanciones previamente y no surtieron efecto?
3: Sí, indudablemente, a ver, las sanciones claramente, y esto está bueno marcarlo, son en territorio argentino, ¿no? O sea, la Argentina no tiene potestad de aplicar ningún tipo de sanción en un marco internacional, ni mucho menos.
0: Claro.
3: Yo lo entiendo, a ver, y no leí la letra fina, esto lo tengo que reconocer también, la letra fina de la propuesta argentina, pero entiendo que va más en sentido de premio o castigo. Un poco la línea también que ha adoptado el presidente Trump con los aranceles y con tantas otras medidas que tuvo, lógicamente, Estados Unidos con un poder relativamente mucho mayor al de la Argentina, pero va un poco con esa línea también, con imposibilidad de acceder a ciertas inversiones, a ciertos proyectos, tal vez excluyéndolo, porque no, algún tipo de licitación bajo alguna figura legal en el marco de la justicia argentina. Vos eso lo sabés mucho mejor, Cami, así que
0: sí.
3: No lo leí en profundidad, pero entiendo que va más por ese lugar, ¿no? En el hecho de evitar justamente que haya un estímulo. Que, a ver, también se entiende y tiene una lógica en términos de riesgo empresarial. Pensémoslo de la siguiente manera, ¿no? Porque sea la Argentina y las Malvinas. Una empresa tiene que hundir miles de millones de dólares porque estos procesos de exploración y explotación llevan años, décadas. Tiene que hundir millones de dólares en un territorio, así como en su momento pasó con Estados Unidos, la inquietud por lo que podía ser el control de la isla de García. Bueno, hundir millones de dólares en una isla como es la Malvinas, en este caso, que está bajo conflicto y que está bajo una disputa territorial. No es un panorama de certidumbre. Por eso las grandes empresas petroleras han evitado en estos años meterse en este negocio de la explotación de los recursos petroleros en torno a las Islas Malvinas por esta cuestión. Entonces lo que viene a hacer la medida del gobierno es a reforzar esta teoría que empresarialmente hablando no es beneficiosa o es riesgosa, mejor dicho, para empezar el proceso. Así que entiendo que va por ese lado. Después la letra fina de cómo se termina aplicando, más allá de estas 45 que ayer anunció la oficina del presidente a través de la Cancillería, que se iniciaron los procesos tanto a personas físicas como legales, no lo tengo la verdad en mente como para poder detallarlo.
0: Claro. Ahora yo aporto algunos datos de eso, Gonza, pero quiero aprovecharte para preguntarte por otro tema, porque nos quedó pendiente hablar de Ucrania. Sí. ¿Cuáles son los movimientos? ¿Qué es la novedad?
3: Bueno, hay la verdad que se vienen viendo semanas muy importantes en torno a la Ucrania. Primero, a principio de esta semana, y lo hablamos un poco también la semana pasada, se está hablando mucho de lo que vaya a pasar de acá en adelante con algunos movimientos extraños y más contundentes que las agencias de inteligencia de Occidente están detectando de la parte rusa. ¿Sabes qué me llamó mucho la atención, Cami? Es algo, un tema que vos lo has tocado en tus investigaciones, que me parece la pena también remarcarlo en la Argentina. Muy pocas veces hablamos de lo que son los ataques híbridos o la importancia real de la desinformación y sí, de las campañas de desinformación, no solo las fake news, digo, estructuras enormes montadas para generar algún tipo de contenido, desinformar directamente, que repito, no son simplemente algunos artículos en medios que se publican, sino que son campañas gigantes coordinadas que hoy en Europa son, es en realidad la principal preocupación en los últimos 2 años. Empezó a ser la principal preocupación, y hablaba con algunos analistas y algunos diplomáticos, inclusive de los países bálticos que comparten frontera con Rusia, que comparten frontera también con Ucrania, y me decían, estamos viendo un aumento en la actividad de los ataques híbridos sin precedentes. Son sabotajes, son intentos de hackeo, son intentos de tomar controles de redes de telecomunicación, y están detectando un aumento sin precedentes en lo que son este tipo de ataques, que muchas veces está vinculado a una operación posterior. Eso, en primer lugar, de la preocupación de lo que se está viendo en el movimiento con respecto a Rusia. Pero al mismo tiempo, acaba de llegar...
0: Perdón,
3: hace
0: Gonzalo.
3: Pocos minutos, se lo estaba monitoreando.
0: Sí, no, ¿se sabe que provienen de Rusia?
3: Sí, además,
0: o se sospecha.
3: Los caminos en algunos casos no se puede terminar de traquear por completo porque son sistemas súper sofisticados y encriptados que terminan tratando de hackear otros sistemas encriptados, pero así como todos los caminos a veces terminaban en Roma, bueno, todos los caminos ahora están terminando en Moscú o en grupos controlados o se sospecha que financiados por el Kremlin. A ver, no nos olvidemos, Bielorrusia, donde estuve, por ejemplo, la semana pasada, es uno de los principales aliados de Rusia, por ejemplo, la KGB. Bielorrusia mantiene el mismo servicio de inteligencia que durante la era soviética, la KGB, tiene directamente puerta abierta y línea directa en intercambio de información con la FSB, que es hoy el servicio de inteligencia del exterior de Rusia. Entonces, claramente se sabe que viene desde ese lugar y sobre todo financiado desde ese lugar, porque después no habría otro interés de algún otro país por tratar de interferir de manera tan concreta en justamente esos países limítrofes a la zona de mayor conflicto, que es o cercano, por ejemplo, a Ucrania.
0: Sí.
3: Y el Báltico, y los países nórdicos, y el Ártico, que donde Rusia está desarrollando todo un sistema naval, es la principal preocupación. Y repito, parece lejano a nosotros en la Argentina, pero es donde hoy se está llevando adelante los principales debates y donde se está aumentando el gasto en defensa y la inteligencia, porque es ahí donde muchos prevén que puede haber una escalada con el impacto posterior que tenga en todo el mundo.
0: Claro. Y Gonza, ya que estamos, tenés que contarnos un poco más de qué estuviste haciendo por Bielorrusia, ya que lo has mencionado en contexto de Ucrania. ¿Qué es lo que viste? Fuiste de verdad uno de los regímenes más cerrados del mundo. Es difícil hacer periodismo en un país así. ¿Qué te pasó haciendo ese trabajo?
3: A ver, yo fui como
0: claro, contextualizanos cómo hiciste para poder trabajar ahí.
3: Contextualizo primero lo que es Bielorrusia. Bielorrusia tiene un presidente, Alexander Lukashenko, que llegó al gobierno hace poco tiempo, en 1994.
0: Ah, 2 minutos con 50, sí.
3: Hace un par de años, o sea, hace 32 años, Lukashenko está En el gobierno, de una forma totalmente autoritaria. Bielorrusia no tiene medios independientes, no hay opositores porque están todos encarcelados, perseguidos o en algunos casos también muertos. No, es absolutamente un control total que tiene el Estado. El ingreso es muy complicado para los europeos, es extremadamente difícil porque necesitan un permiso particular, un permiso especial. Nosotros,
0: ¿tuviste que sacar visa?
3: No, nosotros ingresamos sin visa. Los argentinos tenemos, el pasaporte argentino en general es muy libre en el mundo entero y en este caso con Bielorrusia también, pero lógicamente yo no podía ir como periodista. Lógicamente no fui a hacer un trabajo periodístico, sino que fui a hacer un trabajo más de campo para conocer un poco y tratar de hablar con la gente en el lugar.
0: O sea, hacer periodismo vos. No, pero está bien, cuídate.
2: Para,
0: cuídate.
2: Espero que salga de Europa.
0: No, está bien, cuando salgas de Europa charlamos claro. Tranquilos acá, pero sí, básicamente.
3: Estamos hablando de las agencias.
2: Mira cómo te lo vende.
0: Bueno, entonces, sí, entonces pudiste hablar con gente, te hablaban en libertad.
3: Sí, las impresiones que me llevé, a ver, muy contradictorio también y es muy loco en algún sentido que planteo un debate un poco más en profundidad, creo que en otro programa lo podemos llevar ahí a la mesa, sí. De hasta dónde las democracias y las libertades también ayudan para sostener lo que uno entiende como libertades personales en términos de poder decidir sobre el futuro, no pasar hambre, no dormir en la calle, no estar bajo la línea de pobreza. ¿Por qué digo esto? Porque cuando uno llega a Bielorrusia, la verdad que se sorprende en el hecho de que todo eso parece una normalidad. Digo, no existe eso, es una normalidad buena, no hay gente en la calle, no hay gente pidiendo comida, no hay gente pidiendo dinero. Ahora bien, cuando uno empieza a preguntar un poco más en profundidad, claro, te encontrás con otro panorama. En primer lugar, que no es sostenible en el tiempo, porque el principal, me contaba justo una de las colegas que está participando en este programa, es una exiliada bielorrusa. Ella me decía, el 70% de la economía bielorrusa hoy se sostiene por Rusia, justamente. Es algo así como pasó con Cuba durante la era soviética. Cayó la Unión Soviética, empezó el periodo especial de Cuba porque no tenía cómo sostenerse. Entonces, claro, no es una realidad real, valga la redundancia, sino que es una realidad ficticia que esconde también falsas estadísticas porque la gente está obligada a trabajar o el Estado provee ese trabajo, una especie de socialismo también como existió en aquellos años. Y lo más preocupante, si se quieren, los que defendemos lógicamente la democracia y las libertades, es justamente la ausencia de esas libertades. Uno habla con los bielorrusos y te dicen, a ver, yo tengo miedo de mi propio país. Me he encontrado con chicos que tenían que volver, por ejemplo, de Polonia para renovar su visa. Y decía, yo estoy entrando a mi país con miedo a ser detenido porque estuve trabajando afuera. Y yo sé que entro acá y no puedo hablar mal de Lukashenko, no puedo hablar de la guerra en Ucrania, no puedo decir absolutamente nada. Y en esa misma habitación, en ese mismo lugar por donde estábamos, había un joven de 20 años de Rusia que me dice, yo me estoy escapando de Rusia porque sé que es un boleto de muerte si me tengo que alistar en el ejército. Claro. En este contexto. Me estoy yendo a un país de Asia Central. Tengo miedo igualmente porque había salido de Rusia a Bielorrusia, pero después tenía que tomarse un avión en Minsk, y como dije, se comparte la información de inteligencia. Entonces hay posibilidades también, y me lo decía esta colega del exilio, o sea, ella está trabajando en Lituania, y me decía, posiblemente después cuando vayan a sellar el pasaporte en Minsk, haya información de que se estaba yendo también de Rusia. Entonces es un estado totalmente policial, es un estado autoritario, claramente, y es un estado donde la simbología soviética te impresiona, porque en muchísimos lugares se ve la hoz y el martillo, se ve imágenes de Stalin, imágenes de Lenin, se vive a un estilo soviético con una realidad que la mayoría de ellos te dicen es ficticia. Cuando uno decía, vine a conocer Minsk, porque lógicamente uno no dice, soy periodista, le digo, no, vengo como turista. Me decís, ¿por qué querés venir a un país como Bielorrusia? Esa es la lógica que reina y que prima hoy en Bielorrusia, que parece, para simplificarlo, una burbuja aislada.
0: Claro.
3: Que por lo menos nosotros conocemos en el resto del mundo.
0: Claro, tremendo, Gonza. Bueno, después nos vas a contar con un poquito más de soltura allá afuera del continente, algunas cosas más que has visto. Lo último que te digo, que te pregunto. Entonces, vos sentís que cuando estabas ahí, ¿había algunas personas que estaban más dispuestas y se abrían más a contarte qué es lo que se vive, más que otras? ¿Notaste alguna diferencia entre la gente que charlaste, entre la gente más joven, entre la gente más grande?
3: Y los más desencantados son los jóvenes. Claramente los más desencantados son los jóvenes. Hay una reticencia a hablar de la política. Cuando, a ver, uno claramente no va y directamente le dice, bueno, ¿qué pensás de Lukashenko? ¿No? Uno va entrando a poco también, che, ¿cómo está la situación? ¿Cómo lo ves? Se habla muy poco en inglés también, porque prácticamente no se habla en inglés, se habla en ruso, digamos, oficiales al ruso y al bielorruso, pero se habla en ruso, entonces muy poca gente uno también encuentra que habla el inglés, y con los pocos que uno puede ir hablando a cuentagotas y va sacando algunas cosas, por ahí en un ambiente más privado, que tuve pocas oportunidades de compartir, por ejemplo, en los alojamientos y demás, ahí la gente por ahí se anima un poco más, pero cuando no hay gente alrededor, porque la realidad es esa, uno ve alrededor y no ve efectivos de seguridad, no ve policías, pero sí sabe que hay agentes de inteligencia y agentes justamente policiales del propio régimen.
0: Claro.
3: Entonces, muchos tienen temor justamente de esa persecución que existe, pero sobre todo en los más jóvenes. En los más jóvenes es donde está el desencanto mayor, porque tal vez las generaciones más grandes son esas generaciones que vivieron durante la era soviética. Minsk fue reconstruida después de la Segunda Guerra Mundial como la capital modelo de
0: claro.
3: la Unión Soviética. Por eso es que toda la infraestructura es 100% soviética, porque fue reconstruida casi de cero. Entonces está esa melancolía y nostalgia de lo que supo ser en un momento.
0: Bueno, Gon, éxitos en lo que te queda. Nos vemos el sábado que... Ah, no, no nos vemos el sábado que viene, pero vas a estar acá el sábado que viene.
3: Bueno.
0: Bueno, Gonza, muchas gracias. Gracias por todo,
3: que
0: Gonza.
3: Tengan una linda semana.
0: Beso enorme, nos vemos pronto. Gonza Báñez desde Roma en su fin de gira europea por algunos de los pagos más difíciles a los que se pueden acceder.
2: No sé, para mí más difícil Roma. Si así irritara a un tano, sí. ¿Sabes qué? Es peor que la Rusia.
0: Depende, no creo, pero depende. Ah, no le preguntamos por la comida, claro.
2: Bueno. Que pidan, casi no se escucha, que pidan cappuccino y que vea cómo reaccionan. ¿Viste que
0: cappuccino
2: no le
0: podés... canela?
2: No, no le podés pedir cappuccino después de comer. Se enoja los tanos.
0: Y sí, porque...
1: Ojo con los tanos, ¿eh?
0: Sí, hay que tener cuidado.
2: O a la pizza le pones ketchup, peor.
0: No, eso sí, eso es una locura. Es como ponerle, no sé, lavar los fideos después de hacerlos.
2: No, los rompen los fideos.
0: No, peor
1: no,
0: todavía.
1: Eso no.
0: Bueno, Carito, tenemos muchos temas económicos, vamos a abordar alguno de ellos. 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Nos mandan sus preguntas, sus consultas, sus inquietudes, sus dudas. Todo lo que necesiten, lo respondemos. Tratamos de responder absolutamente todo. ¿A qué nos mandan, Val?
4: Pueden mandar audios de máximo 30 segundos, pueden mandar mensajes escritos.
0: Ah, cambiamos el plazo, ahora son 30, no 40.
2: Y 40 es muy largo.
0: No, 40 es muy largo, 40 puede ser muy largo. Entre 30 y 40.
1: Por de okay. Resumen.
4: Hacemos así, claro. Cerramos entre 30 y 40.
0: Perfecto.
2: Bueno, como hoy tengo dos monederos, te voy a adelantar uno.
0: Dale.
2: Este sé que te va a gustar, vamos a dejar el de la IA para el final.
0: Me acomodo, vamos al monedero.
2: Bueno, prepárate porque tenés que entrar, ¿eh?
0: Dale.
2: Esto es una página web.
0: Ok.
2: Una asociación de consumidores de Córdoba.
0: Sí.
2: Está compuesta por abogados. Está acostumbrada a tratar estos temas, que se llama Reclama Conmigo, así que puedes ingresar.
0: Entro.
2: Reclama Conmigo, así como suena. Dijeron, bueno, la gente, ¿de qué está cansada? De quejarse. Pero el argentino, ¿cómo se queja? Puteando.
0: Sí.
2: Y perdón la expresión, pero es así. ¿Ingresaste a la página?
0: Estoy acá.
2: Bueno, fíjate arriba.
0: Sí.
2: ¿Por acá?
0: Sí.
2: ¿Qué dice?
0: ¿A quién vas a reclamar?
2: No.
0: Ah.
2: ¿Acá? ¿Me encontrás?
0: Putea.
2: Bueno, lo que decidieron hacer fue un desprendimiento para que vos puedas enviar un audio de, creo que es máximo, ahora lo podés chequear.
0: 25 segundos.
2: 25 segundos o un mensaje con tu reclamo. Esto es gratuito. Y te mandan, te dicen cómo hacer la carta documento para quejarte.
0: No.
2: Con IA.
0: No, para, no es que te dicen cómo hacer la carta.
2: Te la hacen
0: directamente.
2: Ah, exacto.
0: Gente, esto es espectacular. ¿Se entiende cómo es? O sea, yo digo, estos hijos de su madre, de no sé qué, me hicieron tal cosa, no sé qué, va. Y eso se transforma en una carta documento que podés enviar para que tenga una respuesta formal.
2: Me iba a gustar.
0: Me encantó. Para
2: es más,
0: lo voy a hacer en el teléfono,
2: entra,
0: porque lo podés grabar directamente acá.
2: Claro, vos entras a putia.com.ar, que es el desprendimiento, puedes entrar directamente si no querés entrar a reclamar. Y ahí tenés la alternativa, además de hacerlo más sencillo, dirigido a la empresa. Porque abajo...
0: Ya tengo uno para putear.
2: Te sale, se despliega, las empresas que vos buscás directamente. ¿Entendés? Puede ser una de servicio público domiciliario, un banco, lo que fuera.
0: Estoy. ¿Puedo hacerlo?
2: Sí, vos haces. Okay. Total. Este tiempo...
0: Bueno. Para, está permitido acceder al micrófono. Ahí está. El otro día fui a un supermercado que tenía una promoción con mi banco del 20% sin tope de reintegro. Tenía algunas exclusiones, las cuales yo no entraba. Por ejemplo, no comprar vinos de determinadas bodegas. Cuando estaba en la caja y me dijeron que haga el reintegro, cuánto iba a ser el reintegro, me decía efectivamente lo que era el 20%. Pero después cuando me reintegraron la mitad de eso. Reclamé y me dijeron que mi compra aplicaba las exclusiones. Pero no es así. Ahora, ¿qué tengo? No sé qué hacer con el ticket, además, porque tengo que encontrar el ticket para demostrar que no estaba excluido. ¿Qué hago? Ah, chicos, no se grabó, me quiero morir. Tengo que putear dos veces, no puedo creer. Bueno, sí, se grabó. Pero a me cedí los 25 segundos. Para mí le pasa a todo el mundo igual. Nadie
2: hay que practicar.
0: 25 segundos.
2: Antes de putear, lo que habría que poner es el cronómetro, ¿no? Entonces practicás.
0: Bien, les cuento. Mi puteada fue efectivamente...
2: La tomó. Sí.
0: Y me hace algunas preguntas la IA. Me dice, entiendo, te prometieron un reintegro del 20% y al final te dieron la mitad. Quiero precisar un par de cosas para armarte la carta de documento. ¿En qué fecha fue la compra del supermercado? Le voy a decir la fecha. Ya me acuerdo cuál fue. Bien. El 2 del 9. Me pregunta número 2. ¿De cuánto fue el monto total de la compra y cuánto te reintegraron exactamente? Bien. Ay. Bueno, mandé sin querer. Bien, pará, ¿eh? Acá le voy a poner. La compra era de. Ta, ta, ta. Y me reintegraron. 50. Bien.
2: Mientras tanto, ella está haciendo números y respondiendo.
0: Perfecto, exacto. Acá. Y la pregunta número 3 es: ¿qué supermercado era? Claro, pues yo no lo dije, porque está en la radio. ¿Qué supermercado era y qué promoción puntual
2: Completala,
0: era?
2: Como a los Susana. Bien. Plan.
0: Te voy a poner. Pará.
2: Es muy chica ella para entender lo de Susana, pero bueno. Ya la otra generación no lo entendieron. Plim, ¿te acordás?
0: Bien. Listo. Ahí está. Ya le mandé toda la información sobre. Gracias, Val. Toda la información sobre la compra. Me dice: listo, ya tenemos todo lo necesario para tu reclamo contra el banco. Siguiente. Te dice cuáles son tus datos. Porque, claro, para mandar la carta de documento lo necesitas: nombre, apellido, DNI, celular, email, domicilio, provincia, tú. Y sigo y te genera la carta de documento. ¿Y esto es totalmente gratuito, Caro?
2: Lo hace la ONG. Después, por supuesto.
0: ¿Esto es totalmente gratuito?
2: Sí,
0: buenísimo.
2: Esta parte, sí.
0: Pero bueno, siempre hay que chequear igual. Porque no lo deja de hacer una inteligencia artificial, claro. Seguro lo han entrenado.
1: Siempre chequear.
0: Siempre
2: para
0: chequear.
2: Mí lo mejor es que una vez que tengas esto, sí te comuniques con la ONG. Porque la ONG atiende gratuitamente. Entonces te acelera un proceso, un paso más. Para que digas, mira, lo hice con ustedes a través de Putea Conmigo, que se llama así.
0: Sí.
2: En realidad es...
4: Reclama.
1: Así
0: no.
1: Llama.
0: No, hay una cosito que dice Putea.
2: No, reclama conmigo es el sitio web. Sí. Y Putea Conmigo sería el espacio donde vos podés hacer con la inteligencia artificial tu reclamo. Insisto,
0: claro.
2: Mensaje o un audio que no puede superar, que no puede exceder los 25 segundos. Así que
0: es buenísimo. Es bueno. Porque mucha gente se detiene en hacer el... tengo otra pregunta, pero mucha gente se detiene a hacer el reclamo porque no quiere llamar a un abogado, hacer la carta documento, tener que mandarla.
2: Porque te sale plata.
0: Obviamente. Ahora, con esto, ¿vos qué haces? Imprimís la carta documento y vas al correo.
2: Exactamente.
0: Así es fácil.
2: Claro.
1: A la cantidad que va a haber, ¿no? Porque digo, algunos, igual hay abogados que hacen por deporte, ¿no? Carta de documento por cualquier cosa, digo.
0: Sí,
1: la cantidad.
0: ¿Saben de quién me llegó carta de documento?
1: ¿De quién?
0: Del sector Hugo, del sector, por Dios. Del señor Hugo Moyano. Me llegó carta de documento, sí. Sí. No la leí todavía. Hoy la leo, Hugo. No te preocupes. Bueno, sí, Carito, ¿qué
2: decía? No, decía que también te sirve para hacer una simple nota. Porque muchas veces le contamos a la gente que una simple nota por ahí es un reclamo de carácter administrativo inicial que te permite llevar adelante tu reclamo. Por ejemplo, en el supermercado puede hacerse con una simple nota sin necesidad de que vaya una carta de documento,
1: claro.
2: Que
1: sí.
2: Tiene costo.
0: Obvio.
2: Para que quede reflejado el reclamo físico. ¿Qué hago? ¿Puedo reclamar esto? Porque las dudas muchas veces de la gente es qué puede reclamar o no.
0: Y ahora, mi pregunta es, antes de mandar carta o documento, ¿no tendrías que hacer el reclamo en defensa del consumidor en caso de aplicar?
2: A ver, sí, uno recomienda que siempre hagas el primer paso, pero podés obviarlo. Hay algunos que...
0: Totalmente, no es obligatorio, no es que tenés que agotar esa vía.
2: No necesitas agotarla, pero uno, por supuesto, trata de hacerlo administrativo y luego llegar a la instancia judicial.
0: Es buenísimo, es muy bueno, de verdad.
2: Más allá de eso, si pueden... Además, ingresar en Reclama Conmigo, van a encontrar toda la información porque ellos son especialistas en defensa del consumidor. Y como si
0: bueno.
2: Él lo hacen desde Córdoba, van a ver que hay empresas de todo el país.
0: Pregunta, cuando te la convierte en carta de documento, ¿se la envía a la empresa o la tenés que mandar vos? Porque acá dice, graba tu bronca en 25 minutos, nuestra guía la convierte en carta de documento y se la enviamos a la empresa.
2: Claro, porque mucha gente no sabe que hoy la carta de documento también es online.
0: Ah, mira. ¿Cómo es eso, Carlos?
2: Ahora tenés una alternativa del correo que te permite mandar la carta de documento.
0: Por versión domicilio electrónico.
2: Exactamente.
0: Espectacular. O sea, sí, que te la mandan encima la carta.
2: Sí, sí. Ahora te digo cuánto sale. No sé si es más costoso el servicio, eso te lo estoy debiendo, pero si tenés la carta de documento, que ya no necesitas ir físicamente al correo y...
0: Es
2: y...
0: muy bueno, Caro, es tu top 3, Top 3, es muy bueno. De verdad, gente, la mayoría de las veces nos quedamos callados porque no queremos gastar plata, porque no queremos meternos en quilombo, porque estamos ocupados en otras cosas. Bueno, para estas cosas la inteligencia artificial sirve. Lo que hablábamos la semana pasada, hay cosas muy útiles, hay cosas peligrosas, no por ahí de nuestro día a día, sino de pensar el sistema en general. Lo charlábamos la semana pasada con esta carta que han firmado 100 empresas para explicar lo que había sucedido. Primero, OpenAI para explicar el hackeo que había sufrido de parte de sus propias máquinas. Y después, la carta para que se invierta en ciberseguridad. Ni hablar de que, a ver, yo les digo la verdad, en la Argentina, chicos, o sea, la cantidad de hackeos, nuestros datos han sido vulnerados vía hackeos y vía problemas de ciberseguridad de ANSES, de RENAPER, de... No sé, una idea la cantidad de organismos que han tenido. Ya pasa como...
2: O sea, ya que el Registro Nacional de las Personas, que tiene absolutamente todos los datos de documentación,
0: una
2: que
0: locura.
2: Tiene tu documento con toda tu información, es gravísimo.
0: Es gravísimo. Es gravísimo, pero ya ha pasado tantas veces que es como la noticia de la MAT saca tal producto del mercado, ¿viste? Es como una noticia como si fuese un boletín oficial que nadie ve. Es una locura que haya filtraciones. Si hubiese filtraciones de datos así, como hemos tenido en la Argentina, de forma recurrente, en Estados Unidos sería quilombo. ¿Sabes lo que sería ese quilombo? La gente hay diseñadores de moda que están buscando cómo hacer patrones para las camisas para que no te reconozcan las cámaras de seguridad. Imagínate si todos sus datos...
2: El otro día lo vi, vi la camisa...
0: ¿La viste? La que no reconoce la cámara.
2: Es muy buena, la verdad.
0: Es buena.
2: Me pareció muy inteligente, claro, de parte del chico.
0: Por ahí en algunos pagos uno podría decir, bueno, sí, está bueno como un diseño de privacidad. En otros uno podría decir, bueno...
2: lo puedo usar
0: es una
2: para
0: invitación
2: otra cosa.
0: Al delito, digamos. O sea, un elemento que facilite que no detecten a un chorro, ¿no? Claro. Por ejemplo... pero bueno, este es un tema que también ha abierto mucha polémica, ¿no? El tema de
2: hay otra cuestión que me parece gravísimo en relación a las cámaras y también lo que está sucediendo con las máscaras estas que se venden que salen nada, que son como una media de nylon y te cambian la figura y no podés reconocer a la persona. Y ya se está usando con otro sentido, ¿no?
0: Claro, es que es lo mismo que los desarrollos tecnológicos, es lo mismo, estamos aplicando el mismo concepto. Lo que puede ser útil para ciertos objetivos loables o de privacidad o de protección personal también pueden ser utilizados para tratar de burlar la ley.
2: Se ha dicho toda la vida, un cuchillo sirve para untar manteca en el pan, pero también para matar.
0: Y sí, obviamente.
2: Tan sencillo como eso.
0: Es así, obviamente.
2: Bueno, así que se quedan con esta.
0: Me encantó. Entonces, repitamos la página reclamaconmigo.org, ¿verdad?
2: Exactamente, porque es una asociación de consumidores y por eso el .org. Y después van a encontrar en la parte superior izquierda.
0: Sí.
2: Un dedito
0: que dice putia,
2: sí,
0: un fuck you,
2: y ahí van a ir directamente y va a abrir esa página paralela, digamos, que

0: pasa un sobre para dejarlo trabajar y a los choferes nos paga como quiere.
1: O sea, es camionero.
0: Y foto del camión. Así que,
1: ah, foto del camión, o sea.
0: Efectivamente, es camionero.
1: Probó que es camionero. Sí, no, a ver, vamos a chusmearla.
2: Esto es en tiempo real.
1: No, de verdad, no la leí en profundidad. Ayer estuve con otros temitas.
2: Por medio de la presente.
1: Un segundo. ¿Saben qué me jodió bastante? Mandaron la carta de documento a un domicilio que no es el mío. Y no es el mío hace muchísimos años, ¿eh? Digo, ¿por qué mandaron la carta de documento a la casa de mis padres?
2: ¿Para que no te des por notificada?
1: No, al contrario, yo supongo que quieren que me notifique, sí, porque me corren plazos legales a partir de la notificación.
2: ¿Para que demore?
1: ¿Para qué les sirve a ellos que demore?
2: No lo sé, digo.
1: No, al revés.
2: Pues sí.
1: Mi pregunta, a ver, además es el domicilio. ¿Por qué mandaron la carta de documento a la casa de mis padres? No.
2: ¿Para qué te rete tu mamá?
1: No.
0: ¿En qué andás, Camila?
1: A ver. No me ocupo mucho eso. Porque ese domicilio no está en ninguna base de datos pública. Así que.
2: O sea, en tu DNI no está.
1: No, en absoluto. No es mi domicilio hace una década. O más. Bueno. Lo quería decir, por las dudas. A ver, ¿qué dijo? Bueno, obviamente por las cosas que conté en relación a él y su hijo. Ta-ta-ta, efectuó. Concretos entre el consumo de sustancias, pacientes, estupefacientes. Si eso deberías preguntarle a tu hijo. Ta-ta-ta, bueno, habla de las cosas que ustedes ya les conté, no les voy a repetir lo que ya dije. Afirmó, bueno, sí, me está recordando todas las cosas que yo dije. Bien, Pepe. Bueno, no sé, por ahora putea, como que nada más. Ah, me parece que no tengo la segunda parte. No me mandaron la segunda parte. ¿Eh?
0: ¿Será una carta genérica que envía a todos?
1: No, créeme que es muy particular.
0: Es muy personal.
1: Son muchos párrafos de particularidades.
3: Porque está de moda esto,
1: pero me parece que faltó del otro lado, me faltó la segunda parte, el final, que es lo que reclama. Ahora lo voy a pedir. Muy bien. Bueno, nada, eso. ¿Quién nos había preguntado? ¿Y quién nos había contado sobre el tema camioneros? ¿Qué nos decía?
0: Que a su patrón les pasa un sobre para dejarlo trabajar.
1: Y para dejarlo trabajar.
0: Sí, a los choferes les paga como quiere.
1: Mirá vos. Bueno, lo dicen los camioneros, también le van a mandar carta de documento. Bueno, ¿qué quiere que le diga? Una locura. ¿Qué nos dicen, Val?
0: Acá preguntan por Vélez.
3: Sí.
0: Sobre la protesta, ¿no estamos generando una novela que no tiene sustento legal? El gris no es la palabra participar. Si Romero no jugó, no participó, ¿cuál sería el problema?
3: No, está bien, lo contaba. Igual, a ver, no es ninguna novela porque acá la noticia es que Vélez va a hacer una presentación.
1: Claro, totalmente.
3: Es el tema. Después, bueno, definirá el Tribunal de Disciplina de AFA y seguramente por ese gris dé lugar a que termine en una sanción económica y no deportiva. Pero bueno, habrá que esperar porque el reglamento, o sea, Vélez se va a amparar en el reglamento, dice firmar planilla.
1: En el antecedente, ¿qué se aplicó como sanción económica?
3: Económica, claro.
1: Y no le sacaron puntos.
3: Claro, a ver, prima que no hubo esto de la ventaja deportiva al no poner los 6 en cancha, ¿no? Que en cancha fueron 5. Eso es lo que primó en el tema de esta jurisprudencia. Bueno, veremos cómo actúa el Tribunal de Disciplina.
1: ¿Te acuerdas cuál era el artículo?
3: Hay un artículo 31. ¿31? No, 31 del cupo de extranjeros, esto es con el convenio colectivo de trabajo, que dice que los clubes directa e indirectamente afiliados a la AFA que militan en la primera división podrán celebrar y registrar contratos hasta un máximo.
1: Déjame leerlo.
3: Sí.
1: Espérame.
3: Por ahí sí.
1: Porque me llamó la atención que mencionó la palabra participación. Claro, o participó.
3: Claro. Que Ángel Romero no participó del partido.
1: Los integrantes de afiliados a la AFA que militen en la categoría primera podrán celebrar contratos con máximo 6 futbolistas. Solo 5 de estos futbolistas, sean profesionales o aficionados, estarán habilitados para suscribir planilla en cada partido oficial. Chau.
3: Claro, de eso se va a agarrar Vélez.
1: Obvio, es muy clara la...
3: Sí, sí.
1: Pero todos rosca, gente, ¿qué quieren que les diga? Digo, más allá de lo que diga el reglamento, la verdad es que todos rosca.
3: Sí, y hablando de lo que preguntaba Caro, yo con el tema de Vélez y el tema político y elecciones, que ahí me fijé, porque me habían dado un nombre, por ahora más allá de Berlanga hay una lista opositora que ya se presentó 3 veces consecutiva, que es la de Eduardo Lalorrado por la B azulada, pero hay un hombre que se quiere presentar, que es Juan Cruz Montero, que estoy viendo que

0: acaba de renunciar el coordinador general del PAMI. Y acaba de renunciar, se especula, no lo confirmó él, pero se especula que se mete derecho en la política de Vélez.
1: Ah, mirá.
0: O sea, como hombres también de la política nacional, todo tiene que ver con todo en la política del fútbol.
2: ¿Y venía de? ¿De dónde renunció?
0: Al PAMI.
1: Pará, ¿puedo hacer una pausa ahí un
2: nunca
1: segundo para cerrar un tema?
2: Nunca
1: un me quiero hablar de este tema
0: se
1: profundamente.
0: Lo dejo a ustedes lo no, conocen no, no, no, más para,
1: Ahí voy a eso muy importante. Quiero hacer una aclaración porque me están preguntando. No, chicos, no les dije a mis padres que acepten la carta documento. No vamos a ser tan goma.
0: Ah, no, claro.
1: No, claro, no la aceptaron. Después la terminaron mandando. O sea, llegó varias veces. Por supuesto se rechazó. La persona no vive acá, la tiene que recibir. No vive acá. Claro. Y finalmente la mandaron a mi domicilio real. Ahí la recibí. Bueno, sí, la recibí, pero no la leí. Ah, entonces ahí me estaba mandando la foto. Esa es la secuencia de eventos, pero claramente no la recibieron, pues sería una torpeza, ¿no? Pero después les cuento, porque no tengo la segunda parte, cuál es la pretensión del señor Moyano. Ya les cuento, en un ratito.
2: Nos intriga.
1: ¿Cómo?
2: Nos intriga.
1: ¿Qué pidió? ¿Qué quiere? No creo que lo obtenga, honestamente. Pero, o sea, así que prosiga. Diría quién
2: más. Pensé que iba, en todo caso, no es mayor de edad el hijo ya para hablar por sí.
1: Por sí. No, quiero ver, porque hasta ahora, más que nada, está puteando por cosas respecto de lo que dije del hijo.
2: Claro.
1: Pues es muy curioso. Tu hijo no te tiene mucho cariño en este momento.
0: Claro.
1: Como que está grandote también. Sí, puede hablar por sí mismo.
0: Mostramos una foto la semana pasada en Camioneros. Facuno.
1: Claro.
0: No estuvo.
2: Yo sé que los padres.
1: Tal cual. No está todo bien.
2: Yo sé que los padres nunca dejan a sus hijos, ¿no? Siempre son sus chiquitos. Pero bueno, sí. Se agresionen.
1: ¿Qué sé yo?
0: Grande, ¿no?
1: No sé, vamos a ver la segunda parte. Ahora yo también tengo intriga.
0: Actualmente mandar carta documento. Hay un abogado, por ejemplo, que se hace el famoso, se hace el picante.
1: ¿Quién de todos? Hay varios.
0: Gregorio.
1: Ah, el señor Dalbón.
0: ¿No? Amenaza con tirar todo el tiempo. Sí. Carta documento y las tira, pero.
1: No, sí, llegan, sí. Llegan todo el tiempo. Pero eso es una forma de amedrentamiento,
0: sí,
1: gente. Hay el reclamo puede estar, pero es cuando se utiliza. Igual, la verdad, o sea, es como decían Los Increíbles, ¿no? En la película de Pixar.
2: Pixar.
1: De Pixar, Los Increíbles, que decía, si son todos superhéroes, nadie es superhéroe. Si son todas carta documento, nada tiene importancia como carta documento. Es así. Es un cuando el recurso es demasiado repetitivo, pierde relevancia. Sí. Cuando todos somos amedrentados, ya no nos importa ser amedrentados. Es lo mismo que también me ha pasado con muchas cosas como las puteadas del presidente.
0: Claro.
2: Pero ahí no sos la única.
0: Por eso, cuando
1: Por eso, cuando son todos,
2: claro.
1: Ya
0: pierde el sentido, ¿no?
1: Exactamente. Claro. Y lo digo como, no he sido recipiente de ese tipo de ataques, pero sí colegas. Y cuando es a todos, ya pierde relevancia también. Pierde más allá de que está mal, pero pierde poder de
2: de
1: efecto. A eso voy. Lo mismo con la carta de documento del señor,
0: claro,
1: del doctor Dalbón o de Hugo Moyano, de quien sea, ¿no? Es una cosa general. Bueno, ¿qué nos dice? Vamos a escuchar algunos audios de nuestros oyentes.
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4: Muy buenos días para todos, espero que estén muy bien. Mi nombre es Pablo, soy de la ciudad de San Miguel.
1: Hola, Pablo.
4: Estoy viajando hasta la ciudad de La Plata, donde estoy haciendo un curso de arrador de caballos. Mandarle saludos a Tamila, decirle
1: gracias.
4: Que sos una crack total.
1: Ay, qué amor, gracias.
4: Gracias por la valentía que tenés de hablar de los laboratorios y de todos los medicamentos que no sirven. Que tengan un excelente día. Saludos.
1: Muchas gracias.
5: Buen día, Camila. Buen día, gente de la mesa. Yo tengo un problema con Metrogas. Me quieren cobrar como 5 meses. En realidad no es mi problema, de mi mamá. Tenemos los comprobantes y todo, pero no los puedo presentar a Metrogas. Una por falta de tiempo, porque no puedo ir por mi trabajo. No puedo ir a las oficinas de Metrogas. Y otra que cuando entras al WhatsApp te atiende una maquinita y nada, no te da ninguna respuesta. Bueno, esa era mi consulta. ¿Cómo puedo hacerlo? Muchas gracias, que tengan buen fin de...
2: Bueno,
1: tiene que ir a reclamar, ¿no?
2: Claro, tiene que reclamar. Igual que haga los print de pantalla, porque eso va a demostrar que él hizo un primer intento por comunicarse por la empresa, sí, a través de una de las vías que la propia empresa pone a disposición de los usuarios.
1: Sí.
2: Habría que ver si no le permite hacer a través de la página algún reclamo, pero no a través de WhatsApp. Estoy hablando a través de la página de Metrogas.
1: Uh-huh.
2: Para que pueda hacer este reclamo. Recordemos que las deudas tienen que estar informadas todos los meses. Cuando uno ve la factura de los últimos dos años, aparecen el acumulado de lo que se estaba deudando. Él decía que eran 5 meses que se venía adeudando, sí, y que tenían los comprobantes. Bueno, tal vez ahí mostrar por un lado los comprobantes de pago,
1: sí,
2: y si se efectuaron donde corresponde. Ha habido casos, atención, de lugares de pago que parecían habilitados y no lo eran.
1: Claro, el problema es que el que paga mal paga dos veces.
2: Claro, pero él no sabe, el usuario no sabe, desconoce absolutamente, entonces se abre una investigación.
1: Sí, pero hay un tema ahí, porque es un principio general, digamos. El problema, o sea, vos lo que estás planteando, el problema es si pagó mal, ¿no?
2: En realidad no, el usuario fue a pagar, pero sí, hay lugares,
1: pero el lugar habilitado, ¿no?,
2: que no están habilitados, ese, pero él no lo sabe, el usuario no lo sabe, cree que sí, fraudulentamente, y se llevan a cabo algunos pagos. ¿Cómo se daría cuenta si alguien está debiendo? Automáticamente, porque en el mes anterior te informan. Es llamativo que tengas una deuda de tantos meses y no te corten el servicio.
1: Claro.
2: Ahí, en el tema del gas.
1: Claro.
2: En el agua podría entenderlo, pero gas y electricidad te lo cortan a los...
1: Y claro, te hago una pregunta. No sé si es este caso, pero aprovecho para mencionarlo. Hay que tener mucho cuidado, ¿no? Cuando vienen y te quieren reclamar deudas. O sea,
2: no, absolutamente.
1: ¿No? ¿Cómo es la cosa? A veces son estafadores.
2: Sí, primero no utilizar redes sociales, nunca dar información de uno. Uno lo que tienen que hacer es buscar toda la información de contacto en el revés de la factura, ¿eh? O sea, no entren a... no googleen. Lo primero es que no googleen y hagan link, porque los delincuentes lo entienden y están ahí, están online justamente. Así que la primera recomendación es esa. La otra, ingresen oficialmente a la página, porque ahí les van a derivar todas las vías de comunicación.
1: Uh-huh.
2: No se suele comunicar la empresa, no suele mandar un WhatsApp diciéndote cancela la deuda o hace clic acá o paganos a través de esta cuenta. No, eso no suele suceder. Así que eso sería llamativo. Te van a, en todo caso, dar alguna cuenta donde pagar o a través de tarjeta de crédito o las alternativas de aplicaciones. Pero importante eso. Así que volviendo a la situación de este chico, hay que ver de cuándo data la deuda y si corresponde y si es un reclamo concreto y específico. Pero
1: claro,
2: que entre a la página directamente de Metrogas.
1: Claro.
2: Yo la recomendación uno. Y si no, bueno, después el ente regulador también interviene en estos casos. No hay que olvidarse de eso. ¿Dónde encuentro la información del ente regulador? Del otro lado de la factura. En este caso sería Energas.
1: Perfecto. Buenísimo. Bueno, ahora seguimos con el consultorio en un ratito a las 9. Les voy a hacer una confesión. Bueno, no, después del rotativo
2: no
1: les cuento. Tengo la confesión para hacerles. Tenemos más consultorio y encima me mandaron la segunda parte de la carta de documento de Moyano. Ahora les cuento la pretensión que hacen solita.
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14: 9:00 a.m, cielo ligeramente nublado en Buenos Aires. 7 grados 3 décimas la temperatura. La humedad 74%. La sensación térmica 5 grados 2 décimas. Cortaron la autopista de Lepiane por 24 horas. Trabajan grúas para el montaje de una nueva pasarela peatonal a la altura de la calle White dentro del plan de renovación integral. En sentido al centro, el corte se realizará entre las avenidas Escalada y La Carra, con desvío obligatorio a través de Colectora Sur. Hacia provincia, la restricción se extenderá desde el enlace con la autopista 25 de Mayo hasta Larrazábal. Se oficializó el aumento para las Fuerzas Armadas tras los anuncios sobre Malvinas. El decreto destina 218 mil millones de pesos para el Ministerio de Defensa, de los cuales más de 200 mil serán utilizados para avanzar con la construcción de una base naval integrada en Tierra del Fuego y terminar la base Petrel en la Antártida. El ex primer ministro británico Boris Johnson, por su parte, pidió refuerzos militares en Malvinas. Lo hizo mediante una columna de opinión en el Daily Telegraph, donde reclamó aviones, tropas o barcos para afirmar que las islas son británicas, dijo, y demostrar ese compromiso. Franco Colapinto finalizó décimo en la tercera prueba libre de Monza. Mejoró su posición de la práctica 2 y quedó a un lugar por debajo de la 1, previo a la clasificación que se correrá desde las 11 para la carrera de mañana a las 10. El pronóstico del tiempo para hoy anticipa chaparrones durante la tarde con una máxima de 14 grados y una mínima de 7. La temperatura actual 7 grados 3 décimas, la humedad 74%, el cielo está ligeramente nublado y la sensación térmica es de 5 grados 2 décimas.
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15: Todos los problemas que tenemos ahora no se agregan discutiendo. Yo veo ahí en la televisión, ¿no? No quiero hablar de sectores, pero este partido le tira al otro, el otro le tira acá, que el gobierno, que la oposición. Y yo siempre digo, y bueno, señores, mire, mañana cambio todo el estamento y viene otro presidente y se va a encontrar con los mismos problemas. No va a ser diferente el país, no, porque ese hombre no va a haber un mago acá que va a arreglar cosas que vienen de hace decenas de años. Las cosas de nuestro país vienen porque esto estuvo mal parido, porque no hubo una clase dirigente, no es de ahora, es de muy lejos. Entonces, alguna vez habrá que sentarse en una mesa y decir, bueno, mire, dejemos de lado las desavenencias, como decía San Martín, y pongámonos a trabajar por la unidad de nuestro país y la unidad latinoamericana.
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18: Buen día para todos. El pronóstico de hoy. Cielo cubierto de arroz recalentado con vientos de otra vez fideos desde el sudeste. Alerta amarilla por bajón a las 3. Mañana, en cambio, se espera un frente de comida rica llegando a tu oficina.
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1: Bueno, seguimos la última horita de Código de la Fian, que saben que es la más agitada. Primero vamos a recordar el tiempo porque ya creo que ha llegado este frente de frío polar, ¿vale? Así que cómo va a estar el fin de semana. Hay que desempolvar nuevamente las medias. Sí. ¿Cómo es el tema?
0: Como antes. Bueno, la temperatura es de 7 grados. La máxima para hoy de 14. Mañana domingo mínima 3 grados. Mm. Máxima de 12. Si te ilusionaste, pensaste que venía la nieve el fin de semana por lo menos a Buenos Aires, lamento decirte que no va a ser así.
1: A mí me volvió loca toda la semana diciéndome, te vas a ir y va a nevar, vas a ver.
0: Justo te vas.
1: Sí, no.
0: Como cuando faltas alcohol y uy, justo vino Messi.
2: Claro, no te fuiste tampoco a nevar.
3: Claro.
1: Totalmente, totalmente. Bueno, tengo muchas cosas para contarles. Lo primero que les voy a contar es que un pequeño disclaimer. A esta hora, todos los sábados, hacemos fotocarnet, ¿verdad?
2: Uh-huh.
1: Bueno, vamos a tener un fotocarnet, pero más informal, porque hasta ayer, a última hora, yo viajaba hoy, quiero contar un poco de eso también. Hubo un problema técnico con el avión, no viajamos, y obviamente dije, voy a la radio porque voy a extrañar y porque mi compromiso con ustedes es muy grande.
3: Gran profesional.
1: Pero bueno, como saben, los fotocarnet son pesados, requieren de muchos chequeos, pero no es que no lo vamos a tener, lo vamos a tener un poquitito más informal de un tema muy importante, muy importante. De hecho, les cuento una pavada, pero bueno, el problema que ayer se tuvo con el avión fue de los frenos. Había un quilombito con los frenos. Entonces, cuando lo estaban tratando de solucionar, claro, avisaron cuál era el problema y empezaron a preguntar a los participantes del avión, che, si piensan que están en un destino final, bájense, porque no podemos tener una crisis. Una crisis de temor.
2: ¿Era un vuelo o un reality?
0: Era una cámara oculta.
1: Y no, le ofrecieron a los pasajeros al que quiera bajarse, porque, bueno, no puede haber. Imagínate, empieza una crisis de miedo arriba del aire, es un quilombazo. Muchas veces son problemas electrónicos o de algún componente muy pequeño, pero no problemas de motor físicos del avión, ¿no? Pero bueno, obviamente hay gente que es más susceptible. Entonces dijeron, bueno, el que quiere se baja en este momento por si efectivamente volamos. No volamos, pero acá estamos con un fotocarret un poquitito más informal de lo habitual. Dicho esto, tengo también varias cosas para contarles. Ahora vamos a ir justamente al fotocarret. Pero nos había quedado pendiente, me había quedado pendiente contarles de la carta documento que mandó Moyano.
0: Ah, la parte 2.
1: Sí, porque claro, me mandaron la primera página, pero la segunda no. Es una carta documento relativamente larga. Lo que más me parece interesante de la carta documento es que me intima el señor Moyano en un plazo dentro de 48 horas de recibida la presente. Me dice que ponga a disposición de la autoridad judicial, ¿cuál?, la totalidad de los elementos, documentación, registros, comunicaciones, audios, mensajes, testimonios y demás antecedentes que básicamente me permitan acreditar los hechos que atribuí a la familia Moyano. Básicamente le está pidiendo a un periodista que revele su fuente. Le está pidiendo a un periodista que muestre pruebas. Como sabe usted, Moyano tal vez, o le deberían asesorar sus abogados. Ah, no me fijé quién es el abogado. No va a aparecer acá. Estamos protegidos constitucionalmente para no hacerlo. Y no lo voy a hacer. Por supuesto que no lo voy a hacer. Es el fundamento de mi trabajo. Es la piedra angular de mi laburo. No hay manera de que haga eso. Así que haga lo que quiera. Con la falta de respuesta a su carta de documento. Básicamente. Esto es lo más importante. Después otras intimaciones y bla, bla, bla. Pero fundamentalmente la idea es que no sea qué autoridad judicial le dé las pruebas de lo que dije. Cosa que jamás voy a hacer. La gente puede confiar o no confiar en la información que doy y de lo que puedo contar que fue o que es mi fuente. Pero siempre se protegerá porque si no, ¿saben qué? No habría periodismo. No les podríamos contar miles de cosas que le contamos y que especialmente hacemos quienes hacemos investigación porque nadie confiaría en nosotros. Amén de que de vuelta estamos protegidos por la Constitución Nacional. Quería contarles esto porque, bueno, quedó pendiente de justo antes. Bueno, tenemos un montón de cosas. Estoy pensando cómo continuar. Ah, les quiero una cosa más, una cosita más, un aviso parroquial. Hoy íbamos a tener una nota con la escribana Magdalena Tato, porque a veces hacemos, viste, asesoría, o invitamos a algún profesional a hacer asesoría gratuita, lo cual está bueno porque como hacemos el consultorio, hay veces, hay dudas técnicas que está buenas que las conteste un profesional especializado en eso. La semana que viene vamos a hacer la nota con Magdalena, así que ya pueden enviar al 11 50 26 8630 sus consultas, sus preguntas. Específicamente ahora me cuentan que esta semana es la semana del testamento. Es un gran quilombo para muchas familias, cómo ordenar, cómo organizarse cuando un ser querido parte y la familia queda atrás, bueno, discutiendo cuestiones de sucesión. Así que dos cositas. Lo primero es que al 11 50 26 8 630 ya vamos a estar juntando sus preguntas y sus consultas para Magdalena Tato, que viene a hacer asesoría gratuita como escribana. Uh-huh. Y lo otro es que si quieren profundizar o si alguien tiene realmente un lío que resolver con este tipo de temas de escribanos o testamentos en particular, hoy hay una asesoría gratuita de 11 a 13, o sea, arranca en 40 minutos más o menos, en Avenida Callao 1540, para hablar de estos temas otros.
2: Si ya tienen, por ejemplo, toda la documentación, pueden acercarse, evalúan y ya te dicen cómo hacer. Es más, hasta están los escribanos presentes.
1: Perfecto, buenísimo. Así que tenemos estos avisitos parroquiales. Ya al 11 50 26 8 630 recibimos sus dudas, las vamos a pasar para el fin de semana que viene, las que sean para Magdalena Tato, la escribana, y si no, ya seguimos con el consultorio, como siempre en Código Lapián. Ahora, vamos a ir a Fotocarnet, vamos a hacer la barrida, pero va a ser un Fotocarnet un poquitito más informal.
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1: Bien, les quiero contar lo siguiente. Hay algo muy importante que va a suceder en los próximos 10 días. En los próximos 10 días va a darse posiblemente la privatización más importante, más grande del gobierno de Milei. Es la privatización de AISA, de la empresa que se encarga de las aguas y los saneamientos de nuestro país. Yo les diría que efectivamente la privatización más importante que ha pasado hasta el momento, porque la única, en realidad, la empresa que se ha privatizado ha sido IMSA, que es una empresa que por ahí ni siquiera la conocen, es una empresa que era de los Pescarmona, el Estado fue de hecho la última empresa que empezó, la última empresa que pasó de ser privada a ser pública a través de un proceso de rescate que le hizo el gobierno de Alberto Fernández. Yo les conté un poco de esto, no me acuerdo si hicimos un fotocarnet al respecto, pero yo investigué el tema porque había sido un proceso de rescate un tanto extraño, ¿no? Que el Estado salga a rescatar a una empresa privada cuando estaban problemas, ¿por qué no me rescatan a mí, a mi pyme, ¿no? Vendría a ser la pregunta. Pero bueno, efectivamente había quedado con una enorme participación del Estado Nacional y ahora, bueno, en realidad ya fue la primera privatización hace varios meses, IMSA pasó a manos de un privado. Fuera de IMSA, que era una empresa más chica, obviamente, o de mucho menor impacto en el día a día de los argentinos, AISA viene a ser la segunda. Porque Metrogas, de la empresa de la que hemos hablado, que fue adquirido el paquete accionario por parte de Manzano y su grupo, José Luis Manzano, en realidad fue una venta de YPF, ¿no? O sea, fue una cuestión de una empresa pública. Pero AISA va a ser efectivamente privatizada y el proceso se demoró algunos días, con lo cual nos da la chance de hablar de esto. El 15 de septiembre, fecha clave, a las 9:59 se cierra la presentación de ofertas para quedarse con AISA. ¿Qué quiere decir esto? A las 10 de la mañana están cerrados los procesos para quienes quieren hacerse de la empresa, para hacer las ofertas. En realidad, esto tenía que suceder hace algunos días. Hubo una prórroga, se postergó de fines de agosto al 15 de septiembre. Algunos se preguntaron, los que estamos siguiendo este proceso, nos preguntamos, che, ¿qué pasó? ¿Por qué se postergó 15 días? ¿Cuál sería la justificación para postergar un proceso que ya estaba armado hace un montón de tiempo por 15 días? Algunos creen que había muy pocas ofertas. O sea, que habían pocas personas que, o pocas empresas que habían hecho una oferta por AISA. La pregunta acá sería, les voy a dar dos versiones. Lo que dice alguna fuente de mercado y lo que también me cuenta alguna fuente de gobierno. Lo que dice alguna fuente de mercado es, bueno, mira, la verdad, hay un ganador. Ya hay un ganador. Hay quienes, es costoso hacer una oferta. O sea, es costoso para la empresa presentarse, armar todos los procesos, todos los pliegos, etcétera. Y ya se sabe quién va a ganar, me dicen algunas fuentes de mercado. Ahí hablamos de eso. Y lo segundo, lo que me dicen algunas fuentes de gobierno, es que a último momento aparecieron algunos interesados internacionales. Entonces quisieron ampliar el tiempo de presentación para que puedan ordenar algunas cosas, porque para una empresa extranjera es más difícil tener todos los papeles en orden que para una empresa argentina, porque posiblemente no tengan sede acá, entre otras cosas, ¿no? ¿Cuándo es la fecha clave? Entonces, 15 de septiembre. 15 de septiembre se cierra y además, inmediatamente después, a las 10 de la mañana, o sea, cuando se cierran ofertas, después se conocerán quiénes son los oferentes. Va a haber dos etapas. Una primera etapa que va a ser económica y después una etapa técnica. O sea, no es solamente... son dos sobres. Eso quiere decir que va a haber un análisis por quién hace la mejor oferta por la empresa. Y la otra cuestión es, bueno, quién tiene la capacidad técnica de hacerse cargo de una empresa que tiene una operación muy grande. ¿Por qué, además de, obviamente, los plazos que les estoy contando, tenemos que hablar de esto? Dos cosas. Me apuntan una cuestión muy importante, claro, no la aclaré, gracias a quien me lo está enviando. Claro, obviamente AISA tiene la operación de AMBA, o sea, de prácticamente la mitad de la población argentina. Exactamente, Gran Buenos Aires y AMBA, no todo el país. Claro, gracias por la aclaración, está bueno decirlo. ¿Por qué estamos hablando de esto? Yo les quiero ofrecer dos razones. Lo primero es por algo que estuve diciendo en estas últimas semanas, que es, bueno, ¿quién puede ganar? También puede arrojar algunas pistas adicionales sobre cierta concentración de poder económico que está pasando, que está sucediendo con los negocios de este país. En algunos rubros hemos visto en los últimos meses empresas internacionales salir y empresarios locales entrar. Algunos empresarios locales que podrían entrar perfectamente en la calificación de empresarios que le puso el propio gobierno libertario. O sea, hay algunos empresarios que se meten en algunos negocios o que se quedan directamente con algunos negocios que podrían ser calificados como empresarios contratistas del Estado o prebendarios, incluso alguno podría decir. En el caso particular de AISA, ustedes crean o no crean que le cabe la calificación que acabo de decir, esto es una mera mención de que es el propio gobierno el que ha hablado en contra de los empresarios, el candidato o uno de los principales candidatos, por no decir el candidato que mira al mercado, es Mauricio Filiberti. Mauricio Filiberti es quien le vende el cloro a AISA y es quien conoce mucho la empresa, efectivamente. Es socio, además, de Manzano, por ejemplo, que es quien recientemente, se quedó con Metrogas. O sea que un mismo grupo económico, un mismo grupo de socios, en poco tiempo es probable que tenga gas, luz a través de Edenor, otras inversiones que han hecho en energía recientemente, agua a partir de AISA, y veremos qué pasa con su privatización, y más negocios privados como, por ejemplo, el petróleo, la nafta, con la compra reciente de la empresa, de la operación local de Shell. Esta es la primera cuestión que hay que estar, por la que es importante, más allá de la privatización de AISA, observar qué sucede con esa licitación. El otro motivo es que, Carito, corregime, todavía no está definido cómo será el plan de tarifas. Abrile a Carito, porfa, si me responde eso. No, ¿está definido el plan de tarifas?
2: Por el momento no.
1: Bien. Entonces acá hay otra cuestión. Bueno, claro, son tres razones. ¿Qué va a pasar con eso? ¿Qué va a pasar con el plan de tarifas del agua? Y el tercer motivo es qué va a pasar con las obras de AISA. Este es un punto crítico porque hay un contrapunto, les voy a contar ambas camparas. Hay quienes dicen, che, no está claro el plan de obras, sí, las demandas de inversión que tienen que hacer. O sea, ¿cuánto plata tiene que invertir la empresa en el sistema sanitario de la Argentina? O sea, de saneamiento de la Argentina, de aguas de la Argentina. Y hay quienes dicen, bueno, sí, está definido cuánto dinero, pero no están definidas bien las obras.
2: Hay una cuestión, si me
1: dice sí, claro, claro.
2: Cada vez que se llevan adelante las audiencias públicas para determinar los aumentos, hay un apartado que es específicamente sobre obras.
1: Sí.
2: Y se determina un calendario.
1: Bien.
2: El que se haga cargo debería seguirlo.
1: Exacto. ¿Ese calendario está fijo por cuánto tiempo?
2: Y se suele hacer por 5 años.
1: O claro, sea que, el plan quinquenal.
2: Sí.
1: Bien. La cuestión es qué pasa cuando se privatice, si hay una reversión de eso o no. Hay una duda ahí.
2: Y el 5% de lo que le corresponde a los empleados también.
1: Claro, tal cual. El gobierno plantea que está súper claro en los pliegos. Hay quienes dicen no está tan claro en los pliegos. Es una cuestión a observar. ¿Por qué es una cuestión a observar? Hay múltiples motivos. Uno de los cuales incluso puede ser una de las obras menos conversadas, pero una de las más importantes en cuanto a el sistema cloacal de la Argentina, que es el maldito Riachuelo, ¿no? Conector de margen izquierdo, que conectará la cloaca prácticamente de toda la cuenca y de las millones de personas que hoy siguen virtiendo residuos cloacales dentro del Riachuelo. Por decirles un ejemplo, ¿no? De que todavía, aún en la conurbanización o en los puntos urbanos más importantes de la Argentina, no hay cloaca. Todo eso hace a por qué observar qué sucederá con esta empresa que es tan crítica.
2: Otro tema. Recordemos que los edificios, hay una discusión de fondo, porque la gente no lo sabe, su factura dice sistema medido y sistema no medido. Menos del 30% de los usuarios tienen un sistema medido, es decir, tienen medidor. Y esto es clave porque ¿quién se va a hacer cargo de esa transformación?
1: Bien, muy bien marcado. Y si tienes algún punto más, aportalo, Caro, porque eso es una inversión que hay que hacer. La ausencia de medidor puede perjudicar a la persona que tiene que pagar la tarifa. De hecho, sucede habitualmente que a veces dicen, incluso pasa con la luz y con el gas, ¿no? Que a veces dices, che, pero pará, estuve de vacaciones todo el mes. ¿Cómo puede ser? Por darles un ejemplo pavo, ¿no? Pero estuve de vacaciones todo el mes, ¿cómo pueden venir 200 lucas de luz?
2: Pero se identifica la unidad. Pero acá las unidades no están identificadas porque tenemos un cálculo por metro cuadrado.
1: Precisamente. Entonces, ¿cómo se divide la tarifa en el caso del agua? Por región geográfica, ¿verdad?
2: Claro, sí, pero más allá de eso, el objetivo de años atrás era llevar, aunque sabían que no podían en la totalidad de los usuarios, contar con la mayor cantidad de medidores posibles.
1: Sí.
2: El objetivo probablemente de la privatización es que todos tengan medidor.
1: Bien.
2: Y eso, ¿quién lo va a costear?
1: Sí.
2: Pensemos en los edificios. Hay que hacer reformas, eso es muy costoso. O si no, tendrían que luego dividirse los espacios comunes. Se generaría toda una discusión de fondo, ¿no?
1: Bien, perfecto. Una cosa importante es además, obviamente que hubo una tasación respecto de AISA, de cuánto vale el 90% de las acciones, pero no hay un precio mínimo público. También les cuento las dos campanas. Una explicación es, bueno, eventualmente habrá, ahora les quiero hablar un poco de la tasación y va a ser un poquitito técnico, pero síganme porque esto va a ser muy importante. Hay quienes plantean dentro del gobierno, bueno, no hay un precio mínimo público porque capaz que nosotros nos tiramos para abajo, ¿no? Y hay quienes dicen, bueno, hay algunos temitas con la tasación. ¿Cómo se están haciendo las tasaciones de las empresas públicas? Las tasaciones se están haciendo con el BICE, ¿sí? El BICE es un banco que tiene participación pública. Ahí van las dos campanas nuevamente, algunas fuentes de gobierno me dicen, mira, hacemos el BICE para que sea público, yo pregunto por qué no el Banco Nación, pero fundamentalmente por qué no el Tribunal de Tasaciones de la Nación, que es el organismo que corresponde que haga las tasaciones. ¿Qué me dicen? Bueno, no, pero no quiero ocuparlo al Tribunal de Tasaciones con estas tasaciones, sino con los reglamentos o con las directrices de la tasación. Lo que corresponde, esto es opinión, no opinión, digamos, lo que hablo con muchos especialistas, le corresponde al Tribunal de Tasaciones de la Nación y no es lo mejor que lo haga un banco. Que lo haga un banco que ni siquiera es el Banco de la Nación. El Ministerio de Economía, esto lo publicó en cuanto a los números, digo, Cabot, calcula recaudar 450 millones con la venta del 90% de las acciones. Todas las condiciones de pliego, más allá de la postergación, de la prórroga que se hizo, se mantienen. Y los principales, les voy a decir quiénes son los principales candidatos, más allá de Filiberti, a quien ya mencioné, obviamente que es el más firme. Repetimos, Filiberti, dueño de Transclor, socio de José Luis Manzano y Daniel Vila en Edenor. proveedor, sí, monopólico, diría, de cloro de AISA desde 2009, que le provee el cloro. Por eso es que algunos creen que va a tener la ventaja por el conocimiento que tiene de la empresa. Tiene una propuesta con una empresa que se llama Rowing, que es una constructora de Walter Román, y el grupo Rogio también está dentro de las candidatas, operador de aguas cordobesas. Paréntesis, algo que también menciona Diego, Rogio está procesado y arrepentido en la causa Cuadernos, ¿no? O sea, la otra empresa, la de aguas cordobesas, está compuesta por una persona que está dentro del juicio de Cuadernos. También pasó por las oficinas y por el centro operativo de AISA, JCR, la constructora de quien ya falleció, Juan Carlos Relats, que también tiene ejecutivos procesados en la causa Cuadernos. Y algún que otro, también dice Diego, mencionaba, sin confirmación fehaciente, que podían presentarse los hermanos Neus, que son muy cercanos a Santiago Caputo, también han ganado mucho terreno, especialmente en el mundo de la electricidad, de la energía.
2: En mayorista.
1: Exactamente, en la energía mayorista.
2: Camesa.
1: Bien. Camesa, ¿qué es, Caro?
2: Es, digamos, quien después provee la energía a las distribuidoras. Primero a los que se encargan de distribuirla, de trasladar la energía, y luego los que llega a tu casa.
1: Perfecto. Bien. ¿Quiénes pueden aparecer entonces a nivel internacional? En un momento se había hablado de la empresa Veolia, parece que no se presenta, y podía presentarse una empresa israelí que se llama Mekorot. Veremos si efectivamente aparece dentro de las ofertas. Pero el tema es que acá aplica, hay una cláusula anti empresas que tienen participación estatal. ¿Se acuerdan que pasó 10%. con el tema de los caños, los famosos caños y la pelea con Roca? Ahí se había puesto una cláusula que se decía cláusula anti China, porque eran los chinos los que querían presentarse y tenían participación estatal. Bueno, acá habrá esa restricción también para las empresas internacionales que se presenten. Por eso también es llamativo que hayan postergado la fecha para empresas internacionales, que van a tener que tener un partner local o no tener participación estatal.
2: Y recordar que se licita el 90%, no el 100%.
1: 90%, sí. Por el 90% consideran que van a recaudar unos 450 millones.
2: El resto va a permanecer en mano de lo que se conoce como de los empleados, por decirlo así, la distribución.
1: Exactamente. Bueno, un fotocarnet un poco más informal, pero no por eso menos importante. Era clave hablar de este tema porque faltan 10 días nada más. Para lo que va a ser la privatización más importante de la era Milei. O sea, la primera empresa realmente de peso y de relevancia en la vida de los argentinos que va a ir a manos privadas.
2: Hago una pregunta. La AGN tendría acá una actuación importante, ¿no?
1: Eventualmente todos los procesos de privatización van a tener una auditoría que va a ser encabezada, según la ley bases, por la AGN, la Auditoría General de la Nación. En general, la AGN ha trabajado con cierto delay. O sea, no estoy hablando de ahora, ni de esta gestión, ni de la anterior. Todas las gestiones, siempre las auditorías se han hecho con bastante tiempo de demora, es decir, 2 o 3 años posteriores a los hechos. Hay que ver, y yo creo que en este caso la AGN tiene que trabajar con más celeridad en los casos de privatización. Priorizar los casos de privatización para notar que todo esté en orden, particularmente las tasaciones que está haciendo el Banco Vice.
2: Y la otra tiene que ver con, hay un organismo de control que tendría que velar por los intereses también de los usuarios, que es el ERAS.
1: Exacto. Sigue trabajando en conjunto y seguirá trabajando en conjunto con quien se quede con AISA. O sea, no desaparece el ente regulador. Es un tema importante eso que mencionas, Caro, porque va a tener que congeniar eventualmente y también lo que será el cuadro tarifario con el ERAS, efectivamente. Bueno, a prestar mucha atención a este tema relativamente complejito, pero súper relevante. Una de la empresa pública más importante privatizada hasta el momento tendrá su resultado en los próximos 10 días.
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0: al final había un refotocarret.
1: Tremendo.
0: No estaba tan armadito. Pero les dije, era un poquitito menos armadito, pero era muy importante. Vos estabas mencionando algo, Caro, que me pareció muy relevante que digas.
2: Como la empresa AISA tiene concesión también en el Gran Buenos Aires, no en todo el Gran Buenos Aires. No en todo
0: tampoco,
2: provincia
0: claro.
2: de Buenos Aires. Sí. Porque hay otra empresa que también deja mucho que desear. Y las cooperativas. Muchas veces sucede alguna irregularidad, por ejemplo, de AISA significa agua y saneamiento, que es cloacas.
0: Tal cual.
2: Muchas veces a la gente le cobran el servicio de cloacas, pero no se lo ofrecen.
0: Claro.
1: Te lo debo, ¿no?
2: Sí, te lo cobro cuenta, sería más o claro. menos. Espero que se lo instalen en algún momento.
0: No, lo cual es ilegal, cual es inconstitucional, por supuesto. Porque es una tasa, tiene que haber una devolución específica, delimitada, individual del servicio. Si no,
2: y
0: el
2: además,
0: servicio de cloaca no deberían cobrártelo.
2: Y además, Camille, porque existe, está discriminado, si solamente te quieren cobrar el servicio de agua, ¿cuánto sería? O sea, no es que no pueden delimitarlo.
0: No, está normado esto.
2: Sí, claro, sí, por
0: totalmente,
2: supuesto.
0: Pero no hacen. Bueno, es un tema totalmente caro. Me pareció súper importante que lo menciones, porque son todos los desafíos que eventualmente tendrá el privado que sea a cargo de AISA. Vamos un poquito a consultorio y después nos queda la segunda parte del monedero de Carito y toda la interna de los árbitros de Maxi. Adelante, ¿qué nos dicen?
3: Buenos días.
0: Buen día.
3: Bueno, qué lindo, como cada sábado escucharlos.
0: Gracias.
3: Yo al consultorio le quiero preguntar, ya tengo los 30 años como para jubilarme, pero tengo 58 años. Yo les quiero preguntar si me conviene o no manejar jubilarme antes de los 60. En el ANSES me dijeron que si quiero yo lo puedo empezar a hacer al trámite, como para jubilarme. Pero después una amiga que trabaja con abogados me dijo que no tenés un retroactivo. Entonces yo quiero preguntar si es, digamos, porque yo me jubilaría y seguiría trabajando igual, es una entrada más. Soy empleada doméstica, voy a aclararlo. Pero si no me van a dar el retroactivo, creo que no me conviene. Bueno, es eso lo que quiero preguntar.
0: Carito.
2: La verdad que te puedo averiguar porque tengo varias dudas al respecto en relación al retroactivo.
0: Planteemos las dudas.
2: Y además, no sé si corre algún régimen, ella dijo que trabaja como
0: empleada
2: doméstica.
0: Que tiene una situación, algunas particularidades, ¿verdad?
2: Que entiendo que sí, y además, porque si no, la edad jubilatoria es de 60 años para las mujeres.
0: Sí.
2: Así que, bueno, nos comprometemos y después me pasan el audio, si lo puedo tener.
0: Dale.
2: Y le respondemos porque son varios puntos y la próxima semana le decimos bien el punto por punto.
0: Vamos a tratar de dar alguna precisión ahora y la respuesta completa la hacemos después, ¿te parece? Para ver nada más cuáles son las dudas, o sea, para hacer el planteo de dudas.
2: Ella decía, tengo 58 años, o sea que no estaría
0: no,
2: dentro...
0: No, pero tomémonos un toque para chusmear, porque yo sé más o menos dónde se
2: puede encontrar esa
0: info. Ahí vamos con eso, ¿te parece?
2: Sí, voy buscando.
0: Perfecto, dale. Exactamente. Vamos, ¿qué dicen?
4: Buenos días, Radio Rivadavia. Una pregunta para Camila. Quisiera saber qué hace todavía la gendarmería en la puerta de Sur Finanzas. ¿Qué es lo que custodia que no se ha resuelto? Bueno, muchas gracias.
0: Me imagino que estamos hablando con una vecina, con lo cual agendemos su teléfono, por favor. Es una cosa que nos explica. No hay ningún lugar que haya sido objeto de prueba donde la gendarmería esté apostada. Que nos mande una foto, por favor, porque lo que nos está diciendo es algo para investigar.
1: Claro.
0: Porque está la gendarmería ahí además. Estamos hablando de Sur Finanzas, es la empresa de Ariel Vallejo,
1: sí,
0: a quien se lo investiga por posible lavado de activos, entre otros delitos, en relación con sus contratos con AFA.
1: Uh-huh.
0: Él logró acceder a tener una copa, incluso con su nombre, ¿se acuerdan de este caso? Y hacer negocios con la Asociación de Fútbol Argentino por la gran pregunta de ser amigo de Tapia. Ahí estaba la duda. Y bueno, con todo este,
1: sí,
0: con todo este lío.
1: Volvió a levantar el perfil últimamente.
0: Sí, ¿por qué? A ver, ¿qué se siente?
1: Claro.
0: ¿Se siente tranquilo? se pusieron todos muy tranquilos. Es algo a observar,
1: de repente,
0: que se hayan,
1: ¿no?,
0: todos puestos tan tranquilos. ¿Será porque tienen alguna mano en algún lado? Es una pregunta. ¿Qué más nos dicen? ¿Qué más nos dicen, Val? Vamos con alguna.
5: Acá no, nos piden repetir la página web de hoy.
0: Sí.
5: Del monedero.
0: Putea.com.ar.
5: Reclamá, ¿no era?
0: Tenés. Ah, ¿cómo tenés, era caro? Porque tenés dos formas de entrar.
2: No, tenés dos formas de ingresar. Si querés ingresar a la página y además que te va a brindar toda serie de respuestas sobre defensa del consumidor, reclamá conmigo.org. Ahí te vas a encontrar en la parte superior izquierda con un FAQ y dice Putea y te va a redirigir. Si no querés omitir, vas directamente a putea.com.ar. Ahí con qué te vas a encontrar, con un espacio donde podés sumar un escrito o con tu reclamo, por supuesto, o bien un audio de hasta 25 segundos y la inteligencia artificial que elaboran estos abogados te va a redactar la carta documento para que se la preparen y se las envíen directamente. Así que tenés las dos opciones. Y es más, puedes usar ambas herramientas si querés.
0: Perfecto.
5: También piden el nombre de la página que era para ver qué contiene cada producto de supermercado.
0: ¿Cómo era esa, Caro?
2: Ay, pero que tenemos varias. La de la semana pasada.
5: Sí.
2: Sí. Ya les digo porque, se me acaba de hacer una laguna. Me esperan un segundito que ya estoy con ustedes.
0: Claro, la que decía sí, que es hamburguesa, que no es hamburguesa. Sí. Claro, porque a veces para por ahí, comparar, por una pequeña diferencia de precio, o incluso no, sin diferencia de precio, o diferencia a tu favor, estás comprando un producto de mejor calidad. Ahí va.
2: ¿Quién lo fabrica? Es el chico. Ahora vamos a decir cómo es el sitio para que puedan ingresar. No tiene aplicación, tiene un sitio en Instagram y una página web. Pueden ingresar a quienlofabrica.com. Quienlofabrica.com también lo encuentran con el arroba quienlofabrica a través de Instagram y ahí se van a encontrar con toda la información. Ha salido. Te quiero contar algo.
0: ¿Qué?
2: Se comunicó el chico de Quién lo fabrica conmigo.
0: Ah, sí, ¿qué dijo?
2: Colapsamos la página.
0: Mentira, ¿en serio?
2: No, otra vez, sí.
0: Otra vez, tremendo.
2: Sí, así que el sábado vieron un movimiento
0: irregular.
2: Claro, y no entendían ese sábado qué era fuera de lo que pasó. Y después te mandé un mensaje, pero sí, era para.
0: Sí, ¿y cómo se dieron? Bueno, sí, no sé, alguien les habrá dicho.
2: Sí, no, vieron algo irregular. Después la cuestión que nos pusimos en contacto y ahí.
0: Claro.
2: Le digo, sí, fue ese sábado.
0: Tremendo, es la tercera o cuarta vez que sucede eso. Nos hace sentir un poco bien. Pero porque son realmente

0: están a su disposición muchas veces, incluso hasta de ONGs o de particulares que se pusieron con la compu a armar, lo cual está pasando mucho. De hecho, para, tengo una para tirarte después, porque me acabo de acordar de una que te tendría que haber mandado para un monedero. Alguien que se puso a codear para tener en el celular, como son tan malas las precisiones que te dan respecto de cuándo viene el tren, cuándo viene el colectivo, etcétera. Esto te dice en tiempo real dónde está el bondi, a qué hora pasa por la parada donde lo querés tomar. Ahora después te la paso.
1: Sí, porque tenemos una que es oficial, entre comillas.
0: La oficial
1: que
0: no funciona bien.
1: Cuando sube.
0: Cuando
1: llega, ¿no? Cuando sube, no me acuerdo. Pero le suele bifiar.
0: Exacto. Por eso es que este chico hizo, de forma privada y con su propio tiempo, esta aplicación que también es gratuita. Después la chumemos, te la paso.
1: Dale.
0: Bueno, mientras Carito busca alguna precisión, y si no pasará para la semana que viene, respecto a la consulta de la jubilación, me voy con el escándalo de los árbitros y con la interna.
2: Sí, estalló, Camila, la interna de los árbitros. ¿Y cómo estalló públicamente? A ver, por una declaración de Nicolás Russo, el presidente de Lanús, que lo vamos a escuchar. A ver, esto decía en la semana.
3: Yo lo que digo es esto. Yo creo que el arbitraje, los árbitros, tenemos, por supuesto que hay algunos que no son de buen nivel, tenemos los mejores del mundo, pero hay un desmanejo, está generando esto. La realidad, Tapia vuelve del Mundial 2022, sí, con un nivel, una imagen positiva altísima.
4: Total, sí.
3: Y bueno, y en todas las canchas lo putean. Mm. ¿Pero por qué? Por los árbitros, no es por otra cosa. Entonces, si no, esto se lo edito a Chiqui, si no corregimos esto, y bueno, estamos confundidos. Porque el hincha, cuando se ve que están sacando un partido que ganó mal, bueno, y no se toma ninguna medida, y bueno, vos te enojás. Y bueno, y le pasa a los dirigentes, pasa que el dirigente, yo escucho cuando se lo critica, el dirigente trata de sostener la relación y demás. Ya está, yo tengo una vida en el fútbol del año 88 que estoy acá, sí, me queda un año y medio de la presidencia, y mientras no tenga la presidencia, nuestra relación va a cambiar con AFA. Acá hay un tema que es el arbitraje, que no estamos funcionando bien. Para mí tiene que haber un cambio, tenemos que empezar con Beligoy, que es la cabeza.
2: Ahí está, le apuntó directamente a Federico Beligoy, director nacional de arbitraje, Nicolás Russo, que es uno de los alineados a Tapia. A ver, no es del riñón de Tapia, pero sí está alineado a la administración de Tapia. Ahora, ¿por qué explota Nicolás Russo? Bueno, la semana pasada estuvo el tema de esa polémica por la no expulsión a Flores, el jugador de, sí, Boca. Pablo Dóvalo era el árbitro principal. En el VAR estaba Germán Delfino. Nicolás Russo, después de ese partido, lo llamó, esto porque lo contó él también, lo llamó a Tapia pidiéndole que lo pararan a Delfino porque ya venía. Porque esto pasa, ¿no? Los dirigentes, sí, sí, sí, piden parar a árbitros, piden, che, eligen a veces que me dirija tal. Piden, después si te lo dan o no, es otra cosa. Pero esto pasa y el propio Nicolás Russo lo reconoció. ¿Qué pasó con Delfino? Delfino no aparece en la nómina de los partidos de este fin de semana. Esto sale el martes. El tema es que no aparece porque no lo pararon. Y acá es donde explota Nicolás Russo. A Delfino lo mandan a Arabia Saudita con otros árbitros este fin de semana. ¿Por qué Arabia Saudita? Arabia Saudita contrata árbitros de otros países y tiene acuerdo con distintas federaciones, sí, para que vayan a veces a dirigir partidos a sus ligas o copas
0: extra
2: de allá. Exactamente. Entonces, claro, ¿cómo? Ah, le das el premio. Porque no deja de ser un premio.
0: Porque obvio, porque gana plata, me imagino, a partir de eso.
2: De 7.000 a 10.000 dólares.
0: ¿Por partido?
2: Se paga, le quedan limpios por ir a Arabia.
0: Me está jodiendo.
2: Mucho más que lo que cobra, obvio, un árbitro acá y un árbitro en Copa Libertadores.
0: Sí.
2: Donde los premios, bueno, va, depende de fase, pero van de 2.500 a 10.000 dólares, pero 10.000 dólares recién se pagan en la final.
0: Claro, sí, sí.
2: Así que por eso, termina explotando, porque claro, no es como a Araza y a Ceballos que los pararon por el gravísimo error el otro día en Vélez Riestra, y sí, no aparece en la anónima, pero no fueron a Arabia. A Delfino sí, y varios árbitros esto como premio, terminan a veces yendo a Arabia. Entonces se desata esta situación. Obviamente después salió a contestarle Cristian Malaspina, el presidente de Argentinos y secretario de la Asociación del Fútbol Argentino, que sale a defender y sale a decir que esto lo tienen que decir puertas adentro. Bueno, la típica. ¿Qué hará Nicolás Russo, no? ¿Se enfrentará a Tapia? Porque el tema es si Tapia le sostiene la mano a Beligoy o no. Ahí está el tema. Hay quienes dicen que es otro de los temas de la interna entre Tapia y Tobillino, que Tobillino estaría respondiendo más a Beligoy.

0: Tapia no le gusta para nada. Tapia quiere a Pablo Dóvalo, que yo te decía la semana pasada que es el árbitro que más veces dirigió a Barraca Central. Perdón, el árbitro que en su carrera, al equipo que más dirigió es a Barraca Central.
1: Claro.
0: Es amigo de Tapia, de hecho está a cargo de la Dirección Nacional de Arbitraje del Fútbol Femenino, pero todavía sigue dirigiendo.
1: Claro.
0: O sea, sigue dirigiendo, está de los dos lados del mostrador. Y lo quiere poner para Beligoy. Ahora, hay dirigentes como Nicolás Russo que le dicen a Tapia, poner a Dóvalo, es cambiar para no cambiar nada, en caso de que se vaya a Beligoy. Y hay un nombre que empezó a circular esta semana, y que yo tengo confirmado que un dirigente, que si bien no es del riñón de Tapia, pero sí está alineado a la conducción de AFA, que no es Nicolás Russo, es otro, lo llamó a Héctor Baldassi. ¿En qué anda Héctor Baldassi? Que, bueno, ex árbitro, se retiró en 2011, que fue diputado nacional por Provincia de Córdoba, por el PRO. Sigue formando parte del PRO, aunque está algo alejado de la política. Es veedor de Conmebol. Él estuvo dentro de la estructura de AFA, estando Grondona todavía vivo, después de 2011 que se retiró, estuvo hasta 2015. Después estuvo también en Conmebol con algún cargo. Hoy solo es veedor de Conmebol y él está dispuesto a sentarse si es que hay un proyecto serio. O sea, hay dirigentes que ven en la imagen de Baldassi seriedad. Ahora, algunos se preguntan, ¿Tapia aceptará esto teniendo en cuenta que Baldassi, bueno, está ligado al PRO, es decir, a Mauricio Macri? Bueno, Tapia, a ver, es político y es un
1: pragmático
0: también,
1: sí,
0: ¿no?
1: Más vale.
0: De hecho, en su momento, para llegar al más allá del apoyo que él tenía de dirigentes y sobre todo del ascenso, para llegar a la presidencia de AFA, tuvo que
2: Baldassi arreglar. Siempre gozó de buena imagen.
0: Eso sí, por eso, pero digo, Tapia en su momento tuvo que arreglar con Macri y con Angelici. En ese pacto que hicieron con Moyano y Tobillino, formaba parte de la comisión normalizadora que comandaba Armando Pérez, apadrinada por Macri. O sea, esto
1: todo tiene que ver con todo.
0: Todo tiene que ver con todo.
2: Pero además, traer a esta figura fundamentalmente, más allá de limpiar la imagen, que es lo que entiendo que también quiere, es traer a alguien que es respetado entre sus pares.
0: Exactamente. Bueno, fíjate lo que hizo en las últimas horas. Tiene un vocero presidencial, Diego Bertuccelli, y nuevo gerente de selecciones nacionales, Joaquín Orlando, que viene de
2: dos figuras que no existían, que la AFA no nunca tuvo vocero.
0: Nunca tuvo vocero, exactamente. Vocero de presidencia va a ser ahora directamente, nunca lo había tenido Tapia. Y Joaquín Orlando, que viene de hacer una buena gestión con el tema del autódromo en Ciudad de Buenos Aires.
1: Claro, claro, claro.
0: O sea, hay un intento de lavado de imagen de Tapia. Ahora el tema es lo que me dicen algunas fuentes que entienden del mundo arbitral y de toda la interna. ¿Le soltará la mano a Beligoy? ¿Le podrá soltar la mano a Beligoy?
1: ¿Por qué Tapia? No le podría soltar la mano.
0: Porque Beligoy, en los 8 años que lleva como director nacional de arbitraje, construyó mucho poder y tiene mucha información.
1: Obvio.
0: Y de hecho le han, además, pedido, bueno, están en los chats, ¿no?
1: Pero ¿sabes cuál es el tema? Que de la misma manera que Beligoy tiene información de ellos, ellos tienen información de Beligoy.
0: Exactamente.
1: Hay que ver quién gana la pulseada.
0: Va a estar lindo eso.
1: Totalmente.
0: Va a estar lindo. El 22 de octubre se convocó asamblea.
1: Sí.
0: Donde se van a tratar algunos temas y uno de los que se trataría, veremos, es este tema del arbitraje.
1: Bien. 22 de octubre, fecha clave. Pero vamos a seguir la interna.
0: En Pilar.
1: Espectacular. Ah, en Pilar, claro. Ya está convocada en Pilar. Mirá vos. Y sí, hay que darle legitimidad al domicilio.
0: Y un detalle de eso, porque entre los asambleístas, porque esto los clubes proponen a sus asambleístas que a veces no es el que habitualmente va a las reuniones de AFA. De Estudiantes de La Plata, el asambleísta titular es su presidente, Juan Sebastián Verón. Y la pregunta es, ¿irá Verón a estar cara a cara con Tapi y compañía ese día?
1: Veremos. ¿Hace cuánto no se ven, por lo menos que sepamos públicamente un montón?
0: Porque no va Verón, van los vicepresidentes a AFA y va a ver. Ni siquiera en la premiación, porque claro, Verón estuvo en la tribuna, que estaba suspendido
1: el año pasado, cuando
0: Estudiantes le ganó a Racing la final, así que bastante que no están.
2: Beligoy sería como el Miranda Presley. ¿Saben quién es? El personaje del Diablo
1: de la Vista de Moda.
2: Cuando se quiere ir de la revista y no se puede ir, del conglomerado.
1: ¿Por qué?
2: Y porque ella dice: si me voy, me llevo a toda mi gente que me debe cosas a mí.
1: Claro, obvio.
2: Acá también, una cosa parecida.
0: Y el cajón está podrido, como me dijo esta fuente del mundo arbitral. O sea, no es solo sacar. Algunos me dijeron que no menos de 120 personas entraron y asistente tenés que sacar. para
1: limpiar la mugre.
0: Claro, para limpiar y hacer algo medianamente serio y de nuevo.
2: Te llevo con agenda, Rosario tiene clásico.
0: Sí, Rosario tiene clásico, exactamente. Newell Central, que va, se paraliza, ¿no? La ciudad.
2: Soy mujer de un leproso, por eso te digo.
0: ¿Cómo?
2: Soy mujer de un leproso.
0: Ah, mira, 14:45 mañana en cancha de Rosario Central. Y Rosario, que está expectante por lo que dijo el gobernador Puyaro también en la semana, que se está trabajando para un posible regreso de Messi a Newell's, al fútbol argentino. Yo lo veo difícil, pero bueno.
1: ¿Qué tiene que ver Puyaro con el regreso de Messi? ¿Me explicás?
0: Y tendrán que armar operativos de seguridad y demás.
1: Está bien, pero digamos, el mundo le corresponde contar que están negociando eso, menos él.
0: Menos
1: a
0: él, todo el mundo. El presidente Newell ya lo había dicho, que está bien.
1: Él tiene capacidad de hacer una postilla el día que llegue si eventualmente viniese. O sea, olvídense, no entiendo cómo.
0: Exactamente, pero salió oportunista, ¿no? Justo después del anuncio del retiro de Messi.
1: Medio raro, ¿qué quieren que les diga? Medio raro, pero por esto agostearon, digamos.
0: Coincido con vos, pero bueno.
1: No entiendo por qué nos enteramos por ahí. Y además hay que ver si sucede.
0: Sí, yo lo veo muy difícil.
1: Sí, no conozco.
0: Él va a seguir jugando, se supone, sí. Porque hay que ver, el contrato lo tiene con Inter Miami hasta 2028, pero veremos qué decisión toma sobre su futuro cuando llegue fin de año.
1: Bueno,
2: a la oyente la próxima semana le damos en detalle toda la información, nos guardamos ya el audio, si lo repetimos, así que ya sabe el próximo sábado.
1: Perfecto, y otra vez nos queda, pero la semana que viene le guardamos media hora, ¿ok? Al tema de Ian, porque no vamos a llegar en menos de un minuto, así que me voy a quedar con Maxi con una última pregunta. ¿Qué pasó en Independiente?
0: En Independiente ayer hubo protesta en la sede de Mitre contra los dirigentes, reclamando elecciones anticipadas. Que esto todavía no se pronunciaron, tiene que haber una reunión importante ahora a fines de septiembre, las elecciones si no son en diciembre y sigue muy caldeado el ambiente, sobre todo porque Independiente viene de ser goleado. Veremos, ahora juega de visitante con Central Córdoba de Santiago del Estero mañana y la semana que viene vuelve a jugar como local frente a San Lorenzo que tiene nuevo técnico Insúa, pero sí, encima Grindetti salió en la semana a decir que él, su gestión en lo económico e institucional era muy buena.
2: Y si esto no era todo, le apareció un nuevo candidato.
1: Otro candidato más. Pero lo charlaremos la semana que viene, gente, que ya viene Guada Vázquez con todo su equipo. Son las 10 de la mañana, terminamos Código de la Pian. Les recuerdo, semana que viene Gonzalito en la conducción. Va, si volamos, no lo sabemos todavía, pero puede suceder. Gracias a todos por estar del otro lado, gracias a todo el equipo, gracias Val, gracias producción, gracias técnica. Nos vemos el sábado que viene, que tengan un gran fin de semana. Beso enorme.
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4: 10 de la mañana, con cielo ligeramente nublado en Buenos Aires, 9 grados la temperatura, la humedad 67%, la sensación térmica 7 grados. La inflación de agosto será más baja que la de julio. El Banco Central publicó el relevamiento de las consultoras privadas y analistas que ubican el índice entre el 1,6 y el 1,8%, con una estimación del 30% para todo el 2026. Las sanciones por la explotación petrolera en Malvinas alcanza a directores, accionistas, ejecutivos y firmas internacionales. La decisión detalla las prohibiciones de operar en Argentina, restricciones financieras y límites para participar en licitaciones o acceder a permisos energéticos. También se establecen impedimentos para que las personas físicas ingresen al país o mantengan vínculos comerciales con empresas locales. Detectaron cortes y ediciones en los audios atribuidos a Diego Spagnuolo en la causa Andis. Se trata del primer informe preliminar de los peritos de Gendarmería, aunque gran parte de los testimonios aún no fue revisada por los especialistas. Lionel Messi volverá a jugar hoy con el Inter Miami. Será desde las 20:30 como local ante Atlanta United, que dirige el Tata Martino, en el primer partido del rosarino tras anunciar su retiro de la selección argentina. El pronóstico del tiempo anticipa probabilidad de chaparrones hacia la tarde con una máxima de 14 grados y una mínima de 7. La temperatura actual 9 grados, la humedad 67%, el cielo está ligeramente nublado y la sensación térmica es de 7 grados.
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0: ¿Cómo están? Muy buenos días. Esto va recargada la mesa de gente que habla cosas random.
1: Así es.
0: Estamos en un sábado espectacular que arrancó un poquitito accidentado con problemas técnicos, pero ya los vamos a resolver porque tenemos muchísima información para acompañarlos hasta la una del mediodía en este sábado espectacular.
1: Hermoso.
0: Muy buenos días a todos. La temperatura actual que estamos en 8 grados, pero 8 que se siente un poquito más, me parece, ¿no?
1: Ya lo último que nos informa el servicio meteorológico, buenos días ante todo, ligeramente nublado con 11 grados 2 décimas, la temperatura actualizada para las 10 de la mañana en Ciudad de Buenos Aires con una máxima de 14.
0: Bien, ¿y mañana cómo va a estar?
1: Primero, estaría bueno adelantarle a los oyentes que hoy hay chaparrones. Sí, un 40% de probabilidad de chaparrones.
0: No hay una nube.
2: Imposible.
1: Sí.
0: No, lo
1: imposible puede suceder. 40% de probabilidad de chaparrones pasajeros, Seguiremos con cielo.
2: No lo provoquen a Milei porque va a terminar cerrando el servicio meteorológico.
1: Claro. Vamos. Y bueno, lo que sí para mañana, atenti, 3 de mínima para las primeras horas del domingo. Con algunas localidades del AMBA que estarán entre los 0 y 1 grado. Así que a prepararse, 12 la máxima para el domingo, pero sin lluvia.
0: Pero así también, bueno, claro. Bueno, es o una cosa claro. O la otra. Las dos cosas no se pueden, claramente.
2: Ojalá que no llueva en las próximas horas, porque sé que hay colegas que están en la puerta en este momento de Radio Rivadavia. Sí, vi que hay unos móviles.
1: Pero no están todos acreditados.
2: Hay unos móviles en la puerta de Radio Rivadavia que están preguntando por Guada Vázquez.
0: ¿Te hiciste los claritos? ¿Estás bien?
3: Estoy bien, sí. Te puse champi de violeta, todo.
4: Igual, les avisamos que no damos declaraciones.
3: No.
4: Con Mariano Fernández no damos declaraciones.
3: No vamos a hablar. Subordinados a la jefa.
2: Lo único que quiero decirle a la señora Guada Vázquez es que somos periodistas y queremos preguntar. Así que atención, portales, porque yo quiero saber.
0: Tú también, Brutus.
2: Porque queremos saber, en nuestra tarea periodística, ¿por qué mandaron bombones hoy para Guada Vázquez?
0: ¡Opa!
2: Permiso, los voy a mostrar en cámara, si nos están viendo a través de YouTube.
0: Ya empezaron los buitres a rondar.
4: Sí, claro.
2: Llegaron bombones a nombre de Guada Vázquez.
0: ¡Opa!
1: ¡Qué fuerte!
0: Bien, bueno, me conoce los gustos, me gustan los bombones. Bien.
2: Atención, portales, porque hoy me imagino que Guada va a contar en exclusiva todo lo que Argentina quiere saber.
0: Vos decís que la gente está tipo por la calle preguntándose.
2: Sí, pero por su, en los grupos de WhatsApp.
4: Y no tiene que ver con Moyano.
2: ¿Vieron lo de Guada?
4: Con la UOM, ni nada.
2: ¿Qué cosa de Guada?
0: No, bueno, que estuve con los muchachos de la UOM.
2: No está hablando de Malvinas.
0: Me vinieron a apretar los muchachos de la UOM semana. Claro. No una, sino dos.
4: Tremendo.
0: Tremendo, los muchachos de la UOM, les mando un beso. La
2: UOM campana. Con cada muchacho, ¿no?
0: Y bueno, nosotros acá nos metemos con pesos pesados. Para meterse con chiquitaje, ya está. Ya me metí con chiquitaje.
4: Claro.
0: Ahora vamos por gente de verdad, pesos pesados. Bueno, muchísima información, por supuesto. Yo me quiero tomar un minuto para decir unas palabras. Yo quiero que me tengan paciencia. Estoy pasando por un momento muy, muy difícil en lo personal. Estoy con el corazón roto totalmente. ¿Por qué no puedo creer la carta de Messi, chicos?
3: ¡Claro!
0: ¿Cómo?
2: Por un momento, ¿no?
0: ¿Lionel?
2: Yo pensé que iba a decir otra cosa.
0: Claro, ¿no?
4: Dijeron, le metió un buen acting, está para el Oscar.
0: Dijeron, ¿cómo la contenemos ahora?
2: Claro, no. ¿Pero no fue como un mes lo de Messi?
0: ¿Viste? Fue el lunes, claro. Es una cosa
1: bueno,
0: lunes.
1: Hace un mes, sí.
4: Bueno, él la escribió en realidad 2 días después del Mundial. Del Mundial.
0: Chicos, en serio, si pasó algo difícil para mí esta semana, es la renuncia de Messi a la selección. ¿Qué es esto? Yo tenía esperanza que por lo menos
4: un poquito más. No, se vació.
0: No.
4: Lo sensacional,
0: Lionel,
4: es que lo escribió de puño y letra. Eso me pareció sensacional.
0: Qué lindo.
4: En estos tiempos.
0: Mirá, se me pone la piel de gallina. Sí. Se me pone en la
4: con
0: pila
4: la lapicera giratiempos, ¿no?
0: Me parece espectacular, ¿sí? Porque ¿sabes qué? Además, eso es entender la importancia que tiene y el valor histórico que va a tener eso. Porque esa carta después va a quedar en un museo. Eso tiene un valor histórico que no tiene un posteo de Instagram, ¿me entendés? La verdad es que... No, en serio, yo no sé... Yo estoy haciendo el duelo, chicos. Yo no sé si ustedes ya lo procesaron.
4: A ver, nadie está preparado para las despedidas, ¿no? Para ningún tipo. Más claro. Y aún cuando sabés que va a pasar, pero el momento que pasa, el momento de la carta, de cuando se hizo este posteo y se publicó, y claro, generó un impacto.
0: Más yo allá pensé de que iba a esperar sabía. Un poco, porque...
4: Y, igual te digo, analizándolo sí. digo fríamente, digo, me parece que es el cierre perfecto.
0: No, se merece ir ganando.
4: Ya ganó lo que tenía que ganar. Ya creo que incluso hasta queda relativo lo de la final perdida. Creo que el tema ganó.
0: Esas lágrimas las sentí porque.
4: Pero, ¿qué más puede dar? Si él siente, digo, que físicamente o emocionalmente ya no está. ¿Por qué estirarlo, no?
0: Porque lo necesitamos.
3: Claro.
0: Bueno, claro, sí, supuesto, no es racional el amor por Messi.
4: No, eso está claro.
0: Excede cualquier
4: también,
0: lo sentí, argumento.
4: Pero analizándolo fríamente, digo, me parece que hace un tío, son 21 años con la selección donde pasó de todo y por suerte terminó, más allá, insisto, de la final, digo, la Copa del Mundo ya la había ganado y terminó feliz y terminó ganando Messi, más allá de esas lágrimas, obviamente, porque él quería ganar esa final y se esa merecía, lágrima por lo que estaba pasando con su padre, que después, bueno, no, nos enteramos de cómo vivió Messi este último Mundial, ¿no? De que, o sea, no solo jugó por la camiseta argentina, sino jugó sabiendo que eran los últimos partidos que su padre lo iba a poder ver.
0: Sí, sí.
4: Y además, creo que él lo dice, ¿no? Bueno, y la muerte del padre termina convenciéndolo de que ya había que poner un
2: punto. Yo creo que hay un valor adicional, y es que sus compañeros jugaron sabiendo que era el último partido de él.
4: Bueno, en el famoso algo pasó.
2: Y eso habla mucho,
4: de la persona,
2: ¿no?
4: Esa
2: de
4: salida del vestuario que evidentemente en esa arenga está claro que Messi deja en claro que iba a ser su último partido.
0: Sí, yo creo lo mismo. Por eso salieron con esas caras raras. Más allá de que alguna otra cosita pasó. Pero
4: llegó la salida del vestuario.
0: Estaban todos, estaban conmovidos con... Sí, seguramente él ahí les debe haber dicho que by the way, no sé si era el momento, porque viste que te den una cosa y así, no, que te obvio. Sacude tanto. Cuando estás por jugar una final... también, viste, como que te saca de eje.
2: Lo que pasa es que también era el elefante en la habitación, ¿no? Era algo que...
0: Sí. Claro, sí. No, estaba ahí. Y él debe haber querido compartir ese momento, por supuesto. Pero además, tengo el corazón roto también.
2: No, a ver.
0: Porque
2: atención,
0: no
2: portales.
0: No solo con... arrancamos la semana con la noticia
4: ya me imagino,
0: de Messi.
4: Sí.
0: Sino que sale Leo Paredes a decir que entonces él también a poner en duda. Chicos, por favor, piensen en mí.
4: Fue mucho, ¿no?
3: No, sí. Un montón.
4: Vos sabés que ya lo había dicho y lo reforzó. Encima está las 10 fechas, ¿no? De suspensión. Ayer. Se le dieron que va a poder empezar a cumplir en los amistosos. Pero me parece que también. Y no solo Paredes. Hay 3 o 4 que ya van llegando.
0: Bueno, ya Otamendi ya había dicho.
4: Otamendi ya estaba
0: primero.
4: En el Mundial, sí, exactamente. Tagliafico, por una cuestión de edad, 34 años, ya me parece que está. Yo creo que Paredes y De Paul van en camino a culminar su etapa en la selección. Después, bueno, algunos por cuestiones ya futbolísticas. Y veremos qué hace Dibu. Porque Dibu también, me parece que lo de Dibu fue más en emoción violenta. Yo creo que va a seguir atajando, pero lo puso
0: Dibu,
4: en duda.
0: Dibu tiene que...
4: Él lo puso en duda
0: después
4: de terminar el Mundial.
0: Consejo de mi psicóloga, que le mando un beso, Dani First. No hay que tomar decisiones. Cuando uno está pasando momentos de mucha emocionalidad. Ni cuando estás muy contento, ni cuando estás muy triste, ni cuando estás muy enojado. No hay que tomar decisiones. En esos momentos hay que esperar, calmarse y pensar fríamente. Leo, pensalo.
4: Pensalo, ¿no?
0: Pensalo.
4: Igual te digo, yo no sé si pensando en la continuidad o no de Scaloni, que más allá de que él dijo, ¿no?, que en diciembre se terminaba, todavía no está nada terminado, lo están tratando de convencer. Yo te digo que porque él sabe que va a tener que hacer renovación en el corto o mediano plazo. Entonces, por ahí, si los jugadores se le hacen más fácil y dicen, bueno, hasta acá llegué, y quizás que él no tenga que tomar la decisión de, che, ya no estás para venir más, tengo que ir a otro jugador. Eso puede ser una llave para que Scaloni pueda quedarse, así que atención. O sea, por un lado, el dolor de que no estén ya muchos de los campeones del mundo, pero por otro lado decir, bueno, capaz que Scaloni diga, bueno, ya está, me hacen ellos la renovación y yo por ahí sigo. Bueno, esto habrá que ver qué decisión termina tomando Scaloni, ¿no?
0: No, qué semanita. Bueno, vamos a estar hablando también de otros hechos que ocurrieron esta semana. Pero primero queremos saber a qué número de teléfono se pueden comunicar nuestros oyentes, Gaby.
1: Ya lo están haciendo y por cientos, 11-50-26-8630. 11-50-26-8630. Sí, sí, después les cuento lo que dicen. Porque,
0: bueno. ¿Qué dicen?
1: Hay gente que está indignada por ciertas decisiones políticas publicadas recientemente y nos hace saber su parecer. También opinan acerca del programa, la hora de inicio, el look de WADA que la están viendo por YouTube.
2: Nos piden que dejemos de boludear.
1: Hasta el momento no sucedió, tranqui.
0: Pero ni va a suceder.
2: Así está la una.
0: Estamos hablando de cosas, de lo más importante que ocurrió en la semana, señores. ¿Cómo boludear? Por favor, les pido. Bien, ¿y qué se pueden ganar?
1: Ah, pero bueno, una cena. 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
0: Bueno, mientras Gaby les cuenta, estoy viendo un video inédito de Messi. ¿Ves?
2: Es impresionante.
0: ¿Me quieren seguir rompiendo el corazón?
4: Ponemos en contexto, no es un video en el Mundial de Sudáfrica, en la concentración, en una de las habitaciones, que Messi empieza a hacer jueguito de una manera sensacional, espectacular.
0: ¿Ah, sí?
4: Sentado, como si nada. Está Maxi Rodríguez y están Martín de Michelis y Jonás Gutiérrez, que lo estaban filmando, ¿no? Había arrancado Maxi sentado en la cama y Messi sentado en una silla. No, es tremendo, no se le cae
0: ¿cómo?
4: Nunca.
0: No, como que se va un mate.
2: Mira cómo agarra, con la mano.
4: No, impresionante. Espectacular. Acá para allá. Espectacular esto, está por las redes sociales, se viralizó de una manera excepcional. No, y van a seguir apareciendo, ¿no?
0: Ahí lo estamos poniendo en nuestro YouTube. Canal de YouTube, que recuerden que también nos pueden ver en YouTube. Solamente entran en YouTube, ponen Radio Rivadavia y ahí se conectan, se pueden suscribir, pongan pulgar para arriba porque eso también mejora la visibilidad del canal y entonces también les salen las alertas, les salen, viste, cuando se empieza un programa, les avisa, todo eso, si se suscriben, así que también conéctense que ya somos muchos y cada vez más. Agradecemos también. Muy buenos números, esta WADA recargada. Buenos números.
4: Vamos todavía.
0: Estamos en el top 3 de los programas más escuchados del país en este horario. Así que, señores.
2: Impresionante. La gente aguanta este grupo de gente que habla cosas random.
0: La gente aguanta. Seguimos, sí, no tenemos semana recargada. La escuchamos dentro de un ratito. Vamos a escuchar la semana recargada. Primero quiero agradecerles a Pablo Montes, Juan Justo y Rosana. Porque no tenemos PC, pero tenemos harina,
3: hambre,
0: señores.
3: Lo importante.
2: Mirá, dice Shakira que las mujeres facturan y WADA
0: tiene facturas.
3: Importantísimo.
4: Viene justo, ¿no? Ese tema de Shakira.
0: Justo. Sí. Bueno, no le puedo pedir porque estamos con problemas técnicos, pero si no, era el momento para el tema de Shakira. Agradecemos a Pablo Monte, Juan Justo, Rosana de Las Violetas por acompañarnos nuevamente en otro sábado de WADA recargada. 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Y además esos bombones.
2: Esto es exclusivo para los bombones de la... De las
0: espectacular,
2: violetas.
0: Claro, no, mirá lo que es.
2: No piensen mal, ¿eh? No es que un admirador,
0: un caballero
2: le mandó aguada.
0: No, me han mandado flores. Me han mandado flores, pero tienen que saber...
4: ¿Con remitente? ¿O no? O sea...
0: Sí, con no sé cómo se dice.
4: No, claro,
0: con,
4: remitente sería bueno.
0: Claro,
4: este caso,
0: con
3: la tarjetita.
4: Con autoría.
0: También. Ay, me tan besito, muchas gracias. Y quería dejar en claro qué tipo de flores quiero para que la próxima vez la vida no me mande otro flor de
3: flores. ¡Ay, Dios mío!

0: 9:37. ¿Piden deseos cuando pasa un tren?
1: Sí, claro.
2: Pensá que yo vivo a la vuelta de la vía, entonces estoy todo el tiempo pidiendo deseos. Claro,
3: sí. Sí, que no me agarre la barrera.
4: Claro,
3: en la zona oeste, como no hay viaducto.
2: Claro, sí.
4: Qué tema, que no lo hicieron.
0: No,
4: nunca.
0: Pero vieron que si uno piensa en una palabra, que no lo voy a decir porque a mí me arruinaron ese deseo cuando pasa el tren. Porque me lo dijeron, si pensás en una palabra, como que se te anula. Es como una nula mufa. Una palabra random.
3: Sí.
0: Que si la pensás en el momento que querías pedir el deseo, que está pasando el tren, se te anula el deseo.
4: Ya, mirá, no sabía.
3: Te hace un contracara.
0: Yo soy buena persona, no se las voy a decir porque inevitablemente cada vez que pasa un tren pienso en esa palabra. Ya está. Me quitaron la ilusión, me cortaron las piernas.
3: Es como el quiricocho.
0: Claro. ¿Qué es el quiricocho? Claro.
3: Lo que dicen los jugadores, un invento de Bilardo.
0: Sí. ¿Qué es el quiricocho?
3: Cuando va el
0: quiricocho,
3: cuando el equipo rival patea un penal, claro, o te ataca y esto, tenés un peligro de que te hagan un gol, gritás quiricocho y lo fallas. Claro.
0: Ah, mirá.
4: Y si no,
0: tenía. Sí,
3: era un muchacho, si sí, no me equivoco, sí, sí, de la época de estudiantes, ¿no?
4: Sí, exactamente.
3: Corregime, Maxi, si no,
4: de los años de
3: Bilardo,
4: sí,
3: consideraba que era de mala suerte, entonces lo ponía en el arco rival.
0: Ah, Bilardo, qué
3: personaje. Perdón, el arco propio para
0: gran
3: que no le haga.
0: Qué gran gol, personaje, claro. Bilardo, ¿no?
4: 10.000 de esas. Y si sí, no, los cuernitos de mostaza, ¿no?
2: Claro, sí, claro.
4: Firme, ¿no?
2: Siempre.
0: Los cuernitos de mostaza. Bueno, les decíamos, semana muy cargada de noticias. Hagamos un repaso de esta semana recargada.
5: Esto pasó en una semana recargada.
6: El Reino Unido ha incumplido sistemáticamente este llamado. En particular, hemos logrado determinar que el proyecto Sea Lion, operado por Navitas Petroleum y Rock Hopper Exploration, tiene fecha para iniciar la explotación petrolera offshore en algún momento de los próximos meses. ¿Qué significa esto? Que si hoy no actuamos con firmeza y celeridad, en pocos meses tendrán la capacidad material de apropiarse de las reservas de petróleo que yacen bajo nuestro mar. Algo que no había ocurrido nunca antes hasta ahora. Si lo permitimos, estaremos generando un incentivo para que el gobierno británico profundice la ocupación de las islas y la explotación de nuestros recursos. Y Sea Lion es solo uno de los proyectos que están avanzando en nuestras islas. Existen otros proyectos y otras empresas que también representan una amenaza para los intereses estratégicos de la Argentina. Esto significa que hoy nuestra causa nacional enfrenta un peligro claro y urgente y demanda una respuesta proporcional.
7: Simplemente que los que viven en las islas tienen el derecho de decidir su propio futuro. Uh-huh. Es simplemente eso. Y tenemos una historia de 200 años con Argentina. Uh-huh. Y el conflicto en los años 80 era muy difícil por ambos países y por los que viven en las islas. Pero ahora, este momento, es muy simple. Los que viven en las islas van a decidir su propio futuro.
6: Asegurar nuestra preeminencia en este territorio no es un capricho político. Es una cuestión de supervivencia. Y por ese motivo, cualquier avance adicional sobre las Islas Malvinas será considerado como una violación a nuestra seguridad nacional. Debemos actuar hoy en función del futuro. Y Malvinas es el futuro. No es solamente una cuestión de nuestro pasado. Defender nuestra soberanía y recuperar nuestras islas requiere ser una nación políticamente relevante, económicamente influyente y militarmente respetable. No hay otro camino.
8: La mora de la que vienen hablando ya empezó a bajar. Esto no es una opinión, esto es dato. Yo veo que detrás de algunas buenas intenciones está siempre un sector de la política tratando de buscar algún efecto desestabilizador. Vamos a tratar de alguna manera poder descomprimir algunas situaciones y poder irlas hablando en comisión, presentar algunos proyectos alternativos, porque lo que están buscando de fondo es que tengamos algún impacto de tipo fiscal para desestabilizar la economía, porque si sigue su curso como viene marchando, saben que las posibilidades de otros se van desvaneciendo en términos electorales.
9: ¿Van a la fusión con La Libertad Avanza?
10: No es necesario. La Libertad Avanza los deglutió, les hizo perder identidad.
11: No comparto. Sí coincido que nosotros desde la irrupción de Milei tenemos un desafío muy grande.
9: ¿Puede ser candidato Mauricio Macri?
11: Hoy no lo veo tampoco, siendo honesto. Lo veo muy cómodo en su rol como presidente del partido.
9: ¿A vos te gustaría?
11: Y bueno, es difícil que yo pueda como escindirme de lo que pienso y siento profundamente, pero creo que es lo mejor que le puede pasar a Argentina. Pero bueno, él tomó la decisión de no ser.
12: Lo que voy notando es que esta gente, primero, no conoce el país, segundo, no conoce lo que es una industria. No tiene ni idea lo que es una industria. Estamos manejados por Rivadavia 2, ¿no? Por un endeudador, un trader que no sabe lo que es un torno. Sí, debe saber mucho de finanzas, porque sus finanzas personales aumentan un año un 37% en dólares. Y a la Argentina, en ese año, la endeuda. ¿Por qué no usará lo mismo que usa para él, para nuestro país?
13: Estamos en un proceso de reconversión y, por supuesto, en ese proceso cada uno defiende sus intereses. El mío como ministro es defender el interés de todos los argentinos, no el de algunos, el de alguien en particular. Entonces, entiendo perfectamente todo, pero como dije, nosotros vamos por lo que es moralmente justo y creemos que lo que es moralmente justo es lo que se está haciendo. Pagar los bienes, los 48 millones de argentinos, 2, 3, 4, 5, 10 veces lo que valían en un país vecino, creemos que eso no está bien. Yo hablo con todas las industrias todas las semanas, todo el tiempo, y digamos el feedback de las industrias no es el que ha pasado hoy el vicepresidente de la Unión Industrial, sino todo lo contrario.
14: Este sector, que es el que más fricción tiene a la apertura, seguimos conviviendo con la presión fiscal récord a nivel mundial. Entonces, nosotros de alguna manera somos los que soportamos esta apertura, a la que nosotros creemos que tenemos que competir y tenemos que integrarnos. Lo que decimos es, hay que poner, digamos, foco en darle la posibilidad a estos sectores que puedan competir. Por eso estamos pidiendo un pacto fiscal industrial federal para que haya una reducción de impuestos y que la mayor cantidad de empresas puedan enfrentar estos niveles de competitividad.
15: Leo, hoy es un día muy difícil para todos los argentinos. Vos llevaste la camiseta argentina como nadie. 207 partidos, 125 goles. El goleador histórico de la selección. El jugador con más presencia en nuestra historia. Y lo que hiciste en este mundial a los 39 años, llevándonos otra vez a una final. Eso también fue una grandeza. Gracias por darlo todo. Por el 2022 en Qatar. Por cada gota de sudor que dejaste por esta camiseta. Como dijiste vos, se van cerrando etapas. Y esta, la tuya, con las...

0: Bien, todo eso en una semanita nada más. En realidad menos, en 5 días, ¿no? Hábiles. No llega a una semana, pero vamos a estar analizando en un ratito, por supuesto, todo lo que tiene que ver con Malvinas, que es la noticia de la semana. Muchos estiman que es más una especie de humo, una necesidad del gobierno de retomar agenda más que algo concreto. Pero vamos a estar analizando todos los pormenores, las implicancias y las consecuencias que puede tener ese anuncio en un mes que internacionalmente es importante, porque en un par de semanas es la Asamblea General de Naciones Unidas, que es el foro en donde se venía dirimiendo y se viene y se va a seguir dirimiendo el tema Malvinas, como otro tipo de disputas que, por supuesto, se dirimen en un contexto diplomático y no belicoso, como ocurrió en 1982. Les decía, el tema de la semana, yo creo que hay muchos que ya se están recuperando. Yo sigo en shock haciendo el duelo por el anuncio de Leo Messi, porque ahora me voy a tener que hacer fan del Inter si lo quiero ver jugar.
1: Claro, salvo que finalmente se decida, como se viene hablando ya hace un tiempo, a venir a la Argentina, ¿no? A jugar en Rosario.
0: Eso también es humo. Ahí salieron, vamos, chicos.
2: Y salió el gobernador de Santa Fe, hoy yo lo veo difícil. Si me decías hace algunos años, bueno. De hecho, estuvo en 2020, antes de ir a Inter Miami.
0: Pero si cuando va no puede ni salir de Kentucky, ¿es el barrio?
2: Sí, exactamente, sí. Pero más allá de eso, estuvo hace unos años, en 2000, antes de llegar a Inter Miami, hubo charlas muy avanzadas en aquel momento, pero pasó todo lo del supermercado.
0: Era un momento muy picante, claro. En Rosario no es otro contexto, pero
2: bueno,
0: no sé si es posible con su nivel difícil, sí.

0: Me pareció muy interesante, la nota es de Andrés Hatoum, que es doctor en management por la Warwick Business School, profesor titular de la Universidad Torcuato de Itela, además de consultor de empresas y especialista, por supuesto, en liderazgo, talento y cultura organizacional. Y lo tenemos en comunicación. ¿Qué tal, Andrés? Buen día. ¿Cómo estás?
1: ¿Cómo estás? Buen día. Buen día a todos.
0: Bien, gracias por atendernos. Bueno, me pareció muy interesante tu análisis. Si querés contarles a nuestros oyentes un poquito.
1: Bueno, a ver, todos estamos haciendo el duelo, ¿no? De Messi, sí, que se va.
0: Ni me lo digas.
1: Es un duelo. Yo creo que hay pocas cosas que unen a los argentinos. Una es las Malvinas y otra es Messi, básicamente. Sí. Hoy, ¿no?
0: Sí.
1: Pero Messi, recordemos que fue alguien que no fue tan querido en su momento también. Entonces hoy es un líder que se despide, que Exacto. se va, que deja un legado y que todos lo estamos llorando y dicen, no, ¿por qué uno más y no se jode más? No sé cómo están diciendo.
0: Sí. Yo
1: pero
0: sí
1: la
0: dije.
1: Realidad es que hubo mucho. Y bueno, pero hubo mucho tiempo que la gente decía, mirá, no canta el himno, Maradona era mejor, qué sé yo.
0: Sí, al principio que le decían pecho frío, que no se sabía el himno, ¿se acuerdan? ¿No? Sí.
1: Bueno, ¿viste? Entonces, y ahora el tipo fue muy muy humano y dijo, me vacié, no tengo nada más para dar. Y dijo algo interesante, atrás vienen unos grandes, unos pibes que necesitan lugar. O sea, hay algo súper interesante. Yo creo que lo primero que rescatamos es que el talento no siempre viene en el packaging que esperamos, ¿viste? Cuando yo estuve en el Barça hace un tiempo estudiando cómo educan ahí a los chicos para ser deportistas de elite, en la época que Messi jugaba en el Barça, ¿no? Y fíjate que lo seleccionan a él, que era bajito, que tenía problemas de crecimiento, que tenían dudas sobre él, pero también había otros que en otras ligas no hubiesen entrado. Entonces, es mirar un poco quién tenés adelante más allá del talento estándar. Y otra cosa interesante es la humildad no es lo contrario de la ambición. Porque Messi, viste esto de, hay una paradoja grande en él que es de humildad personal, pero una voluntad profesional feroz. Y Messi encaja muy bien en esta aparente contradicción. Me parece que es que nunca necesitó construir el personaje de líder o recordarnos que era permanentemente Messi. Viste, es una persona reservada. Comparada con otros líderes, los argentinos queremos caudillos, ¿no? Estos líderes que te
0: claro.
1: llevan al cadazo.
0: Y claro, y como que tenemos también esa falsa creencia, ¿no? De que tienen que tener una cuota como de soberbia, de prepotencia, de creérsela, ¿no? De tener una autoestima muy elevada, ¿no? Casi a niveles tóxicos también.
1: Todo, bueno, y en fútbol vos tenés como esa contradicción entre Messi, dos cracks, ¿no? Messi y Maradona con personalidades completamente diferentes, ¿no? Entonces, yo creo que detrás de esa personalidad reservada de Messi existió una competitividad descomunal. Fíjate que bueno, nada, logró al final todo lo que todos queríamos que logre, ¿no? Básicamente. Algo más para agregarle, yo agregué un par de cosas. Primero, que fracasar no invalida la trayectoria. Puede construirla, y Messi, que al Messi que hoy despedimos, no sé, fue, viste lo que decíamos, no fue amado, pero sin embargo el tipo se reconstruyó y pudo lograr lo que él quería y lo que todos queríamos. Así que te diría que tenemos acá a alguien que lo vamos a recordar. Y sobre todo algo para todos, ¿no? Para vos, para mí, para todos los oyentes, hay que saber entender cuándo es nuestra hora de retirarse, cuándo irse. Y los líderes, o nosotros, los humanos más mortales, sabemos aprender a llegar, o nos matamos para llegar, pero pocos aprenden a irse. Y eso es otra enseñanza que nos deja Messi, ¿viste? Básicamente, el poder genera una ilusión peligrosa, ¿viste? Hacernos creer que somos imprescindibles y nadie es imprescindible. Y Messi se dio cuenta de que ya llegó su hora, que hay otros atrás y que dice, van a ver que está buenísimo y deja un legado muy grande en ese sentido.
0: Uno también tiene la creencia de que una persona del talento de la talla de Messi también le sale todo de taquito, ¿no? Pero sin embargo, también Messi deja esa enseñanza, mencionabas el tema de fracasar no invalida la trayectoria, pero también creo que es la gran enseñanza que deja no solo Messi, sino esta selección y este mundial a los chicos, ¿no? Los han visto

0: sacar fuerzas desde donde no tenían, caerse y levantarse, dar vuelta a partidos, no rendirse y Messi hasta errar un penal, ¿no? Que uno dice, bueno, pará, no, es Messi. No,
1: tal cual.
0: Claro.
1: Tal cual. Bueno, esto te hace ver que para la gente más joven, viste, que dice, che, no tenemos que estudiar nada, no sirve. Acá el talento va acompañado del esfuerzo, y el esfuerzo del talento, es un poquito y un poquito. Si vos sos talentoso, pero no haces nada al respecto, el fracaso es tu próxima puerta. Si te esforzás un montón, pero el ADN, digamos, no te ayuda, bueno, nada, podés llegar, y es buenísimo, pero también hay como una cuota de eso, de lo adquirido y lo innato, ¿no? Y Messi tiene eso, tiene un talento innato maravilloso, pero hay un esfuerzo detrás y más allá de la luminaria. Es un tipo que se ha esforzado mucho para llegar donde está. Y esto es un gran ejemplo para mí, para la gente joven que hoy mira en TikTok cómo poder desarrollar su carrera.
0: Claro, y cómo ganar plata esfuerzo, fácil, ¿no?
1: No, y es toda una estupidez, ¿viste? Que no hace falta. Cuando me dicen no hace falta estudiar, a mí se me caen los pelos que no tengo, mirá. O sea, me pone muy
0: nervioso. Claro, es que no. Bueno. Hay muchas veces que ese esfuerzo no se ve, ¿no? Cuando uno. Que nos pasa a nosotros que entrevistamos quizás gente que ha sido muy exitosa en los negocios o en la política y parece como que fue algo de un día para el otro y uno no suele no ver todo el esfuerzo, años, décadas a veces, de esfuerzo, de sacrificio que hay atrás, ¿no?
1: Pero, viste, tenemos una tendencia a mirar al exitoso, pero estamos frente a una luminaria del 5%, hay un 95% que le cuesta un montón, que fracasa, que le cuesta llegar, pero hay mucho esfuerzo puesto ahí. Yo creo que si hay algo que te deja Messi es, muchachos, estudien, trabajen, esfuércense, vale la pena porque en algún momento hay algún clic o alguien te está mirando, pero para poder mirarte tenés que estar preparado para poder aprovechar esa oportunidad. Si no, cuando la oportunidad aparece y no estás preparado, formado, nadie te la va a dar.
0: Claro.
1: Y bueno, Messi es un buen ejemplo.
2: Uh-huh. Hola Andrés, Rolando te saluda, ¿cómo estás?
1: ¿Cómo estás, Rolando?
2: Bien, muy bien. Te escuchaba muy interesante lo que decías de que un líder tiene que saber cuándo parar, ¿no? Cuándo dar ese paso al costado. Pensaba en Mujica, sí. Me acordaba cuando decía de Cristina, decía la vieja no quiere largar el pastel, no sé si te acordás. Y pienso en tantos políticos, en tanta gente en las organizaciones, claro. En la empresa en la que trabajan nuestros oyentes, ¿no? Que vemos líderes que les cuesta
0: agarrados.
2: Claro,
0: ¿no?
2: Les cuesta largar. Ahora, ¿qué pasa cuando ese líder, como Messi, da un paso al costado? Cuando es una personalidad tan importante, tan fuerte, ¿qué hacemos nosotros? ¿Qué hacen sus compañeros?
0: Llorar.
2: Claro, nos acuclillamos, nos enroscamos a llorar, o cómo nos recomponemos.
1: No, porque, a ver, él tiene que hacer su duelo. Acordate que dijo, estoy vacío, ¿no? Algo así dijo.
0: Sí, es que es verdad, lo dio todo, ¿no?
1: Claro, lo dio todo y tuvo un drama familiar y bueno, y ya. Mira, esto en la vida laboral, a vos, Guada, a vos también, te puede pasar a mí. Un día te levantás y decís, ya no puedo más, no me motiva ir a laburar, o peor, estás con dolor de panza, diarrea explosiva, viste, te pasan un montón de cosas espantosas y decís, bueno, es tiempo de colgar los botines. Y acá el deporte, que tiene un retiro más prematuro por un tema físico, pero para el resto de los mortales que nos retiramos más adelante, lo inteligente es hacer como hizo Messi, saber irse, ¿no? En el momento justo, estás ahí arriba de todo, te ganaste todo en la vida. Y mirar 5 años antes de decir, bueno, me voy a jubilar, ¿qué voy a hacer después? ¿Cómo me proyecto? ¿Cómo voy a ocupar mi tiempo? Porque nada peor de tener un ritmo frenético, después colgar los botines y paf, tenés la nada misma, ¿entendés? Entonces te terminás en el psiquiatra y en el psicólogo. Entonces, proyectar ese retiro es muy importante. Lo que pasa es que en los líderes, como dijo Mujica, que es buenísimo eso que dijiste, pero fíjate, hay fundadores que no entregan sus compañías, o CEOs que destruyen su legado tratando de prolongar el mandato, ¿no? O ejecutivos que se quedan porque bloqueando la siguiente generación, entonces se van todos. Y Messi que dijo, vienen chicos muy grandes atrás que merecen estar. Hay una cosa de humildad muy grande ahí. Tenemos que aprender de eso para nuestro propio retiro, me parece.
3: Andrés, ¿qué tal? Maxi Venosi te saluda, muy interesante todo lo que comentás. Vos sabés que hay una anécdota referencia a la primera vez que Messi usó la cinta de capitán, que fue en el Mundial de Sudáfrica 2010, en el partido Argentina-Grecia, que Maradona se la da. Él concentraba con Verón y Messi en la habitación le pregunta: ¿y ahora qué hago? ¿Qué tengo que decir? Viste, mucho se habló, ¿no?, del Messi que le costaba hablar, claro, y que se decía, él lideraba, bueno, con la pelota, desde lo futbolístico. ¿Crees que hoy, por esto que dice en la carta y por cómo fueron los últimos tiempos de Messi en la selección, maduró todo eso también y se terminó convirtiendo en un líder desde la palabra?
1: Bueno, mira, sacaste la palabra que te iba a decir. Hay un proceso de maduración en todos, ¿no? Es decir, y me hace acordar un amigo que lo ponen como director de una compañía, lo sacan de la línea, ¿viste?, del día a día, y me dice: mira, mi tarjeta de director, me dice, hace 10 años atrás, me dice, no tengo la más pálida idea que tengo que hacer ahora. Digo, bueno, te vas a aprender y vas a madurar. Entonces, primero vas a ganar mucha más plata y después vas a ver qué vas a hacer. Pero me parece que es un proceso de maduración. El Messi, para a mi entender, tiene el talento innato de lo futbolístico. Lo que fue adquiriendo son las competencias de líder. Y fíjate, hay algunas imágenes en la televisión donde Messi pasa y se abren las aguas del mar. Todos los jugadores se abren para dejarlo pasar. Hay algo como un efecto aura, ¿viste? Que no necesariamente es el líder extrovertido, porque nos han enseñado mal. El líder tiene que ser extrovertido, dicharachero, hacer chistes.
0: Carisma, claro, discursos grandilocuentes, ¿no?
1: Exactamente, y este es de pocas palabras. Y bueno, y aprendamos que hay otro tipo de líderes que hay que respetar, y este hombre se ha hecho respetar y ha madurado. Ha aprendido a ser mejor líder.
3: Y también él fue mucho de gestos. Y en esto que se habló, digo, hay un gesto y un significado en esto de la lapicera, de esta lapicera de Harry Potter, del giratiempo, ¿no? ¿Ves algo ahí también?
1: Bueno, mira, no hice análisis de los objetos que había ahí. Me gustó, ¿no?, que haya sido algo escrito, ¿no? Hoy la gente dejó de escribir, ya. Usan el chat GPT, te hace todo por vos, ya no pensás nada. Y en su letra, las tachaduras, ¿viste?, me pareció un gesto más genuino, como reflexivo, te diría. Una cosa de sentarse a escribir. ¿Cuántos de ustedes, cuántos de nosotros tenemos tiempo hoy para sentarnos a reflexionar y a escribir esa reflexión? Ya es como, esa foto me hace acordar como una foto antigua, ¿viste? Algo de otra época.
0: Sí, así es. Y les decía, consciente creo también del valor histórico que va a tener esa carta, ¿no? Que no es lo mismo que si fuera un posteo de Instagram.
1: Yo te digo, esa carta, cuando entre a remate, va a salir una fortuna.
0: ¿Qué te parece? Millones. Millones. Bueno, millones, Andrés.
1: ¿Viste esa camiseta? Sí. Esa camiseta que remataron, creo que era de Maradona, la del 86, que se le había quedado un árbitro. Y fue, bueno.
0: Sí, 10 millones de dólares.
1: Sí, una barbaridad.
0: Imagínate la carta de Messi. Andrés, un placer, muy interesante.
1: Muchas gracias, un gustazo.
0: Gracias, buen fin de semana. Bueno, era Andrés Hatoum, doctor en management y profesor de la Universidad de Itela, especialista en temas de liderazgo. Muy interesante, Messi, ¿eh? Claro. Igual yo sigo llorando, chicos. Vamos al rotativo del aire.
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5: 11:02. Cielo ligeramente nublado en Buenos Aires. La temperatura 11 grados 2 décimas. La humedad 60%. La oposición buscará tratar en el recinto los proyectos sobre el endeudamiento familiar. La sesión especial está convocada para el próximo 9 de septiembre para analizar casi 40 iniciativas que proponen desde la regulación de tasas hasta planes y programas de refinanciación. Detuvieron a un estafador serial argentino en España. El pedido de la justicia se había formalizado tras una investigación de la policía de la ciudad por delitos mediante la utilización de tarjetas de crédito ajenas, clonadas o mellizas. Los enviados especiales de Donald Trump llegaron a Moscú. Fueron recibidos por un representante de Vladimir Putin para avanzar en las negociaciones sobre el fin de la guerra con Ucrania, al tiempo que el presidente suspendió por 3 días los ataques contra Kiev. Tomás Echeverry jugará mañana por los octavos de final del US Open. se enfrentará al estadounidense Alex Michelsen luego de vencer a Mariano Nabone por 3-0 en la tercera ronda del Abierto de Estados Unidos. 11 grados, 2 décimas la temperatura en Buenos Aires, la humedad 60%, el cielo está ligeramente nublado y para hoy se anticipa probabilidad de chaparrones por la tarde con una máxima de 14 grados.
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1: Y 6, ¿cómo está la temperatura actual? Ya superamos los 11 grados, pero ¿cómo está? ¿Sensación térmica? Bueno, ojo, ojo, no le teníamos fe al pronóstico de lluvias. Decíamos, che, no hay ni una nube. Ya se está cubriendo de lluvias.
2: Ya están entre nosotros.
1: Ya están entre nosotros, atención. ¿Cómo estamos?
3: Actualizamos los datos para las 11. 12 grados 3 décimas acá en la ciudad de Buenos Aires. Ya dice ligeramente nublado. Atenti. La advertencia del servicio meteorológico nos habla de chaparrones. Entre un 10 y un 40% son los chaparrones de Schrödinger. Pueden suceder, como no suceder.
4: Están dentro de la cara.
3: Exactamente. Pero eso no va a impedir, por ejemplo, un montón de actividades al aire libre que se pueden hacer de manera gratis. Si quieren, después les tiro algún dato, por lo menos en Ciudad de Buenos Aires. Y el resto de la jornada, mayormente nublado, ya sin precipitaciones, con una mínima para en la madrugada del domingo de 3 graditos.
1: Muy bien, hacemos ronda de títulos, un poquito de deportes.
2: Sí, porque en breve vamos a tener la clasificación de Colapinto en Monza, bien, por supuesto.
1: Bien, me gustó, el 10 y Gasly 9, ¿no? En la práctica.
2: Está con las actualizaciones, ya tienen los dos
4: homenaje a Messi
2: a la par.
1: Eso.
2: Homenaje a Messi, de Messi también vamos a hablar más, porque ahora, ¿el qué? ¿Y ahora qué?
1: ¿Y ahora
2: cómo se organiza la selección? También te voy a contar los millones que movió la escaloneta en este mercado de pases con los distintos jugadores. Julián Álvarez, que se queda finalmente en Atlético de Madrid después de todo el conflicto.
1: Chicos, no jueguen más con mi corazón. No puedo.
2: También, ¿no? Bueno, fue convocado hoy por el Cholo Simeone a jugar al Atlético de Madrid. Ya está. No hay chance de que se vaya a ningún otro lado. Tiene que ponerse la cabeza en el Atlético Madrid.
1: ¿Qué pasó con él? Había presentado como una especie de diagnóstico por depresión, sí, justificando sus faltas a los entrenamientos.
2: Exactamente, eso sucedió, pero bueno, ya retomó los entrenamientos. Veremos hoy si tiene acción, va a arrancar desde el banco de suplentes. Tiene que refugiarse en los argentinos que están en el plantel. Y bueno, Atlético Madrid juega con Atlético Bilbao. Así que bueno, veremos cómo reacciona Julián, que finalmente este pase no se dio y va a ser también multimillonario, porque se habla de 150 millones de euros. El que hizo un montón de plata es Enzo Fernández, ¿no? Más allá del talento que tiene, 170 millones de dólares la transferencia del Chelsea al City. Uf. Ya había sido 121 millones cuando fue de Benfica al Chelsea. River en total acumuló 65 millones de dólares, porque ahora cobra 6 millones más por mecanismo de solidaridad, por haberlo formado. Así que bueno, tremendo los millones que movió la escaloneta.
1: Impresionante, bueno, bien. Ahí se te pasan todos los dolores del alma, ¿no?
4: La mejor cura.
1: Bueno, en política también, semana donde el gobierno volvió después de varias semanas así con distintos traspiés y de no encontrarle la vuelta a la comunicación al volver a fijar agenda. Bueno, salió fuerte el presidente con una cadena nacional que creo que fue la que tuvo más audiencias hasta ahora de las últimas cadenas a lo largo del año. Por lo menos nosotros estábamos en vivo en TN, volaba el rating y voló el rating cuando terminó la cadena. O sea, la gente seguía interesada en ver cuál era el análisis que se hacía de lo que había anunciado el presidente. Y eso es una buena noticia para el gobierno. Algunos dicen, bueno, fue un anuncio oportunista, es más venta de humo. Otros dicen, ojo, porque nunca en la historia, por lo menos en la historia reciente, estuvo tan alineado las necesidades económicas del mundo con la geopolítica, con las alianzas políticas que tejió este gobierno. Y algo es cierto, ¿no? La relación cercana con Trump. La necesidad de Trump, después de lo que fue el poco apoyo que tuvo de los países de la OTAN, de los países europeos, algo que viene reclamando Trump hace tiempo, porque en su gran mayoría la OTAN se financia con fondos de Estados Unidos, y Estados Unidos dice, che, paren un poquito, ustedes ven y se benefician de que nosotros somos el gendarme del mundo, Pero ustedes, cuando tienen que poner las cosas que hay que poner sobre la mesa, como por ejemplo cuando fue el bloqueo del Estrecho de Hormuz por parte de Irán y toda esa contienda, me dejaron solo. Entonces, en ese contexto es donde, además, ese bloqueo del Estrecho de Hormuz, que generó un descalabro económico porque se disparó el precio del petróleo, también pone a Argentina, a Vaca Muerta y a la situación de Malvinas en un lugar también de mucha atención, porque el mundo necesita generar y explorar fuentes de petróleo en lugares donde no haya riesgo de ninguna amenaza de terrorismo, de inestabilidad política, de guerra civil, de problemas étnicos, de problemas de integración de la inmigración. Y en eso Argentina tiene una posición privilegiada. Todos estos factores confluyen en un momento en donde dos empresas, una británica y una israelí, anuncian que empiezan a partir de 2027, 2028, tareas activas de explotación de petróleo en un lugar en donde, por supuesto, que está en disputa, como es el tema del territorio de Malvinas, y sobre todo lo que se tiene que disputar y lo que se tiene que definir es si esto pertenece a la plataforma continental argentina, cosa que, por supuesto, está prohibido. Hasta ahora se venía hablando de este proyecto, no es nuevo este proyecto, ya tiene unos años, pero también es muy difícil extraer petróleo, muy caro en esa zona por factores climáticos, factores geológicos, hacen que se tenga certeza de la existencia de petróleo, pero que es muy caro extraerlo. Entonces, en ese contexto, frente a esta activación de este proyecto, justamente a raíz de, vieron que todo tiene que ver con todo, a raíz de todo lo ocurrido con el Estrecho de Hormuz y lo que la incertidumbre general que esto suscitó en el mundo a nivel financiero, sobre todo, es que Argentina, después de muchísimos años, se planta como... Yo no tengo recuerdo, algunos lo comparaban con Viola, con Galtieri, o sea, una barbaridad, porque esto no tiene absolutamente nada que ver. Lo que se está hablando es, momentito, porque lo que se extraiga de ahí no le pertenece a Gran Bretaña, le pertenece a Argentina. Y esto no lo dice Argentina, esto lo dice los términos, las resoluciones de Naciones Unidas después de la guerra. Y es una de las cláusulas que se tendría que cumplir, que de hecho no se cumple porque a nivel pesca tampoco se cumple por parte de Gran Bretaña, que se debería cumplir y no se está cumpliendo. Y no solo no se está cumpliendo, sino que cada vez se va a cumplir menos. Frente a eso, el gobierno se plantó con un discurso muy fuerte de parte del presidente, bueno, que generó primero la incomodidad en el kirchnerismo de no saber si criticarlo, si estar de acuerdo, porque en realidad ideológicamente ellos siempre defendieron la soberanía y siempre, ¿no?, sacaron los billetes. ¿Cuáles son los de 50 pesos? Ya creo que ni se usan, ¿no? Los que claro, tienen las Islas Malvinas. Bueno, entonces, desde lo discursivo, lo narrativo, el kirchnerismo, por supuesto, como todo argentino, defiende la soberanía de las Islas Malvinas. Entonces, es un tema muy incómodo para el kirchnerismo salir a criticar. Pero tampoco quieren ser funcionales al gobierno. Entonces, los dejó en una posición difícil. Y empezaron también esto a alimentar la interna en estos días, porque también empezaron a pelearse públicamente, porque el que salió a decir, che, estuvo muy bien el discurso del presidente, dijeron, che, pará, estás defendiendo a Milei, ¿qué te pasa? ¿Te hiciste mileísta? En esta falsa creencia de que todo es blanco o negro, y si criticas una cosa es porque sos fanático de eso y no hay medias tintas, el kirchnerismo también está viviendo eso, un poco probando una cucharada de su propia medicina. ¿Cuáles son las últimas repercusiones,
5: Rolo? Bueno, mira, te voy a leer muy brevemente un par de títulos de último momento que tiene la Agencia de Noticias Argentinas, de una cobertura especial sobre el tema Islas Malvinas. Escuchá lo que dijo Rafael Bielsa, ¿no? Ex canciller. No hubo inteligencia en el Poder Ejecutivo, sino oportunismo y rapiña, y los desprecio por eso. No sé si escucharon el tono llamativo en Rafael Bielsa, que es un diplomático muy, muy medido. Bueno, él cree que el gobierno está aprovechando, como buena parte del peronismo, como bien decías, está aprovechando este contexto complejo que estaba atravesando el gobierno, porque recordemos que la agenda de esta semana que pasó era el endeudamiento de las familias en mora que no llegan a fin de mes.
1: Sí, estábamos en la discusión los últimos salarial. 15 días, sí.
5: Muy vapuleado el gobierno por distintos frentes. Entonces, ¿qué le dicen? Bueno, en líneas generales tiene razón lo que dice Milei, o sea, valoran que la línea de acción que se plantea en el discurso, que ahora la vamos a repasar, a ver qué cosas concretas dice el anuncio que hizo Milei en cadena nacional el jueves por la noche. Lo que está diciendo el peronismo es que muchas de estas cosas se podrían haber hecho hace 1000 días, porque está cumpliendo 1000 días de gobierno Javier Milei, y por ejemplo, el anuncio de la inversión de Rockhopper y de Navitas fue en diciembre de 2025. Y sin embargo, no solo no se hizo, sino que hubo otros pasos previos, otras medidas previas que tomó el gobierno de Javier Milei. Esto es lo que le critican desde el peronismo e incluso algunos aliados. Por ejemplo, Diana Mundino, primera canciller de Javier Milei, se reunió con el primer ministro, con el canciller británico, para reabrir la colaboración por los acuerdos pesqueros.
1: Claro.
5: Estaba roto el diálogo y el gobierno de Javier Milei reabrió la conversación sobre las regalías pesqueras que le dan a los isleños 400 millones de dólares. Es un sustento. Mira, a tal punto es importante eso que el ingreso per cápita de las Islas Malvinas es casi tan grande como el de Luxemburgo, que es el país donde mayor ingreso per cápita hay en el mundo.
1: Claro, porque son muy poquitos. Son unos 3.000 habitantes, más o menos.
5: Imagínate lo que se puede generar con este proyecto Sea Lion, que es una perforación que se hizo a 220 kilómetros al norte de las Islas Malvinas, donde se estima que para el primer trimestre de 2028, cuando se extraiga el primer barril, se van a empezar a trabajar en la extracción de unos 55.000 barriles diarios. Ya de movida. ¿Sí? Esto es un impacto económico. Hay reservas por 216 millones de barriles, equivalente a 603 millones de dólares. Eso en la primera. Esto es uno de los pozos. Hay más pozos. Claro. ¿Por qué el apuro de Javier Milei entonces ahora con tomar estas medidas? Porque se supone que cuando esté cerrando la campaña electoral a fines de 2027, va a empezar la perforación en serio. Y por ahí las noticias empiecen a decir que el gobierno británico está avanzando en otros nuevos pozos petroleros en Malvinas. Era muy importante que Milei saliera.
1: Claro.
5: Creo que es el mejor discurso en términos de inteligencia estratégica de campaña, porque finalmente pudo marcar agenda.
1: Sí, muy asertivo, concreto, claro. Con un tono firme, pero medido, moderado, ¿no? Para lo que suele ser Milei, como un estadista, ¿no? Creo que la sensación que dejó es esa. Incluso ya empezó, aunque todavía no hubo medidas concretas más allá de empezar a activar el tema de las sanciones, porque para el que no está en tema, le hacemos un repasito. Lo más importante que se anunció es que Argentina, que en cierta forma es la gallina de los huevos de oro en este momento, con lo que les contaba el tema del petróleo por Vaca Muerta y el potencial de Vaca Muerta, donde hay muchas empresas internacionales interesadas en esa explotación, lo que dijo es, el que participe directa o indirectamente de la explotación de petróleo en Malvinas, no va a poder participar de ningún negocio, no solo la petrolera en Vaca Muerta, es la petrolera, es los accionistas, o sea, las personas es los directores y es sobre todo los proveedores. O sea, es todo el sector que queda fuera del negocio de Vaca Muerta, que es mucho más grande del potencial de petróleo que puede haber en Malvinas. Entonces, ya hay una de las empresas grandes de servicios petroleros que comunicó que no va a participar en proyectos de petróleo en Malvinas, que es la francesa SLB, que comunicó hoy que no va a prestar ningún tipo de servicio en las islas que tenga que ver con la exploración o explotación de petróleo en Malvinas. Entonces, es muy importante ese anuncio, además de que a esto se le suma la posibilidad de el juicio en ausencia, así como se hizo con Irán. El juicio en ausencia implica que no importa si hay tratado de extradición con los acusados por parte de Argentina, justamente de estar incumpliendo esta ley, sino que, bueno, vos podés entrar en cualquier parte del mundo, vas a ser enjuiciado y condenado en Argentina, y eso va a implicar que también quedes afuera de muchos negocios a futuro. Entonces, ese anuncio ya empezó a tener repercusiones. De hecho, apenas terminada la cadena, ya habían bajado acciones de las dos empresas, Rockhopper y Navitas. Claro, ya habían bajado hasta un 7% las acciones. Entonces, atención, porque más allá de la pavada que está haciendo el gobierno británico tratando un poco de desviar la atención y hablar de que tienen como listo su arsenal por si se desata una nueva guerra. Acá no estamos hablando de guerra. En todo caso, estamos hablando de guerra comercial, que para los intereses en este momento del petróleo que tiene el mundo, quizás es hasta incluso más importante, ¿no?
5: Bueno, ya también el gobierno anunció que empieza a pasar el peine fino en el RIGI y el Super RIGI. Claro. Porque las empresas que colaboren en la explotación petrolera de Malvinas sin autorización argentina tampoco van a poder acceder al RIGI o van a tener sanciones. Vamos a hacer un breve repaso de qué es lo que propone el gobierno nacional. Bueno, lo primero es que ratifica la soberanía argentina sobre Malvinas, ¿eh? Es algo muy importante. ¿Por qué? Porque contradice un poco las mismas propias posturas de Milei. Esto es algo que le critican también. El 2 de abril, él había hablado sobre el cierto derecho de los isleños. Él decía, yo quiero que los isleños nos elijan con los pies. Y abriendo la posibilidad.
1: Sí, que es lo más difícil, ¿no? El tema de qué pasa con los isleños, porque por un lado el derecho internacional se rige por el principio de autodeterminación de los pueblos, pero eso empieza a chocar con el hecho de que ¿qué pasa si vos tenés un territorio con población implantada? Entonces, esa población que no es originaria de ese territorio, pero que ha sido llevada justamente por, en este caso, Gran Bretaña, como ocurrió con los Kelpers, que se sigue considerando que tienen derecho de autodeterminación, porque entonces la forma de invadir ya no es justamente, como ha ocurrido en otros territorios del mundo, ya no es por la fuerza, sino con poblaciones, ¿no? Que las vas de a poco, las vas implantando y después hay que reconocer el derecho de autodeterminación de esa población. Entonces, son dos principios en pugna. Esto se dirime en el Foro Internacional, en la Asamblea de Naciones Unidas, hace décadas. Y bueno, de hecho, en su momento Israel también fue cuestionado por el tema también de los colonos en la zona de la franja de Gaza. También se los acusaba de estar haciendo implantación de poblaciones, aunque es distinto el caso porque históricamente en Medio Oriente, por supuesto, que había poblaciones autóctonas, ¿no?, de hebreos.
5: Claro, Milei en este caso dejó claro que la decisión la van a tomar en una negociación Argentina y Gran Bretaña. ¿Sí? Deja afuera la decisión de los isleños, que es una población implantada, ¿no? Recordemos, en Malvinas. Lo segundo que anuncia es un decreto para acelerar los procesos de sanciones. ¿Cómo sería esto? Bueno, con la modificación por decreto de los procedimientos de dos leyes. La ley 26.659, que es la de hidrocarburos en plataforma continental argentina, modifica para acelerar los plazos, y la ley 17.319, que es la ley de hidrocarburos. Esta las modifica por decreto. Ahora, Claro, que tiene que ver con la... Lo que tiene más que ver con la plata, lo mandó por decreto.
1: Claro.
5: Ahora, lo que tiene que ver con lo conceptual, lo manda el Congreso.
1: Claro.
5: Eso es algo que se quejan los diputados ahora. Dice, ¿por qué si nos permiten a nosotros tratar esta ley de defensa de la soberanía nacional, no nos mandan a nosotros estas modificaciones y tratamos el tema de plata también?
1: Bueno, porque también hay una urgencia...
5: Claro.
1: ...para actuar, porque... Quedarse en esa zona gris hasta que lo sancione el gobierno también implica pérdidas potenciales, justamente, por ejemplo, en la bolsa, para muchas empresas, no solo para las empresas de Malvinas, sino a todos los proveedores relacionados con el sector petrolero. Entonces, hay que actuar rápido.
5: Claro, bueno, las modificaciones para endurecer las penas no van a estar en, no están en el decreto, que ya está firmado el decreto, sino que van a estar en este proyecto de ley. ¿Sí? Por un lado, endurece las sanciones, se modifica esta ley 26.659, que ya se había modificado unos años después, eso es de 2011. En 2013 se vuelve a modificar con la ley, ya te digo el número, 26.915, si no me equivoco. Ahora lo corregimos, si no. Aumenta las sanciones contra empresas vinculadas a estas operaciones, que era lo que bien estabas contando, e incorpora cuando corresponda la posibilidad de juicio en ausencia. Eso es muy, muy importante porque le quita confiabilidad internacional también a las empresas en los procesos de certificación.
1: Claro.
5: También afecta a los procesos de certificación de las empresas. Y se extendería a otras actividades. Además, propone el gobierno crear un Consejo Nacional de Seguridad. Recordemos que el gobierno desarticuló la mesa de Malvinas. Ya había una mesa conformada, pero no le convencía al gobierno en el marco de estos del ajuste fiscal que hizo sobre la estructura del gobierno. Nunca convocó a esta mesa. Y por otro lado, crea un sistema de protección de infraestructura y espacios estratégicos. Esto es muy, muy importante. ¿Qué otra cosa dijo Milei? Es que vinculó a Malvinas con la defensa nacional. Lo puso en el contexto de un... peligro latente, así lo dijo, de seguridad nacional en nuestra proyección austral.
1: Claro.
5: Que es, cuando vos ves Argentina, vos ves el mapita del triangulito que somos, ¿no? Ese triángulo escaleno, si te gusta así. Claro, pero no, en los mapas en general vemos muy chiquita la Antártida. Pero la Antártida tiene casi el mismo tamaño que nuestro territorio continental. Esa proyección austral es la que Argentina debe y ahora quiere... cuidar. ¿Por qué? Porque ahí tenemos un montón de reservas minerales, de hidrocarburos, pero sobre todo agua.
1: Claro, que no es
5: nuestro. La gran batalla del futuro.
1: La Antártida no es de nadie, pero son territorios... hay un término diplomático que no...
5: Sí,
1: no,
5: es un territorio administrado por uso científico por Argentina.
1: Claro, todos los países que tienen bases científicas en Antártida, que son las únicas bases que se permiten, son los que se espera, por lo menos a nivel internacional, que tengan como cierta prioridad si se decide el día de mañana hacer algo con la Antártida. Que además, también hablando de la Antártida, es importante el anuncio de la construcción de la base naval, porque esta semana también salió Chile a decir... Ah, bueno, nosotros con el puerto de Punta Arenas, que es el puerto más austral de Chile, podemos generar una ruta comercial con Malvinas. Qué raro Chile, ¿no? Entonces, hasta ahora, después de la guerra, esa ruta comercial, los isleños para proveerse, como no lo pueden hacer con Argentina, hubo un momento en donde se había avanzado y se permitía cierta cooperación... entre Argentina y Gran Bretaña. Recordemos que hay vuelos, o sea, como argentinos nosotros queremos ir a las Islas Malvinas, tenemos que ir a través de Chile,
5: claro,
1: y con pasaporte, ¿no? Y para proveerse, los isleños lo tenían que hacer a través de Montevideo, a 2.000 kilómetros. Entonces, esa ruta comercial también encendió las alarmas, ese anuncio de Chile de, bueno, podría ser, lo vamos a considerar, que porque además también hay un negocio muy importante que genera muchas fuentes de trabajo que tiene que ver con los cruceros de turismo. Hay cruceros que justamente pasan por el estrecho de Magallanes, hacen todo un recorrido por el sur de Chile, el sur de Argentina, dan la vuelta, pasan cerca de la Antártida Y esos cruceros también necesitan puertos de aprovisionamiento. Y eso también genera muchas fuentes de trabajo. Entonces, todo esto también es importante porque le encuentra una vuelta a un problema histórico para Argentina, que es cómo generar fuentes de trabajo en Tierra del Fuego que no sea subsidiando, por ejemplo, la industria electrónica, que el régimen especial que rige todavía en Tierra del Fuego, que implica, por ejemplo, que no paguen impuestos, no pagan IVA, pero que además cualquier bien electrónico tiene que ser ensamblado, se trae desarmado. O sea, ¿saben lo que...? Porque esto hay gente que no lo sabe. Hasta ahora, por el subsidio a la industria electrónica, justamente para mantener ciertas fuentes de trabajo artificialmente, ¿no? En Tierra del Fuego... ¿Qué se hacía con los productos electrónicos, por ejemplo, que se importan de China, que ya estaban hechos? Se los desarmaba, señores. O sea, yo tengo este control remoto en China ya terminado. Lo desarman. Lo que va para Argentina, lo desarmaban. ¿Por qué? ¿Qué es lo que dice la ley? Que por lo menos tiene que ser ensamblado en Tierra del Fuego. Entonces, lo desarmaban. Lo metían en una cajita y lo mandaban para acá y lo volvíamos a armar. Eso para generar fuentes de trabajo, que además también es antieconómico porque el punto de ensamblado de esos productos está a 3.000 kilómetros del punto de mayor concentración de consumo de la Argentina, que es la zona del AMBA. Entonces, totalmente antieconómico, porque eso además, obviamente, te encarece todos los costos de logística. Y en un país que prácticamente no tiene transporte en trenes, más todavía.
5: Un dato macro es que Argentina es uno de los pocos países de la región que tiene déficit comercial con China.
1: Claro.
5: La gran mayoría de los países tienen intercambio con China, pero salen favorecidos. Nosotros le compramos más a China de lo que le vendemos.
1: Bueno, y en parte justamente por toda esta protección que se hizo para... generar fuentes de trabajo en Tierra del Fuego. Hubo durante el gobierno de Macri un atisbo de proyecto de instalar salmoneras en esa zona, que realmente era un desastre ecológico porque en el sur de Chile todo el salmón que se consume en América es todo salmón criado artificialmente en granjas, y esto trae problemas no solo ecológicos, sino también para la salud. De hecho, hay cada tanto brotes porque están hacinados los peces en estas granjas, son alimentados artificialmente, son inyectados con antibióticos justamente para que no se enfermen porque están hacinados y además son inyectados ese color naranja característico del salmón rosado, ya lo perdió. Porque el salmón rosado en libertad se alimenta de camarones, que es lo que le da ese color. En las granjas se alimenta de alimento para peces, que son una mezcla de cereales y qué sé yo. Y entonces la carne tiene un color grisáceo, blancuzco, que, bueno, obviamente uno dice, che, pará, esto no es salmón rosado. Entonces le inyectan colorante y eso es lo que consumimos. Queda solamente salmón salvaje, creo que en el norte, por la zona de Alaska, si mal no recuerdo. Y de hecho, Estados Unidos, que es importador de salmón de Chile, varias veces tuvo que frenar la importación y poner cupos, porque para evitar estos brotes cíclicos, sistemáticos que había en las granjas, habían aumentado la inyección de antibióticos. Entonces, la FDA de Estados Unidos había considerado que esto ya era un potencial riesgo para la salud y frenaba cada tanto. Ahora creo que se regularizó, pero cada tanto esto ocurría. Entonces, imagínense copiar ese modelo de negocios a el sur de Argentina, además que es una zona ecológicamente que hay que preservar. Esto obviamente generó mucha resistencia, eso quedó paralizado. Y la pregunta sigue siendo, ¿qué hacemos con Tierra del Fuego? Entonces, el anuncio de no solo lo de la construcción de la base naval, sino de tratar de justamente que se posicione Tierra del Fuego, Ushuaia o algún otro puerto que estimen, justamente como zona de aprovisionamiento de las islas del Atlántico Sur, de los cruceros que pasen, es una muy buena noticia también a nivel económico para esa zona.
5: Claro, bueno, la base de Tierra del Fuego es una gran discusión, ¿sí? Es otro de los temas que, que propuso Milei, ¿no? Crear una base naval en Tierra del Fuego. Bueno, esto ya existe. A ver, existe es una manera de decir. Hay una piedra.
1: Sí, hay
5: así
1: un...
5: como la sede de Pilar de la AFA.
1: Sí, tal cual.
5: En 2022.
1: Hay como una losa.
5: En el, claro, en 2022, durante el gobierno de Alberto Fernández, se inició la supuesta construcción. La obra está avanzada en un 9,13%. Eso es lo que se avanzó. Imagínate que sí.
2: En cuatro
5: años. ¿Qué le dicen? Claro, no, lo que pasa es que Milei durmió el proyecto, claro, porque al no haber obra pública. Ahora, ¿y en 2023 qué pasó?
2: Claro. ¿Por qué no se avanzó?
5: Bueno, nos acordamos, estamos en plena campaña electoral, claro, para la presidencia, en plena carrera, y bueno, el presupuesto no, claramente no estaba puesto en eso. Dicen que más allá de esta piedra que está puesta, hubo un trabajo sobre los cimientos, pero bueno, eso finalmente no avanzó. En buena hora que el gobierno ahora decida avanzar en esto. Es un punto estratégico muy, muy importante en términos geopolíticos. Lo que falta aclarar por parte del gobierno nacional, y sería muy importante que lo haga Milei en las próximas horas, si va a ser una base soberana o va a presentar el proyecto para que esa base sea conjunta con Estados Unidos.
1: Que además te
5: porque,
1: sumo
5: Milei había coqueteado con esa idea.
1: Claro. Y había un proyecto de construcción de un puerto o de ampliación del puerto de. Creo que era el de Ushuaia.
5: Ushuaia, claro.
1: Que se lo querían dar a los chinos. Y eso también generó, de hecho, es una de las grandes red flags que tenía Estados Unidos, por lo cual quiso estrechar lazos con Argentina, porque vieron el avance de China durante los gobiernos kirchneristas, sobre todo en infraestructura y en infraestructura estratégica, ¿no? Como por ejemplo los puertos, la hidrovía. El tema del 5G, no quería Estados Unidos que eso quedara en manos de China, no solo en Argentina, sino en toda Latinoamérica. Entonces, también es un buen momento justamente para reflotar. A ver, no es que uno quiera beneficiar a Estados Unidos, pero estamos hablando de la diferencia de tener justamente inversiones claves en sectores muy importantes. Y la diferencia de, dado un problema a futuro, dirimir eso con una nación democrática que tiene un congreso que funciona, que tiene un presidente que puede tener límites justamente puestos por ese congreso y que tiene que está obligado a obedecer la ley porque es un estado de derecho. Y la diferencia de darle y dejar en manos cuestiones estratégicamente fundamentales a una nación que no es democrática, que tiene un régimen autocrático, que no tiene libertad de expresión, que no tiene sistema de pesos y contrapesos en un congreso que le pone límites a un presidente. Entonces, no es si China es mejor, si Estados Unidos es mejor por una cuestión ideológica. Acá estamos hablando de negociar con alguien que va a cumplir y que nosotros sabemos que va a cumplir las reglas, o negociar con alguien que si quiere, no las cumple y no vamos a poder hacer nada al respecto.
5: Déjame decirte una cosita más respecto ya al consumo interno argentino vinculado a este tema Malvinas, y es la figura rutilante que empieza a brillar en el gobierno de Pablo Quirno. Empieza a tener cada vez más juego, de hecho.
1: Que se lo había subestimado a Pablo Quirno, me decía, viene de las finanzas, ¿qué sabe de diplomacia? Y la verdad, puso quinta a fondo.
5: ¿Se acuerdan cuando la selección argentina en 2022 pierde el primer partido con Arabia Saudita? Sí. Arranca el partido contra México y estábamos todos tensos. Y Scaloni mete un jugador en el medio.
1: Me volvés a hacer acordar de Messi, me quería olvidar.
5: Y ya que hablamos del pase de Enzo Fernández.
2: Clave.
5: Que clave. Un jugador que lo meten en el medio de un equipo que ya estaba armado y le termina dando un nuevo vuelo. Y mete goles importantes. Pablo Quirno está haciendo jugar al gobierno en la agenda que el gobierno quiere jugar.
2: Claro.
5: Algo que no estaban pudiendo hacer ni comunicar ninguno de sus otros funcionarios.
1: Exacto.
5: Pablo Quirno es el responsable de los dos mayores goles que va a tener Javier Milei este año. Uno es este discurso sobre Malvinas y este plan estratégico, porque ¿qué destacan desde el oficialismo? Por ejemplo, Lilia Lemoine escribió también para la agencia Noticias Argentinas. ¿Qué es lo que destacan? Que el gobierno agarró un montón de piezas que estaban sueltas. ¿La ley estaba? Sí, la ley estaba. Eran dos leyes. ¿La base había empezado? Sí, la base había empezado. ¿Había denuncias penales contra Cávitas?
1: Sí, pero si no está la decisión política, con eso no haces nada.
5: Faltaba la decisión política de unir todo eso en un plan. Eso es lo que está intentando hacer Javier Milei. Y buena parte, uno de los grandes responsables de eso es Pablo Quirno. Y el otro gol que va a meter Pablo Quirno este año, le va a ayudar al gobierno a meter, es la visita del Papa.
1: También, es cierto.
5: Estamos, me parece, todavía no tenemos noción de lo que va a pasar política y socialmente en los próximos meses en la Argentina cuando en noviembre llegue el Papa León. Va a ser un movimiento social y político muy, muy importante, cuyas consecuencias no sabemos. Además, porque es un gol diplomático que el Papa finalmente venga. ¿Te acuerdan que Francisco no había querido venir? Por razones lógicas, ¿no? No quería entrar en la grieta política. Ahora viene León y no sabemos las consecuencias. ¿Cómo va a estallar eso? ¿Si va a ser beneficioso o va a ser perjudicial para Milei? Pero son dos goles en materia diplomática que le están permitiendo al gobierno, como arrancamos esta charla, retomar, aunque sea por un rato, el control de la agenda. Veremos si esta semana el tema no vuelve a ser el de los endeudados.
1: Claro, bueno, el gobierno dice que en julio todavía estaba alta la cantidad de endeudados, ya en agosto todavía no está la cifra oficial, pero que la tendencia es a la baja, ¿no? Esperemos que sí, porque obviamente eso representa un problema para 500.000 familias, ¿no? Que son las que tienen un problema de morosidad. Les decía, la oposición había quedado en un lugar complicado con tema Malvinas, ¿no? Es, bueno, ¿qué es más importante? ¿Criticarlo a Milei porque es Milei o privilegiar la soberanía nacional, ¿no? Y lo simbólico que implica, por supuesto, las Malvinas para los argentinos. Esta semana, en un medio progre, en un programa progre, pasó algo, claro, que los dejó boquiabiertos. Creo que es Jairo Estracha que lo conduce. Un periodista económico que está con Tenenbaum, muy bueno, muy serio. Pero no se esperaban este análisis de parte de una especialista, Mariana Altieri, que es geopolitóloga y profesora investigadora de la UBA. Escucha.
6: Es muy inteligente lo que acaba de hacer Milei. O sea, yo no me esperaba algo tan contundente. ¿Por qué? Porque primero tiene tú una primera parte donde es el presidente más malvinero que hemos tenido. O sea, nunca he escuchado hablar a un presidente de esta manera de Malvinas. No es el discurso que él venía sosteniendo, no es la lógica. Y dijo cosas fuertes, importantes, el valor geopolítico de la Argentina, fue un discurso de no pasarán, y cosas que, no sé, que venimos diciendo con Ezequiel hace mucho tiempo y parece que nos leyó, vamos a invertir en defensa, hay que, estén poniendo costos a los británicos, es un montón, o sea, es el primer gobierno de la democracia que lo plantea muy seriamente, obviamente está retomando una ley de Cristina, ahora, en el medio de eso, muy inteligentemente te mete un consejo de seguridad, que te está mezclando defensa con seguridad, dijo amenazas provenientes de actores estatales y no estatales. La legislación argentina se encargó muy bien de separar esas dos cuestiones. Es un discurso que tiene algunas partes que, si te olvidas que es Milei, son bellísimas. Me dio hasta bronca, me dio envidia. Dije, escuchame, está diciendo, el Reino Unido está en un camino de declive, Argentina está floreciendo. Compro, o sea, me encanta lo que está diciendo. El problema, hace un llamamiento nacional por Malvinas. Yo creo que, por eso digo que es muy inteligente.
1: Se quedaron todos
5: boquiabiertos. Patitiesos.
1: Patitiesos, un término muy moderno, muy moderno. Sí, no se lo esperaban, pero me pareció ideológicamente honesto, ¿no? Porque ese es el punto. La ideología no tiene que ser más importante que los intereses de la nación, ¿no? Lo que decimos siempre acá, cuando hay algo que está bien, no importa quién lo haga. Y cuando algo está mal, no importa quién lo haga. Entonces, esto generó en la oposición obviamente distintas voces en un momento en donde es un hervidero, ¿no? El kirchnerismo y el peronismo es un hervidero, sobre todo en la disputa del liderazgo con vistas a la definición de las candidaturas. Ahora están todos haciendo distintas muestras de músculo político y de poder territorial para ver, bueno, a ver, digámoslo coloquialmente, para ver quién la tiene más grande, para ver quién es el que pone más gente en las listas. Porque más allá de que hablen de Cristina y que va a ir a tribunales internacionales, no va a pasar nada con eso. Eso solo le sirve a nivel narrativo para victimizarse y alimentar esa teoría de que es una perseguida política. Pero más allá de eso, lo que subyace y que es lo importante, y uno muchas veces se queda en los discursos y las muestras de poder entre las cabezas, entre los grandes, entre Kicillof, entre Cristina, y en realidad lo importante es lo que pasa abajo, que no lo vemos, que los medios no le prestamos atención, pero que es lo que termina definiendo el poder de cada fuerza, que tiene que ver con las listas desde el poder local, desde los concejales, hasta los diputados y los senadores nacionales y los que dirigen las cajas en las provincias donde sí gobiernan. Ahí es donde está el poder. Ahí es donde está el poder. Y sobre todo en los intendentes, que son los que tienen la capacidad territorial por excelencia, los que mueven gente, son los intendentes. A eso por lo general no le prestamos atención, pero lo que se está dirimiendo en estos momentos es eso, es quién la tiene más grande, máximo Cristina, o sea la cámpora, el cristinismo, Kicillof, que para esta altura no se sabe qué es, porque peronista no es, por más que se quiera ser el peronista, no es desde raíz, él no es peronista. Pero, por supuesto, como es el que tiene la caja, los intendentes peronistas lo apoyan, por lo menos por ahora, ¿no? Porque después, obviamente, acá todo es muy dinámico y todo se da vuelta porque todos vuelan hacia donde está el poder. Y lo que se está dirimiendo es justamente quién va a tener más capacidad de meter más gente desde lo más bajo hasta lo más alto, porque eso les permite tener poder territorial y poder tener acceso a distintas cajas. Entonces, Cristina, mientras

0: eso, Argentina, ¿no? Entonces son las cosas con las que no te podés meter. Bueno, entonces, ¿qué postura van a tomar, sobre todo el kirchnerismo, frente a un discurso de Messi que, la verdad, cuando comete excesos lo decimos, pero cuando, la verdad, está medido y es absolutamente efectista desde lo discursivo, también lo decimos, porque en este caso fue así, y ojalá hablar así siempre.
1: Esta semana hablé con un legislador libertario y me decía, mirá si estaremos haciendo bien las cosas que la pusimos a Cristina a tomar el té con Breckman.
0: Claro, tal cual, claro. Exacto. Bueno, es que Cristina está tratando de inflar a Breckman para bajar a Kicillof, ¿no? Y sabe que obviamente en cierto punto comparten el electorado, por más que Kicillof se esté tratando de convertir en un león herbívoro, por lo menos hasta después de las elecciones, mostrándose moderado, de centro, porque sabe que cualquier atisbo, por eso él no la va a ver a Cristina, porque él no quiere que la relacione con Cristina, porque sabe que eso es piantavotos. Cualquier atisbo de una posición más cercano al kirchnerismo, a él le resta votos. Él sabe que tiene que correrse hacia el centro y es lo que está intentando, por eso le cuesta tanto hacer ese equilibrio entre en algún foro internacional que no levante mucho las noticias de acá, como lo hizo en Nueva York, pedir por la liberación de Cristina, pero después estar acá y ni siquiera ir a verla, ¿no?
1: Claro, yo creo que una de las grandes dificultades que tiene la oposición hoy no es solamente su interna, sino no entender el reclamo de la gente. Mirá que tienen motivos para criticar a Milei. De hecho, cuando uno ve la gran mayoría de las encuestas, uno ve que el gobierno tiene un índice de rechazo muy alto. El 60% hoy en la mayoría de las encuestas está rechazando al gobierno, pero el 70% dice que no quiere volver al kirchnerismo. ¿Qué problema que hay ahí?
0: Claro. Y bueno, son desafíos que va a tener la política en los próximos meses. 11:51, nos vamos a una tanda, ya venimos.
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0: No sé, no sé por qué esta canción.
1: ¿Es por algo esta canción?
2: ¿Algo en particular?
1: ¿Cómo dice? ¿Qué canción? A ver, no escucho bien. No escucho bien, ¿eh? Pa' tipos como tú.
0: No, pero por Piqué lo decía.
1: Sí, no, claro.
2: No, Shakira sí, claro.
3: Otro Piqué.
0: No, pero yo quiero la parte de las mujeres no lloran, las mujeres facturan, y nosotros tenemos facturas.
3: Claro.
1: Igual a facturas.
0: 11:59, ya nos vamos al rotativo del aire, pero primero les quiero dar un consejo porque llegó el momento laca. 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
5: Desocupo mañana y si quieres traértela a ella que venga también.
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7: Hora 12, 1 minuto, cielo ligeramente nublado en Buenos Aires. 12 grados, 3 décimas, la temperatura, la humedad 57%. Una empresa de servicios petroleros informó que no participará en proyectos en Malvinas. SLB, una de las grandes firmas globales de servicios del sector, señaló en un comunicado que no tiene contratos vigentes ni otros previstos, al tiempo que reafirmó el compromiso con la normativa vigente. Murió a los 75 años el exministro de Justicia Alberto Iribarne. También se había desempeñado como diputado, convencional constituyente y embajador argentino en Uruguay, y su fallecimiento fue confirmado por su familia con un sentido mensaje en las redes sociales. Alerta amarillo en 12 provincias. Alcanza al sur bonaerense y pampeano y el noroeste de Río Negro, además de Cuyo, Neuquén y la zona cordillerana del norte, con pronóstico de fuertes vientos y nevadas. Franco Colapinto avanzó a la última etapa de clasificación en Monza. Finalizó cuarto y séptimo en las primeras dos instancias y se aseguró estar entre los 10 primeros para el gran premio que se correrá mañana desde las 10 de la mañana. 12 grados 3 décimas la temperatura en Buenos Aires, la humedad 57%, el cielo está ligeramente nublado.
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0: Hola, Guada. Buen día. Soy Luis de Floresta. Mi DNI es 179. Te escucho todos los sábados y quiero participar por los sorteos. Gracias.
1: Hola, buen día, Guada bonita y querida. Este es un mensaje para que hoy este sol brille también en tu vida y en la de todos tus asistentes, colaboradores y todos los que te ayudan a hacer este hermoso programa. Mi nombre es Betty, soy de Burlingame, mi número de documento termina en 522.
2: Hola, buen día, Guada y equipo. Aguante, Guada, nosotros te defendemos. Sí, la verdad, para meterse hay que meterse a lo grande, pero acá estamos los oyentes para defenderte, ¿sí? Te mando un cariño, cariño para todo. Y qué mala noticia, hoy va a llover. Pero bueno, ¿qué va a ser? Hace mucho frío, eso sí. Soy Patricia, documento 376 y soy de Ciudadela. Cariños al equipo. Chau, chau.
3: Muchas gracias a nuestros oyentes. Qué lindo mensaje. Mucho amor. Mucho cariño. Sí, mucho cariño. 12.
4: Pero no entendí, ¿por qué te dicen que te dan mucho apoyo y mucho...?
3: No, vos sos ponzoñoso. Sos ponzoñoso,
5: ¿eh? Vos querés el lunes salir en el
3: Yo creo que. Claro.
5: Él quiere salir con
3: dentro,
5: el corte. Sí,
3: dentro
5: sí,
3: de,
5: sí.
3: Este periodista político hacer hay un corte. Chimentero sí, que claro, quiere mejor. Salir del closet.
5: Querés estar ahí sentado con las angelitas.
4: De Brito abandona el cuerpo de este periodista.
3: No, me lo dicen por lo de la UOM, porque también esta semana, entre otras cositas que pasaron, que vamos a estar hablando en un ratito de eso, estuve en Campana, que es Zárate Campana, la principal seccional de la UOM, porque es la zona metalúrgica por excelencia, haciendo notas mostrando las propiedades de lujo de Soledad Calle, que es esta... funcionaria de la UOM, tiene un cargo en la UOM, además de ser directora de la empresa que metieron como intermediaria para currar, básicamente, y además es dirigente de la Cámpora, que es quien habría comprado ese departamento en el piso abajo de Cristina Kirchner, justamente para hacer las reuniones que la justicia no le autorizó, por lo menos tiene que pedir permiso a Cristina, cosa que no le gusta, ¿no? Se siente humillada cada vez que tiene que pedir permiso de algo a la justicia. Entonces, estuve ahí, estuve en la reserva, un barrio cerrado lindísimo, de lujo, totalmente exclusivo, en donde también tiene departamento con amenities. Bueno, un BM.
4: No hay baldío ahí.
3: Ahí no hay baldío, ahí no hay barrios populares, ahí no hay nada, ¿no? Lo clásico de un dirigente sindical y además estuvimos contando cuánto gana Furlan, Abel Furlan, que fue también hasta hace muy poquito que terminó la UOM intervenida por la justicia justamente a raíz de todas las irregularidades. Conté también cuánto gana Furlan. En blanco, cuánto gana. Sí, porque claro, cuánto gana en total no lo sabemos, pero mucho, porque en tarjeta también gasta y mucho. Y cuánto también gasta en tarjeta Soledad Calle, que es nacional y popular, menos para usar la Amex. Así que, haciendo esos informes en Campana, nos vinieron dos veces. Creo que en el informe sale uno, pero hubo dos. Nos venían a filmar, nos venían a vigilar en cada punto donde estuvimos. Venía un muchacho de la UOM a ver qué estábamos haciendo y a sacarnos fotos, filmarnos y básicamente tratar de intimidarnos. Así que calculo que los mensajes de apoyo tienen que ver con eso. ¿Vos decís que por otra cosa?
4: No sé, yo no entré hoy a ver los portales, por ejemplo.
3: Mejor.
4: No, pero además tenía mensajes de amigos míos que me dicen, che, ¿qué pasó con Guada? Y yo digo, mirá, no sé, ahora la voy a ver un ratito a la radio, supongo que lo va a contar.
3: Pero, ¿qué cuente qué?
4: No, no sé, ¿por qué?
5: Porque lo quiere saber. No sé qué, pero
4: ¿por qué estuvo
5: saber?
4: En tendencia en la tele esta semana? También hubo un pico de rating.
3: Bueno, quizás ahora en un ratito. Me quedaron algunas cositas por decir.
5: Muy bien. Así me gusta, muy bien.
3: ¿A dónde pueden seguir llamando nuestros oyentes, Gaby?
5: 11 50 26
6: 8630 11 50 26 8630. Innumerable la cantidad de gente que, no sé si por algún interés, porque siempre cierra con su número de DNI, pero hay muchos elogios y agradecimientos al programa.
3: Muchísimas gracias por eso. Justamente dejan el número de DNI porque ¿qué se pueden ganar?
6: Se pueden ganar no una,
3: sino dos.
7: Vamos todavía.
6: Docenas de mar para cinco personas. No para dos. Docenas de mar para cinco personas de la cocina de Ana Mellino, solamente dejando ahí los últimos numeritos de su DNI.
3: Bien, nos vamos a la llamada telefónica que estamos apurados. Nicolás Promancio, que es licenciado en Relaciones Internacionales de la Universidad Austral y ex asesor del Ministerio de Defensa, para que nos cuente desde la geopolítica que maneja muy bien Nico. ¿Cómo cree que puede llegar a, en qué puede llegar a derivar este anuncio que, les decía, desde mi óptica personal, creo que nunca estuvieron tan alineados los intereses económicos y geopolíticos de Argentina con las alianzas políticas a nivel internacional? O sea que me parece que es un muy buen momento para un anuncio como este. Nico, ¿qué tal? ¿Cómo estás? Buen día.
8: ¿Cómo estás, Guada? Equipo, muchas gracias por la invitación.
3: Contanos desde un análisis más académico, ¿no? Hicimos un raconto ya de lo anunciado. Desde lo geopolítico, ¿cómo ves este anuncio y qué implicancias puede tener? Porque además también Milei estaba intentando estrechar lazos con el Reino Unido. Había una visita, que no sé en qué quedó, a Londres. ¿Cómo pueden quedar las relaciones con justamente Gran Bretaña?
8: Mira, es muy importante esto que decís y se puede enfocar desde distintas aristas. En primer lugar, tenemos que tener en claro que para todo tipo de estrategia que se tome en política exterior, sea por la cuestión Malvinas o cualquier otra cosa, tiene que haber un diagnóstico de qué está pasando en el mundo, ¿no? Y cómo está funcionando el mundo. Porque si vos no salís desde ese punto de partida, te peleás con la realidad de entrada. Y ese es un gran problema que la Argentina tuvo durante tiempo, que es que hicimos la política exterior desde cómo nosotros queríamos que sea el mundo y no de lo que cómo realmente funciona el mundo. Mm. Y creo que ahí entra el punto principal. Entonces hoy tenés un mundo donde hay una dinámica de mucha competitividad entre todos los países, sean aliados o enemigos en términos políticos, hay mucha competitividad en muchas cuestiones, y por otro lado, en términos de poder, el mundo está camino hacia una nueva bipolaridad. Una bipolaridad que está marcada por China y Estados Unidos. Entonces hay dos países que disputan la hegemonía del sistema y después hay muchas potencias regionales, léase Turquía, la India, Japón, la Unión Europea, etcétera, que juegan sus roles dentro de solamente su región, digamos, no pueden proyectar ese poder hacia el resto del mundo. Y cuando me refiero a poder, no me refiero solamente a poder militar estrictamente, sino que tiene que ver con poder económico, poder financiero, poder comercial, y influencia a través de soft power y otro tipo de herramientas, ¿no? Entonces, para meternos quizá en algunos términos que empiezan a sonar cada vez más, me parece, en la agenda pública, y me parece muy sano que así sea. Entonces, en ese contexto, la Argentina entiende que el mundo está yendo hacia una bipolaridad. Esto no es algo obvio. Hay países, por ejemplo Brasil, que creen que el mundo va hacia la multipolaridad.
3: Bueno, que eso la postura histórica de Argentina, que también nos generó muchos problemas, ¿no? El multilateralismo, querer quedar bien con todos y al final terminar quedando mal con todos o con los más importantes, ¿no?
8: Claro. Claro, y vos ahí fíjate que ahí ya tenés una cuestión que en relaciones internacionales se estudia de esta manera, que es que vos podés hablar en términos de poder, entonces vos hablás de bipolaridad o multipolaridad, y después tenés la instrumentalización de las relaciones exteriores, que pueden ser bilaterales o multilaterales. Entonces, ahí, digamos, tenemos como distintos términos que tienen todos que ver con lo mismo, con las relaciones internacionales, y que está muy bueno que se empiecen a hablar más, porque creo que también ayuda a que en Argentina madure un poco el debate sobre estos temas, porque durante mucho tiempo, y creo que en esto podemos llegar hasta incluso un consenso en todos los sentidos, de que en Argentina no se trató seriamente la estrategia de política exterior. Siempre fue más una cuestión ideológica de, bueno, los gobiernos que están más cerca míos ideológicamente son aliados, y los que no. Y vos fijate cómo...
3: Sí,
8: hoy,
3: se hace política exterior con la política interna.
8: Exactamente, con la política interna, con la política partidaria, y no abordado desde una estrategia realista, que toma las variables de poder por encima de las variables de preferencias. Y ahí entramos en otro punto importante. ¿Por qué? Porque el mundo funciona de esa manera. Entonces hoy vos tenés, por ejemplo, que en distintos lugares del mundo, Estados Unidos tiene aliados para algunas cosas y esos mismos países son competidores para otras. Incluso pasa a otros países. Y yo te voy a poner un ejemplo reciente. Estuve en agosto en Taiwán y vos decís Taiwán y China. China quiere invadir Taiwán. Taiwán es para China una parte, digamos, independentista de su territorio. Y vos te pones a fijarte y las dos empresas más grandes de Taiwán, que son TSMC, de microchips, y Foxconn, que es una empresa que hace electrónica, el 40% de la electrónica del mundo, ¿sabés dónde tienen su fábrica más grande? En el territorio de China.
3: Claro.
8: Entonces vos tenés países que en una agenda tienen una política y una dinámica de una manera, pero cuando hablamos de poder, de economía, de plata, esos mismos países o esas mismas empresas de esos países tienen otra dinámica. Entonces, cuando acá en Argentina se analizó siempre la cuestión Malvinas, siempre se dijo, bueno, Estados Unidos es aliado del Reino Unido, entonces Argentina tiene que ir con China. No, ese es el razonamiento sencillo. En primer lugar, ese razonamiento no le viene bien a Estados Unidos, porque para Estados Unidos la principal competencia hegemónica es China. Entonces, si el Reino Unido en el Atlántico Sur hace que la Argentina se acerque a China, a Estados Unidos no le sirve el Reino Unido en el Atlántico Sur. Claro. Segunda cuestión, en términos geopolíticos, cada vez que un portaaviones estadounidense en los últimos 3 años pasó por el mar argentino, no fue a hacer ejercicios a Malvinas, fue a hacer ejercicios con la Armada Argentina.
3: Claro. Entonces, sí, me acuerdo que Nico, trabajamos juntos con Nico en Neura y me acuerdo que lo contaste eso.
8: Claro, tal cual. Entonces, vos fijate cómo uno dice, bueno, Estados Unidos es el aliado del Reino Unido en el Atlántico Sur, pero cada vez que vienen acá, vienen a hacer ejercicios con la Armada Argentina. Y no hacen ejercicios con la Armada Británica en Malvinas. Entonces, ahí tenés otra arista también para esta dinámica. Y después tenés una dinámica que se está dando hoy en términos políticos, pero que no hay que reducirlo solamente a eso, que tiene que ver con lo siguiente. Estados Unidos está en un fuerte reclamo a todos los países europeos por no haber apoyado la guerra en Medio Oriente y por tampoco estar aumentando su inversión en defensa para contener a Rusia. Estados Unidos no es que quiere que los europeos se rearmen para contener a Rusia porque a Estados Unidos no le interesa a Rusia. Es porque Estados Unidos entiende que en el mediano plazo tiene que irse al Indo-Pacífico porque su principal competidor es China y no es Rusia. Claro. Entonces, en esa dinámica dice, ustedes que son mis aliados, háganse cargo de sus países y de su región, así yo me puedo concentrar en el Pacífico. Claro. Y en esa dinámica, el Atlántico Sur empieza a meterse como otro escenario de dinámica donde Estados Unidos y el Reino Unido tienen que, digamos, interactúan de alguna manera, porque son parte de una alianza a nivel político, digamos, nacional. No es que, digamos, el presidente de Estados Unidos no sabe que el Reino Unido está en el Atlántico Sur. Pero en ese contexto, en el mediano y largo plazo, Argentina, con el modelo económico y con el modelo político y con las alianzas occidentales que está empezando a entablar, se vuelve cada vez más atractivo para Estados Unidos, más que un Reino Unido que no se pueda hacer cargo de su propia seguridad regional. Pero para eso Argentina tiene que tener herramientas, que son herramientas militares, herramientas comerciales, económicas, y vimos que el presidente, en la cadena nacional del otro día, empezó con las herramientas comerciales.
3: Claro.
8: Las herramientas comerciales y financieras son las sanciones a todas las empresas que le den soporte a la explotación en Malvinas, que es una ley que ya existía en la Argentina y que ahora lo que se hizo fue dinamizarla para que sea más rápida la ejecución de dichas sanciones y dichas penas y más abarcativo.
3: ¿Y qué rol juega Chile en todo esto?
8: Bueno, y ahí tenés otro punto importante. Chile desde los años 90 reconoce en su postura oficial, digamos, el apoyo a la Argentina respecto a la cuestión Malvinas, pero en el mientras tanto, y esto es una dinámica no solo con Chile, sino con todos los países de la región, y esto es otro de los grandes mitos, y es, bueno, el Mercosur apoya a la Argentina en la cuestión Malvinas. Ok, el Mercosur apoya a la Argentina, pero Brasil, Uruguay y Chile durante los últimos 15 años le han dado el sostén logístico a las Malvinas. Es más, incluso en estos días estuvo llegando un A400, que es un avión de carga grande de la Royal Air Force, de la Fuerza Aérea del Reino Unido, a Brasil para ir a Malvinas. Entonces, los británicos siguen usando como plataforma y sostén logístico a Uruguay, a Brasil y a Chile para sostener Malvinas. Entonces, ahí entra algo naïf, digamos, de la política argentina, que es que, como no ha habido una estrategia y no había un interés tan, parecería, ¿no? Me da la impresión, un interés real de que cambie el statu quo, tampoco se dio, digamos, un lobby o una política exterior que le diga a los aliados.
3: Claro,
8: ¿no?
3: que
8: los exacto, países de la región, digamos.
3: Que los apriete países, un poco, digamos, para decir, che, pará.
8: Exactamente, exactamente. Entonces vos fijate que en el comunicado de este jueves al mediodía, que yo no creo que sea casualidad, el presidente Milei estuvo con el presidente de Chile. El presidente de Chile cambió ahora una dinámica importante de su política interna, y es que, y esto fue una bajada de línea, a mí esta es la información que tengo yo y me la han comentado incluso funcionarios de Chile de primera línea, es que el presidente Kast dijo, vamos a profundizar la relación con Argentina en todo sentido, energético, minero, económico, fronterizo, comercial, militar, en todo sentido hay que profundizar con Argentina. ¿Por qué? Porque Chile, con el nuevo gobierno, lo que entiende es que si negocia con Argentina y se hace aliado de Argentina, tiene mucho más para ganar que para perder.
3: Claro.
8: Entonces, en esa dinámica, y le va a facilitar la energía, el costo de vida. Vos acordate que Argentina le proveía hidrocarburos, gas, sobre todo a Chile, hasta el año 2005 o 2006, si no me equivoco, cuando, digamos, después de una política energética fallida de la Argentina, nos empezó a faltar gas a nosotros, y para no desabastecer el gas, digamos, el mercado argentino, le cortamos el gas a Chile. Y Chile en ese momento, está en las memorias del presidente de ese entonces de Chile, casi nos declara la guerra, Lago. Claro. Entonces, ahora vemos un cambio en la política exterior de Chile, se volvió a hablar del tema Malvinas en el comunicado de este jueves, se volvió a hablar de la Antártida, que yo cuando hablamos de Malvinas no hay que olvidar de que Malvinas no es solamente las dos islas, sino que, digamos, las dos islas con todas las que están alrededor, sino que hablamos también de las Georgias del Sur, Sandwich del Sur, y de la proyección antártica.
3: Sí.
8: Porque recordemos que el Reino Unido reclama como propio parte de la Antártida, que es Argentina, y también de la Antártida chilena. O sea, lo que los chilenos también reclaman como propio están superpuestos con los británicos.
3: Claro.
4: ¿Qué tal, Nicolás? Rolando te saluda.
8: ¿Cómo te va, Rolando?
4: Muy bien. Es muy interesante el mapa geopolítico que nos estás pintando. Yo me pregunto y te pregunto si no está supeditado un poco también a Trump y a la continuidad de Trump, que tiene unas elecciones cruciales en noviembre, ¿no? Porque son las elecciones legislativas y buena parte de la oposición ya dijo que si consiguen la mayoría van a votar el impeachment, o sea, lo quieren echar a Trump. ¿Este mapa geopolítico depende de la continuidad de Trump?
8: No depende de la continuidad de Trump, y esto es un punto importante. La estrategia que planteó Argentina en el discurso de Milei no depende, digamos, del resto. En algún sentido se apoya en el contexto internacional porque no podés evitarlo, porque es lo más razonable, y se entiende que este contexto internacional nos ayuda mucho. Vamos al tema de Trump en sí mismo. Recuerdan que en abril de este año se filtraron unos correos del Pentágono donde decían que iban a asesorar al presidente de Estados Unidos en reevaluar la postura sobre Malvinas, que es exactamente lo que dijo Trump esta semana. Bueno, eso se había filtrado en medios occidentales, sobre todo en los medios británicos, y no fue que se filtró, digamos, lo filtraron. Y esa fue una filtración para intentar justamente que no suceda, porque vos filtrás esa, claro, digamos, en la dinámica gubernamental, esas cosas se filtran para dinamitarlas antes de que comiencen.
4: Pero lo hicieron y con Telegraph, que es un diario conservador, digamos, ¿no?
8: Exactamente, y vos fíjate que, y es un diario conservador que está vinculado a la estructura estatal británica, digamos, la estructura de las Fuerzas Armadas y los sistemas de inteligencia británicos. Entonces vos fíjate que esa dinámica de filtración y demás, no era Trump bajo la orden de reevaluar, sino las agencias permanentes de Estados Unidos, el Pentágono, el Consejo de Seguridad Nacional, el Departamento de Estado, la CIA, son agencias que asesoran en política exterior. Y Estados Unidos, y esto es algo que estamos viendo mucho durante este gobierno, digamos, durante estos años en la Argentina, es que Estados Unidos está haciendo una apuesta muy fuerte por Argentina. Porque hoy la relación con Estados Unidos no es solamente Trump y Milei se llevan bien, Milei lo llama Marco Rubio y pueden charlar de Cuba y de Venezuela sin problema, sino que vemos una dinámica de Estados Unidos apostando muy fuerte con el FBI, con la CIA, con el Comando Sur en Argentina. Y eso no es porque Trump dio la orden. Eso es porque Estados Unidos está priorizando el hemisferio, está priorizando América, porque entienden que si China viene a América va a ser un gran problema para ellos a futuro, porque ellos son sus intereses, no es que les gusta América porque es su continente y dice, bueno, somos todos hermanos americanos, vamos a ayudarnos. Esto en el mundo, digamos, no funciona así. Estados Unidos tiene intereses en América y en ese contexto hay una apuesta muy fuerte por Argentina. Ese es el contexto donde Argentina ve una oportunidad para que el tema Malvinas haga que Estados Unidos pueda pesar más de nuestro lado que del lado británico. Y eso es gracias a una política exterior de un claro alineamiento con Estados Unidos y una apuesta muy fuerte por Estados Unidos de que Argentina sea un país con cierta capacidad de influencia regional, que le dé a Estados Unidos un soporte en el sur.
3: Clarísimo, Nico, muy interesante, ¿eh? Como siempre. Muchas gracias.
8: Bueno, muchas gracias, Aguada, todo el equipo, Rolando y el resto.
4: Un abrazo.
3: Gracias. Era Nicolás Promancio, licenciado en Relaciones Internacionales de la Universidad Austral y ex asesor del Ministerio de Defensa. Muy, muy interesante.
4: Muy interesante. Hay una pregunta latente en el medio. ¿Y es qué hacemos con Uruguay, no? Porque hablamos de Chile, pero no hablamos de Uruguay, claro, que es el calladito del barrio.
3: El calladito, el calladito que le sirve de aprovisionamiento a los isleños.
4: Mira, hay un dato muy interesante. Está por hacerse en estos días la feria rural de Uruguay, en Montevideo. El mayor stand de esa feria es del Reino Unido.
6: Mirá.
4: Y dentro del espacio del Reino Unido, el más grande, el más importante, es el de Islas Malvinas.
3: Mirá, mirá los uruguayos.
6: Calladitos,
3: calladitos. 12:25, ya venimos.
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0: temazo de Queen, ¿no? Con la voz de Freddie Mercury, Radio Gaga. Uf. 5 de septiembre, hubiera cumplido 80 años Freddie Mercury.
1: No usaba autotune.
0: No, es verdad eso. Estamos tan acostumbrados, ¿no? Una de las mejores voces del mundo, Freddie Mercury, impresionante, sin autotune, es verdad. Qué bárbaro. Te podía cantar a capela lo que quisiera. No.
1: Bueno, hay influencers que se dedican a la música, a analizarla, a desmenuzarla, y separan las bandas, del sonido de la música, y dejan la voz a capela. Y le miden el nivel de afinación y es perfecto.
0: Perfecto. De hecho, bueno, los homenajes que se le han hecho, pocos llegan a las notas que llegaba él, ¿no? Tenía también una amplitud vocal impresionante. 80 años hubiera cumplido hoy Freddie Mercury, un grande, que se fue demasiado pronto. Nos vamos al tenis, señores.
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0: Dani Miche, ¿seguís ahí, no? La gran vida en New York.
3: Hola. Hola, Guada, sí, acá estamos. 11:33 minutos en este momento están saliendo en el Arthur Ashe, en la cancha principal, la cancha más grande del tenis, que tiene capacidad para más de 20.000 espectadores. Francisco Cerúndolo para jugar contra el local Taylor Fritz por un lugar en los octavos de final, de aquí en el Abierto de los Estados Unidos, en un fin de semana a full acá en Nueva York, porque el lunes se festeja el Labor Day, el Día del Trabajador. Es el fin de semana, según dicen los que saben, de las ofertas, donde bajan un poco los precios, sobre todo de la ropa y demás, donde, bueno, hay mucho turismo interno, muchos estadounidenses aprovechan a venir a New York, a la Gran Manzana, para ver algún espectáculo en Broadway, para comer en estos restaurantes típicos de Times Square como Carmine's, y por supuesto para ver el mejor tenis del mundo. Es una locura la gente acá adentro, Guada, 70,000-80,000 personas todos los días en el US Open, consumiendo, comprando y demás, y gastando mucho dinero porque este torneo es muy caro, desde la entrada hasta una botellita de agua común de medio litro que vale $9, el merchandising imposible, una gorrita $50, un buzo canguro con el logo, un buzo canguro con el logo del US Open, $50, $2.50 el famoso buzo, el hoodle, el de canguro que viene con el loguito del US Open, sí. $250, la remera oficial, $90.
0: Pero pará,
3: yo colecciono.
0: ¿Pero
3: yo,
0: qué es? ¿De Versace?
3: Sí, una locura. Y sí, yo colecciono imanes, ¿viste? Tengo imanes, tengo un freezer en mi casa lleno de imanes de cada ciudad que visité, muchísimas por suerte, y me quería comprar uno del US Open que no tenía, curiosamente, ¿viste? En casa de Herrero Cuchillo de Palo,
0: claro,
3: me faltan los de tenis, que no, bueno, quise comprar uno muy lindo, una pelotita amarilla que es de goma, media pelotita, detrás está el imán y dice US Open, muy sencillito, $25.
0: No
3: voy a pagar un imán $25, entonces, si vale 6, claro. Un imán de, qué sé yo, compras el imán de Venecia y, o el de, qué sé yo, el de París, y vale 6.
1: No, de las tonías, San Clemente, no tenés, ¿no?
3: No, pues no conozco, pero tengo
0: un lobo marino de Jujuy, que de cambie de color y te anuncie si llueve o no llueve.
3: No, ese no. Tengo esa cajita de nieve, viste, que la frotás de agua.
0: Claro,
3: ese sí me compré una vez.
0: Ah, bueno.
3: Pero bueno, así que no me voy a comprar, me niego a gastar ese dinero para comprar imán del US Open.
0: Mirá qué caro.
4: ¿Número de vez, Dani, en el US Open? ¿Cuánto cubriste ya?
3: ¿Cómo?
4: Número de vez, en el US Open.
3: Y número 36. Uf, empecé en el 90, tremendo. Con 19 años.
0: No, chao,
3: ganó
0: basta,
3: Sabatini.
0: Basta, no va. Mirá,
3: gané ganó Sabatini acá.
4: Ah, con un gran debut.
1: Qué bárbaro.
3: Qué bárbaro. Un gran debut. Pensé que era fácil después. Uno que esperaba hasta el 2009 para...
0: Claro, dijiste,
3: otro.
0: Qué gran era para estar cubriendo tenis para Argentina. Y después vino la sequía.
3: Y después, después en el 2009 ganó acá Delpo. Y no sé cuántos años más, no sé si me va a tocar en esta vida ver a otro campeón argentino.
0: Bueno,
3: en el US Open,
0: pero viste un argentino ganarle a Djokovic.
3: Exactamente, Mariano Nabone le ganó a Djokovic en la primera ronda, después a Matteo Berrettini. Ayer, en duelo de argentinos, Tommy Echeverry jugó un gran partido, ganó 6-4, 6-4 y 6-3 a Mariano Nabone. Primera vez que se mete en octavos de final, técnicamente lo que se llama segunda semana. va a jugar mañana contra el local Alex Mikkelsen, partido parejo, o sea, 50-50, lo que es el tenis, ¿no? Porque Tommy Echeverry, desde Roland Garros hasta entrar al US Open, había ganado solo 3 partidos, y aquí ya en el US Open ganó 3 partidos. Así que bueno, viste que es todo la cabeza. No es que uno aprende a jugar al tenis o se olvida de jugar al tenis de un día para el otro. Así que tenemos a Tommy Echeverry en octavo de final, juega mañana, y a Fran Cerúndolo jugando ahora contra Taylor Fritz, el 10 del mundo, finalista del US Open hace un par de años cuando perdió con Jannik Sinner. Bueno, Fran intentando sumar un segundo argentino en la cuarta ronda acá en el último Grand Slam del año.
0: Bien, bueno, recién mencionabas el estadio, el nombre del estadio, Arthur Ashe, sí, por ese Ashe, tenista, exacto, que falleció, sí, a los 49 años de SIDA, ¿no?
3: De SIDA, claro, HIV. Una transfusión de sangre.
0: Sí,
3: sí, una exactamente. Transfusión de sangre, una operación en marcapasos. Sí,
0: mira vos, pobre, a los 49 años. Y estábamos recordando que hoy Freddie Mercury hubiera cumplido 80 años, claro, que murió a los 45, sí, también de HIV, ¿no? Sí, de SIDA, en realidad.
3: Hoy no se hubiese muerto, hoy no se hubiese muerto, ni
0: exacto,
3: Arturas, ni
0: ninguno de los dos. Exactamente. Increíble. Tremendo. Así que sí, no sé, datos random, ¿no? Como los que tiramos acá.
3: Sí, jugador de color, campeón de Wimbledon. Uh-huh. Vino a la Argentina, Wada, en el 88 como capitán del equipo norteamericano de Copa Davis. Tipo muy bien, correcto, un genio, Arthur Ashe.
0: Una gran pérdida también.
3: Jugar en vivo. Sí, sí, un fenómeno. Arthur Ashe, bueno, el estadio, por supuesto, más importante del mundo, se llama el Estadio Arthur Ashe acá en el US Open.
0: Bien, seguí disfrutando por nosotros, que nosotros, bueno, seguimos acá remando.
3: Bueno, te mando un abrazo grande.
0: Abrazo, Dani. Chau, buen fin de semana.
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0: Hola, Guada, maravilloso equipo. Nuevamente, como todos los sábados, escuchándolos atentamente. Sí, Guada, te gusta igual que a mí los bombones. Me encanta escucharlos, me divierte, estoy muy atenta, son divertidos. Bueno, tienen todos los condimentos. Mi nombre es Irene de Lanús y mi número de documento termina en 380. Me gustaría ganar la cena de mar o algún premio. Besitos para todo, un gran abrazo y los felicito por el programa.
1: Buen día, Guada y equipo. Soy Cristina, escuchándote como todos los sábados. Y para participar del sorteo, mis tres últimos números son 879. Y les deseo un hermoso fin de semana.
2: Hola, Guada. Felicidades en este sábado para vos. Espero que pases un fin de semana bueno. Los felicito por el programa. Soy Laura de Córdoba. No quiero regalos, solo felicitarlos. Un beso.
3: Buen día, Guada. ¿Cómo están? ¿Cómo me mato de risa con ustedes todos los sábados especialmente? Lo pongo. Bueno, quiero participar por la canasta de Ana Mellino. Se acerca el Rosh Hashanah, que es el año nuevo, 5787, y me gustaría compartir algo de pescado. Mi nombre es Viviana, 614, mi número de documento, y sigo escuchando.

0: 12:42, últimos minutos de WADA recargada. Nos queda todavía mucha información, pero vamos con una buena, con el
1: ¿Están
0: deporte.
1: ¿Están sentados? Sí, están todos sentados.
2: Sí. ¿Qué pasó?
1: ¿Volaron los alpines en Monza?
2: No.
0: Bien.
1: Colapinto largará séptimo.
0: ¡Vamos!
1: Pero atención,
2: vamos,
1: Pierre Gasly, su compañero, logró la pole position. Arranca primero Gasly, un minuto 21 segundos, 786 milésimas.
0: Qué
1: para Gasly, que quedó primero. Colapinto, un minuto 22 segundos, 220 milésimos. Había quedado octavo, pero como Antonelli, que estaba haciendo igualmente la clasificación, está penalizado por el cambio de motor.
2: Sí,
1: va al fondo, larga último. Y Colapinto entonces queda séptimo.
2: Vamos, nene.
1: Su mejor lugar. Realmente,
0: ¿qué hicieron?
1: Bueno,
0: ¿le reconfiguraron el Clio?
1: Hubo actualizaciones ya. Gasly las había tenido en la carrera anterior. A Colapinto a partir de esta carrera en Monza, que es especial el circuito de Monza para Colapinto, porque allí corrió su primera carrera en septiembre, el 1 de septiembre de 2024, que había largado 18 y después terminó 12 esa carrera. Bueno, veremos cómo arranca mañana, porque mañana a las 10 la carrera, Colapinto, estábamos mencionando recién, tiene buenas largadas.
0: Claro, es como el fuerte de él, ¿no?
2: Ahora el largador. Nos volvimos a ilusionar ahora.
0: Yo necesito donde haya un argentino compitiendo, por favor.
1: Exactamente. Y Gasly se ve que acumuló toda la bronca de que le sacaron el podio, porque hubo nuevamente revisión de su podio.
0: Toma pavo, FIA. Toma.
1: Y se lo sacaron. Y bueno, Briatore estaba enfurecido ayer. Y Gasly metió la pole position. Segundo quedó Russell con su Mercedes y tercero Piastri con McLaren, los tres primeros.
0: Pero inédito, ¿no?
1: Primera vez.
0: Es un salto cualitativo enorme.
1: La verdad que sí. Así que bueno, estaremos atentos mañana
0: a las 10.
1: Carrera a las 10 de la mañana de Monza.
0: Qué nervios, qué lindo. Pará, ¿y Interlagos cuándo es?
1: Interlagos es. Ya te digo. ¿Para qué no la tengo en la
2: suele
1: casa?
2: Suele ser noviembre,
1: octubre,
2: ¿no?
1: Sí, noviembre.
0: Porque yo no quería morirme sin ver una final del Mundial.
1: Espera,
0: cumplí. Y quiero ver
1: el primer fin de semana en noviembre. Por eso.
0: Listo.
1: Del 6 al 8 de noviembre.
0: Transmitimos.
1: Canje.
0: Avísenle a Andriani. Transmitimos ese fin de semana.
2: Vamos con el camión de Rivadavia.
3: Vamos con el camión.
1: Claro, San Pablo.
0: Con el camión de Rivadavia.
1: Argentino que va a haber.
0: Va a explotar.
1: Va a ser tremenda.
0: Sí, va a ser tremenda.
1: El primer fin de semana de noviembre, del 6 al 8 de noviembre.
0: Bien, hablando de autos, les quería contar lo de la UOM, ¿no? El gremio metalúrgico, fue noticia estos días porque se descubrió que el departamento de abajo de Cristina Kirchner había sido comprado hace más de un año, se supo ahora, por una dirigente de la UOM, dirigente muy cuestionada, mano derecha de Albert Furlan, quien dirige la UOM desde 2022. Soledad Calle, obviamente el periodismo la empezó a investigar aún antes que la justicia, que también la está investigando. De hecho, la UOM está intervenida desde marzo y han sido corridos de sus cargos tanto Soledad Calle como Abel Furlan por las irregularidades. Todo empezó porque se afanaron una elección. Afanaron la elección, no dejaron a delegados de la lista opositora, la lista naranja, a votar. Se afanaron urnas, hubo muchísimas irregularidades. Todo fue denunciado con pruebas en la justicia. La justicia determinó que había que anular esa elección y había que intervenir. Primero se intervino la seccional Zárate Campana, que es la más importante de la UOM, en donde tiene justamente su pie político Abel Furlan, y después se terminó interviniendo directamente toda la UOM. Y obviamente empezamos a indagar en las irregularidades, y la verdad, esta semana estuve en Campana, y por eso vos sos mal pensado, pensabas que era por otra cosa, pero en realidad la gente
2: en Campana, no en Capilla.
0: Se está solidarizando, y menos en Rosario. Porque el equipo, fui con el equipo de TN y nos obviamente no hubo violencia, pero sí intentos de intimidación, de sacarnos fotos, filmarnos, acercarse a donde estábamos para ver qué estábamos haciendo, demostrarnos que sabían que estábamos ahí, porque en el primer lugar donde llegamos ya nos estaban sacando fotos y filmándonos. Bueno, obviamente estas cosas sirven para empezar a destapar muchísimas otras cuestiones, porque por supuesto que todos sabemos la corrupción que hay en los gremios, y yo vengo tocando ese tema porque me encanta ganar amigos. Estuvimos hablando de los Moyano y no podemos dejar de hablar de la UOM. ¿Quién es Abel Furlan? Porque en definitiva no habría una Soledad Calle. A ver, para el que no está en tema, a Soledad Calle le dieron un contrato con una empresa intermediaria para gerenciar las finanzas de la UOM. La empresa fue creada 2 meses antes de que la UOM la contratara, y como directora estaba la dirigente de la UOM, Soledad Calle, ¿no? Porque ¿por qué van a hacer las cosas distintas si la vienen haciendo así y nunca pasa nada? Concretamente, eso le permitió una facturación de entre 150 y 350 millones de pesos mensuales por derecha, ¿no? Porque esto es un festival de bolsos que no tiene ningún tipo de control. Lo contó, logré un testimonio de un delegado justamente que está amenazado. Fueron hasta su casa y lo amenazaron de muerte, el

0: todo esto, obviamente, hace que esté la justicia investigando. Y en el medio les decía, el que permitió todo esto, más que Soledad Calle, es Abel Furlan, que además también es muy, muy cercano a Máximo Kirchner. Entonces, la sospecha de la justicia, ¿cuál es? No solo, no nos quedemos solamente en el departamento, que es grave porque es un intento de burlar a la justicia, por supuesto, porque así Cristina puede subir y bajar y reunirse con quien quiera sin tener que pedirle permiso a un juez. Pero más allá de eso, no nos quedemos en esa anécdota, sino analicemos el bosque, que es la corrupción estructural que hay en los gremios y la UOM, que es uno de los más importantes. Con todo eso, Furlan, que entró a la UOM a militar en 1976, ¿no? El recambio te lo debo. Y les decía, muy cercano a Máximo Kirchner, justamente, él fue el primer dirigente de la UOM kirchnerista, que no venía del peronismo clásico, sino del kirchnerismo duro. Y la sospecha de la justicia tiene que ver con el desvío de fondos, ya no solamente para los dirigentes de la UOM, sino para la Cámpora. Entonces, atención con eso, porque vamos a ver si la justicia decide profundizar esa pista. Y les decía, no hay Soledad Calle sin un Abel Furlan. Abel Furlan cobra. ¿Cuánto dicen que cobra?
1: Un sueldo. Y ¿cuánto sueldo mínimo?
0: Un obrero metalúrgico que, nada, dirige la UOM, pero es un delegado gremial.
1: Qué difícil, ¿eh? No, la mínima no cobra.
2: Y no.
1: Sueldo.
0: Sueldo, ¿cuántos
1: millones? ¿Cuántos millones? A ver, tira un número, invento, no sé, 5 millones.
2: ¿De qué?
1: De peso, que lo cobra un alto funcionario del gobierno, por ejemplo, puede cobrar 5, claro. 6 millones, 7, un diputado, ¿no?
0: ¿El presidente cuánto cobra? De la nación.
1: No tengo el último número, pero también está, él se lo congeló su sueldo.
0: 5 millones, ponele 6. Sí. Bueno, Abel Furlan, en blanco, ¿no? Pero estamos hablando 20 millones de pesos.
1: ¿Eh?
0: Sí, de la UOM.
1: El sueldo bruto de Javier Milei es 4.066.000 pesos.
0: Javier, pedile a Abel que está dulce. 19.897.650 pesos. Además, cobra 1.300.000 de Siderca, que es la empresa. Como delegado gremial, tiene que tener un puesto, obviamente, en el sector que lidera. Aunque sea simbólico, porque no va, y además ya está en edad de jubilarse, aparentemente se habría ya empezado a iniciar los trámites de jubilación. ¿Y cuánto gasta de tarjeta Abel Furlan?
1: Menos que 19.
0: Bueno, sí, menos, pero no le queda resto. En diciembre gastó 15.386.000, en enero 13.969.000, en febrero 10.609.000, en marzo 13.430.000 y en abril, mayo, ahí empezó a gastar menos. Vos decís, ¿qué pasó? Se hizo más austero. Abril 3.500.000, mayo 2.500.000, junio 3.500.000. Decís, ah, se rescató Abel. No, mi ciela, en marzo fue la denuncia y la intervención. Entonces empezó a cuidar con los gastos de tarjeta. Empezó a gastar más cash.
2: Claro.
0: Bueno, vamos a ver.
2: No puede ahorrar, pobre.
0: Imagínate.
1: Es el impacto de la crisis en el consumo.
0: Claro. Sí. Está en la lista de morosos.
1: Claro. Y puede ser.
0: Imagínate el festival de. Tiene 200.000 afiliados, la UOM, el festival de bolsos. ¿Qué es eso, no? Bueno, vamos a ver si la justicia se anima. Hubo allanamientos en la sede central. Vamos a ver si se animan alguna vez a llegar hasta las últimas consecuencias. 12:54.
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0: Timón.
1: No te confundas.
0: Timón.
2: No te confundas.
1: No te confundas.
2: Chabón.
1: ¿No?
0: El lunes es el día del metalúrgico. Le mandamos besos a los metalúrgicos. No te confundas. No. Como un... Me encanta esa canción.
1: Perdón, ¿es dedicado a este tema o no?

0: Se lo mandamos a uno de nuestros oyentes más fieles.
1: Un gran saludo,
0: A Mario Rosario. Se lo dedicamos, le mandamos un beso grande que siempre nos escucha. Y le mandamos un beso grande a los metalúrgicos, ¿no?
1: Sí, que no ganan 19 palos, ¿no? Sí.
2: Claro.
0: No, y me contaban que podés creer, bueno, sí, vas a poder creer, mientras se están enriqueciendo, obviamente, esta Soledad Calle y estos Abeles Furlanes de la vida, cada vez tienen menos prestaciones en la obra social de los metalúrgicos. Mira. Tratamientos oncológicos, prótesis, gente, imagínense, el trabajo del obrero metalúrgico, un trabajo muy físico, prótesis que tienen que llegarles, no les llegan, 2 años gente que pierde el trabajo justamente, no puede trabajar por no tener la prótesis, y eso está ocurriendo en la obra social de metalúrgicos, mientras Furlan, Soledad Calle y sus amigos se siguen enriqueciendo. Y nosotros, varias verdades, y nosotros no estamos dentro de ese grupo de los que se están enriqueciendo, necesitamos saber de descuentos.
2: Exactamente, lamentablemente no somos secretarios generales de la Unión Obrera Metalúrgica, somos simples trabajadores, y te traje para pasar esta tarde gris, fría. ¿Qué hacemos? ¿Qué vamos a hacer? ¿Vamos a ir a un parque? No, vamos a tomar un cafecito.
3: Dale.
2: Sí. Descuentos.
3: Invitas vos,
2: ¿Invito yo? Sí. Y puedo invitar, ¿sabes por qué? Porque tengo un montón de descuentos. Tengo toda la
0: bicicleta. ¿Vos estás dulce también? No.
2: Sí, señor. No. Bienvenido acá. Soy el delegado gremial de todos ustedes. Pasaron a ser del gremio metalúrgico, pero todo para mí, ¿eh? Tengan esto en cuenta. Descuentos en cafeterías. La cafetería estadounidense de La Sirena, ¿sí?
3: Sí.
2: La que,
3: sí,
2: claro. La que tiene buena sala de estar, esa. 25% de ahorro con el banco El Gallego de la Cruz, ¿vieron?
3: Sí, sí, claro. Sí.
2: No es de la Cruz que juega en River.
3: No.
2: La cafetería del Dibu, ¿vieron? La cafetería del Dibu.
3: Ah, claro, sí, café.
2: La del Dibu, Lisandro, sí, perdóneme, Guadalupe, que le traigo a la selección, ninguno se retira.
1: Maravilla,
2: ahí está.
0: No me puedo olvidar de mes.
2: Ahí está, lamentablemente. Si alguien quiere invitarla a tomar un café a Guadalupe y mostrarle videos de Messi para agarrarla sensible y después entrar, vayan a la cafetería del Dibu. Tienen 20% de descuento con
0: Es buena esa,
2: Es buena.
0: Es buena.
2: La gracia sigue llorando y decir, no, ven, que te consuelo. Un abrazo y arrancamos.
0: Vení que te contengo.
1: Están los buitres dando vueltas.
2: Ahí está, ¿no? Claro. Están todos ahí. Por favor, pero pórtense bien. 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
3: Sí. ¿El qué?
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2: Hay un Racing en España que está en esa ciudad.
3: Sí.
2: Santa, el Banco de Santa.
0: ¡Qué Santa!
3: Claro, sí. Racing de ahí.
2: Claro. Racing de ahí. 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
3: Claro, le lleva el paquetito.
2: 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Hola, guapa.
3: Guapa.
2: Claro, claro. ¿Cómo se llama ese actor? 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
0: Me está escribiendo un español y me pone hola, guapa. Oh,
3: ¡atención!
2: Salí de ahí, maravilla.
1: ¡Atención, portales!
2: ¡Ay, Dios mío! Y bueno...
4: Pero terminala, pibe, terminala.
3: A fin de año tenés que conseguir algo vamos a conseguir. Para poder mencionar.
2: ¿Quieres que te diga algo? Por 8.900 pesos te comes un café con 3 medialunas. ¿Dónde? ¿En qué confitería? Mirá, en esta.
3: La
2: Violeta. Ahí está.
0: Por fin.
2: Nora, si vas con Guadalupe, no la dejes ir. No te creas tan importante, no la dejes ir, habla Violeta. Por favor, viejo.
3: Escuchate, Mario.
2: Por favor.
0: Anda para allá, vos.
2: Anda para allá.
0: Chau, chicos. ¡Ay, los ganadores! Me estaba olvidando.
2: Algunos perdieron, otros ganaron.
0: Hablemos de los perdedores.
5: Ganadores cada uno de una cena de mar para 5 personas de la cocina de Elena Mellino, Jorge de San Cristóbal, DNI 701 y Renzo de Castelar 711.
2: No, teníamos un programa de radio.
0: Felicitaciones. Se va a comunicar la producción para que retiren el gran premio de Ana Mellino. Así que felicitaciones. Los dejamos en las mejores manos, las manos del sillón de Rivadavia, el señor Ricardo Guasardi. Déjame agradecerle a Mirta Legrand, que estuvo el sábado en Mirta Legrand el sábado pasado.
3: Sí, programamos,
0: espectacular. Espectacular, nos fue súper bien y la producción es espectacular. Le mando un beso grande a Nacho Viale y a Mirta Legrand, la señora que es una genia. Casi que no comí.
2: No fui nunca.
0: ¿Tenías, cuánto era el menú?
2: Y salía como 100 mil pesos el menú. Así que si quieren invitar a comer a Guadalupe, menos de una gamba no bajen, ¿eh? Por favor.
0: A ponerse, sí, porque ponerse, ya para seco ya tenemos el cupo. El cupo ya está.
6: No me cayó bien cuando me contaron que llevó una bolsita de nylon. Guada.
0: El tupper. Fui con el tupper.
2: Se puede volver rico cuando se fueron.
0: No, divinos. No. Me hacen el menú vegano siempre que voy. Hay que entrarle de vez en cuando.
6: Se escucha bien, eso es lo importante.
0: Sí, claro. Mandamos un beso grande.
6: Buen programa, te escuché.
0: A todos los muchachos. Los dejamos en las mejores manos, ¿eh? El sillón de Rivadavia. Quédense en Rivadavia todo el fin de que tiene una gran programación. Nos vemos el sábado que viene, ¿eh? Si Dios quiere. Tengan una gran semana, chicos. La rompieron, ¿eh? Muchísimas gracias. Chao, hasta el sábado.
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8: 13:02 en todo el país. La temperatura en la ciudad de Buenos Aires, 11 grados 2 décimas, cielo algo nublado. El Banco Central licitará el próximo lunes los primeros 200 mil millones de pesos para créditos hipotecarios. Los plazos fijos, que tendrán dos tramos, uno con una tasa mínima del 2,5% anual por sobre la inflación y el otro será con una tasa del 4,5%. El dinero saldrá del Fondo de Garantía de Sustentabilidad del ANSES y lo tomarán los bancos para luego volcarlos en créditos hipotecarios para el público en general. Cierran el geriátrico de Mar del Plata, donde un cuidador fue filmado cuando golpeaba y maltrataba a dos pacientes. Lo dispuso el Ministerio de Salud bonaerense tras irregularidades detectadas durante las inspecciones. Las familias ya comenzaron a retirar a los adultos mayores que permanecían alojados en la residencia David. Por abrumadora mayoría, la Asamblea de Naciones Unidas aprobó el nuevo mapa mundial. A pedido de África, la nueva versión corrige un error histórico y refleja el tamaño relativo real de los países y continentes. La iniciativa cosechó 164 votos a favor, 6 abstenciones y solo uno en contra, el de Estados Unidos. Histórica clasificación de Alpine en el Gran Premio de Italia. Pierre Gasly hizo la pole y Colapinto largará mañana en el séptimo lugar para la carrera que se correrá a partir de las 10 en Monza. Cielo algo nublado sobre la ciudad de Buenos Aires. La temperatura 11 grados 2 décimas, humedad 92%.
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0: aló, aló, buenas, buenas, buenas, buenas, permiso, permiso, permiso, permiso, permiso, Guada, permiso, acá estoy, ¿eh? ¿Cómo les va? Hola, Leti, ¿cómo estás?
1: Muy bien, hola.
0: Marianito, ¿cómo estás?
2: Hola, muy buenas tardes.
0: Nico Greco, ¿cómo estás?
3: ¿Cómo va, Ricardo?
0: Voy a variar.
1: Sí.
0: Bienvenida, Aldi.
1: A la Argentina, hola.
0: No, ¿qué a la Argentina? Estuvo en la Patagonia.
1: Estuve en la Patagonia, sí.
0: Y la semana pasada dijeron cosas muy feas sobre vos. El único que te defendió fui yo.
1: No, ¿por qué?
0: Porque vino una chica, Hassan, ¿no? Hassan.
1: Camila, Camila. Es mi compañera Cami también.
0: Sí.
1: ¿Qué dijo?
0: Buena persona, ¿eh?
1: Sí.
0: Buena persona. Pero vos le decías, por ejemplo, yo se termina Masterchef, perdón, se termina Gran Hermano y te decías, ¿qué? Digo, dale, con
1: ganas.
0: No, le mandamos un beso muy bien.
1: Es divina, Cami.
0: Hassan, muy bien, ¿eh?
1: Sí,
0: Guarda con Hassan, ¿eh?
1: Bueno, sí, tiene que ser.
0: Lo que pasa que yo, el equipo es este es mi equipo, ¿eh?
1: No, es un placer.
0: Bueno, sos bienvenida. ¿Pudiste esquiar si no te caíste, no te rompiste nada?
1: No, esquío, sí. Sí, esquié.
0: Me parece muy bien. Hola, ¿estamos en YouTube, Leti? Sí,
1: claro que sí.
4: Obvio, mira, Juan y nos acomodamos.
0: Lástima que es tan caro, ¿no?
1: No pagás nada. Pones
0: ¿cómo que no pagás?
1: Bueno. AM630 en YouTube, nos podés ver y escuchar.
4: Gratis.
0: Mira, acá estoy yo.
1: Sin
0: mira,
1: pagar nada.
0: Yo.
1: Mirando estas bellezas gratis, mira vos.
0: ¿Los dedos dónde los pongo? Pero, no salen los dedos.
2: Sí,
0: a mi izquierda, Mariano.
1: Sí.
0: Debajo de Mariano, con todo respeto dicho esto, Leti.
2: Por favor.
0: Y a la derecha. Chanico y debajo de Nico.
1: Chico,
0: Aldanita,
1: no, por favor.
0: Aldanita, es una dama, es una lady. Che,
1: claro que sí.
0: 13 horas, 9 minutos. Arranqué con optimismo, solcito, lindo esta mañana,
1: hermoso.
0: Pero ahora, mirá, te vuelvo.
1: Ay, ¿podés creer que? Pero hay un leve pronóstico de chaparrones, pero yo no creo, porque se despeja, se nubla.
0: Mirá lo que es esta.
2: Lo dijo medio el gris, informativo a la mañana.
1: Sí. Ah, lo dijo
2: sí,
1: la
2: lo
1: gente
2: dijo.
1: Del infierno. Yo le creo.
2: Yo lo escuché.
1: Yo, ¿sí?
2: Sí.
1: ¿Vos creo que es?
4: Va a llover, sí. Leti.
0: Lo dijo él.
1: Hay baja probabilidad a la tarde de chaparrones.
4: Oh,
1: vamos viendo.
4: Tengo que lavar ropa.
1: Yo la dejé colgada en el patio.
4: Sí.
1: Yo
0: escucha,
1: tengo fe en eso.
0: Que me la cuide el perro. ¿Cómo?
4: Claro que sí.
2: Pero en todo caso es agua.
4: ¿Hay humedad? Perdón. Porque no siento tanta humedad.
1: Siempre hay, no tanta. 45%.
4: Ah, pero está bien.
3: Podría ser peor.
4: Sí, claro.
0: Mira cómo tenés el cabello. Perfecto.
4: Espectacular.
0: Perfecto.
4: Bien lacio.
0: Los rulos de Leti. Mirá los rulos de Leti.
4: Hermosos.
0: Mirá
4: lo,
0: mi
4: bueno. Es lo que hay.
0: Los pelos de Nico. Mirá lo que es. Bueno, 13 horas, 10 minutos. Vamos a repasar toda la actualidad. Sí.
1: ¿Sí?
0: Vamos a hablar del espectáculo. Sí.
5: Sí,
0: vamos
5: sí,
0: a recorrer
5: sí,
0: todo el deporte. Sí.
5: Sí, sí.
0: Estaba escuchando una cosa recién, Penici, este chico no vidente, muy bien, una voz privilegiada, una forma de tocar la guitarra rara, rara, ¿no? Leyeron una nota, si vos me preguntás en qué canal de cable, no me acuerdo, pero era un canal de cable, lejos, por allá por él.
1: Sí.
0: Y vos decís, ¿qué haces en el 47? Ponele. Y el zapping, vas haciendo zapping,
1: claro, vas pasando.
0: A veces cuando querés ver un partido, haces, te vas al 101, 102... En mi caso, que yo tengo una aplicación, X, ¿no? Que no le voy a hacer publicidad porque le pago un montón de guita por mes, ¿no?
2: Y tampoco anda tan bien.
0: Y tampoco anda tan bien. Y lo que más, mira, me sacaste de Penici. Y lo que más bronca me da es que no entienden los chicos que atienden el teléfono lo que vos le querés explicar. Y no es un pedido de descuento solamente. Puede haber otras cosas, puede haber un tema técnico.
1: Claro.
0: Puede haber un tema de. Vos me dijiste que me ibas a bonificar, sí, y la factura me viene. Sí. Usted entonces vive en la calle como cuando vos tenés cuatro cables, ¿se entiende?
1: Sí.
0: Se te arma un despelote impresionante porque te dicen, ah, usted vive en la calle. No, no, yo te estoy hablando de la calle. Yo no vivo en la calle, yo no vivo en la calle 3, ponele.
2: Sí.
0: ¿No? Andrea, por ejemplo, tiene un departamento del abuelo en Mar del Plata y tiene este servicio.
1: Sí.
0: Ah, usted me llama desde Mar del Plata. No, nena, no te estoy llamando
1: hasta
0: desde
1: que termine.
2: O sea, hasta que te entienden por qué servicio estás haciendo el reclamo.
0: Esa es la razón por la cual usted está comunicado con
1: ay, qué pesado. Y después te pasan de operador y tenés que repetir de vuelta.
0: Y, DNI, y suplicar.
1: Dirección.
0: No me cortes. No
1: claro,
0: me cortes.
1: Claro.
0: No me cortes.
1: No.
0: Hola. Hola. Hola.
6: Si quiere repetir el mensaje, presione 5.
1: Ay, no, qué pesadilla.
0: Me cortó, qué hijo de.
4: O viste cuando no encontrás el número. Querés hablar con alguien y te mandan y te redirigen y te redirigen.
0: Claro.
2: No, lo que tenés que hacer es poner cualquier sección.
1: Sí.
2: para sí. que te tienda una persona alguien. Y después decís, ya sé que no sos vos, pero necesito hablar con tal área.
0: Cuando no te atiende el bot. Bot se llama.
1: Sí, claro.
0: Que te dice documento. Toma el documento. La clave. Baja la clave. Sí. Ahora lo que me quedo tranquilo, ¿sabes por qué? Nunca charlamos este tema. Porque veo que no soy el único.
1: No, todos.
4: Me siento muy bien.
2: Todos somos Ricardo.
0: Y lo mismo pasa lo mismo con Edesur, con Aguas, con Edenor, con toda la empresa.
1: Con todos los servicios.
0: Empresa de servicio. Entonces vos le decís, por ejemplo, ¿no? ¿Qué te atiende, no? Buenos días. ¿Cómo buenos días? ¿Cómo buenos días? O te dice, buenos días. ¿Cómo que no? Vea. Estás en el Valle de Punilla. ¿Qué te importa lo que le pasa a Guasardi?
2: Es que las oficinas están instaladas.
1: Claro.
0: Debe ser un problema de costo.
1: Seguro.
0: O claro, de arreglos de laborales.
2: Aparte, fíjate que cada vez tienen menos locales de atención al público. Antes vos por ahí en cada barrio, ponele compañía de telefonía celular. Vos tenías una sucursal en Matadero, tenías una en Flores. Tenías... Ahora claro. No, ahora hay una en no sé dónde.
4: O ni hay ahora.
2: O no
4: físicas.
2: Hay directamente. Uh-huh. A mí la compañía de celular, por alguna razón que todavía no comprendo, pasó la línea a nombre de mi hermana. Llamo y le digo, mirá, me la cambiaron ustedes. Yo, bueno, acérquese a una sucursal. Le digo, no, Darío. No me acerco a ninguna sucursal porque me lo cambiaron ustedes.
0: No, pero yo.
2: Me puse firme.
4: Estoy re caliente.
2: Y todavía está el nombre de mi hermana.
0: Hay algo más. En la época que había sucursales, yo iba a una de Flores, por ejemplo.
1: Sí.
0: Hola. Después de esperar, ¿no?
1: Porque obvio, siempre.
0: No, te van a atender al toque,
3: no.
0: ¿Está loco?
3: No, les encanta complicarte.
0: Llegaba el momento. ¿Cómo le va? Buen día. Yo muy calmo, muy tranquilito, sí. ¿Viste? Usaba el emoji de calmación, ¿viste? Calmación. Oh. ¿Cómo le va? Bien. Digo, mira, yo tengo este y este problema. Uh-huh. Mira, ve aquellos teléfonos que están allá atrás. Sí, hágalo por teléfono.
1: Claro.
0: No, si yo vine a propósito hasta acá para hablar con vos.
2: Claro.
0: No, pero esos reclamos se hacen telefónicamente.
4: Me pasó con un turno médico. Estaba cerca del lugar y entré directamente al... No voy a decir el lugar, pero entré. Ahí donde están casi todos, por Marcelo T. de Alvear. Entré al sanatorio, muy lindo el sanatorio. Le digo, hola, sí, necesito sacar un turno con tal doctor. Me dice, ahí tenés los teléfonos.
0: Sí.
4: Pero para eso... Me quedaba en mi casa.
2: Los bancos también, ¿eh?
0: Los bancos también.
4: ¿Pero por qué?
0: ¿El cajero qué te crees que es?
4: ¿Con qué necesidad?
0: Es la salida de montones de empleados. El cajero.
1: Sí, claro.
0: El cajero hace todo. ¿Querés depositar? Pues depositar. ¿Querés sacar? Saca. A veces hay colas en los cajeros también, porque hay cajeros y cajeros. Sí. Hay cajeros de dólares, hay cajeros
4: de
0: pesos.
4: Depósitos.
0: Yo a veces cuando tengo que sacar para pagarles a ustedes, que la verdad que es un montón de guita.
4: Sí. Somos millonarios.
0: Bueno, pero ¿cómo te trato?
4: No, Ricky, yo te juro, quería volver. O sea, me la pasé re lindo en las vacaciones, por supuesto. Les traje una cosita, una de para que degusten.
0: Después.
4: Sí, después.
0: De postre,
4: obvio. Dije, ay, tengo ganas de volver. ¿Viste que les mandé un videíto?
0: Sí.
4: Si no, ni se hubiese mandado nada, chicos.
2: No, claro.
0: Así, con un gorrito de lana. Arriba del chapelco.
4: Hay mucha nieve.
0: Lo vi, arriba del chapelco.
1: Claro.
0: La vi medio como que me caí de... ¿No?
4: No.
0: Así.
4: No.
0: Como que
4: me dolía
0: reflexionando.
4: No.
0: Hola.
2: Bueno.
0: Acá estoy. En el Cerro Chapelco. A 2.800 metros de altura.
1: Estaría cansada.
0: Hace frío.
4: Qué lindo que está.
0: Voy a tomar un tecito creo que era. Voy a tomar un tecito caliente. Y sí, tomás un tecito caliente. ¿Ya?
4: Qué malo.
0: No.
4: Te voy a bloquear de mis historias, Ricky.
0: Estoy contando cómo me llegó. ¿Llegó así? Llegó.
4: Claro.
0: Lo vieron todos, ¿no? Y después sale...
4: Esquiando.
2: ¿Después se la ve esquiando?
0: El tema del esquí es muy lindo, pero después tenés que volver a subir.
4: Sí, claro. pero te sube el medio de elevación, no subís caminando. Antes se subía caminando, ¿eh? ¿Sabías eso?
0: Sí.
4: Hace mucho tiempo. Bueno, sí, los medios de elevación son caros.
2: ¿Cada subida la tenés que...?
4: No, se paga el día.
1: Un pase, ¿no? Claro.
4: Pero, o sea, abiertamente puedo decir que está caro.
2: ¿Es salado?
4: Está caro. La verdad que lo bueno es que Neuquén, dentro de San Martín de los Andes, tiene ahora dos lugares para ir. Eso está bueno, porque tiene el icónico Chapelco, que viene hace muchos años, que cambió de concesión, ahora la tiene Otto, que Otto tiene también Cerro Catedral, y ahora me enteré que también tiene Esquel, así que bueno, Otto, un
2: besito. Le va bien a Otto.
4: Le está yendo muy bien. pero bueno, es muy caro, la verdad. Igual, vamos a decir la verdad, el señor Otto puso mucha plata, está muy lindo Chapelco, yo creo que vale cada centavo, Pero, Lago Hermoso, que es un nuevo centro que tiene solo 3 añitos, es muy nuevo, sale muchísimo más barato y es lindo también para quienes estén en Neuquén para ir a conocer.
0: Y tiene altura, se puede
4: esquiar. Tiene altura, lo único que tiene solamente 2 medios de elevación, tiene una aerosilla y un poma, que es el palito.
0: Sí, claro.
4: Pero sale la mitad de lo que vale Chapelco. E incluso quienes son mayores de 60 entran gratis y menores de 12 también, así que
0: importante.
4: Espectáculo.
0: No es tu caso, pero bueno.
4: No, bueno, yo tuve que pagar en todos lados, chicos.
0: Tenés 13, o sea, lamentablemente pegaste
4: claro,
0: en el palo.
4: Ahí en el palo, sí.
0: Nico mira como diciendo, ¿qué es la Poma? ¿Un lugar de Santiago? No.
4: ¿Cómo no vas a ver si Nico no. es de allá?
0: Vos ahí te montás en la Poma. Es como una T al revés.
1: Claro.
0: O sea, vas agarradito
4: literal,
0: a la Poma.
4: Literal, te montás.
0: ¿No es cierto?
4: No siempre, te puedes sentar igual.
3: Claro, siempre fui malísimo yo en las Pomas. Me caía.
4: Sí. Y pues, la clave
3: eso
4: es no sentarse.
3: Cuando estás aprendiendo y...
0: Pero caerte
3: es la tirita
0: Poma.
3: Esa.
2: De aquí estudiate. Bueno, igual, con lo que mide.
3: Yo fui una vez a los 11 y después aprendí a los 15. Y
4: claro.
3: A los 15, pero me volví boludo haciéndolo. Estaba indignadísimo,
4: claro.
3: Mal.
4: La clave,
3: mal,
4: no, la clave es no sentarse. La gente se sienta y el poma es una T. A veces es una T y a veces es un círculo.
3: Sí.
4: Tenés que meterlo entre las piernas, pero no sentarte. Quedarte paradito y que te arrastre, ¿viste?
2: Las señas salen todas, ¿no?
0: Sí. Perfecto, bueno, estamos dando clases de esquí aquí en la sesión de Rivadavia. Bueno, bienvenida. Decía
4: gracias.
0: De Penici dos cosas que realmente son elogiables. Una, le gusta tanto, dijo que le gusta tanto el fútbol, hincha de Boca. Le gusta tanto el fútbol que voy a la cancha. Claro, el conductor medio se quedó, como diciendo.
4: Claro.
0: ¿No? Se entiende lo que quiero decir, ¿no? No ves nada. Y me dice, ¿y cómo es tu vida en la cancha de Boca, no? Me dijo, bueno, yo me dejo llevar por la tribuna, por las cosas las cosas que hace la tribuna. Cuando la tribuna dice, y ahí grito, ¿no es cierto?
2: Por los parlantes.
0: Que ir a la cancha tiene una vida diferente.
2: No, pues la cancha de Boca pone parlante para que la gente cante.
4: Bueno.
2: Pero está comprobado, chicos.
4: Mira. Bueno, ¿cómo los aplausos, viste? Cuando dice...
0: Claro, eso por un lado. O sea, va a la cancha de Boca y se deja llevar por la emoción de la 12, ¿no? Concretamente.
4: Sí, sí.
0: Y lo otro que contó, que era muy interesante lo de la guitarra, porque toca la guitarra de una manera no habitual, no convencional. Dice que en el sótano de su casa su papá tenía una guitarra.
4: Ajá.
0: Entonces cuando era chiquita lo agarró. Y se lo puso a Upita, y se me la ponía a Upita. Entonces empecé a tocar esto, que esto, aquello. Y después cuando me empezaron a decir que no era así, que era de otra manera, me resultaba incómodo, cuando a mí me resultaría incómodo lo que hace él.
4: Claro.
0: ¿Estamos
4: claro,
0: de acuerdo? ¿Sí? Y bueno, siguió y viste cómo toca, ¿no?
4: Ah, es un capo.
0: Un capo total.
4: Igual vos aparte el oído que tiene.
0: Aparte una voz perfecta.
2: Hay un estilo, no sé bien cuál es el nombre, de un instrumento de cuerdas que se apoya sobre la mesa y por lo general... Tiene cuerdas de metal y se usa con un tubo de metal que se llama slide. Lo usan mucho algunos músicos de blues o algunos músicos, por ejemplo, David Gilmour, el guitarrista de Pink Floyd. O sea, vos vas deslizando la nota, entonces vos no presionás.
4: Claro.
2: Vos tocas la cuerda y vas deslizando. Es más parecido a la forma esa que toca Penici la guitarra.
0: Qué maravilla.
4: Qué lindo.
0: Bueno, nuestra operadora técnica es Camila González, la recuperamos.
4: También.
0: La recuperamos. Sí. En la producción está Pipo y está Julita Gadi, ahí está Dentice también, bienvenidos. ¿Juan y se fue o qué? Ah, no.
2: Sí.
0: ¿Qué
4: está Manu?
0: Bueno. Uy, qué lindo.
4: Manu.
0: Qué buena noticia. Bueno, hola Manu. No, que venga Manu, digo. Qué buena noticia, que venga Manu.
2: Sí, sí.
0: Bueno, 13:21. Aquí estamos con un mundo medio enloquecido. Yo ayer me quedé enganchadísimo con un canal de cable internacional escuchando el arreglo del amigo Trump. O de sus secretarios y subsecretarios, y Delcy Rodríguez, hablo de la presidenta de Venezuela. Primero yo pensé que Venezuela era el tercero o cuarto país del mundo, en la capacidad petrolífera, perdón. Y no, está mucho mejor posicionada, Evidentemente, tenía razón Clinton cuando en alguna oportunidad dijo, esto es por plata, estúpido, ¿te acordás, no es cierto? O sea, que todo lo que ocurrió con Venezuela, ahora, si gran parte, o sea, Estados Unidos se quedaría con el 25% de lo producido en los millones de barriles que se van a producir porque se hace cargo del petróleo.
4: Claro.
0: Si gran parte de eso va a la recuperación de lo que le pasó a Venezuela y para la gente de Venezuela después de montones de años espantosos, Mariano, bueno, dentro de todo, no está mal. Ahora, cuando hay un general que no se movió de su sillón, ¿no? ¿Me seguís?
2: Sí, sí, sí, te sigo.
0: Y vos firmás con la presidente, pero los generales siguen estando. Me da que pensar, vamos a decir, bueno, pero si se enoja Trump, es fácil, ¿no?
2: Pero, por ejemplo, hubo conversaciones con algunos sectores de la oposición, hubo una apertura, me parece que es un proceso que va
0: votó
2: muy,
0: el chavismo,
2: muy de a poco.
0: Votó el chavismo.
2: Claro. Pero a ver,
0: ¿la verdad? Hay,
2: de a poco pareciera que la situación, no te hablo de que se va a normalizar, pero como que se empiezan a ver cuáles son los efectos de la salida de Nicolás Maduro de la presidencia, de la salida, de la extracción, como se dijo, de Nicolás Maduro del gobierno de Venezuela. Delcy Rodríguez, que por ahí en un principio iba a ser interina, está ocupando el lugar. Habrá que ver ahora si con el tiempo se da un llamado a elecciones.
0: Bueno, yo escuché a la otra candidata, Delcy, eufórica, hablando de este arreglo con los Estados Unidos. Ayúdame con el nombre de la otra candidata que vive en España. Creo.
2: De María Corina Machado.
0: Machado. La vi medio como apichonada, porque si a Delcy le va bien, puede reelegir, ¿viste? O sea, claro, esto es sencillo. Claro. Si vos le podés dar al pueblo lo que el pueblo necesita, me parece una canción.
2: Ahora, el pueblo que
4: podría ser.
0: Pero está bien, estaría sí. bien, porque Venezuela, ¿cuánto ha padecido?
4: No,
0: ¿cuántos años?
2: Por eso lo que va a demostrar el tiempo es si esta extracción, esta
0: negocio,
2: salida de Nicolás Maduro fue un negocio solamente, fue solo una cuestión ideológica, o si realmente va a generar una reparación de lo que fueron los años de chavismo en Venezuela.
0: No sé por qué arranqué con esto, pero hay tantos venezolanos en la Argentina y hay algunos que nos deben escuchar, que ayer el secretario de Energía de los Estados Unidos decía, entre otras cosas, nosotros vamos a explotar el petróleo con empresas, obviamente, sí. ¿no es cierto? También le sirve a Trump, ¿no es cierto? Porque si vos ves cómo está el petróleo del otro lado, decís, bueno, vos acá y en Argentina
2: también
0: estoy más tranquilo, ¿no es cierto?
2: Sí, claro.
0: Por eso lo de la base de Ushuaia, por eso el giro con Malvinas, etcétera, etcétera. Parecemos analistas internacionales. Me parece mucho para un sábado.
2: Sí, aflojémosle un poquito, ¿no?
0: Me callo la boca.
2: Dale.
0: Che, pará. Le tengo que preguntar a Leti, porque Leti es la que sabe.
1: ¿Qué pasó?
4: ¿Qué?
0: Si estoy en Goya, Corrientes.
1: Sí.
0: ¿Se escucha arriba, David?
1: Pero claro que sí, lo podés hacer por la aplicación y si no, a través de YouTube, Radio Rivadavia, AM630. Y no pagás nada.
0: Si estoy en la base del Chapelco, ¿me escuchan?
1: Pero claro, ahí
0: sí,
1: se puede.
0: ¿Cómo?
1: Sí.
0: Si estoy en la base del volcán Salteño, por ejemplo, allá a 6.000 metros, ¿me escuchan?
1: Donde vos quieras.
0: El Yuyayaco.
1: En todo el mundo.
0: Es un volcán que es difícil nombrarlo porque es doble N. Yuyayaco se llama.
5: ¿Cómo, señor?
0: Yuyayaco.
1: Ahí está, salió.
0: ¿Me escuchan, che? ¿Me escuchan?
1: Pero claro que sí.
0: Y ahora te voy por este lado. Si estoy en Comodoro Rivadavia y no abro la puerta porque me lleno de tierra.
1: Por el viento, ¿no? Por el viento. Claro. Sí, sí.
0: Ah, ahora entiendo.
1: Sí, señor.
0: Ahora entendés qué, Ricardo, tenés que decir. Ahora entendés qué.
1: ¿Qué cosa?
0: Que Rivadavia es la radio más querida de la Argentina.

0: estamos en Rivadavia hasta la hora 18. 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
3: Bien.
0: Vamos a cantar en nuestro karaoke habitual de todos los sábados. Te quiero tanto. Mira que te estoy mirando. Te quiero tanto. Del querido Sergio Denis, ¿eh? 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
1: Qué
0: O sea, que si te quedás en Rivadavia, ¿sí? vas a ganar.

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1: Vamos a acomodarse. Ricardo Guasardi está en el sillón de Rivadavia.

0: 13:32, ahí está Leti con la temperatura y la humedad de hoy, sábado a esta hora. 13:32, Leti.
1: 14:04, 45 la humedad, viento del sudoeste a 15 kilómetros, cielo algo nublado. La máxima llegaría a los 15 y hay una bajísima probabilidad de chaparrones en la tarde, en un ratito.
0: Che, cuando caminás por la vereda. No, está chiqueado. Cuando caminás por la vereda del sol sentís calorcito.
1: Sí, está muy lindo.
0: Pero cuando te cruzás sentís frío.
1: ¿Viste? Sí, y el viento. Sí.
0: Digamos ideal, un clima ideal. 13:32, Leti, te quiero preguntar si sos tan amable, si podés hacer dos avisos comerciales.
1: Pero cómo no, si vos me lo pedís.
0: Gracias.
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0: Río Uruguay Seguros arranca Nico, ¿eh? Después vamos a Mariano y a Aldanita, ¿eh? Uh-huh. Otro Martín Fierro más se viene.
2: Ay, no, chicos, yo ya me perdí. O sea,
3: ¿cuál
2: tengo
3: es el número 20 del año?
2: Ya. No. O sea, es el número 13 de el número 13 sí. De estatuillas, perdón. Hay un montón, los tengo anotados porque son un montón.
0: No hablamos de disciplinas, hablamos de el evento en sí.
2: Claro, el evento
0: de la música.
2: Está buenísimo igual, después lo vamos a ampliar, pero de verdad me los tuve que anotar porque ya me había olvidado cuántos eran, de teatro, de televisión abierta, de radio, pero hay un montón, chicos. Después
0: y la fecha, porque vos vas a todos, por supuesto.
2: Sí,
0: Ventura te llama y te invita.
2: Ventura personalmente no, pero sí voy.
0: Voy. Va a morfar, no va a ser más otra cosa.
2: Ay, qué rico,
0: chicos. Va a ser lobby. 13:33, Nico Greco con nosotros con la información deportiva presentado por Durol, una empresa argentina.
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0: Bueno, Nico, se jugaron algunos. Bueno, primero Boca, que jugó por.
3: Por Copa Argentina, octavos de final contra Vélez. Boca y los penales, ¿no?
0: Sí.
3: Lo vienen zafando, lo vienen salvando el Vasco Arruabarrena, porque si no, estaría en duda mal su continuidad.
0: Qué increíble, ¿no? Atajaba en el arco de Boca, atajaba quien era arquero de Vélez, Montero.
3: Sí, Montero, claro.
0: Era la vuelta de los jugadores, ¿no? Montero.
3: Sí.
0: Porque Marchesín está lesionado, creo, ¿no?
3: Marchesín y Bray. Dos arqueros lesionados, Boca. Bueno, a ver, yo lo que quería comentarles.
0: Empataron 0-0.
3: Sí, empataron 0-0. Lo pudo haber ganado Vélez a los 92, que tuvo un penal. Erraron el penal y después en la definición, desde los penales justamente, ganó Boca 4-3. Se metió en cuartos de final donde se va a enfrentar con Racing. A ver, yo creo que esta Copa Argentina tiene una principal importancia para Racing, más que para Boca en realidad, porque Boca está bastante bien en la tabla anual, pese a que no está en su mejor momento deportivo.
4: Más o menos.
3: Claro. Pero está en la pelea para ingresar a la Copa Libertadores. Racing está 22º en la tabla anual, o sea, por tabla anual no entra ni por casualidad alguna Copa Internacional. Y las alternativas.
2: No, sí, ya sé.
5: Exacto.
3: Las alternativas que tiene son. Clasificar saliendo campeón del torneo clausura, que por ahora está lejos de clasificar a los playoffs directamente, o ganando la Copa Argentina, que se presenta como una buena alternativa para todos los equipos siempre. Le pasó a Estudiantes, le pasó a Central Córdoba, le pasó a Platense, no, Independiente Rivadavia. Y bueno, Boca se salvó otra vez por penales, ya había pasado en Copa Sudamericana por penales, que eliminó a O'Higgins, así que sigue con vida en todas las competencias.
0: Bien. Ahora vamos a ir, después vamos a ir hablando en serio. Tengo a mi amigo Mariano, el hincha. Él es hincha, él habla de todo, no habla de su club solamente. Bueno, a veces puede ocurrir que hable de su club. Hoy te afano el personaje del hincha y lo hago yo.
2: Ah, okay.
0: Voy a hablar de Independiente después.
5: También para ser dulce.
2: No, ¿yo le puedo hacer una pregunta a Nico? ¿Un minuto?
0: Depende de lo que le vayas a preguntar.
2: No, es algo de Boca justo que veníamos hablando. Sí. Porque recientemente salió que Boca cambió el reglamento.
3: Sí.
2: Y no permite a los influencers que puedan filmar dentro de la cancha,
3: claro,
2: sin pedir permiso. Lo cual generó, bueno, en los influencers particularmente, como mucha controversia, ¿viste?
3: Sí, es como una tendencia que la de los influencers en la cancha. A mí no me parece ni bien ni mal que graben contenido, que hagan lo que quieran. Pero es una tendencia que está creciendo y Boca quiso abrir el paraguas ante esa oportunidad. Muy, muy celosa fue esa decisión por parte de la dirigencia de Boca.
2: Sí, ¿no?
0: Vamos a explicarle a los chicos, no tanto a Nico, más a Aldanita, que los influencers filman y te llega al toque, ¿no es cierto? Es un tema de atentar contra la tele, ¿se entiende? Claro. Es una forma de decir.
2: Sí, sí, se entiende.
4: Bueno,
2: sí,
4: Ricardo, terminá cuando hablas, decís, se entiende lo que yo quiero decir.
5: Uy, te retaron, ¿eh?
2: No, pero ¿sabes lo que pasa? Hay también muchos acuerdos comerciales que queda por fuera de Boca. O sea, muchos acuerdos comerciales que Boca va a estar por fuera, porque los influencers arreglan sus propios acuerdos comerciales.
3: En general, a mí lo que me pareció raro fue, a ver, como limitarlo capaz. Capaz que con limitarlo estaba bien, porque está perfecto lo que dice Ricardo de que los equipos tengan los campeonatos, en realidad, tengan el derecho
0: arreglado con la tele.
3: Claro, por lo que ocurre en el campo de juego, ¿no?
2: Sí.
3: Pero para mí grabarla a las tribunas, ¿viste? Este un influencer grabando a la tribuna no genera cambia.
5: Si vos me decís que el influencer transmite el partido, es una cosa.
0: O sea, ahora, ¿cómo haces para limitar al influencer y decirle, no te des vuelta para el lado del partido?
2: Claro. Imposible, ¿no? Va a ser difícil de controlar, ¿no?
0: Es difícil controlarlo. No sé, el amigo Riquelme, que debe ser influencer o debe saber de esto, ha tomado esta determinación. O sea, va a ver si hay otros que lo siguen. Vamos a ver.
5: Y vamos a ver qué pasa con otros clubes.
0: Vamos a ver.
2: Por ahora
0: vamos,
2: solo Boca.
3: Por ahora solo Boca. Sí, sí.
0: Bueno, vamos con la primera de Mariano, presentado por Pinturas Premier. 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Marianito, ¿qué tenés?
5: ¿Querés que cerremos el tema Malvinas? Así lo hablamos al principio.
0: Sí,
5: se habló tanto en la semana, se habló muchísimo. Lo último tiene que ver con repercusiones. La primera, ¿te acordás de Boris Johnson, ex primer ministro de Gran Bretaña? Publicó una columna en un diario que se llama el Daily Mail, donde dijo que no estaría mal que Gran Bretaña reforzara la presencia militar en las islas, pero no por una cuestión bélica, sino por una cuestión de afianzar el compromiso hacia los isleños. Es solamente una opinión de un primer ministro que tampoco se fue por ahí por la puerta grande, que si va a quedar en la historia de Gran Bretaña seguramente sea por otras cuestiones. ¿Te acuerdas el que siempre parecía medio despeinado?
0: Sí,
5: ese era Boris Johnson.
0: El rubio.
5: Y la otra tiene que ver con una empresa que brinda servicios petroleros enorme a nivel mundial, que fue la primera que dijo, nosotros no vamos a trabajar en Malvinas. No tenemos contratos, pero tampoco vamos a suscribir nuevos acuerdos si es que nos llega la oportunidad. Entonces nos vamos a adaptar a la ley. ¿Qué ley? La que acaba de anunciar el presidente Javier Milei en la cadena nacional y que empezó a generar toda esta controversia de que si es legal o no la extracción de petróleo en las Islas Malvinas.
0: No es lo mismo. Dos cosas, digo, nada más de Malvinas. Esto fue cadena el jueves a las 9 de la noche, creo.
2: Sí,
0: pues a las 9. La primera, no es lo mismo para una empresa extranjera sacar petróleo o gas de Vaca Muerta que sacarlo de las islas, del agua. Entonces, entiende, primer tema. Segundo tema, las bolsas internacionales donde esas empresas participan cayeron solamente con el mensaje de Milei, como diciendo, no los voy a dejar. Otra vez, Bill Clinton.
5: Claro.
0: Esto es por plata, muchachos.
5: Puntualmente, dos empresas que son las que encabezan este proyecto que se llama Sea Lion, o sea, León del Mar, viene a decir, sí, no de SI, sino de Sea Lion.
3: Buena pronunciación.
5: Es el nombre. Bueno, ahí me salió.
0: Cuatro idiomas.
5: Ya me la aprendí. La practiqué antes de entrar. Dije, la palabra Sea Lion la tengo que decir en algún momento.
0: Sea Lion.
5: Sea
0: Lion.
5: Así que vamos a ver cómo sigue. Después tenés, por supuesto, las repercusiones internas, partidos de la oposición, un montón de opiniones al respecto. Recién pasaron pocos días, seguramente haya más movimiento la semana que viene.
0: Bien, 13:40, hubo algunos de izquierda, incluso algunos de izquierda, eso digo, hubo algunos incluso de izquierda que estuvieron a favor. Y bueno, el tema Malvinas es un tema que nadie puede estar en contra, ¿no es cierto? El tema Malvinas. Y como la agenda del presidente venía medio golpeada, había que hacer esto, políticamente hablando, y la verdad que me parece que fue oportuno, nada más. Después podemos discutir durante la semana aquella analistas especiales, específicos, como Ortelli, como Nelson Castro, como Cristina, que pueden hablar de esto, como Jonathan, como Babi, que pueden hablar de esto largo y tendido. Hoy es sábado.
5: No, claro, fue para contar solamente. Contamos lo último.
2: Claro, para ponernos en tema.
0: Un poquito. Quiero agradecer a la gente de Quilmes, concretamente a la gente de Odone, que nos mandó cosas ricas, los clásicos sanguchitos
2: una caja enorme.
0: Enormes, ¿eh?
2: Yo venía subiendo y justo estaba llegando la caja. Mirá antes de entrar. Y dije, ay, Odone.
0: No me digas que lo paraste, le dijiste, me da uno.
2: No,
5: control
2: no.
5: De calidad. Dijiste, control de calidad.
0: Mirá que comenta, Julita se ofende.
2: Cuenten a ver cuántos sanguchitos hay.
0: Bueno,
5: Ya hay que empezar a descontar.
1: ¿Faltan?
0: Uno o dos faltan.
1: Pero,
0: uno o dos mira, faltan.
2: Pero, sí, bueno, vaya también.
0: Yo no sé qué maravilla esta, es flaca morfa con
2: ¿viste? Loco. Pero estábamos hablando. Sí. Hay gente que come y no engorda, qué bronca.
0: Pero Dios, será.
2: Qué
0: bronca. Yo engordo y me sube el colesterol, lo triglicéridos.
2: No, yo no me cierro el pantalón.
0: Por ejemplo,
2: no.
0: A mí me encanta la molleja, por
2: ay,
0: ejemplo.
2: No, no puedo
0: comer molleja porque mi mujer me dice grasa pura.
2: Claro, qué bronca.
0: No, no ni la, voy a la carnicería, ni la mira, me dice.
2: Ni la abuela.
5: Ni cerca.
0: Pero será de Dios. Ella come molleja. Bueno, no, tampoco porque está acá.
5: No.
0: 13:42, ahí viene Aldanita con el Martín Fierro. 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
1: De todos.
0: De todos.
2: Bueno, chicos, otra vez un Martín Fierro.
5: Ya no tengo Martín.
2: Ya estoy cansada.
5: Vamos a los ganadores. Espera que vamos a los
0: datos. No,
2: ya estoy agotada.
0: Anoto, no, no,
5: no. Yo anoto para saber.
0: No, no.
5: Yo tampoco voy a
2: yo ya estoy agotada.
0: Solo que toques la viola, no. Y que te nominen, ¿no?
2: Bueno, ¿qué sucedió?
1: ¿Qué
2: Martín Fierro, de la música, Aptra decidió hacer una colaboración con Billboard Argentina. Va a ser en conjunto. ¿Sí? Esto está bueno porque obviamente se va a premiar no solamente a los músicos, sino también a los videoclips. Se va a premiar a los discos nuevos que salgan, que obviamente ahora ya son en formato digital, pero siguen siendo discos. Se va a premiar, que esto es muy interesante, a quienes trabajan en la industria, no solamente a los que están frente a cámara o a los conocidos.
0: Los editores,
2: tal cual.
5: Productores,
0: los ingenieros de sonido.
2: Exacto. Yeah. Va a haber muchas ternas, eso está interesante. Aparte, Billboard Argentina... Billboard a nivel internacional tiene sede en Argentina y eso también, bueno, trae, ¿no? Dinero. Eso está bueno. Así que, bueno, la propuesta me parece interesante. Sí quiero mencionar que este va a ser el Martín Fierro número 13. La cara de Ricky.
5: Por eso te dije anoto.
2: Los tengo anotados, chicos. Los tengo anotados. Esperen un segundo que lo busco acá, no, Martín Fierro.
3: ¿Y hay más después de este hasta fin de año?
2: Sí, hay un montón.
0: Bueno,
2: mirá.
0: El 6 de octubre tenés el de radio.
2: Claro. Claro. Mira, para que te lo busco. Lo tengo acá. Son 13. Tenemos el de aire, que es el original, vamos a decir. Tenemos el de aire, el federal, el de cable, el de radio, que nos pertenece. Digital, moda, latino. Cine, portales web, streaming, salud, que ese está bueno, el año pasado creo que empezó, teatro y ahora se suma el de la música.
0: Bueno, un saludo a Luisito Venturi y a todo el equipo de la gente que vota. Vos tendrías que estar en Aptra, ¿eh? Tendrías que
2: ¿vos decís?
0: Sí, sí. Si querés hablo con Luis, no tengo ningún problema.
2: Después hablamos.
0: No hoy porque lo llamé y me dijo, no, estoy entrenando. O sea, él sigue siendo...
5: Claro, está entrenando, claro. No es que está entrenando él. Está
0: no,
5: entrenando
0: él no
5: el equipo.
0: Bueno, se nota que él no.
2: Bueno, ¿qué te cuento, Ricky? Va a ser en Tango Porteño. Va a haber, le preguntaron obviamente a Luis si esto iba a ser... Viste que algunos Martín Fierro están hechos como los de Hollywood, podemos decir, como el Oscar, que están todos sentaditos.
0: Sí, perfecto.
2: Y solamente...
5: Tipo teatro.
2: Claro, tipo teatro. En este caso dijo, no, a nosotros de Aptra nos gusta comer, va a haber comida, como estamos acostumbrados. Además, el Tango Porteño vieron que tiene mesitas,
0: sí,
2: como
0: claro,
2: café concert.
0: Sí.
2: Entonces, bueno, está óptimo y dado todo para que la gente pueda estar sentada y
0: sí,
2: comer.
0: Son como comiendo unas sillas medio incómodas, ¿no? Taburetes, ¿no?
5: Sí. ¿Sí?
0: Son como, sí,
5: no,
0: sí.
5: Lo conozco.
2: Sí, no sé si para esta ocasión va a haber sillas más cómodas.
0: Tango Porteño, si no me equivoco, está en Puerto Madero del lado del sur, hacia el sur,
2: sí.
0: allá. Es el primero. El primero,
2: es muy lindo.
0: Después viene el Museo del Jamón y así sucesivamente.
2: Que antes se llamaba distinto, no era Tango Porteño.
0: Sí,
2: ahora
0: se llamaba Tango Argentino o algo así.
2: No me acuerdo ahora el nombre. Sí. Bueno, ¿y quién lo va a transmitir? Lo ganó Canal 9, así que Canal 9 va a transmitir en vivo
0: también
2: el 14 de octubre.
5: ¿No? ¿Conductores, se sabe ya o no? Todavía no.
2: No, todavía no.
5: Nada.
2: Está ahí, está. Hay, sí, hay
0: Nico
2: varios.
0: Greco y Aldana.
2: Podría ser, ¿por qué no? Mira qué fachas. Así que bueno, a ver, no se sabe nada todavía. La expectativa está puesta en quiénes van a ser los nominados, cuáles van a ser las ternas. Todavía no hay, digamos, anuncios oficiales. Sí,
0: yo
2: se sabe que va a ser el 14.
0: Yo voto a Penici.
2: Y bueno, una gran noche. Otra más de las que nos tiene acostumbrado Aptra.
0: Cuando uno va cumpliendo años, se va cansando de esas noches. Y a veces va y a veces no va, ¿no es
2: claro,
0: cierto?
2: No.
0: Pero 13. Bueno, rápido, busquen otro, busquen el 14, ¿no? Vos me entendés,
5: claro,
0: ¿no? Bueno, 13:42, uy, mira justo, 13:46, aquí estamos en el sillón hasta la hora 18, dale Camille.
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0: Llega Alejandrito Gardinetti y su humor, Leti, que a vos te encanta.
1: Por supuesto.
0: Ella se ríe, se tienta con Alejandro Gardinetti.
1: Es muy gracioso.
0: Es muy gracioso. 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
0: 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Para limpiar el auto, la manopla. Sí. Ideal la manopla. Sí. No hay como la manopla. También tiene otras. Bueno, la manopla tenía otras, ¿te acordás, no? La de acero, la que ponías en.
2: Ah, sí, es. Sí.
1: No, esa no.
0: No,
1: esa no.
0: Jorgito no,
2: no esa
0: es.
2: No era la manopla. No.
0: La de Jorgito es como un guante, pero tiene esponja abajo.
1: Sí.
0: ¿De acuerdo?
1: Sí.
0: No,
2: está
0: no,
2: buenísimo.
0: Porque Mariela me mira como diciendo, manopla, me suena. ¡No! Se llama manopla, ¿qué querés que haga?
1: Bueno.
0: 13 horas 49 minutos. ¿Cómo te va?
3: Ricardo, compañeros, a la audiencia, ¿cómo les va?
4: Hola,
3: bien, a todos.
0: Bien,
3: me alegro mucho que esté todo bien.
0: Gracias.
3: Sábado,
0: sí.
3: Día de paseo, día de escuchar el sillón de Rivadavia.
1: Obvio.
3: Y
1: sí.
3: Día de cursos. Hay gente que aprovecha,
0: claro. Sí,
3: la
0: bueno.
3: Semana trabaja y se anota en algún curso. Y si acá hace el curso para hacer chusma, dice, sí, ¿quiere anotarse? No, quiero saber quién se anotó. Y hay distintos cursos,
0: bueno,
3: distintos
0: bueno.
3: Lugares de encuentro, de solos y sola, curso de cerámica, curso de hombres, reuniones de mujeres.
0: Claro.
3: Y si acá es el lugar de las mujeres quejosas, dice, sí, señora, siéntese. Sí, porque estoy podrida, estoy levantada.

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1: Amo este programa de WhatsApp, pero les quiero comentar que aquí en Versalles está el cielo bastante negrito, pero bastante negrito. Había sol a la mañana, ahora de cuando en cuando aparecía el sol, pero ahora se fue. Además hace un frío, pero espero que no llueva. Espero que no llueva, porque si no me tira todas mis azaleas al diablo. No sabes lo que son mis azaleas. Chau, chau, Mirta.
2: Hola, Ricardo. Buenas tardes. Me encanta este programa y ahora encima con el tema de que tienen un rincón mascotero. Te comento, te hablo desde Luján, mi nombre es Viviana y te quería comentar una problemática que vamos a tener ahora con la visita del Papa. Hay un montón de perritos callejeros que están en la zona de la Basílica que tenemos miedo el municipio se encargue de desaparecer durante la visita. Entonces estamos pidiendo ayuda para visibilizar y además, bueno, ayuda para ver qué hacemos con esos perritos en esa fecha que va a ser muy complicada acá, de mucho tránsito de personas y demás. Así que, no sé, te agradecería que lo divulgues, también nos ayudes, ahora que se viene la peregrinación de los jóvenes, con que la gente cuide sus mascotas porque vienen de lejos y terminan acá en Luján, atrás de los peregrinos. Así que ya te agradezco.
3: Por supuesto que tenemos un rincón mascotero, por supuesto, ahora lo vamos a poner en marcha. También vamos a hablar con un refugio llamado Del Polaco en Santiago del Estero, que lamentablemente en Santiago del Estero 300 perros tenía.
4: Sí.
3: Se subió la moto y, bueno, sabe las cosas que pasan con las motos, ¿no? Después vamos a hablar quién quedó a cargo de esos animalitos, ¿no es cierto? Con respecto a eso, digo dos cosas. La primera, sí, tienen hambre, son perros vagabundos, tienen hambre. Claro. Yo me acuerdo de la época de la perrera. ¿Te acordás de la época de la perrera?
5: Sí, la perrera.
3: Yo la he visto actuar a la perrera. Era una camioneta, ¿no? Con una caja y el caño de escape. Terrible lo que estoy contando, ¿eh? El caño de escape, en vez de salir al aire y llevarse el anhídrido carbónico, Mariano, ¿no? Sí, sí. Iba para el lado de la caja.
4: No, generaban una cámara de gas.
3: Una cámara de gas. Entonces agarraban el perro.
5: Intoxicaban al perro.
3: Lo enlazaban. Y lo tiraban adentro. La verdad que la gente que hacía ese laburo, ¿no? Pero bueno, después fue modificándose, fue cambiando, cada vez amamos más a los animales, por suerte.
6: Por suerte, sí.
3: Por suerte, cada vez hay más animales atorrantes que cambian, que se los vacuna, que se los castra, etcétera, etcétera, etcétera. Pero sí, lo de Luján, ahora vamos a repasar la agenda con Mariano. Puede ser, la señora se refería concretamente a las dos cosas, a la visita del Papa, donde va a haber muchísima seguridad por razones obvias. Y en el caso de los jóvenes, que creo que es en octubre, Mariano, corregime si no, a veces un millón de chicos van caminando y grandes, ¿no es cierto, Luján? Para pedir y para agradecer. Y como van comiendo, porque bueno, van tomando, se van hidratando, etcétera, etcétera, los perritos lo siguen.

0: ¿cierto? Lo
1: y después terminan en Luján.
0: Y después terminan en Luján y vos me dirás, ¿y vuelven? Ah, qué sé yo. El otro día un señor, ¿te acordás que cuando en el Rincón Mascotero contó la anécdota? Que él no tenía lugar en su departamento y que se lo entregó a una familia que tenía una casa grande y que al otro día estaba sentadito en la puerta.
1: Bueno, claro.
0: Pero eso es, imagino, no sé, no me pasó a mí. 15 cuadras, 20 cuadras, 30 cuadras.
1: Y hay que ver cuánto también el animal se banca caminando y a ver hasta dónde te sigue y si no, por ahí perdió un grupo y se suma otro.
0: Si te sigue desde Moreno a Luján, que hay, no sé, 20, 30 kilómetros, no sé si hace 20, 30 kilómetros. Estoy viendo una serie, le contaba recién a Mariano y Aldana, siempre cometo el mismo error, ¿no? Me engancho con una serie
2: sí.
0: ¿Y? Y después miro episodios.
3: Claro.
2: ¿Muchos?
0: O sea, y temporadas.
2: ¿Cuántas temporadas, claro?
0: No.
2: ¿Con cuál te enganchaste? Serie?
0: Se llama SEAL Team. SEAL Team es, SEAL significa equipo. Team significa equipo y SEAL son los soldados que van a un lugar a hacer un asalto, digamos, ¿no es cierto? A salvar a otro compañero, etcétera.
4: Extracciones,
0: exactamente. Y llevan un perro, un ovejero alemán. Vos no sabés las maravillas que hace ese animal, ¿no? O sea, lo tienen que tener para no soltarlo, para cuidarlo. Porque solito le ponen la ropa, suponete, del maleante, ¿eh? Sí. Y tiene que esperar el momento en que los soldados le dicen ahora.
2: Claro, para actuar.
0: Si no, él tira y a veces al mismísimo soldado le dice, no, porque corre el riesgo de que el maleante lo mate, ¿se entiende?
2: Sí.
0: Lo mismo ocurre con los perros de la PCA, ¿no es cierto? Donde olfatean y son maravillosos realmente. Hay gente que dice, bueno, estoy medio duro con los perros. Que a los perros, No lo voy a decir.
2: No,
1: pero es sábado, Talín, dejás.
0: Que a los perros les dan droga y se la sacan. Para que necesiten.
1: Para que puedan rastrearla.
0: Entonces olfatean.
2: Claro.
0: Yo no coincido con esa filosofía. A mí me parece que hay adiestradores de primerísimo nivel que los pueden adiestrar para que en caso de que un avión venga escondido droga, lo puedan
2: sacar. Sí, igual eso es un mito, vamos a aclararlo.
0: Sí, pero se dice, ¿viste?
2: Se
0: yo,
2: dice,
0: la verdad,
2: pero no,
0: yo no coincido. Para mí están adiestrados totalmente. Como los perros, quiero hacer una nota de los perros que son lazarillos, ¿viste? Una maravilla.
2: No, estaría bueno, sí, a convocar a un especialista porque si bien es verdad que en el colectivo imaginario se piensa eso, se sabe que es un mito, o por lo menos quienes adiestran verdaderamente dicen que esto lo hacen con juegos de rol de juego y que en el caso particularmente de los de la droga usan fármacos similares pero no los drogan. Eso no.
0: Bueno, está bueno que lo aclares.
2: Igual mejor hablarlo con un especialista, pero...
0: Sí, lo vamos a hacer.
2: Bueno aclararlo.
0: Yo hoy voy a intentar hablar con el refugio de Santiago. Lo que me preocupa es cómo sigue, más allá de la muerte del polaco, que tiene 300 animales. ¿Ves las los videos? Vos sabés que él se caracterizaba por animales que estaban lastimados.
2: Sí.
0: ¿Viste los carritos? ¿Los perros que tienen la parte de las dos piernitas de atrás que no pueden mover.
2: Sí. Como una sillita de ruedas,
0: ¿no es cierto?
2: Sí.
0: Una maravilla. Lamentablemente, con moto, sin casco, como decimos siempre, ¿no es cierto? El paragolpes, tu cabeza murió instantáneamente en Santiago del Estero. Pero parece ser que sigue la fundación, que es lo más importante.
2: Ay, qué bueno.
0: Bueno, che, después vamos a hablar de Colapinto,
4: vamos
0: ¿no
4: a hablar
0: ¿no
4: de
0: cierto?
4: Colapinto, que está teniendo un muy buen fin de semana, ni hablar a su compañero.
0: Yo me lo imagino, recién me decía Mariano, porque es hincha de automovilismo, se mete en todo, concretamente. Me dice, ¿sabés a quién tiene a la derecha y a la izquierda? No, ¿a quién? A Verstappen y a Hamilton.
2: Bueno.
4: No, a Hamilton lo tiene adelante y a la derecha tiene a Norris y a Verstappen. Ay, bueno. Tiene a los tres campeones del mundo, sacando a Alonso, que está en un equipo muy de fondo de tabla. Pero tiene a tres de los cuatro campeones alrededor.
0: Impresionante.
4: Tremendo.
0: Impresionante. Bueno, las 2 de la tarde. ¿Quién va a leer las noticias?
1: Redacción y lectura de noticias, Laura Villar.
0: Bien, Laurita.

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1: 2 de la tarde en todo el país, la temperatura en la ciudad de Buenos Aires, 14 grados 4 décimas, humedad de 45%. Los diputados Mónica Frade y Maximiliano Ferraro piden sumarse como querellantes en la causa Libra. Solicitaron además que declare Nadia Beller, expareja de Fernando Cerimedo, para que aporte información sobre los métodos de financiamiento. La Cámara Federal confirmó ayer la exclusión de 5 inversores que se presentaron como damnificados en la causa que investiga a Javier Milei. Detuvieron a 4 nuevos sospechosos por el triple femicidio narco de Florencio Varela. Los arrestos fueron realizados en la ciudad de Buenos Aires y en Quilmes por agentes de la DDI de La Matanza. Según la investigación, Morena Verdi, Brenda del Castillo y Lara Gutiérrez cayeron en una emboscada que les tendió la banda narco. Tras los anuncios de Milei, Boris Johnson pidió refuerzos militares para Malvinas. Hay que tomar el control, advirtió el ex premier británico sobre una posible provocación argentina, aunque dijo que no cree que Javier Milei pueda tomar una confrontación con el Reino Unido. Gran Premio de Monza, Franco Colapinto largará en el 7º lugar, su mejor posición desde su llegada a la Fórmula 1. El argentino elogió la pole de Pierre Gasly y explicó cuál fue la diferencia de rendimiento con su compañero.
2: Sí, no, es bastante increíble. Creo que sorpresa del equipo también, ¿no? No es que esperábamos hacer la pole. Pierre hizo una quali muy, muy buena, obviamente. Creo que para mí entender un poco el porqué y la razón de no haber mejorado tanto entre sesión y sesión. Pierre daba saltos más grandes que yo y yo no hacía las mejoras, no encontraba esas mejoras que él tenía. Pero igualmente fue un buen día para el equipo. Creo que quedar octavo era un muy buen resultado para nosotros ayer y nada, hacer la pole es una sorpresa muy grande para todos. Pero nada, gran laburo de Pierre y del equipo para hacerlo. Obviamente que con ganas de mañana hacer una buena carrera e ir para adelante.
1: 14 grados 4 décimas la temperatura en la ciudad de Buenos Aires, cielo algo nublado. Se anticipan probables chaparrones para esta tarde.
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0: rostro y de la calle que lo vio nacer. Era un callejero.
1: De perder a su perrita a fundar su propio refugio para animales. ¿Quién era el polaco Eduardo Riemeresma, el reconocido proteccionista que murió tras un grave accidente? Eduardo, el polaco, falleció a los 49 años tras derrapar con su moto en Santiago del Estero. Referente provincial del proteccionismo, lideraba desde 2006 un refugio conocido como el Montecito de los Canichones, donde rescató y rehabilitó a cientos de perros abandonados, generando un fuerte reconocimiento social. El origen del compromiso lo contó el polaco, y ahora su último programa, al último programa donde concurrió, le hizo una nota a Adriana Albornoz, voluntaria y conductora del programa El Rincón de las Mascotas. Es el último programa donde estuvo el polaco. ¿Cómo estás, Adriana? Soy Guasardi. Bienvenida, buenas tardes.
2: ¿Cómo estás vos? Muchas gracias por la presentación y gracias por hacer referencia, como vos dices, a un loco que teníamos aquí en la provincia.
1: Vos sabés que yo digo, ¿no? Qué injusticia, ¿no? Porque uno veía los videos del refugio y decía, qué importante todo esto. Recién, mira, hace cosa de media hora, yo tengo un rincón mascotero aquí en el programa dentro de las 6 horas, pero una señora llamó a Ricardo, usted que es mascotero, me dice... avise a la gente que en Luján la peregrinación porque les dan de comer y la venida del Papa y tengo miedo que los perros se pierdan, o sea, cada vez somos más, ¿no es cierto?
2: Gracias a Dios, como vos dices, Ricardo, la gente se va sumando. Obvio que tenemos también la parte fea de aquellos que maltratan, de aquellos que abandonan y que hacen el daño, pero creo que cada vez somos más los que nos vamos sumando en ser la voz de ellos, en ser sus protectores, en ser en tratar de sanar ese cuerpo roto, como decía el polaco, cada vez que levantaba un animal de la calle. Y en él creo que mucha gente se inspiró, él logró inspirar a mucha gente para que se sumara a esta tarea, a este voluntariado, a esta forma de vivir y tratar de mejorar la calidad de vida de todos los animales, no solamente de perros y gatos. Él se ocupaba más de los perros, siempre nos decía, bueno, los gatos, sé que hay chicas que se encargan, pero bueno, me llevo mejor con los perros. Pero bueno, siempre era poniendo esa impronta que él tenía, ese impulso, y que creo que es lo que contagió mucho a no solamente a Santiago del Estero, a su localidad que era Bandera, sino contagió a todo el país y trascendió fronteras, o sea, pasó para otro lado. Hay gente que me escribe incluso de Israel, de España, consternados todos, o sea, que no pueden creer, todavía no caen lo que sucedió con él.
1: Por eso la pregunta es, estimada Adriana, ¿cómo crees vos, si tuviste algún contacto con ellos, cómo siguen los canichones, ¿no? Porque la verdad que sería una picardía que le abran la puerta y que pobrecitos tengan que ir a buscar sus alimentos, porque había montones de donaciones. Mira, me pasó una cosa a mí sorprendente. Yo tengo un amigo mascotero también, y que cumplió el otro día 60 años, te estoy hablando de hace 2 meses aproximadamente. Yo no sabía del polaco, a veces veo tu programa, pero no siempre. Y lo agarré un día que no era el día que le hiciste la nota al polaco, y me dice, y dice él, le dice a todos, no, a mí no me regalen una camisa, un pantalón, yo tengo eso, a mí regálenme plata. Y la verdad que no me cayó bien, ¿viste? Plata uno regala en comunión, en una comunión, ¿viste? ¿Qué sé yo? Me cayó y pelirrojo, le decimos el colo. Entonces cuando voy, yo le mandé dinero, ¿no? Digo, Colo, la verdad, yo soy extremadamente sincero porque tengo confianza. Digo, pero no me cayó bien que me pidas plata. Me dijo, no, pero no es para mí. Digo, ¿y para quién es? Para los canichones. Digo, ¿y por qué no pones para los canichones? Porque hubiera puesto más, a lo mejor. Y ahí,
2: sí, claro, exactamente.
1: Ahí me empezó a contar, él le mandaba al polaco dinero, como tantos otros, no sé, benefactores debe haber, que le mandaban dinero porque yo sé lo que cuesta el alimento, yo sé lo que cuestan las piedras, en el caso de los gatos, las piedritas, ¿no? Pero lo que cuesta un veterinario, lo que cuesta la medicina de esos animales, porque se te enferma uno, Adriana, Y vos tenés 300. Te entra un virus y salimos todos corriendo. ¿Qué pasa?
2: Todos. Bueno, mira, te comento. Bueno, en mi programa, que como vos bien lo decías, El Rincón de las Mascotas, fue el último programa en el que apareció públicamente el polaco, digamos, en un medio de radio, streaming y demás. Fue el último. Y la verdad, o sea, como él siempre decía, o sea, tengo poco tiempo, pero voy a ir, o sea, amiga, voy para ahí, o sea, y hablamos, nos contó de su situación, de su salud, qué había pasado, que se había ido a hacer había ido a Buenos Aires a tratarse, a hacerse unos estudios, análisis, bueno, pero que estaba bien, que continuaba con, y es lo que yo te digo también, o sea, que él veía que mucha gente se sumaba, que cada vez eran más, y que pronto íbamos a verla, ya no iba a haber más maltratos y abandonos, y bueno, y su lucha por el hospital veterinario y demás. Bueno, te comento que la situación del Montecito, como vos bien me estás preguntando, hoy tuve la suerte, el placer de que una persona referente de la comisión del refugio estuviera presente en mi programa y contara toda la situación. Y te lo voy a contar porque tiene que ser, es de público conocimiento a partir de este momento. La situación del Montecito, los canichones están bien. Tengamos en cuenta que el polaco era uno solo, el polaco fue uno solo y no va a haber otro polaco más. Por lo menos si surge, no sé cuántos años tendrán que pasar para que vuelvan a ser un polaco. La situación de los canichones están bien, ellos están bien, están cuidados. Hoy en día están cuidados por los 5 empleados que tenía el polaco, que ellos están ahí, se están reorganizando con sus tareas, se han puesto en sus espaldas toda la situación que es del Montecito. La comisión se reunió este miércoles pasado, tuvieron una reunión donde pudieron consensuar la situación, pudieron ponerse al día y están trabajando de una manera ordenada. Tienen sustento, el refugio tenía sustento económico, eso hay que aclarar bien. Los animales tienen alimento por un buen tiempo, tienen bastante cantidad de alimento, que son diversos. Porque hay animalitos, vos sabes que hay animalitos de todas las situaciones. Hay los que usan carritos, los viejitos, los que tienen alguna afección de enfermedad. Entonces tienen una alimentación distinta, con medicación. Entonces todo eso, la comisión ha hecho un relevamiento de la cantidad de alimento que hay. Y en ese sentido están tranquilos, digamos, de que ellos tienen alimento. Pero obvio, ese alimento en algún momento se acaba. Entonces ya está abierta la posibilidad para que la gente pueda seguir donando para poder continuar con el legado del polaco. Hay 8 personas que están trabajando en la comisión. Las primeras decisiones que han tomado ha sido llamar a un veterinario para armar hacerse cargo de lo que sería el operativo veterinario. Va a estar a cargo de un solo veterinario, que en este caso es el presidente del Consejo de Veterinarios de Santiago, que él va a organizar y delegar cómo va a ser la tarea. O sea, como que van a centralizar en un veterinario el tema de la salud y el tema de ir a verlos, el tema de ir a hacerles la desparasitación o lo que necesiten cualquiera de los canichones.
1: Qué bueno.
2: Y por otro lado, han armado una comisión operativa, o sea, operativa en el tema de, está a cargo de Martín Cabral, que era uno de los amigos del polaco, ha llegado el polaco, que él va a continuar con el tema de los rescates, o sea, en él se va a focalizar, pero es la cabeza de él, seguramente él armará su equipo de trabajo. Él hacía rescates en conjunto en algunas oportunidades con el polaco, es guardavida. Entonces como que estamos empezando a ver que están delegando y llamando gente para armar. Yo sé que la gente está ansiosa de saber, está como impaciente, pero también creo que es necesario darles, ahora que la comisión ya está consensuada, ya está establecida, ¿no? Que eran personas invisibles. Vos recordás que el polaco era uno y él manejaba todo. ¿Me entiendes? Entonces es como que manejas un barco y el capitán no está. Entonces los que están atrás tienen que agarrar ese timón. Pero muchas veces el capitán es el único que sabía todo. Entonces ahora esta gente, ellos son conscientes que polaco no hay otro y polaco no lo va a ver y ellos no van a tratar de sustituirlo, pero sí mantener el legado del polaco.
1: Seguir con su obra, seguir con su obra. Vos sabés que...
2: Exactamente, tal cual.
1: Yo creo que el mensaje, más allá de que es tranquilizante, producto de que vos le hiciste una nota a la persona que obviamente forma parte de la fundación, tiene que ver con apelar a la gente, en este caso de Santiago del Estero, donde seguramente a través de alguna frecuencia modulada nos están escuchando.
2: Esto
1: no es Buenos Aires, esto no es la provincia de Buenos Aires, donde hay un montón de gente, pero así como entran los perritos abandonados, no me hagas decir qué pienso del que abandona un perro, ¿no? Pero digo, así
2: seguro
1: como entran...
2: compartimos la misma idea.
1: Y sí, así como entran, bueno... Che, adopten, viejo, porque si no, hoy son 300, van a ser 320, 340.
2: Ese es otro de los puntos que también me comentaba aquí, comentaba a todos los oyentes. Se llama Natalia Soria, que vendría a ser, es la vocal primera, que digamos que vendría a ser la cabeza en estos momentos de la comisión, que también me comentaba de que van a llamar dentro de... calcula ella 15 días más o menos a asamblea como para también legalizar todo, o sea, más allá de que haya una asociación legalmente, para tratar de también restablecer varias cosas y que llevarle tranquilidad a la gente, o sea, que los canichones están bien, que ellos continúen de su lado tratando de normalizar todo esto. Yo la verdad lo veo positivo. Y algo muy importante que dijo, más allá tenemos los alimentos, los canichones tienen alimento por un buen tiempo, pero también se van a empezar a hacer campañas de adopción, que era lo que cuando vos has empezado. Van a empezar porque hay, vos no te imaginas la cantidad de animalitos hiper, super adoptables que hay, pero también, ojo, que van a ser muy rigurosos con el tema de los requisitos.
1: No, está muy bien, a ver quién se lo lleva. Está muy bien, está perfecto. Porque
2: claro,
1: después
2: porque también, a ver, sepamos que todos van a decir, quiero uno porque era del polaco. No, o sea, reúnes los requisitos para poder ser un buen adoptante.
1: Claro, no es un peluche, no es un perro, no es un peluche.
2: Exactamente.
1: No es un peluche.
2: No. Hay que tener en cuenta que sienten... Están extrañando a una persona que ellos veían constantemente.
1: Claro.
2: Quizás uno se pone en la piel del animal y
1: mirando videos, uno se sorprende con la empatía que tenía este muchacho con los animales, ¿no? Adriana, yo cuando tengas dónde donar y todas esas cosas, se las pasas a mi producción. Yo estoy aquí.
2: Tengo todos los datos porque me pasaron, incluso tienen un nuevo Instagram, porque bueno, el Instagram que había,
1: solamente
2: el polaco lo manejaba.
1: ¿Lo tenés o me lo mandas?
2: Si me aguardas un segundito, te lo digo.
1: Sí.
2: Así la gente me va a seguir. Y también ya le voy a pasar a tu productor el tema de dónde pueden hacer las donaciones, que ya pueden, la gente puede seguir donando para que los canichones sigan teniendo, o sea, más allá de que hoy en día tienen alimentación, pero bueno, en algún momento se va a acabar, así que eso tienen que ver. Bueno, el Instagram sigue figurando, el nuevo es refugio.elmontecito.
1: Refugio.elmontecito. El Montecito. Listo.
2: Ese es el nuevo Instagram y comienzan a seguirlo, ahí está el comunicado de la comisión. Y lo que sí le pido a la gente... vean y básense y crean en los comunicados oficiales. Hay muchas cosas dando vueltas.
1: Hay mucho chanta,
2: mucho. Entonces, basémonos en que hay. Ahora, trabajando una gente que es de la comisión, son 8 personas, vamos a darle un voto de confianza y de esperanza.
1: Por supuesto,
2: porque lo están haciendo por memoria y para mantener la obra y el legado del polaco.
1: Adriana, gracias por atenderme y me alegro mucho lo que me contás, ¿eh?
2: Bueno, gracias a vos, Ricardo, por haberme llamado y poder transmitirles algo real, digamos, que acababa de tomar conocimiento de una de las integrantes de la comisión.
1: Adriana Bornoz, voluntaria, conductora del programa El Rincón de las Mascotas allá en Santiago, el último programa que visitó el polaco en vida, estamos hablando de los canichones, estamos hablando de más de 300 animalitos en Santiago del Estero. El Montecito es el lugar donde se están albergados, así como se los saca de la calle, también hay que adoptarlos. Rincón Mascotero, aquí en el sillón.
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5: Yo tengo un sentimiento festivo de la temporalidad, ninguna melancolía. Para mí envejecer no es una desgracia, no lo siento así, pero lo siento como una oportunidad. Si uno está sano, envejecer es tener una perspectiva sobre la vida extraordinaria. Es poder haber advertido hasta dónde se llegó, hasta dónde no se va a llegar, y no advertir en el límite una frustración, sino un descubrimiento de la propia verdad. Soy el que pudo hasta acá.
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11: Un 5 de septiembre del año 1921 se inaugura el Teatro Cervantes de Buenos Aires, uno de los más importantes del país, declarado Monumento Histórico Nacional en el año 1995. Lo construyeron los actores españoles María Guerrero y Fernando Díaz de Mendoza. Fue comprado por el Estado en 1926 durante el gobierno de Marcelo Torcuato de Alvear. El edificio de estilo barroco español contó con materiales y ornamentos enviados desde 10 ciudades de España, gracias al apoyo institucional impulsado por el rey Alfonso XIII. Asimismo, un 5 de septiembre, pero del año 1993, la selección argentina dirigida por Alfio Basile cae por 5-0 ante Colombia en el Estadio Monumental de Buenos Aires en un partido de las eliminatorias para el Mundial de Estados Unidos 1994. Colombia quedó clasificada, mientras que Argentina, por entonces bicampeona de América, debió superar a Australia en un repechaje para poder llegar al torneo mundialista.
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0: expresiones de un integrante del equipo, sí, de la operadora. Me dijo, ¿cuándo cantan? Te quiero tanto. No.
1: ¿Está hoy? Hoy está
0: hoy vino, vino. Vos callate la boca. Porque el sábado no viniste pasado.
1: Bueno, pero lo avisé con tiempo.
0: Ella también lo avisó con tiempo.
1: Bueno, pero yo estoy recopada.
0: Con la diferencia que vos me lo dijiste por WhatsApp y ella me mandó un memo.
1: ¿Ah? Mentira, te dije persona.
0: No, me golpearon la puerta.
1: ¿Qué mentira?
0: Memo. Hola. Que memo. Yo dije, uy, uno que me vino a mandar.
2: No, no, no, no.
0: ¿Quién era? Hola. ¿Quién es?
1: ¿Quién soy?
2: ¿Felipe, sos vos?
0: ¿El señor Mollín? Sí, sí. Ah, acá tengo un memorándum, ¿sí? Este, lacrado. ¿Lacrado?
1: Ah, lacrado, sí, sí.
0: Se nota que tiene lacre en la casa.
3: Qué formalidad.
0: Vino con un sello de los González y compañía, ¿no? Ah. No, compañía no.
2: González y Oves.
0: Y Oves.
1: Viste que el sellito aparte es de bronce.
0: Sí, sí.
1: Bueno, lindo.
0: Sí, ¿qué? Primero pones el lacre con fuego.
1: Claro.
0: Y después troca.
1: Derretido.
0: Entonces abro, rompí todo.
3: Sí, sí. Qué nervio.
0: Querido Rica, ya cuando me dijo querido Ricardo, ahí me aflojó.
1: Claro.
0: ¿No? ¿No? Remitente decía Camila González, operadora, jefa de. Vice,
3: sí. ¿No? No, jefa, jefa.
0: Jefa de operadores jefa, de Radio Rivadavia.
1: Querido.
0: Que no hace falta que me diga que jefa de operadores. Yo
3: no,
0: sí,
3: pero.
1: Bueno, pero
3: respete
1: los rangos, te lo dije.
2: Este te marcó la.
1: Te lo dijo no, para eso,
3: la
1: respete los
3: marcó
1: rangos.
3: La cancha.
0: Sí. ¿No, ¿no te parece, Leti, que es chapear un poquito?
1: Sí, sí. La verdad que
0: como
1: sí.
0: Diciendo, no me digas que no, idiota.
1: No,
0: estoy cansada, vos imaginás. Yo le pongo el tono, pero estaba escrito, ¿no?
1: Claro.
0: Estoy cansada, vos imaginás. Imagínate la cantidad de horas que tengo.
1: Pobrecita.
0: En Rivadavia tengo que armar los horarios y la planilla. Estoy
1: pobre
0: y me tienen las bolas llenas. ¡No!
2: ¡No!
0: El tono se lo pongo yo.
1: Claro, estaba escrito.
0: Era un memo.
2: Ah.
0: Pero cuando vos lees te das cuenta el tono. Vos sos profesor de.
2: Escuchá. Lo adivinaste.
1: Claro.
0: Ay, Dios mío. Ya yo me llamé, se viene.
1: Y sí.
0: ¿Y sabés por qué no me sentí mal? Porque dije, esta no viene dos sábados. Me dijo, es un sábado solo.
1: Ah, claro. ¿Te querías librar?
0: Un sábado más, un sábado más.
1: No, no más. Descansá, querida.
0: Que nunca pregunté qué hacía. Nunca pregunté.
1: ¿A dónde fue, Camila?
0: Creo que fue a Pejer Reyes a Chascomús.
1: Ah, qué lindo. Lindo Chascomús.
0: Lindo
3: Chascomús. No había pescado.
0: No, porque el que pesca es él.
1: Ah.
0: El señor.
1: Ah, ok, ok.
0: Claro. Viste que bonito.
2: Viste esa compañía.
1: Vos disfrutás, ¿no?
0: En tu caso.
4: Mira, se desentiende.
0: Ah, ella pesca.
2: Tiene la caña.
0: Acá una vez con mi querido hermano que lo perdí hace muchos años, nos vamos a Chascomús a pescar, sacamos como 40.
1: ¿No?
0: Sí. Y el pejerrey no tiene devolución, sabían esto, ¿no? Los grandes pescadores que me están escuchando lo saben. Cuando llegué a mi casa, dije, uy, ahora hay que limpiarlo.
1: Ay, no.
0: Claro, hay que limpiarlo, el pejerrey, hay que limpiarlo.
1: Claro,
0: tenés,
1: sí,
0: que,
1: sí.
0: Tenés que sacarle las escamas, tenés que sacar. ¡Oh!
1: Un trabajo.
3: ¿Qué trabajito?
0: Y empecé a regalar. Estaban fresquitos, sí, fresquitos.
2: ¿Qué hace con 40 pejerreyes?
0: Tengo que regalar.
1: Aparte no te da el freezer para meter todo eso.
0: ¿Cuántos podés comer? ¿Cuatro?
1: Claro.
0: ¿Seis? ¿Para qué 40? ¿Para qué?
2: Claro. ¿Y por qué sacaron tanto?
0: Claro. Porque era temprano,
2: que
0: vas a las 6 de la mañana, Chascomús.
1: Estaban al pedo.
0: Y a la...
2: Ay, y a las 9 poder de síntesis, la verdad.
0: Ah, bueno. Y a las 9 tenías 20, entonces, claro. Viste, ya... Bueno, 14 horas 30 minutos, un mensaje muy lindo. Cuando le decía a Mariano el tema de Venezuela, de Delcy Rodríguez y Donald Trump y el secretario de... Ella sabe que a mí me encanta la política internacional. Un día hago un programa de televisión con Carolina Amoroso, que es la chica que en TN hace internacional, ¿no? Era el programa de ella que estaba viendo yo. Entonces, de ese programa, como somos curiosos, ahí la veía Delcy Rodríguez, exultante, firmando, no tiene ningún problema. Bah. Y me dice, querido Ricardo, en Venezuela hay una nueva y vieja dictadura. Delcy Rodríguez es tan arquitecta del desastre como Maduro. Y tiene razón, porque ella era la vicepresidente cuando Maduro era el presidente.
2: Sí. Claro.
0: Yo dije lo de los generales, ¿no es cierto? Que esto lo charlé con ella. Y me dijo, hasta que no se vayan, sigue siendo una dictadura.
2: De claro. Hecho, Delcy Rodríguez fue una de las primeras voces oficiales que se escuchó cuando se produjo lo de la extracción de Nicolás Maduro. O sea, una de las primeras repercusiones, creo que había sido un funcionario de Caracas, y después fue Delcy Rodríguez.
0: Creo que era el hermano de ella, que era el presidente de la Cámara.
2: No, me parece que era algún, no sé si era un gobernador, no era directamente el hermano de Delcy Rodríguez, pero la voz más importante, la primera que salió, después habló Diosdado Cabello. Pero en su momento fue Delcy Rodríguez, por supuesto, defendiendo a Maduro, hablando las pestes de Trump. Y acá estamos.
0: Acá estamos, ¿no? Los estoy escuchando con atención. Un beso, Caro. Gracias. En un rato vamos a hablar de Ucrania. No. No es un programa. No es un programa internacional, pero Caro se ocupa de todo. Tiene un bebé muy pequeñito. Muy buena, muy buena. Ahora conduce un programa a la tarde, ¿viste?
1: Sí.
0: Así que qué bueno, qué honor que nos escuche. Bueno, 14 horas 31 minutos viene Marianito, después viene Nico y después la nena. La nena, porque es la más joven de todas. No, vos sos el más chico.
4: No sé, yo tengo 28.
0: Ella 29, uno más que vos.
1: Ahí. Casi. Hermanos, separados al nacer, claro. Somos.
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1: De fierro.
0: Bueno, ¿qué tenés, nene?
2: Está cortada la autopista de Lepiane. Sí, así que atención, no, automovilista.
0: No vayas por Dele Piel.
1: Esto es sí, por lo que se viene.
2: Sí, por todo lo que venimos hablando un montón. Por esta mega obra. Y claro, para colocar un puente peatonal a la altura de la calle White, se necesitan unas grúas que tienen un porte impresionante. Entonces, hay que cortar el tránsito directamente. Pero no es el corte en toda la traza de la Dele Piane. Esto es, en sentido al centro.
1: Sí, ¿a qué altura?
2: El corte entre Escalada y La Carra. Y el desvío es obligatorio a través de la colectora sur.
1: Claro.
2: Si vas hacia provincia, la restricción es desde el enlace con la 25 de mayo hasta Larrazábal. ¿Qué quiere decir esto? Si sos de Lugano, como yo, y estás a la altura de la calle Larrazábal, no te afecta.
1: Claro.
2: Porque vos desde Larrazábal podés ir, por ejemplo, para el lado de Cañuelas. Ahora, si estás viniendo de ese lado de Cañuelas y tenés que ir, por ejemplo, hacia el Deportivo Español, si tenés que ir para todos esos barrios, no, vas a tener que desviarte antes.
0: Y nada, hacerte el guapo y pasar por abajo de la instalación del puente. No, yo no lo recomiendo.
2: No, no, es que aparte...
1: No, no se debe poder.
2: El tránsito está completamente cerrado. Vos te preguntás, ¿hasta cuándo van a durar estas obras?
0: Nico quería saber.
2: Lo que se le llama el master plan, o sea, toda la planificación general, se espera para julio del año que viene. Porque vos no te olvides que, además de estos puentes peatonales que van a poner, están agregando muchos más a lo que es lo que hay habitualmente, primero, están mejorando los que hay o los están reemplazando y están agregando nuevos. Además, esto va a tener un metrobús y lo que se llama un parque lineal. Es decir, imagínate una plaza larga en toda la traza de la Richeri o en determinados tramos.
1: Qué lindo va a quedar, ¿eh?
2: Bueno, va a quedar hermoso, pero por supuesto que
0: ese tramo, se hacía un embudo, porque se achicaba concretamente. Vos venías por la autopista 25 de mayo y ahí te acordás, ¿no?
2: Es más, vos salís del peaje del Mercado Central, suponete que venís, como te decía, aeropuerto de Ezeiza hacia
0: la capital.
2: Pasás el peaje del Mercado Central, que tiene unas no sé cuántas bocas de cuántas cabinas tiene. Y después te queda, de a poco vos ves cómo las líneas, ¿viste cómo está marcado el tránsito? Las líneas que terminan ahí es porque el carril se está terminando y se junta con el de al lado.
0: 4, 3, sí, claro.
2: No, y llegás a General Paz por ahí con 3 o 4 carriles, nada más.
0: Claro. No, y además, con yo digo porque lo padezco, ¿no? Lo padezco, me parece bien que se haga, ¿no? Los camiones que vienen por la calle Olavarría, por Villa Celina y se van metiendo. Y algunos, bueno, hoy tuve que venir por General Paz. Yo a veces vengo al centro por voy y vengo por ¿cómo se llama? Desde La Matanza para el lado del centro.
1: Claro.
0: Y paso por Dele Piane. Laburan rápido, ¿eh?
2: Sí.
0: Pero bueno, una obra.
1: Marian, pero, perdón, ¿los cortes van a ser programados o de acá hasta el año que viene?
2: No, este corte del que hablábamos recién empezó a las 7 de la mañana y es hasta mañana a las 7 de la mañana.
1: Después liberan de nuevo.
2: Después se libera. Se sigue laburando a los costados. A veces, como decía Ricardo, hay restricciones porque por ahí están haciendo algo sobre, no sé, el lado derecho.
0: El
2: entonces
0: metrobús, por ejemplo.
2: Tienen que cortar el metro o el metrobús del medio. Igualmente, lo que hablábamos recién del Mercado Central. Eso va a seguir porque eso es parte de provincia de Buenos Aires.
0: No es capital.
2: Esto es General Paz,
1: justo
2: autopista 25, y porque es la parte que le corresponde a la ciudad.
0: Sí, claro. Macri está haciendo muchas obras, ¿eh? Está haciendo muchas obras, ¿eh?
2: Sí, sí, hay muchas obras en la ciudad. Por supuesto, a ver, generan inconvenientes. Pero estamos mirando el ahora y no lo que va a generar a futuro.
0: Andá a cruzar Cuchacucha. Andá vos a cruzar Cuchacucha, la barrera de Cuchacucha. Difícil.
1: Es muy difícil.
0: Entonces, o puentes.
1: Se están haciendo bajo nivel.
2: El bajo nivel.
1: ¿Viste?
2: Ahora uno muy importante es el de la avenida Irigoyen. Es
1: tal
2: la continuación de Escalada.
0: Villaluro.
2: Es el de Villaluro, que te acordás que salías, tenía la rotonda. Sí. Bueno, ahora va a ser todo por abajo, todo más por abajo, ancho, doble mano. De,
1: ya hay varios
2: lados
1: de
2: ya
1: esos.
2: Está.
0: Che, es ahí donde está Vélez. ¿Te ubicás?
4: Sí, sí, sí.
0: Donde le dieron esos terrenos, creo que eran los talleres.
2: Los talleres
0: quedaron, pero más chicos, me parece.
4: Exactamente.
0: ¿Cómo sabemos, Dios mío?
1: Por favor.
0: Bueno, el juego de Kinderland. Atención, un papá, una mamá, un tío, un padrino. Tenemos un voucher de 50 lucas para un chiquilín, pero me tenés que llamar a este teléfono.
1: 11-50-26-8-6-30.
0: Es una forma de decirme, tenés que llamar, yo no estoy en el teléfono, está Juli, sí, por no
1: bueno,
0: cierto.
1: Pero sí nos llama.
0: Y me tenés que responder, ¿quién es el enemigo de Batman en la película El Caballero de la Noche?
1: Ay, yo la sé.
0: Podés decir dos cosas, tiene dos acepciones.
1: Es verdad, claro.
0: Sí. Dos acepciones, empieza con G o con J, depende. Muy depende bien. Lo que digas, si decís una... Le dicen de sí. otra manera, joder.
1: Bueno, pero en España no.
0: Estamos en la Argentina,
1: claro, joder.
0: Sí. Ahora vamos a cantar, ¿eh? También tengo en marcha el rincón de las mascotas. Atención, llega el momento de Jeffer.
1: Jeffer, abrupto cambio.
0: Jeffer volvió a la Argentina. Viví la experiencia de escribir. ¿Encontrar tu Jeffer en librerías? ¿Tiendas de regalos? Mariano.
2: Sí.
0: Leti. Nico.
1: ¿Cómo lo dice?
2: Todos.
0: Aldi. ¿Sí? Venga, tenelo presente. Si es importante conjugarlo. Firmalo con Jeffer.
1: Claro.
0: La pregunta de Jeffer de hoy parece noches cultas.
2: Helada paqueta.
0: ¿Cuál es la obra literaria? Esto es en serio, ¿eh?
1: Sí,
0: ¿cuál es? Y el que lo sabe se calla la boca.
1: Bien. Bueno.
0: ¿Cuál es la obra literaria póstuma de Víctor Hugo? Víctor Hugo. Víctor Hugo, francés.
5: ¿Cómo,
0: ¿no?
5: señor?
0: ¿Digo bien francés? Sí, sí. Sí, sí, francés. Víctor Hugo.
5: ¿Quieres chequearlo?
0: Víctor, Nico, a ver si te sale Víctor Hugo.
4: Víctor Hugo.
0: Bien.
1: Muy bien.
0: Bien, Nico.
1: Bien. Sí, qué seguro.
2: Pues sí, hablar.
4: Muy bien. Entre 4 y 5.
0: ¿Sí? ¿En serio? Guaraní habla. Bien. Me respondés y te llevas una Shepherd. También tengo lo de Franco Valente.
1: Bien.
3: También.
1: Qué lindas que son, ¿eh?
3: Suavecito.
0: Toallas y toallones.
4: Excelente. Me vienen 10 puntos.
0: Yo le imagino, este está con una en
1: toallas, sí, es un montón.
0: Toallas que secan, secan y secan, Leti.
1: Por supuesto.
0: La pregunta es: ¿a qué parques nacionales pertenece el Cerro Chaltén? Uh-huh. En lengua autóctona, Chaltén, también conocido como Fitzroy. ¿Estamos de acuerdo?
1: Bellísimo.
2: Vos sabés que hay una cuestión que tiene que ver con el Chaltén y con.
1: ¿Conocen? Es muy lindo.
2: Sí, yo fui hace mucho. Bueno, en ese viaje donde sacaron el video...
1: ¡Ah, tenía pelo!
2: Con Chaltén pidieron hacer una revisión de los lagos que están en la zona de montaña para que no pase lo mismo que pasó en Nepal.
0: Claro.
2: Para que no se produzca un desborde de esos lagos de montaña y que todo eso vaya a parar.
1: Arrastre, ¿no?
2: Claro.
0: O sea, una cosa es que el deshielo se vaya provocando lentamente, se vaya derritiendo y alimente los ríos. Claro. Y otra cosa es lo que pasó en Nepal... Que se cayó el bloque que debe tener, que una ciudad debe ser ese bloque.
2: Sí, sí, arrasó todo.
0: Cayó en el río, viste lo que era la corriente, ¿no
2: es
0: cierto?
2: Lo que están pidiendo en Chaltén es que se pueda hacer un plan de acción para 45 minutos, porque es el tiempo que estiman que podría ser. Suponete que un lago se desborda allá, no sé, a 2 horas de caminata a pie, es el tiempo que tardaría en llegar toda el agua a la zona de la ciudad.
0: Claro. Los que van al Chaltén son escaladores, ¿no? Sí.
2: No necesariamente. No todos.
0: Running.
2: No todos.
1: Claro, no.
2: Yo fui. Entonces hicimos base en un camping. Camping libre. Uh-huh. Camping libre que
0: ¿había
2: de
0: minas?
2: La carpa para afuera todo baño.
0: ¿Había minas?
2: No, ni una.
1: Bueno.
0: ¿Cómo ni una?
2: No había. No había.
0: Estamos hablando de un Chaltén.
1: Claro.
0: Hace muchos años. Muchos años.
2: Seguramente.
0: Es o más, sea que era todo.
2: Éramos dos. Parecíamos los secretos de la montaña.
1: No, bueno. Sí,
0: cuando yo fui a conocer el Chaltén, que yo estaba en el Calafate, y
2: sí, lleva. Es lo que, ¿no?, hacemos todos, claro.
0: Lo que hacemos. Bueno, está bien. Yo no digo que yo soy especial. A mí me llevaron.
1: Está bien.
0: No, digo, me llevaron también a la Laguna del Desierto. Que era uno de los problemas limítrofes que teníamos con Chile, ¿te acordás?
2: Claro.
0: ¿Te acordás?
2: Sí,
0: la laguna, y fui hasta la Laguna del Desierto, que después fue subsanado, solucionado, charlado, diplomáticamente.
2: Acá en Chaltén, al menos en ese momento en que yo fui, ¿qué es lo que te recomendaban? En vez de hacer todos los días una caminata de 2 horas para encontrar allá arriba la laguna, Laguna Negra, por ejemplo, y después volver 2 horas, decían, no, llegás a un punto, haces base ahí, te quedás 2 o 3 días, y después... Así, y ahí te queda todo a media hora, claro. 20 minutos. Hicimos eso.
0: Eso a la edad de Aldana y de Nico, ¿no? Claro. A los 20 y pico. No,
2: incluso algunos añitos menos tenía.
1: No, igual
2: ellos
1: con,
2: en
1: guía,
2: ese momento.
1: Con guía no requiere técnica. Hay senderos que son para hacer trekking.
0: Parques nacionales, en ese tipo de casos, tiene, ¿cómo se llama? Aldana Gómez, documento de identidad. Tanto, ¿cuándo va a salir? A las 2 de la tarde, ponele.
1: Sí, sí.
0: A las 2 de la tarde. Bien, te preguntan todo.
1: Claro,
0: te preguntan todo.
1: Por seguridad.
0: Porque no hay celular. Ahí no hay celular.
2: No hay señal. No hay nada, claro.
0: Ellos saben perfectamente, como en el caso de los lagos, la prefectura. Los lagos que son límite con Chile, actúa la prefectura.
1: Sí, claro.
0: En este caso, estoy hablando de la gendarmería, por ejemplo. Hay comandancia de gendarmería. Ellos saben que vos fuiste a caminar, ¿está bien? A trepar el monte. ¿Por qué? ¿Y cuándo va a volver? ¿Estás segura? Te dicen, ¿estás segura? Sí.
1: Igual siempre es aconsejable ir con guía.
0: ¿Segura, segura que va a volver hoy a las... Sí. Y si sale a las 7 de la mañana, va a volver a... Ellos saben.
2: Sí, saben.
1: El tema
2: calcula.
1: Es cuando anochece.
0: No, y cuando no volvés, te perdés.
2: Claro. No, perdés la huella del sendero y...
0: Chao,
1: sí, no
0: chao,
1: es
0: vamos
1: fácil.
0: A buscar a Aldana, ¿viste?
1: Por eso yo digo que es mejor siempre
0: con guía. Es mejor
2: perderla
0: que encontrarla.
2: Claro.
0: No, Nico, pará un poquito, es compañera. Che.
5: Vamos a dejarlos cantar un poquito, porque si no dejamos cantar un poquito...
0: Sí.
4: A mí me pasó una vez, subimos una montaña con un amigo en Mendoza, me tuvieron que rescatar.
1: No, fue
4: un papelón.
0: ¿Por qué?
4: Papelón total.
5: ¿Qué pasó?
4: Y mi amigo subía a la montaña todos los fines de semana, más o menos. Y.
1: Vos necesitabas un pulmón más.
4: Pero había algunas partes en las que se iba, cuando estábamos llegando arriba,
0: complicando.
4: Se rompía, claro, te tenías que agarrar de pie, era medio trepar. Se iban rompiendo las piedras. Todo el momento se rompe toda la parte en la que yo estaba sostenido.
1: Ay, no.
4: Quedé colgando de la remera de. Sobre un cactus.
1: No.
4: O sea, fue.
2: Ay, dibujito animado.
4: Y mi amigo me decía, che, Nico, bueno, dale. Y yo, no me mudo acá. No, o sea, que me saque alguien, le decía.
0: Y Nico cuando... Greco va a escribir un libro.
4: No, fue...
0: El cactus, Mendoza.
1: No.
0: Además, la remera y yo.
4: Fue patético porque era al lado de la ruta. Y en un momento, claro, empieza a llegar los de emergencia, todo. Y
0: vos colgado.
4: Y yo veía a la gente cómo frenaban los autos. Y decía, uy, todo esto.
1: Se acumulaban. Y después te pasaron la factura. Mira, esto es de la provincia.
4: No, después bajamos lo más bien y yo ni un rasguño. O sea, sí, estaba todo lastimado por el cactus, pero no me había lastimado. Y les digo a los de al pie de mayor rescatorio, che, ¿tenés algo de Pervinox para ponerme la cabeza? Y bajé con Pervinox así, todo como vendado.
0: Tapándome.
4: Y mis amigos habían quedado abajo, los que yo les había dicho, che, son unos cagones y no suben. Me miraron con una cara.
0: ¿Viste por qué no subí?
1: No, hay que tener cuidado.
0: Qué vergüenza, ¿no?
4: Una vergüenza.
0: ¿Pero vamos a cantar?
1: Dale. Ay, pues,
0: vamos a cantar. Che, hoy tenemos un kit de quesos Barraza. Atención, vamos a cantar una canción. Es medio tribunera.
2: Es totalmente tribunera.
1: ¿Pero la vamos a hacer tribunera o la hacemos original?
0: No. Bueno, si alguien llama y la hace tribunera, es un problema del que la hace tribunera. Después
4: el sábado pasado ocurrió.
0: Los jueces van a decidir.
1: Ok.
0: ¿Quiénes son los jueces? Nosotros.
1: Todos nosotros. Claro. Pero pasa en el filtro de Julita primero.
0: Sí, y de Pipo también.
1: Y de Pipo, claro.
0: Yo hago las dos primeras estrofas a capela y después hacemos todo el coro todos juntos. Le pido a los oyentes que canten solamente el estribillo, porque se hace un poquito largo y por más que tengamos unas cuantas horas, tenemos compromisos de tipo comercial.
1: Okay.
3: ¿Cómo lo dijiste? Bueno.
0: De tipo comercial. Frignani se vuelve loco. Bueno. 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

0: Hermoso.
1: El que llega a ser esa cadencia gana.
0: Sí. Qué lindo.
2: Y tiene un punto, por lo menos.
1: Sí. Bueno, no, bueno. Un punto le ponemos más. Sí, un punto, sí, sí, ¿no? Nuestro día. Nuestro día.
0: ¿Cómo es?
1: Nuestro día. ¿No? Como mancha, ¿no? ¿Te gustó?
0: Me encantó.
1: Bien, dame dos avisos entonces.
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3: Seguimos hasta las 18.
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12: 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Un 5 de septiembre del año 1975, la legendaria banda de rock Sui Generis, liderada por Charlie García y Nito Mestre, realiza su show de despedida en el Estadio Luna Park de Buenos Aires ante más de 30.000 espectadores. Se realizaron dos funciones en un mismo día debido a la masiva venta de entradas. El show dio origen a un famoso álbum doble en vivo y a una película homónima que marcó un antes y un después en la historia del rock argentino. Por otra parte, un 5 de septiembre de 1982 debuta con la camiseta del Barcelona el delantero argentino Diego Armando Maradona en un partido de la Liga Española que terminó con derrota de su equipo por 2-1 ante Valencia. Maradona anotó el gol del Barcelona y jugó las temporadas de 1982 a 1984 en las que marcó un total de 38 goles.
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1: Me muero, cómo me gusta cuando le dicen a Ricardo, Ricardo, terminala con esto, me muero. Ustedes no saben lo que yo me río. Chau, chau, chicos. Son unos genios.
2: Hola, Ricardo y equipo. Bueno, como siempre, escuchándolo, me encanta el programa. Hermosa la versión de la web. Y me encantó. Así que bueno, nada, lo sigo escuchando, me informan, me divierten. Mi nombre es Alicia, soy de Paternal. Un beso.
3: Hola, Guasardi, soy Germán de La Plata. No, los perros que detectan droga le dan un paquete como con olor a droga, así, a la droga específicamente que quieren buscar, marihuana o cocaína, otras drogas, qué sé yo, y los hacen jugar. Y está adiestrado como para jugar. Y entonces el perro asocia el jugar o el premio de comer, eso, cuando encuentra la droga. Por eso por ahí visten a un tipo con droga en el bolsillo para adiestrarlo. Y el perro lo marca y empieza como a querer jugar o a querer sacarle eso para que le den el premio, que sería el alimento y eso. Los adiestran así. Eso de que le daban droga a los perros y trabajaban con la abstinencia. Quedó, acá está mi compañero comentando también, quedó como un mito. Un saludo para todos.
4: No me provoques. Llegó Julita Sánchez, nuestra editora estrella,
5: Hola.
4: Quiero aclarar.
6: Con lo que queda de
4: Julián. ¿Te sentís mal? ¿Por qué viniste? ¿Por qué no hablas con la jefa de operadores?
6: Mirá la cara de la jefa de operadores.
4: Está muerta. Hígado.
5: Una mezcla de corriñones.
4: Ah, 6 de la mañana. Ah, sí, entiendo.
5: Ah, bueno. Muy temprano.
4: ¿Se fue? Sí. No te dejó el cepillo de dientes, ¿no? No. No, el cepillo de dientes no se deja, Chao. No, quiero decir esto. El señor que llamó recién con el tema de la droga y los perritos,
5: sí.
4: Primero decimos que es una leyenda, como decía, una versión. Uh-huh. Nosotros no dijimos qué es eso. En el caso de él, o es un oficial de PCA o es un gendarme, porque conoce el tema.
5: Adiestrador también puede ser.
4: O adiestrador.
6: Sí.
4: Dijo, no, Ricardo. Bueno, me alegro, porque la verdad que drogar a un perrito para que capte,
5: no, claro,
4: o capture o marque, mejor dicho, como dicen uh-huh. ellos, ¿viste? Sí, marque marca. Quién viene con droga en el bolsillo, la verdad que no me gusta. Bueno, 14:55, Leti, sí. Dame dos avisos, dale.
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4: Vía de comunicación, porque la gente se comunica por los cantos nuestros. Estamos hablando de Te Quiero Tanto, uh-huh. te llevas un kit de quesos Barraza. Uh-huh. Nos llaman por Sheffer y nos llaman por Franco Valente. Una vez que tenemos los ganadores, arrancamos con el Rincón Mascotero. ¿Te parece bien?
7: Como usted diga.
4: Esta es la vía de comunicación.
7: Bueno, el dedito 11-50-26-8-6-30.
4: Nico, te toca el turno. Ay, me equivoqué. Era para Mariana, pero bueno, te espera, Marianita, no hay problema. Nico, Colapinto, el tema es Colapinto. 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
7: De fierro.
4: 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Ahora sí.
8: Exactamente. Bueno, está teniendo un muy buen fin de semana Colapinto en el Gran Premio de Italia. Se corre en el Templo de la Velocidad, como se lo conoce al Autódromo Nacional de Monza. Muy buena clasificación de Colapinto. Ya había dado buenos indicios en las prácticas libres, terminando siempre alrededor del décimo puesto. Y en la clase.

0: calificación, pudo meterse en la Q3 y terminó octavo. Pero va a largar séptimo, porque sancionaron al italiano y líder del campeonato, Kimi Antonelli.
1: No.
0: Cambió el motor, ya había cambiado el límite permitido, así que va a largar desde el fondo. Colapinto séptimo y su compañero de equipo, Pierre Gasly, y esto para que quede en claro que las modificaciones en el Alpine sirvieron y demasiado, consiguió la pole position. Sorprendió, la verdad que parecía que... A ver, Gasly estaba como capaz que para aspirar a un top 5, pero nadie se imaginaba una pole position.
1: Position uno de los tres, ¿no?
2: Larga primero.
0: Primero. Larga primero y es un circuito en el que ya ganó Gasly en 2020.
1: En plena
0: pandemia, claro. En aquella época corría para Alfa Tauri, que era el equipo B de Red Bull. Fue muy emotivo para él porque había sido destratado en cierta manera por Red Bull, que lo bajó a Alfa Tauri. Y como respondió él, ganando la carrera.
1: Tomá pa' vos.
0: Sí, y hoy tiró un tomá pa' vos también porque el viernes le habían quitado el podio que había conseguido en Mónaco.
1: Mirá, supuestamente.
2: Gali, claro, te acordás que él gana el sale tercero.
0: Tercero, sí.
2: Le sacan el podio, apela y se lo dan, se lo devuelven. Bueno, ahora se lo volvieron a sacar.
0: 3 meses después metió escritoriazo. Y lo bajaron a la séptima
1: las
0: posición.
1: Cosas que se deciden en un escritorio, ¿no?
0: Y, y Briatore, justo que comentaba Marian, qué irónico, ¿no? Pues Briatore trató de corrupto a uno de los comisarios. Justo Briatore. Pero bueno, dijo, es muy cercano a McLaren. Tiró la bomba.
2: Sí. Le regalaron 3 autos.
0: Dijo. Es complicadísimo,
1: ¿qué
0: Briatore?
1: ¿Qué pasa, Nico? Te voy a hacer una oferta que no vas a poder negar.
0: Sí, tal cual. Tal cual. Pero bueno, hoy está muy feliz Briatore. Para mí tiene muy buenas chances de ganar Gasly, porque la verdad que el Alpine voló durante todo el fin de semana. Y hay que estar atentos a Colapinto, porque larga séptimo. También más temprano comentábamos que va a tener adelante a Hamilton, al lado tiene a Verstappen y a Norris. O sea, va a estar rodeado literalmente de campeones del mundo. Pero la largada es el gran fuerte de Colapinto y el ritmo de carrera es otro de los fuertes que tuvo nuestro piloto argentino durante el año. Así que, ¿por qué no soñar con una muy buena carrera de Colapinto mañana?
1: También tenemos Turismo Pista y tenemos TC2000, ¿no?
0: Sí, tenemos TC2000, se corre en Junín, es la séptima fecha del campeonato que tiene como líder a Matías Rossi. A las 4 y 10 de la tarde es la clasificación, a una vuelta lanzada. Y también tenemos Turismo Pista en Termas de Río Hondo, donde Canapino heredó la pole position porque sancionaron a Luciano González.
1: Bien, recién me decía Aldana... ¿conoces Monza? ¿Conozco Monza?
3: ¿Fuiste?
1: ¿Sí?
3: O sea, mira.
1: No fui a correr.
3: No, bueno, me imaginé. Bueno, capaz en otra vida.
1: Estaba en Lugano.
4: ¿Cerca de casa?
3: ¿Villa Lugano?
1: Venía de soldado.
2: Venía de la Ripoll. Claro. Esquivando la Riccieri.
1: No, uno de los cantones suizos se llama Lugano, ¿en serio?
2: Sí.
1: En el Ticino, ¿no? Y venía para el sur, digamos, para el sur.
3: Sí.
1: La primera localidad de Italia, el norte de Italia, es Como.
0: Sí.
1: Como.
3: Claro, está el lago.
0: Está el lago, claro.
2: La casa de Carlos.
3: No, me encanta.
1: Oh, y le agarré la manita. Oh.
3: Sí, que me propongan matrimonio ahí, quiero. No.
1: Si seguís así.
3: Ah, bueno.
1: Che, si seguís así.
3: Bueno, déjame soñar, querido.
1: Bueno, no lo digo porque...
3: Bueno,
1: muy lindo Como. Y sí, a unos pocos kilómetros está Monza.
3: Qué lindo.
1: Uno de los autódromos preferidos por Don Enzo. No, Francesco Lino. Ferrari.
2: Enzo y no solo.
1: Don Enzo Ferrari. Bueno, listo. Tu hijo. Tu hijo y no solo. Che, las 3 de la tarde van a comer de vuelta.
4: El
1: ¿sí?
4: postre.
3: ¿Otra vez? Claro.
1: Ahora viene el postre.
3: Lo dulce. Claro, lo dulce.
1: Bueno, después repartimos lo dulce.
3: Ay, sí.
1: ¿Quién lee las noticias, Mariano?
2: Redacta y lee Laura Villarreal.
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6: 3 de la tarde en todo el país. La temperatura en la ciudad de Buenos Aires, 12 grados 9 décimas, humedad 47%. Volvieron a cortar la atención en la obra social de las Fuerzas Armadas. Hay informes de cirugías suspendidas en el Hospital Militar Central y en Campo de Mayo. También escasez de medicamentos en varias provincias. El Colegio Médico de Tucumán decidió suspender los servicios a IOSFA y a sus afiliados y se les cobrará como particulares. Advierten que el Chaltén puede sufrir un aluvión similar al de Nepal, que dejó más de 1.000 muertos y casi 5.000 desaparecidos. Científicos del CONICET indicaron que es preciso investigar y monitorear los lagos de origen glaciar que podrían desencadenar inundaciones abruptas. El Consejo Deliberante de la localidad santacruceña reclama un plan de evacuación para actuar en 45 minutos. Atraparon a dos adolescentes de 14 y 15 años que golpearon a un remisero y le robaron el auto. Ocurrió en Mar del Plata. Los delincuentes fueron interceptados minutos después mientras circulaban en el rodado. Interviene la Justicia Penal Juvenil. Torneo Clausura. Tras las salidas de Pipo Gorosito y Jorge Sampaoli, San Lorenzo recibirá Talleres. Será a partir de las 19 en el Bajo Flores. El partido corresponde a la octava fecha del certamen. El equipo cordobés contará con el debut de su nuevo técnico, Omar De Felipe. Por el ciclón, ya acordó de palabra Rubén Darío Insúa. Debutará el 13 de septiembre frente a Independiente. Cielo parcialmente nublado sobre la ciudad de Buenos Aires. La temperatura 12 grados 9 décimas. Hay pronóstico de probables chaparrones para esta tarde.
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0: 3 de la tarde, 4 minutos. Bueno, y volvemos a nuestros clásicos. ¿Por qué te fuiste? Vamos a charlar con Patricio Poplavsky. La verdad no sé cuántos kilómetros hay entre la Argentina y Dubái, uno de los 7 emiratos que tiene Arabia Saudita. Espectacular, con grandes edificios y hoteles y bueno, demás. Nos va a contar Patricio por qué se fue y cómo es Dubái. ¿Cómo estás, Patricio? Perdón por la hora, porque acá son las 3 de la tarde, pero seguramente hay una gran diferencia horaria con este emirato árabe. Soy Ricardo Guasardi y te recibo en Rivadavia. Bienvenido.
1: Muchas gracias, Ricardo. Buenas noches por aquí, buenas tardes por allá. Tenemos 7 horas de diferencia, nada más.
0: O sea que 3, 7 y 3 días. Ah, son las 10 de la noche. O sea que no tenés problema.
1: No, es temprano, todavía es temprano. Para el sábado, bueno, es temprano.
0: Che, gracias por atender. Contame, ¿cuándo y por qué te fuiste?
1: Bueno, a ver, nosotros somos abogados, trabajamos muchos años en Argentina, de hecho nuestro estudio sigue todavía abierto allá, y en 2022 tomamos la decisión de abrir nuestra sede en Dubái, en Emiratos Árabes Unidos, porque entendimos y consideramos que era uno de los mejores lugares del mundo, con más oportunidades y más potencial que había en ese momento. Como entendemos, sigue siendo hasta ahora, y vinimos con nuestra familia aquí.
0: Bueno, pero no es una decisión fácil. Primero, el idioma. Seguramente vos, qué sé yo, hablas inglés, y seguramente en Dubái el mundo árabe cada vez habla más inglés, pero también tenés que aprender el árabe. Contame, ¿cuánto hace de esto? ¿Cuánto hace de esto y cómo te manejas con el idioma?
1: Bueno, a ver, Emiratos Árabes Unidos es un país que predomina el inglés en casi todo. Obviamente el idioma nacional es el árabe, pero tenemos que tener en cuenta, por ejemplo, que es un país que está conformado por 95% de extranjeros. Solamente el 5% de la población es local. Por lo tanto, el idioma que nuclea a todo el mundo es el árabe, y tenemos también, Ricardo, que tener en cuenta que es un país que está conformado por aproximadamente 180 nacionalidades. Entonces, el idioma en particular, obviamente, te tenés que expresar en un idioma que no es el tuyo natural, pero todos están más o menos en la misma. Entonces, no es que sean nativos como irte a Estados Unidos, no sé, o a un país donde el inglés sea el idioma oficial de siempre, sino que todos tienen que manejarse de esa forma, y capaz que eso es más accesible como para poder relacionarte y expresarte en un idioma que no es el tuyo.
0: Patricio, el otro tema son las leyes, ¿no? Cuando uno tiene cerca algún abogado o abogada, como también ocurre con la medicina, uy, tuve que revalidar. Vos sos abogado, seguramente aquí en Buenos Aires, te habrás recibido aquí, no lo sé, pero bueno, supongo que sí. Ponele que le hiciste un máster en alemán, no sé, no lo sé, ahora me lo vas a contar, pero las leyes árabes no son muy parecidas a las leyes argentinas, tuviste que adecuarte, ¿no?
1: Claro, a ver, en realidad es un poco lo que os decís. Yo soy graduado de la UBA, de la Universidad de Buenos Aires, en Argentina. Después tengo, sí, un máster hecho en Estados Unidos también, pero en este país en particular hay como dos tipos de legislación: la local, que es la sharia, la ley local, o una ley que es muy parecida a lo que se llama como law, que es la ley más inglesa, donde uno puede elegirla de adaptarse también. Más allá de esto, de que sea una ley, sea la otra, que uno tenga que más o menos volver a estudiar o manejarse capaz en un ambiente que no es el suyo, la verdad que es lo que me pasa a mí en lo particular, capaz dentro de nuestra profesión, pero entiendo que es lo que le pasa a cualquier argentino que se va a cualquier país del mundo, es que el argentino ya de por sí tiene una gimnasia de adaptación natural que tenemos nosotros para enfrentar cualquier tipo de situación. Y esto creo que es una de las razones también por qué el argentino, cuando otro país, es bastante exitoso, porque uno está tan adecuado, o sea, tiene tanta experiencia en resolver conflictos, que lo que acá, bueno, o en otro país también, que por experiencia al local le parece un mundo y algo que no tiene solución, para nosotros son cosas muy sencillas. Entonces, Esa oportunidad es la que nosotros vemos todo el tiempo también.
0: Vos sabés que acá en Argentina, y vos lo sabés mucho mejor que yo, bueno, arrancaste por el camino laboral, una opción, arrancaste por el camino civil y comercial, otra opción, arrancaste por el camino penal, otra opción. ¿Cuáles son los problemas más comunes que te presentan los dubaitíes?
1: A ver. Mi especialidad en lo particular, la mía, es lo que es penal internacional.
0: Ah,
1: Lo
0: perfecto.
1: que hice toda mi vida, en Argentina tuvimos casos muy conocidos. Bueno, nosotros llevamos la causa Cromañón en su momento, tuvimos casos ante la Corte Interamericana de Derechos Humanos, en Naciones Unidas también. Y en lo que es particularmente acá en Emiratos Árabes, como te decía antes, al ser un país conformado por el multiculturalismo, o sea, los conflictos que se dan y que hay que resolver, capaz, si vos me preguntás que lo que es profesionalmente o lo que damos todo el tiempo, que capaz acá ya es más temas corporativos, de estructuración de compañías, de empresas, no tanto capaz los conflictos que vemos nosotros en Argentina, un tema penal, un tema laboral. ¿Por qué? Porque acá está muy resuelto todo eso, que es un país donde la inseguridad no existe, en ningún punto de vista no hay inseguridad. Los conflictos laborales se manejan completamente diferentes, o sea, no pasan temas de conflictos laborales porque las cosas se resuelven mucho antes de que empiecen, entonces no se dan esas cuestiones. Capaz más se dan más cuestiones en el tema corporativo, pero lo entretenido capaz de esto es que vos tenés que resolver cuestiones de gente de Emiratos, gente de India, gente de Inglaterra, gente de Alemania, gente de Australia, gente de Brasil, gente de España, o sea, tenés que amoldarte en distintas culturas y tratar de resolver cuestiones de idiosincrasias completamente diferentes. Entonces, eso es lo entretenido de acá.
0: Sí. Cuando estabas en Argentina, ¿dónde vivías? ¿En qué barrio vivías?
1: En el mismo que tenemos nuestro estudio todavía abierto, que es Nordelta.
0: Nordelta, bien. ¿Y te fuiste cuándo?
1: Y nos fuimos aproximadamente en 2022. Igual vamos y venimos todo el tiempo, obviamente porque el estudio está abierto, pero más o menos para 2022 estábamos ya viniendo para acá.
0: Contame, cuando venís, que salís de Dubái, el avión, digo, ¿no? El avión viaja a Europa, digo por la cantidad de horas que tenés que volar. ¿A dónde vuelan originalmente?
1: Es que realmente hay un vuelo directo de Emirates que va directo de Dubái a Buenos Aires. Hace una pequeña escala en Río de 1 hora y pico sin bajar del avión y continúa a Buenos Aires, pero es como un vuelo directo, son casi 18 horas.
0: ¿Y tiene autonomía para 18 horas el avión? ¿Sí?
1: No sé si tiene para las 18, por eso para
0: Ah,
1: en
0: correcto,
1: Río,
0: correcto, correcto. Carga y
1: para en
0: sigue.
1: Río
0: Perfecto,
1: y sigue,
0: perfecto.
1: exacto.
0: Contame, Patricio, calor, ¿no? Sí, el clima duro, ¿no?
1: El clima, sí, acá vos tenés, ahora estamos en verano, temperaturas capaz pueden llegar a 50, 51, en pleno verano, después en invierno baja capaz a 20 o puede bajar un poquito menos también. Pero bueno, acá todos con aire acondicionado, hasta las paradas de colectivo están con aire acondicionado, ¿no?
0: Claro.
1: Generalmente en verano no está mucho en la calle, pero bueno, te vas moviendo. De ambiente cerrado a ambiente cerrado.
0: Che, cuando decías recién acá no hay inseguridad, yo pensaba, ¿no? Repreguntar, bueno, no hay inseguridad desde el punto de vista policíaco, pero estás en un lugar donde lamentablemente, ¿no? Se complican las cosas, a veces sí, a veces no, pero con una periodicidad realmente preocupante, el mundo árabe, digo, ¿no?
1: Y sí, a ver, nos ha tocado pasar por todo el conflicto que se vio no hace tanto, donde, especialmente con Irán, donde Emiratos Árabes era el foco preferido de Irán para atacar. De hecho, Emiratos Árabes recibió más misiles que Israel, muchos más. Pero el país, la verdad, que lo resolvió muy bien. Yo siempre cuento lo mismo, cuando empezó esta situación. Con los misiles, lo primero que hace uno, capaz, ante el miedo, ante el no saber qué va a pasar y tomar una decisión, es decir, ¿qué vas? ¿Qué haces? Vas a un supermercado a comprar agua. O sea, no sabes bien cómo moverte, entonces dicen, si te vas a quedar encerrado, no sabes qué va a terminar pasando, y vas a eso. Y la primera vez que fui, yo dije, bueno, ahora voy al supermercado y me encuentro, no sé, 30 millones de personas y yo matándome por una botella de agua mineral. Y, a ver, fue todo lo contrario. O sea, uno iba y hacías la compra común que hacías todos los días. Yo me acordaba, capaz, de cuando pasaba cuando fue la época del COVID en Argentina, donde no había alcohol en gel, la gente compra. ¿Cómo? Uno ahí entiende, ante una situación de conflicto, qué importante es el liderazgo que tiene que tener un gobernante en esos momentos. ¿Qué mensaje y la claridad del mensaje que tenés que bajar?
0: La persona,
1: ¿Y qué tenés que explicar?
0: la persona más importante desde el punto de vista político es un emir. Emir se llama, ¿no? Emir.
1: Sí. En realidad acá hay presidente. El título es presidente.
0: Bien, bien.
1: Desde lo formal. Pero sí, está relacionado con lo que estabas diciendo.
0: Bien. ¿Pensás volver algún día y quedarte en Argentina?
1: Mirá, la verdad que, como te decía, uno vuelve todo el tiempo, la verdad que volvemos bastante seguido. Tenemos nuestra oficina ahí, familia, amigos, todo el tiempo. Entonces, estamos con Argentina, seguimos con relación directa y uno siempre va, ve los contrastes, ve la situación, a veces capaz dolido porque te das cuenta y lo que te dicen acá es, pero te dicen, pero si tenés un país que es uno de los más ricos del mundo, tenés todos los climas que puedan existir en la Tierra, tenés todo, tenés nieve, tenés playa, tenés selva, tenés montaña, o sea, tenés todos los recursos. Es lo primero que te dicen, sobre todo los de acá, porque hicieron una potencia mundial de la arena. Entonces, te dicen, ustedes tienen todo. Es lo que no pueden entender, o sea, ¿cómo con todo lo que tenés estás pasando por esto tanto tiempo? Entonces te piden, explícamela.
0: Y
1: Entonces
0: van
1: vos
0: a
1: los mirás y
0: tener
1: te...
0: respuesta. Eso. Bueno, sí, hay una respuesta, ¿no? Y a veces somos argentinos.
1: Claro, o sea, capaz que tenés muchas respuestas, pero es eso, te hace reflexionar un poquito también de decir, nada, ¿qué nos pasó o qué nos
0: ¿Qué nos
1: pasa? Como para
0: pasa?
1: decir, cuando vos tenés todo, porque realmente estás en un lugar que tiene todo, todo, donde tenés una cultura increíble, donde tenés gente que tiene un nivel de cultura, de inteligencia, de conocimiento, de sabiduría, donde te admiran por eso. A veces es muy difícil de explicarlo y de dar todas esas respuestas para que puedan entender, porque no, ellos no lo pueden entender. Es algo que no les puede entrar en la cabeza. Nosotros, capaz, como nacimos, lo vimos, lo vivimos, estamos acostumbrados y vivimos adentro de esto.
0: Tenemos gimnasia,
1: Dentro de todo lo que...
0: tenemos gimnasia,
1: Claro.
0: claro, para eso.
1: Exacto.
0: Patricio, bueno, a descansar, gracias por atenderme. 10 de la noche, 17 minutos en Dubái. Ahí está Patricio Poplavsky, a quien le preguntamos por qué te fuiste. Y bueno, fue explícito, claro, relató todo lo que nosotros queríamos saber. Es un profesional de las leyes allí en Dubái con éxito. Gracias por atenderme y bueno, cuando quieras, aquí en Argentina, a pesar de todo eso, te seguimos esperando, ¿eh?
1: Seguro. Gracias a ustedes por estar y por vamos a compartir esto.
0: Chao, Patricio, chao, chao. Bueno, son las cosas que a veces nosotros nos preguntamos y no terminamos de entender. Hoy, ¿por qué te fuiste? El sábado que viene, quizá porque viniste, ¿no?
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0: Y Leti levanta la mano y dice: ponelo a Gardinetti. Yo lo hago sí. Llamar a Gardinetti.
9: Sí.
0: Hincha de Gimnasia Esgrima La Plata. Uh-huh. Está complicado. Ah, bueno. Está complicado. Después hacemos un panorama del hincha y de lo que pasa en el fútbol.
10: Hola,
0: fútbol
10: argentino. Sí, sí.
0: Bueno, 15 horas, 19 minutos. 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
11: Aquí estoy. El otro día estaba en una reunión, una convención de vendedores. Uh-huh. Escuchaba lo que hablaban. Sí. Dice: Roberto, ¿siempre vendés corpiños? Sí, es mi único sostén. Y un poquito más allá charlaban otros vendedores. Sí. Siempre van hablando del trabajo, de sí, la claro. Venta, cómo va.
0: Claro,
11: y
0: claro.
11: Cómo van las ventas. Estamos vendiendo un 50% más que el mes que viene. Y después hubo una charla de un consultor de economía.
0: Sí.
11: Hablaba de la venta de los artículos de limpieza.
0: Claro.
11: Decía que el detergente deja muy poca ganancia.
0: ¿Por qué?
11: Pero el papel higiénico te deja el 7 limpio.
0: No.
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0: tarde, 24 minutos. Mego, la letra esta está buena, está buena esta letra.
1: El sí. comandante de tu parte de adelante, es un montón, chicos.
0: Chicos, sí, sí, como Gardinetti que...
2: Ay, ay, ay, Gardinetti.
0: El papel higiénico deja el 7 directo. Bueno, bueno, no, bueno, sí, claro. Hacemos un cantito más, sí. Aquel que no tuvo la posibilidad de enganchar el do sostenido, bueno, yo lo siento. ¿Eh?
3: Claro.
0: Pero estamos hablando de un kit de quesos Barraza, así que atención.
1: Es muy completo el kit.
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0: Vamos a hacer solamente el estribillo, bueno, que es lo que yo le pido al oyente. Si bien, lo hacen en ese tono o en el tono que quieran.
3: ¿Aceptamos estilo cancha?
0: Sí.
2: ¿Se acepta?
0: Ahí está.
4: Son todos.
0: Bueno, ¿listo? ¿Listo? 3, 2, 1.

0: Yo soy el diablo rojo.
1: ¡No, no!
0: ¡No, no, no!
2: ¿Cambiaste todo?
0: No te metas con Independiente. Bueno, no, no, después el nene va a explicar todo. ¡Una vergüenza! Bueno, pone en marcha. Bueno, ¿qué pasó?
3: ¿Qué pasó?
0: ¿Qué pasó? ¿Qué pasó? Con el auspicio de CanCat, sí, ponemos en marcha el rincón mascotero, que lo está esperando la gente, ¿eh?
2: Sí. No.
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0: CanCat no regala y nosotros se lo regalamos a los padres de Michis y Bobis. ¿Estamos de acuerdo?
2: Sí.
0: ¿Eh? Lo siguiente.
2: A ver.
0: Para los Bobis, un bolsón de paños higiénicos por 20 paños higiénicos.
2: Un montón.
0: Son ideales para la educación de cachorros, Bobis viejitos o para el cuidado si no pudiste sacarlo hoy.
2: Claro.
0: Porque,
2: pasa.
0: Porque ¿qué pasó? Aquella se tuvo que ir a las 8 de la mañana y volvió a las 10 de la noche.
4: A veces pasa, aunque quieras hacerlo, viste, te tenés que ir o también en el medio no aguantan. Capaz salís temprano, después hasta
0: no
4: que
0: llegás. No tengo tiempo de sacarte.
4: Yo siempre pongo los paños. Pongo en el living, en una parte del living,
0: bueno,
4: para que haga ahí.
0: Pero esto no te lo vamos a dar a vos.
4: Bueno.
0: Para un Michu, CanCat nos regala cada sábado una bolsa de piedras sílicas de 3 kilos. Escuchá, duran un mes, Leti.
2: Sí, un montón, me dijiste.
0: Son perfumadas. Igual hay que sacarlas.
2: Sí, claro.
0: Porque ellos rascan, ¿viste? Como diciendo, che,
2: claro,
0: sacale, sí, sacale, dale, dale, cada día o cada dos días. Bueno, el ganador va a retirar, o la ganadora va a retirar estos productos en Veterinaria del Carril, el Cano 3088, con un simple QR que le vamos a enviar nosotros. Ahí va la pregunta que deben grabar y después vamos a escuchar este honorable consejo de asesores.
2: Sí, señor.
0: Honorable.
2: Bueno,
0: va a decidir cuál de las anécdotas imperdibles de tu Michu o de tu Bobby es la ganadora.
2: Bien.
0: Vamos a regalar un bolso para un Bobby.
2: Sí.
0: Está bien. Y un bolso de 3 kilos con las sílicas para un Michu.
2: Ahí está. Bien.
0: ¿Se entendió o no se entendió?
3: A la perfección.
0: Ahí va la pregunta. ¿Cuál de estas anécdotas? ¿Cuál de estas anécdotas? No, contanos unas anécdotas, una anécdota. Trata de que no sea tristona, ¿viste? Porque el otro día...
2: había muchas tristes.
0: La que contó que el perro le volvió... No. Qué maravilla. Bueno, la verdad que fue positiva, ¿no? En el fondo fue positiva.
5: Porque volvió, claro.
0: Porque volvió, claro.
2: Se reencontraron.
0: Queremos agradecer a Josecito de CanCat y Emilio de Veterinaria del Carril, que tiene la amabilidad de hacer la entrega de los premios. ¿Estamos de acuerdo?
2: Sí.
0: Perfecto. ¿Listo? 15:28. Bueno, Mariano, con información, como es habitual, preocupado por la realidad de la Argentina y el mundo... 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
2: Sin ir más lejos.
0: Sin ir más lejos.
5: Vamos a hablar de la agenda del Papa León XIV en Argentina. Vamos a recordar, va a llegar al país el 8 de noviembre, se va a quedar hasta el 11, marco de la gira sudamericana que incluye Uruguay y Perú.
0: Hola, padre, ¿cómo le va?
5: El otro.
2: Bueno.
5: ¿Dónde se va a quedar el Papa?
2: Eso,
5: ¿a dónde va?
0: ¿Dónde? La anunciatura.
4: No, porque aparte como va a estar recorriendo varios lados.
5: No, va y vuelve. Va a dormir siempre en el mismo lugar. Va a pernoctar las tres noches en la Anunciatura Apostólica, o sea, el Palacio Fernández
0: Sánchez. La embajata
5: del Vaticano en Buenos Aires.
0: Bueno,
2: ¿cómo
0: es? La embajata.
2: La
0: embajada.
5: Bueno, igualmente, todo lo que vamos a contar de la agenda, si bien hubo una avanzada, una misión del Vaticano, revisando los lugares, los caminos, la cuestión de seguridad... Todavía falta el ok final a todo esto que yo te voy a contar. Esto es la propuesta que se le hace desde Argentina a lo que va a ser la agenda.
4: Ah, y lo tienen que aprobar.
5: Lo tienen que terminar, es casi seguro que va a pasar, sí, ¿no? El 8 de noviembre. Recepción oficial por parte del presidente.
0: Anota, Aldana.
4: Sí, yo ya lo tengo igual, anota. Lo tengo anotado, ¿eh?
5: Bien. Después del encuentro, lo recibe el presidente en Casa Rosada.
2: Sí.
5: Después hay un encuentro ecuménico e interreligioso en el Palacio San Martín, o sea, en la Cancillería, y una reunión en la Catedral Metropolitana con Jorge García Cuerva y los integrantes de la Conferencia Episcopal.
0: Que es el arzobispo de Buenos Aires.
5: El arzobispo de Buenos Aires. El lunes, la misa multitudinaria y el encuentro con los jóvenes en el Monumento a los Españoles.
2: Sí, señor. ¿Viste?
5: Después la visita a la Universidad Católica, al Teatro Colón. Va a recorrer la cárcel de Devoto y el Cotolengo Don Orione de Claypole.
3: Qué bueno.
2: Bien.
3: Mirá, qué bueno.
4: Eso todo en Buenos Aires.
5: Todo en Buenos Aires. El martes 10, el traslado a Córdoba, las actividades religiosas con distintas comunidades.
2: Sí.
5: Vuelve a Buenos Aires a la noche. Y después el miércoles 11, la misa de despedida en la Basílica de Luján. Y después de ahí, el vuelo directo hacia Lima.
4: Marian, tengo una pregunta. En un momento se había dicho que la intención de él es estar muy cerca de la gente y que quería hacer el traslado desde Capital hasta Luján en tren. ¿Esto está confirmado o no?
5: No.
4: Y él saludando, me parece medio irreal.
5: No, hay que ver.
4: ¿Por qué?
5: Hay que ver lo que se dice.
0: Hay Sarmiento, ¿no?
5: ¿Cómo?
0: Sarmiento.
5: Lo subimos en el Sarmiento, lo vamos a pedir permiso.
0: No.
5: Si hay alguna persona que le dé el asiento al mapa, por favor.
4: No, con la gente,
0: señora. No. Yo escuché lo que dijo Aldana, yo también lo escuché. Digo, son las vías del Sarmiento.
4: Ah, claro, serían las vías del Sarmiento.
1: En el furgón.
4: En el furgón con la gente.
0: Hola, Moreno. Yo le diría que vayan.
5: El Papa colgando la bicicleta en el furgón de la.
4: Te preguntaba por qué circuló esa información de que era una posibilidad.
5: Se barajaron fuera de broma. Un montón de opciones. Imagínate que todo el mundo le quiere ofrecer actividades al Papa. Todo el mundo quiere que el Papa esté. Uh-huh. Incluso hay gente de la Iglesia Católica que no va a poder estar cerca del Papa.
4: ¿Por qué? ¿En qué sentido?
5: Por ejemplo, vamos a suponer que, te pongo un ejemplo cualquiera, va a ir al Cotolengo de Don Orione en Claypole.
4: Sí.
5: Y no todas las personas de la comunidad de Don Orione van a poder estar cerca del Papa. ¿Me entendés?
4: ¿Pero por una cuestión protocolar?
5: No, por una cuestión de operativo seguridad también. Y también tenés que tener un poco de a ver, todo el mundo quiere
0: Ayúdame, Mariano, creo que es Gleu. Me parece que es Gleu, en la provincia de Buenos Aires.
5: Yo tengo entendido que es en Claypole.
0: En Claypole. Es un lugar donde Don Orione aloja.
5: Está el corazón de Don Orione.
0: Está el corazón y aloja a chicos con capacidad diferente. Chicos y chicas con capacidad diferente. Muy bueno. Yo tengo un datito de Devoto. Quería visitar a los presos también.
4: Ajá.
0: Y vos sabés, porque lo dijimos aquí en el sillón de Rivadavia, que se va a mudar la cárcel de Devoto. El gobierno de la ciudad, Macri concretamente, aprobó el presupuesto y se está haciendo la obra en Marcos Paz.
4: Y los vecinos de Devoto están chochos.
0: Están chochos, sí. ¿Te imaginas? Que no sé, pero debe tener como dos manzanas, ¿no es cierto?
5: La cárcel de Devoto. Sí, una seguro. Pero el tema es que la visita a la cárcel de Devoto está en la agenda. Una de las cosas que había trascendido es que por ahí se quitaba de agenda. ¿Por qué? Porque al momento de la visita del Papa, y como ya comenzó el traslado de los presos a Marcos Paz...
0: No es seguro.
5: No, por una cuestión de seguridad. Eran muy pocos los presos que podrían llegar a quedar...
0: Por eso se habla de seis.
5: Exactamente.
0: No hablo de aeropuerto, hablo de penales.
5: De penales, federales. ¿No? Entonces, por eso digo que este es el cronograma al día de hoy. Hay un alto porcentaje de que se cumpla todo esto, pero hay cuestiones que pueden cambiar todavía de acá hasta que llegue el Papa el 8 de noviembre. Puede haber modificaciones.
0: El sábado pasado le hicimos una nota a Raimundi, el párroco de la Catedral de La Plata, que fue la ganadora como la más linda por las redes, ¿te acordás?
4: Sí. Qué linda que es, ¿eh?
0: Sí, es muy linda. Es muy linda. Ahí en la Plaza Moreno, en La Plata. Y le digo, padre, viene el Papa. Y seguramente tendría que venir a ver la catedral más linda del mundo.
5: Claro.
0: Todos los párrocos quisieran que vaya... Lo de Don Orione es muy justo, está muy bien lo que hace él.
4: Además, un detalle no menor es que hace 39 años que no viene un papa a la Argentina. Claro, entonces, es algo, la verdad, como para celebrar también.
0: ¿Viste cómo sabe?
4: No, yo hice una cara bonita, chicos. ¿Eh? Ella sola se lo decía.
5: Otro dato,
4: a ver. Estamos contando.
5: Cuando vino Juan Pablo II.
4: Que vino dos veces, ¿no? Una fue medio improvisada.
1: Ya me imagino por dónde va.
4: A ver qué va a decir.
5: Pasó cerca de ella, pasó por la Richel, pasó con el Papa Móvil y como yo vivía relativamente cerca.
4: ¿Lo estuviste ahí?
5: Pasó, claro.
0: Fue muy emotivo. En ese momento yo tenía una relación, estoy hablando en serio ahora, una relación muy cercana al que era obispo de La Matanza, Bufano, Rodolfo Bufano. Y Bufano le pidió al Vaticano, al protocolo del Vaticano, hacer una misa para los obreros.
4: Claro.
0: ¿Dónde se hace la misa? En el Mercado Central. ¿Dónde está por el espacio, ¿no?
5: Sí.
0: ¿Dónde está el Mercado Central? En La Matanza, en la autopista Richeri. Entonces me dijo, Ricardo, vos me podés ayudar, me olvido nunca más. Le digo, mire, yo la verdad lo ayudaría, monseñor, a la parte organizativa. No había celular, era una cosa terrible, ¿no es cierto? Le digo a Antonio, Tony, ¿por qué no venís y vos hacés la presentación desde el palco, ¿no es cierto? Estaba Ubaldini en ese momento. Estaba lleno. El mercado estaba lleno de obreros, ¿no es cierto?
4: Claro.
0: Incluso recuerdo que el papá de Macri, el papá...
5: Franco,
0: donó una capilla que hoy sí está.
5: Sí, está.
0: Sí, está consagrada en el Mercado Central. Mira. Y a veces ves gente que entra, hace una oración, sale...
4: No tenía ese dato.
5: Sí, sí. Apenas pasas Entras al mercado
0: a la
5: central.
0: Derecha, a la derecha.
5: Exactamente, a la derecha.
0: Bueno, un palco. Y la verdad que es un... Te tiemblan las piernas.
4: Llegaste a conocer...
0: Estoy hablando de Juan Pablo.
4: ¿Lo viste entonces a Juan Pablo?
0: Entonces me dice, tenemos que conseguir... Parece una cosa increíble, ¿no? Dice, tenemos que conseguir hacer un sillón porque seguramente el Papa va a escuchar la misa. Hay momentos en la misa donde el Papa se sienta para leer el Evangelio, etcétera, etcétera.
1: El sillón de Rivadavia.
0: Claro, no era el de Rivadavia. Bueno, con el sillón... Y yo digo, ¿con qué voy? Bueno, me puse un traje, obviamente.
4: Ay, sí.
0: Y yo esperaba en el palco este, ¿no es cierto? Que la seguridad tuve que pasar 80 cosas. ¿Qué tenía en la mano? Y Antonio también, íbamos con Antonio, los dos, él y yo. Yo iba con una Biblia en la mano. Le digo, voy a llevar algo.
4: Y me pide un autógrafo.
0: Si me agarra la mano, qué sé yo. Claro. Yo viste, no, bueno. Tal cual, estaba Monseñor Calabresi, era el anuncio, ¿te acordás?
5: Sí.
0: Que tanto hizo por el tema de Beagle, del tema del Beagle. Uh-huh. Bueno, llega el Papamóvil, que había venido por Dele Piane y había venido por Richeri. Llega el Papamóvil. Monseñor Bufano a la derecha, otros obispos obviamente estaban invitados también. Entonces viene subiendo una escalera chiquita, no era tan grande, pero era para que los obreros lo vieran bien, ¿no es cierto? Entonces... una desesperación de la gente de seguridad, porque Juan Pablo, ¿cuánto había desde la baranda supuestamente del palco que había a la gente que estaba ahí nomás? Y habría un metro aproximadamente. Y el Papa, bueno, subió, yo me quedé quietito, él vino solito como si yo fuera importante, ¿no? Me agarran las dos manos, ellos agarran, por lo general agarran
4: con las dos
0: manos.
4: Así. Sí.
0: Y yo le había preguntado al obispo, a Bufano, hay que besar, me dijo, mira, depende del momento, me dice, vas a ver cómo vamos a estar en ese momento, bueno, no importa. Y se tiraba en la baranda, se arrimaba, estamos hablando de un Juan Pablo joven, joven. Se arrimaba a la baranda y le agarraban las manos. Una cosa impresionante.
5: Sí, me imagino la gente.
0: Los muchachos de Vaticano, no los nuestros, que también había nuestros, ¿no? Pero los nuestros responden, viste que cuando va caminando el Papamóvil van a la derecha y a la izquierda, tres y tres vestidos de negro, que son los de la seguridad de él, no la nuestra. Yo digo, uy, Dios mío, que no pase nada, por favor. Bueno, ahí enseguida Antonio, con la experiencia que tenía, abrió el acto porque es todo muy
4: protocolar,
0: ¿viste?
4: Claro.
0: Abrió el acto, dijo unas palabras a Ubaldini, unas palabras el obispo de La Matanza, como lo va a hacer seguramente el obispo de Córdoba, o lo va a hacer el arzobispo de la Basílica de Luján, que en este caso son dos, porque Luján no es... Obispado, el obispado está en Mercedes. Pero unos nervios, una tensión. Hasta que partió. Cuando partió dijimos, uy, Dios, menos mal. Pero era impresionante cómo la Richeri a la derecha y a la izquierda, y tanto la de Le Piane, la gente. Bueno, vos lo viviste.
5: Sí. Imagínate que esperan.
0: Juan Pablo.
5: Uh-huh. Entre
0: el segundo, en el 87.
4: Claro, la segunda visita.
5: No, yo te hablo de la de Malvinas.
4: La del 82.
0: Que vino
4: que esa fue más improvisada, en realidad.
0: No, fue urgente.
5: Fue de urgencia.
4: Por eso, de urgencia. Cuando fue improvisada.
0: Le dijo a los generales,
4: vamos,
0: trasnochados, borrachos, muchachos.
4: Claro.
0: Paren porque esto se complica.
5: Esto se va.
0: Sí.
4: Qué buen gesto.
5: Pensá que esperan entre 600.000, 800.000 personas y hasta un millón. En la misa del
0: los chicos
5: de la que va a dar en el monumento de los españoles.
4: En los españoles,
0: qué bueno.
5: Sí, impresionante.
0: Todos los clubes, algunos clubes ofrecieron el estadio, pero son ¿qué? 70, 80, 90.
1: Sí, como muchos 100.000.
0: Ponele.
1: Si hablamos de la cancha de que le gusta al señor Mariano, pero...
4: Claro.
0: Por el pero, pasto y la tribuna. 100.000 claro, con el
1: 120.000,
0: pasto. 120.000. Pero si vas a meter un millón, ¿cómo pero, es eso?
5: Igual lo que decían es que por es la característica de este Papa, de esto que decías vos, Aldi, de la cercanía y de querer estar cerca de la gente, un estadio te da la idea de que entra una cierta cantidad de gente y se queda afuera.
4: Sí,
5: obviamente que si vos vas al Monumento de Españoles, habrá gente que sabe dónde lo terminará escuchando
4: o
5: viendo.
4: Pero pondrán pantallas.
1: Claro. Un ejemplo simple es lo que pasó con Colapinto cuando dio la exhibición.
4: Pero se cortó todo
0: y había Rural, Feria del Libro, ¿te acordás? Que no llegábamos nunca a la Rural.
1: Era complicadísimo.
0: Todo cortado.
1: Pero bueno, 500.000 personas y estaba toda Avenida del Libertador.
4: Sí, cortada.
0: Si Colapinto juntó esa gente.
1: Claro, exactamente. Papa, hay que tomar dimensión de lo que va a ser ese número.
0: Sí. Aparte habla muy bien el español, es un hombre...
4: Sí, porque estuvo mucho tiempo era Perú, en Perú. Perú claro.
5: En la diócesis de Chiclayo.
4: Habla prácticamente.
0: Sí,
1: él habla.
4: Habla muy bien.
1: Habla muy bien.
0: Bergoglio hablaba muy bien el italiano.
5: El italiano.
0: Sí. Porque allá, digamos que tenés que manejarte con el italiano.
1: ¿No? Y él era hijo de italianos también, ¿no?
0: Claro. Claro. Estuvo en Estados Unidos también. Creo que es peruano y norteamericano.
4: En líneas generales, los papás tienen que saber hablar varios idiomas.
0: Y sí.
4: Porque sos, representás al mundo, por lo menos el inglés, el italiano, el español.
0: Va un premier, indio y tener un intérprete, verdad que es medio, ¿no? Pero seguramente el inglés es el idioma, universal.
1: Sí.
0: Pero el español no le va. Ojo, que hay muchos millones de españoles, de gente que habla el español.
4: Habla
0: español, Vos me preguntás, Ricardo, decime, ¿cuál es el idioma que más se habla? El mandarín, que más gente lo habla.
4: Sí.
0: ¿Por qué? Porque tienen 2.000 millones.
5: Porque son ellos los que...
0: Pero el mandarín, ahora, ¿cuál es el idioma más hablado en el mundo? Es el inglés. Y el segundo es el castellano.
5: El castellano.
0: Bueno, de la Avenida del Papa, les conté lo del rincón mascotero, ¿no? Nos fuimos.
5: Sí.
0: ¿Qué crees? Estoy ocupado. No, primero Nico. Vos no viniste la semana pasada, no, Nico. Nico, prepárate con la liga que ya voy. Ganadora de Kinderland es Guadalupe de Caseros. Dice que el enemigo de Batman en la película El Caballero de la Noche es el Joker o el Guasón.
4: Sí, correcto.
0: Bien.
4: Sí.
0: Creo que sea.
5: Porque
0: se pintaba la...
5: Escuchá, en España... Le dicen el risas o el bromas.
1: El bromas.
4: Sí, el bromas. El bromas, el bromas es la traducción muy literal.
0: ¿No lo hizo Nicholson en cine eso?
5: Sí, en la primera. En la primera edición de Batman lo hizo Jack Nicholson.
0: El conductor de...
5: Sí.
0: ¿Te das cuenta?
5: Muy bien.
0: Bueno, la ganadora de Sheffer es Irene de Ciudadela. Dice que la obra literaria póstuma del novelista francés Victor Hugo es Los Miserables.
5: Sí. Está muy bien.
0: Tenés que tenerlo en la mesita de luz porque está lleno.
4: Que se interpretó en distintos formatos. Es espectacular.
0: Teatro,
4: la historia, de todo.
0: Bien. Y la ganadora de Franco... Mirá las chicas, nos están escuchando muchas chicas. De Franco Valente, Edith de Villa Urquiza. Dice que el Cerro Chalteno, también conocido como Monte Fitzroy, o Monte Fitzroy conocido también como Chaltén, pertenece al Parque Nacional Argentino Los Glaciares.
3: Correcto.
0: Hay otros... Gracias, Susana. Hay otros glaciares, sí, el Onelli. Hay varios glaciares en este Parque Nacional, uno de los lugares más... Hicimos una nota, de Parques Nacionales.
5: Sí,
4: claro, bellísimo.
0: Para quedarse frío, helado, una cosa.
4: Con un whisky, qué rico. Mirando los glaciares.
0: ¿Lo hiciste?
4: Sí, porque te pican un poquito, viste, de... Bah, dicen, capaz.
0: No lo cuentes, es una sorpresa.
4: Bueno, no es.
3: ¿Quieres chequearlo?
0: Frente al lago argentino hay una excursión, lo que dice Aldanita, que la hicimos, evidentemente, queda claro. Entonces vos tenés que ponerte borcego, no te vayas con los mocasines, ¿no?
4: Igual te dan después...
0: En el borcego te dan los unchos, llaman chunchos.
4: Claro,
0: son una especie de cosas de hierro con unos clavos.
4: Sí, están preparados para caminar ahí.
0: Una maravilla, vos decís, uy Dios, qué inmensidad. Y llega un momento donde te dice, bueno, ahora vamos a brindar por una de las maravillas del mundo. Y te dan un vasito con whisky y un chocolate.
4: Sí, y supuestamente te ponen un hielito del glaciar.
0: Vamos,
4: es simbólico.
0: El guía tiene una pica. Él hace toda una exhibición. Sí. Va, se trepa, que esto, que aquello.
4: Para mí eso es medio...
5: medio fantasma.
4: Pero está linda la experiencia.
0: Sí, pero el escocés te lo tomaste.
4: Bueno,
0: aunque era Osmugler, que no es el escocés.
5: No.
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4: 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Un 5 de septiembre del año 1975, la legendaria banda de rock Sui Generis, liderada por Charly García y Nito Mestre, realiza su show de despedida en el Estadio Luna Park de Buenos Aires ante más de 30.000 espectadores. Se realizaron dos funciones en un mismo día debido a la masiva venta de entradas. El show dio origen a un famoso álbum doble en vivo y a una película homónima que marcó un antes y un después en la historia del rock argentino. Por otra parte, un 5 de septiembre de 1982 debuta con la camiseta del Barcelona el delantero argentino Diego Armando Maradona en un partido de la Liga Española que terminó con derrota de su equipo por 2-1 ante Valencia. Maradona anotó el gol del Barcelona y jugó las temporadas de 1982 a 1984 en las que marcó un total de 38 goles.
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1: 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Porque vienen las ventilaciones.
2: Ah, claro, claro. Es momento,
1: qué
2: lindo.
1: Qué creativo.
3: No sé si...
1: Qué
3: bien, el creativo, qué bien que estuvo.
1: ¿La agarraste a Aldanita? Sí, la agarré. Bien. Dale vos.
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1: Hola, Julia.
5: Hola, ¿cómo les va, Ricardo, equipo?
1: Julia, siempre tan elegante.
2: Ay, hermosa. Sí.
4: ¿Por qué será?
2: Esos looks
4: ¿por
2: que tiene qué? Siempre Julita. 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
1: Mira qué
2: hermosa.
1: Bueno.
2: Muchas gracias.
1: No, no, todos los programas siempre se lo decimos a
2: está
1: nuestra
2: pintada,
1: audiencia.
2: Muy
1: podemos
2: bonita.
1: Hacer sí. un cambio de look sin cargo, Sin cargo.
5: Sí, por supuesto.
1: Mariano
2: están
1: es el próximo.
2: Invitados.
1: Marianito
2: Mariano
1: es el próximo.
3: Va. Mariano es el problema.
5: Pero no, el equipo desde ya.
1: No,
5: siempre.
1: No, se va a recortar la barba. ¿Por qué
2: pero
1: no?
2: Claro.
5: Muy bien.
2: Sí,
1: tiene
2: claro.
1: barbita. Tiene barbita.
3: La mirada que tiró.

0: Muy bien.
1: Pero si se lava bien, está buena, es linda. Sí, bien.
2: Aparte hay aceites, hay productos específicos para lavar. ¿No? Así como la barba se volvió una moda, o al menos el cuidado de la barba es lo que se volvió moda, porque barbudo subo toda la vida y seguirá habiendo. Pero ya la barba, antes te dejaba crecer la barba y que era una cosa así, era un guaraní, un cafrune.
3: Que crecieron son las barberías.
4: Hay un montón.
3: Sí,
4: pero también tienen una cantidad de productos impresionantes.
1: Sí, claro.
4: Tienen gel, tienen...
3: ¿Sabés quién tiene muchos productos? 317.
4: ¿Sí? Sí. Qué maravilla. Mira, son hermosos los
2: productos. O sea, suponete que yo tengo la barba así larga y quiero, me la quiero teñir, por ejemplo, platinado.
3: No.
2: ¿Puedo?
3: No, más que nada sobre la higiene.
2: Ah, sobre la higiene.
1: No, pero tiene también, para tiene tinturas, ¿eh?
2: Sí, sí. Me pego una.
1: Claro.
3: ¿No?
2: Claro.
3: Porque a veces, si tenés cutis graso. Dije cutis graso.
2: Bueno. No, gratis son los productos.
1: Gratarola.
3: Bueno, basta.
4: Yo no sé, pero antes los hombres se afeitaban, se ponían una loción, una colonia, se cacheteaban.
1: Y chao.
3: Atkinson.
1: Se cacheteaban.
3: Yo llegué a comprar.
4: Frente al espejo.
3: Yo llegué a usar Crandall, ¿te acordás?
2: Y después te pasabas un Lord Chesley.
1: No entiendo las respes, chicos.
3: ¿De qué te anda al baño de tu viejo y vas a encontrar Lord Chesley.
5: Sí, sí, sí.
3: Bueno, primer participante, a ver.
4: Sí, hoy tuvimos bastantes participantes. Muy bien. Y bueno.
3: Bueno, como es habitual.
4: Sí, y cada uno cantó a su estilo.
1: Perfecto.
4: Bien. Así que bueno.
3: ¿Qué es a su estilo?
4: A su estilo, claro. Cada uno le pone su impronta.
5: ¿Hubo canción de cancha hoy?
4: No.
5: ¿No?
1: Ah, bueno.
3: La semana que viene.
4: Es como que están saturados de fútbol.
1: Sí, está muy bien.
3: Después vamos a hablar de Messi. Pero me decía Pipo, la semana que viene sí o sí tenés que cantar Movete, chiquita, movete.
1: ¿En serio?
3: Sacate esa timidez. Que estoy hecho un demonio. 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
1: Chan, chan.
3: Movete, rojo, movete.
1: Opa. No, como cancha, ¿no?
2: Bueno. Esa es la cancha, es la canción donde el hincha
3: está medio fastidioso.
2: Claro, ya fastidioso le dice al equipo, a ver si empezamos a jugar un poquito y lo dejamos de...
3: Que no jugás con nadie. Con ese, nadie. Bueno, primer participante.
2: Sí, puede ser también. Esa la vamos a proponer otro día.
1: ¿Nombre de participante?
4: La primera participante...
1: Mujer.
3: Es una mujer.
4: Sí.
3: Es primera...
4: Sí, Luciana de Caseros.
3: Luciana, anotando. De Caseros, partido de 3 de febrero.
4: De 3 de febrero.
1: Muy bien.
2: Muy bien.
3: 3 de febrero, ahí está Estudiantes de Buenos Aires, ¿no?
5: Sí. Exactamente.
3: Sí. Hola, Luciana, ¿cómo estás?
6: 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Mi nombre es Luciana, muchísimas gracias.
1: Muy bien.
3: Estuvo muy bien, porque cantó lo que yo pedí. Poquito. Cantó la primera, pero no importa. Segundo participante.
4: El segundo participante es...
3: Es un varón.
4: Sí. José Roberto, de Villa Pueyrredón.
3: Tiene nombre de novela.
4: Sí.
3: José Roberto.
2: Lateral brasilero. José Roberto.
3: Roberto.
2: ¿No?
5: Te mete un gol de 3 dedos de 30 metros.
2: Que le pega bárbaro. Más al ataque, José Roberto.
3: Che, ¿y si pongo José solo?
4: Sí, también, bueno, es el nombre de pila.
1: Pero era claro, José Roberto.
4: Pero él, ¿sabés que lo llaman José Roberto?
1: Claro.
3: Pero es medio largo, ¿no?
1: De novela.
4: ¿Cómo le dicen?
3: Pepe, vení, Pepe.
1: Anda, es de novela, José Roberto.
3: No te digo, hombre de novela. ¿De dónde es Roberto?
4: Es de Villa Pueyrredón.
3: Ah, esto es capital. Mariano, al lado de Villa Urquiza, ¿no?
2: Por allá, por Villa Pueyrredón, claro,
3: cerca
2: por
3: de Villa Urquiza.
2: Por el lado de Vélez.
3: La calle Oberá, por ahí, sí. Bueno. Ahí está. Bueno. ¿Cómo lo presento? ¿Como José, como Roberto o como José Roberto?
4: Ahí, José Roberto, diría.
3: Claro. Oh, bueno.
4: José Roberto. José Roberto.
3: Eran las 4 de la tarde. Y ella lo estaba esperando.
1: Ajá. Oh, chico. ¿Y dónde estaba?
3: Sintió cuando se golpeó la puerta.
1: Ah.
3: Y José Roberto del otro lado le dijo: ¿qué haces, guachita? Hola, José Roberto.
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3: Parece Sandro.
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0: Ay, me encantó.
1: Y sostuvo al final, además.
2: Ah, el hoy final, muy bueno. Sí, sí, sí, sí.
0: Me encantó, me encantó.
2: El día hoy. Hizo así,
0: muy bien.
2: ¿Eh? El día hoy. Bien, José.
3: Sí,
2: ¿eh?
3: Sí, difícil, ¿eh? Sí.
2: 4 de la tarde.
4: Guarda que vienen informados.
5: Ahora vamos con el tercer participante.
2: Otro bien. Varón.
5: Sí.
2: Otro varón.
5: Es Rubén de Martín Coronado.
0: Rubén. Opa.
2: Rubén.
3: De Martín.
2: De Martín Coronado. Sí. Esto es cerca de tu casa, cerca de Villa Bosch.
5: Y no es el último participante.
2: ¿Eh? ¿Cuánto?
5: Hola, hay
2: Rubén.
5: Cuatro.
2: Hola, Rubén.
6: 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Uh-huh. 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
2: Muy bien. Ay, muy bien.
5: Bien, lindo, muy emotivo.
2: Cantar en Martín Coronel es otra cosa. Bien. ¿Y el cuarto?
5: Y el cuarto es Pedro de Luján.
2: Che, lo que canta son todos los hombres. Pedrito de Luján.
5: Sí,
2: Pedro.
5: Porque es una canción más para hombre, ¿no?
2: Pedro, mira quién vino. De Luján. Luján. Hola, Pedrito.
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2: ¿Es locutor?
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5: Ay,
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5: ¡Ay, zurrado!
7: Con fantasía.
2: Dale, Peter.
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5: ¡Ay, muy bien!
2: Va a ser difícil.
3: Muy difícil.
2: Sí, pero lo íbamos a hacer ahora, lo vamos a hacer después.
0: Sí, por favor. Pues tenemos que votar bien.
2: Vamos a votar como corresponde y dar las razones por las cuales damos un voto. No regalemos los quesos así como así.
0: No,
2: porque vos sos media ligerita. No, ¿sí? No, ¿ves? ¿Qué va a cantar?
3: Claro, no.
0: Pero Ricardo.
2: Bueno, las 4 de la tarde. Che, después de las 4 de la tarde viene el Gardinetti Junior con el momento folclórico presentado por Varilla, la solución para el campo argentino. Y después, antes de la tanda, cerramos el Barraza. ¿Estás de acuerdo?
0: Perfecto.
2: ¿Te parece? Sí. Con José Roberto. Dale.

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1: 4 de la tarde en todo el país, la temperatura en la ciudad de Buenos Aires, 13 grados 6 décimas, humedad 41%. Los kelpers le respondieron a Milei. La Asamblea Legislativa reivindicó su derecho a la autodeterminación y recordó el referéndum de 2013 que definió el estatus británico. A través de un comunicado, indicaron: nuestra comunidad se ha enfrentado muchas veces a este tipo de presiones. Además, agradecieron el apoyo de todo el Reino Unido. Violento asalto a una jueza en La Plata. 3 delincuentes irrumpieron en la casa de la magistrada Claudia Greco, ubicada en Tolosa, y la mantuvieron cautiva junto a su hijo de 24 años durante casi hora y media. Se llevaron dólares, objetos de valor e hicieron gastos por 2 millones de pesos de su tarjeta de crédito. Vélez reclamó ante la AFA por alineación indebida de Boca en el partido de Copa Argentina y pide que le den la clasificación. El equipo de Liniers sostuvo que el Geneise en el partido de octavos de final suscribió a 6 extranjeros en la planilla oficial, cuando el reglamento permite solo 5. Está habilitada la venta de pasajes a Mar del Plata para octubre y noviembre, lo confirmó Trenes Argentinos. Los precios oscilan entre los 25.000 y los 40.000 pesos. Se puede comprar en las estaciones de Retiro, Constitución y 11 y en las distintas paradas intermedias, además de la plataforma de venta online de la empresa. Cielo parcialmente nublado sobre la ciudad de Buenos Aires. La temperatura 13 grados 6 décimas, humedad 40%.
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4: Estoy acá para contarles la larga historia de Los Fronterizos, La Misa Criolla o Canción con Todos, por el mundo, por América Latina, con el Armando Tejada Gómez.
5: César Isela comenzó a cantar folclore a los 7 años. Participó del grupo folclórico Los Sin Nombre y años más tarde formó el conjunto Los Fronterizos, junto a Gerardo López, Eduardo Madeo y Juan Carlos Moreno.
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5: Al despedirse del grupo, César Isela comenzó su exitosa carrera como solista, logrando una brillante trayectoria donde se recuerda un show histórico en el Luna Park y memorables actuaciones en el Festival de Cosquín.
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5: Su repertorio estuvo formado con idioma popular y poesía. Cantó con el alma y escribió temas que fueron interpretados por muchos cantantes. Uno de sus temas sigue conmoviendo a generaciones en Latinoamérica. Canción con Todos.
4: Y fui creando una melodía. Cuando llego a Buenos Aires lo llamo a Tejada Gómez y para mostrarle mi melodía, porque él era mi poeta. Y parece ser que le encantó. Cuando se fue a su casa, dice Armando, por la calle Alsina, le salió la primera frase: salgo a caminar por la cintura cósmica del sur.

0: Bueno, aquí estamos, ¿eh? Vamos a votar, por supuesto.
1: Por favor, pero responde, sí, puesto.
0: Porque hicimos un alto, sí, porque son cuatro los integrantes y se hace. Sí. ¿Se acuerdan de todos?
1: Todos,
2: los tengo anotados.
0: Yo me acuerdo de todos, voto primero para sacarme los despelotes. Uno, dos, tres, cuatro, cinco. Y encima somos pares.
1: Y bueno.
0: O sea, sí, sí.
3: Siempre somos
0: pares. Siempre, siempre somos pares.
1: Claro, ¿no? Que sí.
0: Voy a votar yo. Yo voy a votar a José Roberto.
1: Ajá, ok.
0: De Villa Pueyrredón.
1: ¿Por qué?
0: Si
1: ¿por
0: quiere,
1: qué?
0: Por, bueno,
1: muy.
0: Ahora les cuento.
1: ¿Por cuál?
0: Están medio ansiositas las chicas, están medio ansiositas. Porque me causó mucha gracia el nombre novelesco que tiene.
1: Ajá.
0: Y cantó, Te Quiero Tanto, el tema de Sergio Denis, con espíritu novelesco.
1: Ajá. Tenés razón, sí.
0: Vota Aldana.
1: Bueno,
0: sí, me gustaron los tres, cuatro, sí.
1: Eso sí, es más, sí, anoté Luciana Correcta, Rubén de Martín Coronado me pareció muy entonado, Pedro muy bien logrado, sobre todo la última parte.
0: Oh,
1: pero yo sentí cosas por José Roberto.
0: Sentí cosas por José Roberto.
1: Me encantó porque viste que la música transmite. La música transmite.
0: Claro.
1: Y viste cuando sentís que algo pasa, ¿viste? Ah. Cuando está cantando.
0: Y si no, mira Popstar.
1: Después vamos a hablar de
0: Popstar. Prendé la televisión a la noche, todos concursos de canto. Todos.
1: Es
0: todos,
1: verdad.
0: Todos.
1: Es
0: bueno,
1: verdad. Así que mi voto es para él, para José Roberto.
0: ¿Cómo voto así de entrada? Ah,
1: bueno,
4: hay que remontar.
1: Tengo que decir lo que me pasa. Claro.
0: Hay que remontar, ¿eh? Nico.
5: Mi voto también es para José Roberto.
4: Y vámonos.
6: Bueno,
1: ya está, ¿para qué dinero?
0: Claro. Puede ocurrir que si él, si
1: sí, empate
0: para José Roberto,
1: claro,
0: hay un voto más y después, si es así, se terminó. Ya está.
1: Claro, sí, puede José ser Roberto, o que gane, sí, o empate si todos.
0: Igual
1: son,
0: estuvieron muy bien los cuatro, ¿eh?
1: Sí, sí, claro,
5: que sí. Mira, yo sí, les pongo puntaje y estuvieron todos muy parejos.
1: ¿Qué sos, pachano?
5: Muy parejos.
0: ¿Qué sos, pachano? Todos parejos.
5: Me identifico un poco más con Jorge Lafauci en su.
0: O sea, este tiene 28, pero ¿cuánto tiene? 45.
1: No, experiencia.
4: El documento es una cosa,
1: sí, y cuando te pide la realidad, experiencia.
0: Me parece. ¿Cuál es el código de Tierra del Fuego? ¿00? ¿Cuándo es?
5: Me olvidó. 2964.
0: ¿No te acordás el teléfono?
5: No, no. Sí. Estaba. Pasa que tenía, se me había mezclado el de Ushuaia 0, y el de Río Grande.
0: ¿Cuándo? Claro. ¿Cuánto?
5: 02964. El de Río Grande y 02966, el de Ushuaia.
0: ¿Todo eso hay que marcar?
1: Sí, sí. No,
5: para, después es más cortito el número, ¿no?
4: De prefijo. Claro. Ese es el prefijo.
5: No, ¿sabes? Después son 6 en vez de 8 como acá.
4: Ah, 6. Bueno.
5: Claro.
0: Bueno. Voy a llamar a la mamá.
1: Ok.
0: No, porque si hablo con Ornella en esta etapa de la pareja, ¿qué me va a decir? Ahí él está.
1: Sí, sí. Oh, sí.
0: Un amor. Me trae toallas de Franco
1: Valdez. Oh, contento. Claro.
0: Está bien, está bien.
1: Y sí.
0: No es tu caso. Pero digo. Este no parece 28, ¿viste? No. Yo tengo mis dudas, Mariano. No sé vos. No,
1: está mintiendo.
4: Medio viejardo, ¿no?
0: No, físicamente sí.
5: Pasa que
4: físicamente
5: tiré, claro, tiré un dato, una generación y media anterior a la mía.
4: Sí, sí,
1: claro.
4: Sí. Vení con delay.
0: Por eso, la Fauci, no sé, pero era jurado, ¿cuánto hace, chicas?
1: Hace
0: 15 años, 20 años.
1: No, 20. 2006,
0: 2007. ¿Y viendo televisión en Río Grande estaba?
5: Sí, el cerebro frito viendo Showmatch.
1: Claro.
0: Bueno, Mariano, se puede terminar acá, ¿eh? Ojo, ¿eh?
4: Es difícil la decisión, pero me voy a quedar con Pedro de Luján,
0: mira,
4: que
0: Pedro
4: también hizo acá una muy, muy buena interpretación, libre por momentos, pero interpretación al fin.
0: Bien, Pedrito.
1: Bien.
4: Sí,
1: bien.
4: Sí.
1: Bien.
7: Sí, sí. Para mí también, Pedro de Luján, estuvo bueno, muy sentido.
1: Ay, chicos.
0: ¿Sentido? ¿Qué sentido? Muy
7: claro,
0: ¿qué
7: como
0: sentido?
7: Que llega. La melodía llega,
1: claro,
7: a...
0: ¿Dónde canto? ¿De un cementerio?
7: Al corazón.
1: No,
0: bueno, sentido, es.
1: Toca el corazón.
0: Emotivo,
1: claro,
0: emotivo,
1: claro,
0: emotivo.
4: Sí, le dio su impronta
0: bien
4: también.
0: Bien.
1: Sí, estuvo, sí, muy bien logrado, Pedro.
0: No lo hagas. Sí, ¿de ti?
3: Falto yo. Yo voy a votar a Rubén de Martín Coronado. Porque ajá, hizo como dos voces, utilizó dos tonos.
1: De verdad.
3: Me gustó ese cambio.
1: Como muy entonado.
3: Estuvo, sí, original.
0: Bien. Uh-huh. Bueno, le mandamos un beso a Luciana.
1: Sí, Luciana,
4: sí,
1: muy bien.
4: También.
0: A José,
4: sí,
0: Roberto.
1: Sí.
0: Que creo que es el ganador, sí, si no me equivoco.
1: Sí, sí.
0: A Rubén de Martín Coronado y a Pedrito de Luján. A todos muchas, sí, gracias.
1: Bueno.
0: Bien, José Roberto.
1: Sí. José Roberto, llevaste todo.
4: Bravo.

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0: Qué lindo, esto es Miranda con alguien, Miranda con alguien.
1: A ver.
0: Con Venegas, con
1: no,
0: Venegas.
1: No llegó todavía.
2: Correcto.
0: Cuatro de la tarde, 17 minutos, información de la liga, los partidos que se jugaron, los que se van a jugar hoy, que se están jugando, y los de mañana. Uh-huh. Los de lunes dejaron, no pasa nada. 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
1: De fierro.
0: Dale, Nico, dale.
3: Este viernes empezó la actividad en la octava fecha del torneo clausura. Sarmiento le ganó 2-0 como visitante a Estudiantes de Río Cuarto. Mm. Sarmiento, una de las grandes sorpresas del torneo, está segundo en la zona B con 15 puntos.
0: La semana pasada se comió 4, ¿no?
3: Sí. Pero bueno, se recuperó bien. Buen triunfo, así que está prendido en la pelea por la primera posición. Belgrano empató 1-1 con Huracán en Córdoba. Platense empató en Vicente López con Deportivo Riestra, también 1-1. Y este sábado tenemos una noticia, pues es noticia que ganó el Dosí, primer partido del año que gana a nivel local.
0: ¿Viste?
3: Primer partido.
0: ¿Viste el tiburón?
4: Y a nivel local, porque a nivel Copa Argentina ya lo había goleado
3: arriba. Por eso hice la aclaración, para que Marian no me salte a la yugular.
0: Liga.
3: Bueno, están jugando Gimnasia de la Plata.
0: No, ¿a quién le ganó el Dosí?
3: Perdón, 3-1 a Banfield.
1: Menos mal que no está hoy.
0: Me rompe la silla del taladro.
1: Sí.
0: ¿Viste?
3: Gimnasia le gana 2-1 a Tigre en La Plata. Y después continúa la actividad con Gimnasia de Mendoza contra Boca a las 4:30 de la tarde. San Lorenzo Talleres a las 7 de la tarde. San Lorenzo, que a partir de la semana que viene va a tener a Rubén Darío Insúa como técnico.
0: No es el pocho.
3: Y cierran la actividad este sábado. Vélez contra Estudiantes, muy buen partido, a las 9:15 de la noche.
0: Bien, después decime cuando juega. ¿Bien?
3: Sí.
0: Cuando juegue Independiente. Tengo compromiso.
3: Lo que queda de Independiente a nivel plantel, ¿no? A nivel plantel.
1: Una falta de respeto, Nico. No es chicana, es la verdad.
0: Es como dice Mariano cuando manda los aumentos. Le digo, Mariano, un sábado, no mande los aumentos. Esto es información.
3: Creo que todo hincha Independiente está de acuerdo con lo que dije, porque lo que hicieron en las últimas semanas fue
0: vergonzoso. Vergonzoso. Bueno, la nena, estamos hablando de Aldana Gómez.
1: Aquí.
0: Papá largo. 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
2: En boca de todos.
1: Qué sexy que está.
0: Cuando escucha en boca le hace cosas.
1: Siente cosas. Claro que sí. Bueno, hablando de desgastes, como Nico dijo recién.
0: Decime que termina.
1: Hubo un desgaste muy importante para Telefe y es Gran Hermano. Gran Hermano termina después de 6 meses y medio de estar en pantalla, que provocó un desgaste visible en la pantalla de Telefe, con picos de puntos bajos. Te estaba hablando de 8 puntos, que para Telefe es muy poco, si bien es una buena puntuación de rating, para Telefe es poco, acostumbrado a los ratings que venía manejando, hasta 30 puntos. Pero bueno, termina de una vez por todas. Termina. Fecha confirmada, 14 de septiembre, falta muy poquito, la semana próxima. Todas las participantes, las finalistas, son mujeres, que eso, bueno, un poco muestra también como el pedido, vamos a decir, de la gente, de que últimamente siempre ganaban hombres. No quiero decirlo, pero bueno, un poco manipulado por la producción puede estar esto. Upa, como para yo creo que es el último manotazo de ahogado para decir, bueno, le estamos dando al público lo que quiere. Pero la verdad es que no acompañaron los números. No sé, esto obviamente no lo tengo confirmado. Pero no creo que tengamos Gran Hermano la próxima,
3: por un par de años,
1: una
3: ¿no?
1: próxima temporada. Ah, sí, temporada. Porque la realidad es que se gastó mucho el formato.
0: A la gente.
1: Sí. Ahora, ¿qué viene en reemplazo?
0: Masterchef Celebrity.
1: Que Masterchef nos tiene acostumbrados a es un buen formato, que si bien muchos cuestionaron a Wanda Nara, la verdad que le fue muy bien siempre. Apuestan a que ella siga estando.
5: ¿Ginero?
1: Exactamente.
0: Nico,
1: tenemos un pequeño cambio que el otro día fue confirmado por la protagonista. Para quienes no saben, Donato se fue a vivir a su tierra natal, está en Italia. Y bueno, está probando con otras cosas, ¿no? Dice que quiere estar un poco más alejado de la tele.
0: Vende autos.
1: Probablemente. Estas artesanías en mi cuerpo.
0: Muñequito de Darín.
1: No, está allá, pero. A ver. Donato es argentino, para nosotros lo amamos y seguramente va a seguir estando con nosotros, pero está cansado del formato de la tele, es muy exigente, la tele son muchas horas de grabación ¿Y quién toma su lugar? Maru Botana, que lo anunció en Otro Día Perdido, estuvo hablando...
0: Mi amiga del papá de Tini.
1: Uf, sí, justamente íntima, todo lo contrario.
0: ¿No? Sí, íntimo. Creo
1: ¿Vos sabés que Nico me dijo que está muy empapado en el tema de lo
3: full,
1: de Tini?
3: ¿Tú eso sabes?
1: Porque en la radio, escucho una radio particularmente, una radio de Chimento, vamos a decir, o sea, por lo menos el programa que escucha, y está muy empapado en el tema. Más que yo.
0: No te metas.
3: No, me estoy conteniendo.
1: Que no se meta con el sindicato.
0: El día que Aldana se tome 15 días de vacaciones,
1: bueno,
3: me avisa.
1: ¿Qué pasó?
0: Haces el espectáculo.
3: Ustedes me avisan.
1: Ah, bueno.
0: Pero hoy no.
1: Hoy no.
0: No, pero hay pica entre el padre de Tini temas de guita.
1: Temas
0: ¿no?
1: de guita y aparentemente un negocio fallido, que bueno, obviamente, por lo menos Maru Botana cuenta ahora, porque fue buscada por los medios, no porque ella lo haya querido contar, sino porque fueron a buscarla respecto a un tema económico, pero bueno, eso ya quedó atrás para Maru, ella está haciendo un gran programa.
0: ¿Es en la pegado casa streaming. MasterChef Celebrity? ¿Arranca pegadito?
1: Arranca pegadito, sí, de hecho arranca el mismo día, si no me equivoco, ya te digo, no, perdón, una semana después, el 21 de septiembre, el día de la primavera, arranca MasterChef.
0: Ponen pasapalabra mientras tanto.
1: Ya está,
3: el chavo.
1: Sí, ¿no? El chavo del 8.
0: El chavo. El pues zorro en Canal 3, zorro del otro lado.
2: Claro.
4: O si no, los capítulos de las primeras temporadas de Los Simpsons.
1: Así que bueno.
0: O Marley también.
4: Claro, parece
1: MasterChef
4: Marley
1: ya está confirmado. Tenemos una lista de, ya cantantes, pero si querés la tenemos para otro momento.
0: No quiero, después lo hacemos.
1: Sí, pero bueno. Lo importante es que Telefe está tratando de mover fichas para ver si puede
0: levantar un poco.
3: MasterChef es la vieja confiable, además.
1: Sí,
3: siempre,
1: claro.
3: Siempre al pie del cañón.
0: No te metas.
1: Sí, se está metiendo mucho, ¿eh?
0: ¿Viste?
1: Me voy a empezar a meter en el deporte, te lo prometo.
0: ¿Viste? Yo te lo dije. No le des calce porque se mete. ¿Viste?
1: No, se agarra el
0: primer
1: codo.
0: Día
1: no,
0: vino todo así que...
1: Modosito.
3: Vino con el volcán.
1: Contando su historia de vida.
0: De Río Grande. De Río Grande.
1: Contaba su historia de vida.
3: Como el Chavo de Noche.
0: Fue el retiro frío,
4: le había borrado la raya.
0: Frío. Una vez los cardos de Mendoza. Bueno, dale.
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0: Me causa gracia el título de la película, Pepita la Pistolera. Me causa gracia.
1: Ah, viste. Sí.
0: Qué bueno, era el tema de este muchacho de...
4: Cabezas.
0: Cabezas, ¿no? Que nunca se supo. Bueno, 16:25, che, las rutas argentinas, las rutas de la provincia de Buenos Aires, las bicicletas, las motos, todo lo que tiene que ver con la actividad aeroautomotor, lo maneja en este programa señor Leonetti, Javier, ¿no?
1: Hasta que se meta Nico, capaz.
2: No, Jota.
0: Jota de Javier.
2: Jota de Jota Leonetti.
4: Jota de Jota.
1: ¿Vos sabés que en cualquier momento Nico se va a poner a hablar de eso? Me dijo. Ya está practicando todo
0: que
1: lo
0: me hable
1: que
0: de las 4x4 del equipamiento.
3: ¿Estás saltando que el sábado que viene conduzco yo?
0: ¿Te avisaron? ¿Te avisaron? JJ puede ser. No, puede ser Jonathan también.
2: También.
1: Ah, ¿por qué no? ¿Sí? ¿Por qué no? Josué.
0: Josué, claro. Claro. Hola, Leonetti. Yo le digo Leonetti. Hasta que no diga cómo se llama.
4: La pata.
0: ¿Qué tal, Leonetti?
7: El equipo, Ricardo, podría ser Jaimito también. Yo hablo de los autos, él habla de Colapinto, por ejemplo, ¿no?
1: Claro.
0: Está muy bien, está muy bien. Está muy bien. Bueno, ¿hoy qué tenemos? ¿Qué tenemos? ¿Rutas? ¿Qué tenemos hoy?
7: Mirá, ya que estamos con el auspicio del Covadón importante, el tema de proteger las patentes y no protegerlas, o sea, no es cualquier cosa lo que le tiene que poner. ¿Por qué? Porque el producto tiene que estar, como decía Mariano recién, legalmente habilitado, y además ahora se suman los controles, los nuevos peajes, que van a tener todos cámaras de lectoras de patente. ¿Por qué? Porque vos pensás, ya se erradica el pago manual. O sea, vos vas a tener un peaje, ya no va a haber peajista. Hasta fin de año van a quedar en Panamericana y en Autopista del Oeste. Te dejo aparte completamente la Autopista La Plata-Buenos Aires y la Ruta 2 porque son de administración provincial, pero ahí tengo una noticia que ya te la voy a dar. Ahora, en las otras autopistas y las que se van concesionando, de hecho esta semana van a entregar ahora a un nuevo operador, un operador privado, la ruta 8. 720 kilómetros, desde Pilar, desde el peaje de Fátima, hasta llegar a San Luis, ¿sí? No va a haber peajistas y van a instalar tótems para que vos pagues ahí con este QR o con una billetera virtual o directamente al telepase. Ahora, en todas las cabinas, la tecnología es que más allá de que vos tengas un lector de tag de telepase o tengas el tótem, el cual es un pago manual, electrónico, pero manual, ¿sí? Hay cámaras, ¿sí? Y ahí me voy a la noticia de la autopista La Plata-Buenos Aires. Desde esta semana, desde el 15, a decir verdad, para ser precisos, cuando vos pases un peaje y no pagues, ya sea en una cabina manual que te chupaste detrás de otro, o fuiste pillo y dijiste, nada, me voy por la vía de telepase, la de pago automático, y no tenías el tag, no tenías el calco en el parabrisas, si vos no pagás en 30 días, te dan 30 días de changüí para que entres a la página y pagues voluntariamente. Pero si no pagás en esos 30 días, se convierte en multa.
0: Uh-huh. Está muy bien.
1: Está bien.
0: Está muy bien, sí. Pero quiero preguntar.
7: La multa es salada.
0: Yo circulo por Buenos Aires y por todos lados, ¿no? Y veo algunos que tienen todavía el papelito con las letras rojas, ¿viste? ¿Viste las letras rojas?
1: Ah, la patente.
0: Porque,
7: la patente provisoria de concesionario.
0: Digo, porque hace 8 meses, 6, dijiste un día, no,
1: sí,
0: no hay patente, no hay chapas.
1: Sí.
4: Habíamos hablado de eso.
0: Eso después dijiste, se regularizó, vos, ¿no?
4: Sí.
0: ¿Qué es una engaña pichá? ¿Qué es eso? No entiendo. ¿Es no tener la patente definitiva? No sé.
7: Y esos ya son recontra trucho, Rick. ¿Por qué? Porque hoy las concesionarias ya te pueden entregar el vehículo patentado sin que vos tengas que ir a lo que es
1: claro, ni moverte vos.
0: El registro de la propiedad.
7: Claro, no tenés que ir al registro automotor, ya no tenés que ir. De hecho, creo que lo hemos contado en algún momento, en unas ferias de agro, y acá en la rural también fue, Chevrolet, por ejemplo, te vendí, te patentaba ahí, porque pues tenía los concesionarios, tenía el auto, y tenía la patente que vos podías elegir.
1: Ah,
7: tenías 3-4 patentes, que ya estaban como preaprobadas, ya estaba, y esta, listo, termina en 9, quiero la que termina en 9, ¿viste? Y te llevabas el auto ahí.
1: Mirá.
7: Con lo cual, esas patentes, los papelitos...
1: Claro, ya es una chantada.
7: Claro.
0: Y los que no tienen nada, porque hay algunos que no tienen nada.
1: No, eso es increíble.
4: No, eso es ilegal total.
0: Bueno,
4: ¿no, Jota?
0: Bueno.
7: Ahí el desafío es que en el caso de los concesionarios viales, no lo pueden parar. O sea, no tienen poder de policía, el peaje, el peajista.
0: Pero a veces, perdón, Jota, perdóname. Si yo no me equivoco en los peajes, Mariano, siempre hay algún policía ahí, que te ve pasar.
1: Están.
0: Entonces vos haces así, le decís, para ella, señor.
1: Claro.
0: ¿No?
1: Claro.
0: Chao.
1: Ese.
0: Es sencillo. Ahora están boludeando, ¿no?
7: Sí, es que debería ser así. El tipo que, o sea, un vehículo que circula sin patente hay que decomisarlo directamente y llevarlo a la verificación policial.
1: Bueno, eso pasó el otro día con el cantante, con Callejero Fino, que lo frenaron porque no tenía patente el auto.
0: Ah, sin
1: de
0: patente,
1: hecho.
0: Directamente.
1: Después, bueno, se desarrolló lo del arma.
7: Exacto, Aldi. Contale a la gente cómo fue eso.
1: Bueno, el tema es así. Callejero Fino estaba, él dice, que declaró que estaba yendo un cumpleaños, al cumpleaños de Rey, el cantante también de RKT, que es el novio de María Becerra. Y estaba sin patente circulando, lo frenaron por eso, y cuando empezaron a revisar el auto, encima le encontraron un arma que él dice que no es de él, un arma limada, ni siquiera tenía los números. Pero fue por ese motivo, lo frenaron porque estaba sin patente.
0: Qué bueno,
7: sí,
0: qué lindo.
7: Él dijo que en realidad la camioneta estaba sin patente porque le iban a utilizar para un videoclip,
1: sí,
7: una serie que quería hacer.
1: Sí.
7: Era una... ya te vendías solo con el modelo de la pick-up, ¿no? Era una Amarok, che, Amarok, se va a mandar una macana.
1: Claro.
7: Están estigmatizados los muchachos.
1: Es verdad.
7: Dice, no, voy a buscar la camioneta porque esta te dicen que ya te mandas una macana, listo.
1: Y
7: pero bueno,
1: sí.
7: Ahí el control funcionó.
1: Es verdad.
7: Una vez que funciona el control, vamos a decirlo.
0: Sí, funcionó.
1: Claro.
0: Al sargento.
1: Claro. Es que en realidad no se puede circular sin patente.
0: No, pero en todos los peajes que yo paso, por lo menos los que paso yo, no paso todos, pero hay un policía, siempre hay un policía.
1: Sí. Claro.
0: Entonces, lo ve. Por lo general no tienen patente atrás. No sé cuál es la picardía. Sí. No tienen patente atrás. Adelante a lo mejor la tienen. ¿Será porque las cámaras te toman de atrás?
7: La cámara de la fotomulta te toma
1: de atrás. Sí, algunas te toman de adelante. A mí me ha pasado tener una fotomulta de adelante igual, pero no sé si son legales. Viste que era por una cuestión del tema de la cara. No sé si estoy hablando...
7: Hubo en algún momento una discusión que quedó un poquito vieja con respecto a la intimidad.
1: Sí.
7: Y las cámaras, las multas, las infracciones que son de frente, habitualmente no son por exceso de velocidad, porque esas apuntan desde atrás,
1: claro,
7: sino que son las de uso de teléfono,
1: claro,
7: por ejemplo, o falta de cinturón de seguridad, que es un sistema que se utiliza distinto, son diferentes... equipamientos los que se utilizan.
1: A mí
7: de hecho, los de usar teléfono o falta de cinturón de seguridad son equipos que están vinculados a la seguridad, a la inteligencia artificial.
1: Claro. No, a mí la que...
7: Una imagen muy rápida y leer.
0: Bueno.
1: A mí, Jota, la que me habían tomado era porque supuestamente estaba en el semáforo pisando la senda peatonal y me enfocaron de adelante.
7: Sí.
1: Porque, bueno, era justo la rueda de adelante la que estaba pisándola.
0: Y son, son caras.
7: Esos sistemas son los que funcionan con inteligencia artificial.
1: Claro.
7: Y los excesos de velocidad, ¿sí?, son otro sistema que se llama cinemómetro, que es bastante más complejo que habilitar.
1: Claro.
7: De todas formas, ojalá con esto que yo te decía, Ricardo, de las nuevas concesiones, puedan habilitar la incorporación de más controles electrónicos.
1: Sí.
7: Ya sea falta de patente, ya sea exceso de velocidad, ya sea falta de cinturón de seguridad o utilización del teléfono, porque la tecnología en definitiva termina realmente salvando.
0: Vos sabés que el otro día...
7: corrigiendo errores.
0: El otro día estaba viendo una serie, lo comenté acá, estaba viendo una serie de norteamericana con unas camionetas, bueno, espectaculares, ¿no es cierto?, que tienen el baúl se abre con un botón, ¿viste? Una cosa maravillosa. Los equipamientos realmente de ese tipo de camionetas, que creo que son 4x4, realmente son sorpresivos. Voy a ver si la semana que viene charlamos con alguien que sepa un poco más que nosotros, si es caro o no, o si eso te lo da la agencia, si lo tenés que hacer, lo tenés que hacer aparte. Jota, te mando un abrazo, a seguir caminando. No sé si estás corriendo, andando en bicicleta o qué estás haciendo, pero bueno, que tengas un buen fin de semana.
7: Hace un ratito me voy a una feria acá en Loma Verde, feria de vecinos, colaborativa.
0: Ah, mira, qué lindo, Loma Verde pasando Escobar. Pasando Escobar,
1: feria
0: Loma
1: de vecinos,
0: Verde.
1: Claro.
0: Feria de vecinos.
7: Kilómetro 54, buscan la feria de Loma Verde de los vecinos.
1: Los propios vecinos tienen puestos.
0: Bueno, lo que la característica de ese lugar es que hay una gran colectividad de bolivianos que son los que producen no solamente la floricultura, sino que producen muchas verduras y frutas y demás.
1: Mirá qué interesante para ir.
0: Bueno, cualquier cosita me traes un kilo de mandarina. ¿Listo? Chao, Jota. Chao, chao.
1: Chao.
0: Tiene como un eco, ¿no?
1: Sí,
0: como
1: está ¿De dónde saldría?
6: En el baño.
1: ¿Está en el baño?
0: No. Bueno, llega uno de los momentos más importantes del programa. Después vamos a ir con el tema de los perritos y de los gatitos en nuestro mercado, en nuestro rincón más mascotero.
1: Sí.
0: Y después, a las 5 de la tarde, vamos a hablar con un gran actor que es muy amigo, un gran tipo, Jorgito Suárez. Jorge Suárez, que creo que el 9, ¿cuándo es 9?
1: Hoy es...
3: El miércoles.
1: Hoy es 5, después del 8, te están cargando acá, che. Pone orden.
0: Con Facundo Arana, visitando al señor Green.
1: Claro. Qué belleza.
0: Vamos a charlar con Jorge un poco de la sinopsis.
1: Está muy bien. Buena terminología.
0: Bueno, dos de Leti, dale.
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0: Cuando arrancó el programa, Nico Greco dijo que Boca se salvó a Arruabarrena. Y yo dije, che, estaba en discusión a Arruabarrena, pero ¿cuánto hace? ¿4 partidos? Me dijo, no, Porque además que de ganar por penales está en cuestionamiento.
3: Sí. Bueno,
0: y ahora Vélez, que es el equipo que perdió supuestamente.
3: Sí, le ponemos un asterisco a la clasificación de Boca, porque Vélez pidió la clasificación, que pidió le den por ganado el partido contra Boca, por mala inclusión de jugadores extranjeros en los convocados. ¿Qué pasa? El reglamento indica que solamente se puede convocar a 5 jugadores extranjeros. Boca incluyó a 6, Álvaro Montero, Leandro Lozano, Sebastián Villa, Carlos Palacio, Ener Valencia y Ángel Romero.
1: Ok.
3: Desde ahí, complicado Boca. ¿Qué pasa? Boca va a argumentar que solamente usó a 5, así que no representa
5: ninguna...
3: Son los
5: que firmaron la planilla.
3: Claro. ¿No? Firmaron 6.
1: Pero jugaron 5.
3: Jugaron 5, Boca va a argumentar eso. Jugaron 5, no representó ninguna ventaja deportiva.
1: Pero desde tu punto de vista, ¿quién tiene razón?
3: No, las reglas son las reglas y si el reglamento dice que puede convocar a 5. Bueno.
1: Se puso la gorra.
0: Con Chiqui, hay que hablar con Chiqui, ya está. ¿Está Tobillino en la AFA? Sí. Bueno, tengo el juego de la cocina de Ana Mellino, como todos los sábados, Sabores de Mar. Nos regalan una cena para 5 personas. Está en la avenida López de Vega y Tinogasta. Hoy está abierto, no vayas hoy porque no llegás, porque me tenés que contestar primero. Sí. ¿Qué otro nombre recibe el pez conocido como elefante?
1: Apa.
0: ¿Qué otro nombre? Tiene una trompita. ¿Qué otro nombre recibe el pez conocido como elefante? Nos tenés que llamar a este teléfono, Leti.
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1: Qué rico.
0: Probalo. 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Por ejemplo, a Mariano le gusta el crudo de pata.
1: No sabía.
0: Compras un crudo cuadradito, digamos, despatado.
1: Sí. El jamoncito del medio, el jamón del medio.
0: El jamón del medio. Claro. No, a mí me gusta laburar. Él quiere el jamón con la pata.
2: Quiere todo,
0: entero. Sacarle toda la grasa, ¿no?
1: Pero que es vistosa la pata. Sí. Es linda.
0: Cuando invitas al novio de tu hija, pero la nena no tiene novio.
5: Que ni se le ocurre.
1: Claro.
2: ¿Viste? Es chiquita.
1: Ay, bueno, pará. ¿Qué pará cosa?
0: Yo quisiera, ¿cómo se llama el colegio?
1: Guardabosque.
5: El San Felipe Neri.
1: ¿Cuántos años tiene la nena?
5: Cumple 10 años ahora el 21.
1: Espera un poquito.
5: Pasa rápido, ¿sabes? Bájame la manita.
0: Bájame la manita.
1: Si le preguntas, seguro que ya le gusta a alguien.
0: Bueno, esta es la pregunta de Nico, que permite que vos te lleves los fiambres, los calvos. ¿Eh? ¿Cuándo se disputa la fecha FIFA de la selección argentina? Son amistosos, ¿no?
3: Sí.
0: Son amistosos, ¿eh? Atención, ¿cuándo son? ¿En diciembre, enero, en febrero? ¿Eh? Llamás a esta vía de comunicación.
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0: Y te llevas los fiambres, los calvos. Puerto Cristal, que es un auspiciante de la radio y también nuestro, saludamos a Karina Fernández, fue distinguido restaurante, ¿no? Como restaurante icónico en el marco del programa de promoción y distinción de restaurantes icónicos de Buenos Aires. Una iniciativa impulsada de manera conjunta por el Ministerio de Desarrollo Económico y el Ente de Turismo de la Ciudad de Buenos Aires. La distinción reconoce a los establecimientos que por su trayectoria, excelencia culinaria, relevancia histórica e identidad forman parte del patrimonio cultural y gastronómico de Buenos Aires. En este marco, Puerto Cristal recibe un reconocimiento por el valor de su trayectoria, muchos años, su identidad y su aporte a la cultura gastronómica de Puerto Madero. Yo siempre digo que cuando uno va a comer a Puerto Cristal, no solamente come rico, sino de cara al río, porque está pegadito al río ahí en Puerto Madero.
1: Qué lindo. No, no te estoy pidiendo nada, pero ¿qué me miras?
2: Estaría bueno.
1: Digo,
2: ¿no?
1: Qué lindo, ¿no?
2: Claro, sí.
1: La cena de fin de año. Mirá, te está mangueando.
2: No falta tanto,
1: tanda,
2: ¿eh?
1: No falta tanto, ¿eh?
0: Claro, falta por una tanda.
1: Organicemos.
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9: Es que la amistad este no necesita frecuencia. El amor sí, pero la amistad, y sobre todo la amistad de hermanos, no. Puede prescindir de la frecuencia. Pero al cambio del amor, no. El amor está lleno de ansiedades, de dudas. Un día de ausencia puede ser terrible. Pero yo tengo amigos íntimos a quienes veo, diríamos, 3 o 4 veces al año.
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4: A los Estados Unidos de Norteamérica, Arthur Ashe, Kim Billy Jekin. Bueno, ¿eh? Ahí está. No.
5: ¿Qué dice?
4: No, que hay dos canchas centrales.
5: Ah, sí.
4: Una recibe el nombre de Arthur Ashe y la otra la de Billy Jekin, la mujer, una dama.
6: Billy Jekin es el centro donde se.
4: ¿Dónde se juega?
5: Claro.
4: Hola, Miche.
7: ¿Cómo anda, Richard? Buen sábado para todos. La otra cancha es Louis Armstrong. Obviamente, exactamente. Era la principal. Cuando ganó Gabriel Sabatini en el 90, ganó en esa cancha. El Ash no existía. Después se construyó un estadio maravilloso. La cancha más grande en el mundo del tenis, con mayor cantidad de butacas. Bueno, gran US Open, Richard, para los argentinos. Acaba de ganar un partido sensacional. Francisco Cerúndolo contra el 10 del mundo, Taylor Fritz, que ha sido 4 del mundo y finalista de este torneo. No solamente la victoria, sino cómo se dio el partido. Había perdido los dos primeros sets el argentino, 6-3, 6-4. Arrancó perdiendo el saque en el comienzo del tercer set. Terminó ganando 6-3, 6-4 y 6-4 en el quinto set, 3 horas 40 minutos. De hecho, en el quinto set sacó Cerúndolo 3-4, 0-40. O sea, era boleta. Quedaba 5-3 abajo y el otro sacaba para partido. Jugó un game sensacional a lo Cerúndolo, ¿no? Errando mucho, pero metiendo mucho. 41 tiros ganadores, 54 errores no forzados, 10 aces y un triunfo fantástico para el número uno de Argentina, que se instala en los octavos de final para jugar el lunes contra el ganador del partido que están jugando ahora, Flavio Cobolli, el italiano número 6 del mundo, y el belga Alexander Bloks. Este último está ganando 2-1. Recordamos que Tommy Echeverri ayer le ganó a Mariano Navone en partido también de tercera ronda, 6-4, 6-4, 6-3, y va a jugar mañana su partido de octavos de final contra el local Alex Mikkelsen. La última vez, Ricardo, que tuvimos dos tenistas argentinos en los octavos de final aquí en el US Open fue en 2017, cuando Diego Schwartzman llegó hasta los cuartos de final, perdió con Pablo Carreño Busta, y Juan Martín del Potro en ese año llegó hasta las semifinales y perdió con Rafa Nadal. Así que enorme torneo para los argentinos, los dos mejores rankeados de nuestro país, justamente Francisco Cerúndolo y Tommy Echeverri, los dos clasificados para jugar los octavos de final aquí en Flushing Meadows.
4: Gracias, Dani.
7: Un abrazo.
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0: ahí está Vicentico, ¿eh? Bueno, hacemos un repaso aquí en la mesa con nuestros compañeros, con Aldana, con Nico, con Mariano, con Leti. Arrancamos por Leti, ¿te parece bien?
1: Tengo muchos mensajes, ¿eh?
2: Dele, qué bueno. Dele.
1: Agua, nieve, increíble en Moreno, Buenos Aires. Epa. Con sol. Estamos en un cumple, el de Liliana Ruiz, la profe de inglés, y lo queríamos compartir. Esto nos dice Jorge Ismael y nos manda la foto con el registro. Mirá, agua, nieve, ahí, ahí se ve, es cierto.
0: Claro, aquellos que tienen, que nos ven que y nos escuchan por YouTube, ¿sí? Que es gratis, ¿eh?
1: Sí, sí, gratis. AM630.
0: Mirá las nubes, mirá lo que son las nubes.
2: ¿Viste? ¿Vieron cómo amaneció Bahía Blanca? Que estaba todo, todo el... pero...
3: sí. No era nieve.
2: No, pero viste cómo estaba.
3: Es un punto intermedio entre la nieve y el agua nieve. Tiene un nombre, se llama Graupel, creo que se llama.
2: Sí, lo mencionaron.
3: Graupel,
2: en
3: no
2: las redes.
3: Lo estoy pronunciando mal, no lo conozco.
2: Pero lindo, amanecieron, está todo blanco, hermoso.
0: Mi equipo son periodistas internacionales.
1: No, lo sabemos de todo un poco. Pablo Gasbel les dice: lo de la patente provisoria también es para los que tramitamos la patente nueva, ya que las viejas eran muy malas y se rompieron. 4 meses tardaron en darme las nuevas.
0: Ah, bueno. Nosotros nos referíamos exclusivamente a los picarones que se quedan con la de papel, con números rojos y letras rojas para Zaffaroni, dale.
1: Que vaya el Papa en el tren a Luján no sería algo imposible. Ya pasó con Juan Pablo II y la gente que quería saludarlo estaba a lo largo de la calle Rivadavia en distintas localidades. Claro. Fui con mi madre, el tren no iba tan rápido ni despacio. No pudimos ver nada en ese momento, pero igual saludamos. Fue muy lindo, nos cuenta Ana, que vive en Padua.
2: Qué lindo.
1: Vamos rojo, abrazo para todos, dice Susi, que es la diablita de Caseros. Todavía. Es un sábado para celebrar a Santa Teresa de Calcuta y a Nuestra Señora de los Scouts, patrona del escultismo católico. El grupo número 1 está en la parroquia Nuestra Señora de la Salud en Versalles. Bendiciones para todos, Héctor de Villaluro.
0: Bien, bien, bien, bien. Mariano, bellísimo. Ya voy contigo. Prepárate también, Nico, también Aldanita.
2: Sí.
0: Marta de Parque Patricios es la ganadora de la cocina de Ana Mellino. Dice que el pez conocido como elefante también recibe el nombre de pez gallo.
1: Mira vos. O gallo o elefante.
0: No, gallo o elefante, dale. Por su pronunciada aleta dorsal. Mirá vos. Y la ganadora de los fiambres Los Calvos 42 es Lorena de Mataderos. Dice que en las próximas fechas FIFA quedan para este año, las fechas FIFA que quedan para este año, de la selección, obviamente, de la escaloneta, son el 21 de septiembre y al 6 de octubre. Ah, no están fijadas todavía.
4: Claro, pero es la fecha estimativa es esa.
0: Es esa, del 21 de septiembre al 6 de octubre y del 9 al 17 de noviembre. No sabe con qué, sabes con qué equipo, ¿no?
4: No están definidos los rivales. Sí se sabe que en la próxima fecha FIFA probablemente sea el partido de despedida de Messi. Se haga el partido de despedida de Messi.
0: Bien, que esta semana dijo que se iba de la selección. Otra vez muy, muy sensible la carta de Leo.
4: Muy emotivo,
0: Que evidentemente la escribe él. Sí. La escribe él. Con su letra, ¿no? Obviamente, no me dan más las piernas. O sea, va a seguir jugando,

0: Lleva un año jugando en la MLS. El nivel en el mundial fue bajísimo de Paul. Sí, bajísimo. Pero bueno, Paredes, por más que llevó un año jugando en Boca, mantuvo mucho el nivel e incluso entró como rueda de auxilio en un principio, cuando no encontraban el 5 de contención que pudiese cumplir esa función. Lo hizo bastante bien, pero hasta el tema de que Paredes tiene, si no me equivoco, 32 o 33 años. Y capaz que puede tomar esa decisión pensando en, che, en 4 años no creo llegar en buenas condiciones al Mundial. Capaz me bajo ahora para que se le dé rodaje a otros 5.
1: A los pibes, claro.
2: Pero una
1: claro.
2: Copa América le queda para sí, jugar a Paredes, sí. Por lo menos.
0: El sí, tema sí, es que, sí. Capaz ¿entendés? Que... Sí, eso. Pero yo lo veo capaz del lado de... Quieren armar un equipo para el próximo Mundial... Y capaz que en 2 años no puede agarrar la experiencia suficiente algún 5 joven, ¿no? Uh-huh.
3: Además Messi lo dijo ahí. También, perdón que me meta en tu columna. Messi dijo que hay que darle también espacio a los nuevos, sí. Lo dijo él mismo.
1: Sí, es una bien. Forma de decir, no, muchacho. Igual, sí. Otamendi, quédate en casa. Bueno, ya se había ido Otamendi.
2: Otamendi renunció antes que Messi.
1: Igual, verdad, sí. Acuña, ya está.
2: Acuña lo renunciaron, me parece.
0: Yo creo, más allá del caso de Paredes y de Paul, lo de Messi demuestra mucho la humildad suya, porque pese a tener 39 años, lo hablábamos fuera del aire con Marian también, el mundial que hizo fue impresionante. Uh-huh. Se cargó el equipo al hombro y prácticamente solo porque la selección en general jugó muy flojo el mundial, lo metió en la final, la alcanzó. Claro. Y capaz siendo egoísta, Messi podía pensar, y capaz puedo jugar un séptimo mundial como suplente y entrando media hora. Pero él decidió dar un paso al costado para que los jugadores tengan su espacio para crecer ellos en la selección.
1: A mí también. Lo que me llamó poderosamente la atención es la fecha de la carta, ¿no? 2 días después del final del Mundial.
0: Sí.
1: Y con el papá en coma, ¿no? Sí. Me suena como que ya lo tenía decidido y la publicó ahora, bueno.
0: Sí,
1: bueno.
0: Y hay un numerito que fue 33 días después de la final del Mundial y es una persona muy creyente y el 33 representa...
1: No, claro, la edad de Cristo. Pero digo, no sé, me parece que perdimos... Yo le preguntaba recién a Nico Greco fuera de micrófono, ¿tenés una idea de lo que pasó? Sigo preguntando. ¿Viste?
3: Sí, claro.
1: Porque tengo, no sé, dudas. ¿Qué querés que te diga? Tengo dudas. Que el Trapo, que no, que Malvinas, que sí, que Tapia, que Infantino, que en los europeos, que la Unión Europea.
0: La UEFA.
1: ¿Qué sé yo?
2: A ver, lo que pasa es que cualquier teoría que se diga queda, suena bien. Queda bien,
0: decís. Suenan re
2: puede
0: bien.
2: Puede ser, ¿eh?
3: Sí, sí.
0: Cuando te dicen, opa. No enfocaron a Antonella, decís,
3: A veces se dice. Para mí a veces.
1: No, ¿estaba Antonella en el estadio? Me parece que no, ¿eh?
3: Yo creo que a veces las teorías conspirativas sirven para un poco... no sé, no ver
1: minimizar
3: la realidad
1: la derrota,
3: o minimizar lo que
1: derrota.
3: Pasa. Sí.
1: No, pero yo te digo otra cosa. ¿Cuántos minutos sin pasar la mitad de la calle? ¿Cuántos minutos?
0: 120 más o menos.
3: Sí, el último partido fue terrible.
0: No, fue la final fue...
1: Messi sin pierna. Bueno, y hay 10 más, ¿no?
3: Claro, no,
1: había,
3: fue raro.
1: Había, ¿no? Había. No, habían echado a...
3: 9, Enzo. Teníamos 9.
0: Está bien, pero Enzo lo echaron a los 90. Durante los 90 minutos tampoco pasamos la mitad de la cancha.
1: Hablando de Enzo Fernández, multimillonario.
0: Sí, debutó bien en Manchester City.
1: Multimillonario, estaba en River, se fue a River, la ligó, les cobraron un montón de palos.
2: Sí, pero sigue cobrando. ¿Sabés cuánto juntó River con todos los pases de Enzo Fernández?
1: No.
2: ¿Cuánto? O sea, entre la venta al Benfica, después la venta del Benfica al Chelsea y después este último pase del Chelsea
0: al City.
3: Y bueno, para ahí está el negocio.
2: El total, ¿sabes de cuánto fue? 65 palos.
3: Bueno,
1: ¿cómo se llama? ¿Por qué es eso? ¿Por
2: mecanismo
1: formación?
2: De solidaridad.
0: Sí, mecanismo de
1: ¿qué
0: solidaridad.
1: ¿Qué mecanismo?
2: Es lo que antes llamaba derecho de formación.
0: Claro, por la formación, justamente.
2: Por la formación, claro. Porque es como es jugador de las inferiores de River.
3: Semillero.
2: Claro, vos le pagás derechos de formación. Por ejemplo, River ahora vendió a Freitas, que era jugador de Acassuso.
0: Sí.
2: Y entonces arreglaron que de la venta un porcentaje hasta $1,000,000 le tocaba.
0: Porque también les queda un porcentaje
2: también se había quedado acaso
0: por haber jugado en otro club antes de los 21 o 22 años.
3: Claro.
0: También estaba
3: claro.
0: Eso.
3: Son
1: claro,
3: cláusulas.
1: Hay que tener en cuenta que los pases de Benfica al Chelsea son de 120 millones de euros. Ponele. Y ahora 140. Oh,
0: sí. Bueno, cuarto fichaje más caro de la historia.
2: 140 euros.
1: Yo me preguntaba, ¿no?
0: Dólares, una animalada.
1: Yo me preguntaba, ¿es bueno? Sí. ¿Vale 140?
3: Y bueno, pero es un deporte. ¿Cómo le pones precio, no? Es un deporte que es
0: tan inflado.
3: Es el más esponsoreado, igual.
1: Sí. No sé.
0: Bueno, habló De Bruyne, que es el jugador que vendría. Al que vendría a reemplazar Enzo Fernández. Y no fue muy cariñoso con Enzo. Dijo: Lejos.

0: Dejo de mi nivel.
1: Ay,
0: muy soberbio. Sí,
2: fue para
0: el Napoli.
2: Al Napoli.
0: Ahora, no sé si cambió de equipo, me parece que estaba en Napoli él. Lo último.
3: Bien, yo fue. El muñeco Gallardo.
0: Muñeco Gallardo a Ecuador. Y tiene un buen proyecto Ecuador, ¿eh? Hasta 2030 el contrato llegaría, obviamente, al próximo mundial. Que hay que tener en cuenta
4: Decime. Que
0: básicamente todos los equipos sudamericanos están clasificados porque en las últimas eliminatorias clasificaron 6 y medio, porque cuento el séptimo como repechaje de 10. Uh-huh. Y para el próximo mundial ya tenés Argentina, Brasil, Argentina, Uruguay y Paraguay clasificados. O sea,
3: no va a haber este.
0: Sí, se van a jugar.
2: Sí, se van a jugar igual, pero.
0: Son simbólicas.
3: Porque se juegan 2 o 3 partidos acá.
1: Claro.
3: Haciendo homenaje al 30 cuando arrancó el mundial.
2: Sí. Igual no está definido todavía.
0: No está definido, ¿no? Si se juega un partido por país o toda la fase de grupos de esas elecciones.
1: Claro.
0: Me parece un despropósito cualquiera de las dos opciones, porque después, poner que avanzan las 3 selecciones, tienen que viajar, con lo que implica
3: el jet lag. A España, ¿no?
0: A Portugal, sí. España y Marruecos.
1: Sí. Marruecos, sí.
0: Rubén Darío Insúa va a iniciar su tercer ciclo como técnico de San Lorenzo. Recordemos que Insúa, que no es el Pocho, ganó la Sudamericana en 2002 como técnico de San Lorenzo, era muy joven. Él vuelve en el 2022 a San Lorenzo, perdón, el 2021 a San Lorenzo.
3: Yo tiro y sale.
0: Estaba una situación muy complicada San Lorenzo cuando agarra Insúa, más complicada que ahora. Estaba peleando en serio por el descenso y en un torneo donde tenés 30 equipos, ¿eh?
1: Claro. Bueno.
0: Y lo hizo pelear un campeonato en 2023 que sale campeón River.
3: El Chanta de San Paoli.
0: Oh. Bueno, vieron que hablábamos de renunciar.
3: Vos dijiste.
0: Renunció a Talleres.
3: Gana más guita renunciando que quedándose a dinero.
0: Bueno, el comunicado que sacó Talleres fue como aclarando sobre el Chanta, porque dijeron cobran hasta el último día trabajado, como no nos sacan un peso más de ahí.
3: Bien, Talleres.
0: Se movió rápido Talleres para cerrar como nuevo técnico a Omar De Felipe, que para mí es un técnico muy serio, y en la situación que está el equipo cordobés le viene 10 puntos.
3: Que es muy serio, ya son Viera, muy serio. Bueno, 5 de la tarde.
2: No se ríe.
3: Llegan las noticias relatadas, leídas por la señora.
2: Por Laura Villarreal.

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1: 5 de la tarde en todo el país. La temperatura en la ciudad de Buenos Aires, 14 grados, humedad 40%. Sergio Uribarri ya está alojado en la unidad penal de Paraná. La titular del juzgado de ejecución de penas, Cecilia Bertora, confirmó que el exgobernador de Entre Ríos no tendrá ningún privilegio. La magistrada anticipó además cómo será el proceso de evaluación sobre el pedido de arresto domiciliario.
2: Podría ser que se plantee alguna prisión domiciliaria, pero eso se tendrá que analizar con los estudios médicos, con un estudio social, es decir, lo dice la ley, no solamente el Código Penal, sino también la ley de ejecución de penas, es que esas afecciones no puedan ser atendidas a la unidad penal y eso haga que no pueda mantener su estado de salud o no pueda recuperarse. Y sobre ese parámetro trabajan los médicos forenses, es decir, a mí me llega un informe médico forense que determina específicamente eso, si él puede atender esas dolencias dentro de la unidad penal o si el encerramiento en la unidad penal podría perjudicar irremediablemente la salud.
1: Se registra la caída de pequeño granizo en el AMBA. Vecinos de La Plata reportaron hace minutos la caída de graupel. Se trata de un tipo de precipitación sólida formada por pequeñas bolitas de hielo blandas que caen a mitad de camino entre la nieve y el granizo fino. Según los meteorólogos, este tipo de llovizna anticipa una importante baja de la temperatura. Estados Unidos retoma la ofensiva contra Irán. Buques petroleros iraníes fueron atacados con misiles en el estrecho de Hormuz. Fuentes oficiales reportaron que el ataque no provocó víctimas y que todos los tripulantes pudieron ser evacuados de las embarcaciones. Sin paredes y con equipo alternativo, Boca empata 1-1 con Gimnasia de Mendoza a los 34 minutos del primer tiempo. Alan Velasco abrió el marcador para los llaneises a los 17 minutos y empató Sabatini por el equipo mendocino a los 19. El Vasco Arruabarrena puso en la cancha una formación con mayoría de suplentes, pensando en los cuartos de la Copa Sudamericana con el San Pablo que disputará el próximo martes. Cielo parcialmente nublado sobre Buenos Aires, la temperatura 14 grados, humedad 40%.
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0: 5 de la tarde, 4 minutos, 17:04. Raro el clima, ¿eh? Por momentos llueve, por momentos hay sol.
1: Más o menos.
0: Les dije, ¿no? Que con la Pinto Larga séptima en Monza. Séptimo en Monza, eso dije. Monza. En Italia, en el Gran Premio de Italia. Que lo conoce, ¿eh? Franco lo conoce. Bueno, se viene visitando al señor Green con Jorgito Suárez y Facundo Arana en el multiteatro. Y tengo en línea a un gran actor, un actorazo, y amigo, Jorgito Suárez. ¿Cómo estás, Jorge?
2: Hola, Ricardo, qué gusto escucharte. ¿Cómo están? ¿Cómo están pasando esta tarde rara, como decís vos?
0: Y medio muy rara, bien. Sí, viste, medio
2: sí, rara y fresca también,
0: Vos sabés que el otro día estaba curioseando, vos sabés que los periodistas somos inquietos. Estaba curioseando algo y estaba viendo algunos capítulos del Elegido.
2: Mirá.
0: Donde vos protagonizabas un personaje, ¿te acordás? Con Moñito, ¿no? Con Moñito.
2: Sí, me acuerdo perfecto. Me encantó hacerlo.
0: Qué tipo bravo, che, qué tipo bravo, qué tipo bravo. Me reía porque vos sos todo lo contrario, ¿no? Sos un tipo con una empatía maravillosa, agradable, pero uno es actor, Jorgito, uno es actor, ¿viste? Tiene que hacer el personaje.
2: Claro, uno se pone en la piel de otro.
0: Exactamente.
2: Y es lo que más me gusta a mí del teatro, ese poder hacer de otro. A mí me gusta desaparecer. No me gustan que digan, ay, ese Jorge. A mí me gusta que no sepan, que duden, que digan, qué loco este tipo lo que hace con su cuerpo, con su voz, se caracteriza, hace cosas raras. A mí es lo que más me gusta, es desaparecer un rato, ser otro, pensar de otra manera, moverme de otra manera. Es lo que más me apasiona a mí del teatro.
0: Vos sabés que lo llamé a Jorge Suárez hace cosa de 5 meses, le digo, Jorge, ¿cómo estás? ¿Cuándo volvés? Bueno, estoy en un proyecto, que evidentemente era visitando al señor Green, imagino. No me cuentes todo porque quiero ir a verlo, no la vi, la verdad que no la vi esa obra, y entre vos y Facundo, sí imagino que es un señor grande, que creo que tiene...
2: Muy, muy grande.
0: Contame cómo es la sinopsis, hasta donde pueda, ¿no? No cuentes el final.
2: Sí, no damos la edad de él, porque mejor que se le imagine el público, pero es un hombre muy mayor que acaba de enviudar hace muy poquito, y se encuentra en su casa muy solo, muy quieto, y en un momento sale a comprar algo y el auto de este muchacho Facundo Arana lo toca con un poquito en un semáforo, y entonces, como hay mucha policía, esto sucede en Nueva York, lo condenan a una probation, digamos,
0: sí.
2: A tener que ir a la casa del viejo durante 6 u 8 meses, a todos los jueves a las 7 de la tarde tiene que ir, después de su trabajo, a ayudarlo de alguna manera. Imagínate la que se arma. El viejo no quiere ni ver a nadie, no quiere soportar a nadie, y Facundo se ve en la obligación de tener que ayudarme de alguna manera. Así que esos dos mundos tan distintos, distintos de edad, distintos de pensar, distintos de época, distintos de todo, de golpe se empiezan a relacionar y sucede algo como mágico, milagroso, raro, que es como cuando dos personas de alguna manera se empiezan a acercar y se empiezan a conocer, hay algo ahí que empieza a suceder de acuerdo a los problemas que tenga cada uno, cómo empiezan a compartirlos, cómo se empiezan a querer, y la verdad que es una obra muy emocionante, muy divertida, porque uno puede ver esos dos mundos muy claramente y también no te podés imaginar que suceda lo que va a suceder, que no lo puedo contar hoy.
0: Obviamente.
2: Obviamente. Pero sinceramente es una obra que a mí me conmueve mucho hacer. Me va a encantar que vengas, que venga la gente, por supuesto, al multiteatro, y que disfrutemos juntos de este teatro que te deja pensando, y cuando te vas a la pizzería decís, ah, pero esto tal cosa, ah, pero fíjate que tal otra, porque a mí solo el entretenimiento por ahí no es lo que más me gusta, ¿viste? Del teatro. Me gusta pensar un poco después. Me gusta que nos modifique de alguna manera.
0: Yo creo que un poco el éxito lo marca la charla que tenés con la persona que fuiste al teatro, sí. Y a sacar algunas conclusiones. Che, quiso decir esto, quiso decir aquello, qué diferencia de edad. Y mirá, a pesar de la diferencia de edad, cómo hablaban de esto o aquello, o cómo se ayudaron, claro, mutuamente, con una gran diferencia, ¿no? Cuando en Argentina sí, hay una probation, si lo vas a buscar el jueves a las 7 de la tarde al que tiene que ir a ver al señor Green, no lo encontrás. Y en Estados Unidos se cumple o se cumple, ¿viste?
2: O se cumple, sí, es algo muy severo eso. Y vos sabés que me encontré con un tipo sensacional para hacer esta obra. Mi compañero Facundo Arana, que es un hombre encantador, maravilloso, empático, un tipo bueno, no sabés cómo nos ayudamos, cómo él me ayuda a mí en este momento tan particular de mi vida, donde voy a pisar el escenario después de casi 2 años de no hacer teatro, y me ayuda mucho, sabe todo lo que me pasó. La gente también lo sabe, sabe que me hicieron un doble trasplante y que estoy empezando a actuar de nuevo, y para mí va a ser un día muy emocionante el miércoles porque volver a los lugares que uno ama siempre modifican mucho la energía y te emocionan y te ponen en un lugar hermoso de la vida, ¿no?
0: ¿Qué testimonio, Jorge, qué testimonio el tuyo, ¿no? Porque la verdad, sí. Lo último que habías hecho, si yo no me equivoco, era Francia 1600. Eran los mosqueteros, ¿no? Sí, creo que sí.
2: Los mosqueteros del rey, sí, sí. En el Teatro Astral.
0: Dos años, sí, ¿no? Dos años pasaron.
2: 2 años sin parar, sí.
0: Sí, me acuerdo.
2: Y ahora ya pasaron, se van a cumplir pronto 2 años, que no actuó. Sí dirigí, que en esa oportunidad hablamos, pero no tenía todavía la fuerza para actuar, y porque por ahí la gente no sabe, pero actuar es un trabajo muy costoso, es un trabajo que te desgasta mucho, que te coloca en otro lugar energético, que dejas de ser vos por un tiempo, y hay algo energético donde vos recibís a 300, 400 personas en un ámbito y vamos a estar todos juntos disfrutando de algo que construimos entre los que estamos arriba del escenario y los que están abajo con nosotros, ¿no? Claro. El teatro se completa con el espectador. Claro. Entonces es muy hermoso lo que voy a vivir a partir del miércoles.
0: No, que yo quería nada más hablar de la visita, ¿no? Del señor Green, pero vos tocaste el tema, ¿no? Jorge pasó por un momento difícil, sí, sí, de su vida, y cuando dice doble, ¿tenés ganas de contarlo?
2: Sí, cómo no, claro. En junio del 25 me hicieron un doble trasplante de riñón y de páncreas. Yo fui diabético durante, bueno, desde los 25 años hasta ahora, que ya tengo 63. Eso fue perjudicando mis riñones, entre otras cosas porque para hacer teatro yo tenía que estar un poquito más alto de azúcar de lo que se supone que está una persona que no es diabética, ¿no? Entonces se fueron, bueno, perjudicando un poco, y de golpe un día me dijeron que tenía que entrar en una lista de espera, y yo seguí haciendo mi vida y seguí actuando y seguí trabajando, y un día fui a festejar mis 30 años de casados a Europa con mi señora, y los últimos 2 días me sentí mal y me internaron en un hospital y me hicieron diálisis. Y me hicieron 4 diálisis en Madrid y me vine para la Argentina, y al otro día empecé a hacer diálisis acá. Y a los 6 meses de hacer diálisis ocurrió un milagro, porque hay que decirlo, 6 meses de diálisis para quien empieza a hacerla es muy poco tiempo. Hay gente que espera 8 o 10 años. Entonces, yo no tengo más que agradecimiento, que sonrisas al aire a la persona que me donó sus órganos, que los cuido y se llama Juan Carlos, vamos a decirle a la gente que se llama Juan Carlos, mi doble trasplante, y que fue consejo de una enfermera, decir, mira, vos a tu trasplante le tenés que poner nombre, porque así se empiezan como a mancomunar y a estar juntos y saber que juntos pueden hacerlo y van a estar bárbaros. Él va a estar en vos y vos vas a estar gracias a él. Así que esto es maravilloso, hay que decirle a la gente esto, decirle que tiene que donar, que tienen que donar. Y hay una ley que se llama Justina, que es una ley maravillosa, que dice que todos somos donantes, excepto uno exprese lo contrario. Entonces, hay algo acá que abrí muchas puertas tal vez, pero es muy importante que tomemos conciencia que la donación de órganos es algo muy, muy importante para la medicina, para la ciencia, para poder seguir viviendo. Pues hay gente que lo merece, que necesita seguir, que necesita criar, que necesita dar amor, que necesita curar, que necesita enseñar, y con el órgano que le falta y el otro ya no lo puede usar porque lamentablemente se fue, puede ayudar a esa persona para que siga con su tarea. Y esto es lo que voy a hacer el miércoles, seguir con mi tarea.
0: Yo no sé si hacer una pregunta más. A mí me parece que está redondo. Jorge, más allá de ser un excelente actor, con una voz muy particular, que yo siempre se la elogio también, cerró el tema de los trasplantes y de la donación y de vive en mí, etcétera, etcétera. Hablo de Juan Carlos, ¿no?
2: Sí, claro.
0: Pero, ¿sabés qué me hace cosa cuando me lo contaste allá por junio? Yo digo,
2: Sí.
0: páncreas, páncreas me suena, ¿viste? Me suena como difícil, no sé por qué, pero yo
2: Y
0: sé que
2: sí.
0: es el órgano que genera la insulina, lo sé eso. Y mira, Ricardo,
2: Claro.
0: no me generaba insulina, que es lo que nivela la glucosa, ¿no? Es una cosa más o menos así,
2: Claro.
0: Jorgito.
2: Exactamente,
0: Bueno,
2: exactamente.
0: no sé si el 9, 10, 11, 12,
2: Y
0: pero...
2: ahora no sabe lo bien que la nivela. Juan Carlos es un campeón.
0: ¡Qué divino!
2: Un campeón.
0: Bueno, igual cuídate, ¿eh? Cuídate, por favor.
2: Mucho,
0: Cuídate, ¿eh?
2: muchísimo.
0: Que sos el señor
2: Me
0: Green,
2: cuido,
0: ¿eh?
2: me
0: Que sos el
2: cuido.
0: señor Green, ¿eh? Te mando
2: Que me
0: un...
2: ayuda porque es un viejito.
0: Te mando un abrazo enorme y éxito, Jorgito, que seguramente
2: Bueno, los quiero.
0: lo vas a tener, ¿eh?
2: Bueno, gracias. Los invito a todos, por supuesto, al multiteatro a partir del miércoles. Las entradas se compran por Platea.net o en la boletería del teatro.
0: Abrazo
2: Los
0: grande.
2: quiero, los abrazo fuerte. Gracias.
0: Jorge Suárez.
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4: Un 5 de septiembre del año 1834 nace en Buenos Aires el médico y abogado Ángel Justiniano Carranza, una figura polifacética que combinó la medicina y las leyes con una profunda pasión por el pasado nacional, convirtiéndose en uno de los pioneros en la organización de los estudios históricos en el país. A lo largo de su vida rescató valiosos documentos y narró episodios cruciales de la historia argentina. Entre sus obras más destacadas se encuentran la ejecución de Liniers y sus compañeros, el general Lavalle ante la justicia póstuma, las invasiones inglesas en el Río de la Plata, entre otras. Cada 5 de septiembre se celebra el Día Internacional de la Beneficencia con el fin de fomentar la solidaridad mundial para combatir la pobreza. Fue una fecha instituida en el año 2012 por la Organización de las Naciones Unidas en conmemoración de la fecha de fallecimiento de Teresa de Calcuta, quien en el año 2016 había sido declarada santa por el Papa Francisco.
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0: tarde, 22 minutos, ya voy, Leti. 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A dos voces lo hicimos, ¿eh? Ay, te cuenta, ¿no? Bueno, ¿qué tenés vos, dale?
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0: Yo creo que lo hizo un poco a propósito, Aldana Gómez. En un momento dado, Mariano dijo, te fuiste la semana, no, la semana pasada no viniste.
2: Sí, claro.
3: Lo recordé.
0: Te fuiste a esquiar a Chapelco.
2: Sí.
0: La verdad que me alegro por vos. La verdad que es muy lindo la reflexión, el frío, el tecito. Este, de mojarse, ¿no? Pero no importa.
2: Sí.
0: ¿Cómo se llama el otro lugar de esquí? Laguna Hermosa. ¿Cómo se llama?
2: Lago Hermoso.
0: Lago Hermoso. Que lo contaste hoy.
2: Sí.
0: O sea que San Martín de los Andes presenta dos posibilidades.
2: Dos posibilidades. Sí.
0: Pero no trajiste nada.
2: ¿Cómo que?
0: Y ella, muy arteramente, sí. Metió la mano en la cartera. Que
2: ¿y?
0: Y sacó esto.
2: Mirá. Bueno, está a la mitad ahora, paren.
0: Son avellanas cubiertas de chocolate, sí, de mamusa.
2: Mamusia
0: de San Martín, muy ricas.
2: Muy ricas, ¿no?
0: Te podés quedar sin un diente. Pero bueno,
3: la mejor amiga del locutor de radio.
0: Bien. ¿Cómo?
3: La mejor amiga del locutor de radio.
0: Claro, nosotros comemos eso.
2: Bueno,
0: nosotros
2: chicos.
0: Nosotros empezamos el Johnny Rivadavia así. Y hoy el niño
3: me llama así como
2: hago lo que puedo.
0: ¿Querés otra?
2: ¿Están muy ricas o no?
3: No lo voy a comer al aire.
0: No me vas a Nico, ¿querés otra?
3: Igualmente, vos cuando regalás algo, por ejemplo, decís, me traje alfajores, qué sé yo, ¿no?
0: ¿Ah? Ansiosa.
3: Vos,
0: no, la primera digo, que agarró.
3: Vos te comés un alfajor de los que les traes.
2: Ay, no, quería probar. Primero convidar. No, pero al revés, es como vino el rey y dice, no, primero que pruebe otro, para que no tan envenenadas y eso.
3: No, pero no lo decía.
2: Saltó sola, solita.
0: Si te queda, te quiere matar.
2: No, por eso, al revés, para que no piensen eso.
0: Está muy rico, está muy rico y te lo agradecemos. Te lo agradecemos de corazón. De corazón, Nico.
3: Y nuestro dentista también.
0: Te lo agradecemos.
2: Bueno,
0: 5 de la tarde, 25 minutos. Leti, ¿un 3 más puede ser?
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0: Bueno, Aldana, sí. Primero, ¿cómo le va a Popstar?
2: A Popstar le está yendo muy bien, de hecho es una gran apuesta de Telefe. Tengamos en cuenta que obviamente Popstar es un formato que hace 20 años que no se ve, más de 20 años. Entonces le está yendo muy bien, tiene puntos de 11.5, que está bastante bien por el horario. Lo único sí, bastante polémica con el hecho de que muchas participantes salieron a hablar después diciendo que está todo armado, que hay muchas cosas que no concuerdan, que no cierran. Pero bueno, la realidad es que el programa ya está grabado.
0: ¿Todo?
2: Y casi todo, obviamente todo no. Entonces, bueno, las participantes que fueron quedando afuera son las que están dando esta crítica. Entonces uno dice, ¿están dando la crítica porque se quedaron afuera o están dando la crítica porque realmente está sucediendo esto? Pero la verdad le está yendo muy bien. Nico Vázquez está muy correcto. Él no tiene mucha experiencia como conductor, si bien hizo algunas cosas. Esto es como lo primero, así, ¿no? Con gran volumen y que se está viendo en todo el país. Y no solo en el país, sino en el mundo, porque se puede reproducir por Disney Plus. Así que yo creo que le está yendo bien. Es un gran formato, está lindo. Hay mucha crítica. Algunos dicen que, bueno, que también Telefe lo está haciendo para tener clipeos, o sea, los recortes en Instagram y pone a cantantes que cantan mal, como para que tenga más engagement. Pero la verdad que tenga más retención. Más retención de visualizaciones. Correcto. Pero lo que tiene realmente es que tengamos en cuenta que son participantes de entre 20 y 25 años que se están animando a cantar frente a un montón de gente. O sea, me parece que hay que tratar de no criticar y respetar también, ¿no? Que estas chicas están teniendo mucha fuerza, no solo de voluntad de estar ahí,
0: son
2: sino también...
0: solo niños, ¿no?
2: Solo chicas, chicas solo muy chicas y chicas. Muy pequeñas.
0: Y muy pequeñas.
2: Muy pequeñas, pero lindo.
0: ¿Qué ella más pequeña? 15,
2: de 20 16. A 25.
0: Ah, de 20 a 25.
2: Sí,
0: bueno,
2: son niños.
0: Che, le mandamos un beso a la señora Mirta Legrand, la señora de televisión,
2: sí,
0: que está enfermita. No se dice que no, no.
2: Está
0: no.
2: Engripada.
0: Engripada.
2: Está engripada, pero tengamos en cuenta que una señora de 99 años tiene que guardarse en porque la realidad es que se le puede generar algo peor, una bronquitis o una neumonía. Entonces,
0: Aldana, yo lo decía, caminás por la vereda del sol, tenés calor, caminás por la vereda de la sombra, tenés
2: cual.
0: Frío.
2: Claro.
0: Entonces, Mirta,
2: así que, bueno, Juana dirás, Viale no, la va a reemplazar.
0: Mirta va en auto, bueno, sí, está bien. Pero
2: sí, pero es una señora grande.
0: Está bien, o sea que la nieta.
2: La nieta la va a reemplazar, Juana Viale también tiene sus almuerzos del mediodía, la va a reemplazar a la noche. Y después el almuerzo al otro día de ella, de su programa.
0: Cuando puedas, la semana que viene, sí. No hay ningún tipo de inconveniente. ¿Me decís cuánto mide la peña de Murphy?
2: Dale, te lo busco.
0: ¿Puede ser?
2: Sí, obvio.
0: Que me lo puedes decir ahora, pero yo no quiero cargarte con información.
2: No,
0: todavía.
2: Está bien.
0: No, bueno. Che, llega el rincón mascotero, ¿estamos de acuerdo?
2: Sí, sí.
0: ¿Saben
2: sí,
0: cómo
2: sí,
0: es queremos. 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
2: Sí.
0: Se vamos a escuchar un dueño de perro. Un dueño de gato, lápiz y papel, Mariano.
3: Sí, acá tengo, mira, tengo todo.
0: Dueño de perro, Aldana, vos también, lápiz y papel, ¿eh?
2: Sí.
0: Dueño de perro, te rajaron. Dueño de perro, dueño de gato.
2: Sí.
0: La anécdota que más nos gusta a nosotros se lleva, en el caso de los Bobbies, un bolsón, ¿estamos de acuerdo? Con 20 paños para los perritos viejitos o para los cachorros que hacen desastre, ¿viste? Porque
2: y tienen que aprender.
3: En cualquier lado.
0: Bueno,
2: claro,
0: bueno.
3: Y sí.
0: Hoy le pones un papel de diario. Si ganás, le pones un. ¿Está bien?
3: Claro.
0: Un paño de CanCat. Y en el caso de los Michu, la piedrita siliconada. 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
2: Muy bien.
0: Dije bien, profe.
3: Muy bien.
0: ¿100% o es 100%?
3: Para mí es 100%, porque es el 90%, el 20%, entonces no es el 100%.
0: ¿100%?
3: 90%. Sí, está bien, 100%. No, porque uno dice el 100%.
5: ¿Quieres chequearlo?
3: Ahí me dice el lío. Para uno dice el 100% y para mí no está bien dicho eso.
0: Leticia,
3: para mí.
6: Para mí, yo digo 100%.
3: Porque no. Si es el 20%, el sí. 90%, entonces es el 100%.
6: Pero es el total. Es el 100%.
0: En este
6: es el
0: programa
6: total.
0: No solamente lucís, sino que aprendés.
7: Se aprende, sí.
0: Se aprende.
6: Por eso
7: qué lindo
6: yo
7: debate.
6: Te digo
7: que
0: digo esto.
6: Te espero afuera.
0: Te espero la salida. No, por eso yo, como hoy me acabo de enterar que hay dos compañeros míos que anotan mis errores, que yo le pego,
6: pego
0: rápido.
6: Al contrario,
0: bueno,
6: son nuestra guía.
7: Eran las palabras que vos decís. Lo rápido que saltaron, además.
6: Sí, claro, porque sabemos.
0: Nico no dijo nada.
6: Hablar de Mariano y de mí.
3: No,
0: Leti,
3: vos entendiste mal. Son las esas palabras iluminadas que te salen en cada. No los errores.
6: Y que las ubicas donde corresponde.
3: Y bien dicho. Y que te saca de contexto.
0: Por ejemplo, sátrapa.
3: Por ejemplo, ahí anota.
6: Podrías, Leti,
3: anota.
6: Por ejemplo, con Z, ¿no?
0: ¿Qué? Sí. Fátrapa. Fátrapa. Bueno, vamos a escuchar las anécdotas, ¿les parece bien?
7: Sí.
0: Dale. Primero vamos a escuchar a Felipe de Devoto para sus perritos capitalísimos.
3: No, ahí tenés las
6: hay
3: anécdotas.
6: Hay algunas que,
3: las anécdotas
6: claro.
3: Las tenemos para leer. No para escuchar en audio.
6: La de Felipe la tengo yo, claro.
0: Ah, correcto. O sea... Como queremos que los que nos escriben a la computadora también participen,
6: por supuesto.
0: Hay algunos que lee Leti y otros que escuchamos en audio. ¿Estamos de acuerdo?
7: Está mirando enojado, tipo.
0: Felipe de Devoto, lo lees vos.
6: Claro.
0: Dale.
6: Para sus dos perritos, Capitán y Simba. Dice que a este último lo rescataron hoy, mira, de una zanja. Después.
0: Qué maravilla.
6: Daniela de Lugano también tiene dos perritos, Lucy y Sirius. Los adoptó. Porque la siguieron hasta su casa después que ella salió del chino y los alojó en su hogar.
0: ¡Qué maravilla! Y Mabel de Punta Lara grabó esa serie.
6: Claro, ahora tenés audio, sí.
0: Hola, Mabel.
8: Buenas tardes para el programa de WhatsApp. La anécdota que voy a contar es la de mi primer perro. No me dejaban tener perro. Voy de mi abuela, vi que mi abuela tenía un perro. Le digo, ¿de dónde lo sacaste? De fulana de tal. Me fui a la casa de la vecina, le dije que me diera un cachorrito. Lo tuve 3 días escondido en el galpón de la casa de mi casa. A la noche mi papá se levantó y se encuentra con que la cabecita del perro estaba en el agujero de la puerta. Saca la puerta para poder salvar al perro y me hacen devolver al perro. Devuelvo el perro, me dice la enferma. Bueno, hasta que un día mi papá dijo, Juana, se llamaba mi mamá, Juana, decile que vaya a buscar el perro. Esta chica se va a enfermar. Vivió el Bobby muchísimos años hasta que yo me casé. O sea, el Bobby ha vivido casi 17 años. Fue un malcriado. Lo he amado profundamente.
0: Qué lindo. Bueno, Mabel de Punta Lara cuenta cómo tuvo su primer perrito. Ahora vamos a los gatitos, ¿estamos de acuerdo?
2: Claro, sí.
0: Algunos que participaron a través del celu, que los tiene Leti, sí. Por ejemplo.
6: Alejandro de Palermo, para su dupla, tienen todos de 12 hoy, su dupla felina, Charlie y Nito. Mi anécdota de mascotas fue cuando Nito se ve que quería ayudarnos a mí y a mi pareja con los quehaceres de la casa porque apareció colgado de una de las toallas del tender en el patio, nosotros estallados y él con sus patitas delanteras enganchado de la toalla pidiendo ayuda, pobrecito. Claro.
0: Con las uñas, claro. Viste que los gatos
6: se enganchan,
0: guardan las uñas cuando no atacan o cuando, no sé, y después las desplazan, ¿no es cierto?
7: Claro. Les pasa más de chiquitos. Hasta que aprenden a usarlas bien y se dan cuenta, che, acá me quedé colgado 10 veces.
0: Sacame de acá.
7: Prueba y error, sí.
0: Otra.
6: Juana de Parque Chacabuco y su gatita Milanga. Cuando se la trajeron, después de rescatarla, era muy, muy chiquitita. Estaba en una jaula transportadora grande y la mujer que se la llevó le dijo que no paraba de hablar, de maullar, en el camino y era ideal para ella.
0: Mira,
6: se ve que Juana...
0: Me gusta
6: habla
0: el nombre,
6: mucho.
0: Milanga. Sí, Milanga. Milanga. Y tenemos uno que participa a través del audio, Valeria de Temperley. Hola, Valeria.
4: Buen sábado para todos. Con mi gata tengo un montón de anécdotas porque la verdad que desde chiquita como que sale mucho a la calle. Una vez me pasó que volvíamos del lugar tarde a la noche, un día de semana. La gata ahí con nosotras hasta que entráramos y de repente pasó una mina con 2 perros sueltos. Le digo, ¡no, la gata! Voy a correr a la gata y mi gata salta. Entonces vuelve y sale para la esquina. Yo al perro lo quise agarrar, no me tiró tarascón y después salió corriendo. Empezamos a llamarla, no venía hasta que de repente miramos para arriba y se había quedado como agarrada del árbol. Fuimos a buscar una escalera de esas de ferreterías gigantes y la bajamos y bueno, sigue acá con nosotros compartiendo la vida.
0: Alexia, qué lindo. Bueno, están los 6, vamos a elegir.
6: No, este es Nito, el que se quedó con el enganchado en la toalla.
0: Aquellos que nos ven por, nos escuchan por YouTube, si se dice, ¿no?
2: Sí.
0: O por streaming en este caso. Mirá qué lindo, blancos y negros. Antes los negros no me gustaban tanto, pero empecé a ver algunos que tenían jaquet. Jaquet es un estilo de traje, entonces tenían... Un poquito
6: el
0: de blanco
6: pechito,
0: acá,
6: ¿no?
0: Y las patitas blancas.
7: El corbatín,
0: claro, exactamente. Claro. Todo negro es, uy, me cruzó un gato negro.
3: No tenés mala suerte.
6: No, digo que es suerte.
0: No pasa nada. Pero hay de todos los gustos. Bueno, a votar. ¿Qué opinas, Nico?
7: Yo ya tengo mi elección hecha. ¿Primero perro, gatito, en qué?
0: Primero perritos.
7: Perritos. Voy a votar a Mabel, que contó la anécdota del perro que tuvo escondido durante 3 días en el balcón, en el galpón, y que terminó feliz. Lo voto principalmente porque fue una historia con muchas idas y vueltas, así que...
0: Bien, un voto para Mabel de Punta Lara, ¿no es cierto? Sí. Mabel de Punta Lara.
3: Sí.
0: Yo voy a votar a Daniela de Lugano para sus 2 perritos, Lucy y Sirius. Dice que los adoptó porque los siguieron y los alojó en su casa. Es la señora que dijo, salí del chino y me siguieron.
6: Claro,
0: y
6: les siguieron.
0: La verdad... Dos.
6: Dos, claro. No
0: Hay
6: es fácil,
0: que
6: tener, ¿eh?
0: Le tienen que gustar los mascotas, sí.
6: Qué corazón.
0: Sí, Marianito. Sí.
3: También, me voy a quedar con Daniela de Lugano porque hay algo que dicen los que saben, que la mascota te elige.
0: Sí.
3: Entonces, si los perros siguieron a esta señora, entonces seguramente es porque la eligieron.
0: Por algo la siguieron.
3: Claro.
0: Leti, estamos hablando de perritos.
6: A Felipe de Devoto, para los perritos Capitán y Simba, que al último a Simba lo rescataron de una zanja.
0: Bien, de cualquier manera, al tener 2 votos, Daniela de Lugano es la ganadora del sábado a la tarde en el Rincón Mascotero aquí en el sillón. Ella va a recibir un QR, no se tiene que molestar para nada.
6: Bien.
0: Y en la semana o dentro de 10 días pasa por Veterinaria del Carril, aquí en el Cano al 3000, lo ve Emiliano y le hace entrega de los 20 paños. Gentileza de Josecito de Cancat. ¿Vamos con los gatitos?
6: Bueno.
0: Vamos al revés, arranca Leti.
6: Empiezo yo. Yo voy a votar a Alejandro de Palermo para Charlie y Nito. Charlie era el que estaba enganchado en la toalla.
0: Charlie y Nito me suena como que le gusta el rock, ¿no?
6: Seguramente, ¿no?
0: Sí. Le puso nombre. Sí. Sí, le puso nombre de rockero.
3: De dúo, claro. Folk.
6: Sí, sí.
0: El de la toalla es este, ¿no? Sí.
6: Es el de la toalla.
0: ¿Marianito?
3: Sí, también me quedo con el de la toalla. Aparte de la imagen, pobrecito, ¿no? Uno después... Oh. A ver, en un momento es un momento de entre angustia y cosas, pero después la anécdota es graciosa. El gato sí. Todo agarrado de la toalla, pobrecito, pero no se causa gracia.
0: Bueno, si vos tenés un gato en tu casa, es el caso de Nico y el mío, por ejemplo, yo le corto un poquito las uñas, las puntitas fundamentales. Si no, rompe todo. ¿Estamos de acuerdo? Hay unas tijeras especiales.
6: Sí.
0: Las debes haber visto. Sí. A veces... Todo bien, y a veces...
6: ¿Vos le cortás? ¿Te animás?
0: No. Necesitas dos personas.
6: Ah, por eso.
0: Una persona que la agarre, claro. y ponga la pata así, y la tenés que agarrar porque no quiere.
6: Tiene miedo.
0: Y tenemos otro semi-adoptado que está afuera, y a ese no le cortamos porque vive peleándose con otros.
6: Entonces tiene que defenderse. Claro.
0: Si no, ¿viste dónde está la gracia?
6: Claro.
0: Entonces él se afila las uñas en los troncos. ¿La ves? Están afilándose las uñas en los troncos. Peter. Voto yo. Después de rescatarla, era muy chiquita, pero estaba en una jaula. Yo voy a votar a la gatita Milanga. Me gusta.
6: Bueno.
0: ¿Qué sé yo? Me gusta el nombre.
6: Ponemos el voto.
0: El nombre. Nico.
7: Yo voy a votar también al gato que estaba colgado en la toalla del tender.
0: Bien.
7: Además, ¿no? La foto es brillante. Oh, la cara de pánico del gato.
6: Parecido.
0: Nosotros no los obligamos a grabar ni tampoco a prender el televisor, pero ayuda para verlo. Uno ve la foto.
6: ¿Y ahora qué hago?
0: Enganchado en la toalla del baño y tan ganas de ir y ayudar.
7: Además, la cara de ayudarme, dale, que saca foto.
0: Vos sabés que los perros, vos decís Bobby y se da vuelta. ¿Sabés que los perros son así?
6: Sí.
0: Los gatos no te dan
6: más bola. No.
0: Tener un gato como Luna, por ejemplo, que vos decís, Luna, y se da vuelta. Oh. Después, si viene o no viene, es un tema secundario.
6: Pero por lo menos te escucha.
0: Te escucha y sabe que se llama Luna, ¿no? Bueno, como se llama Daniela de Lugano, que se lleva para sus perros, Lucy y Sirius, los pañitos, ¿eh?
6: Claro.
0: No sé si son chiquitos, si son viejitos, o si ella no puede sacar a pasearlo.
3: Claro.
0: Que puede ocurrir que trabaje, etcétera, etcétera. Y en el caso de los Michus, Alejandro de Palermo, para su dupla felina Charlie y Nito. En este caso, Charlie, pobrecito, descolgámelo, salvo que sea una Franco Valente. Gracias.

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0: 17 horas 44 minutos, nubladón, rara la tarde.
1: Rarísimo, sí.
0: Diría Barassi,
1: sí,
0: rara, sí. Rara. ¿Cómo es la temperatura a esta hora y cómo es la humedad? Y decime cómo es el domingo y también, sí, porque soy un pedigüeño
1: todo
0: total.
1: Todo.
0: La semana, por lo menos hasta el miércoles.
1: Bueno, 12.5 en este momento, 45% la humedad, viento del sur a 12 kilómetros, 1021,4 hectopascales, para la señora que siempre nos pregunta los hectopascales. El cielo está parcialmente nublado. Mañana domingo, 3 de mínima, 12 de máxima, 4 y 13 el lunes, el martes 6 y 17, va subiendo paulatinamente, el miércoles 10 grados de mínima, 19 de máxima.
0: A vos que te gustan las palabras ilustres, iluminadas, que
1: sí,
0: yo digo.
1: Sí, anoto.
0: Sí, anotá zafrada.
1: ¿Zafrada? ¿Qué?
0: Es frazada, pero yo tenía un amigo, tengo un amigo.
1: No le salía.
0: No le salía frazada y me decía, no, che, qué frío, che, impresionante. Fuimos a pescar un día y me dice, menos mal que me traje la zafrada.
1: ¿Qué te trajiste?
2: Siempre. Es más difícil decirlo mal que bien.
0: Con una frazada, es mucho más cálido, mucho más. No, yo me la traje a propósito, la zafrada, porque.
1: Insistía,
0: pero será de.
2: Y con ganas, ¿eh?
0: Ay, pasa. Dios, ¿viste? Qué difícil es todo. Uno quiere.
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0: Bueno. Sí, las coquetas del sillón, sí, las que escuchan el sillón de Rivadavia por AM630 a través de la app o también a través de YouTube, sí, que es gratis, quieren los cosméticos de 317. Simplemente no hay que responder nada, solo llamar al
1: 11 50 26 8630.
0: Está ordenando todo, ¿eh? Voy con Marianito, sí, presentado por Indel Plus para un caloventores Indel Plus para un verano, para un invierno.
1: Bueno.
0: Y bueno, sí,
1: bueno, claro, ahora.
2: ¿Cómo, señor?
0: Para un invierno calentito, calentito. Marianito, ya lo de la Delepiane lo dijiste, hasta mañana a las 7 de la mañana.
2: Más o menos hasta mañana a las 7 de la mañana.
0: Tiene un corte a la altura de Villa Lugano. O sea, podés circular, pero por las colectoras.
2: Es, a ver, es un poquito más de Villa Lugano porque es a la altura de la calle White. El límite Lugano-Mataderos es escalada. Y a esa altura, si no me falla la memoria, debe ser lo que sería Parque Avellaneda, esta parte de ahí atrás.
0: ¿Cuáles son ¿cuáles son las razones? Seguridad. ¿Por qué? Porque es un puente peatonal. Y los puentes peatonales en autopistas o autovías que tienen estas características, donde la máxima es 80, son muy necesarios.
2: No, aparte.
0: Y había uno a distante del otro mucho.
2: Y la maquinaria, vos, ¿no? La maquinaria que se usa, las grúas que se usa para levantar el puente, para emplazarlo.
0: Material preparado.
2: Claro. ¿No? Entonces vos tenés que cortar todo porque no tiene sentido dejar un pedacito, un carril, hacer el ministro. Cerrás un día y ya está.
0: Che, una buena de Macri, los niños de 3 años escolarizados, ¿no? Está bueno. Sí. Ahora te pregunto, ¿va a haber que preparar aulas para los chiquitos?
2: Bueno, justamente, esto es obligatorio en la ciudad de Buenos Aires, ley de la legislatura porteña, se incorpora la sala de 3 como obligatorio a la gestión, tanto estatal como privada. Ya va a empezar a regir a partir del año que viene y los establecimientos van a tener 2 años, van a tener un tiempo determinado para poder hacer todas las modificaciones necesarias.
0: Qué bueno,
2: y además tienen que estar todas las vacantes. Tiene que haber vacantes. ¿Sí?
0: Ay, ay, ay. Bueno, es importante, las mamis chochas, ¿no? No, esto es los colegios de la ciudad, ¿no es cierto?
2: Claro. No, sí, Ciudad de Buenos Aires.
0: Colegio Porteño, digo, claro. Salvo la cooperadora, es gratuito, obviamente.
2: Sí.
0: Digo, una mamá que con un nene de 3 años lo lleva a un jardín seguramente pago, ¿no es cierto? Claro. Bueno, ¿sabes algo de la obra que se está haciendo en el autódromo?
2: La obra del autódromo sí está avanzando, ya hay programación para el 2027. Primero, lo más importante, la FIA, la Federación Internacional del Automóvil, aprobó el trazado, el nuevo trazado, que se va a llamar Juan Manuel Fangio, pero va a tener un nombre internacional, va a ser el Fangio Circuit.
0: Ah, la
4: mira. Sí, mira. Le metimos International.
0: ¿Qué? Fangio, Circuit International.
2: International.
0: Wow.
2: Y ahora te voy a tirar otro nombre también. Bueno, el MotoGP para abril del año que viene.
0: Sí.
2: ¿Y sabés quién fue el que hizo estas modificaciones en el circuito?
0: ¿Quién?
2: El alemán Hermann Tilke.
0: Ah, mira Tilke.
2: ¿Quién es Hermann Tilke?
0: ¿Quién es
4: Hermann Tilke?
2: Hermann Tilke. Desde el año 1984 tiene una empresa que se dedica a la construcción, planificación y mejoras de autódromos. Un montón de autódromos modernos que se agregaron ahora hace poco al calendario de la Fórmula 1 fueron diseñados por este alemán.
0: Sí. Digamos que correr ¿no? en zona de... ¿no? En Irán, no sé, no. No,
2: no esos no, pero todos los que son los de Arabia Saudita, los de Qatar.
0: La idea es traer un poco el automovilismo para evitar todo tipo de inconvenientes.
2: Sí, ¿cierto? También, sí. Pero bueno, no te olvides que en esa zona de Oriente Medio hay un poder adquisitivo grande.
0: Vengan igual, vengan igual.
5: Se está imponiendo, pese a que este año perdió muchísimo protagonismo Medio Oriente en la Fórmula 1, está ganando cada vez más terreno.
2: Sí,
5: y tengo un pequeño detalle que justo aprovecho para meter bocadito en eso. Un conocido del gobierno de la ciudad me dijo, prepárate porque vuelve la Fórmula 1. Muy seguro.
2: Sí, así que es un hecho.
0: Bueno,
5: sí, es un 28. Hecho. 2028, sí. 2027 obviamente ya no llegaría, además con el calendario confirmado. Pero para 2028 yo diría en un 80% fácil.
0: Y sí, a pruebas de clasificación no vamos, pero el domingo vamos. Vamos todos.
2: Hay que conseguir abono que los tendría aquí todos los días.
0: Claro, yo que fui locutor de carburando me dejan entrar, ¿qué?
2: ¡Apa! Claro. Mira. Bueno, cómo no.
0: Bueno, no te vayas.
2: No, me quedo.
0: Hacemos un repaso de todo lo que tiene que ver con el deporte, con Nico Greco, presentado por Durol, una empresa argentina.
1: De fierro.
0: ¿Estoy completo? ¿Estoy bien?
1: Todo.
0: Bien. Nico arranco, mercado de pases. Julián se queda.
5: Sí, Julián finalmente cerró el mercado de pases en Europa. Julián Álvarez sigue en el Atlético de Madrid. Hoy volvió a jugar después de lo que había sido su novela. Recordemos que él se quería ir al Barcelona sí o sí, esto no ocurrió y se quedó contra su voluntad, pobre Julián, en el Atlético de Madrid. Perdieron 3-0.
0: Me decían que presentó un certificado médico que está depresivo, ¿puede ser?
5: Dijeron medios españoles. No es algo confirmado que haya hecho él. En caso de que lo haya hecho, me parece una irresponsabilidad, porque creo que con la salud mental no se jode.
0: Pero aparte está el cholo, escúchame, quédate ahí. Creo que la idea sería después que vaya a Inglaterra y después al Barcelona.
5: Sí, ese sería como un intermediario, entre comillas.
2: Pero no hay que esperar cuánto ahora, 6 meses.
5: Sí, hasta el mercado.
0: No digo maniobra, despectivamente, digo. Voy a Inglaterra y de Inglaterra me voy al Barcelona. Si ellos no quieren que yo esté en el tan importante soy, habría dicho Julián.
5: Sí.
0: Bueno, lo que queda de Independiente.
5: Bueno, qué semana complicada para Independiente. Se fueron.
2: Que pase rápido.
5: Sí. Vamos. Se fue Maxi
0: una radio.
2: Sí, sí, sí,
0: radio.
5: Se fue Maximiliano Gutiérrez por 7 millones de euros al Dinamo Moscú de la Liga de Rusia. Pero le queda la mitad a Independiente porque compartía el 50% del pase con el Huachipato de Chile.
0: Bien.
5: Y además se le fue lo Mónaco. Creo que esa fue la salida más dura para Independiente. Se fue al Elche de España. A ver, el Elche creo que no me acuerdo bien la cifra exacta. Fueron entre 4 millones y medio, si no me equivoco.
0: Sí, lo tengo acá.
5: 5 millones y medio, perdón.
0: Creo que le queda un bono a Borri y 200
5: lucas. Sí, sí, sí.
2: Y
5: sí,
2: un
5: sí.
2: Pancho para
0: un Pancho,
2: dinero.
0: Un Pancho, sí. Pues, ¿por qué? Porque hay que pagarle al Bragantino.
5: Al Elche también.
0: Al Elche también por Marconi.
5: Claro.
0: Una vergüenza.
5: Así que es por el 80%, 5 millones y medio de dólares.
0: Pero tenemos a Tempone de 9 y tenemos a Fedor Coche.
5: Y ahora tiene al Chimi Ávila.
0: Sí, muy bueno Chimi Ávila.
5: Es una irresponsabilidad total lo que está haciendo la dirigencia de Independiente, que recordemos que
0: si en la asamblea yo voto, va votos, voto si quiero.
2: Sí,
5: claro, sí, sí.
0: Si no adelantan las elecciones son unos caraduras. Sí. Y si alguien se ofende por esto, yo me llamo Ricardo Guasardi,

0: rato que lo querían. Teodoro River lo
1: no,
0: quiso.
1: No, los Mónacos se quería ir también. Quería ir. ¿Por qué? Se peleó con Quintero, se peleó con. Bueno, por favor. Sí. ¿Seguimos repasando?
2: Sigamos repasando.
1: Boca.
2: Boca, bueno, Boca clasificó a cuartos de final. Está ganando Gimnasia de Mendoza 2-1 con goles de Alan Velasco y Kevin Zenón. Dos jugadores fueron muy resistidos en su momento. Vamos a ver si en estos meses pueden revertir un poco la situación. Y recordemos también que ahora Boca va a tener una batalla legal, capaz con Vélez.
1: Porque Vélez.
2: Porque Vélez pide que les den por ganado el partido de octavos de final de Copa Argentina por mala inclusión de jugadores extranjeros.
1: Bien, Gallardo, selección ecuatoriana.
2: Gallardo a la selección de Ecuador. Va a reemplazar a Sebastián Becasese, que viene de tener una actuación digna en el Mundial. En el Mundial con Ecuador, que quedó eliminado en 16avos de final, sí, cumplió el ciclo.
1: Creo que había un contrato que decía después del Mundial se termina.
2: Sí, sí.
1: No se lo renovaron, no es que lo echaron a Becasese.
2: Claro, no, fue de mutuo acuerdo, sí, era un ciclo cumplido.
0: Y está bien.
1: Bien. Esperá, partidos del viernes, me lo dijiste, los Pumas.
2: Los Pumas juegan ahora a las 6 de la tarde contra Australia.
1: ¿Sabés por qué a las 6 de la tarde?
2: Porque a las 6 de la tarde.
1: Porque los Pumas escuchan en el sillón.
2: Claro. Exactamente.
1: Cuando el técnico dijo, vamos a jugar, a pedir a jugar a las 5. ¡No!
0: No
1: escucho a Ricardo, Mariano, a Nico, a Leti. No. ¿A dónde juegan?
2: Juegan en el Estadio Malvinas Argentinas de Mendoza.
1: Mendoza. Sí. Mendoza para vos muy, muy sensible cuando escuchás Mendoza.
2: Me trae un par de traumas.
1: La cagada que yo me mandé en Mendoza. Bien. Automovilismo tenemos. Fórmula 1 en Monza.
2: Sí, Fórmula 1 Monza con la Pinto, larga mañana. La carrera es a las 10 de la mañana. Larga en el séptimo puesto.
1: Sí, la podemos ver.
0: Muy, sí, me levanto mañana.
2: Es buen horario. 10 de la mañana es buen horario para Fórmula 1.
0: Sí. TC2000. Es horario raro de las 2 o 3 de la mañana.
2: Claro, te matan. Con esos horarios te matan.
1: No. Sí, TC2000 en Junín.
2: TC2000 en Junín consiguió la pole position Matías Rossi. Y me voy a corregir. Con Turismo Pista, yo había comentado que la pole position la consiguió Agustín Canapino. Fue Matías Canapino.
1: Matías, bueno, sí. Canapino.
0: Quedó en familia.
2: Sí,
0: Canapino.
2: Quedó en la familia. Bien. Pero bueno, vale la corrección.
1: Bien, dijiste que Gorosito se fue de San Lorenzo, que asumió Rubén Insúa.
2: Va a debutar contra Independiente.
1: Insúa. Ah, qué lindo.
2: La fecha que viene.
1: Y el Chanta de San Paoli. Dice Nico Greco que la gente de la dirigencia de Talleres, ¿cómo se llama?
2: Fassi es el
1: Fassi presidente. Dijo que en el contrato de Sampaoli, porque él es un gran generador de rajes, ¿saben cómo es esto?
0: De autorraje.
1: Gana más guita que cuando lo rajan que cuando es técnico.
2: Es un bono que tiene.
1: Es un bonito que tiene. Dice Nico que Fassi dijo. A lo mejor está ayer. Cobra hasta el último día.
2: Sacó un comunicado de Talleres. Dijo, cobró tanto Sampaoli como el cuerpo técnico, cobran hasta el último día trabajado. Abrieron el paraguas de una manera infernal para que no le salte la hinchada por lo que ya se sabe de Sampaoli.
1: ¿Qué pasa? A lo mejor lo hicieron para que se calme la gente.
2: Dibujaron en la escuela de arte. Sí.
1: Hay una bronca impresionante. Sí. Chiquito, gracias,
2: Por favor, gracias a ustedes.
1: Un beso a la doctora Ornella. Bien, lo hizo bien, Nico.
0: Se está acomodando de a poco.
1: Se va acomodando de a poco.
3: Sí, sí, sí.
1: Morfó mucho, para mi gusto, pero bueno, la gente de Imperio siempre banca, ¿viste? O sea que le agradecemos a la gente de Imperio. Gracias, Nico.
2: Muchas gracias.
1: Leti, gracias por todo.
4: Un placer,
1: Un saludo grande, Martín.
4: Muchas gracias.
1: Un beso a los chicos. Un beso
4: gracias.
1: A los chicos. Las coquetas del sillón de Rivadavia se llevan el kit de coloraciones 317. Son Elsa de Colegiales y Marta de San Cristóbal. No tienen que hacer nada, se lo mandamos a la casa.
0: Pero mira vos.
4: Qué bueno, qué servicio.
1: Cami, gracias por todo, bienvenida. Camila González, nuestra operadora y jefa de operadores. ¿Viste como digo, jefa de operadores?
3: Bueno.
1: Marianito, a mí me quedaba una sola cosita. ¿El Super Niño sigue haciendo travesuras climáticas?
0: El Super Niño sigue haciendo y seguirá haciendo también.
1: ¿Hasta cuándo?
0: Algunas cuestiones climáticas, porque es un fenómeno que es muy importante, más allá de cualquier broma que podamos hacer, es algo para tenerlo muy en cuenta, porque hay proyecciones de que pueda continuar incluso hasta febrero del año que viene. Se va a sentir puntualmente en la zona del Pacífico, pero ¿qué pasa? Es el fenómeno climático de siempre, viste que siempre hablamos de la corriente del Niño. Pero como puede intensificarse, como puede provocar efectos mayores, por eso se le dice que puede llegar a convertirse en el super niño. Que incluso puede tener también, aquí en la República Argentina, su influencia climática. Por ejemplo, Misiones, Corrientes, Chaco,

0: Santa Fe, Entre Ríos, Buenos Aires, pueden ser territorios expuestos a desbordes de ríos. ¿Todo por qué? Por un tema de precipitaciones.
1: Sí, te entiendo.
0: De todas maneras, el gobierno bonaerense está tratando un plan de contingencia. Lo que hablábamos de Chaltén, también que están pidiendo un plan para que eventualmente ante un desborde de un lago de montaña se pueda actuar en menos de 45 minutos, que es lo que tardaría el agua de llegar desde donde está ubicado el lago hasta la parte de la ciudad. Hay desde el Ministerio de Seguridad un plan para poner sensores, o sea, hay una preparación. Pero bueno, después es la naturaleza la que termina mandando.
1: ¿A quién echar la culpa? A nadie, no podés. Gracias, Marianito.
0: De nada, un placer.
1: Cami, gracias. Ya llega Mario Mundo con su programa sábado 6:30. Queremos agradecer a la gente de Las Violetas, a la gente del Globito y a la gente de La Palita, un coqueto lugar en Charcas y Bulnes.
2: Gracias.
1: Donde se come rico y muy buen precio.
3: Bueno,
1: ya está.
3: Ya está.
1: Gracias por todo. Si Dios quiere, solo si Dios quiere, nos encontramos el sábado a partir de la hora 13 cuando yo, Ricardo Guasardi, les proponga compartir.

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1: 6 de la tarde en todo el país. La temperatura en la ciudad de Buenos Aires, 12 grados 5 décimas, humedad 45%. El Vaticano define la agenda del Papa León XIV en la Argentina. Se proyectan celebraciones en Palermo, Luján y Córdoba y se sumarán recorridas por el pequeño Cotolengo Don Orione, en Claypole y en la cárcel de Devoto. Su primera visita al país se realizará del 8 al 11 de noviembre y la agenda definitiva se dará a conocer a mediados de este mes. Pablo Quirno defendió la estrategia del gobierno por Malvinas. No empezó con la bandera del Mundial ni con las declaraciones de Trump, afirmó el canciller al rechazar cualquier planteo externo. Sostuvo que la estrategia de trabajo entre su equipo y del Ministerio de Defensa se inició hace varios meses atrás. El oficialismo retomará la discusión por la reforma política en el Senado. La Comisión de Asuntos Constitucionales convocó a reanudar el debate para el próximo 15 de septiembre a las 15:30. Desde el gobierno se busca eliminar o por lo menos suspender las PASO. Liga Profesional, Aldo Civi con técnico nuevo logró su primera victoria en el certamen y derrotó por 3-1 a Banfield. Gimnasia, por su parte, le ganó por 2-1 a Tigre en el Bosque y consiguió 3 puntos vitales pensando en la Libertadores. En Mendoza, Boca se impone por 2-1 a los 80 minutos del segundo tiempo. Cielo parcialmente nublado sobre Buenos Aires, la temperatura 12 grados 5 décimas, humedad 45%.
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0: pasaron ya desde la hora 18 en toda la República Argentina. ¿Cómo estás? Bienvenidos. Esto es Sábado 6:30. En la operación técnica está Julia Sánchez. Editan Camila González y Lucas Herrera. En las redes está Manuel Hernández. Produce todo esto Fran Río Seco. Yo soy Mario Mundo y todo este equipo de trabajo va a ser tu compañía hasta las 10 de la noche en Rivadavia. ¿Cómo estás, Julita? Estás con ganas, ¿no? Hoy se te nota. Mirá que yo tengo hoy un tren fantasma para presentarte. Tren fantasma por todo lo que va a pasar. La cara visible del tren fantasma soy yo, pero los que asustan no soy yo. Están exactamente del otro lado. Se los ve bien, ¿eh? Se los ve como pum para arriba, ¿no? Como el sábado pasado, que el que estaba atravesando un quilombo era yo y los que estaban con cara de tujes eran ustedes. ¿Eh? Ahora están todos sonrientes, no sé, que llegó un aumento, pasó algo. Yo no me enteré, ¿no? Estamos bien. Estamos muy bien con eso. ¿Cómo le va, don Héctor Estensoro? Buenas tardes.
1: ¿Qué tal, Marito? ¿Cómo anda usted? Bien, espectacular. Quiero saludarlo a usted y a toda la gente que nos está acompañando, y en especial a Eulogia, que nos está escuchando en estos momentos.
0: Besos a Eulogia, claro que sí.
1: Y a tu papá también.
0: También, ¿eh? Que nos está escuchando. Espero. Vaya uno a saber. Sí, ¿alguien me puede explicar qué fue lo que sucedió hace una hora sobre la ciudad de Buenos Aires, al menos? Estaba todo despejado y de repente hubo un tormentón. Me agarró. Le erré con la ropa hoy. Mire. Debo reconocer que todavía no pude sacar las cosas de la caja, entonces tengo 5 o 6 remeras y con eso tiro toda la semana. Y hoy agarré una remerita y dije, me voy en remerita, y porque está el cielo despejado sobre la ciudad, está muy agradable. Y ¿sabés que no?
1: No.
0: ¿Sabés que se alargó un chaparrón?
1: Terrible.
0: Y ahora mirás y fue solo para mojarnos.
1: Sí, para mojar. Y a mí lo más insólito, caray, que salgo de casa, piso una baldosa floja, los pantalones, fíjese cómo los tengo. Terrible.
0: Es mojadito.
1: No solamente la parte de arriba, sino la parte ahí. Inferior.
0: Bueno,
1: no,
0: ¿qué se pilló?
1: Sí, no, me mojé, Marito, le expliqué que había una baldosa. No.
0: Nosotros estamos todo bien, nosotros estamos fantásticos. ¿Y ustedes del otro lado cómo están? ¿Cómo están transitando este sábado 5 de septiembre? ¿Cobraron ya? Estamos más contentos,
1: están,
0: ¿no?
1: Esperando la semana.
0: Claro, bueno, muchos ya habrán cobrado también, sí. Muchos ya habrán cobrado. Estos programas me hacen bien porque la gente está de otro humor. Ya me di cuenta, pues están todos sonrientes.
1: Claro, ¿se puede cobrar?
0: Claro, el programa del fin de semana pasado, estábamos todos con cara de estar comiendo arroz.
1: Sí.
0: Hoy tienen cara de haber comido, Marlos, por ejemplo, sí, tenían cara de constipados. Comían arroz nada más, ¿entendés?
1: Pues, lo que,
0: y hoy ya se nota que por lo menos incorporamos fruta. Ya pudimos, ¿entendés?
1: Ya pudieron evacuar. Dígalo directamente.
0: ¿Cómo?
1: Y pues comían arroz y eso lo atascaba,
0: sí,
1: lo frenaba,
0: claro,
1: y ahora,
0: claro,
1: pudieron evacuar.
0: Claro. Bueno, señores, les voy a contar que hoy está nuestro WhatsApp habilitado, obviamente el 11 50 26 8630. En YouTube, Radio Rivadavia M630. Y en algún momento voy a habilitar los teléfonos de línea. 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
1: Espectacular.
0: Los mensajes que vayamos recibiendo en el transcurso de este programa van a estar listos para ser finalistas de ser elegidos.
1: Bien.
0: ¿Quién los elige esto? No tengo la más puta idea. A mí me dan un papel con los ganadores y me dicen, estos son los ganadores del día.
2: ¿Quiénes son?
0: Me parece que hay que entongar a Río Seco acá. Porque el sábado pasado me di cuenta de algo.
1: A ver.
0: Gana una persona que me había puteado.
2: De la cara.
0: Entonces dije, ¿cómo es que? Bueno, esta es la gracia del programa. Hasta incluso los mensajes que me disculpen. No, me había puteado bien, ¿eh?
1: Sí,
0: no, bien,
1: sí,
0: así con, como constructivamente.
1: Sí, sí.
0: Así que, y esa persona después me llamó y agradeció porque cumplía años su hijo de 36 años y nosotros le pagamos la fiestita.
1: Mira.
0: ¿Sí? Con la nuestra. ¿Cómo? No, me dijo que cumplía 36. O sea, supongo que si me dijo que cumplía 36, cumplía 36, no 37, Julia. Pero como vos viste, el otro día me dijiste que la presión era 1016 y no 1013, yo te creo. Todo lo que me digan los números, yo te voy a creer a vos, amiga, ¿eh? Porque después me dicen acá, no, era 1013. Yo, obvio, la devuelvo, porque dije, no, Julia, aparte le beboteo. Viste, con Juli tenemos algo que ya nos llevamos muy bien, pegamos onda, me encanta pegar onda con la operadora y nos beboteamos al aire. La pregunta es, ¿para qué? Porque hay un vidrio por medio. ¿Usted está en pareja, Julia? Sí, está muy bien soltera, me dice. Bueno, señores, hoy ¿para dónde vamos a ir? Qué lindo fue la historia de vida del sí, sábado pasado.
1: Qué trascendencia.
0: Sinceramente, estuvo muy buena.
1: Muchísimos mensajes tuviste.
0: Muchos, sí, tuvimos muchos mensajes. Para que yo voy a agarrar el programa, porque necesito recordar el nombre de la persona de historias de vida. Atentis.
2: Esto termina mal.
0: Iba a pasar. Venimos contando todas historias de vida que, no sé si ustedes se acuerdan, casualmente eran las mujeres las que escribían.
1: Sí.
0: Las mujeres se animan a escribir más a este programa para contar sus historias de vida. Bueno, hoy debuta un hombre.
1: Cuidado.
0: Hoy sí, va a ser el primer hombre que se animó a escribir la historia de vida. Él es joven, tiene 32 años, ¿sí? O sea, a mí me resulta joven una persona de 32 años.
1: Y a su edad, sí.
0: Y a la suya. Si a mí me
1: sabía
0: parece
1: que venía por ahí la cosa.
0: Y pero amigo, las cosas como son.
1: Bueno, sí, pues te llama la atención que mínima diferencia.
0: ¿Se
1: con
0: va
1: vos
0: a animar a decirle edad o me va a seguir diciendo cuando? Porque yo la primera vez que lo vi a Héctor le pregunté cuántos años tiene y me dijo una edad. Pasaron 15 años y me seguía diciendo la misma.
1: Que hasta hice contar.
0: Hice
1: contar más.
0: Es eso, nada más.
1: Claro, es por eso solamente.
0: Bueno, les decía, él tiene 32 años, sí. Escribe desde Capital Federal, se llama Mariano. Y está, en principio, en pareja. ¿Por qué digo esto? Porque Mariano tiene una concepción de la pareja y de la familia muy tradicional. ¿Sí? Demasiado tradicional para mi gusto, pero ¿quién soy yo para dar mi opinión? Bueno, soy el conductor del programa en un segmento que la gracia es opinar, ¿no? O sea, los que escriben saben que uno va a opinar. Pero hablando en serio, digo, él tiene una concepción muy tradicional, muy conservador, así, muy. Que él lo disfruta y está bien.
1: Seguro.
0: Y vos sabés que hace 7 años estaban ahí en una disco, en una boate, en un bar. No, ellos no van a las boates, ellos van a los bares, a un resto o a estos lugares.
1: Sí, que después se nueva
0: ahí. Sí, viste que estás ahí paradito y que después la gente empieza a bailar y demás. Y estaban como codeando ahí en la barra. Y había una muchacha que él miró, había otra muchachita que él miró y había una muchacha.
1: Me da cuenta la edad que tiene, muchachita, dice.
0: Y pero sí, una chica, una joven.
1: Una
0: o sea,
1: joven, bueno.
0: Y se miraron,
1: sí.
0: Y se contactaron. Y viste cuando vos mirás a alguien y te genera como alguito, ¿viste? Que no sabés si, ahí va. No sabés si esas mariposas en el estómago que sentís son por la cantidad de trago que tomaste, por el arroz que comiste en la semana porque estabas a fin de mes, o porque esa persona te generó algo.
1: Claro.
0: Y vos sabés que estuvieron bien. Mira. A mí me gusta, estuvieron bien, porque se miraron y en un momento él se levanta para ir al baño y ella, con una actitud enormemente positiva, se lo choca casualmente a la salida del baño. Y fue como, ¡ay! ¡Qué casualidad! ¡Te encuentro acá!, le dice ella. Y él le dice, ¡qué lindo, porque me acabo de limpiar las manos y puedo acariciarte sin olor a pis! Entonces,
1: así empezaron.
3: Decirme algo lindo.
0: Cambiaron Instagram y se conocieron.
1: Mira.
0: Sí, te la estoy haciendo muy larga, pero se cambiaron Instagram, sí, y se conocieron. ¿En qué contexto en este? Es importante tener ese dato.
1: Sí.
0: La vida avanza, hace 6 meses fueron padres. Bueno, en realidad hace tres años fueron padres. Y a los 6 meses de ser padres, algo pasó. ¿Sí? Y algo le pasó a ella. Y él hoy escribe en el segmento Historias de Vida porque plantea algo que hay muchas personas que alguna vez lo sentimos. Y me incluyo.
1: ¿Te identificas?
0: Sí. ¿Viste esta situación de amar mucho a alguien?
1: Sí.
0: Con toda tu alma, cuando das en serio la vida por esa persona.
1: Sí.
0: Pero hay algo que falla. Hay algo que no está funcionando como antes. Hay alguien que no funciona como antes. Hay otra persona que apareció en la vida de ella y que eso hizo, esa aparición hizo que ella decidiera dejar a su hija de seis meses, incluso a su familia. Y él nos escribe hoy con una desesperación enorme porque dice, Mario, la amo. No puedo vivir sin ella. Yo cuando hablaba con el pibe por teléfono decía, muchachito, vos estás muy enamorado, en serio. porque hasta se emocionaba, pero me decía, flaco, ¿vos no entendés que yo no puedo seguir con esto? ¿Qué pasó en el medio? ¿Quién se metió en el medio? ¿Y qué es lo que está sintiendo él? Te lo voy a contar en un rato, claro, cuando empiece el segmento Historias de Vida, pero pará, porque te doy un dato más. Seguramente cuando vos cuando yo dije que apareció alguien en esta relación y que se metió una tercera persona en el medio, vos pensaste que se metió otro muchacho.
1: Sí, eso es lo que es.
0: ¿No?
1: Sí.
0: Bueno, no. No se metió otro muchacho. Se metió una mujer. Y ella decide dejarlo a él y a su hija por esa otra mujer que aparece en esta historia. Y si te tengo que seguir adelantando cosas, te diría además que es una mujer que Mariano también conoce.
3: ¿Qué tal?
0: Y entonces cuando se da esta situación, al pibe se le estrella la cabeza. No es lo que parece. No es lo que pensás que es. Si querés saber de qué se trata esto, te vas a tener que quedar unos minutos más cuando, más tarde y baje el sol sobre la ciudad de Buenos Aires, nosotros estemos contando la historia de vida. Pero como si esto fuera poco, voy a abrir mi WhatsApp, el 11 50 26 86 30, porque hoy usted también tiene que trabajar, mi amigo Héctor.
1: Por supuesto, y vengo...
0: ¿Cargado?
1: Muy, muy
0: cargado. ¿Hace mucho no descarga?
1: Pero no. Sí, bueno, antes ya que le dije voy un ratito a la puerta, no, en realidad fui al baño.
0: Así
1: que ya descargué.
0: Es que estamos, en serio le digo a la gente, fíjense cómo a principio de mes estamos todos más sonrientes.
1: Hoy comí bien.
0: No tenemos cosas de. No tenemos cara de constipado. Eso es. Bueno, Héctor, ¿hoy pueden hacer preguntas puntuales?
1: Preguntas puntuales, no solamente preguntas puntuales, sino te voy a dar la devolución con respecto. ¿Qué significa el nombre que te han puesto?
0: ¡Uy, qué bien!
1: Nombre, si es nombre singular o compuesto.
0: Sí, me gusta.
1: Por ejemplo, María Laura, María del Carmen, lo que sea.
0: Sí.
1: ¿Qué genera en vos y qué hechos recurrentes atraes a tu vida por el nombre? ¿Nos catapulta el nombre?
0: ¿Lo qué?
1: Nos catapulta, nos limita, nos frena, nos limita emocionalmente, sentimentalmente. Catapulta. ¿Qué es lo que no podés generar? O
0: todo eso con el nombre sale.
1: Con el nombre sale.
0: Entonces ya mismo nos puede mandar su nombre completo.
1: Nombre completo, sin el apellido.
0: Nombre de pila. Nombre de pila. Y por las dudas que manden la fecha de nacimiento también.
1: La fecha de nacimiento y alguna pregunta de otro tipo.
0: Eso es lo que tiene que llegar al 11 50 26 8630. Por ejemplo, yo me llamo Mario.
1: Sí.
0: Usted sabe mi segundo nombre. Sí. En la puta vida yo voy a decir.
1: ¿Lo digo?
0: No va. Nunca en mi vida yo voy a decir mi segundo nombre. Pero usted lo sabe. Simplemente con el nombre y el segundo nombre, usted
1: sí,
0: puede.
1: Totalmente.
0: Ya me están escribiendo acá en el chat. El segundo nombre.
1: Pero la gente
0: nombre.
1: Sabe su segundo nombre.
0: Y
1: yo
0: los
1: no
0: que
1: lo
0: me
1: sé.
0: Siguen del otro
1: yo
0: radio, sí.
1: Creo porque me confundo. Me confundo porque conozco el nombre de su abuelo, de su padre.
0: Bueno, yo le voy a contar.
1: ¿Es parecido?
0: Yo le voy a contar.
1: No sé, no me acuerdo.
0: Yo le voy a contar cuando hagamos su segmento.
1: Sí.
0: ¿Por qué tengo el segundo nombre que tengo?
1: Perfecto, me encanta.
0: Cuando usted se entere
1: es por una fortaleza.
4: Me cago en la puta.
0: Sí, quiero... yo dije eso. Cuando me enteré, dije eso. Dije, no puede ser cierto porque me pusieron.
1: Eso,
0: este
1: viste, te genera también ciertos bloqueos emocionales, el segundo nombre.
0: ¿El
1: si
0: segundo?
1: Es el que yo me imagino.
0: Uf. Es duro el segundo
1: duro.
0: Nombre.
1: Muy, muy taxativo.
0: Sí, sí, sí.
1: Muy
0: sí,
1: taxativo.
0: Sí, ya lo creo. Bueno, señores, la venta está hecha. Y atención, porque al regreso vamos a estar hablando de nuestro tema del día. Hoy, indignado estuve en la semana.
1: ¡Apa!
0: Mira, sí, te juro, Juli. Mira que yo tengo fobia a los gatos. ¿Sí? Le tengo fobia en serio a los gatos. Es algo que estoy trabajando mucho para poder estar en un lugar donde haya gatitos o gatitas en la sala.
1: De cuatro patas.
0: Si yo antes tenía que ir a alguien... sí, claro, de cuatro patas.
1: Bueno,
0: ¿qué gato va a ser, Héctor?
1: Pero no sé, las veces que he tenido oportunidad de tomar un café con ustedes, parece que usted lo genera, porque siempre le aparece un gato. Porque yo no lo entiendo. Estamos en todo dialogando, a ver qué proyectos o perspectivas. Y en eso pega cada grito, cada alarido.
0: ¿Pero cómo
1: que
0: me va a decir que siempre que estoy tomando un café me aparece un gato?
1: Le aparece un gato. ¿Pero es verdad o no es verdad?
0: ¿Quiere que yo cuente de los gatos que veo que le aparecen a usted? No le va a servir,
1: pero
0: señor.
1: Esos son de dos patas.
0: ¡No! ¡No! Llévatelo, Juli, ya seguimos, dale.

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0: ¿Qué tal, Mario? Buenas tardes. Primera vez voy a escuchar este programa, ¿eh? Un gran abrazo de parte de quien les está escuchando. No soy el Negro Oro, no soy de este país, pero me encanta Radio Rivadavia. Un gran abrazo para ustedes. Siempre denle gas a la vida, ¿eh? Vamos todavía a Argentina. Sí, señora. Me encanta. Me encanta la radio. Y si lo hacen con las pilas de Mario, me va a encantar más, ¿eh? Gran abrazo, chicos. Sigan adelante.
1: A cruzarlo, digo.
2: Bien, me gusta. Sobre todo, dale gas, ¿no?
3: Sí, dale gas.
2: Sí, bueno, no, pero dijo que no era oro. Tiene la voz como muy parecida.
3: Muy parecida.
2: Así, en realidad, hace mucho que no escucho la voz del Negrito Oro. ¿Será así? Parecida.
3: Y no sé si está en la actualidad.
2: ¿Quién?
3: Y los tiempos pasan también.
2: Sí, obvio. Será así. Sí,
3: la voz, fortaleza.
2: La voz nos cambia a todos.
3: Sí,
2: realmente nos cambia a todos. Bueno, les decía, ¿vieron en la semana? Bueno, para toda la gente que me mandó mensajecitos por Instagram preguntando cómo está la salud de mi viejo y demás, voy a hacer solo este comentario. Está mucho mejor. Ayer pudieron darle de alta después de una alta fallida, que estuvo un ratito en la casa y se descompensó de nuevo y hubo que internarlo de nuevo de urgencia. Pero ayer le dieron el alta, ahora lo está cuidando Mir, así que estamos bien. Le agradezco a todos por los mensajitos que me llegó durante toda la semana. El cariño de la gente de Rivadavia me sorprende. En serio, me sorprende. Los compañeros que me conocen hace menos de un mes y me escribieron una semana para preguntar cómo estaban, todos me escribieron salvo uno.
3: ¿Se puede decir quién?
2: Sí, él.
3: Manu.
2: Te lo dejo. ¿Qué? Te lo dejo.
3: Lo golpeaste mal, quedó sorprendido.
2: Vos fijate, redes.
3: Es que no tiene tu teléfono.
2: Community manager, me cagaron a pedo porque digo de redes. Perdón, community manager. ¿Bien? Ahí está.
3: Es que no tiene tu teléfono, me estás diciendo.
2: Ah, era por eso.
3: Claro, solo por eso.
2: Claro, no, porque para... pero pará, porque para retarme sí lo tiene.
3: No, porque es el interno acá que se maneja acá dentro de él.
2: Se puso todo rojo.
3: De la radio.
2: Te estoy jorobando, chiquilín. Bueno, me indigné en la semana. Estaba en la clínica, en serio, Juli, y scrolleando, como se le dice ahora. ¿Qué significa scrollear, señora? Darle para, con el dedo para arriba en el celular. Ir pasando cosas. Eso es scrollear. Y vi el video de este chico de 17 años que iba caminando por una callecita y volvió y le pisó la cabeza a un gato.
3: Exactamente.
2: E insisto, yo le tengo fobia a los gatos. ¿Pero cómo se te ocurre en la vida? ¿No? Hacerle eso a un gato. Un gato o una mascota. Y me quedaba pensando, y quiero saber qué opinan nuestros oyentes, qué lugar se le da en la vida de cada uno a las mascotas, ¿no? Yo me acuerdo que cuando era chico, las mascotas en mi casa siempre ocuparon un lugar, pero no así las mascotas que eran las que tenían mis padres cuando eran chicos. Las mascotas de mis padres cuando ellos eran chicos estaban afuera.
3: Exactamente.
2: Comían los restos de...
3: Claro, las sobras.
2: ¿Entendés?
3: Sí, de atrás del alambrado, dormían en intemperie.
2: ¡Fuera! Y entonces empecé a averiguar en la semana qué rol se le está dando en la Argentina a las mascotas. E insisto, quiero que me escribas al 1150268630 contándome qué rol vos le das a tu mascota y qué sentiste cuando viste ese video de un tipo
3: terrible.
2: Pisándole la cabeza
3: terrible.
2: A un gato. Que empecé a averiguar números y casi se me para el corazón de una manera.
3: A ver,
2: escucha este dato. La industria de las mascotas en la Argentina, ¿cuánta plata pensás que puede mover, Héctor?
3: Millonada. O sea, es increíble.
2: ¿Un palo? Dos palos verdes hablo, ¿no? Obvio.
3: Sí, sí, sí, por supuesto.
2: Obvio.
3: Sí, estimo. No tengo conciencia de los valores. Lo que yo veo, o sea, por la práctica, por la calle, que es impresionante, cada vez más veterinarias.
2: Pero un número, Héctor, un número.
3: 2 millones.
2: Ponen. 2 millones de
3: dos
2: dólares.
3: 2 millones.
2: Manu, un número que puede mover la industria de las mascotas en la Argentina.
4: Plin caja.
2: 2,5 millones al año. Chicos, ¿sabe? 5 palos tira. No llegamos ni a empezar a hablar, chicos.
3: No te puedo creer.
2: ¿Saben cuánta plata maneja la industria entera vinculada a las mascotas en la Argentina? 3.200 millones de dólares al año. ¿Escuchaste? 3.200 millones de dólares al año. Eso representa el 0,5% del PBI, por ejemplo. Eso significa que la industria de las mascotas hoy iguala a la... En guita hablo, ¿no?
3: Sí, sí, en plata.
2: Iguala a la industria de los electrodomésticos.
3: Mirá.
2: Eso significa que una persona promedio gasta alrededor... Esto es un promedio, ¿no? De 460 dólares por año con su mascota. Entre
5: no
2: la comidita,
5: magia.
2: Entre llevarlo al spa, entre hacerle esto, lo
3: otro.
2: Y un dato que me llama la atención y que con esto quiero abrir el juego, es que la industria de las mascotas es 6 veces más grande que la industria de juguetes para niños. Y entonces hablaba con alguien en la semana y me dice, ¿pero qué te sorprende de que eso sea así? Si hoy por hoy hay más gente en Buenos Aires con mascotas, con perras, con gatos en la casa que con hijos.
3: Con hijos.
2: O sea, sin dudas hoy la gente sí. prefiere tener gatos o tener perritas en la casa a mantener, o perritos, ¿no? A mantener una familia.
3: 8 de cada 10 personas tienen mascotas.
2: ¿Qué hizo los deberes?
3: No,
2: estudió.
3: Lo leí en la semana, no estudié. ¿Eh? Pero es así, Mario.
2: ¿Y por qué pensás que la gente quiere tener perros o gatos y no hijos?
3: Y es un tema,
2: ¿viste? Es porque es más barato.
3: La compañía acompaña la parte emocional, la compañía, es más, mucho creen que es más barato. Bueno,
2: sí, es más barato.
3: Sí, es mucho
2: sí,
3: más barato.
2: Sin duda es más barato. Y otro detalle que se está dando acá mucho en la capital, el otro día iba, cuando tuve que llevar a Laika, Laika es mi perra, cuando tuve que llevar a Laika al veterinario, me dijeron algo así como, el tutor de Laika... Y yo miraba para un lado, miraba claro. para el otro. Tutor, pensé que era algo, algún aparato que se le metía. Claro, está mal decirle dueño ahora a los perros. Ah, sí. El dueño de los perros. No podés decir que sos el dueño de los perros. Yo no soy el padre de mi perra. Francisco me dice, sos el papá. Pero yo no soy el padre de mi perra. Claro. A lo sumo, ponele, nunca la engendré.
3: Así que se llama...
2: Pero ponele, no sé. Para mí sos padre de hijos humanos. Sí podés ser tutor de una mascota. Para que se empezaron a dividir las aguas acá ya. O sea, mitad del equipo opina... Va, no es mitad. Todos opinan contrario a mí. O sea, ¿está bien decir que yo soy el padre de mi perra?
3: Sí.
2: Si no, yo soy el primero que reconoce si estoy equivocado. Pero es que no lo siento. Escucha esto. Para el Código Civil de la Nación, un perro... Sí, se me está poniendo gorda la vena. Porque me enojé. Me di cuenta
3: no
2: de eso.
3: Voy a reventar acá, Mario.
2: Sí, bueno, voy a explotar como Fabián Vena en el último capítulo de Resistiré, ¿era? Que explotó ahí adentro. Sí. ¡Pum! Así, me está levantando la presión. Escuchen esto.
3: Diga, a ver.
2: Legalmente, tengo entendido que los perros, si no cambió la legislación cuando yo estudié abogacía, hace muchos años, son considerados bienes muebles, son cosas para el Código Civil, los perros, los gatos, las mascotas. Pero la jurisprudencia avanzó.
3: Avanzó.
2: Escucha esto. En Salta... Hay jurisprudencia, obviamente, aceptada, ¿no? Y que ya es jurisprudencia, es decir, que hubo un fallo de la justicia sí. que dice que esto es así. Que estableció que una pareja que se separó, uno de los dos le tuvo que pasar cuota alimentaria por el perro a su pareja que se habían separado. Cuota alimentaria.
5: Vale todo, ¿eh?
2: Después, en San Isidro y Corrientes hay jurisprudencia de régimen de visitas y tenencia compartida de animales.
3: Conozco.
2: Y en Misiones hay... Restricción de acercamientos. Vos podés creer que se separó una pareja, sí. el tipo se quedó re enojado por la situación y la empezó a amenazar a la mujer diciéndole que le iba a matar a la perrita. Entonces
6: serio.
2: Hizo la denuncia y le metieron al tipo una medida de restricción tanto a la mujer como a la animal.
3: Sí,
2: al
3: no
2: animal.
3: Se puede acercar,
2: claro. Raro. Empezaron a surgir cosas que yo no entiendo. A ver, no se enojen conmigo. Le pido a los oyentes que aman a los perritos. Yo también los amo, pero necesito que me expliquen. Como digo siempre, esto es una gran familia donde a veces unos entienden más y otros entendemos menos o tenemos distintos puntos de vista, pero no se
7: Tranquilo.
2: Enojen conmigo. Claro, me cuesta entender. La otra vez que llevé a Laika, porque estaba obesa, pobrecita, por un problema mío que la alimentaba mal, tenía los triglicéridos y los lípidos re altos, le tuve que medicar. La médica veterinaria me dice... Bueno, ay, encima yo tenía un grano ese día. ¿Viste cuando te da vergüenza salir a la calle por el grano que tenés? Tenía la nariz estallada.
3: Sí, mucho.
2: Tipo, no se explotaba nunca y crecía. No tenía más una nariz, tenía una batata en vez de nariz. Claro. Bueno, entonces la chica me atiende y me dice algo así. Bueno, pero tendrías que ver al dermatólogo.
3: Claro, dijiste por mí.
2: Y le digo, sí, ya sé, porque está... Me dice, no, yo no miro tu nariz, me dice la médica, por el perro. Yo pensé que me decía por el grano que claro. no se explotaba. ¿Cómo que hay un dermatólogo para perros?
3: Claro, y hay oncólogos, y hay dentistas, todo, Mario, está desactualizado.
7: Son todas yeguas.
2: Me enteré que hay psicólogos de perros,
3: claro,
2: chicos.
3: Psicólogos también, claro.
2: Pero no puede ser que haya psicólogos de claro. perros. Déjame de joder. Claro. Conseguime algún veterinario grosso para poner al aire en un ratito. Porque le quiero preguntar, ¿cómo es? Porque haya un negocio. Es un negocio.
3: No sé si un negocio.
2: En
3: pero
2: Pilar.
3: El que ama a los animales no.
2: Estuve investigando.
3: Sí.
2: Yo amo a los animales. No entiendo el negocio que hay atrás y si funciona. Evidentemente, mucha gente debe ir. ¿Entendés? Porque para algo está el negocio.
3: Exactamente.
2: Insisto, estoy indignado con el video que vi de esa persona haciéndole ese daño al gatito. Entiendo que hay muchas personas que las mascotas son parte de mi familia.
3: Claro.
2: O sea, sin dudas para mí. A ver, yo la vez que me toca tener a Laika en mi casa, los sábados a la noche no salgo porque considero que no puede estar
3: sola.
2: 16 horas sola la perra, ¿entendés? Me pasa eso. Uh-huh. Tengo tenencia compartida de mi perra, ¿sí? Sí. Entonces, ¿qué? Y si no dije nada de la tenencia compartida, chicos. No dije nada de la tenencia compartida. Solamente dije lo del psicólogo. No entiendo el psicólogo. Y me enteré que en Pilar hay un resort para mascotas. Gente que tiene mucha guita, mucha, pero mucha guita. Se va de vacaciones a Asia, ponele, se va al sudeste asiático. Estás ahí en Phi Phi Island, por ejemplo. Estás en Singapur, ¿no? De vacaciones, le pagás, en tu estadía en Singapur, le pagás un resort que cuando yo entré a la página web y empecé a ver lo que tenía, son mejores que los hoteles que voy yo a hospedarme. Escucha esto, habitaciones individuales para cada perrito. Sí, con aire acondicionado, calefacción, pileta adaptada para los perros, tienen ejercicio de fisiatría, tienen ejercicio de kinesiología.
3: Sí,
2: o sea,
3: te creo.
2: Pero tu perro la debe pasar bárbaro.
3: Pero espectacular.
2: La cuestión es, y lo que quiero preguntar es,
4: ¿es un delirio?
2: ¿El perro, en serio que la pasa bárbaro? Porque uno quiere darle mucho amor al perro y por eso le da todo esto. Por eso, pero el perro no deja de ser perro.
3: No.
2: Nosotros estamos pretendiendo que una especie que no es humana responda como un ser humano.
3: Exactamente.
2: ¿Entendés? O sea, cuando va la señora de Recoleta caminando con la correa y tiene a la perra con las dos trencitas, las dos colitas, los zapatitos.
3: Y el cochecito.
2: Para que no le ensucien. Claro. ¿Cómo le vas a poner un zapato a un perro? Distinto debe ser si hace 50 grados y lo vas a llevar sobre brea. Se va a quemar, lógico. Sí. Pero zapatos a los perros.
3: No lo vas a exponer tampoco porque se abría. Lo que pasa es que ignoramos las necesidades reales de los animales, bueno, ¿no?
2: Tengo en línea al doctor Juan Enrique Romero, un ex compañero mío de la otra emisora, un excelente colega, un excelente profesional, que me está haciendo la gamba, está del otro lado porque yo estoy entrando medio en crisis, ¿viste? Con esto. Hay que... ¿A los perros realmente le hace bien humanizarlos? ¿Qué haces, doc Romero? ¿Cómo estás? Mario Mundo te saluda.
5: Hola, querido Mario, ¿cómo estás? Un gusto de hablar contigo después de tanto tiempo.
2: Sí, muchísimos años.
5: Quiero ponerte un poco en la realidad.
2: Dale.
5: Primero, como todo en la vida, hay exageraciones. Mm. Pero segundo, y muy importante, afortunadamente, cualquier animal, perro, gato, canguro, burros, yo tengo 4 perros y 2 burros. Y acabo de hacer un viaje de 80 kilómetros de ida y 80 de vuelta,
2: sí,
5: solo para ver si tenían el agua formal. Son seres vivos,
2: claro.
5: No son mesas de luz que ladran, rebuznan o maullan.
2: Ajá.
5: Entonces, primera pauta, son seres vivos. Segunda pauta, por supuesto que vas a encontrar exageraciones. ¿Crees que te hable del ser humano? Hay, al mismo tiempo que se está muriendo en este momento un chico de hambre, hay un jeque árabe que tiene un hotel 7 estrellas.
2: Sin duda.
5: 7 estrellas, no 5 estrellas. Entonces, vas a encontrar la exageración de la señora de Recoleta que le pone botitas y le hace trencitas, cuando el perro ni se dio cuenta de las trencitas y las botitas no las necesita, y vas a encontrar, no hay psicólogos de perros.
2: ¿Cómo es eso, Doc?
5: 104 de la computadora.
2: Amo.
5: No hay, hay un perro clínico.
2: ¿Hay un qué, perdón?
5: Hay un perro clínico, que es una especialidad.
2: ¿Para qué se, Doc, se cortó justo en el concepto? ¿Hay un qué?
5: No hay psicólogos de perros.
2: Sí.
5: Hay etólogos clínicos.
2: Ahí está.
5: De la misma manera que yo soy un especialista por triple vía en clínica de animales pequeños, y es una especialidad respaldada, como lo es la oncología, como lo es la cardiología. Hay más de 500 cardiólogos en la República Argentina.
2: ¿Mira?
5: Egresados de la UBA.
2: Mm.
5: Cardiólogos veterinarios.
2: Sí, claro.
5: Entonces, lo que tenés que entender es que la medicina veterinaria es una rama de la medicina que afecta a determinadas especies, en caso de... Y que además es quizá una especie tanto más importante que la propia medicina, porque cuida nuestra salud. Mm. Fíjate que el 4 de septiembre fue el Día Mundial de la Zoonosis, y el 80% de las enfermedades que nos afectan a esta especie de mono, que se llama ser humano, el 80% de las enfermedades provienen del mundo de los otros animales. Por ejemplo, la pandemia, la pandemia fue provocada por una zoonosis.
2: Entiendo.
5: La pandemia llegó a matar los millones de animales que mató de personas que mató en el mundo, que no dejamos de ser monos sin pelo. Sí. Esto es lo que somos, porque no somos superiores. Organizamos una sociedad que gobierna, que es distinto. Ajá. Pero yo no creo en el concepto judeo-cristiano, habiéndome educado en el catolicismo, que el ser humano es superior, el ser humano es distinto. No,
2: eso lo comparto, Mario, eso lo comparto, sin dudas.
5: Entonces, no estamos humanizando.
2: A ver, ahí está.
5: Estamos dando categoría de ser vivo. Es decir, vos cuando te comes 16 horas sin salir porque entendés que no puede estar solo porque es un ser social el perro, bueno, yo te aplaudo. ¿Qué crees que te diga? Yo me hice hoy 160 kilómetros solo para ver si dos seres vivos tenían agua.
2: Claro.
5: Estaba todo bien y no había problemas. Teniendo yo una cámara instalada, porque tengo la posibilidad económica de tener la cámara, al mismo tiempo soy consciente de que hay chicos que no comen en Argentina. Uh-huh. Soy absolutamente consciente de eso y trato de hacer lo posible para estar del lado de los que no tienen, no del lado de los que más tienen.
2: Cuando
5: esto es independiente del concepto de hay psicólogos de perros, no hay psicólogos de perros, hay etólogos clínicos que modifican la conducta desde el punto de vista médico.
2: Doc, cuando hablo de humanizar, ¿no? Cuando hablo de humanizar, hablo de ciertas, por ejemplo, déjame ponerte ejemplos, doctor, que me resulta más fácil. El perro se mandó una cagada, el perro en la casa, porque es cachorro y demás, y vos pensás que te rascó el sillón o te mordió el sillón o te hizo pis en el sillón. Y vos pensás que se está vengando porque vos le hiciste algo. El perro no se va a vengar nunca.
5: Eso es humanizarlo, porque el perro tiene otros códigos diferentes.
2: Claro, ahí está. Por eso te pregunto, doctor, ¿no le podemos hacer mal a él como especie o a ella como especie, pensando que responde como un ser humano?
5: Si entendemos que piensa como un ser humano y que actúa como un ser humano, sí. Si entendemos que piensa como perro y actúa como perro, no le vamos a hacer daño.
2: Entiendo.
5: ¿Se entiende?
2: Entiendo.
5: Hay pautas que no entendemos los seres humanos porque creemos que el mundo pasa exclusivamente por nosotros.
2: Claro.
5: Y en este mismo momento en que vos y yo estamos hablando por teléfono y vos estás hablando, tenés un programa en una radio y te está escuchando millones de personas, en este mismo momento hay un mundo de moscas, hay un mundo de abejas, hay un mundo de ratas, hay un mundo de cucarachas y hay un mundo de perros y de gatos y de vacas y de burros y de caballos. Hay un mundo que tiene otra perspectiva. Cuando entendamos eso, el mundo va a ser distinto. Si no, el mundo va a seguir con los problemas que tiene.
2: Vos sabés que yo tenía punteado de las cosas que me anoté que me llamaban la atención. No lo quise tocar yo al aire porque no tengo el título que me avale para tocar esto al aire. Por eso te quería esperar a vos. Pero veo que se da por comentarios que hacen amigos o mismo la veterinaria cuando yo llevé a mi perro el otro día. Me decía que hay mucha gente que tiende a humanizar a los perros en ciertos aspectos. Y doctor, ¿es cierto que hay mucha gente que le da medicamentos de humanos a los perros? O sea, ¿le duele algo y le meten un tafirol? ¿Le dan algo para la diabetes? Espera, o sea,
5: no, porque si le dan un tafirol lo van a matar.
2: ¿Ves? Qué importante es hablar de esto.
5: Primera de las cosas, a ver si nos entendemos. En los 51 años de profesión que tengo...
2: Sí.
5: Dentro de 25 días, ¿qué día es hoy?
2: Cinco.
5: Dentro de 21 días cumplo los 51 años de profesión.
2: Vamos,
5: el 26 de septiembre me recibí. He recetado y sigo recetando. Ayer estuve en el consultorio y receté algún medicamento de humana.
2: Sí.
5: Solo existen los medicamentos que receta tu médico veterinario. Para eso estudió, para eso se especializó.
2: Mm.
5: E insisto en el concepto. Hoy en día, todas las posibilidades que tiene la medicina humana, las tiene la medicina veterinaria.
2: Bien.
5: Me animo a decir que tiene especialidades que a lo mejor te asombrarían.
2: Claro.
5: Que de repente un oftalmólogo quirúrgico opere cinco cirugías de catarata a la mañana,
2: sí, claro,
5: entre 7 y 12 del mediodía.
2: Uh-huh.
5: Y por el mismo método que se opera un ser humano, con las mismas precauciones de un ser humano, con los mismos estudios previos de un ser humano.
2: Sí.
5: Hoy en día la cardiología veterinaria también tiene una cantidad de cosas. Y te insisto en el concepto. La medicina veterinaria te acompaña desde el primer vaso de agua que tomás a la mañana, porque hay médicos veterinarios bacteriólogos en aguas argentinas, hasta cuando le pones nafta a tu auto, porque hay médicos veterinarios que hacen bacteriología del petróleo en YPF, hasta cuando tomás el último vaso de leche, porque hay médicos veterinarios que tuvieron que ver con la producción de esa leche y con la sanidad de esa leche. En el medio aparece la clínica que afecta a tu animal de compañía. Yo no hablo de mascotas, mascotas es sinónimo de talismán, y talismán es objeto que te da suerte, y mis perros no son objetos, son sujetos.
2: ¿Qué datazo, Doc?
5: Yo hablo de animal...
2: ¿Qué datazo?
5: Claro, la deconstrucción en el concepto de la violencia familiar, del feminicidio o del femicidio, que es una deconstrucción, porque yo nací a la actividad pública pensando en que había crímenes pasionales, y no hay crímenes pasionales, hay femicidios.
2: Hay femicidios,
5: hay femicidios y punto.
2: Sí,
5: ya es un concepto mundial, no es solamente argentino, es mundial.
2: Lógico.
5: Bueno, en la misma deconstrucción creo que hay que hacerlos con los animales.
2: Que
5: deconstruir.
2: Qué bien.
5: Es decir, nosotros no hablamos de mascotas, yo no hablo de mascotas, hablo de animales de compañía.
2: Bien.
5: No hablo de dueño, porque si yo soy dueño de mis perros o de mis burros, entonces creo en la esclavitud, porque soy dueño de un objeto, de un sujeto vivo.
2: Claro.
5: ¿Se entiende lo que te digo?
2: Sí, 100%.
5: Si en una categoría de persona no humana, si seguimos el hilo, si es una persona no humana, yo soy el tutor legal.
2: Exacto.
5: Porque es un incapaz legal.
2: Exacto.
5: Mis burros son incapaces legales, no pueden ir a decir necesito agua, necesito pasto, necesito vacunas, no me maltrates y demás. Mis perros tampoco. Los perros de nadie y los gatos de nadie que nos está escuchando tiene que ver con este concepto. Pero si hubiera que zanjar los derechos, será el ser humano el que en una sociedad donde el humano es el que domina y el que la organizó, el que defenderá sus derechos. Por eso hablamos de tutor legal. Porque es un incapaz legal, de la misma manera que un menor es un incapaz legal. Vos hablaste de tenencia compartida. Vos fíjate de que vos mismo lo diste por hecho.
2: Sí.
5: No se tiene tenencia compartida de una mesa de luz.
2: No, claro.
5: Se tiene tenencia compartida legalmente de otro ser.
2: Sí.
5: En todo
2: Doc,
5: caso, un tiempo está conmigo, un tiempo está con vos.
2: ¿Entendés de radio? Me están matando porque estoy pasadísimo de la tanda. Pero te quiero hacer una pregunta cortito, Doc, te pido. Obras sociales y prepagas para animales. ¿Qué concepto o qué opinión vos tenés de eso?
5: Bueno, hoy en día existen hasta prepagas de animales. Las prepagas más importantes ya están generando prepagas. ¿Por qué? Porque el servicio de calidad médico es caro y las sorpresas existen.
2: Bien.
5: Y una cirugía de la misma... Me acabo de hacer una cirugía hace un año y medio, cuyo costo particular era $100,000. Yo no tengo $100,000 para asumirlo. Menos mal que pude pagar una prepaga y no me cobraron nada, absolutamente nada. ¿Por qué me enteré del precio? Porque un jeque árabe vino a la Argentina a operarse, chapó a la medicina argentina y pagó, antes que mi cirugía, me lo dijo el cirujano, $100,000, 100,000 verdes, uno arriba del otro, dejándolos en la medicina humana argentina. Entonces, digamos, como la cirugía veterinaria o las sorpresas existen, esto lo zanjan los seguros, las compañías de seguro, y también lo están zanjando las compañías de prepagas, que hoy día tienen una rama de prepagas para animales.
2: Doc, te agradezco muchísimo por tu tiempo.
5: Yo a tu disposición, Mario.
2: Adiós.
5: Como siempre.
2: Es el doctor Juan Enrique Romero, médico veterinario, y cumplamos con la ley, matrícula nacional 3010. Quiero escuchar los mensajes de la gente. Empezó a haber una catarata de mensajes cuando hablaba el doctor. ¿En serio que le vas a destinar esa plata a tus animales? ¿En serio que vos me vas a decir, Mario, sí, yo voy por ahí y decido ir por ahí? O sea, la pérdida de un animal es dolorosísima. El hacer el duelo cuando se te va un animal de compañía es dolorosísimo. ¿En qué, permitime el término, el doctor Romero me va a cagar a pedo, me dice, reciente te dije que no era así, pero ¿en qué humanizás a tu mascota? ¿Qué sentiste cuando ibas en el bond, ibas en el, en, estabas en tu trabajo y viste en Instagram ese que se viralizó del pibito que tenía 17 años y le pisó la cabeza a un gato porque sí. Y no me vengan a decir que ese pibe es un pibe. Porque ese pibe es un pibe para qué. Ese pibe vota en la Argentina.
3: Totalmente.
2: Ese pibe tiene 17 años y elige al presidente o presidenta de la nación. O sea, elige gobernador, elige legisladores, elige consejeros escolares, eliges concejales, elige intendentes, intendentas. Ese pibe puede tener un registro. Entonces, ¿qué? ¿Me vas a decir que es un pibito porque estaba vestido con ropa de colegio? Tengo una opinión encontrada respecto de lo que pasó después con ese pibe. Que le escracharon la casa.
3: Hoy
2: fue eso. Digo, yo no sé si estoy tan de acuerdo con los scratches. Pero... los scratches violentos, ¿viste? Pero por Instagram yo sentí un fuego. Y ahí yo sé que estoy al micrófono de radio de Rivadavia y tengo que ser políticamente correcto muchas veces. Pero me sentí raro cuando vi eso. Me dieron ganas de decirle, nene, vení a aprender un ratito. ¿Querés que vayamos a la esquina a tomar un café para charlar un ratito? Y estoy diciendo eso porque tengo que ser sutil. Pero sentí un fuego en mi cuerpo. Y decían, es un nene. Es un nene las pelotas. Es un nene que elige, que tiene 17 años.
3: Y una de las declaraciones de la madre, que son, le encantan los animales, tienen de hecho animales en la casa, no pueden entender cómo tuvo este tipo de actitud y de reacción así libremente, ¿no?
2: Señores, faltan 12 minutos para las 7 de la tarde. Ahora es tu turno. Llega el momento de que vos nos cuentes... ¿Qué pensás respecto de los animales? Si vos también los humanizás, vos te vas de vacaciones, ¿los dejás en un spa 15 días para perro en una habitación individual? ¿Vos de repente tenés una prepaga? ¿Vos los llevás al spa de mascotas? Cuando digo spa de mascotas, no pienses que se va a hacer, un baño turco. Estoy hablando de que lo bañan, sí, que le cortan el pelo.
3: Bueno, eso es como yo en lo particular cuando tenía mi calo,
2: sí.
3: Iba a una guardería, por ejemplo.
2: Claro.
3: Pero no al extremo de un spa. No,
2: Yo lo que sí hago con mi mascota es llevar a que la bañen y le corten el pelo.
3: Sí.
2: Lo que no hago es llevarlo a lugares como hay en Palermo que amo, que son coworkings. ¿Lo vieron eso? Los coworkings que adelante tienen las mesas para que la gente trabaje y atrás están los lugares donde le hacen masajitos relajantes a los perros.
3: Mientras que esperas a tu.
2: Sí, le hacen las uñas, la higiene bucal profunda. Y son esos lugares que está bárbaro porque está lleno de gatos. Todos haciéndose las uñas,
3: lugar que
2: haciéndose
3: usted amaría,
2: los dientes.
3: Usted amaría estar ahí.
2: No podría ir ahí. ¿Usted?
3: No, pero yo estoy convencido que usted trae los gatos.
2: Yo
3: si lo digo
2: gatos.
3: Sinceramente.
2: Bueno, que sepan los gatos que conmigo están perdiendo el tiempo. Porque tengo fobia a los gatos. No me puedo acercar.
3: No, no estoy muy convencido.
2: Al regreso, señoras, vamos a escuchar tus mensajes. 11-50-26-8630. Escuchando por Radio Rivadavia.com.ar. Nuestro Instagram, Rivadavia630. Nuestro X, @Rivadavia630. Y nuestro YouTube es Radio Rivadavia. La pena que estoy sintiendo en este momento por ese gatito. Hubo muchos plim, plim, plim. En Marito Mundo, en mi Instagram personal, que es de donde leo yo, está reventando. El suyo lo va a decir en 4 horas y media. Quédate, sigue.
3: Eso por abrir la boca.
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3: Hola Mario, buenas tardes. Estamos en medio de un sábado muy intenso en el torneo clausura que contará con 5 partidos. En uno de ellos, Boca igualó 2-2 en condición de visitante contra Gimnasia de Mendoza, en un partido donde estaba ganando 2-1 gracias a los goles de Alan Velasco y Kevin Zenón, pero Esteban Fernández lo igualó a los 93 minutos para el equipo mendocino, que es una de las

0: Hola Mario Mundo, hola a todos ahí en la mesa, Rubén de Bahía Blanca. Mi nombre completo es Rubén Osvaldo y nací el 20 de noviembre de 1961.
1: Le mandamos un beso enorme a la Moni de la People. Sí, gracias la Moni de la People, Mónica. Gracias por estar viéndonos a través del el YouTube. Está todo en orden, Moni, quédate tranquila que estamos cuidando a la niña.
2: ¿Dónde la conoce usted? ¿Qué? Le dice Moni, ¿de dónde la conoce?
1: Mi futura suegra. Sí,
2: ¿en serio? Sí. Está convencido. Recién la conoce y ya es futura suegra.
1: Pero si ya podemos juntarnos a tejer con...
2: Pero
1: con Juli, pero claro. Pero, es me,
2: no,
1: bueno.
2: Pero a Mónica no la conoce.
1: No, dice a Mónica Moni, no. Moni, pero Moni. Es que me pasaron el dato que es el la Moni de la People. La Moni de la gente.
2: De la gente.
1: Sí, es como... Tiene nombre de reventón bailable. Este sábado en la Moni de la People...
2: A mí un boliche se llama Reventón en 11. ¿Usted no fue ahí?
1: No, vivo en 11, pero no fui al reventón. ¿Está todavía?
2: Sí. A ver,
1: no, a pasitos digo. De la estación.
2: Sí, en 11.
1: Pregúnteme dónde queda.
2: ¿Dónde queda?
1: A pasitos de la estación.
2: ¿Tú decís que la Moni iba ahí?
1: No sé si no, la Moni iba ahí. No, bueno, estoy haciendo un chiste. Moni, le mando un beso, le mando un abrazo enorme al novio de Juli también, que en este momento Moni se está enterando que la nena está de novio.
2: ¿Ah, sí?
1: Yo metí la pata.
2: No, pero te dijo que no lo digas.
1: Y por eso me estoy dando cuenta. Salgamos de acá, maravilla. Hola, soy Claudia desde Madrid.
2: Desde Madrid.
1: Es la primera vez que les escribo. Aquí cuido perros en mi casa. Desde que fallecieron mis dos perritas al llegar hace 2 años a esta nueva vida, mis inquilinos perrunos son como mi familia. Los amo y así los cuido. Tengo 65 años, ellos me regalan una mejor vida, cariño. ¿Sabes que los perros dan eso?
2: Sí, claro.
1: Los perros dan. Sí. Los perros te leen.
2: Te leen.
1: O sea, no sé cómo pasa, pero vos llegás, el día que llegás triste a tu casa, el perro, la perra, el gato. Bueno, el gato no tanto, ¿no? Pero el perrito se da cuenta. ¿El gato también? Pregunto en serio, mirá, pregunto porque yo no tengo
2: vínculo con gatos. Sobre todo si tenés estrés, ellos te. Hay una excitocina donde te levantas.
1: ¿Qué?
2: Excitocina es una hormona. La, vinculada al estrés.
1: La excitocina es la hormona de la salida, de éxito,
2: claro, de salir adelante, arriba. Si está estresado, sobre todo los animales, ¿qué se ríe?
1: No, porque yo conocía la oxitocina.
2: Ah, ¿y yo qué dije?
1: Excitocina.
2: Usted escucha mal, mundo, está cada vez más grande. Está cada vez más grande.
1: Y antes ya me tiraste otra, hoy que yo la dejé pasar, pero catapulca. Tiro con C final. Está bien, divino. Igual yo no puedo decir nada. No. Yo fui a participar al programa El Gordo Barassi.
2: Ah, no lo quiero ni lo cuente, por favor.
1: Perdí con. Había que decir puerco espín y yo decía cuerpo espín.
2: Claro.
1: O sea, ¿por qué voy a culparlo?
2: ¿Y de dónde tengo la escuela yo? ¿De usted? ¿Cómo no voy a
1: hablar? Hola, Marito, soy Ángela de Padua. Quisiera salir al aire. Yo llevé a mi perro al psiquiatra, dermatólogo y oftalmólogo.
2: ¿Sí?
1: Míralo. Claro. Soy Flor de Adrogué. Tengo una perra salchicha con hipotiroidismo y ve a su endocrinóloga cada 6 meses. Empezó siendo una perra salchicha, ahora es una perra chorizo. ¿Viste eso? Pero claro, los salchichas. ¿Viste los salchichas cuando están gorditos, gorditos?
2: Sí,
1: suena, es como raro. A mí me da impresión porque parece que está caminando un salchichón primavera. Y va, tiene las patitas cortitas, ¿viste? Y va tiki, tiki, tiki, tiki. No, a mí los perros salchichas gordos es como que me generan. Sí. El perro que tiene patas largas, al estar gordito, es como más esbelto, ¿viste?
2: Sí, más estilizado.
1: Si los animales son... Este es polémico, creo. Sí, porque es largo. Si los animales son iguales a los seres humanos, ¿por qué no desarrollan tecnología que modifique su medio ambiente? Esto de humanizar a los animales es una guerra del progre woke zurdos, para que... Desnaturalizar la familia y pretender que sus perros son sus hijos por carencias afectivas y miedo al compromiso a tener hijos. Tengo 3 hijos y 5 perros. ¿Me dice quién? Me dice. Ah, tengo el ratón acá. Alejandro. Todos somos la creación de Dios. Me dice alguien que no me da el nombre. Y tenemos que respetarla y cuidarla. Es como que Dios nos dio la responsabilidad de cuidar su creación.
2: Sí, está bien.
3: Más o menos.
2: Es una creación de Dios. Son seres.
1: No sé, para mí el mundo apareció después del Big Bang, ¿no? Porque alguien dijo que en 7 días hizo todo esto.
2: Es claro.
1: Pero usted en serio que cree que algo en 7 días hizo esto.
2: Y sí.
1: ¿Cómo y sí?
2: Y yo.
1: Yo o sea, creo. Nunca trabajó en el Estado esa persona, porque trabajaba rápido. Claro. Era
2: inaudito, era increíble.
1: No sabía que creías eso.
2: Sí.
1: Me dicen, Marito, tené cuidado porque te van a comer la billetera los gatos. Qué bien que no te gustan. Bueno,

0: Dice que el que lastima o mata a un perro o gato debe tener igual pena que si lo hubiese hecho a una persona. Sí. Ese adolescente es un psicópata y lo puede hacer a un anciano o a un discapacitado.
1: Claro, sí.
0: Tengo un gato de 10 meses y gasto cerca de $100 mensuales. Escucha esto, Marito, me dice. 120 lucas en alimento. El resto en pipetas, piedritas sanitarias, juguetes, control veterinario. Me cuesta entre 50 y 60 mil pesos, sí. Dice María de Palermo.
2: Sí, es así.
0: Y yo dije que promedio se gastaba $450. Ella gasta $100 en un mes.
2: En un mes. Usted, si lleva, por ejemplo, en su caso, que la lleva a Laika a bañarla, ¿cuánto le cobran? $40,000 pesos.
0: La última vez me cobraron 35.
2: Bueno, si compro una pipeta, ¿cuánto sale? 10, 15
0: si
2: mil
0: compro,
2: pesos.
0: ¿Qué?
2: Una pipeta, por ejemplo.
0: No le doy pipeta.
2: ¿No le da?
0: No.
2: O sea, no tiene pulgas, nada.
1: ¿Para cuándo el rotativo?
0: ¿La perra?
2: Sí.
0: Sí tiene pulgas.
2: ¿Y que no le pone?
0: No, yo no voy a gastar plata.
2: Que yo tengo una vecina que lo lleva a un centro donde van todos los animales.
0: Pero sí,
2: y cada vez que viene con pulgas.
0: No, no, ¿sabes que no tiene pulguitas, por suerte? Pulguitas. Pero porque es perra de departamento.
2: Y no la llevas nunca a una plaza. Donde
0: No, pegamos la vuelta a la manzana y,
2: claro,
0: y ya. Sí, a mí la perra callejera, viste, mucho me da cosa, pero porque se crió departamento.
2: Sí, pero eso también tiene la necesidad de comer pasto, de ir a la tierra. ¿Por qué tiene que
0: Los pasar? Perros no tienen que comer pasto. Vamos al informativo, vamos Dale. A escuchar a Gustavo Jove y al regreso pongo oyentes en nuestra línea de aire. Atenti, la habilito ahora, la línea de aire 4010-7242. Perdón, Gustavo Jove, me comí la hora yo, mala mía. El rotativo del aire, señores.
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4: La hora 19, un minuto. Cielo parcialmente nublado en Buenos Aires. La temperatura 11 grados 6 décimas. La humedad 59%. Se agrava el conflicto en Granja Tres Arroyos. La empresa evalúa presentarse en convocatoria de acreedores. La decisión surge luego de la orden del gobierno bonaerense para que reincorpore a 1.200 trabajadores mientras dure la conciliación obligatoria y las negociaciones con el gremio de los avícolas. La firma, recordamos, mantiene una deuda de $350 millones con sus acreedores. Una avalancha sacudió al Cerro Chapelco en Neuquén y de milagro no arrastró a 2 esquiadores. El hecho, que quedó registrado en imágenes, ocurrió en una zona de la montaña conocida como El Filo, a 1.980 metros a nivel del mar, que no está habilitada para transitar. La masa de nieve ganó velocidad en cuestión de segundos y a pocos metros de 2 deportistas que trazaban curvas en zigzag. Conflicto en Medio Oriente. Irán sostuvo que atacó buques vinculados a Estados Unidos en respuesta a los bombardeos de Washington. La Guardia Revolucionaria presentó la acción como una represalia por la destrucción de 3 petroleros y volvió a tensar el paso por el Estrecho de Hormuz. Estados Unidos no reportó daños materiales ni heridos. Torneo Clausura de fútbol. Boca empató en Mendoza. El Genay se lo ganaba 2-1, pero en tiempo de descuento Gimnasia llegó a la igualdad. Con este resultado, el equipo del Vasco Arruabarrena suma 11 puntos y se ubica sexto en el Grupo A en puestos de clasificación a los playoffs. En tanto, ya juegan en el Bajo Flores San Lorenzo Talleres de Córdoba. Cielo parcialmente nublado en Buenos Aires, la temperatura 11 grados 6 décimas.
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0: Sí, Mario, no te asustes, soy yo, Carlos. Te hablo desde lo infinito. Te mando un fuerte abrazo. Saludos 884.
1: Hola chicos, ¿cómo están? Buenas tardes. En casa tenemos dos perros, o sea, un perro y una perra adoptados y un gato también adoptados. Y las mascotas cumplen la función de mascota, o sea, el perro tiene que cuidar la casa, el gato cuida que los ratones, la araña, y esa es su función. Y criar, yo voy a crío a mis hijos. La mascota, obviamente, es compañía y obviamente lo vamos a tener siempre bien alimentado, sano, cuidado, pero es la mascota. Yo creo que el problema es cuando se confunden las cosas, y en una sociedad donde nos enseñan que todo tiene que ser fácil, ¿qué elegimos? Y criar mascotas, que es más fácil que criar hijos.
2: Clarísimo el mensaje, ¿eh? Bueno, divide aguas este tema.
3: Claro.
2: Divide aguas los que te dicen, no, mirá, si sos gato, sos gato, si sos perro, sos perro, si sos humano, sos humano. Y están aquellos que te dicen, por ejemplo, tengo 57 años, tuve animales toda la vida, hoy en mi casa viven un perro y un gato y una tortuga. El amor de los animales no se compara con nada. Mis últimos, bueno, me deja Silvina, de Lugano me deja los datos para participar, obvio, estás participando. Hay animales y hay animales, yo no quiero ser polémico. Entonces no lo seas, me dice el productor. No, en serio. Una tortuga. ¿Cómo se genera un vínculo con una tortuga?
3: Y distintas conexiones, Mario. Usted no.
2: Es que, no, en serio digo, ¿cómo se genera un vínculo con una tortuga? ¿Cómo generás un vínculo con un cobayo? ¿Cómo generás un vínculo con un pececito? Porque viste que hay gente que ama a sus peces. Sí. Y le tocas a los peces y es como...
3: Claro.
2: Una vez maté muchos peces.
3: ¿En serio?
2: Man? Sí. No saben qué mal me sentí. Porque yo pensé que esa persona no se iba. Me pidieron que cuide la casa. Una ¿qué? Colega nuestra.
3: No te puedo.
2: Me pidieron que... Me pidieron que cuide la casa.
3: Y le mataste.
2: Y estaba la pecera.
3: La pecera.
2: Ahí. Y yo les mandaba alimento.
3: Lo pasaste.
2: Le mandé alimento. Claro. Cuando llegó habían explotado como el pajarito de Shrek. Los peces. ¡Pum! Hicieron en el agua los pececitos. Sí, no sabes lo mal que me sentí porque mi amiga.
3: ¿Cómo revertís eso?
2: Mi amigo se puso muy mal.
3: Estimo que no te invitaron nunca más que
2: no, sí, obvio.
3: Ya no tenía más peces para pero cuidar,
2: no,
3: pero
2: no,
3: bueno.
2: No, es mi mejor amiga. Sí. Me sentí mal en serio porque la amaba a los pececitos mucho. ¿Entendés? Realmente mucho. Y me pasé de comida. Explotaron como el pajarito.
3: No, es increíble lo que me decís.
2: Hola, ¿con quién hablo? Tengo gente en línea, nuestra línea directa 410-7242. Hola.
4: Hola, Marito, ¿cómo estás?
2: Normal, ¿y vos?
4: Hola, Héctor.
2: Hola, ¿qué tal?
4: Ángela de Padua habla. ¿Cómo les va? Tanto tiempo. Estoy muy contenta que están otra vez al aire.
2: Bueno, muchísimas gracias.
4: Mario, yo te sigo de la otra radio.
2: Sí.
4: Y bueno, tengo un especial aprecio por Héctor.
2: Qué bien.
3: Muchas gracias.
2: Muchas gracias, Angelita. ¿Y qué te interpela? ¿Qué te resuena el tema de hoy?
4: Oh, es muy fuerte para mí, pero bueno.
2: ¿Por cuál?
4: Voy a hablar de... Porque vos decías si existían dermatólogo, oftalmólogo. Yo tenía un boxer que va a ser dentro de un par de días, 3 años que falleció.
2: Sí.
4: Bueno, las pasó por todos lados. Por un oftalmólogo, vos no sabes con qué calidad los atienden. Por un dermatólogo... porque tenía demodexia, pero no salía en el examen que te hacen los veterinarios. Mm. Como que estaba escondido. Entonces, los ojos los tenía hinchados.
2: Sí.
4: Bueno, el oftalmólogo no le encontró nada, el dermatólogo tampoco, y resultó ser que estaba encubierto eso.
2: Mirá.
4: Y bueno, y después el otro...
2: ¿Y tenía los ojitos saltones el perro?
4: ¿Cómo?
2: ¿Tenía los ojitos saltones el perro?
4: No, cerrados.
2: Ah, cerrados. Pensé que era cerrado. Visto como las personas esas que tienen hiper o hipotiroidismo, no sé cuál es que se...
4: Eso tuve un cocker que tenía hiper que engordan.
2: Claro.
4: Y tomaba la medicación, que otra de las cosas que vos decías, de qué medicamentos tomas, sí, le dan medicamentos de...
2: De humanos.
4: De humanos.
2: Pero claro, siempre recetado por el veterinario.
4: Tenía tos y le daban jarabe de tos.
2: Entiendo. ¿Sufriste mucho cuando se fue tu animal de compañía?
4: Por eso te dije, estaba pensando mientras esperaba.
2: Mm.
4: Digo, bueno, esto es un homenaje que le hago a Felipe.
2: Qué bien.
4: Porque era mi amor. Es más, A los 6 meses le agarró una enfermedad esa mala.
2: Sí.
4: Y le tuvieron que sacar un cuarto de estómago.
2: Ajá. Está hecho mierda, Felipe.
4: Y vivió, le hicieron quimioterapia y vivió 6 años más.
2: Mirá, cómo la peleó, Feli.
4: Sí, pero ¿sabés cómo estuve yo con él, no?
2: Y sí, me
4: imagino. Constantemente.
2: ¿Te sentías la madre de él o te sentías la tutora de él?
4: La mamá.
2: La mamá.
4: Porque viste cómo son los boxers. Son puro
2: amor.
4: Sí,
2: hay distintos modelos.
4: No crecen nunca.
2: Claro.
4: Son siempre bebés, sí, viste. Y lo amé con toda mi alma y lo sigo recordando. Y ahora voy a terminar acá con unos arreglos que estoy haciendo en mi casa. Ya hablé con el veterinario y quiero adoptar.
2: Claro.
4: Algún perrito de tránsito.
2: Eso está bien.
4: Uno que no sea de raza.
2: Uno que no sea de raza. Mirá, claro. que sea de raza, como se le dice, Pepe, ¿no?
4: Un bastardo, le digo yo.
2: Un bastardo. Mi negra, gracias por escucharnos. Te quiero mucho.
4: No, al contrario, los quiero muchísimo. Héctor, les digo a la gente, hagan una lectura con Héctor. Yo lo conozco hace muchísimos años.
2: Sí, es verdad, hace buenas tiradas.
4: Muchísimo. Mario, a vos también te
3: lecturas.
4: Quiero.
2: Te mando un beso enorme.
3: Un beso, Ángela.
2: Gracias, Ángela.
4: Un beso grande.
2: Hasta luego.
3: Ay, me emocioné.
2: ¿En serio?
3: Sí, porque después le voy a contar cuando usted me diga. Yo tuve Calo, que falleció hace 2 años. Me
2: sí.
3: hizo recordar mucho.
2: Cuénteme.
3: Lo que ella me manifestaba, lo que me pasó. Pero no es para reírse.
2: No, ¿por qué me voy a reír si me estás diciendo
3: no,
2: que se murió
3: no,
2: el perro?
3: No, porque esto? Después me pasó algo inaudito.
2: Vos fuera del aire me confesaste, me acuerdo, hace como 5 años que me decías que se te había muerto el pajarito. Ahora
3: pero ese era otro pájaro, estoy hablando de Calo, que era mi mascota.
2: ¿Y qué pasó?
3: Bueno, en la costa me pasó, me fui una temporada, todos los años me iba el 26 de diciembre hasta enero. Y bueno, ya fue mal desde acá, desde Buenos Aires, para esto con internación, una Navidad, Nochebuena, pasé en una veterinaria que estaba por Avenida Córdoba. Bueno, y así un sinfín de profesionales atendiéndolo, bueno.
2: Estás triste, amigo.
3: Y porque me puso triste, justo la escucho a Ángela y me ha hablado de Felipe y me trajo el recuerdo de lo que me pasó con Calo.
2: Muchos
3: que es el día de hoy, que
2: con...
3: no me lo permito, y 15 años, murió de viejito en realidad.
2: Claro.
3: Ya tenía, viste que se le hacen los análisis, ya había varias patologías. Bueno, uno pone todo, viste, a veces no sé si por ser un poco egoísta, que no quería, viste, de dormirlo, por ejemplo. Que me lo
2: matarlo.
3: Claro. No, matarlo sí, dormirlo, yo no digo matarlo. Y yo quería que esté más tiempo. De hecho, iba a los veterinarios, le daban corticoides, donde se remontaban 5 o 6 horas, estaba óptimo y después caía de vuelta. Bueno, hasta que llegó lo que...
2: La pasaba mal, pobrecito.
3: Muy mal, y yo, esa temporada, los días que estuve en la costa, dedicado solamente a Calo, donde me decían de un veterinario, que análisis, que tomografías, y así sucesivamente un sinfín de cosas. Por eso digo, yo no sé si era egoísta de mi parte, porque lo veía sufrir, hasta que pasó lo peor.
2: O lo mejor. Para él, ¿no?
3: Sí, yo la pasé muy mal. Y hasta el día de hoy no me repongo. Ahora por eso estoy así como...
2: Se te
3: como
2: nota.
3: Movilizado.
2: Sí. No llora por el Botox, pero se está triste, sí.
3: Bueno, pasó lo que pasó, lo pongo en el balcón. Por momentos el viento, lo había puesto con un colchoncito, un almohadón.
2: El perrito
3: el mismo
2: ya
3: viento
2: dormido.
3: Levantaba los pelitos en un caniche.
2: ¿Pero ya ha dormido el perrito?
3: Ya ha dormido, ya estaba... No, la veterinaria natural falleció.
2: Ah.
3: Claro,
2: ah.
3: Y viste con el viento en el balcón, 12º piso... Levantaba los pies, digo, está vivo, iba y me acercaba y no podía creer, digo, se está moviendo, era que el viento le levantaba los pelitos, ¿no? Así me pasó 3 o 4 veces, yo no quería tener conciencia de lo que había sucedido, hasta que llegó un momento, digo, yo me venía el lunes, digo, ¿qué hago? Lo guardo en el freezer, pero estaba Eulogia, digo, Eulogia, si llega a saber que está el Calo en el freezer... No lo iba a aceptar.
5: ¡Mamadera!
3: Y tuve eso, digo, no digo nada, saco todas las cosas. Teníamos poquitas cosas, faltaban 2 o 3 días.
2: O sea,
3: y
2: amigo,
3: lo traigo congelado porque venía un coche a buscarnos.
5: No.
2: Tu perrito ya había fallecido,
3: sí.
2: Y la brisa le movía los pelitos y vos pensabas que había resucitado.
3: Claro, totalmente. Entonces, digo, ¿qué hago? Viste, desesperado, no conocía a nadie, no con vecinos en común, que acá en Buenos Aires tenía muchas alternativas de gente que tenía terreno, yo vivía en un departamento, hasta que... lo pongo en una mochila, salgo a la calle, tomo un taxi, el primer taxi que viene.
2: ¿Muerto?
3: Buscaba, muerto, claro, envueltito, en el almohadón y una frazadita y eso. Y empecé a pedir señales.
2: Ajá.
3: ¿Qué hago con Calo?
2: Claro.
3: No tenía alternativa, no tenía gente que podía comentarle. El veterinario era un sábado, después de las 13 horas, el veterinario no estaba, cerraba.
2: Amigo, ¿cuánto lo siento?
3: No, la pasé muy mal. Créame, esas vacaciones fue... De hecho, no volví... Por ahora
2: claro,
3: no pienso volver a Mar del Plata. ¿Qué me pasó? En la desesperación pedía señales, veo un carro con un tracción a sangre.
2: Sí, sí.
3: Digo, este y un señor grande, eso me despertó con una confianza, ¿viste? Le digo al taxi, espere acá, que voy a hablarle al... No entendía nada el taxista, porque yo venía con la mochila, yo veía mi cara, ¿viste? Me puse los lentes oscuros, las lágrimas eran interesantes.
2: El perro estaba
3: en la mochila.
2: Adentro de la mochila.
3: Y sí, estaba muerto, Mario.
2: No, pero por el olor, hijo.
3: No, pero hacía una hora que había fallecido.
2: Ah.
3: Entonces... me bajo del taxi, salgo corriendo. El taxista me dice: No me pagaste el
2: ¿y el traslado? ¿Y qué culpa tiene? Claro.
3: Y de la desesperación, hablo con el señor. Me dijo: sí, ok, pero prométame que lo va a enterrar en algún lugar. Sí, sí. ¿Qué pasó? El taxista se me fue con el perro. Se me fue dentro del coche. No es para reírse, Mario.
2: No sé, no puede ser cierto.
3: Sí. Sí. Y me quedó ese vacío que es el día de hoy. Mira, la segunda vez creo que lo cuento esto. No sé si lo enterraron, lo tiró el taxista al mar, no sé. Entonces hay un vacío por eso.
2: No quiero. Esto.
3: Me hablan de Mar del Plata y me encripto, me pongo mal. Me hablan de los animales.
2: O sea, la despedida de tu perro, con todo respeto, digo, Tito, se fue en un taxi.
3: Sí. Habíamos hecho más de 5 cuadras, ha dicho. Esperarlo, yo estaba charlando y trataba de convencerlo que por favor me lo entierre en algún lugar. Le digo, ¿por dónde vive?
2: ¿Y te lo enterraron? Ah, no sabés, se fue dentro del taxi. No, amigo, eso lo tiraron.
3: Le digo,
2: pero
3: prométame, yo le doy dinero, todo le pago, pero prométame, sí, yo vivo por el hospital de Mar del Plata, que no tenía ni idea. Yo estaba
2: no sabía.
3: Por eso es un tema muy particular.
2: Mira, años haciendo radio con vos, es la primera vez que te pones.
3: No, porque realmente no lo quiero contar porque es como que me remueve toda esa historia, ¿viste?
2: ¿Y el perrito? No está más. Sí, ya se fue el perro. ¿Qué fue? Yo pensé que esto era un chiste,
3: No, Mario.
2: ¿Lo extrañas?
3: Sí.
2: Hola, ¿con quién hablo?
5: Hola, ¿cómo te va?
2: Bien, ¿y vos?
5: Bien.
2: ¿Quién habla?
5: Carla.
2: ¿Cómo estás, Carlita? Contame. Me quedé choqueado con la historia de Héctor. Yo pensé que era algo gracioso y no sabía esto de la historia que me estaba contando.
3: Y es como, es muy difícil. Me han querido regalar perritos de la calle y entonces no quiero aceptar por ahora. Es como que todavía estoy, ¿cómo se dice? En duelo.
2: Y sí. Bueno. Sí. Bueno, Carla, y te escucho a vos, mi amor.
5: Escúchame. Yo he tenido hasta 12 gatos.
2: No, mirá.
5: Claro, porque las dos estaban embarazadas, ¿viste? Y tuvieron 6 cada uno. Pero yo los regalaba todo. Perdón. Yo los regalaba todo porque era en todo de Angora. Hermoso.
2: Ay, qué lindo.
5: ¿Viste?
2: Qué bien. Caro. Gato caro.
5: Claro. Ahora yo tengo 3. Tengo Pepe, Pirucho.
2: Chucha.
5: Y ahora me tiraron una negrita.
2: Una negrita, te tiraron una negrita.
5: Hermosa.
2: ¿Y cómo se llama?
5: Bueno, y yo, viste, le.
2: ¿Pero cómo se llama la negrita?
5: Negrita.
2: Ah, negrita se llama.
5: Negrita.
2: Amo.
5: Pues está negra, con los ojos amarillos.
2: Mirá, mirá.
3: Está en buena suerte el gato negro.
5: Y vos sabés que yo le compro Suprema.
2: Sí.
5: Y se le hago a la plancha y le compro el alimento.
2: ¿Y vos
5: mejor.
2: Qué comés, mi amor?
5: Y están
2: arroz.
5: Como los dioses, ¿viste?
2: ¿No me querés adoptar a mí? ¿Sabés a cuánto no como una pechuga de pollo?
5: Bueno, dale, te espero.
3: ¿Sabes? Te va a llevar un clavo.
5: Escuchame. Te espero con una buena pizza.
2: ¡Oh, qué rico!
3: Yo no te acompaño.
2: ¿Sabés que estoy extrañando?
3: Sí.
2: Cuando yo llegaba a la emisora y siempre me había en la sala de espera,
3: es
2: había
3: verdad.
2: Chocotorta,
3: es
2: tortita,
3: verdad.
2: Empanada.
3: Y yo ligaba de rebote.
2: Estoy extrañando eso, ¿eh? Estoy extrañando que me caigan las chocotortas, cosas acá.
3: Exacto.
2: A la emisora, así que nada. Carly, te mando un beso, saludos a la negrita, a la pirucha y el otro, ¿cuál era? ¿El Bartolo?
5: No, la negrita
3: ¿Pirucho?
5: Es nueva, hace 2 meses que me la tiraron.
2: Bueno,
5: después
2: a mí
5: tengo
2: también
5: Pirucho, que
2: sí.
5: Ya es grande.
2: Sí.
5: Y después tengo Pepe.
2: Pepe, ¿cómo se llama Pepe?
5: Sí.
2: A Pepe, claro.
5: Escúchame, Mario.
2: Sí, mi amor.
5: Mario.
2: Sí, estoy acá.
5: Y después tengo otro perro que es mi hijo.
2: ¡Oh! Y eso es. ¿Pero un hijo humano? ¡Ah, no, chiste, ríanse!
5: No,
2: mi amor, Carla.
5: Es un sol. Es un sol como vos.
2: Me imagino. Mi negra, te mando un beso enorme.
5: Gracias, igualmente.
2: Gracias,
5: Mario.
2: Gracias. Amigo, no sabía eso, lo siento.
3: No, no, en serio.
2: En serio.
3: Lo pasa generalmente no, porque me, viste, bueno, el tema es muy especial hoy. Yo no lo quise comentar antes cuando me dijiste de qué se trataba el programa, por sí, dónde iba a ir.
2: Sí.
3: Y me quedé así.
2: Bueno, vamos que a levantar
3: pensativo,
2: el.
3: ¿Viste?
2: Vamos a levantar el segmento de Héctor porque está como. Dice.
3: ¿Qué?
2: No puedes. Chicos, si esto es cierto, cambia el rumbo del programa.
5: Sí.
2: Tengo una historia de vida en vivo. Pablo es el mensaje que llega.
3: ¡Apa!
2: Celular terminado en 8064. Hola, yo soy Héctor, ese taxista. Todavía tengo el perro congelado. No, hablamos y te lo llevo a la radio.
3: Me estás jorobando.
2: No te estoy jodiendo. Chequemos, es cierto, porque mirá, pero mirá si la persona. Y...
3: No me hagas eso.
2: No, no, yo no te lo hago. Lo acaban de mandar. Héctor, ¿en serio?
3: No, no, yo te creo.
2: Está el WhatsApp ahí, papá. Se me puso la piel
3: de
2: pollo.
3: Pero es la característica de Mar del Plata.
2: Sí, 0223. ¡Wow!
3: Decía la producción que llame ya. ¿Pero qué vamos a hacer?
2: ¿Y lo tenés que ir a buscar a Mar del Plata?
3: No.
2: ¿Cómo no, Héctor? ¡Es tu perro!
3: Voy allá y lo cremo allá.
2: Bueno, no sé, pero por favor, tengamos. Me sorprendió esto. Hola, Mario y Héctor, soy Patricia, los saludos de Uruguay. Gracias, hermosa,
3: un
2: por
3: beso,
2: estar
3: pato.
2: Escuchando. Tengo un oyente, me quedé mudo con lo que acaba de pasar. Apareció el taxista que se llevó a tu perro, Héctor.
3: Pero que dos años no me podía haber buscado antes, 2 años.
2: ¿Y cómo te va a encontrar? No sos famoso como para que sepa que vos sos vos.
3: No, bueno, pero qué.
2: Y ahora estaría escuchando Rivadavia. Escuchó esto y me voy a la tanda o al oyente. ¿Tanda?
3: Decirle al productor que, no, sí, que llame.
2: ¿Me voy a la tanda?
3: Que el productor
2: bueno,
3: que llame.
2: Vamos a arreglar esto.
3: Anótemelo. Dígame.
2: Sí, vamos a arreglar esto. Me voy a la tanda y regreso un oyente más y ya empezamos con la parte de Héctor. Amigo, lo siento, no sabía esta historia.
3: Pásame el teléfono.
2: En serio,
3: por
2: ya
3: favor.
2: Te lo paso. Quédate.
3: Pásame
2: el
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0: azul.
1: Mirá, justo como mi remera.
2: Tú, como tu remera.
1: Hablaron tantos oyentes y yo estoy esperando toda la tanda, decía ella. Llegó el turno. Hola, mi amor, ¿cómo anda? Gracias por esperarme y perdón por la demora. ¿Hola?
3: ¿Mario?
1: Sí, el mismo.
3: Hola. Ay, ¿cómo?
2: Ay, se entrecorta, Mario.
1: Tanto esperar para esto, pobre señora que se le corta. Señora, ¿usted me oye?
2: Ay, qué lástima, escuchás. Sí.
1: Que lamenta mucho lo que te pasó. Vamos a tratar de restablecer el llamado. Me parece que no queda prolijo al aire, ¿no? Sale como cortadito. A ver, mi amor, ¿vos me escuchás? No, vamos a restablecer el llamado y enseguida, sí, enseguida así la podemos escuchar bien. Me dice por acá alguien. A ver, yo estaba a las 6 de la tarde, me estaba yendo a dormir, me tiro un rato, trato de dormir, lo sintonizo a ustedes y me estoy muriendo de la risa. Dice Yolanda de Río Gallegos, no me están dejando dormir, ¿qué está así?
2: Y vos sos el causal.
1: Y debe ser. Marito, buenas tardes, qué bueno volver a encontrarte, muchos éxitos en esta nueva etapa. ¿Tenés idea de lo que fue la señora de Versalles que estaba enamorada de vos y para mí murió? Dice Jimena y Gustavo de la Plata. Y sí, porque ya Olguita tendría más de 150 años.
2: No, tanto 150, no, pero... Tendría... 75, 80 tendría en esa época.
1: ¿En esa época?
2: Sí.
1: Y bueno, pasaron 15 años, amigo.
2: Bueno, o sea, la última vez que la vi, hará 6 años, tendría, 7 años.
1: No, sí, bueno, no sé. Ojalá, qué sé yo. Dice por acá, me manda las fotos de la negrita, mira qué bien. Me gusta.
2: La señora que salió al aire.
1: Sí, en el instituto Pasteur hay crematorios para los animales, me aporta alguien por acá. Hace 21 años que vivo en España, estaba mirando por TV algunos precios en la Argentina y son carísimos. Así que no hay sueldo que alcance. ¿Por qué es tan caro vivir en Argentina? Más caro que Barcelona, Madrid o Nueva York, obviamente hace mención para, ¿cómo es? Hace mención para los precios en las mascotas, ¿no? Hola, Marito, equipo de sábado 6:30. No puedo creer los precios que dijiste que una persona puede gastar para los animales. Yo no llego a fin de mes y ¿cómo voy a hacerme cargo de tener que gastar más de $500 por mes en un animal? Opiniones de la gente en el 11-50-26-8630. Me parece que pudimos restablecer el llamado con la oyente. Hola.
3: Hola, ¿qué tal?
1: Ahora sí, mi amor, ¿cómo estás?
3: Y aquí estoy, Mario, porque la verdad que no te ubiqué al principio. Digo, ay, es un programa nuevo, pero me quedé con la voz de Héctor.
1: Mira. Bueno, habla con Héctor. Tanto quilombo.
2: ¿Qué tal? ¿Cómo estás?
1: Me prefiero a
3: Héctor. ¿Cómo estás, Héctor?
2: Pero excelente. ¿Cómo es tu nombre?
3: Qué magia hay en la radio.
2: ¿En serio?
3: Fíjate vos cómo vas a conectar con una persona.
2: Mira.
3: Es increíble.
2: ¿Pero qué estabas cambiando de dial y aparecimos?
3: Que tenga tu perro.
2: ¿Cómo?
3: ¿Me entendés?
1: Ah, y la persona que dice la magia de la radio, porque apareció.
2: Sí, no, eso es.
1: Apareció el que tiene el taxista que tiene acá.
2: Fue la primera vez que lo comento así en la radio y me llamó la atención y ahora estamos en contacto y no sé cómo voy a proceder.
3: La divina providencia, Héctor.
2: Está totalmente. Totalmente de acuerdo con vos, mi amor.
3: Demasiado lo que te pasó, demasiado.
2: Sí, es verdad, es verdad.
3: Ay, yo me preocupé por vos, te lo digo que me sentí muy mal cuando contaste
1: eso. Es que sí, yo también, porque no sabía.
3: Me sentí muy mal.
1: Sí.
2: No, de hecho no lo quise, creo que la segunda vez que lo comento, porque es algo que me afecta en el día de hoy, ¿viste?
3: No, pero ahora quédate tranqui, querido.
1: De hecho...
3: Tu alma va a quedar en paz ahora.
1: Sí. No es joda lo que estoy diciendo. Sí. Hay más información del perro. Porque escribió esta persona. Dice, el sábado que viene voy... Sí, en serio, escucha esto. El sábado que viene voy a Cava y te lo llevo a la radio. Con mi mujer lo vamos a extrañar. Ella le puso que era el guardiancito de las milanesas. Siempre que abrimos el freezer nos mira. ¡Qué amor! ¿Cómo?
2: ¿Que lo tienen congelado?
3: ¡Ay, mi amor!
2: ¿Qué me estás diciendo, María?
1: Y sí, si no, ¿cómo lo van a
3: creer?
1: ¡Qué bien! ¡Qué bien!
2: ¿Qué tiene el teléfono? Ahí, démelo.
1: Esto es milagroso.
2: No, es terrible esto.
3: No, esto es para escribir un libro.
2: Sí, es verdad.
1: Esto es una historia de vida en vivo, chicos.
3: ¡Claro! Dame
2: el teléfono para conocerlo.
1: Sí, ahora te lo doy. No, es que es muy fuerte. ¡Qué bárbaro! La semana pasada le cambiamos la vida a alguien. Hoy se la cambiamos en vivo a Héctor.
2: Sí.
1: Con el mensaje
2: impensado,
1: de
2: esta impensado, porque yo no quería tocar ese tema. Ya cuando me
1: Pero amigo, ahora no solo vas a tocar el tema, lo vas a tocar a él de nuevo.
2: No.
1: ¡Qué bien!
3: ¡Ay, Dios mío!
1: ¡Qué bien!
3: ¡Qué bendición!
1: Sí.
3: ¡Qué bendición!
1: ¡Qué alegría!
3: Bueno, te cuento una cosa.
1: Uy, todavía
3: Mario,
1: sigue.
3: ¿Sabes
1: sí.
3: qué? Te llamó mi hermana, creo.
1: ¡No!
3: De Madrid.
1: ¡Vive!
3: Ella es... ¿Te dijo el nombre de ella? ¿Claudia?
1: ¡Claudia!
3: Sí, porque ella cuida perritos a de los vecinos.
1: ¡Claro! La que está ahí por el centro.
3: Y que tenía, sí, en centro, y aparte tenía dos perritas que se le murieron.
1: Sí, sí, me acuerdo de eso. Mirá lo que es la vida, nos conecta a todos.
3: Chihuahuas.
1: Hermosa. ¿Chihuahuas?
3: Chihuahuas.
1: Hay una playa que está buena
2: en
1: Uruguay, que se llama Chihuahua. Claro. Sí.
2: ¿Fue una playa de desnudo?
1: Ah,
2: no sé.
1: No sé.
3: Yo quiero ser mi hermana, porque yo le pasé el número de la radio para que la escuche, para que esté conectada con Argentina.
1: Qué bien, bueno, y ahí está.
3: Y vos tenés
1: ahí está.
3: Que escuchar.
1: Estoy...
3: Claro.
1: Sí, estoy, sinceramente, estoy consternado con este muchacho.
2: ¿Y yo?
1: Mamá. Ay. Hermosa, te mando un beso enorme, es la providencia.
3: No, pará, que te cuento lo mío.
1: Ah, no me contó todavía lo de ella. ¿Qué es lo tuyo?
3: Mis perros.
1: Ah, cierto.
3: Mis perros,
1: sí.
3: Son mis perros. Yo te tengo que decir lo que me pasa a mí.
1: Claro, contame, pero rápido, mi amor.
3: Bueno, ya está. Ahí te mandé fotos de Pomerania,
1: sí.
3: De un labrador,
1: sí.
3: De un negro y de un beige.
1: Sí.
3: Esos son mis perros.
2: Mira.
1: Sí,
3: pero
1: hermoso.
3: El Pomerania yo le pagué prepaga. ¿Viste el veterinario que estoy hablando con vos?
1: Sí.
3: Esa prepaga, sí. Él conoce esa veterinaria.
1: Mirá qué bien.
3: El veterinario, ¿y? Porque está en Palermo.
1: Ah, top, sí.
3: Claro, y ahí en Palermo hay un seguro.
1: Se está cortando. Sí.
3: Y yo lo tenía contratado para el Pomerania.
1: Mirá.
3: Porque era el.
1: Qué largo, ¿no?
3: Y diabetes.
1: Diabetes. Tenía diabetes. Escúchame, mi amor.
3: Tenía mucho gasto.
1: No, fuera de joda, la quería escuchar, pero se está escuchando mal.
3: Y ahora tengo el labrador,
1: sí.
3: Y el negro.
1: Bien.
3: Y el Pomerania ya no está.
1: Claro, se fue.
3: Ahora
1: no está.
3: Y bueno, pero yo ya estoy mayor.
1: ¿En serio? Ah, se te escucha muy bien, mi negra. Se te escucha muy bien. En serio.
3: Y tengo.
1: Muy jovial. No.
3: 72,
1: ¿cuánto?
3: 72.
1: 72. Mira, por la voz le daba 60 y pico. Mi amor, te mando un beso enorme. Gracias por estar ahí.
3: Bueno,
2: un beso.
3: Que ahora estoy entusiasmada con esto. Ah.
1: Adiós. Hasta luego. Buenas noches, Mario Mundo, su equipo de radio de sábado 6:30. De la consigna, yo tuve un gato que cuando entraba a casa, él saltaba hacia mi hombro y le gustaba estar un rato ahí.
2: Ah, mira.
1: Como las cotorras, las lolas. No, las cotorras no. Las cotorras no van en el hombro.
2: Yo tenía una cotorra que la llevaba siempre en el hombro para todos lados.
1: Pero no son los loros.
2: Loro, cotorra, era una chiquitita. El loro para mí
1: es. No es lo mismo un loro que una cotorra.
2: No, una cotorra era.
1: No es lo mismo. No es lo mismo. Bueno, señores, en un rato voy a seguir con estas cuestiones. Le pido perdón a la audiencia, pero quedé consternado con. Yo lo único que espero es que lo que me escribieron acá no me estén haciendo un chiste.
2: Porque hay ciertas cosas que no.
1: Si bien yo le trato de poner humor y demás, pero hay ciertas cosas que no. Pero igual me parece que es un chiste, amigo. ¿Cómo van a tener 2 años el freezer?
2: No puede ser.
1: No puede ser, Héctor.
2: Yo lo haría un caso como me pasó a mí.
1: Pero no puede ser,
2: otra persona,
1: amigo.
2: No importa quién. O sea, por supuesto tiene un amo, ¿no?
1: No, esto es mentira.
2: Pero yo lo haría también.
1: Pero esto es mentira. Esto tiene que ser un chiste, amigo, porque ahora estoy pensando. No es que es un freezer de industrial.
2: No, esas heladeras que son.
1: Sí, pero no puede tener el perro congelado ahí.
2: Pero ¿por qué no? El que tiene amor a los animales lo hace. Yo lo haría, de hecho.
1: No sé, para mí no te ilusiones,
2: amigo. No, pero usted
1: no
2: desea morado.
1: No
2: le gusta.
1: No me digas eso. Simplemente lo único que te pido es que no te desilusiones. Chicos, debo algo porque ya me fui a la miércoles. Estamos bien, ¿no? Con los tiempos, estamos bien con los horarios. Genial. Bueno, señores, ¿tiene ganas de trabajar?
2: Yo tengo muchas ganas de trabajar.
1: Bueno, ojalá.
2: ¿Que me ve con una planta acá?
1: ¿Cómo?
2: Como no estoy, no,
1: no,
2: no soy una planta.
1: Estás hablando bien.
0: Más o menos.
1: En serio te conozco y estás ahí como medio, ¿viste?
2: ¿Medio planta?
1: No, medio planta no.
2: No, porque estoy movilizado
1: eso.
2: Con las cosas que. Con los mensajes que usted tuvo, con
1: eso.
2: Lo que yo conté que era.
1: ¿Sí?
2: Mi madre nada más. No sabe toda la historia. No le quise contar para no.
1: Acá me están poniendo. Héctito, no te ilusiones, te están volaseando.
2: Bueno, un celular terminado en 0354. Tiene que chequear antes de leérmelo. Sabe en qué situación estoy y me lo lee así libremente. ¿No se da cuenta que me movilicé con este tema?
1: No, bueno, Héctor, no me eches culpas a mí ahora.
2: Bueno, usted tiene que chequear lo que lee.
1: A mí que
2: ahora me está diciendo que.
1: Pero
2: no me ilusiones.
1: Agárrate con el productor viejo, que es el que me pasa los mensajes. A mí si el productor me pasa los mensajes.
2: Si en estos casos yo entiendo que nadie se hace cargo de nada. Todos tiran, vos le tiras al productor, el productor le tira a la operadora, a Julie, después le tiran a Manu. Nadie se hace cargo acá de las cosas.
1: Estás mal, se te nota que estás mal. Pero llega tu momento, amigo.
2: Llega.
1: Sí, llega tu momento. Tenés que hacer lectura.
2: Voy a tomar un sorbito de
1: café. Tomá tranquilo, no pasa nada.
2: ¿Se acuerda cuál es el tema hoy, la temática de hoy?
1: Hoy, señores, con el nombre. Y el segundo nombre de pila, Héctor, va a estar sacando qué cosa, Héctor.
2: El tema recurrente, o sea, emocional, que ha transitado tu vida, lo que estás transitando en este presente, puede ser positivo o negativo, según el criterio de cada uno, según lo que vos, qué patrones hay que se vuelven a reiterar en el transitar de esta vida. Y también, si me querés dejar la fecha de nacimiento o una pregunta que no tenga nada que ver con tus nombres, pero vas a ver con claridad cómo nos
1: el micrófono, hijo,
2: afecta o cómo nos limita el nombre que nos pusieron por nuestros ancestros. ¿Viste esos nombres que vienen de abuelos y de distintas culturas, distintos pensamientos? ¿Cómo nos afecta en el día de hoy? Con eso vamos hoy.
1: Bien, perfecto. Acomodes el pelo, por favor, que le quedó un pirincho parado, raro. Quedó raro.
2: No fui al service esta semana.
1: No, es verdad.
2: No hablé del pelo, por
1: lo bueno, favor. Lo bueno es que hay algo que tiene resuelto, es que a veces está con ese peluquín, otra vez está de otro. Bueno,
2: ¿por qué tiene que hablar libremente, abiertamente? Cállese la boca. Usted porque es pelado. Mario, yo no quiero ser igual a usted.
1: También usted es pelado, pero usa peluquín, que es distinto. Hola, Mario, lo del perro congelado es una truchada. Pídanle una foto. No sé cómo pueden creerlo, dice Ana. No,
2: sí, eso es lo que yo te dije.
1: No sé, porque hola de nuevo, fuerza, Héctor. Es mentira lo del perro. Héctor, es obvio que te están cargando con lo de los perros. No puede ser cierto eso.
2: Y 2 años.
1: Marito, decirle a Héctor que no se ilusione, eso tiene que ser un chiste.
2: Sí. Bueno, no sé. ¿Viste cuando uno tiene esa parte lúdica y quiere creer y no creer? ¿Viste? Porque es algo que es como un gran vacío, un tema que no lo tengo superado. Entonces, que me venía a decir que te llega un mail, que el perro lo tienen, lo que yo quería hacer al principio y traerlo a Buenos Aires, ahora me sale con un mail de un oyente que me manifestase esto, me moviliza.
1: No, en realidad no era un mail, era un fax. Escúchame, 11:50:63. Perdón, estaba dando mi celular, chicos.
2: ¿En serio?
1: Estaba, porque empieza igual que este. Estaba dando mi celular, 11:50:26, dije al aire, 11:50:63. 11:50:26:86:30. Ahí necesito que me mandes ya mismo la palabra. Ahí me mandás la palabra, que la palabra clave de hoy es tu nombre de pila completo, la fecha de nacimiento, ¿sí? Sí. Y si tenés alguna pregunta puntual, ya mismo empiezo a recibir ahí los mensajes de la gente. Acordate, ¿dónde? Tomá nota de nuestro WhatsApp, 11 50 26 8 6 30. Ahí lo tenés, 11 50 26 8 6 30.
2: Le puedo decir algo, pero me va a decir, no tiene que hablarlo conmigo, tiene que hablarlo con producción. Ya sé lo que me va a decir, pero no importa.
1: ¿Qué? Dígame.
2: Yo quiero llamados al aire.
1: Eso va a pasar.
2: Ah, pues dijo mensajes.
1: Sí, es que eso va a pasar luego. Porque ahora, escuche, tengo uno al aire. Hola.
0: Buenas tardes, Radio Rivadavia. Mi nombre es Patricia Alejandra y nací el 1 de junio del año 1954. Muchas gracias.
2: Patricia Alejandra, usted justo hablaba cuando yo estaba. Bueno, ella a veces se pone como intolerante, demasiado orgullosa. Le gusta estar sola por momentos, siempre se reinventa, se va resignificando en la vida. Ella no soporta las injusticias, que siempre, pero le cuesta, no soporta las injusticias externas, pero ella a veces se desborda, pierde el equilibrio, ¿sí? Por ahí relacionado mucho a la parte material. Exigente con ella misma, con los demás, independiente. Pero está en una etapa de una transición de introspectividad interior, no descansa. En el plano afectivo no fue totalmente plena, feliz.
1: Ay, pucha.
2: Hubo ciertos hechos que no, de pronto no transitó, sobre todo en el plano sexual, ¿viste? Ella amaba la libertad, no sé si lo ha podido, por eso es tan importante salir, que yo pueda interactuar con la persona, pero es más o menos el parecer. Este año que estás transitando, mi querida Patricia, vas a tener que resolver temas de papeles o compra-venta, movimientos, donde te va a marcar mucho. Vos, tu fecha de nacimiento me da un 8, estás transitando un año 8, así que va a ser un año como bisagra en tu vida. Te mando buenas ondas.
1: Hola, buenas tardes. Estoy escuchando el programa. Es un programa muy bueno el de hoy. Muy entretenido y las historias de vida son excelentes, me dice Delia de Palermo. Delia. Soy Delia Teresa. Tengo 86 años. La quiero. Te quiero, hermosa. Te quiero. ¿Me podés contar si voy a mejorar de la vista? No, Delia. Las cuestiones del médico se hablan con el médico. Si querés, podemos ver qué es lo que resuena con el nombre, ¿verdad?
2: Sí. Podemos decirle que es una persona muy ejecutora, un espíritu precursor, luchadora, con ciertos mandatos que tenés que liberar. Por una cuestión ancestral, quizás cambiaron los tiempos, pero sos muy, digamos, perseverante. Tenés el poder alquímico donde te ponías objetivos claramente y lo podías poder a materializarlo, concretarlo. Te mando buenas energías.
1: Amiguito, ¿qué debo interpretar por el poder alquímico?
2: Alquímico es cuando proyectás en la vida ciertos proyectos o objetivos.
1: Sí.
2: Es todo como, viste que hay leyes universales. Una de ellas es la ley de mentalismo, lo que yo pienso atraigo, así sea positivo o negativo. Igualmente con las palabras, viste que siempre manifiesto que hay que ser impecable con las palabras, porque el universo conspira, así sea positivo o negativo. Así que hay que tratar de hablar correctamente y ojo con lo que pedís, porque puede ser bueno o malo.
1: Siempre, si lo pedís, lo tenés. Había un programa. Soy Ángela Graciela, del 8, del 10, del 62 y... Este es el último que hacemos por mensaje, así podemos atender a todos. Héctor, ¿te parece?
2: Me parece.
1: Y ya habilito la línea de aire, ya en este instante habilito la línea de aire. El primero que suene en el 4010-7242 sale al aire. 4010-7242, pero me quedaba uno pendiente, que
2: Ángela
1: era de
2: Graciela.
1: Ángela Graciela.
2: Bueno, traes patrones con respecto a actitudes. Sos totalmente de una mente transgresora, liberal, y siempre traes patrones e hechos recurrentes con tu plano sentimental, personajes que te genera a vos cierta, digamos, vacilaciones, ciertas iras, donde te descoloca totalmente, donde a veces te aplacás cuando tenés ese vínculo que te atrapa, porque te atrapa ese tipo de actitudes, de energías, lo descolocado, las personas como muy liberales. Hubo un tema en realidad sin resolver, pasaste una niñez bastante complicada. Estás, si bien tenés mucha valentía, tenés capacidad de una mente locuaz, inteligente, resolutiva, intuitiva, perceptiva, y estás vibrando en un año de mucha fortaleza que te va a marcar mucho lo que va en el transcurso y ahora sobre todo más próximo a tu cumpleaños. Te mando buenas ondas y buenas energías para vos.
1: Dije que iba a ir al aire, ya está enganchado, pero necesito que me respondas algo muy... No. Esto que me encanta lo que no te preguntan. Dice, Marito, los escucho siempre, estaba esperando que llegue el sábado, pero le quería preguntar algo puntual a Héctor, que no tiene que ver con mi nombre, pero me lo habilitas y me pareció buena onda.
2: Me parece perfecto, por eso estamos.
1: Ella se llama María Cristina, no lo usa ese nombre, se autopercibe como Patty, pero es María Cristina.
2: Sí.
1: Nació el 18 del 4 del 79 y dice, estoy desesperado, ¿se me va a dar con Lucas? Dice.
2: En realidad, María Cristina, te voy a decir dos cosas. Siempre buscaste amores idílicos, amores efímeros, amores que después no tenía constancia en lo que vos te imaginabas mentalmente, emocionalmente, con la realidad. Siempre hay gente que parece como que atraes, venís de una familia biológica donde hubo rupturas, separaciones, donde has recibido muy poca ternura. En realidad te gusta la libertad, pero siempre es un tema recurrente que traes inmaduros a tu vida, niños emocionales, donde vos te pones implacable, controladora, muy taxativa. Y siempre como que en realidad sos no sos fiel para vos. Siempre buscas la aprobación constantemente. Constantemente la aprobación. Todo te cuesta, pero vas a llegar a resultados concretos en tu vida.
1: Bien.
2: Y en este caso que trates de no estar tanto pendiente de los demás. Y yo no hablo del tema de salud, pero en este tema puntual le voy a decir una opinión mía con algo que tendrías que todos los años ir al oftalmólogo. Eso me gustaría que hagas.
1: Bien, Héctor, gracias. Rápidamente, línea de aire. Fue el primero que sonó en el 4010-7242. Hola, ¿con quién hablo?
4: Hola, ¿qué tal? ¿Quería hablar con Héctor?
1: Sí, ¿quién habla?
4: Ana María.
1: ¿Cómo estás, Ana María?
4: Del día 18 del 7 del 54.
1: Sí.
4: Lo que me preocupa a mí es el tema, si voy a mejorar, pero no por médico, así mejorar en general en... Porque tengo varias nanitas, pero también tengo problema económico.
1: ¿Cuál es la pregunta?
4: Esa, tema... Por ahí sí voy a salir para adelante, porque hoy me cuesta mucho conseguir médicos, ¿viste? Pero tema suerte con los turnos, no consigo turnos. ¿viste?
1: Claro, claro.
4: Tenemos
1: pero,
4: problemas con los turnos.
1: Ahí está. Es lo que yo siempre digo. Este estilo de llamados se eyectan del aire. Lo aclaré siempre. Sobre todo cuando me intenta meter una pregunta de salud solapada.
2: Nadie, aparte, ¿no? Con respecto a los turnos. O, y eso,
1: hola, ¿con quién hablo?
2: ¿Qué le puedo decir de mi parte?
5: Nora de Bernal.
1: Hola, Nora, ¿cómo estás?
5: Bien.
1: De Bernal, bien, me decías, ¿no?
5: Sí.
1: ¿Y cuál es tu fecha de nacimiento, Nora?
5: 10-6 del 54.
1: Ok. ¿Hay una pregunta puntual para Héctor o querés ir con el nombre?
5: La parte financiera de salud estoy bien.
2: Bueno, perfecto, pero decime tu segundo nombre, Nora. Tu segundo nombre, ¿qué tal? Buenas tardes.
5: Hola, ¿cómo estás? Liliana.
2: Liliana, Nora, perfecto. Liliana. Te voy a hacer una pregunta. ¿Vos venís de una situación familiar con ciertas ausencias?
5: Vamos a decir que sí.
2: Bien, perfecto. Viste que vos tenés, sos muy, para nada flexible, sos muy taxativa de una reacción y una actitud ante las injusticias, tomás como jurisprudencia, digamos, como que tenés una actitud de involucrarte, es una característica tuya. ¿Se entiende lo que digo?
5: Sí.
2: Donde en el plano afectivo, si bien sos una mujer de una capacidad llamativa, de un gran carisma, pero emocionalmente nunca fuiste plena, feliz con respecto a parejas.
5: Sí, sí.
2: Profesionalmente fuiste una persona que sobresalía, no sé cuál, si tuviste independencia o relación de dependencia con un grado de, digamos, de nombramiento, jefa, o sí, como que manejabas sí, sí, gente, eso es lo que percibo de vos.
5: Sí,
2: ahora estás como muy solitaria, no querés ganas de salir, estás mirando pasar la vida por la ventana o por el agujerito de la puerta. Tratá de involucrarte un poco más, no descansás para nada, para nada. ¿Y cuál fue tu pregunta puntual?
5: Más que nada la parte financiera y del trabajo.
2: Claro.
5: Cualquiera de las dos.
2: Bueno, el trabajo, bueno, la parte financiera, si bien no estás desesperada con respecto a lo económico, pero hubo algunos hechos abruptos, inesperados, que te generaron, quizás por terceras personas, que te generaron a vos como responsabilidades, y eso es lo que más hoy te preocupa en este presente.
5: Perfecto.
2: Eso pasa.
1: Nora, te mando... Pero, perdón, Héctor, te mando... Sí, perdón.
2: No, no, que diga... sí, te preocupa porque deben ser seres muy queridos alrededor tuyo, pero así en general no veo hechos para preocuparse demasiado. Si hablamos de Nora, bien, si del entorno tiene conflicto y vos sos responsable y querés ayudar, me parece genial.
1: Un abrazo enorme, Nora. Gracias por estar ahí. En línea de aire habilitada 4010-7242. Hola, ¿con quién hablo? Ahí está, ahí está. Hola, ¿cómo te llamas?
6: Hola, Silvina de Lugano.
1: ¿Qué haces, Silvi? ¿Cómo estás?
6: Bien, todo bien, Mario. Yo recién le mandé un mensaje por WhatsApp, sí, a Héctor, pero bueno, me pude comunicar.
1: ¡Qué bien!
6: Mi nombre es, cuando yo nací, mis papás me pusieron Silvina, ajá, me dijeron como nombre Silvina, ajá, pero la enfermera se equivocó y escribió Silvana, pero todos me llamaron Silvina, mi primer documento decía Silvina. Y cuando fui a renovar a los 16, me entero que me llamaba Silvana. Y por una letra tenía que hacer un lío bárbaro para cambiarlo, así que lo dejé así, porque todo el mundo me conoce por Silvina.
1: ¿Y cómo te llamas?
6: Silvina.
1: Ok.
6: Pero
2: ¿qué tal?
1: Sí,
6: Silvana.
1: Sí, no, pero me refería, mi negra, a cómo te sentís vos, Silvina. Claro. Vos no lo dudás que Silvina.
6: Silvina.
1: Ok.
2: Ella se identifica. ¿Qué tal? ¿Cómo estás, Silvina?
6: Hola.
2: Entonces, ¿cómo te va? Silvina solo, personas, no simple el nombre, no es compuesto.
6: Silvina Betina.
2: Ah, Betina, ahí va. Porque cambia rotundamente eso. Si fuera Silvina Betina, serías una persona que hasta que vos misma te desconoces en tus actitudes. Con respecto al tema vincular, sentimental, nunca encontrás, porque sos tan desconfiada, tenés, y seguramente te han traicionado, porque lo que pensás atraes. Tenés actitudes totalmente que ni vos, como te vuelvo a reiterar, no sabés cómo vas a reaccionar, como que tenés pensamientos raros a veces, muy para adentro, te aislás, hasta que no conocés la persona, no le ponés muchos límites por miedo a la traición. Quizás fue un chip, algo impuesto por tu madre, pero eso tenés que liberar para conocer la plenitud, porque tenés ciertos vacíos, lo que considero ciertos vacíos emocionales. ¿No me dijiste tu fecha de nacimiento?
6: 14 del 8 del 69.
2: ¿Qué pasa con una... 69, ¿no?
6: Sí.
2: ¿Qué pasa con una propiedad?
6: ¿Qué pasa?
2: ¿Qué pasa? ¿Qué está pasando? Te estoy preguntando.
6: Ah, se está cayendo abajo.
2: Bueno, es una de las preocupaciones latentes ahora en este presente con respecto sí. a la casa. Venís, sí. sos muy intuitiva, seguramente te doy la traba en la nuca porque hay ciertos vacíos emocionales que tenés.
6: No sabes cuándo.
2: Sí, aparte sos como una nena. En vez de crecer, emerger, superarte, a veces te pones en caprichosa y en discutidora. Estás transitando un año de cambios, de muchos cambios, porque el año pasado la pasaste terriblemente mal, Silvinita. Y seguramente sí. este año se abren nuevos umbrales, nuevas puertas en tu vida.
6: Ay,
2: la prioridad que tenemos ahora es arreglar la casa que se te está viniendo abajo. Te mando un beso grandote, Silvina.
1: Un beso enorme, Sil.
6: Mario, después lee el mensaje que te conté lo de la tortuga, te respondí.
1: Uy, pucha, pará, haceme un favor, porque quiero saber cómo uno se puede encariñar con una tortuga. Dame los últimos, pará, porque tengo que irme a la tanda, pero dame los últimos tres de tu WhatsApp que te rastreo y lo leo.
6: 6785.
1: 6785. Ahí te rastreo y lo leo al regreso. Dale. Te mando un beso. Hasta luego, señores. Nos vamos a la tanda. Tomamos un poquito de agua. Y al regreso de la tortuga. Al regreso de la tortuga, no. Al regreso de la tanda le cuento lo de la tortuga. Síguelo.
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0: A ver si ahora lo tragás, pensé que decía el veneno. No, claro, corre. Corre.
1: Yo no siento nada.
0: ¿Cómo me gusta cuando escupís veneno y del otro lado ves que es receptivo? ¿No? Es receptivo, eso está bueno.
2: Sí.
0: Porque si vos escupís veneno y del otro lado no te hace nada,
2: queda como
0: que lo
2: pegado.
0: Dice,
2: claro,
0: ¿no? Está
2: claro.
0: Bueno, está bueno, está sí. Bueno. Esto es La Cobra, esto es Jimena Barón y esto dice así, subilo.

0: Nunca es gratis lastimar.
1: No.
0: Nunca es gratis lastimar. A veces te pasa que si lastimás a un escorpiano, vas a creer que fue gratis lastimar. ¿No? Cuando lastimás a un escorpiano, vas a creer que fue gratis lastimar. But cuando la espuma bajó, cuando vos menos lo pensás, el escorpiano, la escorpiana, hace ping y la devuelve. Tené cuidado. Por eso yo pensé en tantas cosas. No saben cómo me están puteando por su perrito. Y sí, porque después todo el mundo nos dimos cuenta que era un chiste lo del señor este que tenía su perro congelado y nos ilusionamos al cohete. Hola, ¿con quién hablo?
2: Hola, sí, buenas noches, ¿cómo andan?
0: Muy bien, ¿y vos cómo estás?
2: Re bien, escuchándolos.
0: ¿Cómo te llamás?
2: Te digo mi nombre.
0: Sí.
2: Nilda Graciela.
0: Nilda Graciela. ¿Tu fecha de nacimiento?
2: Sí, 1953, 30 de diciembre.
0: Ok, 30. Del 12 de 1953, te dejo con Héctor.
1: ¿Qué tal, Nilda? ¿Cómo te va?
2: Re bien, escuchándote, re bien.
1: Me encanta que nos estés acompañando. ¿Qué pasó con algunos litigios que has tenido con tu familia biológica, Nildita?
2: ¿Con mi familia biológica?
1: Sí, como alejamientos, o quizás criterios o formas de pensar diferente, como que si...
2: Ah, no, yo fui la oveja negra. La
1: ah,
2: que
1: bueno, porque de, hay por lo menos seis ahí que no te bancan, ¿viste? Como que hay alejamientos. Pero igual sos totalmente servicial, condescendientes con todo el mundo. Muy y aparte a vos te debe lastimar lo más íntimo porque sos hiper familiera. Lo que sí reconozco que sos muy... intensa en todo, intensa en el sentido de ponerte, hay una reunión y sos la que te comprometés, la que realizás, pero este año estás en un año como de ciertas crisis, viendo para dónde vas a girar tu vida. Vamos por el nombre.
0: Por favor, un minuto.
1: Muy luchadora, muy ejecutora, muy una madre que tapó muchas cosas, pero Nilda generalmente le gusta ser independiente, siempre buscó sus propios recursos, su inteligencia que te caracteriza, siempre generó en vos cierta fuerza, cierta personalidad sumamente luchadora de salir adelante, de buscar el mango.
2: Exacto.
1: Me encantó. ¿Y qué situación ha existido ahora en el presente que a vos te trajo muchos conflictos, muchos incidentes, hechos que no querés volver a transitar hoy por hoy?
2: Ah, pérdidas.
1: ¿Pérdidas qué? ¿Fueron? ¿Pero qué pérdidas de esas? ¿Fue un accidente o algo así fuera de lo usual?
2: Falleció mi hijo.
1: Ah, bueno.
0: Duro. Mi amor, duro. Te mando un beso enorme. Mucha señores, energía. El top marca las 8 de la noche en toda la República Argentina. Momento de escuchar a Gustavo Jove, que está a cargo del rotativo del aire.
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4: La hora 20, cielo parcialmente nublado en Buenos Aires, la temperatura sigue en descenso, 9 grados 9 décimas.

0: humedad 60%. Martín Menem dijo que Javier Milei será el primer no peronista en lograr la reelección. En el evento del IAF Misiones, el titular de la Cámara de Diputados les reclamó a los empresarios que tienen que invertir, que no esperen a ver qué pasa.
1: Milei va a ser el primer presidente no peronista que va a repetir y estamos trabajando fuertemente para eso, pero también dependemos de que quienes están acá presentes, y este es el mensaje más importante, que jueguen. No esperen a ver qué va a pasar. La mayor ayuda que puede recibir este modelo o este sistema, que saben que es previsible, que saben que mientras se pueda se van a seguir bajando impuestos, que saben que no van a cambiar las reglas del juego. Todos saben el tamaño y la estatura del presidente. Entonces, lo mejor que podemos hacer, yo vengo del sector privado, hace muy poquito estoy en política, es apostar a la Argentina, pero no después de que gane Milei. Ahora, porque el que apuesta ahora va a ser mucho más beneficiado.
0: Se mantiene en alerta por frío para el centro del país. Además, el Graupel sorprendió a sectores del AMBA. El ingreso de aire polar desencadenó condiciones de inestabilidad que derivaron en chaparrones cortos o en la aparición de un tipo de precipitación poco habitual en la región que puede confundirse con pequeño granizo o copos de nieve. En tanto, el Servicio Meteorológico Nacional advirtió que bajarán las temperaturas en las próximas horas en el centro del país, incluido el AMBA y parte del litoral y el noreste argentino. Aseguran que en el país los medicamentos son hasta 4 veces más caros que en España. Hugo Mogonza, presidente de la Unión Argentina de Salud y director del CEMIC, explicó que la diferencia obedece a 2 factores muy claros. Por un lado, el precio propiamente dicho de los fármacos, y por el otro, la aparición de ciertos medicamentos que son muy buenos, pero a su vez más caros, entre los que mencionó la aparición de los biológicos y los oncológicos. Torneo Clausura de fútbol. San Lorenzo y Talleres no se sacan ventajas. Al término del primer tiempo en el Bajo Flores, el Ciclón y la T empatan 0-0 por la octava fecha. Recordamos que a las 21:15, Vélez recibirá a Estudiantes de La Plata en Liniers. Cielo parcialmente nublado en Buenos Aires, la temperatura 9 grados 9 décimas.
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0: 8 de la noche, 4 minutos en toda la República Argentina. La temperatura sobre la ciudad de Buenos Aires está fresquita la noche. Sí, viste que veníamos de una semana acostumbrados a calorcito. Bueno, 6 grados una décima es la sensación térmica en este momento sobre la ciudad de Buenos Aires. La presión está por las nubes, 1024.8 hectopascales. Y el viento, claro, del sector sur corre a 13 kilómetros en la hora. Atenti que para esta noche el Servicio Meteorológico Nacional anticipa probabilidad de chaparrones. Para mañana domingo va a ser frío, sí, frío directamente. Amanece en Buenos Aires con 3 de mínima, 10 de máxima. El cielo va a estar parcialmente nublado durante todo el día. Lunes, 5 de mínima, 15 de máxima. Y no hay pronóstico de lluvia para lo que es la semana. Lo bueno, Héctor, es que recién a partir del martes podría decir que las temperaturas mínimas van a ser muy mínimas y las temperaturas máximas van a ser altas para la fecha. Esto es una temperatura de unos 20 grados promedio de máxima para lo que resta de la semana. Así que buenas condiciones climáticas. Hoy me sorprendió el chaparrón que cayó. No lo esperé. No lo esperé, me mojó un poquito, pero ¿quién te quita lo bailado? Estaba caminando por Avenida Corrientes ahí, viendo, estaba por Eleven caminando y me agarró el chaparrón. La vida misma. Che, vamos a agradecerle a Julia Sánchez que cumple su turno en la operación técnica y recibimos a Josué Cejas, que espero, hermano, tengas una jornada laboral hermosa.
1: Hola, ¿todo bien?
0: Sí, sí, Josué, todo divino. Eso está, ¿no? En el, lo podemos usar, sí, claro.
2: Un beso.
0: El Tingo, ¿vamos con lo suyo?
3: Sí, por supuesto. ¿O soy una planta?
0: No, hijo, ya le dije que no, ya le dije que no. Poneme algo de cortina, por favor. Hola Mario, hola Héctor, mi nombre es Silvia Ruth, 23/12/62.
3: 1962,
0: sí,
3: me dijo,
0: correcto.
3: ¿No? Muy bien.
0: Y tiene una pregunta muy puntual, Héctor. Sí. Dice, ¿se dará la venta de departamento?
3: Vamos a preguntar. Bueno, vamos a ver primero con el nombre, con Silvia Ruth. Mm. Significa que a veces relájate un poquito más, no seas tan disciplinada, no tan estructurada. A veces como que se dicen ciertos alineamientos en la vida que te marcaron, bueno, tu familia. Sobre todo faltó afecto, faltó comunicación en ese hogar. Estás en un año... interesante, un año de cierre de etapas, de ciclos, de años, de 9 años transitados en tu vida. Pero vamos a la pregunta puntual que nos estás manifestando. Vamos a preguntar con respecto a si hay posibilidad. Lástima que no me dijiste la numeración exacta, pero vamos, los papeles seguramente están en orden, ¿verdad? Están las ganas, están las iniciativas. Quiero creer que es una casa que ya viene de herencia o la parte familiar, donde son tres integrantes donde están en común acuerdo para que se venda esta casa. Es muy probable que se venda. También depende de que vos lo decretes y que tengan ganas las partes de estar unidos para esta transacción.
0: Habilito una vez más las líneas de aire, que es el 4010-7242. 4010-7242. Ahí llamás, el primero que haga sonar esa línea telefónica sale al aire directamente. Perfecto. Tengo a alguien, ¿no? Ya sonó. Ya sonó el teléfono y ya está volando el 40. Ah, no te puedo creer que tengo un montón de mensajes de audio también. Bueno, vamos a ir pimponeándole.
3: Sí, organizate.
0: En un momento tenemos un varios para responder. Hay muchos mensajes escritos. Lo que pasa, Héctor, te cuento, es explota el WhatsApp en todo sentido, entonces es muy difícil poder pasar todos.
3: Claro.
0: Le pido, en serio, disculpas. Hay mensajes, chicos, que no llego ni siquiera a abrir. No es de mala onda. No, por suerte hay un montón de mensajes. Estamos felices con lo que está pasando con este programa. Pero entiendan, tratamos de ir por todos los wins, ¿viste? Tratamos de ir a la línea de aire, al 4010-7242. Tratamos de ir a los mensajes escritos del WhatsApp y también a los mensajes que deja la gente grabado, como este, Josué.
4: Buenas noches, Mario y Héctor. Soy Betty desde Pergamino. Mi nombre es Betty Edith. Nací el 1/5/56. Quiero saber qué me depara el destino. Bendiciones para todos.
3: Perfecto. Bueno, una persona totalmente independiente, una persona que siempre te fuiste reinventando. No sé cómo es tu situación actual en el plano vincular, pero te gusta estar sola por momentos, te aislás. Siempre has padecido en tu niñez momentos muy difíciles. Entonces, por eso la vida te llevó a esa fortaleza, a esa independencia en todos los aspectos. totalmente sensible, muy especial, multifacética en todos los roles. Sos un alma muy solidaria, con un carácter a veces complicado, pero siempre dando a los demás, no esperar respuesta de las personas que ayudes. Sos un ser muy pensante, muy espiritual, de mucha elevación, digamos, espiritual, donde que trates de no desbordarte entre lo material y lo espiritual.
0: Hola Mario y Héctor, mi nombre es Antonio Nuncio. Mi fecha de nacimiento es 29/9/56. Mi fecha de nacimiento es 29/9/56. Mi nombre es Antonio Nuncio. Mira,
3: Nuncio, yo puse. Nuncio, Nuncio. Ah, mira, cambia totalmente. Sí.
0: Antonio Nuncio. No, nunca había escuchado ese nombre.
3: Nuncio. Bueno, en realidad hay ciertas ausencias, no sé si de papá o de mamá. Has tenido que luchar desde chico. A veces sos muy poco demostrativo, Antonio. Muy, digamos, responsable en todo lo que has desarrollado y estás desarrollando en esta vida. Con un carácter bastante transgresor, muy liberal. A veces tenés actitudes cuando te enfureces, donde no tenés límites en las cosas que decís, donde tenés que mantener la armonía, porque hay cosas totalmente insignificantes que a vos te generan ciertas iras, con una inteligencia subliminal. Te encanta todo lo que sea esoterismo, muy perceptivo, muy intuitivo, con una infancia muy dura, que eso te marcó como fuego, ciertos estigmas en tu vida. El año que estás transitando de cambios, donde vas a buscar nuevas motivaciones que eso nos estaban generando, va a haber despertar, posibilidades de viajes, de sociabilizar con personas totalmente diferentes. Te mando buenas energías y buenas ondas para vos.
0: Activo la línea al 4010-7242. Hola, ¿con quién hablo?
1: Hola.
0: Sí, ¿quién habla?
1: Marcela.
0: ¿Qué haces, Marce? ¿Cómo estás?
1: Estoy bien acá, quiero salir al aire, pero no sé si estoy en el aire.
0: Estás en el aire, mi amor, estás hablando con Mario en este momento. ¿De dónde sos, Marce?
1: Hola Marito, es que te estoy mirando en la tele y no, están con otra persona.
0: No, porque estás con deleite en la tele. Claro. Escúchame, bueno, por el teléfono ahora nada más, mi amor.
1: Ahí está.
0: Gracias.
1: Ahí estoy.
0: Marce, ¿de dónde eres? Sí.
1: Bueno, Marito, yo soy de Salta, okay. Pero vivo en el sur.
0: Ok. ¿Y dónde estás ahora?
1: Marito, estoy acá en Puerto Madryn.
0: Ah, ok. Perfecto. Todo lo...
1: la tele.
0: No. Tratá de bajar la tele porque te va a confundir. Bajá la tele porque te va a confundir. Vale. Lo que está pasando en vivo es lo que sucede a través del teléfono, mi negra. Si no, te vas a marear. Bueno, ¿cuál es tu fecha de nacimiento, Marce?
1: Mi fecha es 15/7/68.
0: Ok, te paso con Héctor.
3: ¿Qué tal? ¿Cómo te va, Marcela? ¿Cómo estás?
1: Hola, Héctor.
3: ¿Cómo andás? 68, bien dijiste, ¿no?
1: 15/7/68.
3: Perfecto.
1: Marcela Andrea.
3: Perfecto. Bueno, muy intuitiva, muy, muy brujita, por así decírtelo, con los mejores, de los mejores sentidos de mi parte. Muy intuitiva, muy resolutiva, con un ser totalmente muy comprometido y sumamente pasional en todo lo que haces. No me dijiste tu segundo nombre. ¿Qué te gusta relacionado al arte, a la música? Andrea. Sí. ¿Qué te gusta relacionado a la música, al arte? Porque tenés una sensibilidad muy especial, donde siempre con una actitud de responsabilidad, de no disfrutar, como que te faltó goce, digamos, en tu vida, como que sos muy terrenal, muy racional, y siempre buscaste como, digamos, distintos patrones con respecto a lo afectivo. Esto te estoy diciendo por tu nombre, de gente que te descolocaba, porque era la parte opuesta de lo que sos vos, que sos racional. Siempre buscaste las personas con actitudes totalmente descolocadas. Hola.
1: Sí.
3: ¿Se entendió lo que quise decir?
0: Muda quedó.
1: Sí, sí, sí.
3: ¿Quién es una persona muy joven de tu entorno que te estás pasando con un momento de afectación?
1: Y no sé.
3: Puede ser una hija, un nieto.
1: No.
3: No importa si es hija o hijo, no importa el género. Una persona joven.
1: No, hijo no. Sí, sería como una hija.
3: Ah, bueno. Bueno, quizás no es hija de hija del corazón, pero estás pasando un momento que claro, te has sentido como afectada en su actitud, en su comportamiento hacia tu persona, como que consideras que no te lo mereces, ¿sí? ¿Has tenido que cuidar personas mayores vos?
1: Sí, ese es el tema que... Siempre me toca eso, pero es algo que no lo puedo manejar todavía.
3: Sí, siempre. Es una cosa...
1: Y bueno, lo mezclo.
3: ¿Y de quién te habías enamorado cuando eras adolescente?
1: ¿Cómo?
3: Cuando eras adolescente, ¿de quién te habías enamorado?
1: Y ya adolescente no era, era bastante grande, pero...
3: Sí, bueno, pero hubo un despertar cuando tenías 15, 16 años, por eso te hablo de adolescente.
1: Sí, un compañerito, pero de la escuela.
3: Ah, pero estaba totalmente, una actitud totalmente exacerbada, donde no eras vos y te le escapabas a tu, claro, a tus padres. Te mando un beso grandote porque los tiempos, viste, de radio son cortitos. Te deseo muy buenas ondas y buenas energías.
0: Adiós, hasta luego. Gracias, Marce. Un beso enorme. 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
0: 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En Ana Mellino, muchas gracias a todos los que nos están acompañando en este sábado 6:30. Me voy con un mensaje de la gente que tengo grabado porque tengo mucho y tengo que hacer tanda. Sí. Tengo mucho pendiente todavía, pero vamos con uno más de la gente, dale.
5: Hola, me llamo Hilda Marta.
0: Hilda Marta.
5: Nací el 30 del 3 del 43. Gracias.
3: Bueno, ¿qué tal? Buenas tardes, Hilda Marta. Donde sos una persona, donde una madre que no tuvo una actitud de preponderancia en tu vida. Tu vida emocional fue así, siempre renaciste, siempre saliste a flote, pero con muchísimos altibajos, como una sensibilidad muy especial, una nena emocionalmente. Estás en un año de mucho pensamiento, de mucho replanteo, de hechos que tenés que modificar claramente. Hay algunas incompatibilidades con respecto a la familia, algunos disgustos, algunos alejamientos, pero un ser totalmente comprometido con muchas fluctuaciones, altibajos emocionales, un ser totalmente muy responsable en todo lo que hiciste, donde tuviste la posibilidad de la libertad, de la comunicación y la responsabilidad por tu perseverancia. Has sido jefa o manejaste ciertos entornos, tu propio local o negocio, pero con una responsabilidad llamativa en tu vida. Te mando buenas ondas y buenas energías.
0: Te mando un beso enorme, gracias. Hilda Marta, fuerte el nombre.
3: Sí, Hilda.
0: Y Marta.
3: Sí,
0: ¿no?
3: Marta.
0: Pero tiene personalidad. Señores, en @maritomundo, en mis historias, acabo de subir un avance de lo que viene. En @maritomundo del Instagram, acabo de subir un avance de lo que viene. Quédense porque se las trae.
3: ¿Le puedo decir algo?
0: ¿Qué cosa?
3: ¿Puedo decir mi Instagram?
0: No, no lo puede decir, porque todavía tengo un pedazo más para usted, Héctor. Quédese tranquilo, que me voy a la tanda y enseguida seguimos. Dale.
3: Bueno.
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0: 2021 marcan todos los relojes en la República Argentina. Buenas noches, primera vez que escucho el programa. Me enganché enseguida, quería participar de los sorteos. Dice Rubén de Casanova y me deja el DNI. Claro, y bienvenido. Bienvenido, deja, en realidad deja el número de DNI, sí, no es que dejó el último, no. Claro, 709. Por acá voy, uno escrito y bueno, uno de audio.
1: Dale.
0: Y ya en arroba Marito Mundo en Instagram pueden ver lo que viene en el programa. Hola, no, perdón, uno escrito dije. Soy Andrea Verónica, 25 del 8 del 65.
1: Sí. No pregunta nada especial.
0: No, va por el tema del nombre, claro.
1: Bueno, alma totalmente espiritual, muy especial, analítica, pensativa, muy observadora. Con respecto a lo afectivo, muy enamoradiza, forma ciertos antagonismos con el entorno. Es un año también de ver para dónde va a girar tu vida, en especial.
0: Sí.
1: Donde sentís, tenés la sensación como que no te aman, como que te gustaría, siempre como tuviste que adaptarte a las relaciones afectivas, emocionales. Yo no sé si te viene un cambio, una mudanza o algo que tenés, o una transacción comercial donde tenés que ver, o algo que viene de familia, donde este año se va a resolver. Me gustaría que nos mandes un mensaje y me comentes de ese tema. Te mando un beso.
0: Vos sabés que amplió en un mensaje, y mientras yo quería ver si llegabas solo, sí. Amplió por un juicio.
1: Ah,
0: ¿no?
1: Ahí va.
0: Me mandó un segundo mensaje y me puso
1: una transacción,
0: juicio.
1: Dije
0: sí,
1: yo,
0: claro, por eso. O sea, puede que sí, si dice sí. ¿Se va a dar, no se va a dar?
1: Se va a dar. Está como bien aspectado, pero hay otra parte que es una mujer que está, viste, como media descolocada, con, no voy a decir la palabra malicia ni nada de eso, pero hay cosas que no, que se desencaja, que eso puede ser la adversidad que puedas tener para que esto se resuelva en forma exitosa.
0: Bien, último oyente al aire en arroba Marito Mundo, ya está a la venta de lo que sigue, 4010-7242. Hola, ¿con quién habló?
2: Hola, Mario.
0: Sí, ¿quién habla?
2: Sí, ¿qué tal? Buenas noches. Mi nombre es Gabriel. Te hablo de Mar del Plata.
0: Hola, Gaby.
2: Te paso, no sé qué necesitas, mi número, mi fecha de nacimiento.
0: Dale.
2: 18 del 6 del 59.
0: Yo te dejo con Héctor y hablas con él, dale.
1: ¿Qué tal, Gabriel? Buenas tardes.
2: Dale. ¿Qué tal? Buenas tardes.
1: ¿Cómo te va? Muy bien, muy bien. Bueno, lo que te voy a decir que sos como muy servicial, siempre pendiente o ante la solicitud de las personas que te rodean salís corriendo, porque es una forma también de aprobación que vos siempre en tu vida has tenido y la seguís sosteniendo hasta que no aprendas a ser sincero con vos, porque siempre corres para todo el mundo y cuando vos necesitas no tenés la gente que vos considerás que son tus amigos. Una relación simbiótica, una relación muy fuerte con tu madre. Estás en un año transitando muchas asperezas, muchos obstáculos en este presente donde tenés que soltar, como que tenés que ir atrás de tus propósitos, de tus objetivos. ¿Qué pasa en el plano afectivo, vincular, que estás como zigzagueando, mi querido Gabriel? ¿No me dijiste tu segundo nombre?
2: Mi segundo nombre es Leopoldo.
1: Leopoldo. Te pregunté algo, a ver si me ayudás.
2: Sí, mi segundo nombre es Leopoldo.
1: No, perfecto, eso está entendido. Pero con respecto a una mujer, ¿qué está pasando ahora en el presente que estás zigzagueando? Que
0: no zigzagueando.
1: Estás, claro, como que estás a media, no estás en pleno.
2: Por conflictos laborales estoy zigzagueando, pero no zigzagueando mal.
1: No, pero estás sobreviviendo.
2: Con mi familia, con mi esposa, sí.
1: Exactamente, de eso es lo que más hoy por hoy te está afectando, donde ya hay afectaciones que vienen desde antes, no solamente por el conflicto que vos me estás manifestando. Siempre fuiste una persona que te adaptaste ya con tu familia. ¿Tus padres se separaron? ¿O faltó alguien?
2: No, jamás.
1: No, pero jamás. ¿Qué pasaba? ¿Por qué en tu familia tenías que adaptarte a ese hogar donde no te pronunciabas realmente lo que querías? Porque sos como un niño emocionalmente.
2: Qué? ¿Por qué? Bueno, porque tuve, si lo querés ver así, una ausencia de imagen de padre.
1: Ay, bueno, ¿qué te dije, Gaby? Te dije que faltaron ciertos padres y tuviste que adaptarte donde sufriste. Por ejemplo, los 11 años, ¿qué pasó?
2: No, ni me acuerdo.
1: Ni te acordás. Como la ausencia que tuviste cuando estabas en cuarto grado, que nadie fue a la fiesta del colegio. Más o menos por ahí.
2: Puede ser, pero...
1: No te acordás. Está bien.
2: Yo te lo hago muy fácil.
1: Sí.
2: Fui criado en un colegio de monjas.
1: Ah, mira.
2: Y al llegar a los 17 años me fui de mi casa.
1: Gaby,
2: y me,
1: mirá los tiempos de radio, me están haciendo seña acá de todos lados. Te mando un abrazo, es un año de pronto girar, virar tu vida para otro lado, ¿sí? Es un año de muchos replanteos. Un abrazo.
0: Abrazo enorme, hasta luego, Gaby. Bueno, señores, hasta acá llegamos con su parte, Tito.
1: Bueno.
0: Porque, mire la hora.
1: Sí. Pero no me mire así, mire, como compungido, dígamelo de otra forma.
0: No,
1: porque
0: yo
1: me siento como...
0: Yo se lo digo bien. El que no entiende las consignas es usted, amigo. Un minuto y medio, por ejemplo, le dije, estuvo 5 minutos y medio al aire. Sí. Amigo, y me dice, haceme señas, pero no mira, le gusta la camarita y mira la camarita. Entonces yo ya no sé, es el último programa de Extensor acá.
1: Bueno, tenga un poco compasión, madre, no se altere.
0: ¿Qué pesa?
1: Le va a hacer mal, se va a poner muy viejito, si reniega y reniega y reniega. De que vino está renegando.
0: No, estoy renegando desde que vine. ¿Quiere que le cuente? ¿Quiere que empiece a renegar en serio, amigo?
1: No, quédese tranquilo.
0: Me quedo así.
1: Mijo, la gente dice, ¿querés te cuento? No, quédate tranquilo, no me cuente nada.
0: No cuente nada.
1: No me digas nada,
0: déjame. La gente, si lo quiere seguir en su Instagram, ¿dónde lo sigue?
1: Sí, tengo un Instagram que es @tarotextensorohector. @tarotextensorohector.
0: Y haceme caso, agarrá a tu celular, toma papel y lápiz, porque ahora voy a dar el número de Héctor. Y entonces siempre dicen, no lo llegué a anotar. Te estoy dando tiempo para que en este momento vayas a buscar tu celular, vayas a agarrar un bolígrafo, vayas a agarrar un pedacito de papel para anotar este número.
1: ¿Qué?
0: No, que se están riendo porque dije bolígrafo, che. No me dejan pasar. Bueno. ¿Cómo se dice? Bolígrafo. Lapicero,
1: bueno. Sí, bueno, ahí nota la edad que tiene. Es el 1166-757940. ¿Anotaste bien?
0: 66-75-77-49-40. Entonces, a ver si anoté bien. 1166-75-79-40.
1: Exactamente.
0: Perfecto. Igual sigo insistiendo. Esto que yo tengo de Radio Rivadavia...
1: Para mí es lapicera.
0: No es una lapicera, chicos, es un bolígrafo. Tiene una puntita con bolita, es bolígrafo. La lapicera tiene punta de pluma.
1: La mía tiene como una... No tiene bolita.
0: Eso es una... Es un bolígrafo. Eso tiene bolita en la
1: punta.
0: Pero
1: no tiene la bolita.
0: Pero ¿cómo no va a tener la bolita si no se le chorrearía toda la tinta esto?
1: ¿Usted tiene bolita?
0: Y sí, acá está.
1: Ah.
0: ¿Ve?
1: Bien, la mía no. ¿Por qué será?
0: Señores, vamos a prepararnos un café. Vamos a bajar un cambio. Ya se hizo de noche, Héctor.
1: Sí.
0: Ya oscureció, sí. No sé si está lloviendo.
1: ¿Llueve?
0: No creo que llueva a esta hora. Por lo menos eso no es lo que dice el servicio meteorológico. Dice que en este momento en la ciudad de Buenos Aires el cielo está ligeramente nublado apenas. Hay algunas nubecillas por ahí. Pero es momento de bajar un cambio. Yo te recomiendo que vayas a prepararte un café, que vayas a prepararte el termo con... O la pava, a mí me gusta tomar mate de pava. A mí,
1: ¿no tiene termo usted?
0: Sí, tengo un termo de litro y medio, ¿viste? Pero me gusta el ejercicio de calentar la pava y ponerla en la hornalla de fuego. Y me cebo mate desde la pava.
1: ¿Y cuánto tiempo más o menos se mantiene en la pava el agua caliente?
0: No, bueno, tomo un par de mates. Tomaré 5 o 6 mates y después voy, me acerco de nuevo, cambio la yerba y así.
1: Como un ritual.
0: Sí, ponele. Es el ritual que se arma también a esta hora en Radio Rivadavia, en esta M630. Este ritual que propone la historia de vida, ¿no? Uno baja un cambio, uno se relaja, uno deja de estar tan jocoso porque es el momento en el que una persona decide escribirnos para que el resto de las personas que integran este programa, es decir, todos ustedes que están escuchando a través de las distintas plataformas, a través de nuestra app que la pueden bajar del Play Store, del Apple Store, a través de YouTube, todos y todas, todos los que estamos dando vueltas a través del aire de Radio Rivadavia, pueden ser jueces. El que escribe en la radio sabe que en el segmento la gente va a opinar y sabe de eso y acepta que sea así. Y pueden ser opiniones, como siempre digo, Héctor, pueden ser opiniones a favor u opiniones en contra. Y las opiniones que son a favor a veces son muy buenas y las opiniones que son en contra a veces son tremendas. Y la historia de vida de hoy, yo sé, Héctor, que va a ser una de esas que dividen aguas. Así que atenti al lupo, calma chicha.
1: ¿Qué dice?
0: Calma chicha, la frase, atente el lupo, calma chicha. O sea, nos quedamos atentos y nos calmamos, nos relajamos un poquito. Porque al regreso...
1: ¿Qué viene?
0: va a comenzar la historia de vida. Acordate que el WhatsApp es el 50268630. Acordate que ahí podés mandar un mensaje escrito y podés mandar un mensaje de audio, ¿sí? Acordate también que te estoy leyendo en las redes sociales, en Rivadavia 630, en arroba Rivadavia 630. Los que nos están viendo por YouTube, leo de reojo, pispeo el chat. También levanto en arroba Marito Mundo. Son todas las vías que yo tengo para leerte. Hoy voy a necesitar saber que me digas de qué lado estás. Que más allá de que me des tu opinión de la historia de vida, me digas claramente, Mario, ¿yo estoy del lado del protagonista o yo estoy del lado de la mujer del protagonista? Y después me amplias el mensaje, pero quiero sacar una estadística. Quiero saber cómo la gente se pone, o de qué lado se pone las personas, cuando alguien cuenta lo que Mariano de Caballito, con 32 años, decidió contarnos. Señores, llega el momento, uno de los momentos que más me gustan a mí del programa y que la gente también espera mucho. Tengo mi termo listo, tengo mi agua lista, llega la historia de vida a Radio Rivadavia.
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escucho esta canción y ya después de tantos años siendo la cortina de este segmento, me hace entrar en sintonía. Me hace entrar en que esto que empezó siendo un segmento simple de un programa de radio allá por la madrugada hace muchos años, hoy es un momento en el que la familia que integra Sábado 6:30 decidimos bajar un cambio, decidimos escucharte, Mariano, prestarte atención. Mirá, es el momento del programa en el que los que deciden formar parte de la familia y que se sienten parte también del programa, le dedicamos un momento al protagonista. Y quizá la lectura de tu historia dure 2-3 minutos y te puedo asegurar que es el momento en el que todo se acalla, en el que hay un tiempo para que el resto ocurra después. Porque ahora hay que escuchar a Mariano. Él tiene 32 años. Dice que descubrió el programa hace poco. Y hace 7 años a él le cambió la vida en un bar, en un boliche, en una boate, en una disco, como lo quieras llamar. Él estaba con los amigos, cenando. Imagínate, mesita de cuatro amigos, dos de un lado, dos del otro. Y él miraba hacia adelante, ponele, y detrás del amigo que estaba enfrentado a él había otra mesa, claro. Y ahí se sientan 4 chicas. Y la chica que quedaron mirándose se empezaron a mirar. Y se miraron una vez, y se miraron otra vez, y se miraron de nuevo, y sintieron cosas. Y él era muy tímido. Marito, yo soy muy tímido, dice. Aparte es un minón, me decía, es hermosa. Estoy completamente enamorado ahora, pero en aquel momento le había gustado en serio. Y entonces él se va hacia el toalé, y una vez que sale del baño, así como de novela, se choca con ella. Que después de los años se enteró que eso lo estaba buscando ella, fue a chocarse adrede. Cambiaron sus usuarios de Instagram y lo cierto es que empezaron a salir. Lo cierto es que tuvieron una hija. Y lo cierto es que a los 6 meses de que esa nena nació, ella decide dejar a su familia. Decide no darle la atención que esa familia necesitaba porque apareció otra persona. Lo que nunca imaginó Mariano, nuestro protagonista, es que esa persona que iba a entrar en discordia y que iba a hacer que su mujer decida alejarse de su hija y de él, es decir, de la familia, sea una mujer. Y claro, cuando Mariano se entera de esto, lo charla y quedó como sin entender qué pasaba. Una tercera persona que es mujer, el mismo género que mi esposa, logró que mi mujer no me elija a mí y no elija a nuestra hija. Y le dé prioridad absoluta a esa tercera persona. No es lo que parece. No es lo que parece. ¿O sí? Si nosotros tuviésemos que ilustrar esta historia de vida, sería con el siguiente tema musical.

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2: Hola Mario, ¿cómo estás? Me llamo Mariano, soy de Caballito y esta noche decidí contarte mi historia que se puede dividir aguas en la opinión de la gente. Pero más allá de eso, me sirve para hacer catarsis, amigo. Tengo 32 años. Descubrí tu programa hace poco y me quedé escuchándolo porque es cierto lo que decís, que se genera una gran familia. Me sentí parte, así me hiciste sentir. Hace 7 años, un simple cruce de miradas me cambió la vida. Recuerdo que estaba en un bar con 3 amigos tomando unas cervezas y en la mesa de atrás estaba un grupo de chicas. Con una de ellas, la que estaba enfrente a mí, empezamos a mirarnos. Primero muy solapadamente, después con intención, pero en esos momentos de mi vida yo era muy tímido. Decí que ella no. Cuando yo fui al baño, me siguió y directamente me encaró. Cambiamos el Instagram, empezamos a seguirnos. Fueguito va, fueguito viene, nos vimos y desde ese momento hasta ahora fuimos o somos pareja. Respetando los tiempos, no fue nada a las apuradas. Mi novia es el ser más hermoso que hay sobre la tierra. Es de esas personas que se caracterizaba por ver el lado positivo a todo. Me sacó, Mario, de la peor de las mierdas. Cuando yo estaba atravesando momentos difíciles, ella estuvo ahí. Fue mi sostén. Ella se encargó de, en muchas oportunidades, incluso devolverme las ganas de vivir. Hace 3 años tuvimos a nuestra hija Kiara. Y fíjate qué perfecto que era todo con ella, que cuando decidimos ser padres, el primer intento funcionó. Ver a Kiara crecer dentro de mi mujer la hacía verse más bella aún. Ver cómo su cuerpo se transformaba para ser una cuna de mi hija en los 9 meses de gestación me enamoraba aún más de ella. Y ni te cuento cuando la nena nació. Confirmé todo lo que siempre supe de mi mujer. Era la persona correcta. Sin embargo, a los 6 meses de Kiarita, su madre tuvo un accidente de tránsito y quedó en un pésimo estado de salud a sus 55 años. Mi suegra era una copada, pero luego de ese episodio ya no fue lo mismo. Nosotros somos de una clase media, y me aclara entre paréntesis, muy media. Y los cuidados que requieren mi suegra son realmente costosos. A pesar de que la obra social cubre una parte mínima, es imposible, por ejemplo, que podamos afrontar personas que estén en mi casa 24/7. El cuerpo no le responde, pero la cabeza le funciona muy bien. Y en ese marco fue que mi mujer dejó de ser una persona que me enamoró. Mi mujer ya no tiene voluntad de nada. Su humor está dado vuelta. Ya no me acuerdo lo que es tener una relación sexual, Marito. Ella es única hija y está de lunes a domingo, 12 horas, cuidando a la madre. El resto del día tiene una cuidadora. Eso hizo que tuviera que renunciar a su trabajo. Eso hizo que prácticamente no vea a Kiarita. Eso hizo que mi casa sea un lamento hace 2 años y medio. Soy yo el que tiene que tener 2 trabajos para poder cubrir parte de los gastos. Entiendo el momento de mierda que está viviendo. Pero alguien, ¿me entiende a mí? No es que pasaron unos meses, Mario. Van 2 años y medio tratando de remarla, de ponerle onda. Pero siento que remo, que remo, que remo. Y siento también que ella cada vez está peor, muy susceptible. De ser una mujer que siempre reía, cantaba, que tenía energía hermosa, pasó a ser algo más oscuro. Llega a casa, come la comida que preparo después de mis dos trabajos, se baña y se va a dormir. Cierto es que me pregunta cómo fue mi día, pero a las claras lo hace por compromiso, porque respondo y me dice, ok, me alegro, o qué pena, según lo que yo le responda. E insisto, se va a dormir. Ese es el vínculo que tengo con mi mujer hace 2 años y medio, y cada vez es peor. Te juro que entiendo todo, pero yo no puedo más con esto. Traté de hablarlo varias veces con ella de mil maneras distintas cada vez, pero ella me responde siempre que su mamá la necesita, que no puede dejarla tirada. Yo no pido eso. Solo pido que no descuide tanto a nuestra hija y a nuestra familia. Está cegada. Me dice que soy un hijo de puta al venir con estas cosas en este momento de su vida. Mario, yo tengo 32 años y estoy desde mis 29 con este asunto. Siento que me morí como hombre, porque si hay algo que tengo en claro, es que no voy a cagarla. Porque también tengo en claro que la amo. Tengo en claro que su dolor me duele. Tengo en claro que cuando la elegí, ella era otra persona. Pero lamentablemente también tengo en claro que yo no la quiero elegir más. No así. Me está consumiendo, hermano. Es horrible lo que se siente tener que dejar al amor de tu vida cuando aún la amas, pero te das cuenta de que está manejando un nivel de toxicidad enorme que ya me está matando a mí y a mi hija en todo sentido. Hace un tiempo le planteé que quería que nos separáramos. Me miró y me dijo, bueno, como todo, se levantó de la mesa y se fue a dormir. A la mañana siguiente, cuando la saludé, al irme hacia mi primer trabajo, me dijo, vos sabés que yo no puedo seguir sin vos. Me dejás y me mato. Así que ahora estoy en esa, hermano, sin saber qué hacer. Yo entiendo todo y a todos, pero ¿qué onda conmigo? Siento que me estoy muriendo en vida y no quiero esto para mí. No sé qué hacer. Te mando un abrazo, Mariano.
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3: Qué fuerte. Me voló la cabeza.
2: Historia, ¿eh?
3: Me voló la cabeza.
2: Fuerte historia porque, ¿sabes lo que me paraliza, amigo? Me conmueve muchísimo porque me dice claramente. La amo con mi alma.
3: Sí,
2: pero no la elijo más.
3: Claro.
2: Es durísimo que me diga la amo. Siento amor. Porque es durísimo dejar a cualquier persona. Romper cualquier vínculo es durísimo. Pero siento, creo, que aún más duro es si vos amás a esa persona. Que te das cuenta que el amor está ahí, pero que ya. El mal que esa persona te está haciendo supera tu límite y supera el bien que te da. Sí. Cuando pones en la balanza, ya no te alcanza.
3: No, quiero entender bien, Mario. O sea, ella, su compromiso es su madre. ¿Estamos de acuerdo?
2: Sí.
3: Y él aborrece que ella no tenga los tiempos que tenía, disponía para su hija Kiara y para él.
2: Mm.
3: Por ahí viene la cosa. Mm. Y es un tema muy, muy filoso.
2: El punto es, ¿sabes dónde entiendo, Héctor?
3: Yo lo que no entiendo, discúlpame, acá hay que negociar. Él tiene que ser más condescendiente ante un hecho extremo.
2: ¿Te parece que no lo es? Hace 2 años y medio sí, que viene con esta situación.
3: Pero esto no
2: es tiempo. ¿Te parece que no lo es? La mujer renunció a su trabajo, sí, y él tuvo que tener otro para bancar a la suegra. ¿Te parece que no lo es? ¿En serio no lo es? Tiene 2 trabajos, le hace la comida, no le hace el amor a la mujer hace años. Y tiene 32 años, Héctor. Empezó con esto a los 29.
3: O sea, hay varias aristas que uno lo estoy pensando ahora, ¿no? ¿No será que ella también buscó la escapatoria, que hay una realidad que su madre está mal? porque no sabe cómo enfrentarlo a él y buscó la forma de alejarse sutilmente. Pero acá lo que me hace mucho ruido es a la hija también.
4: Bueno, evidentemente.
3: Eso es lo que me...
4: A ver, mira, a nosotros dos nos toca un momento muy, muy justo esta historia, porque los dos tenemos compadre con cuidadores y sabemos el quilombo que es organizar la familia, para quién cuida una hora, quién cuida la otra.
3: Eso es lo que me...
4: Y también entiendo que ella es sola, es hija única. Pero ¿cómo no entenderlo a él? Héctor, simplemente te voy a dar un dato y lo entiendo como hombre. 29 años tenía Mariano cuando empezó con esta historia. Estás en la plenitud de las hormonas, estás en la plenitud del amor, estás en la plenitud de la vida. Y de repente, a los 32 años, te das cuenta que estás haciendo una vida de una persona de 80.
3: Bueno, pero él la eligió como mujer, se enamoró.
4: No, está bien.
3: Pero tenés que acompañar a la pareja.
4: Claro.
3: Sí, está pasando un momento
4: extremadamente
3: crítico.
4: Sí, claro, pero la persona de la que él se enamoró no es la que es hoy.
3: Y porque está con otras preocupaciones, escúchame. Bien lo dijiste vos, estamos pasando un momento muy especial y la vida pasa todo por eso en este momento. Mi integridad, mi ser, pasa en estar ocupado de estar atento a lo que está sucediendo alrededor de mi madre.
4: ¿Puedo dártelo vuelta?
3: Sí.
4: ¿Puedo dártelo vuelta?
3: Sí.
4: Porque yo en esta me parece que estoy al lado de él,
3: Es difícil.
4: Porque vos decís, sí, no la ama, la va a dejar. 2 años y medio que viene con esta cantinela el pibe. Eso por un lado, no es que pasó un mes y el pibe se cansó. Pero el pibe también se puede llegar a plantear, si damos vuelta a la tortilla, es... Sí, yo entiendo que vos tenés lo de tu madre, pero vos estás abandonando a tu hija y a tu marido. Sí. ¿Vos realmente los amás a ellos? Esa mujer ya no es la misma y yo puedo entender todo.
3: ¿Y en este caso qué sería? ¿Abandonar a la madre entonces, como lo estás planteando?
4: No, buscar un mecanismo, no renunciar a un trabajo, por ejemplo. Ir menos horas. O si te querés bancar, cuidar a tu madre 12 horas por día, después llega a casa... Y el rol de mamá también lo cumplís, y el rol de esposa también lo cumplís, y el rol de cómplice, y el rol de amiga, y ese rol que hizo que tu pareja se enamore de vos. Ponele que el de la pareja lo dejamos de costado, pero el rol de madre.
3: ¿Y su sentimiento la supera, Mario? Y es como que se queda como bloqueado, no sabe cómo proceder. Y él también la está hostigando.
4: No la está hostigando, le está diciendo, vieja, te aguanté 2 años y medio, ya no puedo más. ¿Por qué voy?
3: Sí,
4: Héctor, o sea, ¿te das cuenta que vos estás proponiendo que una persona deje de hacer su propia vida por otra?
3: Bueno, tengo un criterio diferente.
4: Sí, obvio, claro, pero ¿entendés la diferencia que pensamos?
3: Sí.
4: Partimos sobre un...
3: tema, ¿no?
4: Partimos, Héctor, sobre una misma problemática, yo entendiéndolo quizás a Mariano, vos entendiéndolo más a la mujer, y esto es lo que evidentemente está pasando del otro lado de la audiencia.
3: Claro.
4: Las opiniones son encontradas, y esa es la gracia de la historia de vida. Que todos demos una mano. Lo que... a ver si en esta coincidimos. Lo que a mí me hizo más ruido de todo, Héctor,
3: ¿qué?
4: Es el final de la historia. Esto de hace 2 años y medio yo estoy 12 horas cuidando a mi mamá, llego, ya tengo la comida, y cuando él le plantea dejar, lo primero que dice es: si me dejas, me mato. ¿Más manipulación que eso?
3: Mm.
4: ¿En serio que vas a salir con una persona manipuladora?
3: Mm. No.
4: ¿Estará atravesando un problema? ¿Será que él lo tiene? Porque él, pero pará, por el lado de la mujer, yo que estoy bastante duro contra la mujer del protagonista, tengo que tirar una lanza para el lado de la mujer, porque el protagonista fue muy clarito.
3: Sí.
4: Estoy tratando de encontrar, mirá, acá, mirá esto, Héctor.
3: A ver.
4: Cuando yo estaba atravesando momentos difíciles, ella estuvo ahí, fue mi sostén. Ella se encargó en muchas veces de devolverme las ganas de vivir.
3: Bueno, hubo ejemplos. Aparte se nos está atravesando una gran depresión. Una gran... Porque hay que... ¿Qué te voy a hablar?
4: Sí, no, claro.
3: Pero encubierta, que no quiere manifestarlo. Y su prioridad es su madre. Y viste, el raciocinio mental es muy personal. De acuerdo a las circunstancias, a los hechos. No saber qué ella siente como que le debe a la madre. O sea, son muchas circunstancias que podemos estar hablando todo el día y no sé, son distintos criterios, distintos vivencias.
4: Esto está explotando.
3: Me imagino.
4: De mensajes. Sinceramente,

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5: Hace falta que el mismo protagonista de la historia de vida lo adelantó, va a dividir aguas y lo está haciendo. Está explotando el WhatsApp en el 50268630. Luego de que Gustavo Jove cuente las noticias en el rotativo del aire, nosotros empezamos a escuchar tus mensajes. Ese top marca la hora 21 en la Argentina.
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6: La hora 21, cielo ligeramente nublado en Buenos Aires. La temperatura sigue en descenso. 8 grados 3 décimas, la humedad 68%. El Estado deberá pagarle 10 millones de dólares a los abogados de Cristina Fernández de Kirchner. Se debe a que Vialidad Nacional dejó caer un juicio contra la expresidenta y lo perdió. Ahora, en la causa civil, deberá decidir la Corte Suprema. Esto ocurre mientras que la justicia aún no le pudo decomisar ni un peso a la exmandataria de los 587 millones de dólares que debe pagar por su condena. Volvió a crecer la venta de autos híbridos y eléctricos respecto a julio. Según datos de la Asociación de Concesionarios y Automotores de la República Argentina, ACARA, el incremento mensual fue de 9,3% frente a la retracción de ventas de los vehículos convencionales.